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0: lindo. Ahí está. Me la canta, se la complazco. Mira, ¿eh? Yo ahí le coloqué también un clásico de René González. No te rindas. No te rindas. Para que usted, que le gustan los clásicos, bueno, también disfrute. Y al que le guste el reggaetón, también lo disfrute. Que ambos disfruten, que todos disfrutemos de nuestros géneros favoritos. Y nos amemos, y nos respetemos, y oremos los unos por los otros. Que haya más amor y menos, dime qué te diré, ¿verdad? Más unidad. Me la canta y se la complazco. Vamos, pues. Hola, bendiciones. Muy buenas tardes. ¿Quién me llama?
1: Aló, hermana genial.
0: Hola, ¿quién me llama? Buenas tardes.
1: Me llamo Joseph Eliu.
0: Joseph, ¿de qué tal, Joseph? ¿Va a cantar usted?
1: Sí.
0: A ver, ¿qué va a cantar?
1: El avión.
0: El avión, ¿cuál? ¿De quién? ¿De quién? ¿Quién la canta?
1: Andrés Sánchez.
0: Ok, vamos a ver, le escuchamos.
1: Hermano, hay un avión que para el cielo va. Y el piloto de ese avión es Jehová. Para el cielo vamos. Para el cielo es que vamos. Para el cielo es que vamos. Es para el cielo.
0: Ajá. ¿Y qué sigue?
1: Ya.
0: ¿Y qué sigue? Es para el cielo que vamos. Es para el cielo que vamos. Ajá.
1: El que no tenga su boleto aquí se va a quedar.
0: Ajá. Ok. Vámonos con esa canción. ¡Felicidades, mi niño!
1: Gracias.
0: Eso, ahí está. Vámonos. Hermano, hay un avión. Vámonos con el avión de Andrés Sánchez.

0: Eu banho.
1: Ok, ahí está, mira. Me la canta y se la complazco. 6:17 PM. Gracias por estar escuchando HCH Radio. Que Dios añada bendición a su vida. Vamos a ver una personita más que desee cantar una alabanza. Nosotros, pues, con mucho gusto le complacemos. Vamos a ver, que el Señor me le bendiga, que el Señor me le guarde. Gracias por estar allí, ¿verdad? Siempre pendiente de la señal de Hable Como Habla Radio. Saluditos a todos, que Dios les bendiga y les guarde siempre, siempre, siempre, donde quiera que ustedes estén escuchándonos. Gracias por estar escuchando HCH Radio. Nada, vamos de inmediato con más llamadas telefónicas. Tengo también más audios que me han compartido también por aquí. Que el Señor les bendiga. Vamos a ver, hola, saludos, bendiciones. Vamos a ver, permítame. Sí, es que entran llamadas. Vamos a ver de nuevo. Hola. Bueno, no se escucha. Vamos a ver. Hola, bendiciones. Buenas tardes.
2: Hola, hermana.
1: Hola, bendiciones.
2: Ali. Buenas tardes. Hola, hermanita. Bien, hermanita.
1: Hola, ¿quién me llama?
2: Yo un poquito mejor que la garganta.
1: Ay, qué bueno. Me alegra mucho.
2: Anoche canté para Dios, no para agradar a los hombres.
1: Ah, qué cantamos, bueno.
2: Ajá. Cantamos para Dios, no para agradar a hombres algunos.
1: Claro, claro. ¿Quién nos llama?
2: Pero el mismo de anoche que le dije que estaba mal porque le dije que me habían despachado para que fuera a descansar. Melvin.
1: Ah, Mel. Seguramente Mel. A la hermana Liz.
2: Es que hay Mel con N, pero hay Mel con N. Pero antes un saludo a mi familia allá por el agua de Ojo, a Peña Blanca, comunidad del Tigre. Ajá. Ahí me lo vi, mis hermanas, mi madre que todavía vive, como últimos. A ver si le da 100 años, mi Dios. ¿Puede hacer que le regale los 100 añitos por los 4 hermanos?
1: Ojalá, ojalá que sí, ¿verdad?
2: Entre más la cuidamos bien, porque todos colaboramos, hembras y varones, porque tuvo bastante, le contaba un testimonio a alguien. Mi padre murió y ya lleva sobre los 12 años de muerto. Mi guerra a esas grandes paredes de Santa Bárbara.
1: Ajá.
2: Somos santa barbarenses.
1: Ah, excelente. 100%. Excelente, hermano.
2: Saludo a Rumilda Fernández Paz, que vive en la comunidad del Tigre, cerca de la ciudad de Peña Blanca. Una comunidad próspera y bendecida en cafetales y otros siembros, cultivos de yuca y otros.
1: Mire usted, qué bien.
2: Bendición de Dios, sí. Allá hay una iglesia que es el Príncipe de Paz, que a través del pastor Pablito Torres, que es de Colón, ha sabido llevar la obra y el día puede estar ahí, desde los años 80, y ha hecho hasta más grande, han hecho el templo, y más, pero entre más campañas han hecho, semanas santas y todo eso, hasta 3 días de campañas, han ganado almas y han arrebatado al Satanás.
1: Pues bueno, aumentado,
2: señor, hermana, con mobiliarias y todo. Más instrumentos musicales y músicos jovencitos y uno que otros señores. Señores ya de edad como mi persona, pero yo los he dotado de inteligencia y sabiduría, fue lo que más pidió el rey Salomón. Sin embargo, Dios le dio bienes como Job, que le multiplicó cuando le vino la prueba.
1: Así es, hermano. Bueno.
2: Una llamada, hermana, para que me complazca con un canto. Ya voy mejorcito de la garganta. Era una tos alérgica. Su corazón en los oídos le comuniqué a mi hija ahora, Heidi María La Paz, que ya vive también.
1: Ok. ¿Y qué canción quiere?
2: Fernández. Martínez, ella es Paz Martínez.
1: Ok. ¿Qué canción quiere, hermano?
2: Aquí vive un hijo mío que se llama Henry. Saludos a él y que el Señor me lo guarde donde quiera que ande, en su trabajo, en la moto que anda, que Dios me lo cuide, me lo libre.
1: Amén.
2: Y en su trabajo, ahí como 14 años de trabajar en Indema. Salí a la par de la colonia Armenta con Zapotal, salí hacia Puerto Cortés. Pues yo quiero la alabanza, hermana.
1: ¿Qué alabanza?
2: Pues me llaman la escalera, que ángeles subían y ángeles bajaban, pero José va.
1: Jacob.
2: Pero mire que yo tengo un capítulo 1 de Josué. También traigo un capítulo que está en el 1 del 6 en adelante. Pero si usted me permite leerlo unos cuantos capítulos, porque este libro no es tan grande. Es más grande Éxodo. Este libro solo tiene como un poquito más de 20 capítulos. Tiene 24.
1: No, hermano, pero no lo va a leer todo, ¿ah? Porque...
2: No lo va a leer, para no quitarle tiempo a los oyentes.
1: Ya lleva 4 minutos.
2: Sí, y entonces Josué murió de 110 años, ok. Pero yo quiero leer, esfuérzate y sé valiente, porque tú repartirás a este pueblo por heredad la tierra a la cual juré a sus padres que le daría a ellos. Solamente esfuérzate y sé muy valiente para cuidar de hacer conforme a toda la ley que mi siervo Moisés te mandó. Después que murió Moisés, no te apartes de ella ni a diestra ni a siniestra, para que seas prosperado en todas las cosas que emprendas. Nunca se apartare de tu boca este libro de la ley, sino que de día y de noche meditarás en él para que la guardes y hagas conforme a todo lo que él está escrito, porque entonces harás prosperar tu camino y todo te saldrá bien. Aquí hasta el 8, leí del 1, porque tiene un montón de versículos.
1: Sí. Así es. Bueno, gracias.
2: Una escalera que José miraba. Ya me lo subían y bajaban, me dejaban la gloria de Dios, ¿va? ¿Ok?
1: Ok. Bendiciones.
2: Vos estás viendo, vos estás escuchando lo que estoy desvelándome hasta la mañana, 6 de la mañana.
1: Ok. Bendiciones, saludos, hermano, que Dios le bendiga y me le guarde.

0: Claro
1: sí,
0: que se puede.
1: Saludos, hermano, que Dios le bendiga. Hola.
2: Dios le bendiga, hermana Kenia, ¿cómo le va? Dios le bendiga.
1: Muy bien, excelente. Saludos, hermana linda. Que Dios me la bendiga y me le guarde siempre. Vamos a ver. Vamos, vamos, vamos, vamos. 9420-0766. 9420-0766. Que Dios añada bendición a su vida. Gracias. Hola, bendiciones. Buenas tardes.
3: Buenas tardes, hermano.
1: Buenas tardes. ¿Quién me llama?
3: Te habla Modesto, hermano. Nos hablamos.
1: Hermano Modesto, ¿qué tal? ¿Cómo está?
3: Todo bien, hermano.
1: Excelente, me alegra. ¿Y usted va a cantar?
3: Sí, quiero que me comparte con los concilios de Eve Reyes.
1: Los concilios. ¿Es alegre la canción?
3: De Eve Reyes.
1: ¿Es alegre? ¿Tarará? Hola.
3: Yo creo que sí, hermano. Ajá.
1: Ok, le escuchamos.
3: Hay cosas que a veces yo no comprendo. ¿Por qué tanta división con los cristianos? Que si no eres de mi iglesia, ya no eres hijo de Dios. Porque la iglesia donde yo voy es la mejor.

0: y pedirlo.
1: Okay, saludos hermano,
0: Bye.
1: bendiciones.
0: Bye.
1: Ahí está, bueno, saludos. Ya le vamos a buscar ese tema musical. Estamos buscando por acá, bendiciones. Gracias, que el Señor les bendiga a todos. Gracias por el favor de su sintonía. Dios es bueno, Dios es maravilloso. Damos a Él toda la gloria, caramba. El tiempo sí que se va rápido, rápido, rápido, rápido, rápido. Voy a dejarle por acá un tema musical muy bonito de Estanislao Marino. Gracias a todos por estarnos sintonizando. Disfruten un lindo tema musical. Luego venimos con la reflexión ya para cerrar nuestro programa de las tardes de HCH Radio.

0: Son las 6 de la tarde con 31 minutos. Bueno, más temprano estuvimos hablando, ¿verdad?, ya de un tema bastante controversial, pero que también es muy importante. Es un tema ya de palabra sólida, no sé cómo llamarlo, y es muy interesante. Así que en esta tarde, ya para cerrar, yo quisiera cerrar solamente animándole. Quisiera cerrar diciéndole que nos esforcemos, que avancemos, que no nos detengamos, que la gracia del Señor sigue vigente y que hay un poder en la gracia realmente maravilloso. Ayer mientras yo iba en el vehículo de regreso a mi casa, estaba pensando, meditando en el poder del orden. Y yo me estaba acordando de algo. Justamente de eso, del poder del orden, y me acordaba de algo que me comentaron. Usted sabe que hay un poder en el orden, ¿verdad? En todo aquello que se hace al pie de la letra. Alguien se refirió a los hijos que nacen dentro del matrimonio. Y empezó a decir de que los hijos que nacían dentro del matrimonio eran gente que ya trae una gracia, gente que trae llamados, gente que trae ministerios grandes y wow, todo eso. Porque hay un poder en el orden, gente que trae una bendición, porque el Señor es justo y Él honra, ¿verdad?, a los que le honran, y esto es una realidad. Que cuando usted hace todo en orden, usted es un buen esposo, usted se guardó hasta el matrimonio, por ejemplo, cosas extraordinarias como esas que son importantes y que la Biblia menciona, hombres que llegaron vírgenes al matrimonio, mujeres que llegaron vírgenes al matrimonio, yo digo, wow, un aplauso de verdad. Yo creo que si yo analizo y pienso estas cosas y digo, wow, no me imagino Dios, o sea, cómo ha de honrar a los que le honran, ¿verdad? De hecho, hay menciones en la Biblia acerca de coronas, acerca de reconocimiento para aquellas personas que se esforzaron más que otros en ese sentido, ¿verdad? No quiero que me lo confunda con el tema de que yo tengo que ser más santa para que Dios me ame más. No, ese tema hay que dejarlo claro, es muy aparte. Pero hay una bendición, hay un poder en el orden. Si usted es una jovencita y me está escuchando, es una señorita, no se ha casado, yo le aconsejo que se espere hasta el matrimonio. Se va a librar de unas, se va a ahorrar lágrimas, le aseguro que sí. Manténgase pura. Pero es una sugerencia, un consejo. A las que no lo hicimos, no podemos volver el tiempo atrás. La cuestión aquí es que, amados hermanos, estas personas estaban hablando acerca de eso, del poder del orden. Que hay una gran bendición cuando los hijos nacen dentro del matrimonio y que todo se hizo bien, bien chequecito. Y yo me acordaba me acordaba de un personaje de la Biblia y me miraba en él, en ese personaje de la Biblia. Y hay un versículo que dice, en pecado me concibió mi madre. ¿Usted sabe quién dijo eso? Lo dijo el salmista David. Dice, he aquí en maldad he sido formado, y en pecado me concibió mi madre. He aquí tú amas la verdad en lo íntimo y en lo secreto me has hecho comprender sabiduría, dice. Esto está en el Salmo 51, yo amo ese Salmo. Creo que los que escuchan continuamente la radio lo saben, el Salmo 51, que lo escribió el salmista David. Pues entonces yo iba manejando y me acordaba de lo que dijeron estas personas, el poder del orden, y luego me acordé de David y me acordé quién fue David en la Biblia. David es el único al que se dice, Dios dice que es el único conforme, o sea, se refiere a él como el alguien con un corazón conforme al corazón de él, un corazón tierno, amoroso. Y también David es el que el Señor le permite que su generación esté en el trono por la eternidad. Esa profecía se cumple en Jesús. A Jesús, el Hijo de Dios, David tiene el privilegio de que al Hijo de Dios se le llame como el Hijo de David. Jesús, Hijo de David, viene de su descendencia. Y ahí se perpetró esa palabra, la descendencia del rey en Jesús. O sea, el Padre cumplió lo que le prometió. Entonces yo analizaba y pensaba en David, el tipo que fue, los pecados que él cometió, asesino, mal padre, yo puedo decir otorgador porque esos hijos, ay Dios mío, mal padre en el sentido de ser consentidor, homicida, sí. Adúltero. ¿Y cuántos pecados le podemos agregar a David? Y aún así fue el rey de Israel. Y aún así es el personaje conforme al corazón de Dios. Y este no nació en el matrimonio de Isaí con su esposa. Este era el que estaba allá en los campos cuidando a las ovejas, el menospreciado, el que nadie miraba. No venía de un matrimonio. Este era el hijo de la concubina, el que nadie quería. Y él fue elegido el rey. ¿Y por qué fue elegido? Bueno, porque Dios, el Padre, dijo que él haría todo lo que él quería. O sea, he elegido a alguien obediente. Yo creo que eso es lo que marca la diferencia, ¿no? La obediencia. Me acordaba de David y de su ministerio, por así decirlo. Y luego me acordé de mí. Mi papá tiene, creo que más de una... más de la docena de hijos. Yo soy la hija por fuera. He visto a mi papá unas 3 veces en la vida. Y no quiero sonar arrogante ni nada. Porque todo es por gracia. Y yo lloraba ayer y yo le decía al Señor, definitivamente yo fui concebida en pecado. Sin embargo, Señor, yo no nací en un matrimonio. Y yo nací allá en un hoyo, en un cerrito. Ahí crecí. Cuando nací, cabía en la palma de la mano de mi mamá. Súper pequeñita. Mi mamá pasaba un proceso difícil y durante mi embarazo, y por eso se tenía que amarrar la panza a los 7 meses no se le notaba que estaba embarazada. Y yo estaba ahí apretada. Pude haber nacido con alguna enfermedad, ¿no? O algo así. Pero no, nací linda. Chiquitita, pero hermosa. Y no. A los 13 años, pues, dejé de vivir con mi mamá y mi padrastro. He vivido sola, sin guía de papás. Viví mi adolescencia, la etapa dura, trabajando como empleada doméstica, cuidando niños, limpiando casas, planchando, lavando ropa ajena. En mi adolescencia, no tuve a mis papás ni nada. Sin embargo, no me corrompí en el sentido de meterme a una pandilla, de ir a una discoteca, de irme a las discotecas o cosas así. No, me apasioné por Cristo. Me apasioné a los 15 años, estaba predicando en mi pueblo, predicándole a la gente que no conocía de Cristo. En ese entonces, la única iglesia que había estaba prácticamente cerrada. No había evangelio. Y yo, con 15 años, me fui allá y me iba a predicar, hermano. Con 15 años. Entonces, de repente ni entendía lo que estaba haciendo. Yo solo sabía que amaba al Señor. Y entonces, ¿qué le quiero decir con esto, hermano? Yo le decía al Señor, yo lloraba y yo le decía al Señor, definitivamente todo en mí es gracia. Porque también me ponía a pensar, ¿verdad?, en que he cometido muchos errores. Muchos errores. Pero sí he tenido un corazón que reconoce, un corazón que se arrepiente, un corazón que dice, no estoy bien, y me levanto y vuelvo a los pies de Él y pido perdón y sigo. Y yo creo que eso es lo único que me ha valido hasta el día de hoy. El a través de la humillación recibir gracia. Recibir gracia. Y yo le decía al Señor anoche, definitivamente todo en mí es gracia. Todo en mí es gracia. Gracia y gracia y gracia. Entonces, de repente yo pude hablar del poder del orden, que es una realidad. Y quizá una cosa no tiene que ver con la otra, pero yo quise relacionarla. Y como yo le digo, yo digo, wow, por la gente que es tan recta, ¿no? Por la gente que es extraordinaria en todo lo que hace. Gente que lleva su vida, que dice a los 20, 22 años, yo me estoy graduando de la universidad y lo hacen. Gente que dice, o sea, que bien cabalita en todo. Yo digo, wow. ¿Sabe qué? Yo no, hermano. Yo no. Yo no. A mí me cuestan las cosas. Yo, incluso hasta en el tema de la disciplina, a veces me cuesta. A mí me cuesta. Me cuesta orar a veces. A veces no quiero, así como usted que no quiere a veces. Y entonces solo me tiro porque me acuerdo de la gracia y me acuerdo del amor del Señor. A veces no quiero leer la Biblia. Y por eso ahí tengo unas versiones, que aplicaciones que me recuerdan el versículo del hoy. Tengo Biblia aquí en el trabajo y en mi casa y en el carro. Porque trato de obligarme. Donde quiera que esté, de obligarme que tengo que leerlo, tengo que hacerlo, porque es para mi bien. A veces no quiero ir al gimnasio a entrenar, pero recuerdo que es para mi bien y voy. A veces no quiero beber agua, pero pero luego me acuerdo que es por mi salud y lo hago. Me tomo el agua. Me cuesta tomarme las medicinas. A veces las compro y no termino los tratamientos. Entonces, ¿qué hago? ¿Poner alarmas?
1: Susténtame, Señor. Susténtame.
0: A mí me cuesta. A otra gente creo que no le cuesta mucho. A mí sí. Y por esas razones que yo digo, todo en mí es gracia. Gracia. Entonces, por esa razón, yo hoy quise hablar acerca del poder de la gracia. El poder de la gracia. En Corintios 12:9, el Señor le dice a Pablo: bástate en mi gracia. El poder de la gracia. Para mí la gracia lo es todo. Y tampoco es que voy a andar haciendo lo que me dé la gana o simplemente porque me cuesta no lo voy a hacer. No, se trata de obligarme a mí, de buscar la manera de obligar a esta carne. El enemigo más difícil a vencer no es Satanás, y Satanás ya fue vencido en la cruz. El mundo ya fue vencido por Cristo. Aquí el difícil de vencer es a mí mismo, a mí misma, es la carne. Porque a la carne nos toca vencerla a usted y a mí. Y por esa razón es que hay que buscar la manera de hacerlo, estrategia. Y hay maneras, el Señor nos ha dejado cómo. Mire, yo le aseguro algo. Usted que se quiere apartar del Señor porque ve que otros sí son santos y usted no, bástese en la gracia del Señor. Bástese en la gracia.
1: Susténtame, Señor.
0: Bástese en la gracia. En la gracia del Rey de Reyes y Señor de Señores. Que podamos hoy, en esta tarde, decirle al Señor, en esta tarde noche, que tu gracia me baste, Señor. Hoy yo me voy a dejar caer en tus brazos y me voy a dejar caer solamente en tu gracia, Señor. Porque de ahí, Señor, no hay nada más, es por tu gracia, Señor. Es por tu gracia y solo por tu gracia. De repente, a veces yo quedo y digo, Señor, no puedo comprender la dimensión de tu amor conmigo de verdad. Yo no sé si a usted le ha pasado que no puede comprender la dimensión del amor del Señor y no lo vamos a entender porque es tan vasto. Es tan vasto el amor del Rey. Así que quiero decirle solamente, déjese caer en los brazos de Él. Y recuerde que la gracia no se gana. Es un regalo que otorga identidad y salvación. Así que hoy, en esta tarde, yo quiero que ahí donde está usted, deje de tratar de exigirse hacer méritos propios. Deje de sentirse descartado. Hay gente que se siente descartada porque dice, no, es para otros. Eso no es para mí. Yo no cumplo. Otros sí cumplen. Uy, ese hombre es de Dios. Uy, esa mujer es de Dios. Algunos solo son fachada. Otros sí cumplen y llevan las cosas como son. Pero para usted y yo, ¿qué?
1: justicia queda lejos.
0: Solamente sabemos que es por pura gracia. Yo hoy hacía chiste con alguien, bromeando, le decía yo, no. Cuando yo llegue allá al cielo, cuando yo esté en el trono, le decía yo, allá en el gran trono blanco, y todos hayamos sido llamados para dar cuentas, yo me voy a poner atrás de Jesús. Yo así le decía, yo me voy a poner atrás de Jesús. Cuando a mí se me llame a dar cuenta, yo me voy a poner atrás de Jesús. No sé, yo le voy a decir al Padre, míralo a él, no me mires a mí. Porque yo todo, yo se lo llevé a Jesús. Apelando a la gracia, a su amor y a su perdón. Yo sé, yo llegué aquí de panza. Yo sé que voy a llegar de panza. Pero de que llego, llego. Porque la gracia es la gracia. Y hay poder en esa gracia maravillosa. Al fin y al cabo, creo que de eso se trata la salvación. De eso se trata. Y qué bueno que todos vamos a ser salvos por gracia. Porque nadie puede hacer alarde de que es salvo por mérito propio. Aquí nadie. Nadie es santo. ¿Qué le parece si ahí donde está puede decirle, Señor, Señor Jesús, tú me conoces más que nadie? Soy un libro abierto para ti. Tú conoces mi corazón. Si tan solo puedes limpiarme y si te puedo servir en algo, aquí estoy. Me rindo. Ya no quiero vivir mi vida para mí misma. Yo quiero vivir para ti. Ya no quiero que sea mi vida. Quiero entregarte mi vida en tus manos, a ti, para que seas tú Dios haciendo lo que quieras hacer conmigo. No me pertenezco. Ahora te pertenezco a ti. Te entrego mi corazón. Te entrego mi vida y todo lo que soy. Porque solo tú me has amado como nadie lo ha hecho. Gracias, Señor, dígale. Escribe mi nombre en el libro de la vida, porque realmente yo quiero estar y conocerte a ti. Gracias, Señor, por el regalo de la salvación. Gracias por la gracia que nos sustenta. Dígale al Señor ahí donde está. Gracias. Gracias, Señor. Estoy lejos de la perfección para ser salva. No, nadie puede. Pero a través de la gracia, sí. Así que hoy, acérquese al Señor y dígale, Señor, aquí estoy. A rendirnos a Él. Que Dios le bendiga en esta preciosa y bendecida noche. Gracias. Gracias por escucharnos. Hable con el Rey. Dígale, Señor, tú eres bueno. Tú eres bueno, Señor. Mi vida es para ti, dígale. Yo ahora voy a vivir para ti. Porque tú, Señor, me lo has permitido por medio de tu gracia. Que Dios le bendiga y le guarde en esta maravillosa noche. Gracias por el favor de su sintonía. Recuerde, el fin del mensaje. Hay un poder en la gracia y todos tenemos acceso a ella. Todos tenemos acceso a ella. Nadie es perfecto. Pero todos podemos obtener la perfección en Jesús. Que Dios le bendiga y le guarde en esta hermosísima y bendecida noche.

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1: Bienvenidos a las noticias. Prepárese porque a partir de este momento comienzan las informaciones en HCH Nocturno. Estos son nuestros titulares. Imparable violencia. Nueva masacre deja 3 personas muertas. El hecho se registró en Quimistán, Santa Bárbara. Dengue grave cobra la vida de un niño de 3 años en Tegucigalpa y suman 5 las víctimas en el país. Alerta verde. Copeco mantiene bajo vigilancia a Alianza, Distrito Central y San Pedro Sula por 48 horas. A prisión 4 policías acusados de secuestrar a un menor y exigir 600 mil lempiras. Terminales reportan afluencia moderada de pasajeros durante el feriado morazánico. Honduras y El Salvador entre los principales destinos turísticos. Y en los deportes, el más grande de la historia, Leo Messi, se despide hoy de la selección argentina. Millones son testigos del último tango del astro del fútbol. Y en el campo internacional, Trump confía en que el Congreso apruebe su cheque de $5,000 si republicanos ganan. Y Benjamín Netanyahu amenaza con bombardear Gaza si jamás le desafía antes de las elecciones. Estas y otras informaciones a continuación en HCH Nocturno con los periodistas Cecia Mejía y Fernando Berríos.

0: Atahualpa, Santa Bárbara, la bella Atahualpa en el departamento de las mujeres más bellas de Honduras también, Santa Bárbara. Les decimos a todos ustedes muy buenas noches este 6 de octubre, son las 7 y 4 de la noche, muchas gracias por vernos. Bueno, no nos han visto todavía, pero gracias por escucharnos, por seguirnos y por estar pendientes de nosotros y sobre todo pendientes si ya regresó o no regresó esta joven que está aquí, a quien le doy la más cordial de las bienvenidas.
1: Como que me fui mucho tiempo. Buenas noches. Hola, Fer, gracias. Buenas noches a todos. Bienvenidos a este espacio informativo. Gracias. Fíjese que la gente siempre estaba pendiente.
0: Claro, siempre.
1: Y sí escribía, sobre todo en la noche, Cecia, ¿cómo está? ¿Cuándo regresa? ¿Se le extraña? Y ese cariño es recíproco. Gracias, de verdad.
0: Y eso que se trató de disimular aquí, ¿verdad? Poniendo a Chirle.
1: Que tenemos un cierto parecido.
0: Cierto aire, ¿verdad? Sí. Pero no, la gente, mire, la gente es difícil de engañar.
1: Ay, qué bárbaro.
0: Es decir, se parecen, pero no son igualitas, no, ¿verdad?
1: Sí, pero saludos a nuestra compañera Shirley, que hizo,
0: lo hizo muy bien.
1: Un gran trabajo, sí.
0: Lo hemos dicho, Shirley es una mujer periodista polifacética. Está en deportes, en prensa general, en entretenimiento, en eventos especiales, en cuestiones pagadas. Todo está.
1: Sí, lo hace muy bien. Y va a continuar el éxito porque está joven, tiene el talento y sobre todo cuando Dios quiere que uno avance, él lo va colocando en los lugares que se merece.
0: Y se va abriendo el camino, ¿verdad? Las oportunidades se van dando.
1: Con
0: claro, hay que saberlas, hay que aprovechar, ¿verdad? No dejarlas ir.
1: Así es. Así
0: pero bueno, bienvenida. La veo rejuvenecida, la nuevo con nuevos brillos, la veo que no le tiretee el ojo, que usted en las últimas semanas ya andaba...
1: Sí, necesitaba
0: andaba, su cuerpo andaba como a los carros viejos, ¿verdad? Como que necesitaba overhaul ya.
1: Es cierto, estaba así.
0: ¿Te acuerdas?
1: Sí, me sentía muy cansada. Sí, estuvimos hablando aquí del tema de la presión, sí, cosas que...
0: Se andaba la presión, no sé si alto o baja, porque al final no se la había medido. Alta. Le titiriteaba un ojo, se le iba la voz. Bueno, necesitaba un...
1: Óigame, fíjense que...
0: Parecía Frankenstein. Rearmada.
1: ¿Usted cree? Es que según usted me fui al hospital estos días a renovarme. No, pero
0: el cuerpo sí es necesario. Pide descanso. El cuerpo necesita descansar.
1: Sí, todo, sí. Hay tiempo para todo. Así que aprovechamos estas vacaciones que me quedaban y sobre todo en familia, que es lo que al final también le inyecta a uno esa energía, le regresa. Las vacaciones son cansadas igual, Fer.
0: Son cansadas, sí.
1: Pero es otro tipo de cansancio.
0: Y caras.
1: Y caras igual.
0: Y caras.
1: Sí, pero vale la pena. Vale la pena definitivamente.
0: Bueno, ¿no se le ha ido ese relax que traía? ¿No se le ha ido en este primer día de trabajo? Es que a veces hay trabajos que usted se va 15 días, viene como nuevo, pero el primer día...
1: Ya el estrés. No, y hay que aprender a canalizar. Hay que aprender en la vida, en el trabajo y en lo que usted se desempeña, aprender a canalizar las emociones, porque la vida solo es una. Tenemos que aprender a controlarnos, sí, a que todo va a irse resolviendo cualquier problema que tengamos y si no tiene solución, entonces ¿para qué nos vamos a estresar? Porque la
0: pero
1: vida
0: sí
1: solo
0: búsquela,
1: es una.
0: Si hay solución, búsquela, ¿verdad?
1: Ah, claro, ¿no? Y uno debe de
0: ahora,
1: buscarla.
0: Ahora, si no tiene solución.
1: Por eso, si ya usted vio que todas las opciones, ya le pidió a Dios que le diera sabiduría para resolverla y vio que el asunto no hay por dónde, entonces ¿para qué se va a estresar?
0: Sí, lo decimos porque hay personas que tienen 10, 15 problemas a la vez.
1: Sí.
0: Ahí van cargando con los 10, 15 problemas a la vez. Mire, vaya resolviendo todos esos problemas que tienen solución. Por los que tienen solución, no se desgaste, porque no hay solución. Eso se llama, hay que ser estoicismo. Ver hacia adelante, no ver hacia atrás, más que para tomar alguna experiencia y ser mejor.
1: Así es. Bueno, 7:08, vamos a comenzar con las noticias. Se está despidiendo de la selección de Argentina el jugador más importante de la historia, el mejor de todos los tiempos, Lionel Andrés Messi, y ha anotado un gol hace unos minutos con esa izquierda, fue golazo, para que no trague usted, así difícil,
0: sí,
1: para
0: trague
1: que no trague gordo, sí, gordo, porque fue golazo el que anotó de izquierda, engañó al portero. Y,
0: pero
1: aunque
0: ¿cómo
1: muchos
0: lo engañó?
1: No lo...
0: ¿Fue una jugada bien bonita o fue
1: sí,
0: penal?
1: O sea, fue el portero se lanzó al lado contrario.
0: Ah, ¿fue un penal?
1: Fue penal, okay, sí, okay. Fue penal. Súfralo. Ah. Yo ya le dije.
0: Yo casi lo miré
1: Madrid,
0: falta en contra más
1: como
0: bien.
1: Como pero... Real Madrid, obviamente no quiere a Messi porque aquí el jugador que más ha hecho sufrir al Madrid es Messi.
0: Y
1: por eso
0: pero...
1: es que no lo quieren.
0: Al final es un partido de despedida para este jugador tan importante y claro, había que regalarle un gol.
1: Sí. Sí, es que me está diciendo Alejandro que Ronaldinho también le aplaudieron, claro, unas jugadas mágicas que tuvo Ronaldinho, que otro astro. Pero quien estuvo más tiempo en el Barcelona, le dejó más títulos e hizo sufrir a todo, fue Messi.
0: Sí, sin duda alguna, sin duda alguna.
1: Ahí el momento que iba para el Estadio
0: Monumental. De hecho, gran parte de la historia de éxito del Barcelona, con Champions, con Copas de Liga, con Copas del Rey, tienen que ver con Messi. Se fue Messi. Y el Barcelona sigue siendo un equipo exitoso, pero no
1: a ese nivel
0: como lo fue Messi. Mira esa bandera que flamearon hoy, esa camiseta, perdón.
1: Sí, estuvo allá en Rosario, en el lugar de donde él es originario. En el Estadio Nacional estuvo en el centro, en el Estadio Monumental allí en Argentina. Son miles los que han acudido los mensajes a través de esta noticia mundial.
0: Así deben ser despedidas las leyendas, miren.
1: Fíjese que sí.
0: Así deben ser despedidas las leyendas. Una gran
1: una
0: lección
1: persona que le dio
0: para Portugal,
1: tanto,
0: por ejemplo.
1: Tanta, sí, coincido. Una persona que le dio tanta felicidad a su país, a un país entero. Sí. O sea, él unió, él hizo llorar, él hizo vibrar, porque es que...
0: Claro.
1: Podrán decir si es un equipo, pero es que usted escucha a los del equipo y dicen, es que todo fue gracias a Messi.
0: Bueno, habría que preguntarle también a los argentinos si ya consideran a estas alturas que Messi es el astro argentino o sigue siendo Maradona. No sé qué opinarán los argentinos sobre esto. Pero Maradona era grande, bueno, llegó a ser considerado Dios de los argentinos y que Messi quizás lo destronó o le falta poco para destronar.
1: No, yo creo que ya lo destronó.
0: Lo destronó.
1: Sí, desde el momento que ganó la Copa del Mundo, ahí creo que era lo único que le faltaba a Messi. Entonces, la Copa América, todos los triunfos que le vino dejando también a la selección, pero el espíritu deportista de él, lo que en la cancha él demostraba que no se rendía, él erraba un penal, venía a la siguiente jugada y no agachaba la cabeza, él buscaba anotar, que al final son lecciones de vida que él dejaba. Claro. Y si usted lee las redes sociales, se da cuenta justamente de todo eso, de las enseñanzas que él dejó, el ejemplo que es como esposo, porque no es perfecto como ninguno lo somos. Pero él ha sido un gran ejemplo en su carrera, como lo ha sido igual Cristiano, que siempre los han comparado, porque con su familia, con su pareja, ellos no andan en discotecas, ellos están concentrados. Me imagino que salen a disfrutar igual, pero todo es como muy privado.
0: Y es difícil
1: esa
0: ser
1: disciplina,
0: una
1: claro, sí, de la magnitud de Messi y mantenerse concentrado, él usted
0: bueno, ¿le es difícil a usted? Andar en la calle públicamente, dígame si sí o no.
1: Sí. Me manda Freddy las estadísticas. Mire, más de 900 goles en su carrera profesional. Y pudiese tener el doble, pero él tiene una gran cantidad de asistencias. Son 400 asistencias. Es la cifra más alta en la historia.
0: Sí.
1: Porque él no es egoísta. 8 balones de oro, 6 botines de oro europeos, o el Mundial de Qatar 2022, 2 Copas América 2021-2024. 4 Champions League, 10 Ligas de España con Barcelona, 474 goles en la Liga, que es otro récord histórico, 21 goles en mundiales, otro récord histórico en torneo. Sí, él, y sabe metió que empezó con
0: 92 goles en una temporada.
1: En una temporada, sí.
0: O sea, ahí se cuenta todo, ¿verdad? Goles de selección, goles de equipo.
1: No, solo de la Liga. Sí. Fue un año de sí, y mire, estaba viendo ayer...
0: Sí, lo hizo impresionante.
1: Estaba viendo ayer que comenzó en el primer año que estuvo en Argentina con 2 goles. Al siguiente año duplicó, y él terminó con 125 goles en Argentina. Cada año iba aumentando la cifra, y va aumentando la edad, y que él vaya aumentando los goles, terminó con más de 100 goles, o sea, cada año en su país.
0: Pero ¿será que esta sí es la despedida ya, no?
1: Es que es la primera, yo no sé usted de dónde saca que hubo otra. Esta es la única que ha tenido. Sí, se pensó retirar porque fracasó varias veces con la selección y él creía que no se le daba.
0: Sí.
1: Pero ya esta es la despedida de él.
0: Fíjense
1: que hay que saberse despedir así.
0: No, claro, a eso voy.
1: Sí.
0: Yo felicito a los argentinos porque si ellos saben que tienen un ídolo, se mueren con él. Mire usted, ¿usted cree que lo que le hicieron a Ronaldo en Portugal se lo... Primero, si se lo merece. Obviamente no se lo merece ni él ni ningún otro
1: ni
0: jugador.
1: Nadie.
0: Y luego, si una selección como Argentina sería capaz de hacerle tremendo desplante a su estrella, a su leyenda. En el caso de Portugal, Portugal es lo que es. Porque Ronaldo lo puso en la cima de la fama.
1: Bajó 10 millones
0: de 10 millones.
1: Más de 10 millones en las redes sociales,
0: millones,
1: en el Instagram.
0: Sí.
1: Después de que se retiró Ronaldo, bajó más de 10 millones.
0: Y ya, hoy ya anunció que... que va a volver, ¿verdad? Es otro que se despide a cada rato y ahí viene, sí, de regreso.
1: Pero ahí lo dice para...
0: Es otro.
1: Sí, pero son situaciones difíciles, distintas. El mire, mundo, Honduras, por el marketing, se empeñó en compararlos por el tema de mercadeo, en mantenerlo. Pero yo le he dicho, para mí Cristiano es un genio, una disciplina. El espíritu de atletismo que él tiene, mis respetos, igual la constancia, la perseverancia, pero nunca ha tenido la magia que Messi posee natural. Entonces, los jugadores que conocen el tema, que son considerados de los más grandes igual de la historia, han reconocido a Messi justo eso, esas ventajas y virtudes que Dios le regaló, y hoy está siendo despedido como se lo merece. Argentina, desde hace muchos días, desde que anunció que se iba, se preparó para este evento, las marcas, los compañeros, realmente como se merece, y ya lo decíamos, así debe de ser, porque regaló tantas alegrías, tantas historias, tantas anécdotas, tantos triunfos a su país, que muy merecido. Muy
0: mire,
1: merecido.
0: Mire Honduras ha tenido leyendas del fútbol.
1: La selección de Honduras debe desaparecer, eso es otra historia.
0: Esa es otra historia, pero ya vamos a hablar de la selección de Honduras, de la actual. Pero mire, Honduras ha tenido leyendas importantes.
1: Pero les acaban de dar otro reconocimiento en el Congreso.
0: Sí, pero imagínese usted, o sea, haciendo política con eso. O sea, donde le tienen que dar los reconocimientos es en la cancha, en los estadios, donde ellos dieron su vida, en vida. Pero dígame usted, por ejemplo, a un Amado Guevara, lo despidió la federación como lo debió haber despedido. Ni siquiera el Motagua lo despidió.
1: Carlos Pavón,
0: Gilberto Yerbud, Ramón Maradiaga, Héctor Pecho Águila, Celaya. Mire, al matador Olimpia lo despidió con un partido, si no me equivoco, con el Alajuelense de Costa Rica, pero le hizo un partido de despedida. Pero ¿por qué la selección no le hizo un partido de despedida si estos son leyendas
1: que quiera o no,
0: pues se representaron a Honduras y lo hicieron bien? David Suazo. Bueno, en fin, ¿verdad?
1: Bueno, esto es lo que está ocurriendo, lo decíamos, es noticia en el mundo y por supuesto aquí en HCH también le hemos informado, va ganando 3-0, el partido del primer tiempo no estuvo tan fácil, ya ahora la historia es diferente y es el de despedida.
0: ¿Contra quién está jugando?
1: Contra Benín, creo que se llama, le decía yo.
0: ¿Y eso dónde queda?
1: En África. Pero le decía yo que el primer tiempo jugaron, recuerdo usted, el partido en el Mundial.
0: Creo que es primera vez que juegan un partido de fútbol estos chicos.
1: No, deje de estar usted.
0: Okay.
1: Deje de estar. ¿Qué es lo que les digo? Fernando. Mire, vamos a cambiar de tema porque yo estoy regresando y ya les dije, yo no voy a perder
0: mi
1: paz por nada ni por nadie. Usted dedíquese también. Y si hablamos de la selección, la voy a volver a ver. No, la verdad que así es el fútbol, es un tema apasionante, es tema de gustos y al final solo hay que disfrutarlo. Bueno, 7:17, quisiéramos seguir hablando de Messi, quisiéramos seguir hablando de jugadores históricos, de cosas bonitas, de despedidas exitosas, pero la historia es diferente en nuestro país. Sí, vamos con Último Momento.
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1: Iniciamos con nuestro compañero Daniel Méndez, quien nos da a conocer que han encontrado muerto a un joven que había sido reportado como desaparecido desde hace 10 días. Esto ha ocurrido en una aldea en Cedros, Francisco Morazán. Daniel.
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3: Buenas noches, Cecia, televidentes de HCH Televisión Digital. Mucha atención a este informe de Último Momento. Tal y como usted lo da a conocer, Cecia Mejía, en la aldea Guachipilín, en Cedro, Francisco Morazán, ha sido encontrado el cuerpo sin vida del joven Harbin Ramírez Cárcamo, de 27 años de edad. Este joven, ex privado de libertad, recientemente, Cecia, acababa de recobrar su libertad hace algunos días. Fue raptado por sujetos desconocidos, quienes lo llevaron a un sector montañoso de la aldea Huachipilín en Cedros, y En las últimas horas ya se ha reportado su hallazgo, lamentablemente en estado de descomposición el cuerpo y con signos de violencia, de extrema violencia, el cuerpo de esta persona del sexo masculino en el sector de Huachipilín, en Cedros, Francisco Morazán. Ya las autoridades han culminado con el levantamiento cadavérico de este joven, el cual estaba entre matorrales en un sector boscoso de Huachipilín, en Cedros, Francisco Morazán. Repetimos, Harbin Ramírez Cárcamo, de 27 años de edad, llevaba como desaparecido aproximadamente 8 a 10 días luego de ser raptado por sujetos que lo llevaron hasta este solitario lugar, y él recientemente acababa de recobrar su libertad del centro penitenciario de Siria en el Porvenir, Francisco Morazán, y desde este sector fue raptado y no se sabía nada de su paradero hasta que organizaron entre los mismos pobladores de Huachipilín, organizaron una jornada de búsqueda y ha sido encontrado ya el cuerpo de este joven en un sector boscoso, bastante monte, donde ha sido encontrado el cuerpo en avanzado estado de descomposición y, como les repito nuevamente, con signos extremos de violencia. Es lo que les podemos informar, compañeros. Estaremos atentos aquí en la morgue capitalina si el cuerpo es traído hasta este lugar para verificar más indicios sobre la causa de muerte de este ciudadano en el sector de Huachipilín, Cedros, Francisco Morazán. Junto a mi equipo a bordo de la móvil de emergencia nocturna de HCH, Mauricio Pavón y Marlon Barahona. Con ustedes, Cecia, Fernando, buenas noches.
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0: Atención, porque hay inundaciones en San Pedro Sula. Inundaciones en San Pedro Sula, pero de aguas negras. Orlin Castro, buenas noches.
4: Así es, buenas noches, compañeros, en estudio, Auditorio Nacional de HSH Televisión Digital. Estamos en la colonia Montefresco y Las del Progreso. Mire, un enorme problema tiene esta gente desde que inició la lluvia. Ahora usted puede ver estas calles anegadas de agua, pero no ha llovido. ¿Cuál es el problema que tiene, doña Zaira?
5: Buenas noches. El problema grave que tenemos es el tapón que nos está afectando, que hace la azucarera, no sé si es Azucarera Hondureña, no sé. Ellos están haciendo un tapón cuidando su producción, más sin embargo nos están dañando a nosotros. Aquí tenemos vecinos que han perdido todos sus enseres, refrigeradoras, camas, muebles, estufas, y aquí nadie se ha presentado a decir, aquí está, mire, ni siquiera una bolsa de cloro, una bolsa de aceite para que podamos limpiar nuestras casas. Estamos siendo afectados, los vecinos de Islas del Progreso y todo Montefresco Este. En Montefresco Este son 50 casas, más de 50 casas. Desde la 32 calle donde inicia el crique hasta finalizar la 33.
4: Okay. Ahora, mire, cuando estuvo la lluvia, la semana pasada se inundó todo, ¿verdad? Pero ahora el problema es la agua lluvia, el crique.
5: Claro, Orlin, porque mire, tenemos...
4: Las aguas negras, ma.
5: Son aguas negras. Tenemos más de 40 denuncias realizadas a la plataforma de la alcaldía municipal donde no nos han hecho caso. Aquí no dragan el crique. Es que no vienen ni siquiera a preguntarle a uno como vecino que tenemos años de vivir. El crique desde la 33 calle hasta la 32 no lo dragan, no lo limpian. Por años, tenemos más de 3 a 4 años de estar sufriendo ya esto.
4: Ahora, si no le soluciona el problema a las aguas negras.
5: Nos estamos reuniendo ya con los vecinos de Islas del Progreso y todo Montefresco y nos vamos a tomar la 33 calle. Vamos a tomar medidas ya porque tenemos más de 4 años ya con esto y es mire, el tufo, el mal olor, entonces, sí.
4: Bueno, vamos a ver aquí, señor, venga para acá. Usted me ha mostrado unos videos de cómo tapan y destapan el quinel de las cañeras, ¿va?
6: Buenas noches, sí, claro, tenemos un problema bastante grande y preocupados, pues, porque si llueve en esta condición que estamos, se va a llenar más todavía y las pérdidas, pues, siempre son cada día más. Entonces, llamamos entonces a la alcaldía o el departamento que compete, ¿verdad?, solucionar, se le habla a Aguas de San Pedro, porque si este problema es de aguas negras, tiene que estar Aguas de San Pedro acá presente también resolviendo el problema, porque el recibo viene, uno paga todos sus derechos, todos sus impuestos y todo, y no es posible que cuando uno tiene un problema ellos simplemente se tiran la pelota uno al otro. Dicen que no le compete a ellos, que es problema de alcaldía. Alcaldía dice que no le compete a ellos, es problema de Aguas de San Pedro. Y entonces el problema es que uno no haya dónde acudir.
4: Ahora, vuelven a entrar a una etapa de emergencia ustedes porque cada momento sale más cantidad de agua negra por los goles que estamos observando en estos momentos.
6: Exactamente, mire Orlin, aquí es preocupante porque ahorita no está lloviendo y el nivel está subiendo y se va a meter a las casas de nuevo. Y entonces ese problema nadie... Al parecer, pues las autoridades no las miramos presentes, ¿verdad? El pueblo está tirando un grito de auxilio y las autoridades, pues no se hacen presentes.
4: Bueno, muchísimas gracias a los vecinos de la colonia Montefresco, Islas del Progreso. Bueno, mire, aquí andan los hipotes de Copeco. Vamos a ver si dialogamos con estos hipotes de Copeco, porque ellos también dentro de emergencia. Papá, es preocupante la situación, ya que cada minuto crece el agua, va subiendo el agua negra aquí, y estos vecinos están a punto de volver a salir sin llover.
7: Realmente triste, ¿no? Recibí un reporte de la comunidad, inmediatamente me encuentro en el punto. Estamos haciendo un levantamiento, ya llamamos a la ingeniera civil de la institución para que haga un estudio. Se lo va a presentar a la alcaldía, porque ya está repetitivo. Y más de echar un culpable, decir que fue el alcalde el culpable, vamos a buscar una solución para la población.
4: ¿Cuántas casas son las afectadas?
7: Tenemos 50 casas.

0: el hedor.
1: Que así, es que aquí apesta. Porque lo mencionábamos fuera de cámara, fue una agua estancada de lluvia. Llega un momento que tiene mal olor, no digamos. Esta que son aguas negras.
0: Terrible, y el riesgo de insalubridad, ¿verdad?
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0: O bacterial que hay ahí, o de virus también, ¿no? Producto de estar conviviendo prácticamente entre las heces fecales. Porque son aguas negras. Son aguas negras. No es malintencionado el comentario, sino que simple y sencillamente
1: no, es que
0: son aguas negras combinadas quizás con agua lluvia, porque colapsaron todo el sistema de drenaje ahí de alcantarillado. Pero al final hay una tremenda contaminación.
1: Ojalá la alcaldía municipal esté viendo este reporte, este informe especial aquí en HCH, para que haga el trabajo que corresponde, para que manden el equipo necesario para que esta agua sea succionada.
0: Que desatoren las... Ellos tienen maquinaria para que... Ellos meten tuberías especiales para poder desatorar los drenajes de aguas negras. Y esta es la intervención urgente que se necesita en estas colonias, Islas del Progreso, que prácticamente pues, le está haciendo honor al nombre, a una parte del nombre, porque esto ya parece una isla. Y también Montefresco, pero de Montefresco ahorita no tiene nada. Imagine cómo es la cosa. Y es que este es un llamado para la alcaldía municipal y sus divisiones de agua a que puedan ayudarle a estos vecinos de forma urgente, hoy mismo en la noche, porque aquí hay riesgo de contaminación serio. Serias amenazas a la salud de los sanpedranos.
1: Así es. Bueno, 7 de la noche con 28 minutos y avanzamos con más noticias. Siempre en estos informes especiales vamos hasta Olancho con Iván Moncada. Porque en Santa Ana, Cocolito, San Esteban, Olancho, familiares de una niña de 4 años aseguraron que mientras ella estaba siendo velada en esta comunidad, donde notaron que abrió los ojos y que aparentemente movió una de sus manos. Por lo tanto, se hizo lo que corresponde como familia, hubo intervención médica y nos daba a conocer Iván Moncada que ya fue sepultada. Un caso que, claro que genera...
0: Suele pasar,
1: por eso es que los médicos dicen que hay un tiempo estipulado para sepultar a las personas, pero sobre todo cuando mueren de ciertas enfermedades o del corazón.
0: Y sobre todo cuando no se ha hecho una autopsia al cuerpo, es decir, no han retirado todos los órganos, todas las cavidades que tiene el cuerpo. Y eso no ha ocurrido, la gente guarda alguna esperanza de que las personas puedan abrir sus ojos o mover, pero eso tiene que ver con nervios que hay en el cuerpo, ¿verdad? Que algunos están activos todavía y muchas otras razones ahí.
1: Pero vamos con ese informe especial con Iván Moncada.
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3: Qué gusto saludarles, compañeros de HCH Noticias. Buenas noches. En efecto, algo raro ha sucedido en el sector del Cocalito Santa Ana, o Santa Ana Cocalito San Esteban, en donde una niña de aproximadamente 4 años de edad, quien sus padres la estaban velando desde ayer en horas de la tarde, su madre de nombre Nora Idalia Canela y su padre, pues Martín Méndez, pues ellos la estaban velando. Por ahora se desconoce el del porqué de la muerte de la niña. Según información, hoy en tempranas horas de la mañana, padres, también personas quienes estaban en el velatorio, vieron que la niña habría abierto los ojos y también aparentemente les pareció como que habría movido una de sus manos. Esto, pues, en su parecer o lo que estaba sucediendo en el sector, creyeron en su momento que la niña estaba resucitando. Por ende, rápidamente sacaron a la niña del cajón, le dieron aire con algo, también pues con abanico, otras cosas que encontraron en el velatorio, en la casa de habitación. Posteriormente llamaron a autoridades municipales para que les ayudaran a trasladar a la niña a un centro asistencial y así fuera revisada. Rápidamente una ambulancia 911 se trasladó hasta el sector, trasladaron a la niña hasta un centro asistencial donde constataron que la niña no contaba con signos vitales y por ende pues la niña no habría resucitado como ellos pensaban. Por ahora se desconoce cómo habría abierto los ojos o quizás, como ellos creían, habría movido la mano. Lo que sí se sabe es que pues después de que les habrían manifestado en torno a que ella no tenía signos vitales, ellos continuaron con el velatorio correspondiente ya hoy en horas de la mañana y también horas del mediodía. Ya en horas de la tarde llevaron a cabo lo que es el sepelio correspondiente, algunas fotografías por supuesto que ya nos han facilitado, cuando la niña o las personas que se encontraron en el sector llevaron ya los restos mortales de la niña hasta su santo entierro.

0: lamentablemente lo que se ha registrado, y pues una esperanza se convirtió en algo grande, pero al fin no se dio la situación en torno a que la niña hubiera resucitado. Compañeros, mi contacto desde el departamento de Lancho, en San Esteban, en el sector de Santa Ana, Cocolito, donde se ha registrado esta situación. Junto a Gerson Cruz, con ustedes.
1: Bueno, así está la cosa, suelen pasar, son algunas cosas biológicas que tienen relación con relaciones muscular, con reflejos y otras cosas más, ¿verdad? Pero finalmente se le dio cristiana sepultura a la niña porque se confirmó que en efecto no había vuelto a la vida, sino que estaba muerta. Pero seguimos informando porque una enfermedad que está tomando camino, que está tomando fuerza y que está ganando terreno en Honduras es el famoso dengue. La enfermedad que por muchas décadas ha golpeado enormemente aquí al país, ya suman 5 las víctimas mortales por dengue. Así es que usted apresúrese a limpiar su casa, su entorno, su comunidad, para que no haya criaderos de zancudo. Brídele usted con la información.
2: El dengue es un enemigo silencioso que sigue matando gente. 5 personas han muerto en los últimos días. Tegucigalpa está entre las ciudades con mayor cantidad de casos de dengue. El zancudo se ha vuelto un enemigo mortal para el ser humano.
3: Con respecto a la situación epidemiológica de dengue, tenemos a nivel nacional un acumulado de 10.598 casos desde la semana epidemiológica 1 a la 40 del presente año. Hablando específicamente de los lugares donde tenemos el mayor número de casos de dengue, el primer lugar lo ocupa lo que es Olancho, segundo lugar el municipio del Distrito Central, lo que es la capital del país, el tercer lugar lo ocupa Choluteca, el cuarto lugar San Pedro Sula y el quinto lugar lo ocupa Lloro, después Colón. Estos son los principales lugares donde tenemos el mayor número de casos de lo que es de dengue. Actualmente tenemos fallecidos 5 personas a causa de dengue grave. El primero que fue de Olancho, 2 de Choluteca y un joven de la capital del país. Y el más reciente, que es el quinto deceso, un niño de 3 meses que falleció en el Instituto Hondureño de Seguridad Social. Con esto ya llevamos 5 decesos de lo que es de dengue grave.
2: Aunque usted no lo crea y se proteja con seguridad armada y videovigilancia, un zancudo puede acabar con usted en menos de lo que se imagina. El zancudo transmisor del dengue es mortal.
3: Referimos que ante cualquier señal de peligro que tenga una persona acompañada de fiebre, dolor retroocular, lo que es dolor muscular, dolor de cabeza y las señales de peligro que pueden ser náuseas o vómitos o dolor de estómago, asistir inmediatamente al establecimiento de salud más cercano. La demora en buscar atención médica puede ser fatal porque puede la persona complicarse y llegar a fallecer.
2: Uno de los principales problemas identificados por los médicos es la automedicación. El tomar pastillas en casa no siempre es lo correcto. Cuando hay dengue, esta práctica puede agravar la situación, debido a que cuando el paciente ingresa a un hospital de forma complicada por su salud y se le aplica el medicamento correcto contra el dengue, este no hace efecto, porque el que se tomó en casa está trabajando.
4: Que el hecho de automedicarse lo que provoca es justamente que la sintomatología se puede enmascarar y no resolverse el problema de fondo, sobre todo en este tipo de enfermedades donde los órganos vitales se comprometen en muy poco tiempo. Pues a través de este espacio lo que aconsejamos, licenciado, y a toda la población, pues que en la aparición de síntomas, sobre todo ahorita que se han venido agudizando los casos de dengue, inclusive ha habido liberación de alertas sanitarias en algunos estados de México, inclusive de los propios Estados Unidos de Norteamérica, por temas, por la aparición de casos de sarampión. Entonces, pues es mejor en la aparición de síntomas acudir prontamente al centro de salud, que siempre están habilitadas las emergencias, o pues donde su médico de cabecera, para que le dé el seguimiento a su caso y no pues correr el riesgo de automedicarse, y que esto pues lo que más bien provoque es que cuando se llegue ya con el paciente a la emergencia, pues ya está en una situación que sea irreversible.
2: La alcaldía municipal realiza fuertes operativos de limpieza para poder eliminar los criaderos de zancudos, porque en la mayoría de los casos la población no chapea los solares, no limpia las cunetas y muchos lugares, por ejemplo, el cementerio Santa Anita, se han convertido en un foco de contaminación para colonias enteras.
5: Es increíble, Bridel, a veces acabamos de limpiar, ya a la media hora se encuentra que a un montón de cantidad de basura, y son los mismos ciudadanos que residen en los barrios y colonias. No les gusta vivir en orden, bonito, para esperar cuando pase el tren de aseo sacar su basura, sino que la sacan en horas no hábiles y en los horarios que no les toca realizar sacar la basura.
2: Lugares como estos, basureros clandestinos, se convierten en el hábitat perfecto para el zancudo transmisor del dengue. En Tegucigalpa, la lucha contra la basura es a diario. La contaminación ambiental se ve todos los días. Lamentablemente, la población no hace caso y no hay conciencia. Con la edición de Jorge Godoy, junto a Gerson Ávila y Abdiel Oseguera, soy Bridel Euceda para Hable Como Habla Televisión Digital.
6: Muchas gracias a nuestro compañero Bridel Euceda. Por favor, todos a cuidarnos en casa, porque el zancudo está provocando, ya vio usted, muchos daños en las familias, y ya van 5 personas muertas, 5 menores. Así que, por favor, a tomar las medidas, que no requiere de mucha ciencia.
1: El problema es que
6: para
1: tienen que hacerlo.
6: Los criaderos de zancudos.
1: El problema es que tienen que colaborar todos.
6: Sí,
1: lo que imagínese usted con lo que acabamos de ver en San Pedro, ¿cómo no va a haber criaderos de zancudos ahí? Tremenda poza que hay ahí, de aguas negras. Pero usted puede limpiar su casa, el problema es que si el vecino no la limpia, entonces el zancudo emigra, migratorio.
6: Pero también está en el agua limpia, recordemos. Entonces
1: claro,
6: hay que evitar, sí, hay que tapar las pilas, o la untadita, hacerle, sí, la untadita famosa, para que evitemos los criaderos y así cuidemos a nuestra familia y, en efecto, colaboración.
1: Y esté atento a los síntomas también, porque si usted presenta síntomas de dengue, recuerde que hay dengue, el clásico y el grave, que le llaman ahora, ¿verdad? Pero usted tiene que estar alerta a los síntomas del dengue para buscar atención inmediata en caso de presentar alguno de ellos.
6: Así es. Bueno, vamos ahora con nuestro compañero Luis Anariba a esta hora de la noche. Él nos da a conocer que se espera la llegada del padre de Choluteca.
1: Sí, el obispo de Choluteca, de la diócesis de Choluteca.
6: Que falleció y hoy está llegando a Comayagua. Nos vamos a enlazar de inmediato con él para que nos dé a conocer todos los detalles. Luis Anariba, adelante.
7: Buenas noches, Cecia. Buenas noches, Fernando. Buenas noches al pueblo hondureño. Así es, estamos desde el Aeropuerto Internacional de Palmerola. Miren ustedes, un buen grupo de feligreses católicos que han llegado desde el departamento de Choluteca a la espera de los restos mortales del padre Teodoro Gómez, quien falleció de manera repentina mientras realizaba un viaje rumbo hacia el Vaticano. Con cánticos, con también oraciones, están a la espera de que su cuerpo pues sea retirado de la aeronave que ya aterrizó aquí en este aeropuerto, y únicamente estaríamos esperando para el traslado hacia el departamento de Choluteca. Parte del ambiente, compañeros, que se vive aquí en este lugar. Solo voy a hablar con algunas personas que han llegado. Buenas noches, amiga. ¿Desde Choluteca ha venido?
8: No, nosotros venimos de Comayagua.
7: A acompañar aquí a
8: de Boca Tecumenal.
7: Ajá. Y han llegado a la espera del cuerpo de Monseñor.
8: Sí, estamos esperando que traigan a Monseñor.
7: Sí. Bueno, es importante el acompañamiento, ¿verdad? Al final la familia católica se une.
8: Sí, así es. Es un gran miembro de la iglesia, pues entonces estamos esperándolo.
7: Sí, es una persona que tuvo mucho realce, unificó de cierta manera la iglesia en la zona sur del país.
8: Bueno, creo que sí, pues es un gran líder, pues, de la iglesia.
7: Sí. Bueno, ¿todos ustedes son de Comayagua?
8: Este grupo que está aquí es de Comayagua, el que está atrás también. Los que están por allá son de Choluteca.
7: Bueno, voy a desplazarme aquí rápidamente para hablar con las personas que han llegado desde Choluteca. ¿Vienen, amigos? De aquí también, de Comayagua son ustedes. Vamos a ver por aquí si hay personas de Choluteca. ¿Ustedes vienen de Choluteca? También, son de Comayagua. Ah, de Choluteca viene, amigo. ¿Desde qué parte viene?
9: Venimos de Almero, Choluteca.
7: A acompañar aquí a la familia, porque tenemos entendido que vinieron dos hermanas de Monseñor.
9: Sí, fíjate que sí, pero venimos de Choluteca, venimos un grupo como de 4 o 5 carros, venimos en caravana. Vamos a acompañarlo hasta allá, hasta donde él. Vamos a estar allá en Choluteca, ahí en la zona sur.
7: Sí, y lo están esperando allá también con gran alegría, ¿verdad?
9: Ahí en el puente de Choluteca va a estar lleno cuando él entre, a la hora que entre. Sí, a la hora que entre.
7: Digo alegría porque cuando se despide a un cura que ha sido muy cercano y saben que ha cumplido con su misión, pues hay ese sentimiento, ¿verdad?, de que ha cumplido con la misión por la cual él demostró su devoción.
9: Así es, va. Yo creo que hay un llamado del Señor que ya le hizo a él, va, porque es una muerte de Dios. Y estamos, pues nosotros estamos de luto todos los católicos, y yo no creo que solo los católicos, también los evangélicos, todo, porque lo conocemos muy, muy bien a él, va. Hay que esperar en Dios y hay que esperar a ver que llegarlo hasta Choluteca. Estaba lloviendo en el camino, pero ahí vamos.
7: Sí. ¿Su nombre?
9: Samuel Armando Miranda.
7: Bueno, muchas gracias. Miren ustedes aquí, qué bonito, compañeros en Estudio Principal, unidos los pueblos católicos, tanto de Comayagua como de Choluteca. ¿Qué los une? Pues el recibimiento a los restos mortales de Monseñor Teodoro Gómez. Voy a regresar con ustedes, pendientes, compañeros, de todo el recorrido que también estaremos siguiendo junto a Joshua Flores y también Ever Sandoval. Regreso a Estudios Principales.
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1: Y no cesa la violencia en la capital de la República y en otras zonas del país. Han asesinado a otro delivery en menos de 24 horas en este país. ¿Dónde ha ocurrido esto? Aquí en la capital de la República. Daniel Méndez, buenas noches.
11: Gracias, compañeros. Mucha atención a este informe de último momento. Mucha atención a este informe de último momento. Tiroteo en la colonia Villadel, en la capital de la República. Lamentablemente, un delivery, un joven, ha recibido un impacto de bala a la altura de su cabeza. Mucha atención a este informe de último momento, porque las autoridades policiales ya mantienen acordonada la escena del crimen, donde ha quedado el cuerpo de este joven delivery y ha quedado sobre su motocicleta. Vean ustedes, la motocicleta aún encendida y con su mochila respectiva en su espalda, y ha quedado inclinado aquí en la acera, justamente enfrente del centro de salud del barrio Villadel, en la capital de la República. Ya han llegado agentes policiales, les repito nuevamente, y mantienen acordonada la escena del crimen. Hasta el momento se desconoce la identidad de este ciudadano. Vamos a esperar que lleguen las autoridades de medicina forense para darles a conocer a ustedes de quién se trata esta persona del sexo masculino que ha perdido la vida de manera violenta aquí en este sector. Según la información preliminar, es que al parecer sujetos ya le venían dando persecución, y justamente aquí es donde lo han alcanzado y le han disparado hasta matarlo. Aquí las investigaciones parten porque justamente en la esquina donde está una empresa de transporte, hay cámaras de vigilancia del 911 que pueden ayudar a las autoridades para ubicar a los malhechores. Aquí justamente en la esquina donde ha sido asesinado este joven, hay cámaras de vigilancia del 911 que pueden ayudar a las autoridades para ubicar en tiempo y forma a estas personas, a estos sicarios que han asesinado a este joven, y el cual, pues, visible únicamente se le puede observar un disparo a la altura de su cabeza. Pendientes, compañeros, Cecia, Fernando, una vez las autoridades realicen el levantamiento del cuerpo de este joven para darles a conocer a ustedes la identidad de quién se trataría este joven que, lamentablemente, mientras se ganaba la vida trabajando como delivery, ha sido asesinado aquí en este sector del barrio Villadel, en la capital de la República. A bordo de la móvil de emergencia nocturna, pendiente porque ya han comenzado también a cerrar la calle. En este sector ya no hay paso. Las personas que vienen escuchando la radio tomar rutas alternas porque ya han comenzado a cerrar la calle principal. Aquí en el sector de Viadela es la calle que conduce hacia el Seguro Social de La Granja. Compañeros, a esta hora, Cecia, Fernando, si no tienen consultas, junto a Mauricio Pavón en cámara, con ustedes a los estudios.
6: Gracias, gracias a Daniel Méndez. Imparable la violencia en el territorio hondureño, la historia de...
1: No descansan ni en feriado morazánico, sí, los criminales.
6: Así es. 7:46, con permiso de los dolientes. Más adelante vamos a establecer un nuevo contacto con él para tenerle mayores detalles. 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
1: 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Y tenemos noticias porque estos feriados, aunque a veces son cuestionados, son muy importantes porque generan derrama económicas. Derrama económica, esos términos que le gustan mucho a los economistas, significa que los ingresos van cayendo en cascada, va derramando ingresos. El turista sale de su casa, Tegucigalpa, San Pedro o de donde salga, y en el camino empieza a gastar mucho dinero en la carretera, en los restaurantes, en la reparación del carro, de manera que va dejando dinero por todos lados. Así es que la derrama económica puede ser muy importante en este feriado morazánico y puede ser la tabla de salvación o un salvavidas también para las personas que dependen del rubro del turismo. Astrid Sánchez con la información.
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0: La semana morazánica ya comenzó y con ella aumenta la actividad económica impulsada por el turismo, tanto dentro del país como hacia destinos internacionales, principalmente El Salvador. Según autoridades de turismo, durante este feriado se proyecta la movilización de unos 500.000 hondureños y una derrama económica cercana a los 600 millones de lempiras, generada por el consumo en hoteles, restaurantes, transporte y otros servicios turísticos.
1: 500.000 hondureños es la proyección que ha destinado ya la Secretaría de Turismo en cuanto a desplazamiento, y unos 600 millones de lempiras en derrama económica que va a provocar toda la actividad turística durante esta semana morazánica. Hay arena, al sol, al playa, al balneario, pero un elemento muy importante es que muchos hondureños para este feriado morazánico escogen otro tipo de destinos turísticos.
0: Desde el sector de las MIPYMES señalan que buena parte del movimiento económico se concentrará en la zona norte, occidente y sur del país, donde se encuentra alguno de los principales destinos turísticos y comerciales visitados durante este feriado. Sin embargo, parte de los hondureños también opta por viajar al extranjero. Expertos consideran que El Salvador se ha convertido en uno de los destinos más atractivos por su cercanía, oferta turística, promoción y percepción de seguridad.
2: No obstante, nuestros compañeros de los litorales y del litoral del Atlántico y del sur y de todos los puntos turísticos del país deberían fortalecerse en esta temporada, como ha sido tradicionalmente. Esperemos que este año también suceda, porque son las esperanzas que tiene el MIPYME en esos lugares y muchos de las ciudades grandes que migran para allá durante esta temporada para ver si se agencian algún ingreso extra.
0: Para esta temporada, El Salvador espera recibir alrededor de 58.000 turistas hondureños. Además, los visitantes provenientes de Honduras se posicionan entre los principales mercados turísticos de ese país, con un crecimiento reportado del 26.6% entre enero y septiembre de este año.
3: Pero todo este clima de inseguridad, de falta de promoción incluso, de falta de promoción del estado, de los destinos turísticos, entonces definitivamente el turista busca donde haya más propaganda y donde ofrezca mejores condiciones, y eso lo tiene El Salvador ahorita en el 100%.
0: Entre los destinos que generan mayor interés se encuentran las playas del oriente de salvadoreño y La Libertad, además de otros atractivos cercanos a la capital.
4: Por una planificación estratégica, ¿verdad? Con orientación a traer el atractivo turístico hondureño hacia El Salvador. El turista pues llega a El Salvador a diferentes atractivos como playa, ¿verdad?, como el casco histórico de El Salvador, que hace énfasis, ¿verdad?, en el Binais y con la situación también, ¿verdad?, de la parte de la historia. Esto también hace mencionar, ¿verdad?, que para este año hay un atractivo como es los restos del general Francisco Morazán, que fueron trasladado.
0: La Semana Morazánica representa así una importante oportunidad para dinamizar la economía hondureña. Sin embargo, el reto continúa siendo fortalecer la oferta turística nacional para que una mayor parte del gasto de los viajeros permanezca en el país y beneficie directamente a comerciantes, MIPYMES y prestadores de servicios. En cámaras de Kevin Ruiz, edición de Alejandro Enríquez, para HCH Noticias, Astrid Sánchez.
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1: Hay fuertes lluvias en las ciudades de Siguatepeque, hay problemas de circulación en el Boulevard Francisco Morazán y otras zonas de la ciudad de Siguatepeque. Ricardo Castro. Buenas noches.
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3: Redes sociales de HCH Televisión Digital y todos nuestros televidentes. Fuerte tormenta en Siguatepeque. Fuerte tormenta en Siguatepeque. Hace unos 20 minutos ha iniciado esta tormenta que ha formado prácticamente un río aquí en la calle. Como pueden observar, hay bastante agua lluvia que tiene inundada esta calle del Boulevard Francisco Morazán a la altura del barrio San Miguel y el barrio Fátima. Así que hasta el momento no se reportan viviendas inundadas, pero sí hay bastante acumulación de agua lluvia en esta zona del Boulevard Francisco Morazán. Bueno, así que es imposible poder cruzar para el otro extremo del bulevar, pero en este lugar donde estamos hay bastante acumulación de agua lluvia. Ya prácticamente se está llenando toda esta zona acá. Miren los motociclistas. Bueno, peligroso, peligroso. No exceda la velocidad cuando hay agua acumulada. Ahorita casi tiene un accidente ahí un caballero con su pareja que van en una motocicleta. Así que hay que tener mucho cuidado, mucha precaución, porque hay bastante acumulación de agua lluvia, porque continúa la fuerte tormenta en Siguatepeque. Bueno, ya cruzamos a otro extremo del Boulevard Francisco Morazán, aquí en la ciudad de Siguatepeque. Hasta el momento, pues sigue la acumulación de agua lluvias. Allá donde está una tienda china, ya ingresó un poco el agua lluvia al local, ¿verdad? Todavía no llega hasta la entrada principal, pero sí hay bastante acumulación de agua lluvia. Continúa los relámpagos, está pues bastante fuerte el agua aquí en la ciudad de Siguatepeque. Continúa lloviendo, así que mucha precaución para las personas que van en motocicleta, los vehículos, pues todavía, ¿verdad? Hay un poco de agua acumulada en esta zona, pero no hay mayor peligro. Pero ahí al fondo, como podemos observar, sí hay bastante agua acumulada sobre el Boulevard Francisco Morazán. Pendientes de más información para HCH Noticias y redes sociales. Ricardo Castro les ha informado.
4: Así están las inundaciones en la ciudad de Los Pinares y las autoridades, a propósito de las lluvias, mantienen este mapa de alertas en tres sectores del país. Hay alerta verde.
1: Sí, en el municipio del Distrito Central, o sea, todo el municipio del Distrito Central aquí en Francisco Morazán, también la ciudad de San Pedro Sula en el departamento de Cortés, también está en alerta verde, y también Alianza en el departamento de Valle, que ese Alianza es de los más afectados cuando hay cantidades fuertes de lluvia aquí en la zona central del país, ¿verdad?
4: Sí. Sobre todo, que siempre se inundan en este sector. Y las lluvias, los pronósticos van a continuar según las proyecciones que mantienen.
1: De hecho, se habla de fuertes lluvias para todo lo que resta de esta semana. Así es que la lluvia es una bendición. Y necesitamos que llueva en las cuencas, sobre todo aquí de las represas.
4: Ya hay buenas noticias,
1: la Concepción
4: de la represa.
1: Y los Laureles, sí. Creo que los Laureles ya anda como en el 60%, ya. ¿Verdad?
4: Y en la otra en
1: de
4: el
1: su capacidad,
4: si
1: y
4: no
1: la
4: equivoco.
1: Otra un poquito arriba del 30%, porque la represa La Concepción almacena más de 30 millones de metros cúbicos de agua. Es decir, es más difícil llenarla, ¿verdad?
4: Sí, es más grande.
1: Es más grande, es tres veces más grande que la represa Los Laureles, que agarra 13 millones, pero de esos 13 millones, aproximadamente 2 millones de metros cúbicos o más quizás es sedimento.
4: Y nos ha compartido de igual manera nuestro compañero Ricardo Castro una imagen desde San Jerónimo Jesús de Otoro, donde también se están reportando crecidas de lluvias, por lluvias en este sector. Mire, fuerte el agua.
1: Fuerte.
4: Hay muchos que se atreven a desafiar la naturaleza. Entonces, un llamado a la prudencia es importante, ya que estamos viendo estas imágenes. Sí. No nos especifica dónde, solo nos dice que es en la zona de San Jerónimo.
1: Pero mire, usted ve fuerte la corriente, pero ahí cruzó en moto un mire, y de lo más tranquilo pasó.
4: Es lo que le digo, siempre hay gente que se atreve
1: desafía, quienes, ¿verdad? El peligro.
4: No, y la naturaleza. O sea, usted no puede desafiar la naturaleza porque usted no sabe en qué momento puede venir con más fuerza y arrastrarlo a usted.
1: Dios me protegerá, dice el que se cruza, pero no, si le toca ir allá a tocar las puertas de San Pedro, seguramente le va a decir, no hombre, si yo te quise impedir que pasaras y te puse una inundación enfrente para que no pasaras.
4: Y ni aún así.
1: Sí,
4: sí. Entonces, mucha precaución. No hay que desafiar, repetimos, a la naturaleza, andar de atrevidos, porque puede terminar en una desgracia. 8:05. 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
4: 8:06. Vamos a hacer una breve pausa comercial, pero ya vamos a regresar con más noticias.
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0: Y una reforma fiscal vuelve al debate en nuestro país.
1: Bueno, y es una importante reforma porque generalmente cuando se habla de reformas fiscales es para aumentar impuestos, pero en este caso se habla de una reducción de los impuestos del 15 al 12% de impuestos sobre venta, y desde luego eso sería una extraordinaria noticia que beneficiaría los bolsillos de los consumidores, porque cuando usted va a pagar cualquier producto que usted quiera comprar, pues le da aquel dolorcito cuando le cargan el 15%, ¿verdad? Ya si le cargan el 12, pues es un alivio directo al bolsillo de los consumidores. Daniela Mejía con esta noticia importante.

0: Honduras vuelve a poner sobre la mesa la necesidad de alcanzar un pacto fiscal y social. Empresarios, sociedad civil y académicos coinciden en que el país necesita revisar su sistema tributario para atraer inversión, generar empleo, ampliar la formalidad y mejorar la recaudación, pero sin seguir aumentando la carga sobre quienes ya pagan impuestos. Desde el sector privado se propone una reestructuración integral que simplifique las normas y elimine contradicciones. Entre sus planteamientos figura reducir el impuesto sobre ventas del 15 al 12%, separar las leyes que regulan el impuesto sobre rentas y el impuesto sobre ventas y crear un monotributo para las micro y pequeñas empresas. Según el gremio, la propuesta no busca crear nuevos impuestos, sino ampliar la base de contribuyentes y facilitar la formalización, mientras otros sectores económicos también han insistido en que una reforma debe combatir la evasión y el incumplimiento tributario, revisar las exoneraciones y fortalecer al SAR.
1: A estas alturas, implementar una medida de carácter retrospectivo, porque ya tuvimos prácticamente ese nivel de impuesto en una de las fuentes más importantes en términos de recaudación fiscal, sería un retroceso en el sentido si no se hace un análisis de una reforma fiscal integral. O sea, que a la par hayan otras medidas, porque se está hablando de ampliar la base tributaria, que yo creo que es muy importante. No se está hablando del tema de la revisión de las exoneraciones y los beneficios fiscales, porque hay que sopesar. Se va a reducir, como decía anteriormente, una de las fuentes más importantes. Impuestos sobre la venta contribuyen más del 50% de dicha recaudación fiscal. Y entonces nos preguntamos, ¿cómo vamos a complementar o a sustituir dichos recursos? Una de las vías sería el tema del endeudamiento.
0: Sin embargo, el desafío es grande, porque para este 2026 se proyectaron 186.379.9 millones de lempiras en ingresos tributarios, de los cuales 60.036.1 millones de lempiras corresponden al impuesto sobre rentas y 80.879.5 millones de lempiras a la recaudación del impuesto sobre ventas del 15 y 18%, dos de las principales fuentes de ingresos del Estado.
2: Para el ejercicio fiscal 2026 anda alrededor de 80.000 millones, lo que significaría entonces un sacrificio de aproximadamente 16.000 millones. Ahora, ¿cómo lo piensan generar? Es decir, ¿cómo van a cubrir esa brecha de esos 16.000 millones si sumamos más o menos a los 7.090 millones que pudieran dar dando en cuestiones de subsidio a los combustibles? Estamos hablando ya de 24.000 millones. Considero que no es factible, no es posible, no es viable económicamente ni financieramente para el gobierno de la República.
0: Por su parte, el gobierno ha defendido la necesidad de fortalecer la recaudación y lograr que quienes tienen mayor capacidad económica aporten de manera proporcional, mientras el sector privado insiste en que aumentar impuestos no resolverá los problemas estructurales.
3: Es un impuesto que carga sobre todo a los que menos tienen. Contrario, por ejemplo, al impuesto sobre la renta que carga a los que más tienen, este impuesto lo pagamos todos por igual independientemente de nuestros ingresos. Lastimosamente, nuestro presupuesto está financiado sobre todo por los que menos tienen y sobre todo por el impuesto sobre la venta. Se puede llenar el agujero fiscal que se provoca mediante el control de las exoneraciones fiscales o mediante una reforma en el impuesto sobre la renta. Una reducción del 3% en el impuesto sobre la venta y los selectivos al consumo podría generar un espacio fiscal de entre 8 y 10 mil millones de lempiras que se podría llenar con una revisión exhaustiva de las exoneraciones fiscales y con un incremento en el impuesto sobre la renta.
0: En medio de estas posiciones, se debe encontrar consensos para construir un sistema tributario más simple, equitativo y eficiente, capaz de generar recursos para el Estado sin frenar la inversión, el empleo y el crecimiento económico. Con las imágenes de Axel Flores, la edición de Alejandro Enríquez, para HCH Noticias, Daniela Mejía.
4: 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Vamos ahora a las noticias policiales con nuestro compañero Nelson Sorto.
5: Se registró otra masacre en el país.
4: Sí.
5: Una más en este 2026.
4: Una más.
5: Tres personas muertas.
4: Sí.
5: Lo decíamos, y es una frase que suena trillada, pero es una realidad. Imparable la violencia en
4: Honduras. Bueno, y occidente del país de los más golpeados. ¿Verdad? Nelson Sorto.

0: Muchas gracias, compañero. Control principal, Diable Como Habla Televisión Digital y HCH Radio a nivel nacional. De inmediato presentamos el resumen de sucesos registrados en el territorio nacional.
1: Se ha confirmado una nueva masacre en Kimistán, Santa Bárbara. Tres personas perdieron la vida de forma violenta durante la madrugada de este martes en la comunidad de San Miguelito, Kimistán, Santa Bárbara. Las víctimas fueron identificadas como José Raúl Martínez Rápalo, de 42 años, Darling José Martínez Villanueva, de 21 años, y Emmanuel de Jesús Méndez Montaño, de 31 años. Pobladores aseguraron haber escuchado múltiples detonaciones alrededor de las 4:30 de la madrugada. Autoridades policiales llegaron hasta el lugar a realizar el levantamiento y las investigaciones correspondientes a los cuerpos. Además, el personal de medicina forense trasladó los cuerpos hasta la morgue del Ministerio Público en San Pedro Sula.
2: Justo cuando nosotros nos encontramos en la zona, venimos desde allá, tuvimos la información y hasta los momentos pues no tenemos un aterrizaje en cuanto a la información, a los móviles, a los autores, pero se infiere la participación de un grupo criminal atacando a otras personas por un tema de algún ajuste de cuentas, por una relación con otra estructura criminal, es lo que está en el paladar del ambiente. Sin embargo,
3: pleito de territorio, entonces.
2: Correcto, nosotros tenemos que ser muy serios para definir móviles y definir circunstancias alrededor de un hecho delictivo, porque atrás de cada víctima hay familia. Es así que nuestra responsabilidad, después de que el evento se da, es perseguirlo, identificar a los actores. Y ojo lo que voy a decir, muy seguramente de estos grupos criminales que se mueven en el sector, vamos a hacer sendas peticiones de declaratoria de asociaciones terroristas para estos grupos que infringen violencia y sangre en este sector. Toda esta zona, ese corredor, esa franja que va paralela a la frontera con Guatemala, tiene sendo registro de acuerdo a nuestros inventarios de estructuras criminales. Así que vamos a ir por esas estructuras y las vamos a declarar asociaciones terroristas para perseguirlas.
1: Después de 4 días de permanecer en la morgue del Ministerio Público en Tegucigalpa, familiares retiraron el cuerpo de José Armando Herrera Guzmán, de 41 años, cuyo levantamiento se registró el pasado sábado en el Centro Penal de Siria, en el municipio del Porvenir, al norte de Francisco Morazán. Asimismo, se confirmó el ingreso a la morgue del Ministerio Público Regional San Pedro Sula del cuerpo de Endy Yadira Jiménez Calderón, de 33 años. Su causa de muerte está en estudio.
4: Así es, pues médicos forenses de la zona de Kimistán, Santa Bárbara, realizaron un levantamiento cadavérico de la joven Endy Yadira Jiménez Calderón, de 33 años de edad. Este cuerpo, por ser una muerte indeterminada, fue trasladado pues a la morgue del Ministerio Público de San Pedro Sula, donde se le practicó su respectiva autopsia médico-legal, y hasta el momento pues la causa de muerte quedó en estudio. ¿Qué quiere decir esto? Que vamos a esperar los resultados de los diferentes laboratorios de histopatología, entre otros, para determinar de forma científica cuál fue la causa y manera de muerte de la joven Endy Yadira Jiménez Calderón, de 33 años de edad.
1: En el marco de Operación Escudo de Honduras, ejecutado por la Agencia Nacional contra el Crimen, fueron detenidos dos supuestos miembros de estructuras criminales.
5: Alias Pañal, en el sector de Picachito, fue detenido, miembro activo de la pandilla 18 del barrio, con una operación de alto impacto. Agentes de prevención del UMET 1, Inteligencia Policial y la DAE lo han neutralizado, en el cual pues chequean su expediente criminal y tiene antecedentes por extorsión, por porte ilegal de arma de fuego, entre otros delitos. Por lo tanto, ahora se remite haciendo el periodo, el vínculo de que pertenece a una estructura criminal por el delito de asociación terrorista. De manera simultánea, la segunda operación, salida al sur, colonia Reinel Funes, se detiene a alias El Chelito, miembro activo de la pandilla 18 del barrio, en el cual también se le remite a Fiscalía Especial por el delito de asociaciones terroristas y también el delito de extorsión. Ambos pertenecen a la pandilla 18.
1: Con más de 70 envoltorios de supuesta marihuana, además de 50 cartuchos de metal color amarillo sin percutir, fue detenido un menor de edad en la colonia Vía 9, en Tegucigalpa. La operación fue ejecutada por miembros del cuarto batallón de la Policía Militar del Orden Público, por suponerlo responsable de los delitos de tráfico de droga y tenencia ilegal de municiones de uso prohibido en perjuicio de la salud pública. El menor fue puesto a la orden de la fiscalía correspondiente. Mientras tanto, en San Pedro Sula fue capturado un supuesto miembro de la MS-13, alias El Gordo, quien sería el encargado de la logística. La operación de inteligencia fue ejecutada en el mercado municipal Medina por miembros del tercer batallón de la Policía Militar del Orden Público. Tras labores de inteligencia, el detenido fue identificado como Brian Noé Montiño Mejía, de 32 años, residente en la colonia Bosques de Jucutuma, en Choloma, Cortés. Es indicado como uno de los encargados de la logística de la estructura criminal en el Valle de Sula.
3: Durante el procedimiento técnico legal, los agentes de investigación incautaron material de uso bélico y comercial, como ser una pistola, 145 cartuchos de calibre 5.56, 112 cartuchos calibre .40 milímetros, 65 cartuchos calibre 9 milímetros, 5 cartuchos calibre .357 milímetros, 4 cargadores para fusil, 8 cargadores para pistola y un teléfono celular. El requerido fue remitido de inmediato a la Fiscalía de Turno para continuar con el proceso legal correspondiente, donde responderá por la supuesta comisión de los delitos de tenencia ilegal de arma de fuego de uso permitido, así como tenencia ilegal de munición de uso permitido y de uso prohibido, en perjuicio de la seguridad del Estado de Honduras.
1: Asimismo, el cuarto batallón de la Policía Militar del Orden Público, mediante una operación de seguridad, logró la detención de una mujer mayor de edad en el sector del Jicarito, en San Antonio Oriente, Francisco Morazán, por el supuesto delito del tráfico de droga en perjuicio de la salud pública. Al momento de la captura le decomisaron 3 envoltorios conteniendo supuesta hierba seca marihuana, una bolsa plástica color negro y un teléfono celular. La detenida fue puesta a la orden de la Fiscalía de Turno. Las Fuerzas Armadas, con el acompañamiento de la Fiscalía Especial contra el Crimen Organizado, aseguraron otra plantación de supuestos arbustos de hoja de coca.
6: Afirmativo, las operaciones en el combate al narcotráfico continúan por parte de equipos de operaciones especiales del Ejército, Fuerza Aérea, Fuerza Naval y de la Policía Militar del Orden Público. Como usted apuntaba, el fin de semana recién pasado se aseguraron 4 plantaciones con más de 55 mil arbustos de hoja de coca en el departamento de Colón. Producto de estas actividades en el combate al narcotráfico, en lo que va de este año se han asegurado 62 plantaciones con más de 950 mil arbustos de hoja de coca, y también se han destruido 13 instalaciones.

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0: Así es, muy buenas noches, que Dios bendiga sus vidas en este martes 6 de octubre del 2026. Ya estamos a las 8 de la noche con 34 minutos. Liz Álvarez o Lizeth Álvarez, como a usted se le haga más fácil, le está acompañando hasta las 3 de la madrugada. Que Dios bendiga su vida, que Dios bendiga su familia, a todos los que van en carretera, porque quizás van de salida, van con su familia, muchos desde ayer pues ya no asistieron a sus trabajos, entonces ya van de salida, que Dios me los bendiga, me los proteja. La mayoría pues ya el día de mañana por la tarde o el día jueves ya salen para donde sus familiares, al pueblo, no sé dónde tiene usted los planes para salir en esta semana morazánica. Las 8 de la noche con 35 minutos. ¿Cómo está usted? Que Dios me lo bendiga. Espero que esta noche nos pueda acompañar en las diferentes frecuencias, a usted a través del tuning, también a través de la app HCH. Vamos a estar acompañándole. Que Dios me lo bendiga siempre. Vamos a activar las líneas telefónicas al 9420-0766. Ese es el número. Hola, hola, bendiciones.
1: Hermana,
0: ¿cómo está usted?
1: Pues yo voy un poquito mejor de esta tos alérgica, porque
0: ah, me mire.
1: La picazoncita en los oídos.
0: Ah, no tiene que ver con la... Le afectó hasta los oídos, siempre del dolor de garganta.
1: Anoche que cantaba el canto eran 100 ovejas, porque usted dice que más temprano hablé con Kenia.
0: Ah, mire, qué bueno.
1: A Kenia le pidió una alabanza a la escalera y ángeles subían, ángeles bajaban. Nosotros le digo que cantamos para Dios, no para agradar a hombre alguno.
0: Ajá, sí, hombre. Sí. Ya, vamos a buscar ese tema.
1: Leí que Josué murió de 110 años después de Moisés. Entonces, le leí el capítulo 1 casi todo.
0: Ah, mire.
1: Pero me dijo que no lo voy a leer todo, le dijo la mitad. Se lo estudió y dijo, ya lleva 4 minutos, como 6 minutos, porque le digo, tiene razón, porque como hay un montón de oyentes que quieren participar,
0: uh-huh, sí.
1: Porque ya eran las 6, casi las 6:30, y usted cómo está en la jornada de la noche y en el día.
0: Sí, correcto.
1: Después del noticiero, ahorita después lo noticiero entre usted.
0: Sí, ya terminaron las noticias, HCH Nocturno.
1: Le dije que a usted le había dicho yo anoche que estaba mal, que por eso me han despachado a descansar, y hoy estoy a 24 aquí en Presto. Allí es una institución, Presto.
0: Ah, mire, no, pues sí, qué bueno, mi hermano, esperamos que se recupere pronto.
1: Gracias a Dios yo quedo seguro adentro y con llaves, 5 llaves de los portones de las ventas. Fui a trancar ahorita la cortina, les voy a dar a las muchachas a cerrar.
0: Sí, sí, sí.
1: Y quedan los carritos, quedan los 6 carros.
0: ¿Y usted
1: de trabajo
0: los cuida?
1: Los busitos, sí. Qué los bueno. Pequeñitos.
0: Sí, hombre, qué bueno, mi hermano.
1: Y el de país, Silverado.
0: Sí, qué bueno.
1: El pequeñito, sí.
0: Que Dios me lo bendiga, mi hermano precioso.
1: Pues, quizás la dejo programada para que usted me la complazca, porque otras cipotas y otras adultas estuvieron pidiendo y cantando. Me la canta y la complazco. Yo le quise cantar, pero extra, porque todavía estoy de mi garganta. No está bebiendo velada, así la pongo natural, a que se caliente, porque aquí nos han dejado un oasis con una botella.
0: Sí, era una escalera, dice, sí. ¿Verdad?
1: Sí, que ángeles bajaban, ángeles
0: vaya,
1: subían.
0: Pues.
1: Tienen un mensaje, cheque.
0: Vaya pues, mi hermano, ahí se la vamos a complacer, se la vamos a complacer ese buen tema musical. 8 de la noche con 38 minutos, 9420-0766. Seguimos por aquí escuchándole por medio de audio, por medio de llamada, como usted guste, mi hermano. Aquí el fin es que usted se exprese. Esto es HCH Radio, aquí su voz y se escucha. Hola, bendiciones.
2: Hola, hermana.
0: ¿Cómo está usted? ¿Cuál es su nombre?
2: José Taura, aquí de Sol y Cofradía, hermano.
0: Eso, ¿cómo la está pasando, mi hermano Josecito?
2: No, pues aquí estamos, hermano, escuchándola a partir de las 18 hasta las 3 de la mañana, hermano.
0: Hasta las 3 de la mañana, es correcto, mi hermano.
2: Sí.
0: Qué hermana, bueno saludarle, anoche, mande.
2: Hermana, anoche después de la prédica, que estuvo bien bonita, ¿verdad? La señal de jueves y no la volví a escuchar.
0: ¿En serio?
2: Sí, viera que...
0: Pero ya hoy está bien.
2: Ahorita la señal está bien, pero ayer sí, fíjese, de la prédica la escuché toda, pero la oración no, y entonces se fue la señal y no volvió.
0: Qué barbaridad, hermano.
2: Sí, la pero verdad que bueno me hizo que... bastante falta.
0: Sí, ya me imagino, ya me imagino, hermano. Sí. Pero ya está bien la señal, es lo importante.
2: Sí, ahorita sí está bien la señal.
0: Sí, hombre, gracias a Dios. ¿Y usted qué planes tiene para esta semana? ¿Qué va a hacer usted, mi hermano?
2: Pues, la verdad, nosotros, hermanos, como somos seguridad, ¿me entiendes? Somos oficiales de seguridad, no tenemos vacaciones, la verdad.
0: Ah, mire, no tiene vacaciones, le va a tocar trabajar toda esta semana igual.
2: Sí, nosotros trabajamos todas las semanas, pero todo es bueno. Siempre y cuando las cosas vengan de parte de Dios, todo es bueno.
0: Así es, mi hermano precioso, ¿no? Y él da la fortaleza siempre, sí. Ya verá que sí.
2: Sí, exactamente, sí.
0: Sí, mi hermano. Bueno, un gusto escucharle, mi hermano José.
2: Bueno, ahí vamos a estar en contacto, ahí más al rato, para pedirle una alabanza, hermano.
0: Vaya pues, y para que nos reporte cómo vamos con la señal.
2: No, sí, está así, vaya, era pues. Que la señal se me fue y bueno, qué barbaridad, digo yo, se me fue la señal y como el enemigo anda metido en todo, hermano, a veces no quieren que uno se goce y anoche de seguro no quería que yo me gozara y la señal se fue.
0: Qué barbaridad. No, pero ya nos estamos escuchando y eso es lo importante, mi hermano.
2: Sí, pero gracias a Dios la pude escuchar por Facebook también.
0: Ah, también por Facebook.
2: Sí, sí.
0: Sí, qué bueno.
2: No es lo mismo, pero no es lo mismo, porque a veces el teléfono lo necesito bastante para trabajar.
0: Sí, correcto.
2: Aquí en el trabajo, pero lo tuve que tener quitándolo y poniéndolo así.
0: Sí, hombre, no, pero ya hoy estamos sí. Bien, eso es lo importante, mi hermano.
2: Bueno. Bueno,
0: Dios feliz me lo noche, bendiga. Hermana.
2: Feliz noche y ahí vamos a estar en contacto siempre escuchándole, hermana.
0: Vaya pues, mi hermano, Dios me lo bendiga. Sí. Amén, amén, amén. Vamos por aquí, 9420-0766.
3: Aquí también me fue la señal, aquí me fue la señal en San Pedro Sula.
0: Sí, ayer
3: aquí
0: también.
3: Aquí fue la señal en San Pedro Sula y nunca más volvió.
0: Está sin señal todavía hoy, la hermana, ¿será?
3: Aquí usted fue la señal en San Pedro Sula y nunca más volvió.
0: Ah, pero yo creo que ya nos está escuchando bien. ¿Será que ya nos está escuchando, hermana? Vamos a esperar aquí a ver que nos mande su audio. 9420-0766. Aquí da la respuesta, a ver qué nos dice.
3: No, hoy no. Ahorita estoy escuchando HCH Radio. Ahorita estoy escuchando.
0: Está cheque. Entonces la señal. Repórtenos su señal. 9420-0766. Hola, hola. Hola, bendiciones.
4: Hola, bendiciones, hermana.
0: ¿Cómo está usted, mi hermana? ¿Cuál es su nombre?
4: María.
0: Mi hermana. María. Marillita, ¿de dónde?
4: De la venta Choloma Cortés.
0: En Cortés, allá en Choloma. Mi hermana, y cuéntenos, ¿cómo estamos con la señal?
4: Ah, ahorita está bien, sí.
0: Está
4: pero
0: bien.
4: Pero anoche estaba mala. Ahorita está media... Buena.
0: Sí, hombre, ya me imagino. No, pero ya nos sí. Estamos escuchando, que es lo importante.
4: Qué bueno. Sí. Que Dios me la bendiga y quiero que me complazca con la alabanza.
0: ¿Con cuál, mi hermana?
4: ¿Cómo se llama esta?
0: A ver.
4: Con el puente.
0: Ah, el puente.
4: Con el puente,
0: muy bien.
4: Hermana.
0: Muy bien, sí. Hermana. Que Dios me le bendiga, hermana María.
4: Amén, que Dios me la guarde y me la cuide.
0: Ah, gracias a usted también. Vamos por aquí, las 8 de la noche con 43 minutos. Bendiciones.
5: Hola.
0: Hola. ¿Cómo está usted, mi hermano?
5: Hola, tan linda que es. Parece que fuera mi hija.
0: ¿Cómo está? ¿Cuál es su nombre?
5: Con una canción, Cara de Limón, Grupo Líbano.
0: Ah, me asustó, hermano, porque yo le digo, ¿cuál es su nombre? Y un solo me dice Cara de Limón. Me asustó.
5: Cecilio.
0: Mi hermano
5: Cecilio. Yo
0: puedo
5: ser su papá.
0: Ay,
5: me
0: hombre.
5: Encanta, le escucho todas las noches, es la primera vez que la llamo.
0: Muchas gracias, mi hermano Cecilio.
5: Todas las noches, a las 12:30, 1, estoy despierto.
0: Con el ojo bien pelado, como decimos.
5: Sí, le escucho. Yo duermo en mi casa.
0: Qué bueno, gracias al Señor, mi hermano. Es
5: pero
0: un
5: me
0: gusto
5: encanta escucharla, ¿no?
0: Gracias.
5: Usted es una niña, pero una persona bien madura.
0: Bueno, gloria al Señor, mi hermano Cecilio.
5: Sí.
0: Qué lindo escucharle por primera vez.
5: Es primera vez, no la había querido llamar hasta hoy, ¿no?
0: Bueno, muchas gracias.
5: Pero la escucho hace años.
0: Hace años está escuchando la señal de HCH Radio.
5: Y amanezco.
0: Radio.
5: Después sigo con el otro hermano, ¿no?
0: Con Max Serna.
5: Sí, y después sigo con las noticias.
0: Con las noticias, es que estoy sin despegar.
5: Sí, mire que es que yo era mesero del presidente Mel Zelaya y la presidenta Xiomara. Y siempre me han gustado las cosas de Dios.
0: Qué bueno, mi hermano, a echarle ganas y a seguir adelante, mi hermano Cecilio.
5: Sí, y agradezco, ustedes las miro bien centradas, ¿no?
0: Bueno, hacemos el intento.
5: Sí, no, es cosa seria.
0: Sí. Hacemos el intento, usted de todos los días, mi hermano Cecilio.
5: Ahora la voy a estar llamando.
0: Vaya, pues guarde bien ese número, que no se le vaya a perder, mi hermano.
5: Vaya, pues.
0: Vaya, pues, un fuerte abrazo, bendiciones.
5: Feliz noche, un abrazo.
0: Feliz noche, un fuerte abrazo para usted también, mi hermano Cecilio. Primera vez que nos llama. Hola, hola, hola, hola.
6: Hola, le saluda Edgar.
0: Edgar. Hermano Edgar de San Pedro. Hola. No, hombre, le está fallando mi hermano Edgar. Hermano Edgar, saluditos hasta San Pedro. Yo creo que es San Pedro Sula. Vamos por aquí con más audios. Good
7: Dios
0: night.
7: Dios me bendiga, mi niña de la sonrisa.
0: Espere, deje que termine.
7: Diosa, sí, esa señal ha estado mala. Ni de entier. Ay, yo con gran pesar, porque no podía escucharlo en la emisora. ¿Vieron? Y uno pone otra, pero no es lo mismo. No es lo mismo. Uno siente algo bello. ¿Verdad? A veces ni se explica uno por qué, pero uno está adicto a la HCH Radio.
0: Bueno, gloria al Señor.
7: Yo me duermo y me despierto y vuelvo a escuchar la HCH Radio. Laura,
0: siempre activa. Laura, Laurita del Tablón, un fuerte abrazo para Laurita.
8: Hola.
0: Hola. Vea qué sencillo este audio, vamos a escucharlo otra vez.
8: Hola.
0: Hola. Ahí está, hola, hola, hola, bendiciones. Dice, sí, hermana, está cheque, pero ayer se nos fue la señal y no volvió, como dijo el hermano, dice. Ahorita sí hay, qué bueno, gracias al Señor, que ahorita sí hay señal, sí tenemos. Hola, bendiciones. Hola, hola.
6: Bueno. Hola, hola, soy Edgar.
0: Ajá, mi hermano Edgar, le está fallando bastante la señal, ¿verdad, hermano?
6: Sí, es que ayer se fue como después, no, yo me quedé un ratito dormido. Ajá. Ya cuando me desperté,
0: ya no había nada.
6: Ya no había nada y yo digo, se le radio que se reinó y dije a buscar y nada.
0: ¡Qué barbaridad!
6: Sí, me llamo Edgar, de aquí del sector de San Pedro Sula y yo soy bien amistoso y me gusta la amistad sincera entre toda la gente y todo.
0: Bueno. Ahí está, mire, qué bueno saber ese dato de usted, mi hermano Edgar.
6: Sí. Y yo quiero una alabanza de adoración que dice, solo quiero adorarte.
0: Solo déjenme adorarle. Esa.
6: Exacto.
0: Vaya, pues, mi hermano Edgar, saluditos, bendiciones.
6: Mire que le voy a decir algo, pero no sé si usted me puede regalar un número, porque hay una amiga que está en Estados Unidos, no sé si usted me puede regalar su número o alguien. Para ponerme de acuerdo con un proyecto que tiene una amiga que está en Estados Unidos.
0: Ah, bueno, ¿usted va a dejar su número entonces?
6: No, déjeme el suyo y yo le voy a mandar el mío ahorita.
0: Ah, bueno, mándelo entonces a este número de la radio.
6: No, es que yo quiero platicar con una, así con una reportera como usted o la otra hermana.
0: Bueno.
6: Porque es un proyecto de como una ayuda, pero ella no ha dicho fecha cuando va a mandar la ayuda.
0: Ah, bueno, entonces cuando ya tenga la fecha nos avisa, mi hermano.
6: No, es que yo quiero el número para ponerme de acuerdo con ustedes.
0: Bueno, vaya pues, hermano, que Dios me lo bendiga entonces, hermano Edgar, ¿verdad?
6: Le mando mi número ahorita.
0: Vaya pues, mi hermano Edgar.
6: Pero usted me va a escribir.
0: Vamos a buscar su número luego.
6: Ok, ok.
0: Vaya pues, mi hermano, Dios me lo bendiga. La gloria de Dios. La que Jacob veía.
9: Hermana, buenas noches.
0: Good
9: hermana
0: night, Lizette good night, Álvarez. Good night.
9: Que Dios me le bendiga.
0: Amén.
9: Complácame con una alabanza
8: ya falta menos que ayer, de Felipe Garibún. Aquí, mire, la ven escuchando en Villanueva, Villanueva Corrientes, en la 100.5.
0: En la 100.5.
8: Prácticamente de San Pedro Sula para Dalí el Paraíso. Aquí vamos por Los Ángeles, alrededor, que me van acompañando. Buenas noches, que Dios le bendiga. Ahí la voy a escuchar en el camino. 100.5, después me cambio a la 94.7, después a la 94.9. Y después en la zona de Dandy. Bendiciones.
0: Bendiciones, saluditos, mi hermano. Gracias por sintonizar HCH Radio.
9: Hola, hola.
0: Uy, me asustó.
10: Bueno. Hola, hola. Muy bien,
11: Dios me bendiga, hermana Liz. ¿Cómo está? Bendiciones. Soy Juana, aquí de la colonia de Choloma. Me complace con alabanza. El gozo que siento yo, el mundo no me lo dio.
0: Me asustó, hermana. Dije yo, puchica, se parece a mi voz. No, hombre, era yo, hermana. ¡Qué barbaridad! Ya llegó el Espíritu Santo. Ya llegó, ya llegó, ya llegó. Ya llegó.
12: Buenas noches, buenas noches.
0: 100.5
12: Cofradía Cortés.
0: Activo.
12: Complácame con una alabanza, la cobija cortada.
0: Uy, ¿cuál es esa, la cobija cortada?
12: Estoy escuchando. Complácamela, porfa.
0: ¿Cuál es la cobija cortada, mi hermano? Cayendo sobre mí como un rayo, cayendo sobre mí, que quema y quema. Vamos entonces a escuchar este tema, Era una escalera. Cántele, mi hermano, cántele. Súbale el volumen a su radio. Bueno, si puede subirle, ¿verdad? Pero si usted sabe que los vecinos ya están dormiditos, mejor no esté molestando, hermano. No esté molestando, ahí pégueselo al oído, mire, y esté cantando usted solito. Sí, hombre, esté cantando. Es que hay muchos que se duermen temprano. Hay muchos que ya a las 6 ya están acostaditos, a las 7 ya bien fondeaditos. Entonces tenemos que respetar también. Pero si usted puede subirle el volumen, hágalo. Si usted va en carretera, súbale el volumen, mi hermano, gócese. Gocémonos, recuerde que nosotros todos los días tenemos fiesta desde esta cabina. Hacemos fiesta en HCH Radio. Aquí no esperamos el viernes, no esperamos el sábado. No, no, no, desde el lunes.
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0: Desde el lunes nosotros estamos gozosos, estamos contentos porque recordamos siempre que el gozo del Señor es nuestra fortaleza y que aunque vengan las tristezas, eso no va a apoderarse de nosotros, que aunque venga la tristeza, eso no nos va a gobernar, sino que vamos a dejarle todo en las manos del Señor, aunque a veces cuesta, fíjese, soltar, mi hermano, a veces cuesta entregarle todo al Señor. No sé por qué se nos hace tan difícil a veces entregarle todo eso que sentimos al Señor, despojarnos de todas las cosas que nos llena nuestro corazón, y no de alegría, sino que de ansiedad, sino que de a veces hasta de depresión. Nos enfermamos de un montón de cosas, hermano. Pero ¿sabe qué? Entréguele todo eso al Señor en esta bonita noche y gocémonos. Gocémonos, olvídese, mi hermano, olvídese por un momento de esos problemas. Y ya después, cuando se vuelva a recordar, dígale, bueno, Señor, yo te los entrego porque yo quiero seguirme gozando. Ey, mi hermano, gócese, gócese en Cristo Jesús. Gócese en Cristo Jesús, mi amado hermano, porque Él le ama. Él le ama con un amor eterno. Recuerde que Él fue a morir en una cruz para darle vida a usted, para darme vida a mí. Él fue a pagar por nuestros pecados. Ese es nuestro Dios. ¿Quién más nos va a amar? Jamás, jamás, jamás.

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0: De la noche con 6 minutos. Continuamos escuchándole 94-20-07-66. Vamos a activar nuevamente las líneas telefónicas para que usted se comunique con nosotros en esta bonita noche. Dice: bendiciones, hermanas. Soy Delmer de Tegucigalpa. Complázcame con una alabanza de Edwin Romero. Se llama Volar al Cielo. Muy bien.
1: Muy alto el sol.
0: Hola, hola, hola. Ah, permítame, en este momento activamos por aquí. Hola, bendiciones. Hola, hola, hola.
2: Hola.
0: Hola, ¿cómo está usted? Muy buenas noches, hermano.
2: Hola, ¿cómo está usted? Muy buenas noches, hermano.
1: Bueno.
0: Hola. Bájele el volumen a su radio, bájele el volumen a su radio, mi hermano. Siempre bájele el volumen al radio.
1: Hermano Alex, buenas noches. Ay, hermanita preciosa.
0: Buenas noches.
1: Acá está el hermano Antonio. Hermanita, escuchándole acá. Acá estoy muy contento yo, hermana. Aleluya. Hey, hermanita. Hermanita Alex, hey. Álvarez. Acá está el hermano Antonio. Estamos con Elizabeth, escuchándola acá. Bien contenta siempre usted. Bien alegre, mi hermanita. Aleluya, gloria a Dios. Acá estamos ya preparándolo para irnos a la camita, ¿va? Pero siempre nos vamos a mandar un audio a la hermana Lick. Le digo yo a mi esposa. Aleluya, hermana. ¡Ala! Hermano Antonio, Barrio Danto, hermana.
0: Es aleluya, correcto.
1: Gloria a Dios. Bendiga sea nuestro Señor Jesús, ¿va? Aleluya,
0: amén.
1: Gloria a Dios.
0: Ahí está, miren, nos está escuchando el hermano Antonio del Barrio Danto, que Dios me lo bendiga grandemente a él, a la hermana Elizabeth, a todos sus hijos, que Dios bendiga a cada uno de los que están allá en el Barrio Danto.
3: Bueno, buenas noches, hermana Liz.
0: Buenas
3: noches. Lágrimas
0: en el desierto, hermano Byron. Allá al fondo se escuchaba el hermano Byron. Lágrimas en el desierto. Muy bien, ya le vamos a complacer. 94-20-07-66. Las 9 de la noche con 8 minutos. Nuevamente vamos a ver por aquí. Le escuchamos al 94-20-07-66. Ya vamos a escuchar Lágrimas en el desierto. Ya en un ratito lo vamos a activar por aquí para poder complacerle. Esto es de los salmistas de Jehová. Qué buen tema musical. ¿Qué le parece si lo disfrutamos? A las 9 de la noche con 9 minutos. Vamos por aquí con los salmistas de Jehová. Lágrimas en el desierto.

0: Vamos a escuchar a ver qué nos dicen. A ver qué nos dicen por aquí. Bueno, nos mandan que nos están escuchando. Muchas gracias, que Dios me le bendiga. Y nos mandan audio que nos están escuchando a esta hora de la noche.
1: Bendiciones, bendiciones, hermana. Buenas noches, ¿cómo ha estado?
0: Muy
1: bendiciones.
0: Bien.
1: Le hablo de aquí de Agua Fría, Comayagua, Noé López. Porfa, complázcame con una alabanza. Los 66 libros de los Dulcelayas, por favor. Ahí le escuchamos toda la noche. Bendiciones.
0: Dice, saludos hermana, un himno, lágrimas de un pastor, y de mi número, dice, he querido encontrar una hermana igual que yo, de 27 años. Bueno, vamos a dar el número, aquí lo manda el hermano, 9871-1104. Bueno, ahí está, hermano, ahí está. Ya lo dimos, un número de 27 años. Dice que está buscando una hermana. Bueno, ahí está. 9 de la noche con 14 minutos, 9420-0766. Vamos a activar por aquí nuevamente las líneas telefónicas. Voy a renunciar. Buenas noches.
2: Hermana, bendiciones. Estoy escuchando la radio TDH en la 4 de enero, de la colonia 4 de enero de Lanchita y Oro. Y estoy en servicio las 24 horas de mi enlace. Quiero que por favor me complazca con alabanza a Jesús. Tú eres mi gran amigo de Oscar Medina.
0: Muy bien.

0: pasado
1: solo. Vamos, aquí le seguimos escuchando. Bendiciones. Buenas noches.
2: Buenas noches, hermano.
1: ¿Cómo está usted?
2: Bien, gracias, hermano.
1: Qué bueno, me alegra muchísimo. ¿Cuál es su nombre?
2: Santos Cuello, de aquí en Terrero Colorado, Talanga.
1: ¿Cómo estamos en Talanga? ¿Cómo la están pasando en esta semana morazánica?
2: No, pues bien, gracias a Dios, hermana, porque estando con Cristo tenemos todo, hermanita.
1: Amén, eso es lo importante, si tenemos al Señor, tenemos todo. ¿Ustedes no van a salir, hermana?
2: No, hermanita, no. Gracias a Dios, no, vamos a estar en casita.
1: Qué bueno, disfrutando en familia.
2: Así es, hermano. Que quiero que me pongas a la alabanza Lágrimas del Pastor, hermano.
1: Lágrimas
2: del Pastor, sí.
1: De un pastor, muy bien. ¿A usted por qué le gusta escuchar ese tema, mi hermana?
2: Hermana, porque me toca el corazón y me pongo triste, a veces me alegro, porque fue un propósito que Dios le dio al pastor de que él orara por todos nosotros, entonces... Yo me da tristeza y a ratos me alegro porque tenemos quien vuelva por nosotros.
1: Sí, amén, así es.
2: Sí, hermana.
1: ¿Qué le quiere decir usted, hermana, a todos los pastores que nos están escuchando en esta noche?
2: A que lo pongamos vivo, a orar por toda la congregación, ¿verdad? Para que ellos nos ayuden a salir adelante, porque ellos nos ayudan a nosotros, hermana, a ver de que sigamos adelante.
1: Amén. Así es.
2: Y fuerza para los pastores, porque ellos como que fueran nuestros padres espirituales, ¿no?
1: Gloria al Señor, mi hermana. Así es. Que Dios me le bendiga. Ya le hemos escuchado.
2: Gracias. Amén, hermana. Dios la bendiga.
1: Amén. Vamos por aquí. Seguimos escuchándole. Bendiciones.
3: Bendiciones, bendiciones, hermana Liz. Para mí es un placer, estar escuchando su programa. Estamos aquí, pero con problemas con la señal.
1: ¿Verdad? ¿Todavía?
3: Sí, la está llamando normal porque mire que no hay señal ahorita.
1: ¿No hay señal?
3: Sí, anoche estuvimos todo el día ayer sin energía y parte de la noche vino a las 9 de la noche, a las 12, perdón, de la noche y media. Y hoy todo el día hemos estado sin señal, tanto para los televisores como para señal así de WhatsApp.
1: ¡Qué barbaridad!
3: Sí, se le pone una lucita roja.
1: Pero ya hoy está cheque.
3: ¿Qué dices?
1: Ya hoy está cheque.
3: Sí, así es. Pues mira, hermana, que anoche no me pude contactar.
1: Sí, ya me imagino, hombre.
3: Sí, pero aquí estamos reportando la sintonía, exactamente, don Cándido Rodríguez.
1: Sí, hombre, reportando... se nos hizo extraño ayer.
3: Ah, sí, reportando la sintonía y saludando a todos los hermanos fieles de HCH Radio y fieles a Dios también, al hermano Jonathan y a otros hermanos que se me escapa el nombre, pero que sí, los saludo a todos y a todas aquellas hermanas también que están pendientes y a todos los guardias de seguridad, donde quiera que estén. Yo les deseo felicidad y bendiciones y que se cuiden porque ahorita el tiempo está bien fregado.
1: Sí, está bien complicado el tiempo.
3: No está de cerrar el ojo, hay que estar bien pelado.
1: No.
3: Sí, así es, mi hermana Liz. Fíjese que allá más allá le voy a pedir una alabanza, así que la semana pasada la pedí y no, nunca me llegó.
1: ¿De verdad?
3: Pero,
1: ¿y cuál es?
3: Mire que yo quería, allá en Los Olivos por el dueto Marta y María. No, perdón, María y Marta, María es primera. María y Marta.
1: Ajá.
3: Ese le pedí a la hermanita, pero no, pero otra vez me había complacido bastantes veces. Y esa noche no, me quedé esperando. Pero como yo soy tan bueno para esperar.
1: Es paciente.
3: Yo soy paciente.
1: Sí, ¿sí? Hombre.
3: Sí, pero es que no podemos más ni menos. Y ella tal vez estaba, no, o no le encontró, tal vez.
1: No,
3: porque
1: todo,
3: quiere trabajo para buscar la alabanza. Quiere bastante trabajo para buscar la alabanza, en vez de que no se encuentren en las carpetas.
1: Ah, pero aquí le tenemos de todo.
3: Sí, no, ahí me la busca usted, Marta y María, allá en Los Olivos.
1: Pero me recuerda más noche.
3: Sí, correcto, correcto, así es.
1: Vaya pues, hermano, precioso.
3: Sí, hermana, Dios me le bendiga. Yo me alegro mucho tenerla ya de vuelta en el programa en el programa C.
1: Gracias, gracias, hermano Cándido. Pero sí, la señal en la radio está cheque.
3: Sí, no, mire que está... Bueno, no creo que... que está desde temprano, está así.
1: Está bien.
3: Sí, vale que ando un saldito normal.
1: Sí, hombre.
3: Que lo puse ayer porque tenía un hijo desaparecido.
1: ¿Y ya lo encontraron?
3: Sí, ya él solo salió, que se fue para un velorio, un tío de él, le hacen boludo, enloqueció, y bueno.
1: Qué era,
3: ayer apareció. Y la mujer diciéndome, llámelo, llámelo. Y de ahí llamé a mi hija, y mi hija se contactó con él, pero sí, ahí vino apareciendo.
1: Ay, hombre, gracias a Dios sí. Que lo encontraron bien.
3: Sí, no, es que le gusta bastante la chupaleta.
1: Ay, hombre.
3: Sí, y cuando se tratan de esos momentos de muerte así, de familia, o sea, que él en familia, no en familia, él siempre le gusta.
1: Sí.
3: Sí, la alegría y la tristeza las pasa así.
1: Ay, hombre.
3: Pero la misión no es esa, uno hay que estar alegre con Cristo.
1: Sí, ¿no? Y hay que orar también por eso,
3: no,
1: por
3: esos sí, correcto.
1: Hijos que están así en ese camino de perdición.
3: Sí, ¿verdad? Fíjese que yo tengo dos, tres hijos, tengo un hijastro y dos hijos legítimos, que mira que sí les gusta eso, y yo los pongo en manos de Dios y les digo que me guarde a mí, que me los guarde a ellos también, porque mire que las oraciones de los padres llegan mucho a los hijos.
1: Sí, así es. Sí,
3: ¿cuántos padres y cuántas madres oran? Y no solo por nuestros hijos hay que orar, sino que por el mundo entero, así como está ahorita. Ahorita la situación y la vida no está tan favorable, hermano. Ahorita hay que clamarle a mi Diosito por un poco de cosas. No solo por el alimento, hermana. Ahorita tenemos, se nos ha venido encima un poco de cosas que quién sabe si vamos solo en Cristo podemos soportar todo esto, hermana.
1: Sí, no, es bien complicado, pero en nombre de Dios.
3: De sí solo no salimos adelante ni aguantamos esta situación, pero con la ayuda de mi Cristo salimos adelante, más que vencedores.
1: Sí, amén, en nombre del Señor.
3: Mi consejo y ese es mi mensaje que yo le doy a todos los que somos oyentes de este programa y de esta noche, que no le demos para atrás ni volteemos a ver para atrás, solo para adelante, mirando ese blanco perfecto que es Cristo, porque solo en Él podemos tener todo, porque sin él, mire, es lamentable el caso, oímos muchos rumores y hasta nosotros podemos caer allí.
1: Sí, es complicado.
3: Pero con Dios solo miramos y oímos los lamentos.
1: Sí, así es, hermano.
3: Sí, hermanita Luis, Dios me le bendiga, padre, buenas noches, bendiciones para usted y para todos los oyentes de HTH Radio.
1: Amén.
3: Estamos pendientes. Sí, bueno, hermano, Dios me le bendiga.
1: Dios bendiga también a nuestro hermano Cándido Rodríguez. Está siempre activo con la señal de HCH Radio. Lai, lai, lai, lai. Hola. Hola, hola. Bueno, vamos con otra. Bendiciones. Buenas noches.
0: Salga porque video llamada. Quiero ver tu físico.
1: Hola, le escuchamos. ¿Cuál es su nombre?
0: No, tira en la cámara, soy Nelvin, el guardia.
1: Guardia de seguridad, que Dios me lo bendiga.
0: Yo no quiero ver su físico, para que mire mi físico.
1: Bueno, otro día, mi hermano Melvin. Estoy teniendo problemas, no estamos en Facebook, estamos teniendo problemas con las líneas.
0: Para llamar por ese cabezón que tengo de teclado, aquí en San Pedro, una gran señal.
4: ¿No está lloviendo? Pero sí hay señal que va a llover.
1: Ah, sí, más, hombre. Vaya pues, mi hermano.
0: Al amanecer, porque se ha mitigado el calor.
1: Sí, ya me imagino. Vamos por aquí, le escuchamos. Bendiciones.
5: Buenas noches, Emilia, ¿cómo estás?
1: Muy bien, ¿y usted qué tal? ¿Cómo Dios está?
5: Dios me la bendiga esta noche y hasta amanecer. Mire, ve, no me está preguntando, niña. Pero, mire, yo manejo ese teléfono, ese radito.
1: Encendido.
5: Y papi, y me dijo, fíjate, papi, ¿y por qué pones el teléfono? Nah, es rarita, me gustan las oraciones y esas muchachas lo atienden bien a uno.
1: Bueno, mire, gloria a Dios.
5: Y entonces, mire, yo manejo con esa rarita, pero mire, yo le voy a decir algo. Yo soy un amigo, pero yo necesito que me complazca una canción. Sí, y una alabanza, yo dejo al mundo y sigo a Cristo.
1: ¿Así se llama la alabanza?
5: Sí, yo dejo el mundo y sigo a Cristo. Y entonces, niña, pero mire, ve, me gusta cómo lo atienden los que llaman.
1: Sí, hombre, no es que aquí estamos para escucharles.
5: Sí, pero niña, pero mire, complácame, niña.
1: Ajá, Bueno, le vamos a buscar ese tema. Yo sigo al mundo. Yo dejo el mundo y sigo a Cristo.
5: Ese sí. Yo no sé quién canta, va, porque no, como yo, usted bien sabe, va. Uh-huh. Pero mire, ve. Ahí le voy a ir llamando.
1: Vaya, pues, Dios me lo bendiga siempre.
5: Aquí, lo voy a escuchar. Póngame la banda ahorita.
1: Vaya, pues, hermano, Dios me lo bendiga siempre. Amén. ¿Qué pasó? Se quedó con Dios, me la bendiga. Amén. Hola.
6: Buenos días, Manuel Luis.
1: ¿Cómo está? Usted también, que Dios me lo bendiga. Muy bien, ¿qué tal? Sí. ¿Cómo está usted?
6: Estamos, hermana, escuchándola. Desde temprano estamos escuchando a hermana Kenia. Y hoy está la hermana Liz.
1: Sigue con HCH. Sí.
6: Yo soy el hermano Miguel Ángel de Lejamaní, Comayagua.
1: Sí,
6: amén. Mi hermana, y siempre seguimos en lucha porque yo le iba a hacer una pregunta, hermana.
1: Mande.
6: Es que como nosotros los guardias, casi poco los congregamos, ¿va? Pero fíjate que yo quería pues retomar de congregarme los domingos en los cultos, ¿va? Uh-huh. En el día, porque en un lugar

0: da la comida a nosotros, hermano.
1: Sí, el Señor nunca nos deja.
0: El Señor no los deja, más bien uno se gana de como de llorar, le da más bien, hermana, porque tan amoroso que es Dios como uno viera.
1: Sí, el Señor es maravilloso con nosotros, mi hermano.
0: Le hace rendir las cosas a uno y uno va conociendo el amor, viendo cómo Él va, este amor que le tiene a uno, que lo dice la palabra que no lo hizo de lodo, no, que lo hizo del polvo de la tierra. Y todos los que duermen en el polvo de la tierra, dice la palabra de Dios en el libro de Daniel 12:2, serán despertados, dice, para vida eterna, dice. Y los demás van a ser despertados para confusión, para confusión perpetua. O sea que van a ser castigados, ¿no? Porque fueron desobedientes antes de la palabra de Dios.
1: Sí, es bien complicado ese tema, mi hermano. Tenemos que afirmarnos.
0: Sí, afirmarnos. Entonces, hay que hacerle fiel. Y aprendiendo, sabiduría viene del Espíritu Santo y todo eso.
1: Amén.
0: Pero yo estoy siempre estoy ahí con usted en el día, en la mañana, en la noche. Yo toda la noche la gente no se escucha.
1: ¿Toda la noche está escuchando, toda hermano?
0: Noche, aquí, en la mañana.
1: Ay, mire, muchísimas gracias.
0: Sí, yo la escucho, yo por donde me conocieron ustedes por la voz, que yo me, el nombre mío, entonces yo dije yo, no, aquí está mi alimento, dije yo, entonces yo me agarraba de aquí, de HCH, porque Patty, la periodista, es cristiana también.
1: Sí, sí, la hermana Patty.
0: Yo la escucho, el domingo tiene una parte, parece, Patty.
1: ¿Mande?
0: Los domingos tiene una parte especial allí en programa
1: también.
0: Sí.
1: Ajá, sí, el sábado.
0: Sí, el sábado. Entonces yo estoy atento a todo, hermano. Y sé bastante, el Señor me ha enseñado, estoy entrenando para que predique la palabra. Yo predico, pero quiero predicar, quiero ser un buen predicador, le digo al Señor yo.
1: No, y ya verá que sí, mi hermano, él siempre da la sabiduría.
0: Sí.
1: Y sí, dice que el que no la tiene, y dice que el que no la tiene, que la pida.
0: Yo ya le pido al Señor todo eso.
1: Sí, sí, hombre.
0: Sí, yo me estoy escuchando, hermano, y Dios que me bendiga. Yo vi que me complaciera con una de Imer Benítez, pero creo que me echaré todavía, creo yo.
1: ¿Cuál de Imer Benítez?
0: Necesito de ti.
1: Necesito de ti.
0: Sí. Es que yo me lo sé todo. Necesito de ti. Necesito sentir
1: tu presencia en mi vida.
0: Devuélveme, por favor, el gozo y la salvación que un día yo tenía. Pero al principio viene otro tema, hermano, al principio va. Que viene ese tipo de ti.
1: Necesito sentir tu presencia, ¿sí?, en mi vida.
0: Pero el tema que empieza, hermana, es decir, necesito de ti. Porque tú eres mi fortaleza, ¿sí?
1: Ah.
0: Y ahí pues dije, y yo me hacé pues toda la canción de Luis Benítez. Es bien alegre esa canción. Sí,
1: sí, hombre.
0: Sí.
1: Vaya pues, mi hermano.
0: Vaya pues, Dios, hermano, Dios lo bendiga y vamos a estar escuchando, hermano.
1: Vaya pues, mi hermano, Dios me lo bendiga, Miguel Ángel Chavarría. Ah, vamos por aquí, más comunicación, hola, bendiciones.
2: Señor bendiga, hermana Liz.
1: Hey, mi hermano Billy Graham, ¿cómo está usted?
2: Sí, aquí estamos, contentos, hermana.
1: Qué bueno, me alegra muchísimo, mi hermano Billy Graham. Sí. ¿Cómo aquí va a pasar usted esta semana?
2: Muy bendecido con el Señor.
1: Amén, gloria al Señor.
2: Sí, ahí me complace con alabanza, hermano.
1: ¿Con cuál, mi hermano?
2: Con alas de paloma.
1: Sobre alas de paloma. O la otra.
2: No, con esa.
1: Vaya pues, hermano. Dios sí, me lo bendiga.
2: Sí, hermanita, tengo un versículo de la palabra del Señor.
1: ¿Cuál nos va a contar hoy? ¿Qué versículo nos va a leer?
2: Escudriña las escrituras, porque a vosotros parece que en ellas tenéis la vida eterna, y ellas son las que dan testimonio de mí. San Juan, capítulo 5, versículo 39.
1: ¡Eso! ¡Qué bueno, mi hermano! Gracias por leer siempre esos versículos preciosos para nosotros.

0: ahí Señor le bendiga, hermanito.
1: Amén, a usted también.
2: Ay, amor.
1: Amén, hermano Billy Graham, siempre activo también con la señal de HCH Radio.
3: Buenas noches, hermana Lizy.
1: Buenas noches. Hola,
3: hermano Caballero, de acá La Libertad con Mayagua, Honduras. Bendiciones para su vida y que me complazca con una alabanza, pueblo bullicioso. ¿Dónde está ese pueblo vicioso? Ese pueblo ya se fue con el Señor. Bendiciones, feliz noche, complázcame con la alabanza. Estoy escuchando en La Libertad. Como hay agua, una preciosa tormenta está cayendo a esta hora de las 9:21.
1: Ahí hora está, miren. La Libertad como hay agua. La Libertad como hay agua, cae lluvia. Grimas de un pastor. Y nos escriben bendiciones, bendiciones, hermana Lisek. Dios le bendiga grandemente. Muchas bendiciones. Le habla Josué Rodas, fiel sintonía acá en Tegucigalpa. Estamos de guardia de seguridad 24-7. Me alegro escucharle, dice, gracias, mi hermano de un pastor. Hermano Josué Rodas, un saludo y un fuerte abrazo. Hola, hola, buenas noches. Hola, hola, le escuchamos. Bueno, se ha ido. Vamos por aquí, dicen, buenas noches. Me puede complacer con el himno ¿Dónde? Ah, ¿a dónde iré Jehová sin ti? Le escuchamos rumbo a Trojes, el paraíso. Que el Señor me los proteja, me los lleve con bien. Siempre, siempre, siempre. Vamos a escuchar este tema, Lágrimas de un pastor, de Marvin Bravo. 9:35.

0: Vamos a seguir escuchando sus audios. 9:38 p.m.
1: Maracelia, Dios me lo bendiga, hermano. Hoy temprano, pues, yo me identificaba, hermana, con su testimonio, va, cómo a usted le ha costado todo, hermana. Pues le diré que a mí también, hermana, a mí me ha ido bien feo en la vida, hermana. He sido una mujer bien sufrida, hermana, me ha tocado sola. Me ha tocado criar mis hijos sola, hermana, 4 hijas, y me tocó criarlas sola, hermana, y no ha sido nada fácil, hermana. Siento que también que lo que tengo, pues, me ha costado, hermana, y no, nunca he tenido así apoyo de un padre, hermana. Yo me crié sola. Mi papá, pues, nos abandonó nosotros cuando estábamos pequeñas, hermana, y pues mi mamá, pues, ya murió. Y viera que, bueno, pues, para decirle que le doy gracias a Dios, hermana, porque por gracia aún estoy viva, porque Dios me ha sanado de cáncer, me ha sanado de un virus en la sangre, de un pulmón. Dios me ha sanado de un montón de cosas, hermana, que solo Él puede sanarlos, hermana. Entonces, por gracia, hermana, estoy de pie, hermana, por la misericordia de Él que no se ha apartado, hermana. Es solo lo único que le digo, pues hay que seguir darle para adelante, hermana, porque la verdad que la victoria de nosotros es grande. Va, porque el que persevera alcanza, dije la palabra, hermana, y entonces hay que seguir a Cristo, hermana, y seguirlo a Él, hermana, y fortalecernos en Él, hermana. Dios le bendiga, hermana Kenia.
0: Ah, bueno, mire, ahí estaba mensaje para nuestra compañera Kenia Sánchez. Se identifica, dice nuestra hermana, con el testimonio de ella. Vamos por aquí, dicen, buenas noches, Dios les bendiga. Saludos desde Norte Carolina. Vamos de camino a trabajar activo con HCH. Quiero una alabanza, vuelvo a casa. Saludos, soy hermano Félix. Hermano Félix, Dios me lo bendiga, hermano.
2: Buenas noches, hermana. Complázcame con la alabanza de lluvia de alabanza. Por favor, de alabanza. Desde temprano la estoy pidiendo.
0: Lluvia de alabanzas. ¿Cuál es esa, mi hermana? ¿Y quién la canta? ¿Quién canta ese tema? Lluvias de alabanza. Seguimos, 9420-0766, 9:41 p.m. Seguimos activos a esta hora. Vamos a escuchar este buen tema musical, mi hermano. Mientras usted nos sigue dejando sus audios. Vamos por aquí, vuelvo a casa. ¿Cuál es esta de vuelvo a casa? Vamos a ver, aquí la tenemos. Vuelvo, vamos a ver, aquí está, vuelvo a casa de generación 12. Vámonos entonces con este tema, vuelvo a casa. 9:41 p.m. Hasta Norte Carolina, le estamos complaciendo a nuestro hermano Félix. Que Dios me lo bendiga.

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Isaías 41:10. 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

0: Se marcan las 10 de la noche con 7 minutos. 10 de la noche, 7 minutos. Mi querido hermano, nosotros por aquí continuamos leyendo. Le dice, complazcame con Le Llaman Guerrero desde Comayagua. Que Dios me les bendiga. Más por aquí, buenas noches, hermana Liz. Bendiciones, dice aquí. Acá recuperándome, el hermano Jonathan dice, me asaltaron en un taxi. Oiga usted, me asaltaron en un taxi, casi me mata uno de los ladrones, me robaron todo, me subí a un taxi equivocado, pero gracias a Dios estoy bien. Hoy tuve que recuperar el chip y comprar un nuevo teléfono. He quedado un poco nervioso, pero Dios me cubrió, dice. Bendiciones, hermana Liz, saludos, el hermano Cándido. Ay, hombre, qué complicado, hermano Jonathan. Pero gracias al Señor que lo protegió en medio de esa escena tan... No, eso da miedo, pero mire que el Señor lo guardó. Tenemos noticias de último momento en las pantallas de HCH Televisión Digital, en las noticias de medianoche, y es que una persona muere atropellada en Oropéndola, Santa Cruz de Yohoa. Vamos a escuchar a ver de quién se trata, ya está la policía en el lugar.
1: Bueno, a raíz de que hubo el accidente, pues... Por la lluvia, lo que es, un carro frenó al mirar el bulto de la persona fallecida, lo cual colisionaron dos vehículos ahí.
2: Es por eso importante, ¿verdad?, siempre mantener la distancia.
1: Siempre mantener la distancia, más ahorita como tenemos el clima, pues, tiene que manejar toda la distancia.
2: ¿Todavía no hay datos de la persona que perdió la vida?
1: Todavía no hay datos, pues estamos a la espera de las autoridades.
2: Bueno, muchas gracias, clase 2 Hernández de la Dirección Nacional de Vialidad y Transporte, patrulla de carretera. Se forma un poco el tráfico vehicular, un poco tenso se pone debido a este accidente de tránsito que, como repetimos, deja al menos una persona muerta del sexo masculino. Esta persona, bueno, le pasaron varios vehículos le pasaron a esta persona por encima, todavía no hay datos. Pretendía así cruzar la carretera CA5, cuando cruza la mediana de lo que es la carretera, fue embestido por un vehículo quien posteriormente se habría dado a la fuga. Nosotros nos permanecemos en el lugar para cuando vengan las autoridades de medicina forense determinen la identidad de esta persona que ha sido embestida por un vehículo y que lamentablemente pierde la vida aquí en este sector. Junto a mi compañero Cristian El Chay Romero, retornamos a los estudios.
0: Bueno, ahí estábamos escuchando esa lamentable noticia de último momento. Se marcan las 10 de la noche con 10 minutos. Nosotros continuamos en esta hermosa noche de martes 6 de octubre del 2026. Bueno, más temprano estábamos escuchando acerca de la noticia de un repartidor que lastimosamente fue, bueno, le quitaron la vida allá en Villadela. Vamos a escuchar si tienen ya el nombre de la persona que lamentablemente perdió la vida.
3: A un joven motociclista delivery quien se encontraba en su jornada laboral, transitaba por la calle principal del barrio Villadela en la capital de la República cuando fue asesinado de un disparo en su cabeza. Ya ha sido identificado preliminarmente como César David Martínez Maradiaga, este joven el cual permanece tirado a un costado de la acera de esta calle principal, aquí en el barrio Villadel, en la capital de la República, y las autoridades aún mantienen cerrada por completo esta calle porque se está a la espera que lleguen las autoridades de medicina forense y agentes de inspecciones oculares de la DPI. Ya trascienden algunas imágenes de estos sujetos porque las cámaras del 911 están justamente enfrente donde ha ocurrido este suceso y son aproximadamente unas 4 o 6 cámaras las que hay de extremo a extremo, cámaras del 911, y según las imágenes son 3 sujetos los que se transportaban a bordo de 2 motocicletas los que les dispararon a este ciudadano aquí en el sector del barrio Villadela. Repetimos, ya autoridades del 911 le dan persecución o seguimiento a estos sujetos, quienes a bordo de 2 motocicletas y vestidos de negro, según lo que han manifestado y según lo que se puede visualizar en las imágenes, es que se trasladaban en estas 2 motocicletas al momento que les dispararon a esta persona aquí en el barrio Villadela, en la capital de la República. César David ha sido identificado, este joven que ha sido asesinado aquí en este sector, César David Martínez Maradiaga, el nombre de este ciudadano, el cual permanece tirado aquí en este sector y estamos pendientes de que se pueda realizar el respectivo levantamiento cadavérico para que darle mayores detalles, porque según lo que manifiestan, un disparo a la altura de su cabeza es el que le habría quitado la vida a este joven aquí en este lugar. Llegaron paramédicos de la Cruz Roja Hondureña, pero lamentablemente él ya no tenía signos vitales. Aquí continúa la escena, compañeros. Nosotros nos mantenemos en el lugar y, por supuesto, damos seguimiento a otros hechos que se reportan en la capital de la República a esta hora de la noche junto a mi equipo a bordo de la móvil de emergencia nocturna de HCH. Compañeros, a esta hora, con este informe de último momento, yo retorno con ustedes a los estudios.
4: Último momento.
0: Se marcan las 10 de la noche con 13 minutos en HCH Medianoche. Pues una agenda bastante cargada, una agenda informativa bastante cargada. Más noticias de último momento a las 10 de la noche con 13 minutos. Vamos a escuchar de qué se trata.
5: Familias en peligro, ya hay casas afectadas. Esto nos informa nuestro compañero Ricardo Castro. Pero para que nos comente acerca de estas 14 familias que están en peligro y con casas ya afectadas en este sector, vamos con usted, compañero. Buenas noches.
6: La República HCH Noticias, informe de último momento, a punto de deportarse el río Huique, a punto de deportarse el río Huique en la ciudad de Siguatepeque, ya está casi pegando al puente, a punto de desbordarse. Allá al fondo podemos observar que hay una vivienda que ya casi le está ingresando el agua de este potente río que baja desde las montañas. Repetimos, el río Huique está a punto de desbordarse aquí en la ciudad de Siguatepeque. Así que el llamado a las autoridades de Copeco, del CODEN, de Comité de Emergencia Municipal, porque este río ya está a punto de desbordarse. Vamos a trasladarnos a otro lugar porque ya se reporta inundaciones, ya se reportan inundaciones a esta hora, ya casi acercándonos a la medianoche aquí en la ciudad de Siguatepeque, en la colonia Los Ángeles, que conduce hacia la avenida Gabriela Núñez de la ciudad de Siguatepeque. Así que el llamado al CODEN, a los bomberos, aquí hay, bueno, ya personas sacando el agua de sus viviendas con una escoba, porque ya se está llenando de agua toda esta zona. Como pueden observar ahí al fondo, todo esto está lleno de agua. Hay una vivienda en esta zona que también ya le ingresó agua del río a esta vivienda que estamos observando aquí en el extremo. ¿Cuántas? 14 familias. Bueno, ahorita nos acaban de decir 14 familias en peligro. Mire, allá al fondo podemos observar en esa vivienda que está ahí, ya ingresó el agua del río Huique en esta zona. Con este informe de último momento, y nos mantenemos al pendiente de más información para HCH Noticias, Ricardo Castro les ayuda.
0: Bueno, gracias a nuestro compañero Ricardo Castro, y es que varias viviendas se ven afectadas allá en Siguatepeque, ya que hay fuertes lluvias. Se marcan las 10 de la noche con 14, ya con 15 minutos, 16 minutos, 10 de la noche con 16 minutos. Más noticias de último momento, vamos a escuchar.
5: Resultado, atropellada. ¿Cómo surgieron los hechos, Daniel? Usted tiene toda la información, buenas noches.
3: Momento. Gracias, compañeros en estudios principales de HCH Medianoche. En efecto, tal y como ustedes lo da a conocer, María, miren ustedes, dos jóvenes fueron atropellados aquí en el Boulevard de las Fuerzas Armadas a la altura del Carrizal por un conductor de una motocicleta. Un joven ha resultado con unos raspones en su espalda y el otro aparentemente tenía algunos golpes en su cabeza y extremidades. Se fueron trasladados aquí a los bomberos del Carrizal, pero allí se les dio el alta. Y fíjense que uno de ellos solo vino a morir aquí cerca en el retorno prácticamente de los bomberos hacia el Boulevard de las Fuerzas Armadas, porque según lo que han manifestado, Aquí donde nos encontramos viven personas que se dedican al reciclaje, que de hecho han construido estas casitas improvisadas y que se han quedado a vivir aquí prácticamente como indigentes, pues, y se dedican al reciclaje. El otro joven ha testificado que, pues, él se encuentra bien, pero imagínense, este otro joven presentaba golpes internos, nos imaginamos, y le dieron el alta, los dos le dieron el alta desde aquí del cuerpo de bomberos del Carrizal, y este joven solo vino a morir aquí, a saber qué golpe interno tenía en la cabeza o en algún otro órgano, y vino a fallecer aquí después de que lo despacharon de los bomberos del Carrizal. El motociclista se dio a la fuga. El motociclista, al ver que venían varios hombres atrás de él para quererlo linchar, según la información,

0: tampoco habían policías aquí en este lugar, solamente los recogieron, una patrulla los recogió a los dos, los llevaron a los bomberos del Carrizal, les dieron atención médica, pero así por encima, porque a ninguno de los dos remitieron al hospital. Imagínense ustedes, este ciudadano vino a fallecer aquí después de darles el alta aquí en el cuerpo de bomberos de El Carrizal. Es importante siempre remitir a estas personas a un hospital por cualquier golpe que tengan, algún golpe interno, porque aquí quedó este ciudadano y según lo que han manifestado, pues él y otro joven fueron embestidos por el conductor de una motocicleta que se dio a la fuga, se fue luego de dejar herido a estos dos ciudadanos. Es lo que les podemos informar, muerte por accidente de tránsito aquí en el Boulevard de las Fuerzas Armadas a la altura de la Colonia El Carrizal en la capital de la República. Junto a mi equipo, María Estefani, con ustedes a los estudios.
1: Bueno, ahí estábamos escuchando y es que atropellan a dos jóvenes y uno de ellos lamentablemente murió. Las 10 de la noche con 20 minutos. Gracias a usted que continúa con nuestra programación en HCH Radio. Que Dios bendiga su vida, mi querido hermano, que Dios me le proteja donde sea que usted vaya. Vaya con precaución, de hecho vaya con precaución porque la calle está lisa, más si está lloviendo ahí en su en el lugar donde usted vive, tenga mucha precaución, vaya siempre con cuidado. Vamos a seguir con más información y es que preste mucha atención, terrible tragedia, mujer muere tras ser arrollada por un cabezal, esto en San Pedro Sula. Además, le damos a conocer también a usted, preste mucha atención, más temprano le informamos como César David Martínez, fue identificado el delivery que fue asesinado en barrio Villa Adela. Se marcan las 10 de la noche. Seguimos informándole. Le vamos a hacer un recuento. Un recuento de todas las noticias. De todas las o de las noticias más destacadas que le dimos a conocer en las diferentes emisiones informativas. Las 10 de la noche con 20 minutos. Tragedia en la CA5, muere atropellado en Santa Cruz de Yojoa, conductor huye. Vamos a escuchar de quién se trata o qué información nos tiene. Bueno, lo escuchábamos ya hace un ratito lo escuchábamos de la persona que fue atropellada por varios vehículos, lamentablemente. Por aquí, tristeza desgarradora, entre consternación y abrazos, despiden a Andy Jiménez de 33 años. También uno más a las estadísticas, hombre muere tras ser embestido en Santa Cruz de Yojoa. Debate económico, sector privado propone bajar el impuesto del 15% al 12% y simplificar impuestos en el país. También un motociclista se atrevió a cruzar por un puente completamente inundado en San Jerónimo. Afortunadamente logró pasar sin problemas. Alerta por lluvias, se reportan inundaciones en Siguatepeque tras intensas precipitaciones. Impulso económico, Honduras y El Salvador destacan como destinos del feriado morazánico. Nos llega esta indignante denuncia ciudadana. Unos seguidores nos alertan sobre un caso extremo de maltrato en la colonia La Estanzuela, sector 3. Un indefenso perrito lleva más de 3 meses y 4 días viviendo una verdadera pesadilla, amarrado del cuello a un pino, con un mecate tan corto que no se puede ni acostar. Oiga usted, no puede ni acostarse, soportando lluvias y tormentas a la intemperie, sin comer y sin agua. Lo más insensible es que sus dueños se niegan a entregarlo a un hogar temporal, asegurando forma maliciosa que ahí lo dejarán hasta que se fallezca. Aunque ya se han hecho llamados a las autoridades, nadie ha llegado al lugar. Hacemos un llamado urgente a la Policía Nacional, unidades de protección animal y rescatistas para que

que investiguen y para que intervengan y decomisen también a la mascota y apliquen todo el peso de la ley antes de que sea demasiado tarde. El video usted lo puede ver en HCH Televisión Digital a través del Facebook. El dengue cobra su quinta víctima en lo que va del 2026 y las autoridades piden eliminar los criaderos. Le informamos, feligreses de Choluteca y Comayagua acuden al encuentro del cuerpo del padre Teodoro Gómez. La delincuencia no tiene límites ni respeto. En la colonia Prados Universitarios, los ladrones hicieron de las suyas a vista y paciencia de la autoridad, ejecutando un descarado atraco a pocos pasos de la posta policial. Vecinos no soportan más el miedo constante ante los atracos y la venta de sustancias en el sector, recriminando fuertemente la inacción de los agentes encargados de protegerlos. Encuentran muerto a joven que permanecía desaparecido desde hace 10 días en la aldea Huachipilín. La colonia Montefresco se encuentra sumergida en aguas negras y el olor es terrible. Esperamos que den solución a esa problemática, que según el vecino de la colonia, pues lo están reportando desde hace 4 años. 4 años tienen que vivir con esa lamentable situación, con ese terrible olor. Esperamos que las autoridades puedan hacer algo. Trágico final. Preste mucha atención. Trágico final. Encuentran muerto a joven desaparecido hace 10 días en Cedros, Francisco Morazán. También en boletín de alerta, y es que Copeco extiende alerta verde por 48 horas en Alianza, Distrito Central y San Pedro Sula. La Secretaría de Estado en los despachos de gestión de riesgos y contingencias nacionales, Copeco por sus siglas, extiende la alerta verde para el municipio de Alianza, departamento de Valle, en el Distrito Central, Francisco Morazán y San Pedro Sula Cortés, por un periodo de 48 horas. A partir de las 6 de la tarde del martes 6 de octubre del 2026, la extensión de la alerta responde a la continuidad de condiciones atmosféricas inestables que favorecen la presencia de lluvias y chubascos dispersos, acompañados de actividad eléctrica, principalmente durante las horas de la tarde y noche. De acuerdo con el Centro Nacional de Estudios Atmosféricos Oceanográficos y Sísmicos, CENAOS, el transporte de viento y humedad proveniente del Océano Pacífico producirá lluvias y chubascos dispersos con actividad eléctrica en la mayor parte del territorio nacional, con mayor intensidad en las regiones central, sur y occidental. Estas condiciones podrían generar incrementos en los niveles de ríos y quebradas, inundaciones repentinas en sectores urbanos y rurales, crecidas de riachuelos, deslizamientos y otras incidencias, especialmente en zonas vulnerables. Asimismo, debido a los altos niveles de humedad en los suelos, no se descarta la ocurrencia de derrumbes en algunos tramos carreteros, particularmente en la CA5 en dirección hacia la zona sur del país, por lo que se recomienda a los conductores extremar las medidas de precaución. Recomendaciones. ¿Cuáles son las recomendaciones que nos da a conocer Copeco? No cruzar ríos, quebradas, vados o riachuelos cuando presenten un incremento en su caudal. También atender las instrucciones de las autoridades y de

un riesgo. Si conduce durante lluvias intensas, reducir la velocidad, mantener una distancia prudente entre vehículos y evitar atravesar calles o zonas inundadas. Esas son las recomendaciones que nos da a conocer Copeco ante esta alerta verde que se está viviendo por 48 horas en Alianza, en Distrito Central y en San Pedro Sula. Preste mucha atención, continuamos informándole, río se desborda y cubre la rampa entre San José y Reytoca por fuertes lluvias. Personal del Cuerpo de Bomberos mantienen bajo vigilancia más de 10 colonias de la capital por lluvias. Y los tatas de este huirro, niño en moto, loqueando, atropella a mujer en la 21 de febrero. Alerta de huracán de presión tropical 9 podría golpear a Estados Unidos como categoría 2.

También le seguimos informando. Estas son noticias que le dimos a conocer a horas más tempranas en las diferentes emisiones noticiosas. Y es que un motociclista resulta herido tras aparatoso accidente de tránsito en Puerto Cortés. Un momento que quedará para la historia. Lionel Messi realizó su última entrada a la cancha con la camiseta de la selección argentina, protagonizando una escena cargada de emoción y nostalgia para millones de aficionados. A prisión, 4 policías acusados de secuestrar a un menor y exigir 600 mil lempiras. En un ambiente marcado, preste mucha atención, en un ambiente marcado por el dolor y la tristeza, familiares, amigos y compañeros se reunieron para despedir a Endy Yadira Jiménez, la dedicada supervisora de la planta Lear Corporations, quienes compartieron con ella, la recuerdan como una mujer bondadosa, noble, incansable trabajadora, y siempre dispuesta a defender a sus compañeros entre profundas muestras de afecto y desconsuelo. Sus seres queridos le rindieron tributo, exigiendo a su vez que se esclarezcan por completo los hechos en torno a su trágica partida.

0: También María Corina Machado reitera que regresará a Venezuela para contribuir a la transición. Noticias internacionales que nos da a conocer HCH Televisión Digital a través de el Facebook. Nuestros seguidores nos comparten este video de las lluvias registradas esta tarde en Choluteca, recibiendo pues con alegría el vital líquido en la zona sur. Gracias, Padre Celestial, por habernos dado esta bendición, expresaron los ciudadanos tras la ansiada precipitación que trae alivio a la comunidad. Bueno, ahí se puede escuchar. También respaldo a pastor. Feligreses protestan frente a tribunales y defienden su inocencia.
1: La justicia de la ciudad de Las Colinas, Dalní, donde ellos, bueno, creen en la inocencia del pastor Emiliano Díaz, que fue detenido en días anteriores, esto por el delito según de violación contra una menor. Vamos a hablar en estos momentos acá porque han llegado, bueno, un buen grupo de personas desde el Chichicaste Valle Jamastrán.
2: Amén, desde el Chichicaste Jamastrán.
1: Sí, ¿ustedes creen en la inocencia del pastor?
2: Creemos en la inocencia de nuestro pastor. Son 18 años que tiene de estar predicando el evangelio en Chichicaste.
1: Y esta denuncia, bueno, ¿conocen a la menor, me dice?
2: Sí, la conocemos, fue alumna mía de...

0: clases dominicales.
1: Ajá. Uh-huh. Y en cuanto a lo que se está rumorando o acusando?
0: No, nosotros sabemos que no es así porque la niña vivió bien. O sea que la niña no, casos de eso no creo en el hermano. La niña no ha sido abusada por el hermano y podemos asegurar porque el hermano es un hombre derecho. Un hombre
1: nunca
0: que
1: mostró conducta,
0: nunca mostró, no, ni con ninguna de
1: a
0: las
1: nadie
0: hermanas,
1: le faltó respeto.
0: A nadie, un hombre derecho, honesto, que es por eso es que nosotros andamos aquí. Si no, no anduviéramos. Si supiéramos que no es así, no anduviéramos.
1: El pastor es casado, me dice, tiene hijos.
0: Es casado, tiene hijos, ha recogido varios niños, los tiene en el colegio. Incluso a ella, la niña, no sabía ni leer ni escribir. Ella las dejó botada a la mamá. Y entonces los hermanos la recogieron. ¿Para qué? Ahí están los hermanos de testigo que esa niña tuvo un cambio. Un cambio de la noche a la mañana, podemos decir, bien, porque aparte de que ellos le ayudaron económicamente, la instruyeron en el camino del Señor. Y a mí me consta porque fue alumna mía. ¿Sí?
1: Bueno, acá creen ustedes entonces que hay algo de por medio, estarán manipulando a la menor. ¿Qué creen que es lo que está sucediendo?
2: Buenas tardes, ¿verdad?
1: Sí.
2: Andamos aquí, ¿verdad?, en defensa de nuestro amado pastor Emiliano. Sabemos que en el tiempo que le conocemos, ¿verdad?, durante estos 18 años, su conducta, ¿verdad?, nunca le hemos visto ninguna cosa. Nunca, nunca, nunca.
1: ¿No las enamoraba usted?
2: Jamás, jamás.
1: ¿Ni a usted?
3: No, tampoco.
1: ¿Ni a usted?
3: No, tampoco.
1: ¿Ah? ¿Ni a sus hijas?
3: No.
1: ¿Tampoco?
3: Es un hombre bien respetuoso.
1: ¿Y a usted, madre?
3: No, tampoco. A mí me ha respetado.
1: ¿Todas vienen de Chichicasta?
3: Sí, todas.
1: ¿Son hermanos de la iglesia?
3: Sí, todas somos hermanas.
1: La asamblea de Dios.
3: Sí.
1: Bueno.
4: Bueno, ahí estábamos escuchando protesta en las afueras de los tribunales. Hermanos de una congregación religiosa se movilizaron masivamente para defender a su pastor, asegurando que es inocente de las acusaciones de agresión sexual en su contra. Exigen a las autoridades un proceso transparente y su pronta liberación. Continuamos informándole. Recuerde que estas son noticias que le dimos a conocer a horas más tempranas. Accidente de tránsito deja varias personas lesionadas y daños materiales en Nacaome. Además, director policial atribuye masacre en Kimistán a disputa territorial y anuncia operativos permanentes. También le damos a conocer golpe a la extorsión. Capturan a alias El Chelito y El Pañal, extorsionistas de Tegucigalpa. Vamos a escuchar qué más detalles nos dio a conocer nuestro compañero Nelson Sorto.
5: Sorto, alias Pañal, en el sector de Picachito, fue detenido, miembro activo de la pandilla 18 del barrio, con una operación de alto impacto. Agentes de prevención de la UMET 1, inteligencia policial y la DAE lo han neutralizado, en el cual pues chequean su expediente criminal y tiene antecedentes por extorsión, por porte ilegal de arma de fuego, entre otros delitos. Por lo tanto, ahora se remite haciendo el periodo, el vínculo de que pertenece a una estructura criminal por el delito de asociación terrorista. De manera simultánea, la segunda operación, salida al sur, colonia Reinel Funes, se detiene a alias El Chelito, miembro activo de la pandilla 18 del barrio, en el cual también se le remite a Fiscalía Especial por el delito de asociaciones terroristas y también el delito de extorsión. Ambos pertenecen a la pandilla 18 del barrio, ambos tienen el cargo en esta estructura criminal de homie en diferentes sectores y ambos han participado en muertes del sector del transporte. Se le investiga en la DPI y posteriormente pues se le va a formalizar las otras acusaciones. Por ahora la Policía Nacional sigue trabajando en el marco del plan Escudo de Honduras y así estamos contabilizando 19 personas detenidas por asociaciones terroristas en lo que va de la declaratoria de estas estructuras criminales en el marco de Escudo de Honduras. Así estamos trabajando, incluso ya tenemos más de 50 personas detenidas en lo que va de esta operación. También detenemos a la pandilla 18 del barrio, al cartel del diablo, a la Mara MS-13, en el tanto pues por eso sumamos estas 19 detenciones por este delito de asociaciones terroristas. Y la operación continúa en el marco de este feriado morazánico, buscando principios y criterios de oportunidad. Mientras la ciudadanía descansa, vacaciona, la DAE sigue trabajando, buscando a estos criminales que también quieren salir a vacacionar, pero los vamos a atrapar tarde o temprano.
6: Muchas gracias. Al comisario Cristian Nolasco, director de operaciones de la DAE, con estas dos facturas, una en la salida al sur y la otra en el sector del Picachito, en la parte alta de la capital de la República. Nuestro contacto a esta hora, junto a José Cera y Juan Pérez del Sol, retorno justo.
4: Bueno, y estábamos escuchando a nuestro compañero Nelson Sorto junto a su equipo que le estaba dando cobertura a esta noticia, donde pues le han dado captura a alias Chelito y Pañal, señalados como temibles extorsionadores que mantenían bajo amenaza al sector comercio y transporte en la capital. Fueron puestos a la orden del Ministerio Público en Puerto Cortés. Preste mucha atención, y es que HCH recorre diferentes balnearios de Puerto Cortés para mostrar la belleza de sus destinos turísticos y las opciones que tienen los hondureños para disfrutar, relajarse y compartir en familia durante este feriado morazánico. También impactante milagro, niña de 4 años despierta en pleno velatorio tras casi 24 horas en San Esteban Olancho. El ataque, vamos a ver, ataque en Rusia, Ucrania, habría atacado un buque petrolero en Krasnodar. También le damos a conocer, preste mucha atención, seguimos informándole. HCH Internacionales, las torrenciales lluvias provocan inundaciones en España, dejando calles anegadas y generando preocupación entre los habitantes de la zona. Las imágenes se muestran los efectos de las fuertes precipitaciones que azotan este sector. Preste mucha atención, seguimos informándole.

0: Tragedia en el occidente, confirman masacre en Kimistán, Santa Bárbara. Asesinan a padre, hijo y vecino. Vamos a escuchar por aquí esta noticia que nos daban a conocer a horas más tempranas, como noticia de último momento.
1: En el sector de San Miguelito, en Kimistán, Santa Bárbara, en este momento, las imágenes que estamos en poder de HCH, ahí las pueden observar ustedes, ya las autoridades en el lugar, en el trabajo de levantamiento. Se trata de tres personas: José Raúl Martínez Rápalo, 42 años de edad, estado civil, casado, originario de aldea San Miguelito, Kimistán, Santa Bárbara, residente en el mismo lugar donde le quitaron la vida. Su hijo, Darling Josué Martínez Villanueva, 21 años de edad, Unión Libre, aldea San Miguelito, Kimistán, Santa Bárbara, residente en el mismo lugar. Y la tercera víctima es un vecino de las primeras dos, en Manuel de Jesús Méndez Montero, 31 años de edad, Unión Libre, aldea San Miguelito, Kimistán, Santa Bárbara. Ya la Policía Militar del Orden Público del Sexto Batallón de la Policía, en apoyo a la Unidad Metropolitana de Investigación Criminal, UMIC número 22, y la Dirección Policial de Investigaciones, se desplazaron al lugar y ya están en el sector realizando el levantamiento del cuerpo de estos tres ciudadanos que han sido asesinados en esa zona. Se desconoce quién y por qué les quitaron la vida, pero es cuestión. Mientras tanto, Alex, unos están haciendo levantamiento, se ha verificado y en este momento han autorizado ya la búsqueda de las personas que les quitaron la vida a estos tres ciudadanos en el sector de San Miguelito, Kimistán, Santa Bárbara. Los tres cuerpos, una vez que se haga el levantamiento, los trasladarán hasta la morgue del Ministerio Público en San Pedro Sula para la autopsia respectiva. Es importante realizar la autopsia de estos ciudadanos porque, según me comunicaban ya las autoridades, tienen una línea de investigación y es posible que en las próximas horas ya tenganos capturados de estos tres personas que murieron de manera violenta. José Raúl Martínez Rápalo, 42 años, su hijo Darling Josué Martínez Villanueva, de 21, y su vecino Emmanuel de Jesús Méndez Montano. Emmanuel de Jesús Méndez Montano, de 31 años, es la tercera víctima. Como ustedes pueden apreciar, las imágenes que tenemos en este momento ahí, donde ya se está haciendo el levantamiento de los cuerpos, están las autoridades del Sexto Batallón de la Policía Militar de Orden Público, y por supuesto que la Policía Nacional, en compañía del equipo del Ministerio Público, Medicina Forense, el fiscal de turno, para realizar el levantamiento de estas tres personas que han muerto de manera violenta en el sector de San Miguelito, Kimistán, Santa Bárbara. Es nuestro contacto a esta hora de la tarde, junto a José Seguera, José Aguilar y mi compañero Juan Pérez del Sol. Retorno con ustedes. Buenas tardes, Alex. Buenas tardes, Cristian. Buenas tardes, Patricia.
0: Bueno, y estábamos escuchando, lamentable, múltiple, preste mucha atención, nuestro compañero Nelson Sorto nos daba a conocer múltiple crimen, alarma al occidente, y es que se confirmó una nueva masacre en San Miguelito, Kimistán, Santa Bárbara, y las víctimas, como ya lo mencionó nuestro compañero, fueron identificadas como José Raúl Martínez Rápalo, también su hijo Darling Josué Villanueva y su vecino Emmanuel Méndez. La policía despliega operativos en la zona. Se marcan las 10 de la noche con 44 minutos en HCH Radio, como siempre, agradeciendo su fina sintonía en este martes 6 de octubre del 2026. Le estamos haciendo un recuento a usted que pues se perdió las noticias el día de hoy, a usted que no se enteró, que no supo cómo se manejó la agenda informativa en las diferentes emisiones noticiosas. Con mucho gusto le estamos haciendo este recuento en las noches de HCH Radio. Manténgase informado, porque ya a eso de las 2 de la madrugada, 2 minutos, le vamos a dar a conocer también las noticias internacionales, el precio del quintal del café, también el cambio del dólar, el cambio del euro, y nuestro coordinador Max Serna viene cargado también con más información en las mañanas. de HCH Radio. 10:45 PM. Él trae las noticias nacionales, las portadas nacionales en horas tempranas también. Esto es HCH Radio. Aquí la información no para. Recuerde que donde está la noticia, ahí están los micrófonos y las cámaras de HCH. 10:45 PM, 9420-0766. Ese es el número, 9420-0766, para que usted se pueda comunicar con nosotros. Comuníquese en esta hermosa noche al 9420-0766.
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6: ¿Cuántos todavía tienen un grito de júbilo? Vamos a esta noche a danzar, a cantar y a alabar.

0: ¿Cuántos dicen aleluya? ¿Cuántos todavía tienen un grito de júbilo? Vamos a esta noche a danzar, a cantar.
1: Ahí estábamos escuchando, 10 de la noche, 54 minutos.
0: Ya nos vamos.
1: Vamos por aquí, mi querido hermano. Y nos dicen, Dios le bendiga siempre, hermanita Liz. Le saluda Miguel Ángel Díaz Díaz. Hermano Miguel Ángel Díaz, saluditos, bendiciones. 94-20-07-66, queremos escucharle en esta hermosa noche. ¿Cuántos están activos con la señal de HCH Radio? 94-20-07-66. Vamos por aquí, 94-20-07-66. Vamos a activar las líneas telefónicas en este momento. Queremos escucharle, queremos saludarle. Mándenos su audio. También mande su audio al 94-20-07-66.
2: 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Sofonías 3:17 me dice que Él se regocija en mí.
1: Por aquí la escuchamos. Hola, bendiciones. Buenas noches. Hola, hola.
3: Bendiciones a usted y los 24-7. Venimos llegando a casita y aprendiendo el radio.
1: Llegando
3: toda
1: a casita.
3: Toda la noche prendido y todo el día cuando estamos en casita. Bendiciones. Fanny al Cerro.
1: Fanny al Cerro. Que Dios me le bendiga, mi hermana Fanita. Bueno, estábamos escuchando Mi Dios es Alegre de Wilson, Wilson Camey y su banda.
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1: 10 de la noche, 55 minutos, 94, 20, 07, 66. Vamos a escuchar buenos temas musicales, esos temas que usted los va a elegir. Claro que los vamos a escuchar al 94, 20, 07, 66. Usted
4: buenas
1: los puede
4: noches,
1: pedir.
4: Hermana, buena, que buena, Dios buenas, buenas, buenas. Quiero que por favor me complazca con Lágrimas de un Pastor, lo estoy escuchando aquí en el Boulevard Morazán. Les mando un audio, Vilma González. Buenas noches y que Dios la bendiga, hermana.
1: Buenas noches a usted también, mi querida hermana, justito. Justito, acabamos de escuchar ese tema, Lágrimas de un Pastor. Hace un ratito lo escuchábamos, ese tema, Lágrimas de un Pastor, de Marvin Bravo. 10:56. Mi Dios es alegre, lo dice Sofonías 3:17. Él se regocija en mí. Entonces, ¿por qué vamos a estar tristes? No puede estar triste un corazón que alaba a Cristo. Nadie se compara con nuestro Señor, nadie se compara con nuestro Dios, mi querido hermano. Por eso vamos a cantar que nadie, para Él todo es posible. Recuerde, para nuestro Dios todo es posible.

0: All right, let's go.
1: Nos escriben, dice Katherine Leiva en Naco, Santa Bárbara.
2: Que el Señor le bendiga, amada hermana. Que el Señor le bendiga. Estamos aquí escuchándola. Gracias al Señor por esa hermosa radio que Dios ha puesto a la disposición de nosotros como hondureños. Aquí estamos llegando a casita haciendo la comida que los identifica, baleaditas. Que el Señor les bendiga. Bendiciones.
1: Amén, qué riquísimo, baleaditas está haciendo mi hermana Katherine Leiva allá en Naco, Santa Bárbara, riquísimo, baleaditas con todo, con huevito, aguacatito, frijolitos, mantequilla, quesito, uy hombre, y una tacita de café con este frío, ¿qué más le puede pedir mi hermana Katherine? Que Dios me le bendiga. 9420-0766, 11 de la noche con 3 minutos. Vamos a escucharle a toda la audiencia que está activa, que está conectadita en esta hermosa noche de martes. Ya estamos pues a 57 minutos para finalizar este martes y estrenar nuevo día. Bendiciones.
3: Bendiciones, hermana. Buenas noches.
1: Hey, ¿cómo está usted?
3: Hermana, estamos bajo lluvia.
1: Ay, óigame, qué bendición.
3: Mira, hermana, aquí está lloviendo desde la mediodía, hermana.
1: Sí, ya me imagino, hombre, desde el mediodía está lloviendo.
3: Mire, está lloviendo de la mediodía y ahorita tenemos 11 de la noche y sigue lloviendo.
1: Gloria al Señor.
3: Sí, hermana, y por ahí llueve.
1: Fíjese que en estos momentos no cae lluvia.
3: Pero llovió temprano, hermana.
1: Temprano, yo no, tampoco. Bueno, en la zona, aquí en esta zona no llovió.
3: Sí, hermana, pero por esta zona occidente, central, son torrenciales aguaceros.
1: Ya me imagino.
3: Sí, hermana, los ríos están llenos, hermana.
1: Sí,
3: hay que
1: hombre.
3: Cuidarse.
1: Ay, sí, no, pero estamos alegres porque ya, pues, son buenas noticias las que tenemos ya para la represa. Ya está un buen porcentaje, ya tenemos un buen porcentaje de agua. Damos gracias al Señor por ello, aunque mucha gente también se está viendo afectada en la capital por los temas de las inundaciones, pero más en San Pedro Sula se ven las afectaciones.
3: Sí,
1: más,
3: hermana,
1: en la zona norte, está afectado más en la zona norte por las lluvias.
3: Sí, y fíjense que los ríos de las zonas altas bajan hacia abajo también, hermano. Y entonces eso inunda más, porque el agua busca para, al final en las zonas parejas.
1: Sí. Termina
3: y cantidades, hermana, de agua ahorita.
1: Cantidades de agua, ¿verdad, hermano?
3: Sí, hermana, ahorita no es recomendable andar de noche manejando en las calles, hermana.
1: No, y a los que les toca, pues por obligación, que anden con precaución.
3: Quiere gran cuidado, porque hay zonas de derrumbe. Hay personas que ya conocen los trayectos.
1: Sí, es correcto, pero aún así, siempre se pide precaución.
3: Hermana Liz, andar ahí solo por andar en esas calles, o de mañana mejor, porque...
1: No, mejor si no tiene nada que hacer en la calle, quédese en casita.
3: Mejor no hay que salir, hermana, mejor hay que andar en bicicleta, va, hermana Liz.
1: No hay que arriesgarse.
3: Sí, hay que andar en bicicleta, le digo.
1: Ajá.
3: Hay que hacer ejercicio.
1: Sí, hombre. No, hombre, yo, hermano, yo agarro una bicicleta y no, hermano, no doy bola, creo yo. No, una vez la agarré una bicicleta y fui a dar a una quebrada, hermano.
3: Ah, pero puede andar, sí puede andar bicicleta.
1: Me cuesta, fíjese, me cuesta, pero es falta de práctica, ¿no? El otro día me subí también a unos patines y platanazo fue el que me metí. Es que viera que yo soy bien inventora.
3: Hermana.
1: No estoy bien como Dios me tiene, mande.
3: Parece a niñas pequeñas, ¿verdad?
1: Dando guerra todavía, dando función.
3: Dice, preste algo y vamos, y cuando están allá, ¡ay, me golpeé!
1: Sí, no, es que, y tengo unos patines, de verdad, pero es que no puedo. El otro día yo me subí, hermano, y pude arrancar, pero después como me detenía. Vale más que no fue con la cara que me detuve, va, si no, ya se imagina.
3: Sí, pero hermana, ese es un deporte.
1: Sí, no, y no es fácil.
3: No, hay varios deportes exagerados, bastante. Y es sano, fíjese, aprender deportes.
1: Sí, es sano, es bonito.
3: Sí, en tiempos de recreación, digo yo siempre. Yo cuando estoy en recreación, hermano, agarro una máquina de cuatro ruedas a cortar grama.
1: Ajá.
3: Bien, mi deporte.
1: ¿Le gusta a usted cortar grama, dice?
3: Cortar grama, sí.
1: Ah, mire.
3: Deporte, hacer ejercicio también.
1: ¿Ese es su deporte?
3: Ah, eso es la alegría. Aquí, hermana, ahorita en esta zona hay senderismo que puede caminar trayecto.
1: Ah, sí, hombre. No, hombre, yo...
3: Hay pistas de cascadas.
1: Ajá.
3: También hay, ahorita están habilitando cabañas para los fines de semana, para que personas vengan y todo eso, hagan turismo interno.
1: Ah, mire, entonces ahorita para esta semana morazánica se están preparando bien ahí en la zona occidental.
3: Sí, siempre ha estado activa, hermana. Lo que pasa es que en esta fecha la gente busca más, viene.
1: Sí, es por el tiempo, porque tienen libre, le dan pues estos días de descanso.
3: Se viene a convivir con la naturaleza también, hermano.
1: Sí, sí, sí. Es bonito eso de senderismo, pero a mí me cuesta, hermano. Me cuesta caminar.
3: Ay, hermana, hay que caminar, hermana.
1: No, es vida. Eso de caminar es bueno para la salud. Pero fíjese que a mí me cuesta. No, yo tengo que empezar a hacer ejercicio porque ya me canso, hermano. ¿No crea usted?
3: Hermano, entonces no me alcanza a mí,
1: ¿usted? No, hermano. ¿Usted es bueno para correr?
3: Ah, hermana, yo un venado.
1: Toda una gacela, mi hermano.
3: Qué hermana, y también el ejercicio es saludable, hermano.
1: No, yo creo que a mí me sacan brillos o lo que me salgan persiguiendo, hermano, de lo contrario, no creo.
3: Sí, no, como esos venaditos, hermano, cuando están pequeños.
1: Sí, hombre. No,
3: dice que lo buscan a uno para darle así con la cabecita.
1: Ajá.
3: Ya, no sé si los ha visto.
1: Sí.
3: Que le hacen así con la cabecita a uno para agarrarlo cuando están pequeños.
1: Sí, sí, sí.
3: Pero esos animalitos no se cansan, hermano.
1: No.
3: Son incansables.
1: Sí, son incansables, hombre.
3: Sí.
1: Pues sí, mi hermano, ¿no? Entonces, pues chica, a ver cómo la pasan, ¿verdad? En esta semana.
3: Sí, gracias a Dios, hermana, tener vida y salud es lo más importante. Tener a Dios primero, hermano.
1: Sí, tener a Dios primero, eso es lo más importante.
3: Y usted... también Dios ahorita está poniendo lluvia, ¿verdad? Para que las personas también tengan prudencia, hermana. Ahorita, como le digo, mejor estar en casa.
1: Sí, no, y si tienen la oportunidad de salir, como le digo, también, con precaución y todo.
3: Sí, en horas de la mañana.
1: Uh-huh. Sí,
3: temprano,
1: sí, sí.
3: Temprano, como le digo, en esta zona, hermana, está lloviendo temprano.
1: Aunque hay muchos que se han acostumbrado a salir de noche, a viajar de noche.
3: Sí.
1: Ajá.
3: A mí, hermana, de noche casi no me gusta, solo de emergencia o algo importante, pero andar tan de noche, solo por andar, no.
1: Ajá. No, en lo personal a mí me gusta, fíjese, viajar de noche.
3: Ah.
1: Sí, me gusta, pero sí, sí viajamos así de noche. Hay menos tráfico. Ajá.
3: Tráfico.
1: Entonces se ahorra más combustible al no haber tanto tráfico. Es más fresco también, es más fresca la noche. Entonces esos son como los pros que veo yo de viajar en la noche. Ya los contra es que es más peligroso, no hay mucha visibilidad de la carretera, hay más, bueno, hay personas también que aprovechan la noche para hacer cosas malas. Entonces también. creo que esos son los contras de viajar de noche.
3: Sí, hay calles también que no están bien marcadas, hermano.
1: Sí, también, y no están iluminadas.
3: Por ejemplo, esta carretera es la carretera de Siguatepeque a La Esperanza, hermana, es una carretera nueva.
1: Ajá.
3: Totalmente de concreto hidráulico.
1: Ah, mire.
3: pero ahí está, que de noche, ahorita que está lloviendo, se falta la señalización.
1: Ajá, la señalización y la luz.
3: Y solo hay un área acá por cerca de la Esperanza que está marcada ya, pero la mayoría le falta la señalización.
1: Sí, no, eso es bien importante, que estén señalizadas las calles, que tengan iluminación. Por ejemplo, aquí sufrimos bastante por ese lado del anillo periférico. Mire, ahí hay baches, no está iluminada la carretera, es un anillo que debería de verdad estar bien iluminadito, porque se transita bastante, pero no está iluminado igual, no está tan iluminado como me gustaría verlo, porque uno que viaja a veces a la medianoche en moto, es peligroso también andar así a oscuras.
3: Miren que aquí hay una área, hermana, que digamos en tiempo de fin de año, es una área de casi, hay una laguna.
1: Ah, mire.
3: Que esa área, hermana, mire, a las 6 de la tarde que usted venga ahí, una neblina
1: bárbara,
3: terrible. Por más que ande la mejor luz, hermana, en moto, en carro, no. Tiene que ir, pero despacito.
1: Sí, es peligroso. Sí, es que allí con neblina ya es más peligroso.
3: Es una intensa neblina en esa, ya esos fines de año se pone bastante. Ahorita en este incluso bastante.
1: Ajá.
3: Sí, la neblina.
1: Sí, sí, se vuelve más complicado.
3: Sí, hay que cuidarse, hermana Liz.
1: Hay que cuidarnos, mi hermano Joelito.
3: Sí, cuídese, porque recuerde que usted está ahí, ¿verdad? La vista, todo eso. Bueno, sí, hermana, hay que estar mucho en la computadora, ¿sí? Hay que protegerse la vista, porque ahí sufre mucho, sobre todo estar en un aparato sin luz, así que esté opaca la luz.
1: Sí, es cierto.
3: Tiene que haber una claridad para estar, aún así daña siempre, pero hay que cuidarse.
1: Así es, mi hermano, hay que cuidarnos de todo a todo, más con estos climas. Lo que le decía ayer a mis hermanos, a los que andan ahí como guardias de seguridad, que se exponen pues al frío, a las lluvias, que se abriguen bien.
3: Con su buen gorro, con su buena chumpa.
1: Sí, que lleven su gorrito, su buen suéter, porque
3: hermana,
1: es importante. ¿Mande?
3: Que no le falte el termo, ahí se va.
1: ¿Mande?
3: Que no le falte el termo.
1: Y el termito, que no se le vaya a quedar también.
3: El termito de coffee.
1: De coffee, de cafecito.
3: Sí, a mí, hermana, me gusta bastante el cafecito.
1: Le gusta bastante, sí, es bueno.
3: Pero de
1: cuando
3: palo,
1: no,
3: hermana,
1: hace daño. Ajá.
3: Sí, el café que pues, el de palo más sano.
1: Sí, es más, no es tan procesado como los otros, ¿verdad? Los otros cafecitos.
3: No,
1: ¿mande?
3: Hay personas que no les gusta mucho el café.
1: No. Hay personas que no nos gusta el café.
3: Sí, hermana.
1: Sí, hombre. No, pues sí, hermano, qué gusto escucharle siempre. Qué bueno saludarle. ¿Y usted me dice qué es lo que va a hacer en esta semana, me dijo?
3: Esta semana trabajamos, hermana, hasta mañana, si Dios permite.
1: Y ya de ahí a dormir, jueves, viernes.
3: Ay, qué galán, a hacer otras cosas, hermana.
1: Hermano, ya de mañana a las 12 ya sale libre.
3: Y de mediodía para abajo.
1: Uy, hombre, qué riquísimo. Trate de descansar, pero ya, hermano.
3: Hermana.
1: Mande.
3: Hacer deporte, no le digo con una máquina, cortar grama.
1: Ah, es cierto, ¿verdad?
3: Sí, bueno, mantener áreas limpias también, hermana.
1: ¿Y cuánto cobran por cortar grama, hermano?
3: ¿Por
1: cortar la grama?
3: No, es que esta grama es aquí en las áreas de las propiedades que hay acá, hermana, la de los abuelos.
1: Mire.
3: Ahí, hermana, ahí no hay saldo.
1: Sí, hombre. No, pero qué bueno. Lo importante, pues, es aprovechar bien el tiempo.
3: Sí, viene el tiempo, aprovecharlo, como dice la palabra, porque los días son malos.
1: Malos, malos, malos son los días.
3: Hermana.
1: Mande.
3: Te has compartido una palabra ahorita.
1: Vaya, pues le escuchamos.
3: Segunda de Tesalonicenses, capítulo 3, hermano, y versículo 1 en adelante.
1: Le escuchamos.
3: Ahí me di ok, hermana.
1: Le escuchamos.
3: Dice la palabra del Señor: por lo demás, hermanos, orad por nosotros, para que la palabra del Señor corra y sea glorificada, así como lo fue entre vosotros. Versículo 2 dice: y para que seamos librados de hombres perversos y malos, porque no es de todo la fe. Versículo 3 dice: pero fiel es el Señor, que os afirmará y guardará del mal. Y tenemos confianza respecto a vosotros en el Señor, en que hacéis y haréis lo que hemos mandado. Versículo 5 dice: y el Señor encamine vuestros corazones al amor de Dios, a la paciencia de Cristo. Entonces, hermana, hermanos, en esta noche, ¿verdad?, dice el Señor que nosotros, para que la palabra del Señor sea glorificada, tenemos que llevar ese mensaje, ¿verdad? Tal y como está escrito, hermana Liz.
1: Sí, amén.
3: Y algo importante que dice, que oremos. Hermana, ¿quién le gusta orar, hermana? Mire que hoy estábamos en el mensaje, ¿verdad?, y se hablaba de la oración.
1: Sí.
3: Y la mayoría, hermana, es que orar, dice, no es fácil.
1: Uh-huh.
3: ¿Ah?
1: Sí.
3: Sobre todo en las horas de la madrugada o en cualquier momento, porque muchas veces eso se... Hermana, ¿cómo será que muchas personas ya no quieren orar?
1: Se está perdiendo la oración.
3: Entonces el Señor dice que debemos de orar más en estos tiempos, hermana, que el Señor viene pronto.
1: Sí.
3: Tenemos que estar orando, y dice que oremos, y sobre todo para que la palabra de Dios, hermana, se predique tal y como está escrita, sin ponerle ni quitarle.
1: Uh-huh.
3: Porque hoy, imagínese, hermana, hoy la palabra, muchas veces, en muchos lugares, la palabra no es una palabra tal y como está escrita, y eso hace un daño tremendo a las personas, a la sociedad, digamos.
1: Sí.
3: Y muchas personas tienden a caer en confusión.
1: Sí.
3: Pero el Señor dice que debemos de orar para que la palabra de Él sea revelada y no inventemos cosas, no digamos cualquier cosa.
1: Amén.
3: ¿Verdad?
1: Amén, así es, mi hermano.
3: Pero para que esa palabra, hermana, sea sazonada y tal y como está escrita, debe haber santidad en las personas. Amor, sobre todo, ese amor, hermana, que amor no es decir de palabras, sino que se miren las acciones.
1: Sí.
3: ¿Verdad?
1: Así es. Amén, qué entonces, poderosa Dios palabra.
3: Dios quiere, hermana, que en ese tiempo último que nos queda, hermana, tratemos de que la palabra, no prediquemos tanto de palabras, sino nuestras acciones para que muchas personas vengan a conocer del amor de Dios. Pero ¿de qué sirve, hermana, tener tanto conocimiento y no reflejarlo con nuestras acciones?
1: Uh-huh. Sí, así es.
3: ¿Mm? Tenemos que tener conocimiento, está muy bien, pero a ese conocimiento tenemos que añadirle entendimiento, que cuando hay entendimiento podemos ver más allá y saber qué tenemos que hacer.
1: Sí, amén.
3: ¿Verdad?
1: Amén.
3: Entonces,
1: hermano,
3: en estos últimos tiempos, muchas personas engañan unos a otros. ¿Pero por qué? Porque a veces no hay oración, a veces no leen la palabra. Y muchas personas que van por medio dicen son cristianos, pero no son realmente. Pero si no leen, si no oran, hermana,
1: uh-huh,
3: ¿qué va a pasar?
1: No estamos en nada.
3: Si hay personas, hermana, que alguien oró y ya van poniendo la mirada en la persona.
1: Es bien triste eso cuando a veces decimos, es que a usted Dios sí le escucha.
3: Óigame bien.
1: Uh-huh.
3: Pero qué pasa, hermana, no, a ese por eso le digo, la búsqueda debe ser uno personalmente. No estamos, ¿verdad?, diciendo, no, es que tiene que haber esa genuinidad.
1: Sí.
3: Claro que hay personas que buscan la presencia de Dios, pero también todos tenemos esa gracia, hermana, si le buscamos de corazón.
1: Así es, mi hermano.
3: Tenemos fe realmente. En los tiempos, imagínate hoy cuánta persona necesita una palabra, pero a veces hay personas que andan en otro sentir y se aprovechan muchas veces de esa persona.
1: Sí.
3: ¿Cómo cree que Dios mira eso?
1: No, no está bien.
3: Por eso, pero todo, por eso el Señor nos manda a orar, hermana, todos, no solo a uno.
1: Sí.
3: Para que todos compartamos lo correcto, ¿verdad? Y aprendamos unos de otros y afirmemos cada día, hermano.
1: Sí.
3: Que no cambiemos la palabra, dice, sino que seamos hacedores de su palabra.
1: Amén.
3: Hacedores. Que no solo oídos, ¿verdad, hermana?
1: No solo oídos, sino que hacedores, sí, de la palabra.
3: Y no hacedores de su palabra. Dios quiere grandes cosas, hermana. Sí, Señor, hermana, imagínese, una palabra del Señor dice, hoy le doy vida. Si tenemos vida, ¿la estamos disfrutando? Sería la pregunta. Si no está Dios, hermana, ¿qué va a haber en el corazón? No va a haber nada, hermana, dice.
1: No, ahí habría otras cosas que estarían ocupando, pero son cosas que más bien nos llenan de ansiedad, de depresión, de un montón de cosas, de preocupación, cuando no damos lugar, el lugar que se merece a nuestro Señor Jesucristo.
3: Sí, hermana, entonces Dios dice que el Señor dice, encamine vuestros corazones al amor, pero para tener amor, hermana, ¿qué necesitamos, hermana Liz?
1: A Dios, tener a Dios.
3: De todo corazón, ¿verdad?
1: Sí.
3: Dice el Señor que le amemos con un corazón sincero, no un corazón fingido.
1: Sí, así es.
3: No con un corazón contrito y humillado, no, al amor de Dios.
1: Y dice, si me ama, guarda mis mandamientos.
3: Sí, eso es lo más difícil también, pero no es imposible.
1: Sí, así es.
3: Entonces, Señor, hermana, quiere cosas para nosotros, pero depende de nosotros. Dios, como le digo, Dios es un Dios caballeroso, Dios no nos va a imponer. Ahí depende de cada uno de nosotros.
1: Sí, amén.
3: Si queremos vida o queremos otra cosa, queremos vida eterna o queremos otra cosa. Dios quiere para todo el ser humano vida eterna. No es fácil llegar allá un día, hermana. Pero tenemos que esforzarnos día con día.
1: Sí, amén.
3: Yo le pregunto a usted, hermana Liz, ¿verdad que a veces anda, bueno, el hijo de Dios siempre dice que anda con gozo, pero a veces hay cosas, hermano?
1: No, es que siempre pasan cosas, hermano, siempre.
3: Pero por eso le digo, no es fácil, pues, pero el hijo de Dios, la hija de Dios, siempre tiene su confianza totalmente en Dios.
1: Sí. Y como dije yo también hace un ratito, que a veces cuesta, hermano, mire, cuesta bastante a veces tener que entregarle todo al Señor.
3: Y es que no es fácil.
1: Tener que entregar todas esas cargas, a veces nosotros queremos, pero no encontramos la manera de cómo.
3: Sí, sí.
1: Entonces es bien complicado también ese punto, pero lo importante es que tenemos al Señor.
3: Sí. Así es, hermana Alicia, entonces debemos de predicar la palabra, hermano, tal y como está escrita, ¿verdad? Ponerla en práctica día con día y ser personas renovadas, hermana Alicia.
1: Amén, usted lo ha dicho.
3: Hermana Alicia, Dios me le bendiga y siempre en acción, ¿verdad? Como dice usted, ¿cómo que dice usted, hermana, de los ojos?
1: Con el ojo bien pelado.
3: Ah, usted sabe, hermana, ¿qué animalito duerme con el ojo abierto?
1: ¿Qué animal duerme con el ojo abierto?
3: ¿Sí?
1: No sé, hermano.
3: No sabe.
1: ¿Cuál animal duerme con el ojo abierto?
3: El delfín.
1: Ah.
3: ¿Los delfines?
1: Ajá.
3: Que duermen con un párpado, con un ojito abierto y la mitad, o sea, ellos están alerta.
1: Entonces duermen como con como sería. Bueno, yo duermo así también, hermano. Yo duermo así como como medio cerrado y medio abierto.
3: Es que los delfines recuerda que viven en el mar, ¿verdad?
1: Ajá.
3: Ellos dicen que van con un ojito abierto, mitad del cerebro lo tienen descansando y el otro está en alerta.
1: Ah, pues yo creo que yo soy igual al delfín.
3: Es una delfina.
1: Soy una delfina. Saludos a todas las hermanas delfinas.
3: Y fíjense que esos animales son bien inteligentes y nobles.
1: Ah, sí, hombre, son lindos.
3: Sí, hermana, y hay varios animales que duermen con los ojos abiertos, como el conejo.
1: Sí.
3: Pero fíjese que el conejo puede estar dormido con los... Bueno, duermen con los ojos abiertos, ¿verdad? Pero ¿cuál cree usted que es la... cuando están dormidos, uno puede echar de ver que están dormidos?
1: ¿Cuándo es? ¿Cuando están quietos o cómo?
3: Cuando no respiran.
1: Ah, mira, hermano.

0: Darle la honra y la gloria siempre a mi Padre Celestial, que es bello y hermoso. Y se guarda el agua para en la nochecita, ya tarde noche está lloviendo. Aquí está cayendo un buen poquito de agüita, gracias a Dios.
1: Ahí está, mire, si se escucha que es tormentón, hermano, es buena tormenta la que está cayendo.
2: Buenas noches, hermana Liz. Dios la bendiga.
1: A usted también.
2: Estoy escuchando a Dilma Martínez.
1: Dilma Martínez, ¿de dónde?
2: Colonia San Cristóbal. Bendiciones y feliz noche, hermana Liz.
1: Feliz noche para usted también. Las 11:30 minutos. ¿Con qué? Sí, ¿verdad? Sí, 11:30 minutos. 11:30 minutos. Fiesta en el desierto. Vamos a cantarle al Señor junto a Monte Santo.

No temas, porque yo estoy contigo. No desmayes, porque yo soy tu Dios que te esfuerzo. Siempre te ayudaré, siempre te sustentaré con la diestra de mi justicia. Isaías 41:10. 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

0: Se marcan las 11:43. Seguimos por aquí acompañándole, 9420-0766. Vamos a escucharle a usted que deja sus audios, a usted que gusta pues comunicarse con nosotros. 9420-0766, 11:44. Mis amados hermanos, es para nosotros una bendición poder estar desde esta cabina de radio acompañándole las 24 horas totalmente en vivo. Totalmente en vivo le estamos acompañando. Vamos por aquí, bendiciones. Tenemos comunicación. Hola, hola. Hola, bendiciones.
1: Sí, bueno, era Luis.
0: Hola, le escuchamos.
1: Mándeme una musiquita de Marvin Bravo.
0: ¿Cuál quiere escuchar de Marvin Bravo y cuál es su nombre, me dice?
1: Luis.
0: Luis. Ajá, mi hermano sí. Luis. ¿Cuál quiere de Marvin Bravo?
1: Lo que llama Amor Incomparable.
0: Vamos a buscar aquí ese tema de Marvin Bravo, Amor Incomparable.
1: Sí, ese se llama, creo yo.
0: Ah, espéreme, vamos a buscárselo, así como usted lo dice, Amor Incomparable. Vamos a ver. Incomparable de Marvin Bravo, vamos a buscarle aquí.
1: A ver.
0: Amor Incomparable, aquí está. Ya se lo vamos a complacer.
1: Siempre le llamo.
0: Gracias, gracias. Dios me lo bendiga, hermano Luis.
1: Que vaya.
0: Amén, amén, amén. Vamos por aquí con más comunicación. Hola, hola, bendiciones.
2: Buenas noches, hermana.
0: Buenas noches, ¿cómo está usted?
2: Pues aquí, hermana, clamándole a mi Dios.
0: ¿Cómo se siente?
2: Clamándole a mi Dios para que mande paz, para que mande sabiduría, para que mande todo eso, hermana. Lo que necesitamos de parte de él.
0: Sí, amén.
2: Sí, aquí estoy.
0: ¿Cómo se ha sentido últimamente, mi hermana?
2: Pues le voy a ser sincera, hermana. Preocupada por esta situación que está brotando agua aquí alrededor de donde vivo.
0: Ah, mira.
2: Pero confiando en el Padre de que esto va a tener una respuesta. ¿Verdad?
0: Sí, hombre. Entonces se le quiere como inundar su casita.
2: Sí, hermana, se está filtrando el agua.
0: Ay, hombre.
2: Mucha agua se está filtrando. Ya vi de que este proceso no está bien en este lugar.
0: Sí, qué complicado. Sí. ¿Ya se le han dañado cosas a raíz de la filtración de agua, hermana?
2: No, hermana, cosas no, pero sí el piso se está poniendo bien, bien mojado.
0: Ay, hombre. No duerme sí. Tranquila, no echa el sueño tranquila, me imagino, pensando en que va y se le mete el agua.
2: Sí, hermana, no duermo. Prácticamente me levanto cada momento con la luz de la linterna del celular a revisar las hendiduras del piso, porque el piso se ha rajado, y diciéndole al Señor de que no deje que vaya a salir agua por ahí.
0: Sí, hombre.
2: Sí. Sí,
0: ay,
2: hermana.
0: Hermana, qué complicado.
2: Sí, hermana, este proceso pues está demasiado difícil. Si el Padre no nos da la respuesta que estamos esperando.
0: Sí, sí, sí, sí, hombre.
2: Sí.
0: Y como usted dice, toca pedir paciencia, ¿verdad, mi hermana?
2: Así es, hermana, porque se le pidió colaboración a la alcaldía, vinieron, pero dijeron de que esa nota tenía que ir no sé dónde y que la respuesta no era de hoy para mañana, y usted sabe que las tormentas y el agua no tienen esperan. Tiempo. No, sí, entonces.
0: No esperan.
2: Sí, entonces, la verdad de las cosas que si van a venir a dar una respuesta a esto cuando ya no tenga remedio, pues solo Dios es el único que sabe.
0: Sí, hombre, qué complicado.
2: Sí, hermana, no... Mire, me vine de allá de donde vivía anteriormente porque le venía huyendo a una quebrada de que la vez pasada los inundamos y busqué para acá y creo que es que el agua me ama tanto que me persigue para donde quiera que me voy, hermana.
0: Ay, hombre.
2: Sí.
0: Sí, mi hermana, qué complicado.
2: Lo que me preocupa, hermana, que este lugar está, esta casita donde estoy viviendo, hicieron como un muro de piedra y tierra, y entonces la filtración de agua está aflojando todo eso, y abajo de donde vivo yo hay otra casita de otra señora, y si mire, si se llega a rodar toda esa piedra y esa tierra, va a ir a perjudicar a la otra vecina abajo.
0: Ay, hombre, sí está fea la situación.
2: Sí. Ya las piedras empezaron a rodarse algunas. Y cada día que me levanto en la mañana, voy a dar la vuelta por ahí y veo que se está bajando el lugar ese para abajo. La tierra se está bajando y bajando. Y usted sabe que el invierno empieza, hermana.
0: Sí, hombre.
2: Y empieza el invierno y bueno, solo el Señor es el único que sabe qué es lo que va a pasar y cuáles son las respuestas que tiene para esta situación.
0: Sí, así es, mi hermana. Esperamos, sí, pues que no pase a más, que no pase a más y que las autoridades pongan manos.
2: Sí, porque los muchachos que vinieron a revisar aquel lugar, ellos dijeron que ellos iban a hacer un informe, ¿verdad?, de lo que ellos habían visto y de lo que estaba pasando, pero que ellos tenían que entregarlo a otras personas y que la respuesta dependía de los que a ellos le iban a entregar el informe.
0: Sí, hombre, sí. Es que es un protocolo, pero como dice usted, el agua no espera.
2: Sí, entonces, ay, hermana, yo le digo al Señor que por favor no vaya a dejar que aquí vaya a pasar algo que no vaya a tener remedio.
0: Sí.
2: Sí.
0: Bueno, estamos confiando en el Señor, hermana, y nos unimos también a usted.
2: Sí, le quiero pedir a los hermanos que están escuchando la radio que oren. Oren por este lugar donde Dios me ha traído, ¿verdad? Que si Él me sacó de allá de donde estaba y me trajo para acá, pues el propósito es de Él.
0: Sí, amén.
2: No sé, hermana, si me deja hacer una corta oración.
0: Hágala, mi hermana, aquí con mucho gusto le escuchamos.
2: Señor Jesús, aquí estoy, papá, con este temor de este lugar, Padre bueno, clamándote a ti, Señor amado, pidiéndote, Señor, que seas tú, Padre bueno, el que haga, Señor, que al que le toca venir a prestarlos el auxilio, Padre, pueda presentarse lo más pronto que sea posible, eterno Padre, ya que si esta situación sigue, Señor, ¿para dónde me voy a ir, papá? Si usted sabe, Señor, que usted conoce todo lo que hace falta y no tengo la capacidad, papá, de volver a salir, Señor, con mi cama para otro lugar. Eterno Dios, te doy las gracias en esta madrugada, Señor, de este fin de este día, Padre, dejando en tus manos, Cristo eterno, dejando en tus manos, Padre, todo esto, Señor, que usted sabe, Padre bueno, que es el único que tiene el control. Gracias, Padre. Gracias, Señor, por permitirme poder abrir esta boca que me has prestado, papá, para llamarte. Sé, Señor, que siempre te estoy clamando por lo mismo, Padre bueno. Pero sé, Señor, que si no te lo platico a ti, papá, ¿a quién se lo voy a platicar, Padre amado? en esta madrugada, Señor, en este tiempo, Señor, y en este momento, Señor. Yo te doy las gracias, Padre, porque todavía sigo aquí, Señor, porque todavía creo en ti, papá, porque sé, Señor, que estás ahí conmigo, aunque a veces, papá, no te doy las gracias, Señor, por esas bendiciones tan pequeñitas que llegan a mi vida, Padre, pero soy ser humano, Señor, y soy desagradecida contigo, Señor Dios. Gracias, mi Dios. Guarda la vida, Señor. Guarda los espacios, Padre, donde les permites a tus hijos, Señor, tener una cama para descansar. Guarda, Señor, aquel hijo suyo, papá, que está sufriendo, Señor, la misma situación que estoy sufriendo yo en este momento, Señor. Porque sé, Padre, que hay otros problemas más grandes que los míos, eterno Dios. Pero también sé, Señor, que usted va a estar ahí, Padre, para dar las respuestas que cada uno de nosotros hemos dejado en sus manos y que usted va a tener el control, papá. Bendice a tus hijos que laboran en la radio y en la televisora HCH, Señor Dios. Bendice a cada uno de ellos, Padre, con nombre y apellido, por sus descendencias, eterno Dios, como te clamo por aquellos, Padre bueno, que están allá en esos países lejanos, Cristo de la gloria, allá, Señor, en España, en Estados Unidos, allá, Señor, en cualquier rincón de la tierra, Padre, en cualquier espacio, papá, donde haya un hijo suyo en esta hora, Cristo Jesús, clamándole. Hágase presente, papá, así como le clamo por el que está caído por enfermedad, eterno Dios, por aquel que está en una camilla de hospital, eterno Padre, por aquel que está ahí, Señor, en el espacio donde usted le presta, Cristo de la gloria, aquel eterno Dios que está preso, Padre, vaya, Señor, ahí. Entre, Padre, que usted es el único que no pide permiso, eterno Dios, ahí, eterno Dios, mira, Señor, las condiciones y las situaciones que se están viviendo, Padre amado. Señor, te pongo en tus manos a cada uno de tus hijos que están, Señor, cruzando, Señor, ese camino difícil del alcohol y las drogas, Padre. Yo lo dejo en tus manos, Cristo eterno. También, Señor amado, te clamo por aquel hijo suyo, Señor Dios, que está durmiendo bajo de un cartón en la acera de un edificio, papá. Por aquel Cristo Jesús que ya no tiene a nadie, Señor, que lo encomienda en tus manos, Padre bueno. Por esta tierra de Honduras, eterno Dios, que tú eres quien la guarda, tú eres quien la administra y tú eres quien la gobierna, papá. Señor, te clamo, mi Padre. Porque la petición que se ha hecho, Padre, tenga respuesta lo más pronto que sea posible, mi Cristo de la gloria. Gracias, Señor. Gracias te doy, papá, y te pido, eterno Dios, ayúdame, Señor. Ayúdame, Señor, a pasar y a vivir este proceso, Padre, esperando, Señor, de tu tiempo y tu momento, Padre, porque tú eres el que tiene el control, Cristo Jesús. Hermana, que el Señor les bendiga. Desde aquí de Comayagüela, Dunia le saluda y le dice al Padre, Señor, cubre la vida de cada uno de tus hijos. Sabemos, papá, que arriba de usted nadie está y que usted es el que tiene el control. Bendecida noche para todos. Que el Señor le guarde.
0: Amén, amén. A usted también, mi hermana Dunia, que el Señor le guarde siempre. Y pues nuevamente que se mejore, mi hermana Dunia, toda la situación pues que usted está atravesando. Que el Señor me la llene de fortaleza para que pueda salir victoriosa de todas esas dificultades.
2: Aleluya, gloria a Dios, la sangre de Cristo tiene poder. Amén, amén y amén.
0: Amén, amén, amén. Bueno, las 11 de la noche con 57 minutos. Vamos por aquí, tenemos más audios. Le escuchamos, bendiciones.
3: Buenos días, hermana. Mire que le estoy hablando de aquí, de San Pedro Sula, hermana. De aquí de Colonia Prieto, mire, aquí estamos, Cuba Pérez, estamos en el trabajo y queremos escuchar una alabanza allí, no sé si la puede complacer. Este, la alabanza se llama este, Valle de Lágrimas. Quería ver si me la complacía. Le habla Bernardo Martínez, de aquí de San Pedro. Sí. Estamos trabajando aquí en seguridad y estamos aquí escuchándola.
0: Valle de Lágrimas, saludos a mi hermano que está como guardia de seguridad. Vamos a escuchar entonces este tema, Valle de Lágrimas, 9420-0766, las 11 de la noche con 58 minutos. Vámonos con Valle de Lágrimas de Tomás Ocampo.

0: si nosotros dejamos todas nuestras cargas a nuestro Señor Jesucristo, vamos a tener una vida más liviana y más libre para ser buenos cristianos.
1: Nadie dijo que la vida era fácil o que nos encontraremos solo a personas agradables en nuestro caminar. En nuestro caminar.
0: Debemos vivir sin rencores, sin resentimientos y decir pues que fue más grande el sacrificio de nuestro Señor Jesucristo en la cruz que todo lo que la gente nos puede hacer en nosotros.
1: Venid a mí todos los que estáis trabajados y cargados, y yo os haré descansar. Llevad mi yugo sobre vosotros y aprended de mí, que soy manso y humilde de corazón, y hallaréis descanso para vuestras almas, porque mi yugo es fácil y ligera mi carga. Mateo 11, 28 al 30. Hoy, mañana y siempre, hagamos a un lado el resentimiento. Amemos, ayudemos y perdonemos. Sin medidas, porque Dios sonríe cuando lo hacemos.
2: Que el Señor tenga misericordia del pueblo de Honduras, que guarde a todos sus hijos y que pueda el día de mañana nuestro pueblo decir: bendito sea Jehová, y que nosotros podamos ser dignos llamarnos hijos de Dios.
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0: estábamos escuchando Fiesta en el Desierto, ese tema de Monte Santo. Las 12 de la medianoche con 8 minutos, ya estamos en miércoles 7 de octubre, miércoles 7 de octubre del 2026. Por aquí le invitamos a que mande sus audios al 9420-0766. Vamos por aquí, nos dicen, hola, buenas, dice, hoy escuchándole en familia, mi esposa cumple años hoy, óigame, felicidades para su esposa, están ya, no hombre, ya están con el pastelito.
1: Verso 2, está escrito que tenga gozo, cuando pase.
0: Qué bueno, mi hermano, que disfrute, vea qué riquísimo, hombre, y nos manda aquí la... La imagen, están comiendo pollito frito, con armados, con todo, acompañadito y más que todo, pues pasando en familia, nuestro hermano Leonidas, ¿o quién es? Espérenme, vamos a ver si ahí está, el hermano Leonidas. Hola, bendiciones.
2: Buenas noches, Dios me bendiga.
0: Ajá, mi hermano Luquitas, ¿y usted qué se ha perdido, hombre?
2: ¿A qué hemos estado? No, yo siempre he estado, ¿me entiende? Escuchando ahí lo que pasa, ¿me entiende? Que ahí estamos siempre en sintonía, siempre estamos 24/7, mire, son las 12 y son las 12 con 12 minutos, ya es otro nuevo día, un nuevo amanecer, darle gracias a mi divino creador del universo, porque él es grande, misericordia, y con estas grandes bendiciones que nos está mandando también él, que es la agüita, hermanita, gracias a él, gracias, porque cuando hay agüita y cosecha, hay algo que llevarse a la boca, comer algo, por la gracia y la misericordia de nuestro Señor Jesucristo. ¿Ah?
0: Amén.
2: Mire, hermanita, qué bonito es. Hermanita, pues, permítame que voy a hacer una breve oración, solo 2 minutos me voy a tomar, hermanita. Dele. Voy a orar por una hermanita. Voy a orar por una hermanita que hace poco la escuché también, que está pasando un proceso también.
0: Ah, de Manadunia.
2: Palabra del Señor nos dice, Él nos habla y dice, oremos uno por otro, porque así Él nos manda que oremos uno por otro, que oremos, pues, por, no solo por uno, sino por la familia también. Hay que orar, que es lo más importante, hermanita.
0: Sí,
2: y que
0: así
2: Dios,
0: es.
2: A usted, ¿me entiende? Que Dios a usted... Bueno, ya va a ver que ahorita vamos a interceder, hermanita. Ahorita voy a hablar con él.
0: Amén, hermano, le escuchamos.
2: Amén, amén. Amantísimo y buen Señor Jesús. Padre, tú que estás en gloria, Señor. Hoy tengo delante de su presencia, Padre, dándote gracias, Señor, por un nuevo amanecer, otro día más de vida que tú nos regalas, Padre. Hoy en esta hermosa noche, Señor, Padre, hoy te pongo la vida de mi hermana Dunia, Señor. Ahí está pasando este proceso, Padre, y en el nombre poderoso de Jesús, Señor, hoy en esta noche, Señor, y en este preciso momento, Señor, yo declaro sanidad en la vida de ella, Señor. Ahí pasa, Señor, esa mano poderosa por donde ella le está perjudicando este dolor, no sé, Señor, lo que tiene ella, pero tú sí sabes, Padre, tú eres el doctor, Señor, tú eres el médico por excelencia, mi Padre, tú eres, Señor, estamos creyendo en un Dios que vive y permanece para siempre, tú eres el médico por excelencia, Padre, también oro por la vida de mi hermana Angelina, también, Señor, que ella está pasando un proceso tremendo, también, Padre, de la gloria, Señor, que seas tú sanándola, en el nombre poderoso de Jesús, la vida de mi hermano Sergio en esta hora también te lo pongo en tus preciosas y benditas manos, Señor, porque tú eres grande, misericordia, Padre, te pongo la vida de mi hermana Bernarda también, Padre, porque ella está pasando también un proceso grande, Señor, oh Padre de la gloria, que tú eres grande, misericordia, Señor, Padre, en esta hora te pongo también, Señor, en tus preciosas manos de amor la vida de mi hermana, la que está ahorita ahí, Señor, en los estudios de HCH Radio, Señor, que seas tú glorificándote en la vida de ella, Padre poderoso, porque tú eres grande, Señor, Padre, en esta hora, que seas tú, Señor, bendiciéndola, tocándola desde la coronilla de su cabeza hasta su planta de sus pies, Señor. Padre, guárdala la entrada y la salida de ahí, Señor, de su hogar y de su trabajo, a donde ella va, Señor. Cuídala, Padre, te la pongo tus preciosas en tus manos, Señor, porque tu palabra dice, Señor, que lo que esté en su mano nadie lo arrebatará, Padre, en el nombre poderoso de Jesús. Gracias te doy, Señor, y que Dios bendiga también la vida de mis hermanitas, ahí donde se encuentran, Señor, en Tegucigalpa. Y a sus alrededores también, bendiga a todos mis hermanos que van a los templos también, bendiga a toda la congregación de la iglesia, Asamblea de Dios, el Sembrador, bendiga al hermano Pastor Aníbal también. Gracias, Padre, en esta hermosa mañana, también te pongo la vida de cada uno de los periodistas de HCH Radio, que seas tú glorificándote en ellos. La vida de mi hermano Eduardo Maldonado, que Dios bendiga la vida de él. Todos se los pongo en sus preciosas manos de amor, honrando al Padre, al Hijo y al Espíritu Santo. Amén y amén. Bendiciones, hermanita, que Dios me la guarde. Amén. Gracias, amén. Hermanita.
0: Amén. Gracias a usted, mi hermano Luquitas Palma.
2: ¿Y hoy cuál quiere escuchar?
0: ¿Ah? ¿Hoy cuál quiere escuchar, mi hermano Lucas?
2: ¿Cómo el qué? Dígame.
0: ¿Cuál canción quiere escuchar?
2: ¿Sabe cuál es? Dice, eso que a mí me gusta bastante, dice, si Jesús viniera hoy, ¿qué cuenta le irías a dar? Ajá. Ay, yo bueno, si usted la pone, hermanita, yo me voy a alegrar, ahorita voy a cantar, porque para que lo sepa, hermanita, ahorita, ¿me entiendes? Tengo prendido el fueguito, estoy haciendo cafecito, hermanita, mire, cafecito, mire, gracias a mi Padre Celestial, bendito Dios.
0: Amén, amén, gracias al Señor, mi hermano Luquitas, disfrute su tacita de café.
2: Amén, amén, gracias.
0: Amén, amén, amén. Vamos con más comunicación, le escuchamos, bendiciones.
3: Dios le bendiga. Hola. La llamo de Daniel Paraíso.
0: ¿Cómo está usted? ¿Cuál es su nombre?
3: Santos Colindres, la señora que siempre la llama.
0: Mi hermana Santitos Colindres, sí, oh, hombre.
3: Sí, que estaba escuchando la hermana, que confía en Dios, porque a mí la casa me la llevó el mix. Ay, y hombre. Yo me fui a trabajar y me mandó Dios a un mejor lugar, más largo del río. Y es que confía en nuestro Señor, que ya le va a abrir puertas para donde pueda ir. Si tú es la voluntad de Él, yo ya oré por ella porque le escuché.
0: Sí, hermana, amén. Muchas gracias, la hermana Dunia. Sí.
3: Y es ella, Dios, que le dé fuerza, porque parece que vive sola también, pero está en las manos de Dios ella. Y las que estamos en las manos de Dios, nadie lo arrebatará.
0: Amén. En el nombre del Señor, mi hermana Santos.
3: Señor le bendiga, no me complació con la alabanza.
0: ¿Cuál alabanza quiere escuchar? Me dijo.
3: Viajando voy. Sí, pero no me acuerdo quién la canta. Y que dure tu palabra, no la tiene.
0: Que dure tu palabra, vaya pues, mi hermana.
3: Vaya pues, que el Señor le bendiga y que pase un feliz día.
0: Amén, usted también. Feliz día, mi hermana Santos. Santos Colindres, vamos por aquí, las 12 de la medianoche, 17 minutos. A ver,
4: para su esposo.
0: Hola, hola, hola, hola.
4: Están ya, no, hombre, ya están con el pastelito.
0: A ver qué nos dice. Bueno, ahí está, que nos manda que nos esté escuchando. Muchísimas gracias. Que disfrute el pastel. Pero espéreme, le vamos a cantar a la esposa de nuestro hermano, solo que no nos dice cuál es el nombre. La esposa del hermano Leonidas está ya disfrutando de su pastelito. Espero que la pase muy bien, hermana.

0: deseamos.
1: Así es, a la esposa del hermano Leonidas le deseamos muchas, pero muchas felicidades, que cumpla muchos años más de vida, en amor, en paz y en todo el fruto del Espíritu, mi hermana preciosa, que disfrute su pastel.

Amén. Ahí estábamos, hermana preciosa, que la pase muy, pero muy bien. Y a todos los cumpleañeros de este día, que disfruten de este miércoles 7 de octubre del 2026. Las 12 de la medianoche, 17 minutos. Búscale este tema de Oscar Medina.

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1: Amor incomparable de Marvin Bravo. Estábamos escuchándole a esta hora, a las 12 de la medianoche con 27 minutos. 94-20-07-66. Vamos a continuar escuchándole a usted, mi querido oyente.

0: vamos a activar nuevamente las líneas telefónicas. Hola, hola, bendiciones. No, amor. Hola.
1: Buenos días, bendiciones, mi hermana.
0: Bendiciones. Muy, muy bien, mi hermana Xiomarita Claro. ¿Y usted cómo está?
1: Aquí bendecida por dentro.
0: Amén, mire. Gracias al Señor.
1: Aquí a semana, Morazán, aquí.
0: ¿Qué va a hacer usted?
1: En la casita, aquí en la sopita. Sopita de pescado, en la torrejita.
0: Uy, hermana. No me esté revolviendo la tripa, hermana. Qué riquísimo.
1: Un camotillo de miel.
0: Mande.
1: Un camotillo de miel.
0: ¿Con rosquillas y miel?
1: Camotillo, camote.
0: Ah, el camote. El camote en miel, sí, también es rico. Camote en miel, también las rosquillitas en miel, el con platanito en miel. Uy, hombre. Riquísimo, mi hermana Xiomara. ¿Todo eso va a ser usted entonces?
1: Primeramente Dios, hermanita.
0: Amén. ¿Y con quién la va a pasar, hermana Xiomara?
1: Aquí con mi hermana.
0: Con su familia.
1: Con mi hermano, con mi tío, con mi esposo, con mi hija.
0: ¿Y están esperando familiares de otros lados?
1: Fíjese que sí, primeramente Dios, a mi tía Xiomarita, que viene ahorita el 20 de este mes de Estados Unidos.
0: Ay,
1: vino
0: mire,
1: antes de la pandemia, vino ella, fíjese.
0: Y vuelve antes hasta ahorita en octubre.
1: Sí, después que el hermanito de ella falleció, mi papá.
0: Uh-huh.
1: Sí.

0: no tienen que ver, que estén bien y contentos.
1: Qué bueno, gracias al Señor.
0: Estamos bien, que sea de siempre la salud, hermano.
1: Así es. Así es, mi hermana
0: Xiomarita. ¿Cómo la pasa? ¿Usted cómo la va a pasar? Dígame.
1: Yo trabajando, acompañándoles a los que no van a salir.
0: Ay, no, de vacaciones, pues nada.
1: ¿Mande?
0: No va a salir de vacaciones, hermano.
1: No, aquí vamos a estar acompañándoles.
0: Ah, está bueno.
1: Sí, así es. Así es, mi hermana Xiomarita. Bueno, usted siempre hace una oración, ¿la va a hacer en este momento?
0: Sí, hermanita, vamos a hacerlo, le voy a decir.
1: Vaya,
0: padre,
1: pues.
0: Que te damos gracias, Padre, por este día, por esta mañana, por todos los logros que nos da diariamente a nosotros, Padre, por abrir nuestros ojos, por respirar, Padre, por latir nuestro corazón día a día, Padre, porque todo eso cuesta. Padre, todo el día de diseño. Padre, que te doy gracias por aquellas personas, Padre, y le ayuden a las otras personas que no tienen, Padre. Te pido también por aquellas personas que están haciendo en albergue, en residencial, en centro de rehabilitación, Padre. Aquellas personas que están quedadas en el Padre, Padre. Aquellas personas que están tapadas en el culo, Padre. Padre. Y son a veces personas profesionales, Padre. Están de alguien, maestro, arquitecto, sí, pero, Padre, que algo los tiene atrapado, Padre. Pero solo tú puedes amarlos a él, Padre. Solo tú puedes cobrar el bien, Padre. Padre, te pido esta noche, Padre, tu nieta, Samantha, Ailán, Abigail, por mi esposo, por mi hijo, Padre, por mi hermanito, Iván.
1: Sí, Señor.
0: Gracias, Padre, por todas las bendiciones que me han pedido, Padre.
1: Así es, en el nombre del Señor.
0: Gracias, hermano, Padre. Aquí estamos, hermano.
1: Amén, amén. Muchas gracias, mi hermana.
0: Que Dios me la cuide, me la
1: guarde. Gracias, gracias. A usted también, que el Señor me le guarde siempre, mi hermana Xiomarita Claros.
0: A ver, que me llaman una foto mía, porque me conozca y se me fugió.
1: Vaya, pues, ahí vamos a estar gracias. Esperándole.
0: Vaya, por un momento, ya. Que Dios me la cuide, me la guarde.
1: Amén, amén, amén, amén. A usted también, mi hermana Xiomara. Que Dios me le bendiga siempre. Activa la hermana Xiomarita Claros. Que Dios me les bendiga a todos los que están conectaditos por aquí. Dice, hola, bendiciones, me puede complacer con Más Allá del Sol. Vamos a ver por aquí, Más Allá del Sol. Ya le vamos a buscar ese tema precioso que nos está solicitando. Más Allá del Sol, hay varias versiones. Ya vamos a ir a escuchar ese tema, pero antes tenemos más comunicación. Hola, hola, hola.
2: Bendiciones, Marici.
1: Bendiciones para usted también. ¿Cómo está, mi hermano Noecito?
2: Aquí siempre estoy dando la palabra, hermano, porque es la hora que me levanto a pedir al Rey de Reyes, Señor de Señores.
1: Amén.
2: Tiene que creer cuando Dios le da un tiempo a uno de trabajar, porque en todo tiempo, hermana, Dios le da un tiempo para llorar, un tiempo para, como dice, para reír, y sí, un tiempo para el trabajo, y hay que dar un tiempo a él también, porque le da un rey y la gloria era para él, hermana.
1: Amén, amén, amén, así es.
2: Porque Dios es maravilloso, hermano, y era cuando hablo con usted. Soy un poco mal de algo, pero aquí estamos, hermano, siempre en la palabra, como dice. Vamos a dejar un versículo, hermano, bien bonito que encontré en la espada que camino ahí, hermano.
1: Sí, amén.
2: Apareció en el cielo una gran señal, una mujer vestida del sol con la luna, llevaba debajo de sus pies y sobre su cabeza una corona

0: de 12 estrellas, y estando infinita, clamaba aún dolores de parto y la angustia del alumbramiento. También apareció una señal en el cielo: he aquí, y un gran dragón escarlata que tenía 7 cabezas y 10 cuernos, y sus cabezas 7 diademas, y su cola arrastraba a la tercera parte de las estrellas del cielo, y las arrojó sobre la tierra. Y el dragón se paró frente a la mujer que estaba para dar a luz a fin y devorar a su hijo, tan pronto como Maiseises en ella, y ella dio a luz un hijo varón que giraba con vara de hierro, y todas las naciones, y su hijo fue arrebatado para Dios y para su trono, y la mujer huyó del desierto donde tiene lugar preparado por Dios para que allí la esperen por 1270 días. Después hubo una gran batalla en el cielo. Miguel y sus ángeles luchaban contra el dragón, y luchaban en el dragón Jesús y sus ángeles, pero lo paralizaron y no se oyó el lugar para ellos en el cielo, y fue lanzado el gran dragón, la serpiente antigua que se llama Diablo Satanás, el cual engaña al mundo entero, y fue arrojado a la tierra con sus ángeles, y fueron arrojados en él. Entonces ha venido a dar salvación, el poder y el reino de nuestro Dios y la autoridad de Jesucristo, por haber sido lanzado fuera del acusador de nuestros hermanos, el que los acusaba delante de nuestro día y día y noche. Ahí le leemos la palabra, hermanita.
1: Amén. Qué poderosa palabra, mi hermano Noé.
0: Mire, hermana, que yo por eso le digo al Señor porque mire, hermana, lo más bonito, hermana, que mire, le voy a decir, no es que voy a ofender a mis hermanos, como dice, porque sabemos, hermano, mire, yo no voy a estudiar, hermana, mire, yo solo pasé el primer grado, y entonces Dios me ha dado una sabiduría que cuando me pongo a leer la palabra, le da sabiduría, hermana. No necesito ser abogada, no necesito ser licenciada, usted está con toda nuestra ayuda de nuestro Padre Celestial, hermana, porque si usted no se pone a leer la palabra, y le da cuenta de esto, que le da todo para saber de usted en su vida, hermana.
1: Así es.
0: Porque mira, aquí estoy, como digo, ahorita estoy solo, porque no está mi madre aquí, ahorita está, aquí no pasa, mire, me pasó la dos ayer, y gracias por la gran alabanza que me regaló, hermana. Y me llevo con mi guitarra también, hermanita.
1: Mande.
0: Siempre me llevo con mi guitarra cantando en la alabanza del Señor, le digo.
1: Vaya, y la vamos a escuchar entonces en este momento.
0: ¿Cómo ha cantado una alabanza bien bonita, mira?
1: Vaya, pues.
0: Cuando me encuentro solo, que no tengo salida, pareciera que nadie me quiere ayudar. De repente yo siento una mano en mi hombro y una voz apacible, que Jesús, que me dice: nunca te voy a dejar, aunque todos te dejen, te amo a ti.

0: camino, guiarás la balanza.
1: ¿Me gustó, hermanita?
2: Uy, sí, hombre, buenísima.
1: Mire, hermana, que siempre como dicen, mire, yo, hermana, yo como le digo, mire, que una alabanza, hay alabanza, hermana, que cuando usted canta una alabanza, hermana, es un mensaje de la palabra del Señor, hermana.
2: Sí, amén.
1: Mire que, va a tener buen tiempo, porque como dice, estamos en vacaciones, hermana, hay que saludar al Señor cuando, dice que cuando usted, hay que darle el talento a nuestro Señor, que oiga a los demás, hermana, porque así va a aprender uno de los demás, porque a ver, dice usted, hermana, que está en la casa con el Señor, hermana.
2: Sí, así es, mi hermano.
1: Mire qué bonita esta alabanza que tengo en mi mente.
2: Vaya, pues.
1: Ya poco tiempo nos va quedando por

0: Aleluya, hermana Lizy.
1: Eso, mire que aquí están escribiendo y están pidiendo otra.
0: ¿Otra, hermana?
1: Aquí están escribiendo, están pidiendo otra.
0: Hombre, cansado también otra persona. Mira que bien es otra que están.
1: Ajá.
0: Al que hizo ese cielo, la honra le voy a dar. Yo le canto alabanza, yo le canto alabanza.

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0: era probar campeón esperado.
1: ¡Eso! Eso, Marley, un fuerte aplauso al hermano Noé.
0: En el proceso,
1: ¡eso!
0: ¡Fuertes golpes!

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1: no lo va a lograr.
0: Dios ha prometido estar conmigo.
1: Él está conmigo. Yo no voy a... ¡Eso! ¡Aleluya! ¡Eso, mi hermano! Ahí está.
0: Hermana, no soy un compositor, no soy un guitarrista. Ahí estamos con mi semilla, que un amigo, cuando yo andaba en el mundo, me dice, fíjate, no es, me dice, te va a regalar una esta guitarrita, me dice, para que aprendas, me dice, vos cantás bonito. Y era como le cantaba al enemigo, hermano, cuando andaba en el mundo.
1: Ah, mire.
0: Cuando yo me vine a los pies de nuestro Señor Jesucristo, no sabía ni una alabanza, hermana. Y mire, yo tengo una mente que Dios me ha dado esa solución.
1: Sí, pero nos ha deleitado con esos buenos temas, mi hermano. Muchísimas gracias, hermano Noé. Como siempre, usted con su guitarrita exaltando al Señor, y a nosotros nos encanta escucharle.
0: No, ya que dice, hermana, que a eso el Señor dice en su palabra, hermana, cuando usted sabe cuando dice, nosotros somos mensajeros, hermana, cuando usted sabe de la palabra, porque hay hermanos ahí en este mundo que no saben leer, y entonces hay que darle un mensaje, hermana, porque eso nos ha mandado el Señor a esta tierra para predicar. No soy un predicador, pero sí, le pido al Señor, yo, mi hermana, le digo, mi Padre Celestial, Padre, digo, no quiero que me dé riqueza, le digo, yo con mi trabajito que tengo, vivo con mi madre preciosa, que me la bendice a mí.
1: Amén.
0: Y a mi familia. Somos una familia humilde, pero Dios, cuando usted le pone su corazón, lo limpia de todo, hermano. Porque mi familia, nosotros somos todos trabajadores, hermano. Y bueno, no, ni uno de nosotros, familia, pues mire, mi abuela murió en 98 años. Nosotros los que hicimos 11 varones, hermano.
1: Imagínese.
0: Y fin que de todos esos 11 varones que yo sé, como le digo, que el busca el Señor... solo yo, el que me ha dado el don al Señor, le digo, mi hermano, el otro hermano, mi padre, que anda con él, le digo, yo, hermano, canta así como él que canta, hermano, me dice, ¿cómo vas a ver yo lo que jale por mí? No, pero le digo, yo después te voy a enseñarle para que aprendas a cantarle al Señor, le digo, entonces, uh-huh. No, aprender, hermanita, aquí sí.
1: Vaya, bueno, pues, hermano, sí, hombre.
0: ¿Sabe qué otra alabanza me gusta, hermana? Que me la complazca la alabanza, hermano.
1: ¿Cuál, escuchar, mi hermano?
0: La de... Felipe Garibo, no, hermana. Qué bueno es renacer, hermana.
1: ¿Renacer?
0: Sí.
1: Vaya, pues ya le voy a complacer. Aquí ya se la tengo lista. En este momento le vamos a complacer, mi hermano Noé. Que Dios me le bendiga.
0: Que Dios me la siga. Gracias por esa participación que me da, hermana, de cantar las alabanzas.
1: No, hermano, a nosotros nos encanta escucharle. Yo sé que también a los hermanos que están que están activos, a los guardias de seguridad, a todos los que están conectaditos, yo sé que les encanta también escucharle a usted, mi hermano Noé.
0: Mi hermana, que no, pues como le digo, uno, Dios me ha dado, bueno, no sé, no soy un compositor, pero le estoy diciendo, hermana, que no es un cantante, como dice... Marta Antonio Jolejo, la Tamá, como es tanto cantante que hay, no la alaban, y yo me gozo con el Señor cuando me llamo. Yo, ay, ay, ay, ay, ahorita, hermana, me pongo a orarle al Señor, y aquí estoy en la batalla, porque esa es la única que pelear con ella, como dice, esa guerra tiene el enemigo con nosotros.
1: Amén. Ya se la tenemos lista, mi hermano Noecito.
0: Bendiciones, hermanita, bendiciones, feliz. Miércoles 7 de octubre de mañana.
1: Para usted también. Amén. Amén, amén. Que tenga un miércoles de éxito a nuestro hermano Noé. Óigame, esto es HCH. 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Las 12 ya con 53 minutos. Al escuchar su voz. Vamos entonces con Renacer, este tema de Felipe Garibo. Ya vamos a entrar a las complacencias al instante. Usted no se desconecte. 9420-0766.

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0: así con esta alegría nosotros pues arrancamos con las complacencias al instante al 9420-0766. 9420-0766. Vamos a ver qué nos dicen por aquí. Tenemos audios en este momento. Los vamos a sacar los audios. También tenemos llamadas. Vamos con las llamadas. Permítame que si no, entonces se van a saturar. No vamos a poder escuchar los audios. Ya que cada vez que caen llamadas, se pausa el audio. Entonces vamos a contestar llamadas. Hola, bendiciones.
1: Bendiciones, bendiciones, Manali. Buenos días.
0: Buenos días, Cándido, mi hermano.
1: Rodríguez. Cándido Rodríguez, llamando siempre así, con saldo normal.
0: Sí, hombre, ¿y cómo la está pasando? Sí.
1: No, por voluntad de Dios, todo bien, este turno va solo para adelante.
0: Solo pero para adelante.
1: Una cosa así, lamentable el caso con el hermano Jonah, ¿va?
0: Ay, sí, hombre.
1: Sí, lo lamento mucho y siento mucho el caso ese, porque no es poca cosa que lo asalten.
0: No, hombre, y más así que dice que lo fue grave, porque dice que casi sí. lo
1: se está recuperando, dice.
0: Sí, hombre, tomó un taxi equivocado. Sí, lo lamento mucho
1: y puede ser que no me esté escuchando porque ha de estar dormidito a esta hora, pero sí, lamento mucho y lo único que bendito Dios que no perdió la vida, porque en vez de uno cuando pierde hasta la vida, allí es otro problema, pero... Como dijo un hermano, Palmis, mire, un hermano tuvo la primer predicación donde yo vivía y nos hincamos sobre de un bulto de lodío y arena y dijo, perdimos carro, perdimos casa, perdimos ganado y todos los bienes, dijo, pero una cosa no perdimos, pues yo creí que iba a decir la vida, no, ajá. La fe, dijo, la fe no perdimos, dijo. Ay, qué varón mire. Tan completo, y me acuerdo biencito fue esa predicación de ese varón que dijo que habíamos perdido todo, pero que una cosa... Sí, que no lo habíamos perdido, que era la fe.
0: Sí, hombre, y mire, entonces, qué importante eso.
1: Es lo más valioso. Yo, pues, lamento mucho con el caso, pero bendito sea Dios que la fe todavía le alcanza y todavía está con vida. Porque las cosas se reponen, hermana.
0: Sí,
1: pero hay cosas que no se reponen.
0: Sí, es cierto.
1: Sí, y yo mi saludito para él y mi lamento también y me uno a su dolor también, pero sí, hermana, pues repitiendo el caso, la alabanza que quería era Marta y María allá en Los Olivos.
0: Marta y María allá
1: sí,
0: en los
1: Olivos. Sí, bien bonita esa alabancita, bien buena.
0: Sí, hombre.
1: Dios me le bendiga.
0: Qué hermosa.
1: Sí, bastante, bastante. Dios me le bendiga, hermana, y bendiciones y buen día.
0: Amén, buen día para usted también. Aquí se la estoy buscando, sí. Marta y María.
1: Sí, hermana, búsquemela. Búsquemela minuciosamente.
0: Vaya.
1: Y pues. Dios me le bendiga, hermana.
0: Amén, amén. A usted también, mi hermano Cándido. Dios me lo bendiga. ¿Con quién se va entonces Marta y María? Pero vamos por aquí. Hola, hola, bendiciones.
2: Buenos días, hermana.
0: Buen día, mi hermano.
2: La izquierda.
0: Mande.
2: Mira, izquierda.
0: No, aquí estamos con todo, mi hermano, con toda la actitud siempre.
2: Siempre, hermana, valiente, siempre valiente.
0: Ah, gloria al Señor.
2: A mí, mi hermana, quiero una alabanza, hermana.
0: Díganos, ¿cuál quiere escuchar?
2: Su gracia, de Danilo Montero.
0: Su gracia.
2: Gracias, de Danilo Montero.
0: Gracias.
2: No, tú, gracias.
0: Ah, espérenme, es que estoy media sorda hoy. Tu gracia. No escucho, mire qué barbaridad. Y usted va a decirme ya ratos. Tu gracia, ¿verdad?
2: Gracias, sí.
0: Vaya, pues, por fin.
2: Me encontró.
0: ¿Mande?
2: Me encontró.
0: Tu gracia es suficiente.
2: Correcto.
0: Espérenme, vamos a ver. Ay, es que aquí está. Espérenme, aquí está la pista. Y esta yo no se la voy a cantar, hermano. ¿La va a cantar?
2: Y un pedacito.
0: Cántela, pues.
2: Que tu gracia, tu gracia es suficiente, como siempre permanece tu gracia. Por ahí así va, hermana.
0: Ajá. Tu gracia es suficiente. Vamos a ver, aquí estamos ya con Danilo Montero.
2: dice así, el pedacito dice, que su gracia lleva hoy aquí, que su gracia lleva hoy aquí, bendito amor de mi Señor, tu gracia es suficiente. Tu amor siempre permanece, oh Cristo.
0: Amén. Amén. Entonces ya en este momento ya se la tenemos lista por aquí, mi hermano Joelito.
2: Mi hermana, y siempre como el delfín.
0: Eso, sí, hombre, porque si no ya sabes.
2: Abrazos, hermano, abrazos.
0: Abrazos para usted también, mi hermano. Sí, hombre, como el delfín, si no, ni quiera Dios. Vamos entonces con allá en Los Olivos con Marta y María. El hermano Cándido siempre pidiendo estos temas buenísimos, mire. Temas buenísimos que los escucha solo en las madrugadas. Hola, hola, hola, hola. Hola, bendiciones.
3: Hola, hermana, bendiciones.
0: Bendiciones para usted también, ¿cómo está?
3: Bien, bien, hermana.
0: ¿Cuál es su nombre?
3: José Tabra, le vuelve a saludar, hermana.
0: Eso, mi hermano José. Qué bueno escucharle.
3: Sí, hermana, aquí seguimos todavía, estamos siguiendo, terminando el turno ya casi.
0: Ya casi, ¿a qué horas entrega turno?
3: A las 5 de la mañana.
0: Ay, mire, ya casi, hermano.
3: Ya casi, ya.
0: Luego a descansar.
3: Luego a descansar, sí.
0: Qué bueno, gracias al Señor.
3: Sí. Hermana, ¿me puede complacer una alabanza?
0: Ajá.
3: Todo se lo debo a él.
0: Todo se lo debo a él. ¿Esa?
3: Sí, yo creo que el hermano Marco Yarovsky.
0: ¿Yaroide?
3: Creo que el que la canta.
0: Sí.
3: Yaroide, ¿va?
0: Sí, correcto. Uh-huh. Aquí ya la tenemos lista. Sí.
3: Ah, bueno. Muchas gracias, hermano. Bendiciones.
0: Bendiciones para usted también. Vamos, seguimos, seguimos. Vamos a escuchar entonces. Estamos con las complacencias al instante. Este teléfono está como loco. Pero vamos paso a paso. Tu gracia es suficiente.

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0: Ahí estábamos con María y Marta, que estaban cantando este tema ya en Los Olivos. Vamos por aquí con audios. Vamos a sacar audios. 9420-0766.
1: Hermana Liz, todavía estoy despierta. Hermana Liz, complázcame con alabanza. Muchas cuentas debo con mi Señor. Muchas cuentas debo con mi Señor. Muchas cuentas debo a
0: mi Salvador. Pérese, hombre, hermano.
1: Salvador, te paga tu siervo mío al gran rey. Que daría todo mi ser. ¿Qué le daré? ¿Qué le daré?
0: No tengo que.
1: No tengo que.

¡Eso! Ahí está, mire, ya se la tenemos lista. Ya se la tenemos lista y se va con todo. Se lo debo a él. De Marcos Yaroide, la 1:22. Vamos a cantar entonces que todo se lo debemos a él. Complacencias al instante en las madrugadas de HCH Radio al 9420-0766.

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0: Vamos a continuar escuchándole en esta hermosa madrugada.
1: Bien, Ana Liz.
0: Buenos días.
1: Soy Ana de aquí de Madrid, España, y quisiera...
0: ¿Cuál quiere escuchar usted?
1: Escuchar Que se abran los cielos con Marco Jaroiti. Si se puede. Gracias, bendiciones, feliz día aquí trabajando en Madrid, España, cuando son las 9 y 14.
0: Las 9 y 14 allá en Madrid, España, en Madrid, España. Dios me le bendiga. Vamos a ver que se abra el cielo. Esa nos dijo, ¿verdad? Aquí está, sí, muy bien. Ya le estamos buscando este tema con mucho gusto. Le vamos a complacer. Recuerde que estamos en las complacencias al instante. Vamos por aquí, 94.

0: viento, aquellas almas, ¿verdad?, que hoy están perdidas en las drogas y en el alcohol. Puedo, está en complacencias ahorita, ¿va?
1: Así es.
0: Entonces yo quiero ofrenda agradable porque quería orar, me gusta orar, pero la voy a llamar después, tal vez logro entrar y si no con el hermano más cerca.
1: Vaya pues, mi hermana.
0: Sí,
1: Entonces,
0: soy Faustina Pastrana de Residencial San Ángel, con usted primer vez.
1: muchas gracias, mi hermana preciosa. Nos
0: ¿Cómo
1: dijo
0: está usted?
1: ofrenda agradable, ¿verdad?
0: Sí, ofrenda agradable.
1: Ya se la tenemos por aquí programadita. Que Dios me le
0: Okay.
1: bendiga.
0: Muchas gracias a usted también.
1: Amén, amén. Ahí está toda la audiencia en esta madrugada del miércoles 7 de octubre del 2026. Que se abran los cielos. Marcos Yaroide nos deleita con este buen tema musical.

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2: Ahí estábamos escuchando Ofrenda Agradable de Dani Berríos. A la 1:40 a.m, 40 minutos, seguimos escuchándole. Recuerde que le estamos complaciendo al instante al 9420-0766.
3: ¿Hola? Buenas noches. Quiero escuchar verbo no sustantivo de Arjona. Por favor, placer. Estoy escuchando aquí en Danlí, el paraíso.
2: En Danlí, el paraíso. Que Dios me le bendiga a usted, mi amado hermano. La 1:41 minutos. Verbo no, Jesús es verbo no sustantivo, ya se lo tenemos listo. ¿Con quién se va? Jesús es verbo y no sustantivo. 9420-0766. Hola, bendiciones, buen día.
4: Bendiciones, soy el hermano Miguel Ángel Chavarría, hermana.
2: Mi hermano Miguel Ángel, Dios me lo bendiga, ¿cómo va este turno?
4: Aquí estamos.
2: Al 100. Sí, hermana,
4: aquí estamos en el nombre del Señor, ya hace poquito me terminé de orar, hermano.
2: Ah, mire, qué bendición, sí. Qué bueno, mi hermano.
4: Hace poco terminé de una oración que estaba haciendo respecto al entendimiento que y la ciencia que Dios le da al Espíritu Santo.
2: Jesús. Así es.
4: Todo el entendimiento, sabiduría y todo.
2: Así es.
4: Clamando, hermano, aquí, porque usted sabe que tiene que uno ser una persona fiel a Dios.
2: En el nombre de Dios, así es, mi hermano.
4: Sí. Sí, porque quién estoy yo, pues yo descanso, hermana, y el radio lo dejo prendido, pero siempre estoy escuchando ahí las alabanzas y lo que hablan ustedes también de Dios. Y quiero que me complazca con la Imer Benítez, hombre.
2: Ah, la de Imer Benítez.
4: Sí.
2: Necesito de ti, ¿verdad?
4: Sí, necesito de ti, correctamente.
2: Vaya, pues aquí ya se la tenemos.
4: Bueno, Dios me bendiga.
2: Dios me le bendiga también a usted.
4: Amén.
2: Amén. Vámonos entonces con este tema. Ya vamos a continuar escuchándole al 9420-0766. Jesús es verbo,
5: Jesús
2: no sustantivo. Y luego nos quedamos con Necesito de ti. La 1:42 a.m.
5: 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Me inspiró. Papel y lápiz en mano, apunto la canción y me negué a escribir. Porque hablar y escribir sobre Jesús es redundar. Sería mejor actuar. Luego, algo me dijo que la única forma de no redundar es decir la verdad. Decir que Jesús es acción y movimiento, no 5 letras formando un nombre. Decir que a Jesús le gusta que actuemos, no que hablemos. Decir que Jesús es verbo, no sustantivo.

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que si tomas café es pecado, dicen los mormones. 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Jesús no entiende.

Por lo demás, hermanos míos, fortaleceos en el Señor y en el poder de su fuerza. Efesios, capítulo 6, versículo 10. 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

gracias, Señor, porque a través de tu Espíritu Santo te podemos adorar, Señor. Gracias.

0: Ahí estábamos complaciendo Necesito de Ti, este buen tema de Imer. De Imer Benítez. Se marca la 1:00 a.m. con 54 minutos. Vamos a seguir escuchándole al 94-20-07-66. Ese es el número, 94-20-07-66. Vamos por aquí a escucharle. Activamos las líneas telefónicas nuevamente. Hola, hola. Hola, hola. Bueno, a ver, permítanme. Ahí está, nos manda que nos esté escuchando. Muchísimas gracias. Bendiciones a todos. Por aquí dicen, mi hermana preciosa dice, Dios me la bendiga, me complace con la alabanza de Zaqueo, pero era tan grande la multitud. Hermano Marvin desde el paraíso, que Dios me lo bendiga, hermano Marvin. Hola, hola.
1: Hola, bendiciones, hermana.
0: Hola, bendiciones.
1: Ah, pues, ya casi las 2:00 a.m.
0: Sí, correcto.
1: Faltan 5 centavitos.
0: Sí, así es.
1: Pero los 2 hoteles.
0: Ajá.
1: 5 Miguelitos le dimos los soldados. 5 Miguelitos en el batallón, así se habla. Los batallones.
0: Ajá. Sí.
1: Sí. Así. Pero vamos soldados de la gloria del Señor, porque allá nos tiene puesto, ¿eh?
0: Así es, mi hermano. Y cuéntenos.
1: No queriendo que nadie perezca, sino que sí, todos procedamos al arrepentimiento de los malos hechos.
0: Amén, así es, mi hermano. Y cuéntenos, ¿qué alabanza quiere escuchar?
1: Lo siento por la noticia del hermano, por lo que le pasó.
0: Sí, así es. ¿Qué alabanza quiere escuchar, hermano?
1: Tentación va.
0: Sí, ¿qué alabanza quiere escuchar? Estamos en complacencias al instante.
1: Cuán gloriosa será la mañana. Le mandé un audio en este teléfono de la empresa de seguridad, pero ya no lo supe grabar.
0: Sí, hombre, qué barbaridad. No, pero aquí le estamos escuchando, que es lo más importante.
1: No he comprado mi propio teléfono porque no he querido. Si a mí me arruina.
0: Ah, sí, hombre.
1: Gloriosa será la mañana. Ese es el tema.
0: Vaya, pues aquí ya se lo tenemos.
1: Salvador, las Naciones Unidas como hermanas. Yo me las sé todas, pero no las tienen, para el que digo.
0: Aquí está, hermano, aquí está lista ya, que Dios me lo bendiga.
1: En el Himnario Centroamericano.

0: Vámonos entonces con este buen tema. ¿Cuán gloriosa será la mañana? De Saudi Rodríguez a la 1:57. Vamos en este momento y luego nos quedamos con Volverá, Volverá. Ese tema de Oscar Medina.
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0: Así es, estamos a las 2 de la madrugada con 6 minutos. 2 con 6 minutos de la madrugada. Hemos estado pues complaciendo estos buenos temas musicales que usted nos ha solicitado con mucho gusto. Con mucho gusto le hemos dado play. Estas son las madrugadas de HCH Radio, le hemos estado escuchando, hemos estado acompañándole con buena música, como siempre, en HCH Radio. 9420-0766, ese es el número, 9420-0766. Comuníquese con nosotros, queremos escucharle. 9420-0766. Alguien que todavía no nos haya llamado, ¿será que hay alguien que aún no nos llama? Recuerde que estamos para escucharle siempre. 9420-0766. Vamos por aquí. Alguien que todavía no se haya comunicado con nosotros. Las 2:07 minutos de la madrugada. Ya en un ratito le vamos a dar a conocer las noticias internacionales. Ya en un ratito. 9420-0766. Vamos a escucharle por medio de audio o por medio de llamada. Por aquí nos escriben, dice, hola, buen día, bendiciones, hermana Liz, me complace, por favor, con loor a ti. Bendiciones, hermana, y gracias. Brenda de San Sebastián, España. Dios me le bendiga. Hola, bendiciones. Hola, hola, vamos por aquí, permítame, seguimos. Seguimos, seguimos. Loor a ti, mi Dios, nos dice nuestra hermana. Muy bien. Loor a ti, mi Dios, y qué le parece si así cerramos esta madrugada de complacencias. 9420-0766, vaya guardando bien ese número para que usted pueda orar, para que usted pueda orar. A las 3 de la madrugada ya vamos a comenzar con la jornada de oración. Hola, bendiciones.
1: Hermana.
0: Bendiciones, ¿cuál es su nombre?
1: Buenos días, Dios la bendiga, hermana preciosa.
0: A usted
1: quiero
0: también.
1: Que me complazca con el alfarero.
0: Muy bien, hermana, ¿y cuál es su nombre y de dónde nos llama?
1: De la Felipe Zelaya, Berta.
0: Mi hermana Berta, yo, saluditos.
1: Hermanita linda, y ora por mí que viera que no, yo padezco de insomnio.
0: Le cuesta
1: en el nombre
0: dormir.
1: De Jesús, yo estoy orando, hermana, yo tengo que hacer lo mío. Pero por favor, ayúdeme un poquito. Gracias.
0: Muy bien.
1: Que Dios me la bendiga, me la guarde y me la lleve con bien.
0: Amén. Muchas gracias. A usted también. Que Dios me le bendiga, mi hermana.
1: Gracias, hermana. Gracias. Usted es bien especial. A todos son especiales.
0: Gloria al Señor. Gloria al Señor. Muchas gracias, mi hermana Bertita. Y tenga en cuenta que el Señor le va a dar un buen sueño, un buen descanso. Un buen descanso le va a dar el Señor a nuestra hermana Berta y también a todos los que no pueden dormir, que están padeciendo quizás de insomnio. Por aquí le escuchamos. Bendiciones. Buen día.
2: Hola, buenos días, hermana Liz.
0: Buenos días. ¿Cómo está usted, mi hermano?
2: Muy bien. Aquí escuchando a hermana Liz. Estaba bien perdido. Yo pensando que era la hermana Kenia que estaba en el turno de noche ahorita.
0: Dijo usted, ahí está la hermana
2: ya...
0: Kenia.
2: Sí, digo, porque la semana pasada estuvo usted de noche también, hermano.
0: No, la hermana Kenia estuvo.
2: Ah, bueno, entonces no la escuché, fue. Sí. No la escuché, fue la hermana. A la hermana Kenia no la escuché la semana pasada.
0: Ah, mire. Sí, hombre, estuvo la hermana Kenia.
2: Sí, no la escuché, hermana Liz. Bueno, hermanita Liz, aquí estoy reportándome, hermanita Liz, de aquí de mi trabajo.
0: El hermano y... Rommel, siempre activo.
2: Siempre activo, hermanita. Aquí ya le quería pedir una alabanza, pero yo creo que ya pasaron las complacencias, hermana Liz.
0: ¿Y cuál alabanza quería escuchar usted, hermano?
2: La clave del éxito de Julio César Ruiz.
0: Vamos a buscar un espacio más adelante para complacerle.
2: Bueno, pues hermanita Liz, y que Dios me la guarde y me la cuide y que siempre nos siga dando ese aliento ahí en esa emisora de radio HCH, hermana Liz. Que Dios me la guarde y me la cuide.
0: Muchas gracias. Liz. A usted también, mi hermano Rommel.
2: Bueno, hermana Liz, saludos, bendiciones.
0: Bendiciones para usted también, un fuerte abrazo a la distancia.
2: Gracias, hermano Luis, gracias, gracias.
0: ¿Qué hora tenemos, hermano Rommel? ¿Qué hora tenemos?
2: Las 10:12 de la mañana, hermana Liz.
0: 10:12 en España, sí. En Valencia, España.
2: En Málaga, hermano.
0: ¿En dónde?
2: Málaga.
0: Ah, mire, y yo decía que era en Valencia que estaba.
2: No,
0: vaya, Málaga, hermano. Vaya pues, mi hermano, Dios me lo bendiga, hermano Rommel.
2: Amén, hermanita Liz.
0: Amén, amén, amén. Vamos entonces a escuchar, Lord, a ti, mi Dios. Mis hermanos, gocémonos en esta madrugada, 2:12.
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0: Se marcan las 2 de la madrugada con 20 minutos, las 2 con 20 minutos de la madrugada, y presten mucha atención porque en este momento vamos a comenzar con la información para todos nuestros oyentes. Vamos a comenzar con la información para que usted pues esté al tanto de lo que ocurre en el ámbito internacional. En el ámbito internacional, como siempre, recordándole, nuestro coordinador Max Serna viene con las portadas nacionales para que usted se quede con nuestra programación, para que usted se quede pendiente también HCH Matutino a eso de las 5:20, 5:25 de la mañana, y así pues sucesivamente nuestras programaciones totalmente en vivo las 24 horas, las 24 horas en vivo le estamos acompañando. 94-20-07-66, también para que usted lo vaya agregando. Recuerde que ese es el número que siempre le habilitamos. Ese es el número que siempre le habilitamos para que usted se pueda comunicar, para que usted pueda mandar sus oraciones, para que usted pueda felicitar también a los cumpleañeros, para que usted pueda solicitar la buena música. Las 2 con 21 minutos de este miércoles 7 de octubre del 2026. Y preste mucha atención porque comenzamos con cómo está la temperatura para este día, para este 7 de octubre del 2026. La temperatura a continuación. Le damos a conocer las temperaturas en Honduras. Oscilan entre una mínima nacional de 14 grados centígrados en zonas altas del occidente y máximas de 36. Preste mucha atención en el departamento de Atlántida. 31 grados centígrados es su máxima, mínima 24 grados centígrados, parcialmente nublado. Habrá lluvia débil. Además, le damos a conocer, preste mucha atención, seguimos informándole a usted, seguimos informándole, preste mucha atención para este miércoles 7 de octubre del 2026. Choluteca, ¿cómo estamos en Choluteca? 36 grados centígrados, su máxima 25 grados centígrados, su mínima. Muy caluroso, tormentas por la tarde es lo que se prevé. En el departamento de Colón, 32 grados centígrados, máxima y mínima 25 grados centígrados, chubascos tormentosos dispersos. Preste mucha atención en Copán. En Copán le damos a conocer 27 grados centígrados, su máxima, mínima 18 grados centígrados. Lluvias moderadas para Santa Rosa de Copán. En Comayagua, 31 grados centígrados, su máxima, 22 grados centígrados, su mínima. Intervalos nublados con lluvias aisladas. En Cortés, ¿cuál es el clima para Cortés? 34 grados centígrados, su máxima, 24 grados centígrados, su mínima. Estará pues bastante cálido. Se esperan chubascos tormentosos en San Pedro Sula, así que tome nota, tome mucha precaución. En El Paraíso, 29 grados centígrados. En el departamento de El Paraíso, 29 grados centígrados, su máxima, 20 grados centígrados, su mínima. Cielo parcialmente nublado con lluvias débiles. En Francisco Morazán, 29 grados centígrados su máxima, 18 grados centígrados su mínima, lluvias débil con intervalos nublados en Tegucigalpa. Y en Gracias a Dios, 31 grados su máxima, 25 grados centígrados su mínima, actividad lluviosa intermitente. También le damos a conocer en Intibucá, tome nota cómo estamos en Intibucá, 23 grados centígrados su máxima, bastante fresco por horas de la tarde, 14 grados centígrados. Esta es la zona más fresca del país. Lluvias por la tarde es lo que se espera para La Esperanza. En Islas de la Bahía, Preste mucha atención porque estará nublado con chubascos dispersos justamente en Roatán. 30 grados centígrados su máxima, 28 grados centígrados su mínima. En La Paz, en el departamento de La Paz, 31 grados centígrados su máxima, 21 grados centígrados su mínima. Intervalos nublados y tormentas por la tarde es lo que se espera. En Lempira también le vamos a conocer cómo estamos en el departamento de Lempira, 30 grados centígrados. Es su máxima, 18 grados centígrados su mínima, templado con lluvias intermitentes. En Ocotepeque, 31 grados centígrados su máxima, 21 grados centígrados su mínima, cielo parcialmente nublado y chubascos bastante aislados. En Olancho, 32 grados centígrados su máxima, 21 grados centígrados su mínima, estará cálido con lluvias por la tarde. En Santa Bárbara, preste mucha atención. ¿Cómo estamos en el departamento de Santa Bárbara? 33 grados centígrados, 22 grados centígrados es su mínima, con chubascos tormentosos. Y en Valle, 36 grados centígrados su máxima, 25 grados centígrados su mínima, caluroso con probabilidad de tormentas al final del día. Y en Lloro, 32 grados es su máxima, 20 grados centígrados es su mínima, chubascos tormentosos vespertinos. Esta es la temperatura para los 18 departamentos de nuestro país, así que usted espero que haya tomado nota para este 7 de octubre, este miércoles 7 de octubre del 2026. Se marcan las 2 de la madrugada con 27 minutos. 2 con 27 minutos de la madrugada.
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0: Con HCH Radio. Así es, continuamos a esta hora, continuamos. 94-20-07-66. Ese es el número, 94-20-07-66. Para que usted se pueda comunicar con nosotros, pueda enviar también sus oraciones en esta madrugada del miércoles. Recuerde que tenemos ese bonito espacio a las 3 de la madrugada, tenemos ese bonito espacio con la jornada de oración. Todos los días estamos exaltando al Señor desde bien tempranito. El cambio del dólar y el cambio del euro. Preste mucha atención. El cambio del dólar, su compra, 26 lempiras con 88 centavos. Y su venta, 27 lempiras. El cambio del euro, su compra, 29 lempiras con 55 centavos. Y su venta, 33 lempiras con 60 centavos. Según instituciones bancarias del país, se lo damos a conocer en HCH Radio.
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0: Las 2 con 29 minutos. Preste mucha atención si usted está interesado en conocer el precio del quintal de café. Con mucho gusto se lo damos a conocer en este momento. $303.85, bueno, está variando con 90 centavos, con una baja de 55 centavos. Así pues, está variando el precio del quintal de café en $303.95 y $304.95 a esta hora de la madrugada, pero usted manténgase pendiente porque una vez quede estable el precio del quintal del café, se lo vamos a estar dando a conocer también aquí en HCH. $303.70 hasta este momento. Está variando. $303.90 con una baja de 55 centavos. Las 2 de la madrugada con 29 minutos. Para nosotros siempre es un placer que se quede con la programación de HCH Radio en las madrugadas. Le estamos acompañando también totalmente en vivo. Siempre le acompañamos.
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Estábamos disfrutando de ese buen tema musical, La Clave del Éxito. Las 2 de la madrugada con 36 minutos. Y preste mucha atención porque comenzamos a darle pues la información, pero como siempre nos encanta hacerle un recuento de lo más destacado que le informamos el día de ayer, y esto usted le encuentra en hsh.tv. Preste mucha atención. Bien armados, 3 supuestos pandilleros capturados en Choloma. Por los combustibles, taxistas de La Ceiba a plantón exigiendo un alto a los trancazos. El día martes.

Martes 6 de octubre del 2026 también le dábamos a conocer terroristas extorsivos capturan a Chelito y Pañal en Tegucigalpa. Como noticia de último momento, increíble. Niña despierta en velorio y se levanta del ataúd antes de ser sepultada en Olancho. Trágico accidente en Chinacla. Joven motociclista perece al impactar con volqueta. Tras intensa búsqueda, hallan sin vida a joven arrastrado por río en Comayagua. Macabro hallazgo, torturada y asfixiada, hallan a Juanita la bailarina, desaparecida en Petoa. También le damos a conocer, preste mucha atención en sucesos. ¿Qué ocurrió? Trágico final. Encuentran muerto a joven desaparecido hace 3 días en Cedros, Francisco Morazán. Dengue grave cobra la vida de un niño de 3 años en Tegucigalpa. Confirmada masacre en Quimistán. Un padre, su hijo y un vecino fueron asesinados. Y en noticias nacionales, Oseguera advierte declarar terroristas a grupos criminales tras masacre registrada en Quimistán, Santa Bárbara. Honduras invertirá $94,300 para reactivar centros de tilapia.

0: Le damos a conocer a las 2 de la madrugada con 39 minutos. Casa Presidencial se pintará de verde esta noche, la noche del día de ayer. ¿Por qué motivo? Y es que la noche de martes 6 de octubre del 2026, la Casa Presidencial se iluminó de verde por una causa que merece la atención de todos: los derechos y la inclusión de las personas con parálisis cerebral. Nos sumamos a la campaña Visibles 2026, Míranos Capaces, impulsada en Honduras por Preface, con un mensaje de esperanza y solidaridad para ellas y sus familias. Cada luz será una invitación a reconocer sus capacidades, escuchar sus voces y abrir más espacios para su participación. Súmese a esta causa. La inclusión comienza con el respeto y se construye con acciones de todos los días. Hoy encendemos las luces, hagamos visible este compromiso cada día. Esto es lo que ocurrió el día de ayer. El día de ayer, martes 6 de octubre del 2026. Además, preste mucha atención. Le damos a conocer cuál es la frecuencia de la Ceiba.
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0: Y en noticias internacionales, Guatemala, preste mucha atención. Exministro de Comunicaciones de Guatemala es hallado con heridas de bala en el cráneo. El exfuncionario, quien enfrentaba múltiples denuncias por corrupción durante su paso por la cartera de infraestructura, fue trasladado en estado agónico a una clínica privada sin que las autoridades hayan esclarecido las circunstancias del hecho. Proyecto en Costa Rica busca que diputados y otros altos jerarcas no puedan invocar inmunidad ante denuncias por delitos sexuales. Autoridades buscan regular la circulación de scooters y motocicletas en Panamá. En la Semana Morazánica arranca con 40 accidentes y 2 muertos en las carreteras de Honduras. En El Salvador, preste mucha atención, Arbitrations Week 2026 reunirá expertos para abordar conflictos empresariales del 26 al 28 de octubre. Mató a su madre y sobrino en Guatemala. Fue condenado a 54 años de prisión. El ministro de Trabajo anuncia un alza de 25% en el sueldo mínimo de operadores agrícolas de maquinaria pesada en República Dominicana. Revisarán caso por caso cada muerte por dengue ocurrida en unidades sanitarias panameñas. Quiero que se investigue. Padre denuncia negligencia en la muerte de su hijo en hospital de Nicaragua. El último tango de Messi, el gol de penal de Lionel Messi en su despedida de la selección argentina, el especial festejo con el plantel. También asistencia de Messi y arremetida el gol de Nicolás Atamendi ante Benín en su despedida de la selección y la ovación cuando fue reemplazado. El grito de la sucesión, el golazo de Nico Paz en la despedida de Messi de la selección y el guiño del destino. También el show con drones que hizo emocionar a Lionel Messi en su despedida de la selección argentina. Y en El Salvador, preste mucha atención, obispo salvadoreño Belio Mengíbar pide otorgar una transición extendida a beneficiarios del TPS. Además, Bukele celebra proyección del Banco Mundial sobre El Salvador. Nadie se lo hubiera imaginado hace unos años. Paciencia y confianza, así lo manifiesta. El sindicato de la Universidad de El Salvador pide quitar el examen de admisión. El Banco Mundial proyecta que Panamá liderará el crecimiento centroamericano con 3.9% en 2026. Además, nos movemos hasta Nicaragua, 2:45. Preste mucha atención, ¿qué ocurre en Nicaragua? Estados Unidos endurece sus advertencias a inversionistas sobre los riesgos de operar en Nicaragua. 22 días a la deriva, encuentran con vida en aguas guatemaltecas a 5 pescadores nicaragüenses desaparecidos. También en Guatemala, preste mucha atención, la Embajada de Estados Unidos rechaza verificar aspirantes y atribuye la elección de 2027 a la soberanía guatemalteca. Y en Panamá le damos a conocer, abren en Panamá licitación por $5 millones para reparar techo de aeropuerto de Tocumen. En Panamá, los distribuidores de automóviles proyectan finalizar el año con 65 mil vehículos nuevos vendidos. En República Dominicana, ¿qué ocurre en República Dominicana? 2:46. Preste mucha atención. El comercio de República Dominicana acumula una disminución real hasta julio de 2026. 27 países debaten en República Dominicana el futuro de la seguridad energética. Además, República Dominicana acumula 9.2 millones de visitantes entre enero y septiembre de 2026. En el mundo, ¿qué ocurre? Contra todo pronóstico, Krista está consciente y puede hablar tras el fallido intento de ejecución. Cámara de Diputados rechaza texto sustitutorio para delegar facultades a Keiko Fujimori en Seguridad Ciudadana y Fenómeno El Niño. Voltaje en Brasil. Bolsonaro busca confrontar a Lula y el oficialismo apuesta por una campaña de miedo y polarización. Además, J.D. Vance dijo que Irán deberá reducir su capacidad nuclear para alcanzar un acuerdo con Estados Unidos y poner fin a la guerra. Aún no existen condiciones para pruebas de fracking, apunta Alicia Bárcena. Abelardo de la Espriella aseguró que vencerá en las urnas a los socios del terrorismo y Gustavo Petro le respondió, conozco su pasado. Policía murió en enfrentamiento con mineros ilegales en Madre de Dios. Abatieron a 3 delincuentes e incautaron 15 fusiles de guerra y granadas. El gobierno conseguirá aprobar el decreto amplio de vivienda y paralizar desahucios de fondos buitre. El PNV confirma que votará a favor de la diputación permanente. 2:49. Preste mucha atención. En deportes, ¿qué ocurre en deportes? Panamá se corona campeón centroamericano de softball. También el defensor Víctor se aparta de la selección de Honduras tras el duelo ante Jamaica. Cristiano Ronaldo dio a conocer las causas de su inesperada salida de la selección de Portugal a través de un explosivo comunicado. Seguimos informándole, le damos a conocer a usted las noticias internacionales que ocurren en el campo internacional. Preste mucha atención. Las 2 de la madrugada con 49 minutos. Gracias a todos por continuar con la programación de HCH Radio.
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En más noticias internacionales, a las 2 de la madrugada, 50 minutos, preste mucha atención. Estados Unidos solicita información a Rusia sobre las posibles consecuencias de la plaga. La administración Trump tiene dificultades para obtener respuestas claras sobre la muerte de una trabajadora de un laboratorio ruso. Israel conmemora el tercer aniversario del ataque del 7 de octubre con actos y protestas. A las 6:29 de la mañana del 7 de octubre del 2023, hombres armados liderados por Hamas irrumpieron en comunidades israelíes a lo largo de la frontera con Gaza, matando a más de 1.200 personas y tomando como rehenes a otras 251. Entre las víctimas había niños, mujeres, ancianos y familias enteras. La conmemoración comenzó con un minuto de silencio nacional en el momento en que se inició el ataque. Al mediodía, las familias de las víctimas y grupos de protesta ciudadana guardarán un minuto de reflexión nacional al que se sumarán diversos hospitales públicos, municipios, también universidades y empresas privadas. También se celebrarán actos conmemorativos en el recinto de Festival Nova en el bosque de Re'im, donde más de 370 personas fueron asesinadas y 44 secuestradas. Se prevén caravanas y manifestaciones adicionales en todo el país durante todo el día. Shir Matías, cuyos padres Shashar y Chomi Matías murieron durante el ataque al kibbutz Holit en la frontera con Gaza, pidió el martes un cambio en el liderazgo del país. Justo antes de que llegue el 7 de octubre, tengo un mensaje, escribió en X. Todos los que estuvieron al volante, tanto los uniformados como los de traje, deberán regresar a casa. Hago un llamado a todos los ciudadanos de Israel. Cambien su foto de perfil por el mensaje más evidente. Todos deben regresar a casa. El miércoles por la noche se celebrará el Tel Aviv, una ceremonia nacional en memoria de las víctimas a las que se espera que asistan decenas de miles de personas. El evento está organizado por el movimiento Kumu, Levántate en hebreo, que representa a los supervivientes y familiares de las víctimas del 7 de octubre y será presentado por el ex rehén Eli Charabi y la actriz Chani Cohen. Continuamos informándole, preste mucha atención en más noticias. El control del Senado de Estados Unidos está en juego. Estos son los caminos de cada partido hacia la mayoría. El poderoso mensaje de las hijas de Khaled Flynn tras la sentencia a cadena perpetua por su asesinato. Las palabras de las niñas fueron leídas por sus familiares en el tribunal, mientras la familia pedía a un juez de Ohio que impusiera a Flynn, de 40 años, la pena máxima, menos de una semana después de que fuera declarado culpable de matar a tiros a su esposa Ashley en su casa de Tib City el pasado mes de febrero. Le damos a conocer en este momento, preste mucha atención. En Estados Unidos, pese a su lema para ti, la presidencia de Trump gira totalmente en torno a él mismo. Esto perjudica al Partido Republicano.
Un republicano en un distrito que ganó Kamala Harris podría darles mucha batalla a los demócratas.

0: Se marcan las 2 de la madrugada con 56 minutos. Las 2 de la madrugada, 56 minutos. Gracias por continuar con la programación de HCH Radio. También le invitamos a usted a que mande su audio con su oración. Mande su audio con su oración. 9420-0766. 9420-0766. Comuníquese con nosotros para que usted pueda realizar su respectiva oración en esta hermosa madrugada, como siempre invitándole que sea pues esas palabras que salen de lo más profundo de su corazón. Recuerde que al Señor no lo vamos a impresionar con palabras que a veces ni nosotros sabemos qué significan, ¿no? Con esas palabras así todas glamurosas. No, mi hermano, lo que salga de su corazón, cómo se está sintiendo agradecido, cansado, se está sintiendo que ya no puede más. Dígale todo eso al Señor, que Él está escuchando. Este miércoles 7 de octubre del 2026, como siempre, esperando que usted la pase muy bien, mi querido hermano, que usted pueda disfrutar de su familia, que usted pueda disfrutar en su trabajo. Si usted va a salir de viaje, siempre con precaución. Recuerde, no vaya a llenar de problemas a su familia, ya que estábamos hablando el día de ayer que eso de las bebidas lo único que trae son problemas. Entonces, si usted va a salir, procure, hermano, procure no llegar a beber, que su mamá lo vea así en un estado bastante incómodo, en un estado pues de ebriedad bastante incómodo para ella, también para usted. Que sea un tiempo de paz, un tiempo de amor, que pueda disfrutar de esta semana morazánica, que pueda disfrutar al lado de su familia, con sus hijos, usted que va para el pueblo. Pásela muy, pero muy bien. Las 2 de la madrugada, 58 minutos, 9420-0766. Ese es el número. Se lo recordamos porque yo sé que muchos se unen por primera vez a escuchar la programación y dice, tal vez dice, yo quiero orar, quiero comenzar con las oraciones, pero no tengo el número. Entonces, por esa razón, se lo repetimos, 9420-0766. Guárdelo muy bien, porque ese número a usted le sirve para pedir buenos temas musicales, para enviar sus saludos, también para que usted pueda hacer sus oraciones a esta hora de la madrugada, pueda pedir también la oración. Para que usted pueda pedir la oración, ya que a las 9 de la noche tenemos pastor invitado. Entonces usted puede hacer su petición de oración y nosotros con mucho gusto vamos a estar acompañándole. Vamos a orar con usted y por usted, como siempre lo decimos. Así que, mi hermano, vamos a disfrutar de un buen tema musical. Vamos a disfrutar de un buen tema musical. También vamos a estar esperando sus oraciones. 9420-0766.
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Así es, majestuoso y poderoso es el nombre de aquel que nos bendice, de aquel que nos ama, de aquel que nos acompaña, de aquel que nunca nos va a mentir. Hoy es miércoles, en la fecha 7 de octubre, año 2026. Que Dios bendiga la vida de todos los hondureños que nos están escuchando ya en diversos lugares del país. Le decía a algunas personas en una gasolinera que realmente este horario es un horario especial, es un horario de locos. Mirábamos a algunos traileros comiendo algo en la gasolinera, nosotros por nuestra parte buscando agua, buscando café. Pero al final le decía a uno de los muchachos de seguridad de una gasolinera, al final bendito sea Jehová, tenemos un trabajo. Bendito sea Jehová, podemos tomarnos un café, podemos tomarnos un sorbo de café como lo estoy haciendo en este momento. Y al final, bendito sea Jehová, tenemos un trabajo. Hay que agradecer a los dueños de las rastras que le permiten trabajo a esos muchachos. Hay que agradecer a los dueños de la gasolinera que le permiten trabajar en horario nocturno y agenciarse su dinero a esas muchachas que nos atienden. Al muchacho de la seguridad le decía, hay que darle gracias a Dios porque y a sus jefes porque usted tiene trabajo, y yo le doy gracias al Señor por la vida de nuestros jefes, de nuestra cúpula de Hable Como Habla, de la Corporación Producciones Periodísticas Hable Como Habla, por tener un trabajo, por darme la oportunidad de estar aquí en Hable Como Habla Radio. Es realmente una bendición muy grande el poder tener un trabajo, el poder tener un lugar donde generamos las divisas para poder salir adelante y sacar adelante a nuestra familia. 3:15 de la madrugada, ya la compañera Liz Álvarez ha finalizado su turno. Escuchemos un poco más de este tema musical porque luego hay algunas cositas que hablar con ustedes. 9420-0766, hágame llegar su audio, su oración. Es un gusto saludar a la familia hondureña. Hoy miércoles 7 de octubre, estamos en el feriado morazánico, 3:16, 3:16 de la madrugada en Honduras y Centroamérica.

Activos esta madrugada, continuamos en Hable Como Habla Radio. Gente hermosa, que el Señor los bendiga. Gente hermosa, que Dios los guarde. Gente hermosa, hoy ando reflexionando tantas cosas. Hoy quiero agradecer por la vida de Eduardo Napoleón Maldonado Macías. Hoy siento en el corazón pedirle al Padre Glorioso por él, por salud, no porque esté enfermo, sino porque si él se mantiene sano en el nombre de Cristo Jesús, como el roble que es, muchos, muchos de los que estamos aquí, seguiremos activos. Muchos, muchos de los que no somos queridos, seguiremos activos. Por eso yo le digo a Dios, incluso sus hijos. Por eso yo le digo a Dios, Señor amado, y le pido a la audiencia que me dé permiso, guarda la salud de nuestro director general, Eduardo Maldonado, y lo hago público porque quiero que usted también me ayude. No al aire, porque él se me puede hasta enojar. Porque para él primero es Jesucristo, después Jesucristo, después Jesucristo y después Jesucristo, el Rey de Reyes. Pero ahí en silencio, le pido que ore porque el Señor le siga dando salud, sabiduría, porque es un hombre muy sabio, con mucho conocimiento. Y yo particularmente le doy gracias a Dios por conocer a un hombre noble, a un hombre desprendido, a un hombre que comprende el propósito de Dios a la perfección. A la perfección. No estoy diciendo que él es perfecto, sino un hombre que comprende el propósito de Dios a la perfección. Que ha soportado luchas, pruebas enormes. Y siempre se ha mantenido firme en los propósitos de Dios. No me importa el pensamiento de muchas personas de corazón sucio. Yo esta madrugada agradezco por el gerente propietario, por el presidente corporativo, por el director general de producciones periodísticas, Hable Como Habla. De la Corporación Producciones Periodísticas Hable Como Habla, que somos HCH Televisión Digital, HCH Radio y HCH Redes. Nadie nos gana en redes. La vez pasada lo escuchaba yo a él decir tranquilamente, bueno, en el Facebook somos más de 5 millones. Y es cierto. Nadie tiene los seguidores que tiene HCH Televisión Digital en Facebook, en Instagram. 5.200.000 seguidores. ¿Sabe, querido hermano? Ya le voy a dar la oportunidad de orar. Y yo le voy a suplicar que usted ore por lo que usted quiera. Por lo que usted quiera. Yo le voy a suplicar que aproveche este medio. Yo esta madrugada, más allá de ser un comunicador, quiero ser alguien de reflexión para mi vida y no sé si para la vida suya. Amado hermano, en el agradecimiento está la clave del éxito. En el desprendimiento está la clave de la prosperidad. Repito, en el agradecimiento está la clave del éxito. En el desprendimiento está la clave de la prosperidad.

0: enseñaron a hacer nuestro trabajo con integridad. Nos enseñaron a hacer nuestro trabajo para el Rey de Reyes. Nos enseñaron a dar la milla extra. Yo no chequeo dial. Yo escucho la radio donde yo trabajo, donde yo vivo. Donde si algún día me quieren quitar de aquí, jole, si me quieren hacer un daño, sepárenme de mi HSH. No es mía. Solo soy un empleado. Pero tampoco soy alguien que voy a callar lo que siento. Alguien me decía hace poco que Dios te prospere más y más, que Dios te prospere, que Dios te devuelva. Y yo le manifestaba con sinceridad a esa persona, solo ora por mí, que el Señor me regale salud, que me dé sabiduría para no hacer estupideces y que me ayude a levantarme cuando me caiga, porque me caigo a cada rato. Yo me caigo a cada rato, oyente. El mentado hermano Max que usted saluda, se cae a cada rato. Yo sé que usted también se cae. Y le doy gracias a Dios, le digo, Señor, venía manejando antes de las 3 de la mañana. A mí me encanta la libertad con la que Liz trabaja. A mí me encanta que si ella son las 3 en punto y sigue lero, lero, candelero, ha de irse riendo en el carro ahorita con el compañero aquí del canal. Si ella, lero, lero, lero, lero, lero, lero, lero, lero, 3 de la mañana, 3 y 1, y allá como a las 3 y 4 me tira el himno nacional, yo ahí la dejo, ahí es feliz. Parece pescado en el agua esta cipota. La Liz Álvarez. Y ahí está estudiando, cuidando a su hija, su mami también sé que le ayuda, su papá, que es un hombre que quiero mucho, Ángel Álvarez, sé que también le ayuda y está con ella. Y les inyecto, trato de decirles todos los días, por el amor de Cristo, respétenme este micrófono. Amen el micrófono de HSH, porque quienes están al otro lado son personas de mucho valor. Usted, querido oyente, de mucho valor para mí. Usted que está atizando el fogón. Usted que está en el taxi, en el Uber, usted que está en la caseta de vigilancia, hermanito lindo, usted que está privado de libertad, yo no soy quien para juzgarlo. Hermanito hermoso, vos que sos de la pandilla, de la mara, te hablo con el amor de Cristo. También pensamos en vos. Sabemos de dónde venís, sabemos cuál es el dolor que albergás en tu corazón, vos que sos de la pandilla o de la mara. Y no tengo temor de hablarte, porque si te tuviese enfrente te daría un abrazo. Es más, no sé si me estás escuchando, pero si me estás escuchando, aprovecho para decirte que Jesucristo te ama. Al sicario de sicarios que me está escuchando, quiero decirle, sé que en el fondo tenés un corazón. Sé que en el fondo hay alguien por quien te morís y por quien amás. No sé si son tus hijas, tus hijos, tu mami, tu papá. Alguna tía, tu abuelita, no sé, te ruego que por ellos entregues tu vida a Cristo. ¿Y de qué voy a vivir, Max? Me acostumbré a hacer esto, me acostumbré a hacer esto rápido y que me den un dinero rápido, me acostumbré, Dios te va a proveer. Dios no te va a dejar desamparado a pesar de tus errores. Dios no te va a dejar abandonado, solo clámale a Él, humíllate en su presencia, pero humíllate de verdad. Espéreme, antes de seguir hablando, yo no sé si estaré hablando para nadie. ¿Alguien me puede pegar una llamada? Mire, ve, hágame un favor, voy a tomar 10 llamadas, pero solo para que nos saludemos. Solo para que nos saludemos. No me hable de bolsitas de colostomía ahorita, no me hable de pañales, no me hable de silla de rueda, no se me extienda ahorita, solo quiero 10 llamadas, es para no romper la reflexión, es que solo quiero 10 llamadas, es que para mí el oyente es tan importante, después de Dios, después de nuestras autoridades, el oyente para nosotros es más importante que una canción, es más importante que una promo. El oyente es más importante que cualquier locutor que esté aquí al aire. No, el oyente, por el amor de Dios, es tan importante para nosotros que en cada programa tiene que estar una nota de voz, tiene que estar una llamada telefónica. Es que la radio es del pueblo, la radio es del pueblo, carajo. Yo solo quiero que 10 de ustedes me peguen una llamadita rápido, que nos saludemos. Hola, buenos días.
1: Buenos días, hermano Max.
0: ¿De dónde me llama el campeón?
1: Hablamos de Colonia La

0: Rosa, con mi abuela.
1: Que el Todopoderoso me lo guarde. Gracias por llamarme. Oye,
0: amén.
1: Su nombre, ¿cuál es su nombre, Tigre?
0: Elvin Izaguirre, hermano.
1: Dios me lo acompañe siempre, gran Elvin. Muchas gracias, Izaguirre. Izaguirre, hola, buenos días.
2: Buenos días, hermano Mac.
1: ¿De dónde me llama ese campeón?
2: Soy Jacobo, me congrego en HSH.
1: Uf, qué pesado lo que me dijo Jacobito. ¿Desde dónde, bueno, Jacobito?
2: ¿Desde dónde? Comayagua, hermano Mac.
1: Dios lo acompañe siempre, Jacobito. Tercera llamada, cuarta llamada. Buenos días.
3: Buenos días, hermano Mac. Yo me lo bendiga y me lo guardé escuchándolo en Alba de la Colonia Las Mercedes.
1: Las Mercedes, Albita, Colonia Las Mercedes. Que Dios me la guarde y me la acompañe, Albita linda. Buenos días. Galera Guinope.
0: Guinope, correcto.
1: Que Dios bendiga Galera Guinope, que Dios bendiga Galeras, que Dios bendiga toda esa zona de ahí, después de esa calle hermosa pavimentada, saliendo de la carretera principal, esa carretera hermosa pavimentada hasta el fondo que tienen, y todos esos pueblos, aldeas. Dios bendiga a Guinope, hermanito. Oye, Dios los bendiga,
0: amén,
1: a todos.
0: Amén, amén. Igual a ustedes también.
1: Gracias. Gracias, hermanito lindo. Buenos días, buenos días. Hola, buenos días. 90, acá la, buenos días, buenos días.
4: Buenos días, buenos días. Hermano Max, taxi 4162.
1: Que Dios,
4: aquí activo.
1: Que Dios guarde su vida. Que Dios me lo bendiga. Que me le suba las personas correctas a ese vehículo, que me lo mantenga con ese corazón bonito para servir a los demás. Oye, que Dios me lo guarde a usted en ese taxi, papá. Buenos días.
5: Buenos días, hermano Max, hermana Marta de la Ceiba.
1: Martita, que Dios me la guarde y me la bendiga. Y si quiere orar, y si quiere orar, me pego otra llamadita después, Martita linda. Martita desde la Ceiba, buenos días. Buenos días, buenos días.
6: Bueno, hermano Mar, bendiciones, Saúl Hernández del Ricarito.
1: El hombre que anda con un grupo de,
6: aleluya,
1: de hombres rescatados de diferentes situaciones, como he sido rescatado yo por el Rey de Reyes, y que ahí andan con parlantes, que ahí andan con actividades, sirviendo de aldea en aldea, que si hay alguna iglesia, algún templo que no tiene su equipo, esta gente lo pone a disposición. Son impresionantes, Saúl. Después hablamos. Un abrazo, Saúlito.
6: Amén, amén, aleluya.
1: Gracias, Saúlito. Buenos días, buenos días.
7: Buenos días, hermano Max, bendiciones, les saludo desde aquí, Colonia Nueva, Primavera, San Pedro Sula.
1: Que Dios me la guarde, me la bendiga, me la ilumine en todo lo que usted le pida. ¿Su nombre es?
7: Reina Melgar.
1: Gracias, hermana Melgar, que Dios bendiga la vida de Reinita Melgar. Melgar, Dios me la bendiga. Yo no sé cuántas llamadas llevo, pero parece que es de día. Buenos días. Buenos días.
8: Buenos días, hermano Mac.
1: Que Dios Todopoderoso me le acompañe. ¿Y su nombre cuál es?
8: Amén. Alejandro Urrutia, de aquí el Arenal Danlí.
1: Arenal Danlí. Alejandrito Urrutia, que el grande de...

0: Cristo me lo bendiga en todo lo que haga.
1: Amén, amén. Bendiciones, mi hermano.
0: Para usted también, papá. Hola, buenos días, buenos días.
2: Bendiga y bendiga, hermano Max.
0: ¿Con quién estoy hablando?
2: Con María Díaz.
0: ¿De dónde llama María Díaz?
2: Aquí en Los Terreros.
0: Que Dios me la acompañe, María Díaz, en todo lo que haga. En Los Terreros, déjeme revisar las redes, porque las revisé a las 11:30 de la noche. Y ahorita no las había revisado.
3: En Los Terreros, déjeme revisar las redes.
0: Ahí estoy, sí. No, sí, ahí estoy. Es que las revisé como a las 11:15 de la noche. No, ahí estamos bien. Sí, ahí estamos bien. Ok, vamos con más llamadas. Buenos días. 9420-0766. Buenos días.
4: Buenos días.
0: No, no tiene. Escúchenme por favor por el teléfono. No me escuchen por la radio cuando me llamen. Hola, bueno, cuando me llamen, escúchenme por el teléfono. Ahorita solo pedí comunicación, no para orar, sino para saber que usted está ahí escuchando la radio. Que Dios bendiga su vida. Es una locura esta radio. Dios se le permitió a nuestro director general darnos la oportunidad de continuar con este proyecto desde hace 11 años, ya los cumplí ahorita en septiembre. Desde hace 11 años, ya los cumplí ahorita en septiembre. Y al teléfono de él han llegado muchas sugerencias. Al lado de él se han acercado personas, mire, corte esa gente. Mire, quite eso. Mire aquí, mire allá. Y el hombre cayó. Y siguió apoyándonos. Y hasta aquí nos ha seguido apoyando. Porque es un hombre con visión. Y esa visión solo se la puede dar Dios. Por eso desde muy temprano le dije que yo agradezco por la vida de nuestro director general. Por su salud. Que el Señor le siga dando sabiduría. Y yo públicamente le digo, admiro tantas cosas de él. No le idolatro, lo admiro. Yo idolatro a Dios Padre, Hijo, Espíritu Santo. Pero yo admiro a aquellas personas. Antes me contaban historias que existían fulano de tal, que era así, que era allá, que el otro fulano, pero nunca los conocí. Y otros ya se murieron. Entonces Dios me ha permitido conocer a una persona con un corazón noble, desprendido, que hace locuras. Que solo alguien que conoce el propósito de Dios puede entenderlas. O sea, ¿cómo es que Él logra entender la necesidad de una persona? ¿Cómo es que Él logra descubrir talentos que nosotros no vemos? Todo ese montón de presentadores, incluyendo la oportunidad que se le ha dado a un familiar mío. Todo ese montón de presentadores son descubiertos por Él. Dios le da la sabiduría. Cuando usted mire un periodista presentando noticiero, es la visión que Dios le ha dado al director general Eduardo Napoleón Maldonado Macías. Aquí nadie puede decir que no se le ha dado la oportunidad de salir en cámara. Y los que se fueron arrechos porque querían ser estrellas. Las cosas se tienen que hablar. Y mucha gente ha hablado tonteras de HCH allá afuera, horrible, cosas espantosas. Con el tiempo vienen a tocar la puerta y se les ha abierto. De nuevo otra oportunidad. Gente que en los chats ha hablado, pero cosas horribles de Hable Como Habla. Y evidentemente llega a manos de nuestro director y a la vista de él, lo lee y él sigue perdonando. Entonces en la tierra sí hay gente que perdona. Y a mí no me da pena hablar esto, porque yo le doy gracias al Señor por estar acá. ¿Te hace falta algo, Max? No, estoy bien, porque Dios ha sido bueno aquí. Dios ha sido bueno en este lugar. Yo no soy familia. Yo me llamo Max Bin Said Serna Bustillo. Yo no soy Maldonado ni Martínez. Sin embargo, aquí me han acogido. Yo espero que usted sea inteligente y que esta reflexión la esté tomando para su vida. Lo que le quiero decir en pocas palabras, sea agradecido.

0: Ora usted por sus jefes. Bendice la vida de sus jefes usted. ¿Usted se alegra porque la empresa crece? ¿O usted maldice a sus jefes? Vieja pícara, ladrones. ¿Usted bendice al diputado que le consiguió la chamba? ¿Usted bendice al ministro que no anda buscando calzón? Simplemente le consiguió trabajo y le dijo, claro que sí, venga, aquí le tengo trabajo, Marita. Sí, porque hay algunos ministros y hay algunos diputados, como suele pasar, ¿verdad? Hay diputados buenos, hay ministros buenos, ministros honestos, deshonestos, hay periodistas honestos, deshonestos, hay albañiles honestos, deshonestos, hay de todo en la viña del Señor. Aprendí de Eduardo Maldonado, no echa todo el mundo en el saco. Porque yo antes echaba a todo el mundo en el saco. Papo yo. Pero reflexionando me doy cuenta de que no puede ser. De que sí hay pastores buenos y hay pastores pícaros. Ya te vi, te vijaron una vaquita, te la quieren topar en el nombre de Cristo Jesús, dice el Señor. Que pase esa vaca a nombre mío. ¡Ah, santo Dios, el Rey de Reyes! Te va a dar 7 vacas, pajón, ve. Te quiere quitar tu vaquita, tu pedacito de tierra. Pero hay otros que están haciendo la obra de Dios, que allá andan con sus zapatos rotos. Yo no estoy de acuerdo que un pastor ande con sus zapatos rotos. Si usted mira a su pastor con los zapatos rotos, bendígalo, hombre. Dígale, pastor, mira que le traigo este par de tenis. Si usted mira a su pastor que no pasa la misma guayabera, si usted mira a su pastor que nos pasa el mismo pantaloncito todo bayo, era verde y ahora es como gris, bendígalo. Y más aún si ese hombre sabe que anda roto, todo desteñidito, y nunca pide para él. Uy, hombre, con mucha más razón, ni se le vaya de ahí usted, ni se le vaya, y bendígalo. Porque sí hay pastores honestos. En Honduras hay muchos pastores, hombres y mujeres honestos. Y hay pícaros también, léperos. Que pasan más en Estados Unidos que en la congregación de ellos. Ah, no, que se enojen, no me importa. Pasan más en congresos que en hospitales. Pasan más en centros comerciales finos comiendo, engordando, que en la calle dándole de hartar al que tiene hambre. Buscando bolsas de colostomía, medicinas, sillas de ruedas, andadores. Hay médicos honestos y médicos pícaros. Ladrones. Y hay médicos que ponen de su dinero para comprarle una medicina a un paciente. Hay médicos que operan de gratis, grandes médicos. Hay abogados honestos. Muy honestos, muy buenas personas, que defienden a la persona que no tiene dinero y lo defienden y le dedican tiempo como que les estuviese pagando unos grandes dinerales. Y también hay abogados pícaros que en base a la ley destruyen a la gente, destruyen empresas. Hay mecánicos honestos y hay mecánicos que apenas miran que se les acerca un BMW, dicen, uy papi, aquí viene la planilla de mis 3 empleados. A este maje lo topo. Y hay mecánicos que son honestos, que pueden ver que allá hay una Prado, una BMW, son honestos. Le entregan al dueño del carro el repuesto que se quitó, las facturas, y eso a la larga te genera un nuevo cliente que va a confiar en vos con los ojos cerrados. Y ese cliente va a volver. Entonces hay de todo en la viña del Señor. También así hay jefes buenos y hay jefes malos, pero hay que orar por ellos. Ore por su jefe. Ore por ese ministro. Ya le dije, hay ministros honestos y hay ministros pícaros. Don Papi a la orden está rodeado de gente honesta y de gente pícara. No es él el malo. Hermanos oyentes, ustedes no saben, a veces los presidentes ni cuenta se dan de las cosas, de tanta cosa que hay que hacer en este país. Doña Xiomara, don Juan Orlando, don Nasri, don Carlos Flores cuando estuvo, don Ricardo Maduro, don Callejas, don Carlos Roberto Reina, don Rosuco. No, no hay que satanizar, no hay que tirar a la basura a cada presidente. El problema es, vaya, el dueño de Hable Como Hable es un hombre sencillo, humilde, accesible, solidario, noble, resuelve, no busca conflicto, busca soluciones. Él es el dueño terrenal de HCH, pero aquí hay gente pícara también, como en todos lados. Aquí hay haraganes, aquí hay vividores, aquí hay gente muy honesta y hay gente lamparita. Hay gente que está aquí porque es marca HCH y hay otros que están aquí, lo digo yo, Max Serna, porque aquí se le genera billetón al pecho. Así es esto, es así. Entonces don Nasri Juan Asfura está rodeado de gente honesta, gente pícara, el presidente del Congreso también, el de la Corte también, el dueño de su empresa también. Porque por eso se llama mundo, hay de todo. Hay de todo. Aquí hay gente que sale en la cámara y ya ama HCH, pero aquí hay gente que no se va de aquí porque aquí es la única vitrina donde le va a ver todo el mundo y donde los clientes que luego le pautan en sus redes sociales van a seguir vigentes con ellos. Al pecho. Al pecho lo digo. Y está bien, cada quien ve la vida desde la vitrina que la quiere ver. Yo quiero verla, Señor Jesucristo, desde el agradecimiento. Yo quiero verla desde el agradecimiento, Señor. Yo quiero verla desde la lealtad, por favor. Gracias, Señor, porque tengo un lugar donde trabajar. Gracias, Señor, porque hago lo que me gusta. Gracias, Señor, porque yo no compré este micrófono. Me lo compraron para que yo trabajara, por orden tuya. Gracias, Señor, por César Lagos, que aunque devenga un sueldo, mi amigo César, porque HCH es muy transparente, nunca se nos ha quedado de ver nada, ni a nuestros proveedores, nada. Gracias, Señor, por César, porque ahí anda cuidando nuestras estaciones. César, yo sé lo que hace muchas veces sin publicarlo, y se lo he dicho hasta el cansancio, Dios es un Dios justo. Y gracias al Señor que aquí se cree mucho en su trabajo. No se canse de clamarle a Dios. Tenemos derecho a caer y a levantarnos. Yo solo quiero decirle al Señor, Señor, gracias por HCH Radio. Gracias por la vida de los compañeros que ya estuvieron y que aportaron para que esta radio estuviera donde está. Y gracias por la vida de los que están aquí ahorita. Y les sigo diciendo lo que les dije a los de ayer, a los que estuvieron, que no se les suba. Que no se les suba. Porque HCH Radio tiene una virtud, que el que está al aire recibe volquetadas de llamada. Entonces yo le decía a Claudita, a doña Elsa, a Jennifer, a Edgar, se lo dije en su momento a Julio, se lo dije a Kenia, se lo dije a Liz, se lo dije a Eduardito, que no se le suba. Porque cuando dejamos de estar en el micrófono, nos volvemos personas normales, comunes y corrientes. La gente se olvida de uno. Somos como la canción que está de moda, que cuando ya deja de estar de moda, ya nadie la quiere escuchar. ¿Qué aburre esa canción? Perdón, hermano. ¿Qué aburre esa canción, dice usted? Pero cuando está de moda, no haya que hacer con esa canción. Así somos los comunicadores. Mientras estamos en el medio, y más aún un medio como HCH, somos la mamá. Al hermano Max no lo pueden ni ver en el mall porque, hermano Max, ay, me eriza la piel, hermano Max. Es el medio, no soy yo. Y peor si me ven con la camisa que dice HCH, santo Dios, niños, adultos, todo el mundo. Es el medio. No soy yo, es el medio. El ser humano debe de andar siempre con los pies puestos en la tierra. No sos vos, diputado. Es el puesto. Vos no le importás a nadie de tus nuevos amigos. Lo que le importa a la gente que se te acerca es la influencia que tenés, el cargo que desempeñás. Más claro, diputado, no te puedo hablar. Don Tony, siempre con los pies en la tierra, don Tony. Don Narri. Don Wagner, es el cargo. Esos nuevos amigos fufurufos que tienen. Bueno, don Narri siempre los ha tenido. Pero don Tony, don Wagner, es el cargo. No son ustedes como personas lo que les interesa a todo ese montón de gente importante que se les acerca. Manéjense humildes. Manéjense sencillos. No deje de ir donde la señora a la que le compraba tortillas, don Tony. Y si él no está escuchando, alguien le va a contar, pero cuénteselo bien, va. Que hay un montón de sapos que cuentan lo que les conviene. Es el puesto, no es la persona. Hay que vivir ubicados. Hay que vivir ubicados, no es el puesto. Perdón, no es la persona. Lamentablemente es el puesto. Es bonito caminar con los pies en la tierra. Ah, que nadie está escuchando. Vamos con otro bloque de llamadas. Vamos, saquemos 20 llamadas ahorita. 20 llamadas, ya vamos orando, no se preocupe. Si falta bastante para que arranque el noticiero. Estamos crudos. Falta resumen de noticias de policiales, falta que les lea los titulares de los diarios. No, aquí estamos disfrutando de la radio. Vamos a ver, ahorita voy a sacar 20 llamadas, pero que no me llamen los mismos que me llamaron en el bloque pasado, porque es engañarme, va. Ya me llamó, gracias hermanito hermoso, hermanita preciosa, gracias. Ahora que me llame otro grupo, para ver qué tan cierto que solo yo me estoy escuchando. A esta hora de la madrugada, 3 minutos antes de las 4 de la madrugada, o sea, a las 3:57. Pégueme una llamadita, por favor. Vamos a ver quién se suma a las 20 llamadas telefónicas que estoy pidiendo en esta madrugada. La primera, buenos días.
1: Bien, hermano Max.
0: A usted también, papá. ¿Dónde está ahorita?
1: Buen samaritano, hermano Max.
0: ¿En dónde está? Ah, correcto, en el buen samaritano, no le había escuchado. Que el Todopoderoso me lo guarde. Que sus peticiones sean cumplidas en el nombre del Rey. No sé cuáles son, pero que Dios se las cumpla, oye.
1: Gracias por eso, hermano Max. Hay que ver en la vida, hermano Max, lo que dice y que la verdad, porque ¿sabe cuál es lo más importante, hermano Max?
0: Ajá.
1: La vida de uno que nos dio el Señor un día más de vida.
0: Así es.
1: La humildad, porque yo, mire, yo, como dice, hay que dar lo que necesita, hermano, no hay que hacer, como dice usted. Pero la verdad que yo digo, como dice, hermano, que
0: sí,
1: se engrandece porque anda un 4x4 y no le hablan al pobre. Entonces,
0: sí,
1: yo le digo, hermano, que Dios le habla.
0: Amén, amén. Pero yo conozco gente que anda 4x4 y anda Prado, si tiene el corazón bien hermoso, y conozco gente que gente que ni zapatos tiene y es soberbio. Yo conozco de todo. Usted sabe que el hábito no hace al monje, hermanito hermoso. El hábito no hace al monje. Saludos a mi hermano Noé, allá en el buen samaritano. No es el hábito el que hace al monje.
2: Buenos días, Dios.
0: Me asustó, papá, que Dios me lo guarde. ¿Cómo está?
2: Pues aquí siempre escuchándole, señor Max.
0: Ay, hombre. Qué gusto saludarlo, hermanito lindo. Albertito, que Dios me lo bendiga, Albertito. Y que todas esas peticiones.
2: Felicito por ser un buen consejador, ¿me entiendes?
0: Ahí estamos haciendo la lucha, sí. Beto. Ahí estamos haciendo la lucha. Sí. Y gracias a usted por ser nuestro oyente número uno. Oye, que ahí nos anda en todo, sí, ahí nos anda en todo Comayagua, en su vehículo. Y que Dios me, sí, le dé sabiduría y salud.
2: Correcto. Y siempre la gente que se monta conmigo a comentarios con usted, señor Max, siempre digo que usted es una persona que habla lo correcto y lo perfecto.
0: Dios es bueno. ¿Verdad? Dios es bueno, hermano. Dios es bueno.
2: Sí.
0: Dios es bueno, Alberto, y que el Señor me lo guarde hoy en todo lo que haga.
2: Gracias, señor Max. Siempre gracias. Le escucho yo.
0: Gracias, Albertito, que Dios me lo guarde y me lo acompañe. Mira, ya llevo 2 llamadas, yo pedí 20. Vamos a ver si las otras 18 se vienen. 4 en punto de la madrugada en Honduras y Centroamérica. Muy buenos días, buenos días.
3: Aló.
0: ¿De dónde me llama?
3: Mercurio.
0: Ya se bajó el agua, la inundación.
3: Ya bajó un poquito.
0: Ya bajó un poquito. Ojalá en el nombre de Dios que algún día se solucione eso, hombre.
3: Sí, primero Dios.
0: En el nombre de Dios, pero no han tenido pérdidas, no han tenido problemas como en otras ocasiones.
3: No, pérdidas no pudimos sembrar porque no llovía, ¿no?
0: Sí, y ahora es que cayó agua demasiado.
3: Cayó demasiado, perfecto.
0: Sí, sí, pero bueno, el año pasado sobrevivimos y este año estamos sobreviviendo, o sea, Dios es bueno.
3: Sí, claro que sí.
0: Dios me lo guarde.
3: Gracias, hermano, soy Daniel Carp.
0: Daniel. Bueno, Daniel, que Dios me lo acompañe, Daniel.
3: Muchas gracias, hoy.
0: Saludos, Daniel, Dios me lo guarde. Buenos días.
4: Buenos días, aquí lo estamos escuchando en Langue Valle, María Gloria Velázquez.
0: Que Dios me lo bendiga, María, que Dios me la bendiga, María Gloria, oye, en todo lo que haga.
4: Igualmente, mi hermano Max, bendiciones.
0: Gracias, María Gloria, y de verdad mucho cariño, que Dios me la acompañe. Buenos días, otra llamada más. Buenos días. Buenos días.
5: Buenos días, hermano.
0: Hola, ¿quién me llama?
5: Buenos días.
0: Buenos días, hermanito, ¿quién me llama?
5: Hola, Jorge Luis, que aquí es San Francisco de Becerra Olancho.
0: San Francisco de Becerra Olancho. A ver, ¿el San Francisco de Becerra Olancho o el San Francisco de La Paz? ¿Cuál de los dos es que está más cerca de Juticalpa?
5: San Francisco de Becerra Olancho queda acá, yendo rumbo a la empalizada.
0: Ajá. Ah, ok, correcto, que Dios me los guarde y me los acompañe, siempre, oye.
5: Okay. Este buen día.
0: Igual usted, hermano, que el Todopoderoso me le guíe, me le guarde y me le bendiga en todito lo que haga. Muchísimas gracias por su comunicación. 9420-0766. Buenos días. Hola. Buenos días. 9420-0766. Estamos activos en Hable Como Habla Radio desde la capital de la República de Honduras. Muchas gracias a todos los que nos están escuchando. Buenos días.
6: Sí, buenos días, hermano Max.
0: ¿De dónde me llama?
6: Lo estoy llamando de aquí de Andica, hermano Max. Aquí le estoy escuchando lo que usted está dando en programación.
0: Sí. ¿Qué tal? ¿Qué tal está Andica?
6: De aquí de Andica, soy Arnulfo López.
0: Dígame, Arnulfo.
6: Sí, aquí le estoy escuchando lo que usted está dando en programación.
0: Sí.
6: Y yo sé que es la verdad, hermano Max. Ya que se siente molesto por la verdad, es porque él sabe por qué se siente molesto, hermano Max. Si solamente haciendo la voluntad de Dios, es como se puede sentir la felicidad y se puede sentir si hace el bien o hace el mal. Y así, muchas gracias, hermano Max. Que Dios lo bendiga y que Dios lo guarde en el resto del día. Buenos días.
0: Muchas gracias a usted también. Buenos días.
7: Buenos días, hermano Max.
0: ¿Quién nos habla? Amén, ¿quién nos habla?
7: Santos Cruz de aquí, de Puente Alto Cortés.
0: Qué gusto saludarle, ¿cómo amaneció?
7: Gracias al Señor, bien, estamos bien, por la gracia de Dios, estamos muy bien.
0: Amén, que Dios me le bendiga hoy en todo lo que haga.
7: Amén, así será, y a usted también, hermano Max.
0: Amén, amén, amén, amén. Que Dios me le guarde, que Dios me le acompañe en todo, oye.
7: Igual.
0: Amén, amén, amén. Un abrazo a la hermana. Buenos días.
8: Buenos días, hermano Max.
0: Amén.
8: Bendiciones.
0: Bendiciones. ¿Quién me llama?
8: Ramón Maradiaga, de aquí de Río La Puerta, Vallecillos.
0: Un gusto saludarle, Ramón.
8: Gracias igual.
0: Que Dios Todopoderoso me le bendiga en todo lo que haga, oye.
8: Bueno, gracias. Aquí siempre escuchándole desde muy
0: sí.
8: De mañana, pues estamos ahí siempre pendientes en la escucha y muy buenos programas y de repente también pues las muchos consejos muy buenos y sanos que nos ayudan de muchísimo.
0: Dios es bueno.
8: Así es.
0: Dios es bueno y nunca le va a dejar de la mano, oye.
8: No, Él siempre está con nosotros todos los días hasta que termine este mundo, nos dice.
0: Hasta que termine, que nos hace. Y hasta que termine nuestra vida, Dios es bueno,
8: así
0: Dios es bueno.
8: Así es.
0: De eso sí, no cabe duda. Que el Señor me lo guarde, oye.
8: Bueno, gracias, igual.
0: Amén.
8: Bendiciones para todos los de la empresa.
0: Amén, gracias, papá, que Dios me lo bendiga. Hola, hola.
9: Hola, buenos días, hermanito Macho.
0: ¿Quién me llama?
9: Lucas, hermanito, Luquita.
0: Luquitas, que Dios me lo bendiga, Luquitas. Oiga, Lucas, ayer fuimos a buscar el dichoso bus, no, hombre, ¿a qué hora sale ese bus?
9: No, ese bus sale a las 12, de ahí de Jacaleapa, a las 12 sale, a las 12 sale ahí, 12 y 20, a las 12 y 20 sale de ahí de Jacaleapa para Quebracho, y aquí por Manzaragua está pasando por la agropecuaria donde yo vivo, pasa a las 3 de la tarde.
0: Pero mire, es que hay gente que es egoísta. Nadie nos dio razón. Entonces, el bus, estoy escribiendo acá. ¿El bus sale a qué hora?
9: A las 2:20, a las 12:20, a las 12:20.
0: Ajá, ¿y va para Quebracho?
9: Va para Quebracho, sí, aquí para Quebracho, aquí para... Aquí carretera que va para San Lucas, para Quebracho, y ¿cómo se llama? Yo quedo atrás, Manzaragua queda atrás y Quebracho sigue adelante.
0: Sí, y el conductor, ¿no conoce el nombre del ayudante o del conductor? No.
9: Del ayudante se llama Diego.
0: El ayudante se llama...
9: Diego.
0: ¿Él es el que lo conoce?
9: Sí, él es el que me conoce a mí.
0: Y el chofer también.
9: Sí, ya me conocen por Lucas.
0: Por Lucas. Usted, o sea que hay que decirle al ayudante del bus que va para Quebrachos o al chofer que le mandamos unos pañales de HCH a Lucas Palma.
9: Así es, sí.
0: Ah, está bueno. Entonces, sí, ayer Don Luis Ávila es bien cumplidor y ayer Don Luis anduvo buscando y todo eso y no se pudo, pero hoy sí se va a poder, Lucas, en el nombre de Dios.
9: En el nombre de Jesús.
0: Ese bus llega a las 12 y se va a las 12, o ahí está estacionado.
9: No, ese bus me entiende. Mire, ese bus pasa aquí en la mañana a las 7, pasa para Tegucigalpa, llega a las 9:30 allá, a las 10 de la mañana.
0: Sí.
9: Se está metiendo 2 horas ahí en el parqueo, dos horas se está ahí a las 12:20, sale ya para acá.
0: Ok. Hoy vamos a tener noticias. Hoy trabajan, ¿va?
9: ¿Ah?
0: Hoy trabajan.
9: Sí, hoy trabajan ellos. Ahí sí, un bus amarillo. Sí, ahí, ¿sabes a dónde están?
0: Ajá.
9: Están pegados una agropecuaria. Están en la agropecuaria ahí al fondo están los buses, los últimos de atrás.
0: Ya sé dónde es. Perfecto, sí. Luquitas, que Dios me lo guarde. Ahí más tarde me llama para orar.
9: Sí, le iba a decir, hermanito, que todo lo que usted está hablando ahorita, todo lo que usted dice, hermanito, es perfectamente verdad, hermanito. En veces, ¿me entiende? Yo principalmente, hermano, yo le voy a decir, dice la palabra de Dios que tenemos que servir, va, como el Señor vino a servirnos a nosotros, aprendamos de Él. Y entonces, pues mire, hermano, yo le voy a decir, yo estoy aprendiendo del Señor, ahí estoy sirviéndole a mi hermano Sergio. Él no es nada de mí, él es particular, nada más que somos familia, somos hermanos en Cristo. Entonces, pues, yo miro por él. Entonces, pues, yo lo poquito que yo pueden ayudarle, ¿me entienden? El aseo, todo eso, yo lo aseo, yo lo baño, yo lo cambio. Yo le hago todito a él, pues, y nada más que solo la madre que está ahí es la que le da la comidita, lo bocadé en la boca, todo eso. Yo lo demás yo lo hago. Yo lo voy a levantar a las 9:30 de la mañana, lo voy a cambiar a las 9, lo cambio a la 1, 2 de la tarde que ya está hecho, mi amito. Ah, lo voy a acostar en la noche, solo ahí me llevo el trabajo que estoy haciendo para Dios, mire, y a mí hay hermanos aquí que me digan a mí, hermano Luquita, usted está haciendo una gran cosa que nadie lo hace, a pesar de que usted, me entiende, no es nadie, no es familia de ellos, pero Dios, me entiende, lo va a bendecir. Ya estoy bendecido por él, les digo yo, hermanito, estoy bendecido. ¿Por qué estoy bendecido por él? Porque con solo la salud que él me da a mí, que yo pueda moverme, de caminar y todo eso, esa es la bendición que Dios me da a mí. Mire, bendito sea el Señor que él me tiene con salud, bendito Dios. Entonces, hermanito, pues vamos a estar preparados para estar en la oración ahí, hermanito. Que Dios me le bendiga a usted, hermanito, y usted me entiende cómo es también usted. Y Dios me lo va a bendecir a usted, porque mire, usted mira por los demás también. Ya somos, me entiende, vos, mire. Y el hermano también, Félix, como que dice que se llama, está bueno, ¿me entiendes? Que él mire cómo él va. Dios es grande, Dios es bello. Puerta que el Señor abre, no la cierra. Puchica, el Señor es grande, misericordia. Pues ahí voy a estar pendiente y cualquier cosa, cuando ya estén los pañalitos en el vuelto, él me hace una llamadita.
0: Excelente, hermano, Dios me lo guarde. Vale.
9: Amén.
0: Gracias a usted, Luquita. Sigamos en comunicación a todos los que hoy nos están sintonizando. Dios bendiga la vida de cada uno de los hondureños que se quedan con HCH Radio desde Tegucigalpa, activos como siempre. Bendito sea nuestro Padre que siempre nos acompaña. Grande y misericordioso es el Rey de Reyes. Esta es la audiencia de la radio, hermanos. Entonces, caminemos humilde, gente. Caminemos agradecidos. No murmure del carro en el que anda trabajando. Si alguien le dice, vaya, traiga esto, y usted sabe que Dios le va a bendecir, vaya sin múrmura. Caminemos agradecidos, seamos leales. Seamos leales con quien nos ha tendido la mano. ¿Cómo es posible que usted no conoce la lealtad? Mira, hermano, yo le voy a hablar al pecho. Usted puede congregarse, usted puede discipularse, usted puede hacer ayuno, vigilia, usted puede diezmar, pero si usted es traicionero, si usted es puñal, si usted no es leal, si usted es agradecido y si usted encima de todo trata como basura a sus padres, usted nunca va a crecer. Yo más claro no le puedo hablar. El desagradecido, el desleal, nunca pasa de lo mismo. A mí me da tanta pena ajena ver cómo gente que se ha marchado hablando mal de Hable Como Habla, veo sus redes y yo tengo que decirlo, yo no los miro, que crecen. Ahí los veo rebotando de un lado para el otro, al pecho se lo digo. ¿Por qué? Porque no salen por la puerta correcta. No salen por la puerta correcta. Y si se van por la puerta incorrecta, váyanse con la jeta cerrada. Al menos eso hagan. Sean agradecidos y no sean brutos, no caigan en el juego de esas revistitas que vienen comenzando y que se quieren arropar de la fama de HCH, de la fuerza que Dios le ha dado a HCH. Todo el producto de HCH para ellos es fuente de generación. Medio ven que el Alex Cáceres trastabía en el noticiero y ya le hacen un meme. Medio ven que Eduardo Maldonado trastabía, medio ven que Carolina Lanza y ya le hacen un meme para generar ellos. Al pecho se los dice este viejo de 51 años. Montón de revistas que han salido ahí. Medio ven que Carolina Lanza, medio ven que Cecia, uy, ahí está la oportunidad, dicen. Medio sale un compañero, ahí la andan sabaneando para hacerle una entrevista. Brutos que son que caen en el juego de ellos. Cerrando puertas, no cierre puertas. A mí que me importa que se me enojen. A mí quien me sanó de cáncer se llama Jesucristo, no ninguno de ellos. Y se lo voy a seguir diciendo de frente. Y le digo abiertamente, yo camino solo en los centros comerciales. Porque para caminar acompañado, lleno de un montón de gente hipócrita, mentirosa, solo porque les pasa sobando la leva, jamás va a pasar eso. Uno tiene que ser de frente siempre, con mucho respeto. A un par de compañeros ahí que medio quieren pasarte como avergonzando, hay que hablarles de frente, con cariño, pero de frente. Defendiendo siempre sus principios. Ninguno es perfecto. Todos cometemos errores. Lo que pasa es que hay unos que son expertos en echarle tierra a la caquita como el gato. cometen planchas, pero lo saben tapar y creen que la gente no se da cuenta. Aquí todo se sabe. Lo que pasa es que hay unos que son imprudentes y dicen que te aconsejan. Y qué error el que cometiste, que mira. Pero habemos otros que somos prudentes y conocemos los peores errores que han cometido ellos, pero uno calla. ¿Por qué callamos? Por hipocresía. ¿Por qué callamos? ¿Porque nos volvemos solapadores? No, callamos por prudencia. Callamos porque dice el Señor en su palabra que antes de quitarle la paja del ojo del hermano, quítate tú la viga que tienes en el tuyo. Yo me sorprendo cómo hay gente descarada que tiene una viga en su ojo, pero quiere quitar la paja del ojo mío. Descaro. Pero cada quien. Amados hermanos, caminemos por la vida sabiendo que esto, todo esto es un espejo. Es una vitrina. Caminemos por la vida sabiendo que siempre la pelota que nosotros hacemos rebotar contra la pared, de acuerdo a la velocidad con que la tiremos, con esa misma velocidad nos va a regresar. Que el dedo con el que señalamos, hay tres que nos señalan a nosotros y hasta cuatro. Tarde o temprano, lo que nosotros hemos deseado a otra persona, el daño que le hemos hecho a otra persona es un boomerang. Se regresa y es guamazo el que nos pega. Y lo peor de todo es que tiramos ese boomerang y a veces no sabemos por dónde nos va a aparecer. Si por delante o por detrás o por arriba. Es un boomerang. Hoy viene extraño, ¿verdad, gente? Pero así es el propósito de Dios. Si vamos a hablar de Cristo, hablemos desde la honestidad. Si vamos a hablar de Cristo, hablemos desde nuestro error. Pastor, predique desde su error. Ya deje de venderle a la gente mentiras, que usted tiene una vida perfecta. Mi esposo y yo, mis hijos y yo, somos del cielo, somos angelitos. No, cuéntele a la congregación que está pasando una tribulación con uno de sus hijos mayores, con una de sus hijas. Cuéntele a la congregación que usted no es perfecto. Háblele a la congregación que usted también tiene luchas. Yo tengo muchas luchas. Tengo un temperamento bien fuerte. Tengo muchas luchas. Soy muy impuntual porque no he aprendido a decir que no. A todo el mundo le digo que sí. Allá llego, no se preocupe. A las 10:30 ya, a las 11. Sí, bien llego. No, a las 11 voy en una gran cola. Ya me volví impuntual. Y ahí voy frustrado. Ay, voy frustrado. Yo estoy con esa lucha. Yo no sé cuál es la suya. Yo no sé si la suya es pornografía, papi. Yo no sé si la suya es estarse hurgando sus genitales. Si estarse tomando fotos desnuda, hermanita. Yo no sé si esa es su... Yo no sé cuál es su lucha. Si es la lujuria. Si es que le gusta agarrarse las papadas que no son suyas. Yo no sé cuál sea su lucha. Yo le cuento parte de las mías. Tengo un montón. Porque el hecho que yo hable de Cristo no es que yo sea Cristo. Yo no soy Cristo. Ni siquiera me parezco a Judas. Porque el brother por lo menos se ahorcó. Yo conozco muchos Judas que ahí siguen hablando de la honestidad cuando son deshonestos. Hablando de lealtad cuando es una desleal de primera, traicionera de primera, puñal de primera. Hablando de la lealtad. Hablando del agradecimiento, de la obediencia. Cuando no la practica. Hay temas de los cuales yo no hablo. Porque no soy fuerte y me siento hipócrita hablando de eso. Le pido a Dios que me ayude a ser fuerte en eso. El hermano Max. Es como usted. La diferencia es que yo tengo un micrófono. Voy a sacar 10 llamadas para que oremos. Usted se apunta. Si es por primera vez, mejor. Y si es uno de los mismos, gracias por orar. Gracias por acordarse de hacerlo. No me critiquen a los mismos. Súmese. Deje de señalarme a gente que por lo menos tiene esa devoción todos los días de llamar a la radio. Insiste por orar. Si yo no estuviera aquí ahorita, yo estaría fondeado. ¿Usted cree que yo no quiero estar en el Morazánico ahorita pelándome la panza en la playa ahorita? Bueno, ahorita no va. ¿Usted cree que yo no quisiera? Claro que sí. pero hay un compromiso de trabajo fuerte. Hay una responsabilidad, hay una vena de comunicación que nos encanta. Es nuestro trabajo. Pero si yo no estuviese de turno ahorita, no hay que ser hipócrita, hombre. Estaría tirándome ventoso, bien fondeado, bien dormido. Entonces yo admiro a toda esa gente que se levanta a las 3 de la mañana a orar. 4:20, ya me pasé de reflexión, discúlpenme. Vamos a sacar 20 llamaditas, por favor, se lo quiero suplicar. No me ore más de 3 minutos, hermanito hermoso. Para que me sacarrín, para que me le demos la oportunidad al otro hermano, ¿le parece? Que su oración tenga una duración, hermanito lindo, hermanita linda, máximo de 3 minutos. Sí, es que la vez pasada una hermanita me llamó y estaba orando y ya como por el minuto 7 le dije yo, amén, amén, hermana, nos vemos, hermana, gracias, hermanita linda, hermana, gracias, hermanita, sí, porque ya eran 7 minutos volándole candela al aire. Y hay que ser agradecidos porque nos dan la oportunidad de que podamos orar en esta radio, oremos, unos 3 minutitos, vaya. La primera llamada, pues la voy a recibir, 94-20-07-66, 94-20-07-66. La primera llamada, muy buenos días.
10: Buenos días.
0: ¿De dónde me llama?
10: Yo le estoy llamando de Almirante Valle, hermano.
0: ¿Usted quiere orar?
10: Mire, yo muy práctico, no soy muy práctico, ¿verdad?
0: ¿Quiere que le ayude? ¿Quiere que oremos juntos?
10: Que sí. Pero bueno, me dice oración porque he pasado mal de salud.
0: Entonces mire, ve, dígale ahorita, Señor Jesús.
10: Señor Jesús.
0: Esta mañana. Encomiendo mi salud. A ti, Señor. Te ruego, Señor. Que me des la oportunidad. Que mi cuerpo. Se sane.
10: Que sea
0: amén.
10: Amén.
0: San Luis, Santa Bárbara. Gracias, hermanito. Las 4:22 de la mañana. Buenos días.
11: Buenos días, más.
0: ¿Usted quiere orar?
11: Quiero orar.
0: Oremos, pues. Vaya.
11: Padre nuestro que estás en el cielo, santificado sea tu nombre. Venga a nosotros tu reino, hágase tu voluntad en la tierra como en el cielo. Danos hoy nuestro pan de cada día. Perdona nuestras ofensas como también nosotros perdonamos a los que nos ofenden. No nos dejes caer en la tentación, mas líbranos del mal. Amén. Gracias, Señor, por este nuevo amanecer. Gracias por la vida. Gracias por la salud. Gracias por la vida de todos los que me rodean. Gracias por la vida de Maxerna, por darnos tu palabra cada día, Señor. Gracias por todos los oyentes, Señor. Gracias por el país Honduras, por esta bendición que nos has dado del agua, Señor. Por todas las cosas buenas que tú nos tienes preparadas, Señor. Gracias, amado Dios, porque tú no nos dejas de la mano, Señor. Cada día que pasa son nuevas para nosotros y cada día que pasa vienen bendiciones de una tras otra, Señor. Gracias, amado Padre, por todo, por mi salud, por mi bienestar y por todo lo que pasa en mi vida, Señor. Todo esto te lo agradezco, Señor, nombrando al Padre, al Hijo y al Espíritu Santo. Amén y amén. Iris del Pilín.
0: Gracias, Iris, que Dios me la guarde. ¿Quién más va a llamar? 4:23 de la mañana. Buenos días.
12: Buenos días, hermano Marzo. ¿Qué? La Norma.
0: Normita, oremos, Normita, adelante. Dios me la bendiga. Buenos días.
12: Dándole gracias a mi Padre Celestial por este nuevo día que me ha regalado, porque me ha permitido levantar de mi cama, Señor, porque ya estamos aquí trabajando, Señor. En el nombre de Cristo Jesús, te damos gracias, Señor, por nuestro trabajo. Te damos gracias, Señor, porque bendices también a nuestros clientes, Señor, que seas tú trayendo unos clientes del norte, sur, del este y del oeste. Gracias, Señor, por la vida. Gracias por todo, Señor. No se puede agradecer por todo, Señor. Gracias, Padre. Gracias, Señor, por mi familia, Señor, que me la guardo y me la has cuidado hasta este tiempo, Señor. Gracias, Padre. En el nombre de Cristo, también te pedimos por los conductores, Señor. Que Dios los cuide y los protege en las calles, Señor. Dándole gracias a Dios por todo, Señor. Gracias, Señor. Gracias, Padre. Gracias, Dios. Gracias, Espíritu Santo. y sabemos que hoy va a ser un gran día, Señor, día de gozo y alegría, día en que el Señor nos va a sorprender con muchas bendiciones, porque Él sabe qué es lo que necesitamos, Señor. En el nombre de Cristo Jesús, hoy será un gran día, Señor, y a tomar agua, hermano Max.
0: Así es, que Dios me le bendiga. Muchísimas gracias. Las 4:25 minutos de la madrugada, 4:25 minutos de la madrugada, si va de viaje en este morazánico, no vaya loco ahí en esa carretera. Deja el chupe, viejo. Vos le llamas diversión a eso, hermano, a salir con tu familia a andar bien loco. Hoy me encontré en la gasolinera un montón de bolitos. Viera uno que agarró la manija de la puerta del congelador de la cámara de donde se helan las cervezas y todo eso. No la agarró bien la manija. Ya cayó patas arriba. Ay, hombre, dije yo, qué barbaridad. Buenos días. Más comunicaciones, 9420-0766. No vaya bebido en la carretera. No beba. Aparte del guaro. Aparte de licor, aparte de eso, disfrute de su familia. Y si no tiene para andar en las playas, en este feriado morazánico, deje de gastar lo poco que tiene. Recuerde que la otra semana también se come, ¿verdad? Es importante que usted reflexione, analice qué le conviene y qué no le conviene hacer a usted. 4:26 minutos de la madrugada, 4:26 minutos de la madrugada. En Hable Como Habla Radio, 4:26 minutos de la madrugada. En Hable Como Habla Radio. Buenos días.
13: Buenos días, hermano Max. Bendiciones para usted.
0: Que Dios me le guarde. ¿Quién me llama?
13: Juan Ramón le habla.
0: ¿Cómo estamos, Juan Ramón?
13: Andamos un poco mal de salud, pero dándole gracias a Dios cada día que vivo, hermano.
0: Así es. Óigame, las bolsas le han salido buenas.
13: Sí, me han salido buenas, hermano.
0: Las bolsas son buenísimas, pegan bien. Sí. Pegan bien, si ocupa, ya sabe que como sea le conseguimos, Dios es bueno.
13: Va bien.
0: Oremos, Juan Ramón.
13: Ok. Padre nuestro que estás en los cielos, santificado sea tu nombre. Ven a nosotros tu reino, Señor, tu voluntad, en la tierra como en el cielo. Danos hoy nuestro pan de cada día, perdona nuestras ofensas, como también nosotros perdonamos a quien nos ofende. No los dejes caer en tentación y Dios del mal, amén. El día de hoy, Padre, te agradezco nuevamente, Señor, por esa vida que tú me has dado, Señor, en la cual ayer yo no le daba la importancia necesaria, lo que es vivir. Hoy que me acerco a ti, Padre, reconozco que lo más bello que tú me has regalado es la vida, Señor. Hoy disfruto, hoy vivo esa alegría que tú me das, Padre. Y por no decir, por ese pan de cada día, que cada día tú me das. Sé que en estos momentos que estoy de salud, no reniego con lo que sucede, porque tú eres mi mejor médico por excelencia, Padre. Para esos niños que andan en la calle, Padre, cuídalos y protégelos de todo mal. Para esas mujeres, Señor, que día a día trabajan por sobrevivir, darles salud, darles todo lo que necesita, Padre, porque tú, en cualquier circunstancia, tú estás con nosotros, Padre, en todo momento. A veces nosotros, Padre, debemos demostrar esa gratitud, ese agradecimiento a ti, no de palabras, sino sirviéndote, Señor. Creo que cada día debemos de prepararnos más para poder ayudar a ese prójimo, que estoy esperando, aunque sea un pan con mantequilla, aunque sea un café, Padre. Cuando nosotros hacemos esto, hay contentamiento y es de lo que a ti te agrada, Padre, que nosotros podamos servir a esa gente que necesita, Señor. Hay mucha gente que anda en la calle, Señor, que no tiene ni para verte una bolsa de agua, Padre, pero o esas personas que están en los hospitales, Señor, que no tienen un familiar, Señor, protégela y dale salud, Señor. Que esta oración sea para honra y toda tuya gloria, Señor. Un saludo para mi amiga Socorro García, Sayago Cire. Siempre me acuerdo de ella. Para ahí, para su salud,
14: lo mejor. Buen día, hermano Omar. Hasta luego. Y gracias por todo.
0: Gracias y a la orden, hermano. Que el Señor me lo bendiga. Seguimos activos en Hable Como Habla Radio, siempre desde la capital de la República de Honduras. Muchísimas gracias por activarse con nosotros esta madrugada. Más hermanos llamando a la radio. Buenos días.
15: El Señor le bendiga, hermano Más.
0: Amén. ¿Quién me llama, hermano?
15: Y aquí estoy, hermano Billy Grant.
0: ¡Billy Grant! Saludos, Billy. Sí. Vamos a orar, Billy. Adelante.
15: Vamos a orar. Padre, le doy gracias, Señor, a usted en esta mañana. Usted me ha dado, Señor, sí, la bendición de poder, Dios mío, despertar. Dios mío, agradecerle a usted, Señor, sí, que me ha tenido con salud, Señor. Gracias, Señor Jesús, porque siempre, Padre bendito, estoy, Dios mío, con mi fuerza, Señor, para salir, Dios mío, Padre bendito, este día, hasta tanto, Señor Jesús, al trabajo. Gracias, Señor, por todos los hermanos que siempre, Dios mío, están, Dios mío, orando, Padre, por cada uno de nosotros, porque estamos siempre, Señor, necesitados de usted, Padre. Sin usted nada somos, nada podemos hacer, Señor. Gracias por mi familia, que están siempre, Padre bendito, en esta comunidad. Dios bendecida, Padre bendito, grandemente esta aldea, Padre, todos los niños y niñas, toda la juventud, Padre bendito, de esta aldea, Padre, oramos que Dios cuide, Señor, y guarde el municipio también de este departamento, Señor, Santa Bárbara, que Dios siga guardando el alcalde, que Dios siga ayudando, Señor Jesús, la policía, que Dios guarde siempre, Señor, a ellos, porque están, Dios mío, haciendo también el trabajo, Dios mío, Jesús, que es bueno. Oramos por ellos esta mañana, oramos siempre por todos los hermanos de HPH, que Dios cuide y guarde, Señor Jesús, a los hermanos y hermanas, Padre bendito, oramos esta hora de la mañana, la hermana Carolina, hermana Cecilia, hermana también, Señor Kenia, hermana Lucía, oramos por hermano Julio, hermano, Señor Materna, que Dios fortalece su fuerza, hermano

0: Señor, hoy voy a orar, Señor, no para pedirte por mi papá, porque yo ya te pedí, Señor, yo ya puse lo que yo creo que hace falta en mi vida, yo ya lo puse en tus manos. En esta hora yo te voy a dar las gracias, Señor, porque usted, Padre bueno, está ahí con aquel que está caído por enfermedad, Padre. Usted está ahí, Señor, con aquel que está preso, Padre. Usted está ahí, Cristo Jesús, con aquel que anda perdido en el vicio del alcohol y las drogas. Señor, te doy las gracias, Señor, porque sé, Padre bueno, que tú guardas y cubres esta tierra de Honduras, Padre. Te doy las gracias, Señor, y te digo, papá, sé, Señor, que usted se encarga de llevar, Señor, lo necesario a la vida de cada uno de sus hijos. Le doy las gracias, Cristo Jesús, por guardar a aquel hijo suyo, Padre, que está allá en aquel país lejano, eterno Dios. Le doy las gracias, Cristo Jesús, porque sé, Señor, que usted está guardando a aquel hijo suyo, Señor, que en este momento, Padre, está viviendo, Señor, las inclemencias del tiempo, Padre bueno. En esta hora, Señor, le doy las gracias, papá, porque me ha permitido abrir mis ojos, Señor, poderle clamar, Señor, poderle decir, papá, aquí estoy. Le doy las gracias, Señor, porque sé, Padre bueno, que usted no va a dejar caer a ninguno de sus hijos del hueco de su mano, porque usted no va a permitir que falte el alimento en la mesa de ningún hogar, porque usted cuida a aquel niño, aquella niña, aquel anciano, aquel hijo suyo, Señor, que está en peligro, papá. Gracias, Señor, por este momento y por este tiempo, porque guardas la vida de tus hijos que laboran en la radio y en la televisora HCH. Gracias, Señor, porque sé, eterno Dios, que usted siempre va a estar ahí, papá, cuando lo llamemos, cuando le clamemos, cuando le demos las gracias por todo lo que manda a nuestras vidas, por esas bendiciones grandes y por esas bendiciones pequeñas, papá, que a veces ni las notamos, eterno Dios, que están ahí con nosotros. Gracias, mi Dios. Bendice la vida de cada uno de tus hijos en el lugar donde usted lo tenga, papá. Ahí, eterno Dios. Externa bendiciones, que el Señor guarde la vida de cada uno de sus seres queridos, como guarda la vida de cada uno de mis seres queridos también, papá. Desde Comayagüela, Dunia le saluda dándole las gracias al Padre, al Hijo y al Espíritu Santo por este nuevo día, por esta nueva oportunidad y por este nuevo tiempo. Y diciéndole, Señor, aquí estamos esperando, papá, su tiempo, su momento, Señor, y su voluntad. Amén, aleluya, gloria a Dios. La sangre de Cristo tiene poder.
1: Amén, gracias. Dios le bendiga, hermana. Gracias por comunicarse con la señal de Hable Como Habla Radio, siempre en Tegucigalpa. Mire, yo voy a hacer un en vivo ahorita. Vamos a ver cuántos de ustedes se meten, porque lo que vamos a hacer es algo especial. Saludos a esa enorme audiencia que escucha Hable Como Habla Radio. Ahorita voy a detener las llamadas y voy a detener las notas de voz, porque vamos a hacer algo bien fácil. Vamos a hacer algo muy bonito y muy sencillo. Ojalá que tenga resultado. Ya estamos en 147,605 seguidores en el Facebook. Yo quisiera pedirle a la gente que nos comience a seguir como HCH Radio. Síganos como HCH Radio en el Facebook. Síganos como HCH Radio en el Facebook. Síganos ahorita. 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Así nos puede encontrar Facebook HCH Radio. Le quiero agradecer, le quiero saludar que usted se queda con nosotros. Es algo que es un honor saber que podemos contar con una audiencia tan grande. De verdad, saludos a todo el oyente que escucha la señal de nuestro medio de comunicación, Hable Como Habla Radio. Estamos desde Tegucigalpa. Estamos muy agradecidos porque usted es nuestro radio escucha. Ya usted pudo sintonizar ahorita la enorme audiencia, la cantidad de personas comunicándose con nosotros en Hable Como Habla Radio. Ahorita vamos a hacer algo muy bonito. Ahorita vamos a decir, solamente quiero que lo digan las personas

0: personas que de verdad lo sienten en el corazón. Ahorita vamos a escribir la frase abajo de este video que estoy grabando ya. Ya estoy en vivo en Facebook, métase. Ya estoy en vivo en el Facebook de HCH Radio. Ya estoy en vivo en el Facebook de HCH Radio. No es obligación, pero sí me gustaría que alguien escriba: Jesús, gracias por la vida. Jesús, gracias por la vida. Jesús, gracias por la vida. Porque nadie llega al Padre si no es a través de Jesús. Entonces es Jesús quien intercede por nosotros ante su Padre amado Dios. No hay otro. Es Jesús quien intercede. Vamos a ver quién es el primero en escribir abajo de este video. Este video en vivo. Jesús, gracias por la vida. Jesús, gracias por la vida. Con fe. No lo escriba por obligación. Escríbalo con fe. Escríbalo creyendo. Escríbalo confiado. Jesús, gracias por la vida. Aquí abajo escríbalo. Conéctese. Hágalo como un acto de fe. Jesús, gracias por la vida. Acá abajo, mire. Solo métase a eso una vez. Yo quiero enseñarle al oyente que no porque escriba amén mil veces va a ser más escuchado por el Rey. Una vez escriba amén. Una vez aquí abajo, mire. Aquí abajo. Jesús, gracias por la vida. Jesús, gracias por la vida. Métase y compártalo. Solo usted compártalo. No importa si no lo comparten los demás. Usted sí compártalo. Usted sí compártalo porque usted es agradecido. Y usted quiere que los seguidores suyos, del Facebook suyo, también escriban la frase: Jesús, gracias por la vida. Compártalo, mire, no lo ha compartido nadie todavía. Compártalo en su muro. Y escriba aquí abajo: Jesús, gracias por la vida. Corra, escriba aquí abajo. Dese la oportunidad como Glenda y Santos, como Francisco Martínez, como Marta Reyes, como Valesca Cárcamo, como Gabriel Oseguera, como Lilian Marlene García Avilés, como María Celaya, como José Torres, como José Oyuela. Escriba aquí abajo: Jesús, gracias por la vida. Gratitud. ¿Por qué gracias a Jesús por la vida? Porque Él es el que intercede. Dice la palabra de Dios en los evangelios: nadie llega al Padre si no es por mí. Eso no me lo he inventado ya. Yo, Ana María Aguilar, espero que siga mejor, Ana María, en el nombre de Dios. Un grupo de hermanas han estado orando por usted. Olga Romero, gracias. Gladys Amador González, Mirna Hernández, Elsa Aguilar Oseguera. Escriba aquí abajo: Jesús, gracias por la vida. Y ojalá que al menos uno de ustedes lo comparta en su muro. Que al menos uno de ustedes lo comparta en su muro. En su muro, compártalo. Mire, solo 19 le han dado me gusta. Corra a darle me gusta. Corra a compartirlo. Y escriba aquí abajo: Jesús, gracias por la vida. Hagamos que esto pegue. Hagamos que esto pegue. Jesús, gracias por la vida. Nada más. Ahí le está diciendo todo. Ahí le está diciendo el Señor: gracias porque como, porque respiro. Gracias porque tengo un trabajo. Jesús, gracias por la vida. Jesús, gracias por la vida. Es bonito hacerlo. El agradecimiento. Ojalá que alguien comparta este video. Ojalá que alguien comparta este video, por favor. En el Facebook de HCH Radio. Ahí estamos en vivo esta mañana. las 4:42 minutos de la madrugada. Aquí estoy en vivo en el estudio de la radio. Aquí estoy en vivo. Dios me lo guarde. Dele me gusta a esto. Compártalo en su muro. Corra a darle me gusta. Corra a escribir aquí abajo de este video. Jesús, gracias por la vida. Miriam Suyapa, Sander Bustillo, Lilian Galeas, Claudia González, Ameta Aldana, Irma Valeriano. Gracias a todos ellos los que están escribiendo. Que no se le olvide, no arranque nada sin antes ponerlo en la mano de Dios. Y dígale siempre, Señor, tú eres el arquitecto de mi vida. Tú eres el arquitecto de mi vida. Reina Godoy, gracias, Reina. Actívese esta mañana. Dios bendiga su vida. Dios me le guarde. Donde usted esté, Dios me le guarde. Dios me le acompañe. Que su misericordia esté con usted siempre. Dele me gusta a este video. Escriba aquí abajo, Jesús, gracias por la vida. Y compártalo en su muro. Para que los seguidores suyos también escriban Jesús, gracias por la vida. Lilian Galeas, Marlene Molina, José Fernando Blanco. Dios los bendiga. Mire, los que no nos están siguiendo, comiencen a seguirnos como HCH Radio. Dele seguir a esta página, ahí arriba está. Dele seguir a esta página, ahí arriba está. Síganos. Síganos como HCH Radio. En el Facebook, por supuesto. Dios te bendiga, Dios te guarde, Dios te guíe, siempre. Y deja de ver al que te predica como una persona perfecta. No somos perfectos. Cometemos una gran cantidad de errores. Porque no somos perfectos. Todos los que están escribiendo Jesús, gracias por la vida, sigan la cuenta. HCH Radio, arriba. Siga la cuenta HCH Radio. 9420-0766. Ya me voy a ir de nuevo al teléfono. Las 4:45 minutos de la madrugada. Saludos en España, en Alemania, en Portugal, en Argentina, en Venezuela, en Colombia, en Costa Rica, en Panamá, en Estados Unidos, en Canadá, en Japón, donde haya un hondureño, en Australia, en Oceanía, en todo, donde, en Suiza, donde esté un hondureño, en Israel. Dios bendiga tu vida. Hoy será un gran día, de eso no cabe la menor de las dudas. Hoy será un gran día, no cabe la menor de las dudas. Dele me gusta a este video. Dele me gusta. Compártalo. Compártalo en su muro. Salga corriendo a compartirlo ahorita. Gracias a todos. Eduardo Donovan Galicia. ¡Hey! Donovan, un abrazo. Francisco Martínez, Tutule, La Paz, María Nolasco, Enrique Carvajal, Milagro Humansor, Claudia Castro, gracias a todos. Gracias a todos, que el Señor me los bendiga. 4:46 minutos de la madrugada. Ya vamos a poner al toro, a Nelson Sorto. El hombre del resumen policial más completo del país. Mi compañero Nelson Sorto. Dele me gusta a esta transmisión. ¿Habrán 25? ¿Habrán 25 de ustedes que compartan esto? ¿Habrán 25 que compartan esto? Compártalo. Compártalo en su muro. Que Dios me le bendiga. Compártalo. Compártalo. Que Dios me le guarde. Que Dios me le acompañe donde usted esté. Buenos días, Honduras. Buenos días a todos. 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Cristo vive. Él no miente. a los traileros, a los taxistas, a los vendedores de queso, de pan, de ropa, a todo emprendedor que sale en su vehículo, rosquillas, al que vende baleadas, pan con frijoles, al que vende burritas, buenos días. A los emprendedores allá en las playas que están escuchando la radio, que se les venda todo. Que se les venda todo lo que tengan ahí a la venta. Dios es bueno. ¿Cómo me gustaría que los 48, 51 ahora que están viendo esta transmisión, todos compartieran esta publicación? Comparte este video, dele me gusta y escriba aquí abajo. Gracias Jesús por la vida. Gracias Jesús por la vida. Dios te bendiga. Dios te acompañe, Dios te guarde, Dios te guíe, Dios te fortalezca. Que la misericordia del Rey de Reyes esté de tu lado siempre. No cabe la menor de las dudas que tenemos un Dios que todo lo puede, un Dios bueno. Vaya y comparte este video. Compártalo, no tenga pena. No tenga pena. Habrán 15 que lo compartan ahorita. Cristo te ama, no lo olvides nunca. Estamos en el feriado morazánico. Hay que hacerlo todo en orden, con calma. La playa no se va, las ruinas de Copán no se van, no sé para dónde vas. Con calma. Con calma. Dios tiene el control. Con calma, hay que hacerlo todo con calma. Dios es bueno. Y para siempre su misericordia. Y para siempre su misericordia. Que el Todopoderoso me los acompañe. Comparta esta transmisión. Ya 25 lo han compartido. ¿Habrán 25 más que lo compartan? Compártalo. Dele me gusta. Déjeme su comentario. Nos importa su comentario. Usted para nosotros es importante. Es oro puro. Cristo te ama. En la prisión, en el hospital, en Estados Unidos, en Canadá, en España, donde estés, Cristo te ama. Su misericordia está de tu lado. Su misericordia está de tu lado. En Él vamos a encontrar siempre una respuesta. Y una respuesta real. El hombre mañana te engaña. Yo te puedo fallar mañana. El Señor no te va a fallar nunca. Nunca. Siempre va a estar de tu lado. Gracias a los que están compartiendo. Gracias a los que están compartiendo esto que estamos publicando aquí en HSH Radio. Muchísimas gracias por compartirlo. Compártalo, compártalo en su muro. Compártalo en su muro, salga corriendo a compartirlo. Salga corriendo a compartirlo, salga corriendo a compartirlo. ¡Corra! Vaya, compártalo, por favor. Compártalo, Dios me le bendiga. A todos los que están sintonizando la señal de Hable Como Habla Radio, actives esta mañana. Bendito sea Jehová, bendito sea Jehová. Bendito sea el que vive y reina, el que no miente, el que no engaña, el que nos acompaña siempre por donde vayamos. Grande es la misericordia de Dios. Tranquilo, que Cristo tiene el control. Tranquilos, porque el Señor no miente. Y si Él te lo prometió, Él lo va a cumplir. Él lo va a cumplir. Que estén muy bien. Dios me los bendiga a todos en Facebook. Jesucristo no está en Facebook, pero sí está su palabra. Está su palabra. Está su palabra. Dios me lo guarde. Vamos a ver en este momento. Nelson Sorto, periodista Nelson Sorto. Pero antes quiero 20 llamadas telefónicas. Que me digan, aquí estoy escuchando la radio en San Pedro Sula. 20 llamadas telefónicas, rapidito, uno tras otro. Que me digan, aquí estoy sintonizando la radio en Huascorán. Aquí estoy sintonizando la radio en Comayagua. Aquí estoy sintonizando la radio. Vamos a ver en este preciso momento. Atención. Atención. Atención, vamos a ver, en este primer momento, rapidito, necesito 20 llamadas, nada más que me digan dónde están escuchando la radio. Buenos días, buenos días.
1: Aquí estoy en Zambrano, ¿no? Escuchando.
0: En Zambrano, escuchando la radio, Dios me la bendiga. Buenos días, buenos días, buenos días.
2: Buenos días, hermano Max. Tocoa, no. Santiago Mesa.
0: Santiago Mesa está escuchando la radio en Tocoa. Gracias, Santiago. Muchas gracias. Buenos días, buenos días, buenos días.
2: Les amarico, lleva Miguel Ángel Chavarría, hermano.
0: Mi amigo Miguel Ángel Chavarría está escuchando la radio en Comayagua, me dijo, ¿verdad?
2: Sí,
3: Sí, hermano.
0: Muchas gracias, hermano. En Comayagua, activo con la señal de Hable Como Habla Radio. Buenos días, buenos días.
2: Estoy escuchando en la Víctor Ferdón, Juan Ramón.
0: Juan Ramón en la Víctor Ferdón, escuchando la señal de Hable Como Habla Radio. Buenos días, buenos días, buenos días. Hola.
4: Aquí estoy en Chamelecón, estoy aquí. Bendiciones.
0: En Chamelecón, escuchando la radio, la hermana. Muchas gracias. Buenos días, buenos días, buenos días.
5: Buenos días, le saluda su paisano el Muco.
0: El Muco.
5: ¿Cómo merece bendiciones?
0: Mi amigo, de manera. Mi amigo el Muco, que Dios me lo bendiga, hermanito lindo, que Dios me lo tenga
5: aquí
0: bien.
5: Aquí pasando el agua, escuchando las bendiciones, hermano.
0: Aleluya, gracias por escuchar la radio, mi querido nicaragüense. Dios me lo bendiga, mi querido pinolero. Un abrazo.
5: Que Dios sea guardándolos el día de hoy y cubriéndolos con su sangre bendita que quiere poder en estos caminos.
0: Aleluya, papa, aleluya. Dios me lo bendiga, Dios me lo guarde al nicaragüense. Buenos días, buenos días, buenos días, buenos días, buenos días. Amén.
2: Buenos días, hermano Max.
0: Amén. ¿Quién me llama?
2: Lo escucho, Gómez.
0: Que Dios me lo bendiga, hermano Gómez. Gracias por su sintonía en tela. Buenos días, buenos días, buenos días.
6: Buenos días desde Manzaragua, Lucas Palma, escuchándolo siempre.
0: Gracias a Luquitas Palma, sintonizando la señal de Hable Como Habla Radio. Buenos días, buenos días.
7: Que le bendiga.
0: Amén. ¿De dónde me llama usted?
7: Estoy pensando en Nicaragua, Jinotega, en Cuas, Orquestrada.
0: Nicaragua, Jinotega. Muchísimas gracias. ¿Le gusta esta radio que es hondureña? ¿Ah? Perdimos el contacto ya. Gracias, gracias, Jinotega, Nicaragua. Hola, hola, buenos días, buenos días.
8: Buenos días, hermano Max. Yarula, La Paz, lo escuchamos por Jorge Alexia Maya. Saludos, bendiciones.
0: Jorge desde Yarula, La Paz. Buenos días, buenos días, buenos días, buenos días.
9: Buenos días. Dunia en Comayagüela, en la sintonía de la radio HCH. Bendiciones.
0: Gracias.
9: Que el Señor guarde nuestras vidas.
0: Gracias a querida Dunia en Comayagüela, sintonizando la señal de Hable Como Habla Radio. Muchísimas gracias por esa audiencia masiva para nuestro medio de comunicación. Gracias a todos los oyentes, cantidad de radioescuchas, activos con HCH Radio, activos con este medio de comunicación. Mil gracias a cada uno de los que hoy deciden quedarse con nuestra señal. Nos encanta poder saludar a cada hondureño que se queda siempre con HCH Radio a nivel nacional. Muchas gracias, oyentes que se quedan siempre con nosotros. Ahí le hemos dejado un video, le hemos dejado un video, atención, le hemos dejado un video en el Facebook. Vaya, compártalo, vaya, dele me gusta, vaya, coméntelo. Dios bendiga su vida. Gracias por su audiencia tan enorme en Hable Como Habla Radio. Activos en el mes de septiembre. Gracias por su audiencia.
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12: Muchas gracias, compañeros. Control principal de Hable Como Habla Televisión Digital y HCH Radio a nivel nacional. De inmediato presentamos el resumen de sucesos registrados en el territorio nacional.
13: Se ha confirmado una nueva masacre en Kimistán, Santa Bárbara. Tres personas perdieron la vida de forma violenta durante la madrugada de este martes en la comunidad de San Miguelito, Kimistán, Santa Bárbara. Las víctimas fueron identificadas como José Raúl Martínez Rápalo, de 42 años, Darling José Martínez Villanueva, de 21 años, y Emmanuel de Jesús Méndez Montaño, de 31 años. Pobladores aseguraron haber escuchado múltiples detonaciones alrededor de las 4:30 de la madrugada. Autoridades policiales llegaron hasta el lugar a realizar el levantamiento y las investigaciones correspondientes a los cuerpos. Además, el personal de medicina forense trasladó los cuerpos hasta la morgue del Ministerio Público en San Pedro Sula.
14: Justo cuando nosotros nos encontramos en la zona, venimos desde allá, tuvimos la información y
3: hasta los momentos pues no tenemos un aterrizaje en cuanto a la información, a los móviles, a los autores, pero se infiere la participación de un grupo criminal atacando a otras personas por un tema de algún ajuste de cuentas, por una relación con otra estructura criminal, es lo que está en el paladar del ambiente. Sin embargo,
15: pleito de territorio, entonces.
3: Correcto, nosotros tenemos que ser muy serios para definir móviles y definir circunstancias alrededor de un hecho delictivo, porque atrás de cada víctima hay familia. Es así que nuestra responsabilidad, después de que el evento se da, es perseguirlo, identificar a los actores. Y ojo lo que voy a decir, muy seguramente de estos grupos criminales que se mueven en el sector, vamos a hacer sendas peticiones de declaratoria de asociaciones terroristas para estos grupos que infringen violencia y sangre en este sector. Toda esta zona, ese corredor, esa franja que va paralela a la frontera con Guatemala, tiene sendos registros de acuerdo a nuestros inventarios de estructuras criminales. Así que vamos a ir por esas estructuras y las vamos a declarar asociaciones terroristas para perseguirlas.
16: Después de 4 días de permanecer en la morgue del Ministerio Público en Tegucigalpa, familiares retiraron el cuerpo de José Armando Herrera Guzmán, de 41 años, cuyo levantamiento se registró el pasado sábado en el Centro Penal de Siria, en el municipio del Porvenir, al norte de Francisco Morazán. Asimismo, se confirmó el ingreso a la morgue del Ministerio Público Regional San Pedro Sula del cuerpo de Endy Yadira Jiménez Calderón, de 33 años. Su causa de muerte está en estudio.
17: Así es, pues médicos forenses de la zona de Quimistán, Santa Bárbara, realizaron un levantamiento cadavérico de la joven Endy Yadira Jiménez Calderón, de 33 años de edad. Este cuerpo, por ser una muerte indeterminada, fue trasladado pues a la morgue del Ministerio Público de San Pedro Sula, donde se le practicó su respectiva autopsia médico-legal, y hasta el momento pues la causa de muerte quedó en estudio. ¿Qué quiere decir esto? Que vamos a esperar los resultados de los diferentes laboratorios de histopatología, entre otros, para determinar de forma científica cuál fue la causa y manera de muerte de la joven Endy Yadira Jiménez Calderón, de 33 años de edad.
16: En el marco de Operación Escudo de Honduras, ejecutado por la Agencia Nacional contra el Crimen, fueron detenidos 2 supuestos miembros de estructuras criminales.
18: Alias Pañal, en el sector de Picachito, fue detenido, miembro activo de la pandilla 18 del barrio, con una operación de alto impacto. Agentes de prevención del UMET 1, Inteligencia Policial y la DAE lo han neutralizado, en el cual pues chequean su expediente criminal y tiene antecedentes por extorsión, por porte ilegal de arma de fuego, entre otros delitos. Por lo tanto, ahora se remite haciendo el periodo, el vínculo de que pertenece a una estructura criminal por el delito de asociación terrorista. De manera simultánea, la segunda operación, salida al sur, colonia Reinel Funes, se detiene a alias El Chelito, miembro activo de la pandilla 18 del barrio, en el cual también se le remite a Fiscalía Especial por el delito de asociaciones terroristas y también el delito de extorsión. Ambos pertenecen a la pandilla 18.
16: Con más de 70 envoltorios de supuesta marihuana, además de 50 cartuchos de metal color amarillo sin percutir, fue detenido un menor de edad en la colonia Vía 9, en Tegucigalpa. La operación fue ejecutada por miembros del 4 Batallón de la Policía Militar del Orden Público por suponerlo responsable de los delitos de tráfico de droga y tenencia ilegal de municiones de uso prohibido en perjuicio de la salud pública. El menor fue puesto a la orden de la fiscalía correspondiente. Mientras tanto, en San Pedro Sula fue capturado un supuesto miembro de la MS-13, alias El Gordo, quien sería el encargado de la logística. La operación de inteligencia fue ejecutada en el mercado municipal Medina por miembros del 3er Batallón de la Policía Militar del Orden Público. Tras labores de inteligencia, el detenido fue identificado como Brian Noé Motiño Mejía, de 32 años, residente en la colonia Bosques de Jucutuma, en Choloma Cortés. Es indicado como uno de los encargados de la logística de la estructura criminal en el Valle de Sula.
19: Durante el procedimiento técnico legal, los agentes de investigación incautaron material de uso bélico y comercial, como ser una pistola, 145 cartuchos de calibre 5.56, 112 cartuchos calibre .40 milímetros, 65 cartuchos calibre 9 milímetros, 5 cartuchos calibre .357 milímetros, 4 cargadores para fusil, 8 cargadores para pistola y un teléfono celular. El requerido fue remitido de inmediato a la Fiscalía de Turno, para continuar con el proceso legal correspondiente, donde responderá por la supuesta comisión de los delitos de tenencia ilegal de arma de fuego de uso permitido, así como tenencia ilegal de munición de uso permitido y de uso prohibido, en perjuicio de la seguridad del Estado de Honduras.
16: Asimismo, el cuarto batallón de la Policía Militar del Orden Público, mediante una operación de seguridad, logró la detención de una mujer mayor de edad en el sector del Jicarito, en San Antonio Oriente, Francisco Morazán, por el supuesto delito del tráfico de droga en perjuicio de la salud pública. Al momento de la captura le decomisaron 3 envoltorios conteniendo supuesta hierba seca marihuana, una bolsa plástica color negro y un teléfono celular. La detenida fue puesta a la orden de la Fiscalía de turno. Las Fuerzas Armadas, con el acompañamiento de la Fiscalía Especial contra el Crimen Organizado, aseguraron otra plantación de supuestos arbustos de hoja de coca.
15: Afirmativo, las operaciones en el combate al narcotráfico continúan por parte de equipos de operaciones especiales del Ejército, Fuerza Aérea, Fuerza Naval y de la Policía Militar del Orden Público. Como usted apuntaba, el fin de semana recién pasado se aseguraron 4 plantaciones con más de 55 mil arbustos de hoja de coca en el departamento de Colón. Producto de estas actividades en el combate al narcotráfico, en lo que va de este año se han asegurado 62 plantaciones con más de 950 mil arbustos de hoja de coca y también se han destruido 13 instalaciones artesanales con precursores químicos utilizados para el procesamiento de la droga.
16: En trágico accidente de tránsito que se registró en Marcala de la Paz, donde perdió la vida la joven Kenia Saraí Santos, de 25 años. La víctima se conducía en una motocicleta al momento del percance.
12: Para HCH Noticias y HCH Radio a nivel nacional, con imágenes de Arnold Aguilera, José Oseguera, el acompañamiento de Juan Pérez del Sol y la edición de Roberto Briseño, les informó Nelson Sorto.

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7: Le queremos saludar, 5:06 de la madrugada, en Hable Como Habla Radio. Gracias por su sintonía, gracias por quedarse con la señal de la radio. Es grato para nosotros poderle saludar a usted. Buenos días. Audiencia masiva, rápidamente le vamos a dar lectura al Diario Digital Paradigma para esta madrugada. Diario Digital Paradigma para esta madrugada. Aparece lo siguiente y le vamos a dar lectura. Paradigma, la edición 2408. Dice: ¿qué tema considera más urgente que debe atender el gobierno? Mencionan seguridad, empleo, salud, educación, mejoramiento de carreteras y otros. ¿Considera usted que la multa de 146 millones de lempiras emitida por la Unidad de Política Limpia afecta la imagen de Salvador Narrala como una persona de manos limpias? Sí, dice un 71%. No, 22%, no sabe, no responde, 7%. Encuestadora Paradigma Estudio 118, empleo encabeza las urgencias de los hondureños y multa pasa factura Narrala, 71%, cree que afecta su imagen de manos limpias. Messi se quebró en llanto antes de su último partido con Argentina. Carla Paredes cuestiona compra de hospital y critica plan de Asfura para descongestionar el hospital escuela. Bueno, usted tampoco lo hizo, señora ministra. Es que eso es lo que estábamos hablando hace poco en HSH Radio. Nada contra ella, no la conozco, pero sí, o sea, si no se está haciendo ahorita, tampoco se hizo en el pasado, ni se hizo antes de usted, señora ministra. No lo ha hecho nadie. Les importa un cacahuate la salud en Honduras. Represas de Tegucigalpa mantienen riesgo hídrico alto pese a las lluvias. Médicos retoman asambleas informativas durante la semana morazánica y mantienen presión por demandas laborales. Mateo 16:24 dice: entonces Jesús dijo a sus discípulos: si alguno quiere venir en pos de mí, niéguese a sí mismo y tome su cruz y sígame, dice el Diario Digital Paradigma, y nosotros le hemos dado lectura. Ahí en Facebook hay un video, vaya mírelo, porque ese video es para usted, vaya mírelo. Dele me gusta a la página en Facebook de HSH Radio, dele me gusta a la página en Facebook de HSH Radio, HSH Radio, dele me gusta. Activos esta madrugada, La Tribuna, alerta de derrumbes en 10 colonias capitalinas, fallece niño de 3 años por dengue grave. Daets saca de circulación a tres gatilleros, violencia imparable, tres muertos a balazos en Santa Bárbara, cartel del diablo bajo la lupa, Ministerio Público abre investigación por explotación sexual y tráfico a otros países. Honduras intensifica siembra de nubes, 10 vuelos ya ejecutados, dice el diario La Tribuna. Por su parte, El Heraldo, ¿qué nos dice diario El Heraldo? Vamos a revisar lo que nos dice el diario El Heraldo a esta hora de la madrugada. Saludos a usted que nos está sintonizando en algún lugar de Honduras. Muchísimas gracias por la audiencia para con HCH Radio desde Tegucigalpa. Ya va a comenzar HCH matutino, no se lo vaya a perder. Extienden alerta verde por 48 horas más en el Distrito Central, San Pedro Sula y Alianza. Adiós de Messi, curioso regalo de los africanos, lágrimas y advertencia de Leo en su despedida. Semana Morazánica 2026, estas son las incidencias del primer día de feriado. Messi puso fin a su leyenda con Argentina y se despidió con gol y dos asistencias ante su gente. Esto dice el diario El Heraldo. Camaroneras dejan de producir 13 millones de libras por el fenómeno del Niño. Francis Hernández rompe el silencio. Caso Vanderbrück y el llanto de David Ruiz. Messi puso fin. Bueno, ya le dimos lectura. Esto entonces en cuanto a lo que el diario El Heraldo nos escribe esta mañana. Ayer España ganó 2-1 a Croacia, Inglaterra 3-0 a República Checa. Esto fue el día de ayer. Argentina en un partido contra Benín, pues para despedir a Messi, creo que lo hubiesen despedido con otra selección de peso, no sé, una despedida bonita, a lo mejor, no sé, con alguna selección europea, mi pensamiento nada más. Ayer Chile desnuda a México y le gana 2-0 en casa de México. En casa de México. El viernes reinicia la Liga Nacional, jugará el, ¿cómo se llama? Platense contra Juticalpa Fútbol Club. En la Liga Española también el 10, sábado 10, Barcelona juega contra el Getafe. Vuelven los clubes a activarse después de los partidos de selección. Pues esto dice diario El Heraldo esta mañana. Por su parte, revisemos otro de los diarios de circulación nacional de manera digital, porque ahora todo es digital. Prácticamente los canillitas se ven muy pocos en la calle vendiendo los diarios como antes pasaba tan frecuentemente. Proceso digital. Papa León XIV recibirá a los obispos hondureños en el momento cumbre de su visita a Limina. Siembra de nubes en Honduras alcanza 10 vuelos. Los golpes a los órganos políticos ponen en jaque la integración centroamericana. Autoridades recuerdan que aglomeraciones aumentan riesgo de contagios de virus. Finanzas prepara ajuste al gasto corriente para priorizar inversión en presupuesto 2027. MIPYMES proyecta caída de 10% en ventas por alto costo de combustible y energía. Las 5 de la mañana con 13 minutos, 5 con 13 minutos. COPECO extiende alerta verde por 48 horas en 3 municipios. Esto dice los diarios de mayor circulación en la República de Honduras. Ya le hemos dado lectura esta mañana del día miércoles 7 de octubre. Si le parece que es sabadito, dominguito o fin de semana, día viernes, no es así. Estamos en pleno miércoles 7 de octubre 2026. Lo que pasa es que estamos en el feriado morazánico.
0: Ahora, la cotización del dólar y el euro, además del precio del café y sin faltar los combustibles. 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
7: La compra del dólar, 26 lempiras con 88 centavos, 26 lempiras 88 centavos. La compra del dólar, la venta, 27 lempiras 2 centavos, 27 lempiras 2 centavos. El euro, la compra, 29 lempiras 55 centavos, 29 lempiras 55 centavos. La compra del euro, la venta, 33 lempiras 60 centavos, 33 lempiras con 60 centavos. Mientras tanto, que la cotización del café esta mañana, atención al precio del café, $297.60. $297.60. Esa es la cotización del café para esta madrugada. Cotización del café para esta madrugada, desde luego, en Hable Como Habla Radio desde la capital del país. Son 9 las frecuencias que nos retransmiten a nivel nacional.
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7: Las 5 de la mañana, 16 minutos.
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9: Hey, un momento. Sé que necesitas un minuto para reflexionar. Vivimos en una época donde todo lo queremos rápido. Si algo tarda, sentimos que algo está mal. Pero con Dios, esperar nunca significa que Él se haya olvidado de nosotros. La Biblia nos dice en Eclesiastés 3:11, todo lo hizo hermoso en su tiempo. A veces oramos por una respuesta inmediata, pero Dios ve lo que nosotros no vemos. Él conoce el momento perfecto para abrir una puerta, cerrar otra o preparar nuestro corazón antes de entregarnos aquello que tanto anhelamos. Esperar no es perder el tiempo. Esperar en Dios es confiar en que, aunque hoy no entendamos el camino, Él sigue guiando cada uno de nuestros pasos. Hoy quiero hacerte una invitación. No te desesperes si las cosas no suceden cuando tú quieres. Sigue haciendo el bien, sigue confiando y sigue caminando de la mano de Dios. Su tiempo siempre será perfecto. Porque cuando llega el tiempo de Dios, comprendemos que la espera nunca fue un castigo, fue una preparación. Esto fue Un Minuto para Reflexionar.
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7: Atentos, 5:18 minutos de la madrugada.
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7: Nos marchamos, le agradecemos a usted por acompañarnos. Qué bueno que decide quedarse con la señal de nuestro medio de comunicación. Es Hable Como Habla Radio, siempre desde la capital de la República Hondureña. Capital de la República Hondureña, donde usted se encuentre. Muchas gracias por quedarse con nosotros. Muchas gracias por su enorme audiencia, audiencia total para este medio de comunicación. Las noticias llegan, gracias por quedarse con nosotros. Atención, las noticias llegan. Hable como habla Matutino, está por arrancar. Atención, hable como habla Matutino, está por arrancar. Quiero comentarle, si usted quiere sumarse, ya el fin de semana, bendito sea Dios, entregamos dos sillas de ruedas, una de segunda que estaba en perfectas condiciones y ya limpita quedó, pero bonita, bonita. Otra que se compró el día, hoy es miércoles, el lunes se entregó la de segunda y se compró otra por la tarde, también se entregó. Esa es de una calidad muy buena, están nuevas, las hemos logrado conseguir o las estamos comprando en una ferretería. Nos cuesta 3,500 lempiras. Ya hemos dado dos sillas de ruedas a 9 personas que han estado en cola esperando. Tenemos otro grupo más de personas. Ahí vamos a ir poquito a poquito en el nombre de Dios. Por ahora, quiero hacer ese anuncio. Por si hay alguno entre todos ustedes que le ha dicho al Señor ayer en la noche o le ha dicho hoy en oración o qué sé yo, Señor, hoy quiero ser de bendición para alguien. Ok, súmese a nosotros. Nosotros tenemos una parte que hemos logrado, es como se llama, pues su servidor y uno de mis hijos, que tiene la mitad del costo de una silla de ruedas. Creo que tenemos que enseñar a nuestros hijos a ser de bendición. Tenemos la mitad del costo de una silla de ruedas. ¿Qué vale esa silla de ruedas? 3,500 lempiras. ¿Usted se quiere sumar? No se preocupe, nos podemos ver al mediodía en la ferretería. Usted pone su parte y lo que nosotros ocupamos es la silla de ruedas. La factura no nos importa. Solo ocupamos la silla de ruedas. Si usted quiere ir y dice usted es que yo no tengo efectivo, sino que la parte mía la quiero rayar de una tarjeta. No sé, yo qué sé. No sé nada de eso. Nos miramos en la ferretería, se comunica usted conmigo y compramos la silla de ruedas y la entregamos a la persona. Y si aún así usted también quiere una imagen de la persona ya sentada en la silla, también se la mando. No se preocupe, no se preocupe. Lo que nosotros queremos es hoy regalar una silla de ruedas. Entonces, ojalá que alguien se sume, que alguien me escriba y me diga, pues ahí voy yo. ¿Verdad? Hoy le dije a Dios que quería ser de bendición para alguien. Y regalemos esa silla de ruedas. ¿Qué le parece? 94-95-98-97. A ese número usted me puede escribir. Ojalá que sí, que se dé la oportunidad para poder bendecir a una persona más con su silla de ruedas en el nombre de Dios. 94-95-98-97, a ese número usted me puede escribir. 5 de la mañana con 22 minutos en Hable Como Habla Radio. 5 de la mañana con 22 minutos. A usted que hoy nos está sintonizando, le queremos agradecer por su audiencia. Gracias por ser parte de Hable Como Habla Radio. Nos tenemos que marchar porque vienen las noticias. Hable Como Habla Matutino va a arrancar en cuestión de segundos, de minutos, digamos así. 1 o 2 minutos, no, segundos. Nos enlazamos con HCH Televisión Digital y nuevamente reitero, ojalá que alguien nos escriba y diga, yo voy con la otra parte para que podamos comprar esa silla de ruedas. Está barata, 3,500, pero nosotros tenemos la mitad. 94-95-98-97. A ese número me puede escribir. Miércoles de feriado, morazánico. Hable como habla Matutino. ¡Al aire! Este día miércoles.

0: días. Buenos días, Honduras. Qué placer saludarles este miércoles morazánico. Miércoles 7 de octubre del 2026. Aquí estamos con un gran equipo para darles a conocer las noticias más importantes que están ocurriendo en nuestro país y, por supuesto, a nivel internacional. Gracias a todos ustedes por amanecer con Hable Como Habla, por despertarse. Y lo primero que hace es sintonizar HCH Radio. Saludos a nuestro compañero Max Serna. O ver la repetición de los noticieros a través de Hable Como Habla Televisión Digital. Gracias por el favor de su sintonía. Sabemos que hay muchos que se acuestan y se levantan viendo nuestra programación y eso nos da mucha alegría. Saludos a los que están conectados en la radio desde las 3 de la madrugada. Comenzó Max Serna, pero la transmisión, ya sabe usted, 24-7 de lunes a viernes, aún en feriado. Y en la zona oriental, 91.9. Saludos a los que están conectados en la 100.5 en el norte de Honduras. También nos están escuchando en el sur, en la 102.3. A los que están activos en la Ceiba Atlántida, en la 101.5. También muchos en Lloro y Colón están en la 102.1 escuchando HCH Radio, en la 89.5 en Santa Bárbara. También en la 93.5 en el departamento de Olancho y, por supuesto, en Francisco Morazán, que hay una enorme audiencia en la 94.9. Muchos están trabajando ya, van en sus taxis, en los autobuses, escuchando HCH Radio, informándose con nosotros. Que Dios bendiga a cada una de las personas que en este momento está conectado con Hable Como Habla en cualquiera de sus plataformas. De verdad, nuestro agradecimiento, porque también hay quienes se levantan a estar conectados a través de las plataformas digitales. Y es bueno saber que nunca estamos solos, porque además de que Dios es quien nos regala un nuevo amanecer, quien con su infinita bondad nos acompaña y quien esperamos que nos dirija en esta jornada, también tenemos una gran audiencia que está en la radio, en la tele, en YouTube, en Facebook, en TikTok, en cada una de las transmisiones en vivo, en la web y en la app de HCH. Sigue ahí conectado, ya le vamos a dar a conocer todas las noticias, además el movimiento con nuestros compañeros, porque les decía, hoy el feriado morazánico ya comienza a sentirse un poco más, porque a las 12 en su mayoría el sector privado también comienza a tener libre para disfrutar de esta semana. Saludo a mis compañeros Carolina Lanza, Ivania Colindres y Alex Cáceres. ¿Cómo está, Alex? Buenos días.
1: Buenos días, Ceci, a Raquel Mejía. Buenos días, Dora Carolina Lanza Navarro. Buenos días, Ivania Colindres. Buenos días, compañeros. Buenos días, Honduras. Buenos días, el mundo. Estamos ya en HCH Matutino, activos para informarle de todo lo que está ocurriendo a nivel nacional e internacional. Hoy, miércoles morazánico, que estamos en fecha miércoles 7 de octubre del año 2026. Estamos con ganas.

0: final, porque todo pasa y todo llega a su fin y todo tiene ciclos. Los que logramos ver ayer la despedida de Lionel Messi, pudimos ver y reflexionar algunas cosas. Por muy bueno que usted sea, por mucho que usted sea el que está en el grupo, por mucho que usted sea el que acumuló la riqueza, la vida no se detiene. La vida y los años no se detienen y los ciclos tienen que llegar. Lo que hay que hacer es prepararnos para llegar al fin de cada uno de nuestros ciclos. Y yo me quedé en todo lo que dijo Lionel Messi, Cecia, Carolina, Ivania. Yo me quedo con una frase: nada se logra de manera individual. Escuche usted.
1: Ay, es que yo soy el mejor presentador de HCH.
0: Uy, HCH sin Carolina se cae. Uy, HCH sin Cecia se muere. Uy, las internacionales sin Ivania se mueren. No, no es cierto. Por muy bueno que usted sea, ocupa de todos para que todo salga. Dijo Messi, yo soy Messi, pero lo que yo logré, lo logré con mi equipo de mis compañeros, porque ahí estuvieron para apoyarme, porque ahí estuvieron para un pase, porque ahí estuvieron en las buenas, porque ahí estuvieron en las malas. No he logrado nada a título personal. Lo he logrado todos con mis compañeros y con ustedes, le dijo a la afición de Argentina. Así es de que no nos creamos la gran papada. No nos creamos que de nosotros depende todo, no. Que es tu grupo. Esta cámara para que salga, está Jonathan, está Miguel. Hay como 20 compañeros ahí.
2: Los camarógrafos.
0: Los camarógrafos de aquí de estudio. El que ya vino a encender las luces. Arevalo, que está pendiente de todos. Dilcia, que ya nos trajo el café. No nos creamos la gran papada. Sepamos que en grupo todo es más fácil. En grupo todo es más fácil. Yo, de todo lo que dijo Lionel Messi anoche en la despedida, me quedo con esa palabra. En grupo se logran las cosas. De manera individual, aunque usted las pueda lograr, pero en grupo es mucho más fácil. Y por muy bueno que usted sea, depende de la ayuda de otro. Depende de la ayuda de otros. No nos creamos que somos la última maravilla del mundo, sino también acuerpemos a otros y ayudémosles a hacer escalón y no ponerle el pie para que tropiece. Buenos días, Carolina. Buenos días, Ivania. Buenos días, César Raquel Mejía.
2: Buenos días, Alex. Buenos días. Buenos días. Gran reflexión la que nos ha dado este día también. Y buenos días a todos los televidentes y a todos los radioescuchas. Y quédese con lo que le toque, con esa parte que usted dice, tiene razón. Porque quizás ahí usted identifica también que está fallando. Pero buenos días. Hoy es miércoles, señores, 7 de octubre. Estamos en el ombliguito de la semana, iniciando, tal como lo hemos manifestado para muchos, el feriado morazánico. Que sea Dios protegiéndonos, que sea Dios cuidándonos y no salgas de su casa, no salga de su casa sin decirle: Señor, tú eres bueno, tú eres fiel, tú eres santo, tú eres mi protección, tú eres quien está al lado mío, delante de mí, atrás de mí, cuidándome, protegiéndome de todo mal, cuidándome de todo peligro, cuidándome de toda mala intención que venga contra usted. Sí, pídale a Dios que lo acompañe donde quiera que vaya. Que vaya delante de nosotros durante nuestra jornada de trabajo. Si va camino hacia el mismo, dígale: Señor, llévame con bien y regrésame con bien hacia mi hogar. De igual manera, si va a vacacionar durante esta temporada, pues hágalo, pídale a Dios. Recuerde, es importante siempre iniciar nuestro día desde que nos levantamos. Usted que está ahí acostadito y que quizás sigue en su cama, dígale: gracias, Dios, porque me permitiste levantarme esta mañana, despertar esta mañana, abrir mis ojos esta mañana. Gracias a todos ustedes. Les invitamos, como siempre, a que se queden con HCH Televisión Digital. Hoy vamos a estarles mostrando de todo, cómo la gente sí sale, cómo la gente quizás la está pasando ahí en algunos sectores, otros que definitivamente están en casa. Vamos a tener esa conexión directa con cada uno de ustedes, como siempre, al estilo de HCH y a través de las distintas plataformas de redes sociales. Así que contentos, iniciamos esta jornada. Ivania, ¿cómo está? ¿Cómo amanece?
3: Así es. Bueno, muchas gracias al pueblo hondureño que está conectado a través de las redes sociales. Decirles que estamos en vivo en YouTube y hay 2,000 personas conectadas a esta hora. Y también en el Facebook hay 367 personas conectadas. Gracias por su sintonía. Gracias al pueblo hondureño por elegir a HCH.
2: ¿Cómo amaneció?
3: De las noticias. Muy bien, gracias
2: a Dios.
3: ¿Motivada,
2: Ivania?
3: Motivada, dándole gracias al Señor. Yo ayer lo mencionaba con mi familia.

0: que hay que darle gracias a Dios por la salud. Sin la salud no somos nada, no habrá dinero que pueda reconfortar realmente la salud de nuestros familiares, son muy importantes y por eso hay que darle gracias. Si usted se levanta, dele gracias por la salud de su mamá, de su papá, de sus hermanos, de sus hijos, porque la salud es lo más importante. No hay dinero que abarque tanto más como la salud y le damos gracias al Señor por la salud de todos nuestros familiares, que realmente eso es lo que usted le debe de agradecer. Si usted se va a reunir con sus familiares también en este feriado morazánico, déles un abrazo. Usted no sabe por última vez cuándo les va a volver a dar un abrazo. Es importante que usted se acerque más a sus familiares. Si usted está peleado con algún familiar, acérquese, háblele, dígale que, bueno, que resuelvan todos esos problemas, porque la verdad, la familia es lo único que tenemos en esta
1: Hoy leí tierra. Una oración en la mañana y ahorita que usted mencionaba eso, la salud, de pedirle a Dios también, que si usted siente que tiene problemas, que le traiga sanidad. Y leí esta oración que decía, hoy decido confiar en ti, decido confiar y saber que no estoy sola. Y eso es lo que tenemos que decirle a Dios cuando nos sintamos como medio achacosos, cansados, con problemas también, que sea Él quien provea, que sea Él quien nos ve.
2: Que gente multimillonaria, que puede nadar en dinero, sí, tiene un problema de salud y no lo puede resolver ni con todo el dinero del mundo. Y por eso es que, de verdad, yo siempre les he dicho, valoremos la salud, no se ande enfermando de mentiras, no ande usted enfermando a su familiar, no ande llamando la desgracia, porque realmente cuando ya le llega,
1: nadie está preparado para ella.
2: No, o sea, y al final termina arrepintiéndose, porque es que, mire, la salud es el regalo más grande que Dios nos puede dar todos los días. En efecto, coincido mucho con Iván en ello, porque si usted tiene salud, puede trabajar. Si usted tiene salud, puede ir a buscar el dinero para sostener su hogar, para darse algún privilegio, para consentir a sus hijos. Puede hacer todo, absolutamente todo, mientras que si está de lo contrario, usted enfermo, está acostado en una cama, está con posibilidades muy pocas para comprar el medicamento y sobre todo en un país, no, y la calidad de vida, sobre todo en un país como el nuestro, con un sistema sanitario público tan pésimo, vea usted cuánto tienen en asambleas informativas los médicos, ¿cuánto llevan ya?
3: Pues ya van a cumplir otro mes y veníamos de otro mes y medio.
2: Veníamos de otro y después, antes de ese mes y medio, ¿cómo? Habían tenido otro, sí. O sea, realmente
1: este casi año, todo el año.
3: Este año los médicos creo que solo han trabajado como 3 meses.
2: Sí, entonces en Honduras es de no enfermarse, por eso es que hay que ser sumamente agradecidos con Dios por la salud. Usted también dígale a Dios, gracias porque hoy me estoy levantando, gracias por la salud. Si se siente enfermo, bueno, póngale ánimo.
1: Pero también decirle al doctor.
3: ¿Y ustedes andan animadas hoy o no andan animadas?
1: ¿Cómo lo siente, Al?
3: Yo siento que están como apagaditas.
1: No, Alex, estamos encendidas. Estamos listas.
3: Alex, nosotros estamos. Un poco la toma ahí,
1: estamos encendidas, estamos listas, estamos motivadas, estamos al mil.
3: Es que la siento como
1: mil
3: que
1: de,
3: no andan.
1: Mil de diez.
3: Como que no andan Laura buena hoy, sino que andan apagadas, Laura.
1: No, yo creo que Laura la anda.
3: Laura
1: la anda usted.
3: Laura se fue. Laura se escapa de sus vidas. No, pero hay que andar alegre, como
1: usted debe sentirse dichoso porque está al lado de estas hermosas, inteligentes, trabajadoras, no, mujeres, todos los
3: yo
1: días.
3: Yo me siento ahorita como Pancho Villa.
2: Con tres. Pancho Villa. Con tres mujeres a la orilla.
3: Bueno, le saludamos a usted, relájese. Hoy es el miércoles y estamos con mucha alegría porque Dios nos permite estar. Bueno,
1: ya no diríamos viernes de relax. Yo creo que hoy, desde hoy, empieza el miércoles de relax para muchos. Mañana jueves ya de estar quizás acostadito.
3: Bueno, la empresa privada trabaja hasta la jornada completa.
1: Hasta que termine.
3: La jornada completa, sí. Recuerde que como el sábado se trabaja de 8 a 12, entonces trabajan todo el miércoles para no trabajar el.
0: Pero no sé si ayer se fijaron, ayer no había tráfico en la capital.
1: Ay, qué rico eso le iba a decir.
3: No había tráfico.
1: Quédense dos días. No, mentira, es broma.
2: No, no vuelva.
1: Pero no, pero ayer miraba a alguien que decía, Carolina me decía y me mandaba un video, que no vuelvan, por favor, porque realmente no hay tráfico en la capital. Nos han dejado solos o la gente está descansando.
3: La gente está descansando.
1: Sí,
3: bueno,
1: o la gente
3: hay mucho
1: está descansando.
3: Para salir
2: yo
3: también.
2: Eso siento, le decía que el domingo que regresaba a Tegucigalpa, por ejemplo, cuando pasé por Fincas del Carmen, yo no vi mucho movimiento en comparación a otros feriados. Pero me decía don Manuel que me lo encontré justamente. Óigame, qué personas tan humildes, ¿verdad? La gente.
3: El ingeniero Manuel, saludos al ingeniero Manuel, sí. A doña Carmen, a todos ahí.
2: Saludos. Pues me platicaba con él y le decía, yo veo poco movimiento. Y me dice, no, es porque domingo, ya desde el miércoles, ellos están preparados, o sea, desde hoy.
1: Sí, desde hoy comienza.
2: Para recibir, dice que el movimiento siempre hay. Uno, como trabaja en esto, creo que es que a veces no percibe muchas cosas. pero sí siempre la gente se moviliza al interior del país a visitar a su familia.
1: Fíjese
2: siempre.
1: Que yo creo que el mayor movimiento se va a sentir entre mañana y sobre todo el sábado, fin de semana, porque muchos salen de excursión, se van al lago, regresan el mismo día, por ejemplo, o se van a Comayagua, o se van para Siguatepeque, entonces hacen excursiones del día, o sea, van y vienen.
3: Rutas,
1: o sea,
3: corta que usted las hace en la mañana.
1: Exacto, durante el fin de semana, o se van para el sur, ajá, para Sedeño, que hay mucha excursión para Sedeño, entonces yo creo que durante el fin de semana muchos van a vacacionar durante el fin de semana, porque también, mire,
2: y también ajustando el presupuesto, porque si se va desde hoy,
1: es más caro.
0: Claro, y que también hasta la empresa privada se va hasta hoy, pues en la tarde.
1: Cuando termine la jornada.
3: Si le parece, Cecia, le damos la palabra y luego saludamos a los compañeros que comienzan la ruta turística del feriado en familia.
2: Porque en HCH les vamos a acompañar. Si usted no sale, si usted se queda en casa, quédese viendo la programación, porque le vamos a mantener informado, pero también con estas rutas que siempre se preparan aquí en Hable
3: Con Maura. Ya Carolina encontró su heredera.
1: ¿A quién?
3: Porque Raití Rivas va para la zona de...
2: Lenca,
1: la ruta Lenca.
3: Que la gente todos los años la miraba en la ruta
1: ¿Y
3: Lenca.
1: ¿Y sabe qué?
3: Es de lo que estamos hablando.
1: Para mí esa es la mejor ruta.
3: Por eso le digo lo que estamos hablando. Uh-huh. Hay ciclos.
1: Toda la vida. Ayer yo se lo decía a mi compañera Daniela, le decía, la vida es de etapas y usted tiene que saber hasta dónde le llega la etapa y decir... Viene una nueva generación y acuerpar y ayudar. Y precisamente hoy vamos a ver a esa generación que va a iniciar esta ruta de verano. Bueno, ya Raití lo ha hecho, también Kenia Mondragón, Milagro Flores, que ha estado siempre en la ruta de verano.
2: Para Roatán,
3: otra ruta que siempre Carolina estaba...
1: No, esa no siempre me toca a mí. A mí siempre me ha tocado casi la ruta Lenca, casi en su mayoría. La he hecho creo que una vez, Roatán. Y la otra
3: cuando
1: la hice...
3: perdió los hay por ahí en el mar.
1: Sí, la vez que me mataron Utila por su culpa, arruiné unos AirPods.
2: Mire, Milagro Flores va a ir a la zona norte.
3: Pela.
2: A Roatán, sí, a la zona norte, Cortés, las playas Cortés. De Cortés también.
3: Pela, Atlántida, toda esa zona.
2: A Roatán estará Kenia Mondragón, en la ruta Lenca. Sí, en la ruta Lenca, Raití Rivas.
1: Y
2: en
1: José
2: la
1: en
2: zona sur. Mira, ahí está Raití.
1: Mira, ahí está Raití.
3: Llegaron hoy a las 3 de la mañana los compañeros.
1: Ahora, tengo que decirle a Raití que se prepare, porque con este clima, esa ruta que ella le toca es maravillosa. Alex, usted puede agarrar esa ruta Lenca y la va a disfrutar desde Siguatepeque, Intibucá, Gracias, Copán, después Copán Ruina, Santa Rosa. Tiene que disfrutar.
0: Y la gastronomía
2: en la zona
0: también.
2: En la zona sur estarán... José Mendoza y Max Diego.
3: Ah, buena dupla.
2: Van los compañeros. Claro, lo dice porque...
1: Va de frente, José, para la zona sur.
3: Esta cara lo molesta, José, con eso.
1: Va siempre liderando los equipos nuestro compañero José.
3: Resalta,
1: te quiero, amigo. No, es que él es único, es dinámico. Ayer lo veía también en un afiche.
2: Un mensaje. ¿Por qué no envían una mujer aquí en Choluteca, solo hombre? Bueno, pero ellos van a inyectar energía.
3: No, Heidi Budiel, pues.
1: Sí,
2: de la también. Zona sur de nuestro país.
1: Mauricio Matute.
3: O sea, este carro ya salió a la primera ruta. Miren, ya después que nos hagamos la conexión, vamos a ver por dónde va Raití. Me hubiese gustado que hubieran venido los compañeros como en pijama, ¿va?
1: Como para salir.
3: No, o sea, como llegaron a las 3 de la mañana, claro, en pijama, sin maquillaje hubiesen venido.
0: Llegaron listos, preparados.
1: Bueno, ahí depende, para gusto los colores, ¿verdad? Sí. Pero lo que sí bien es cierto es que van listos, con maletas listas y con todas las ganas para mostrarles a ustedes... Todos estos sectores en los cuales muchos van a disfrutar, muchos que están ahí también se están preparando para poder atender a todos los clientes y a todos los que vayan a disfrutar de esta temporada dentro de sus posibilidades.
3: Bueno, ya vamos a ver por dónde van.
2: Este feriado morazánico, disfrútelo en familia. Pero hoy, miércoles 7 de octubre, como cada día, tenemos un mensaje para reflexionar, para tomarlo en cuenta y ponerlo en práctica en nuestras vidas. No porque seamos perfectos, justo por ello. Para tratar de ser mejores personas a diario y acercarnos a Dios, que es lo más importante. Mateo 7, 17, 18 dice, todo buen árbol da frutos, pero el árbol malo da frutos malos. No puede el buen árbol dar malos frutos, ni el árbol malo dar frutos buenos. ¿El árbol es bueno? La Biblia afirma que los seres humanos son malos por naturaleza. No hay justo ni aún uno. Ella nos muestra lo que los hombres han hecho, incluso los más estimados, como el rey David. Cometieron actos malvados, muy malos, por cierto. ¿Cómo podemos discutir la verdad de las Escrituras sobre este punto cuando cada día los medios de comunicación informan sobre cosas horribles que suceden en todo el mundo. Y sí, los hombres hacen el mal. ¿Cómo podemos negar que el mal está en ellos? Del corazón salen los malos pensamientos, los homicidios, los adulterios, las fornicaciones, los hurtos, los falsos testimonios, las blasfemias. Así nos dice Mateo 15, 19. Desde que Caín mató a su hermano Abel hasta la crucifixión de Jesús, el Hijo de Dios, ¿cuántas páginas de la Biblia revelan que los hombres han hecho sus ofensas, sus crímenes, todo lo malo que han hecho? Muchos piensan que estas historias no tienen cabida en el libro de Dios, donde solo quisieran encontrar hermosos ejemplos. Pero Dios las ha incluido para recordar al lector lo que Él mismo es capaz de hacer, aunque se crea un hombre honrado. Juzgar al árbol por sus frutos siempre es un principio verdadero. Cuando vemos el fruto que el ser humano puede producir, es imposible no aceptar este juicio. El árbol es malo. Pero la Biblia también explica cómo Dios encontró la manera de cambiar la naturaleza del árbol, mediante la nueva vida que da a los que creen en el Señor Jesús. Cambia interiormente su corazón y lo capacita para producir buenos frutos. Importante reflexionar hoy, ¿qué frutos estamos obteniendo en nuestra vida? ¿Buenos o malos? De ahí usted va a analizar qué tipo de árbol es, bueno o malo. Y si sus frutos son malos, es momento de buscar a Dios para tener una nueva vida, para que Él cambie nuestro interior, para que Él sane nuestro corazón y para que nos capacite a producir buenos frutos. Importante la palabra de este miércoles 7 de octubre. Y a las 5 de la mañana con 51 minutos avanzamos con las noticias. Vamos de inmediato a dar lectura a las portadas para después hacer conexiones con nuestros compañeros. Comenzamos con la portada más actualizada.
3: Y a las 5 de la mañana con 52 minutos, prepárese usted, prepárese para informarse de todo lo que ha ocurrido en las últimas horas. Y aquí le mostramos los primeros titulares a través de HCH Noticias en la portada de hoy. Monseñor Teodoro Gómez es despedido con amor en Choluteca. En horas de la madrugada de este día llegó el cuerpo del obispo para ser sepultado en la catedral de la ciudad. Lo han recibido con mucha algarabía. Ya estaremos con Luis Anariba. Asesinan a Delivery en Tegucigalpa, balazos, se le quitan la vida a un hombre en Villadela. También en sucesos, muere tras ser dado de alta. Joven falleció luego de ser despachado por bomberos. Y también Messi se despidió de la Cele. Argentina derrotó 3-0 a Benín en Buenos Aires y le dicen adiós de la selección de Argentina al astro Leo Messi.
2: También le damos lectura a los titulares que destaca Diario Digital Paradigma. Yo creía que era que no los encontraba y es que están de feriado. Grupo Ops.
3: Portada hoy.
2: Qué bueno que disfruten los colegas. Que disfruten el feriado. Los que tienen la posibilidad, ya sea del gobierno, de cualquier institución, disfruten, aprovechen el tiempo. Nosotros aquí vamos a estar activos. Por cierto, el noticiero ya vamos a estarlo recordando porque a veces hay reclamos.
3: A las 7 de la mañana.
2: Así es, a las 7 comenzará
3: jueves y viernes.
2: HCH.
3: Ya le daremos el nuevo horario.
2: Bueno, y en Diario Digital Paradigma se destaca encuestadora, el estudio número 118, empleo encabeza las urgencias de los hondureños y multa pasa factura a Nasralla. 71% cree que afecta su imagen de manos limpias. También da a conocer en Diario Digital Paradigma de esta fecha que Messi se quebró en llanto antes de su último partido con Argentina. Carla Paredes cuestiona compra de hospital y critica plan de Asfura para descongestionar el hospital Escuela. Además, el Colegio Médico de Honduras, asambleas informativas durante la semana morazánica, mantienen también la presión por demandas laborales. Y el texto bíblico que destaca, San Mateo 16, 24. Entonces Jesús dijo a sus discípulos, si alguno quiere venir en pos de mí, niéguese a sí mismo y tome su cruz y sígame.
1: Y también le damos a conocer otras portadas, la de Proceso Digital, que destaca, Papa León XIV recibirá a los obispos hondureños en el momento cumbre de su visita Límina. Además, siembra de nubes en Honduras alcanza 10 vuelos. Los golpes a los órganos políticos ponen en jaque la integración centroamericana. Autoridades recuerdan que aglomeraciones aumentan riesgo de contagios de virus. Finanzas prepara ajustes al gasto corriente para priorizar inversión en presupuesto 2027. Pymes proyectan caída en un 10% en ventas por alto costo de los combustibles y energías. Y Copeco extiende alerta verde por 48 horas en varios municipios del territorio nacional donde van a continuar las lluvias. Así que se lo damos a conocer. Este es lo que destaca la portada de Proceso Digital este día.
0: Que destaca la portada de La Tribuna. Honduras intensifica siembra de nubes, 10 vuelos ya ejecutados. Alerta de derrumbes en 10 colonias capitalinas. Cartel del Diablo, bajo la lupa. Ministerio Público abre investigación por explotación sexual y tráfico a otros países. Y preste mucha atención porque violencia imparable. 3 muertos a balazos en Santa Bárbara. Fallece un niño de 3 años por dengue grave y la DAET saca de circulación a 3 gatilleros. Los principales titulares de Diario La Tribuna.
2: 5:56. Ya estaremos con las conexiones. 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Usted también.
3: Llévelo en el termito ahí.
1: Lleves en la bolsita.
3: En la bolsita.
2: Sí. Sobre todo si le toca manejar.
3: Ah, también va para... ¿A usted le gusta ir conduciendo o no le gusta ir conduciendo?
2: Fíjese que en mi caso realmente quien lo hace siempre es Carlos, pero él siempre lleva su café. Siempre, siempre, la hora que sea, para ir activo, para ir despierto.
3: ¿Y es de los que maneja bien o se va durmiendo?
2: No, generalmente bien. No, si se va durmiendo, ahí voy yo para despertar.
3: Sí, porque hay gente que nos da sueño, yo les digo, yo les cuento. Yo después de dos horas,
2: para ¿manejando como piloto? No, ¿o como copiloto?
1: ¿Como copiloto?
3: No, como copiloto no, porque me llega a ir viendo y todo. Ajá,
1: pero manejando.
3: Manejando yo me duermo. Te da sueño.
1: No, yo disfruto.
3: Después de Ciguatepeque, yo llego a San Pedro tranquilo. Ajá. Pero a Tela no me gusta, me gusta Tela, pero no voy porque me duermo.
2: Muy largo.
3: Me duermo.
1: Sí. No, a mí me encanta manejar en carretera. Sí, igual acá, y como que te despeje y llevar una buena música ahí, tu cafecito al lado.
0: Yo manejo, a mí no me da sueño, pero si voy de copiloto, no cuenten conmigo, ¿verdad? No soy buena durmiendo, me duermo, sí.
3: Es de las de Ariel, entonces. Bueno, vamos a lo más destacado, César Raquel.
2: Así es, a las 5:57. Ivania Colindres nos tiene todos los detalles.
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0: Hora de la mañana, lo más destacado, gracias al patrocinio de Claro, porque nuestro compañero Rigoberto Torres se está trasladando hasta el sector de Flores Bay, donde se ha registrado un fuerte incendio. El Cuerpo de Bomberos atiende en este momento este incendio estructural registrado en este sector, donde los equipos de emergencia ya se han desplazado hasta el lugar para controlar y sofocar las llamas. En este momento, nuestro compañero Rigoberto Torres se dirige hasta la zona. Y preste atención porque los restos mortales de Monseñor Teodoro Gómez ya se encuentran en su tierra natal, en Honduras. Está en Choluteca, luego de ser repatriado desde España, donde falleció. El cuerpo del religioso fue recibido en el aeropuerto de Palmerola y posteriormente trasladado hacia Choluteca, donde los familiares, feligreses y miembros de la comunidad católica le darán el último adiós. Monseñor Gómez ocupó un cargo de obispo de la diócesis de Choluteca, una de las diócesis más importantes de la Iglesia Católica en Honduras. Y preste mucha atención porque sí se han registrado fuertes lluvias, provocando estragos con las inundaciones en los sectores de Siguatepeque y también en San Pedro Sula, dejando las calles afectadas, acumulación de lodo y daños en algunas viviendas. En Gualala, en Santa Bárbara, también hubo caída de enormes rocas, bloqueó un tramo de la carretera, dificultando el paso. Ante estas condiciones, se ha extendido por 48 horas, preste mucha atención, la alerta verde para el Distrito Central, San Pedro Sula y Alianza, vigente desde las 6 de la tarde. Las autoridades ya piden a la población mantenerse atenta y tomar las medidas de precaución necesarias en estos sectores. Y también el gobierno de Honduras ya analiza la revisión del presupuesto general de la República 2027 con este objetivo de reducir el gasto corriente respecto al 2026, que genera mayor espacio para la inversión. Las autoridades de finanzas detallaron que también deben de considerar las contingencias derivadas de la sequía, los precios internacionales de los combustibles, el apoyo temporal a los carburantes y el congelamiento de la tarifa eléctrica. Y a esta hora, en lo más destacado, en HCH Matutino, preste mucha atención porque el Instituto Hondureño de Seguridad Social acordaron regresar a sus labores el próximo lunes 12 de octubre, luego de 5 semanas de asambleas informativas. La decisión se ha tomado tras el reconocimiento y reglamentación del descanso especial profiláctico que amplía desde el 18 hasta 21 días de sus vacaciones. Las citas que fueron suspendidas durante las protestas deberán ser reprogramadas. Y también a nivel internacional, en lo más destacado en HCH Matutino, Rusia lanzó una ráfaga de drones y misiles contra distintas zonas de Ucrania, dejando al menos 8 personas muertas y provocando daños en edificios residenciales, instalaciones industriales e infraestructura, según lo han informado los medios internacionales. 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
3: Bueno, le decíamos, compañeros, que ya hay otro grupo de colaboradores, de compañeros nuestros de HCH que han salido, muchos muy temprano. Ya mirábamos Milagros, ya mirábamos Raití, que salió desde las 3 de la mañana. O sea que estas mujeres están activas desde las 2 de la mañana con los compañeros y ya van en las rutas para que nos expliquen cuáles son las rutas turísticas. Ya las ha mencionado Cecia Raquel Mejía, pero queremos ver por dónde van los que ya salieron a las 3 de la mañana y los que todavía no han salido, porque comienza a partir de ahorita, a las 6 de la mañana, las rutas.
1: Nuestros compañeros, los que van para el norte, podrían hacer, mostrarnos cómo está el durazno ahí por el peaje antes para ver cómo está el movimiento.
3: Porque si salieron a las 3 de la mañana ya deben de ir
1: por el agua. En el caso de Raití, no sé si va a tomar la ruta para la ruta Lenca, hacer Marcala.
3: O por Siguatepeque.
1: O va a tirarse por Sigua. Y en el caso de Milagro, si ella va directamente a Costa Norte, su primer parada tendría que ser el lago.
3: El lago
1: de Yohoa o Siguatepeque, también esa zona, porque es que ahí hay mucha afluencia de personas. Entonces, al final ya les vamos a estar mostrando dónde, para que hagan su primer contacto nuestros compañeros. Nuestro compañero José Mendoza también sale hoy mismo para la zona sur.
3: Sí, todos ahorita.
1: Entonces, sí, nuestro compañero José tiene que pararse allá en el sector de... ¿cómo se
3: Marañón.
1: Llama? El Marañón. En la salida al sur también mostrando el movimiento.
3: Que son de los lugares que están abiertos a esta hora, ¿verdad?
1: Y temprano.
3: Porque de ahí hay lugares que se van activando a las 8, 9 de la mañana. Mientras que estos lugares, si usted pasa por Finca el Carmen, ya está abierto, por su Villapista ya está abierto. Ya los centros turísticos es hasta como a las 10, 11 de la mañana.
1: Sí, pero sobre todo, mira, la comidita temprano tiene que pararse.
3: Por ejemplo, aquí está ya en la pantalla, ¿quién de nuestros compañeros?
1: Ah, mire, ahí está, ahí a Milagro Flores, lo que le decía, en la CA5.
3: Qué bonita, ¿cómo está Milagro, que se ve en la neblina, ¿ve? Creo que es como por el balín.
1: Sí, en la CA5 también, mire.
3: ¡Me llega Milagro, que andas activa!
1: Se va por
2: Milagro,
1: La Paz,
2: no
1: nuestra compañera.
2: La hora y
3: Milagro
2: está
3: es batería, mire, Milagro, usted la puede ver que viene dormida en un carro, pero si va al contacto, ¡pa! Se activa. ¡Me llega Milagro, que andas activa! Está también Raití Rivas, madrugó Raití.
1: Va por La Paz, o sea, mire, esta ruta de Raití que yo le decía, porque ahora, y eso nos lo tiene que mostrar Raití, en el sector de La Paz, se va de Marcala, usted ingresa dentro de Marcala,
3: Marcala y
1: en las montañas ahora hay diferente tipo de turismo. Usted lleva su tienda de campaña y le rentan ahí el espacio donde va a poner la tienda de campaña y usted ahí se queda durmiendo en la tienda de campaña.
3: Imagino que es por el tema del espacio y la seguridad.
1: Le ofrecen comidita, le ofrecen el mejor café de Marcala en esa parte alta y usted puede ver cómo lo cosechan, cómo lo producen y cómo lo trabajan también el café.
3: Qué rico.
1: Entonces es una experiencia maravillosa la que va a tener Raite Rivas.
3: Y el otro es...
2: Max Diego, quien Salida al Sur ya está también activo con José Mendoza. Ellos van a darle cobertura a la Ruta del Sol.
1: Sí, la Ruta del Sol.
2: Pero le dicen el Sol Encantado.
3: El Sol Encantado es lo mismo. Porque
2: sí,
3: está
2: porque
3: en
2: allá es el calor. Son las temperaturas más altas.
3: Un atardecer ahí por el puente del Sol.
1: Hermoso. En Amapala, en Coyolito, en toda esa zona. Ajá. Los mejores atardeceres son en el sur del país.
2: Hoy va Max Diego, mañana José Mendoza.
3: O sea que Max va hoy y vuelve.
2: Y regresa, correcto. Como lo decíamos, es una ruta cercana a la capital de la República, que le da esa opción a usted de madrugar para poder estar allá temprano y regresar ya en horas de la
3: tarde. Pero Jonathan, o sea que Max va hoy y regresa hoy. Sí. Y mañana va
1: juntos, pues.
3: José y regresa.
1: Sí, ah, y así bueno. El fin de semana, me imagino.
2: Sí, nos confirma Max Diego que sí, así.
3: Sí.
2: Sí, bueno, Alex, sí, así.
3: Vamos a iniciar entonces con que nos diga Milagros. ¿Cuáles son las pilas que llevas, Milagros? ¿Cuáles son las energías que llevas? ¿Y cuáles son los lugares para que se prepare la gente? Para que se prepare la gente, que ahí les llega Emily Flow. Buenos días, Milagros.
5: Buenos días, Alex. Buenos días, compañeras en estudio. ¡Ay! Ya pasó la rastra. Estamos completamente en vivo. 6:05. Estamos exactamente adelante de la Cuesta de la Virgen. Mi propósito es llegar hasta Ceibita la Bella. Y allá estaremos recorriendo el sector del Cano Pípico Bonito y el río Cangrejal. Así que, compañeros, nos espera una ruta bastante larga. Salimos desde tempranito. Vamos con las pilas cargadas. Maquillaje no me pida ahorita porque yo voy despertando tipo 10 de la mañana. Ahorita estoy de cuerpo presente. Pero vamos cargando las pilas para poder compartir con la gente bella en el sector de Ceibita. Obviamente mostrándole los emprendedores, los artistas, recorriendo la zona, diferentes negocios que se han inaugurado también. Ese es el propósito de las cámaras de HCH, dar a conocer y apoyar los emprendedores. Así que, compañeros, con las pilas motivadas, felices, contentos de poder recorrer el país una vez más en una nueva ruta en esta semana morazánica. Todo un equipo en cámaras, en conducción también. Vamos más que listos para comenzar desde ya, poniendo esta ruta en manos de Dios y esperando llegar a nuestro destino sanos y salvos para mostrarle a ustedes todo lo bonito y cómo muchas personas salen de sus hogares a disfrutar de diferentes sectores. En esta ocasión me tocó la zona norte, así que feliz de ir a disfrutar a Ceibita la Bella, compañeros.
2: Milagro que va a ir a hacer rafting usted al río Cangrejal.
5: Espero poder hacerlo, Ceci, espero poder. Porque yo no sé nadar y esa es aventura extrema, pero si Dios lo permite, lo voy a lograr.
2: No, si lo hace.
5: A ver.
2: Yo tampoco les estaba contando acá a los compañeros que yo tampoco puedo nadar. Y
1: pero te dan
2: lo
1: todos los implementos, ¿verdad? No, para que usted... pueda hacerlo. O sea, en el caso del rafting,
3: el
1: que es,
3: me
1: dan el casco, las medidas de seguridad. Pues o sea, no, mira, ya sabes, eso es lo que estamos
2: hablando.
1: Eso es el rafting.
2: Sí, es deporte extremo. Sí,
1: mire,
3: pero,
1: qué bonito.
3: Pero que no nos quiten la toma de donde estaba Milagro, solo para mostrarla. Mira, toma la neblina.
2: ¿Cómo está?
1: Ojalá que no llueva, fíjese, para quienes van a esta zona que va a estar nuestra compañera Milagro Flores, porque en el sector a veces de Tela llueve y hay inundaciones.
3: Ahora, Milagros,
1: la Ceiba llueve y afecta a los
3: ¿llega
1: turistas.
3: ¿Llega hasta dónde, Milagros? ¿Tela, Ceiba?
1: Omoa, Puerto Cortés. También vas a estar, Mili, en el sector...
3: Atlántico.
1: En la Ceiba.
5: Correcto, compañeros. Este día y mañana nos va a tocar recorrer toda la zona de Ceibita la Bella, como les mencionaba.
1: O sea, va a empezar de arriba
5: el canopy,
1: hacia abajo,
5: obviamente, dale. El sector también del río Cangrejal, Cuero y Salado y Sambo Creek. Esta es nuestra ruta de hoy y mañana para poder recorrerla. Ahorita, de verdad, qué clima tan rico en el que estamos ahorita. Está cerca todavía de Tegucigalpa, así amanece. Está haciendo un frito súper rico.
1: Yo lo haría así.
3: Pero este año vas a ir sola, Miliflow, en toda la ruta, o te vas a encontrar con alguien allá en la Ceiba.
5: Voy sola, Alex, pura papada. Sola con mi compañero en cámara y mi compañero conductor. Ni la gata me acompaña hoy.
3: Bueno, cheque, Mili.
1: Bueno, entonces hoy va a estar en el sector de La Ceiba, Milagro. La Ceiba y va a ser así. La Ceiba, Tela, Puerto Cortés, el sector del Lago de Yojoa, Los Naranjos. Y regresa al Lago de Yojoa y regresa a la capital de la República.
6: Entonces súbase al carro, Mili, para despachar este grupo. Súbase al carro ahí para que despachemos este grupo.
5: ¡Vámonos!
3: Qué bonito, ¿verdad? Qué bonito.
2: Qué rico clima ahí.
1: Que pare en su yapita ahí, Mili, para que coma temprano.
6: Ya pasaron, ¿verdad?
2: No, va por la Cuesta de la Virgen.
1: Todavía le falta. Todavía le falta, pero puede parar ahí en su yapita. Y saludos a toda la gente en su yapita, porque ahí son fieles televidentes de HCH y ahí nos tiene. Bueno, en todos los comedores de ese alrededor.
6: El otro contacto que sea ahí en Comedor Suyapa para que nos muestre un desayunito.
1: Que nos muestre un buen desayunito con los compañeros.
6: Ah, ahorita está por la venta de miel y la alfarería.
1: Exacto. Sí, y saludos también a todos los negocios que están ahí a los alrededores. Que aprovechen y miren, que no le suban en esta temporada la comida.
6: Y vendan productos frescos, no saquen lo viejo.
2: Y que no le aumenten. A la gente en TikTok. Que por favor no vayan a hacer, no quieran hacer en una semana lo que no han hecho en un año.
1: Mire, ayer me ponía una denuncia un señor ahí en el Meridiano que dice que la semana pasada, el domingo anterior, había comprado un pescado a 200 y ahorita se lo vendieron a 350 lempiras. El mismo pescado en el mismo lugar, en el mismo tamaño, y lo timaron, dice. Dijo que no volvía.
2: Sí, todo
1: entonces,
2: aumenta.
1: Por eso decirle a la gente que no se aproveche también, usted como emprendedor, por favor, no se aproveche, porque si usted quiere vender en esta temporada, trate que sea producto de calidad y trate de dar un buen servicio para que puedan seguir llegando.
2: Para que regrese,
1: a su
2: si
1: zona.
2: Usted lo atiende bien en un lado, come rico, a
1: hasta
2: buen
1: lo
2: precio.
1: Recomienda, Cecia. Yo le digo, mire, Cecia, párese ahí porque va a comer rico y buen precio. Mire, ahí van nuestros compañeros en el sector de la Cuesta de la Virgen.
2: Qué rico.
1: Que Dios los cuide, ahí. Compañeros, que Dios los proteja, que Dios los bendiga y los lleve con sí, bien en cada una de estas rutas. Bueno, ahí va Milagro Flores. Pero ahora vamos hasta el sector de La Paz, esta ruta que es maravillosa y todo el que tenga la oportunidad de realizarla debe de hacer la ruta Lenca. Es una experiencia total, es un turismo diferente y ahí va a estar Raití Rivas mostrándonos todo lo que nos ofrece la ruta Lenca. Raití, ¿dónde llega hoy y cuál va a ser la ruta que usted lleva? Buenos días, compañera.
7: Buenos días, compañeros. Estamos activos desde las 2 de la mañana. Nosotros estamos listos para llevarle absolutamente todo de la ruta Lenca. Esa ruta, como dijo Carolina, diferente. Es un turismo totalmente diferente de montaña, senderismo y cosas extremas. Que yo les voy a decir, yo soy una miedosa, pero hoy nos vamos a tratar de dejar ese miedo al lado de las alturas, porque hoy vamos para Marcala La Paz, y usted sabe que ahí está el Chiflador, donde hay canopy y también bicicleta. Así que nos vamos a atrever a lanzarnos por ahí. Ya vamos activos, llegamos a Marcala como a eso de las 9 de la mañana. Para dar inicio a esa ruta también vamos a darle a conocer el proceso de café, porque usted sabe que Marcala es uno de los exportadores más importantes de café. En este momento estamos en La Paz, llegamos a La Paz. Ya estamos, por así decirlo, en punto de llegar a Marcala a unas 2 horas, dependiendo la carretera, que la carretera está en muy buen estado, así que usted se puede venir también con su familia a disfrutar. También vamos a estar yendo a lo que es las Cascadas de Estanzuela, también a la Cueva del Gigante, también vamos a ir a los go-karts, que la verdad que eso es un atractivo más que todo para los niños. Así que ya estamos activos para nuestra ruta Lenca, nuestra ruta al occidente. Más adelante también vamos a estar en La Esperanza, Intibucá, en Gracias Lempiras, en Santa Rosa de Copán, y finalizamos en Copán Ruinas, para que usted no se pierda absolutamente nada de nuestra ruta, porque ya estamos activos, vamos en camino a Marcala. Llegando, nosotros le vamos a mostrar absolutamente todo. Miren, nosotros nos paramos acá porque también ya hacía hambre ustedes, así que nosotros nos vamos a quedar aquí comiéndonos unas baleaditas también.
6: Bueno, también súbase al carro, Raití.
1: ¿Y Raití con quién va? ¿Con qué equipo va? ¿Con quién de nuestros compañeros?
7: Es que estamos en las baleaditas.
6: Ah, está echando
7: en las baleaditas.
6: O sea, ahorita está echando.
7: Porque
6: el
7: ya sí.
1: Pregunte qué cuesta una baleada, Raití. Vaya, muéstrenos las baleadas, apoyemos a los emprendedores.
7: Vaya, vamos a preguntar, pues. Vaya, porque que miren, ya sí hambre ustedes. Salimos a las 2 de la mañana, estábamos levantados porque yo sí tenía que maquillarme y peinarme. ¿Mire? Entonces vamos a preguntar por acá a las bellas. Mis bellas, buenos días, ¿cómo están? Estamos completamente en vivo para HCH cuando son las 6:13. ¿Qué vale una baleada, mi amor?
8: 25 lempiras de huevo con chorizo, 25 de huevo solo, 30 de pollo, unidades.
7: Pero veo que también tiene...
9: Burritas, se la voy a enseñar.
7: Ajá, mire esa burrita, mire. Alex Cáceres, Ceci, Carolina. No sé si ya, ya desayunaron, pero miren qué delicioso. 25 lempiras.
9: La burrita es 40, esta.
7: Ah, 40. Ahora bien, con cafecito.
9: Café negro con cremora, mi amor.
7: Café negro con cremora. Bueno, compañeros, nosotros nos quedamos por acá porque, como yo les decía, ya se hambre. Desde las 2 de la mañana estamos levantados, entonces queremos comernos nuestra respectiva baleada, que esto es todo el camino de lo bonito de nosotros, de los hondureños, que vale la pena que nosotros lo conozcamos y hagamos nuestro turismo interno. Con esto nosotros regreso con ustedes.
10: Bueno, mire, gracias, Raití, porque nos acaba de abrir usted, quitando sí. Una venda de los ojos. Nos han timado.
3: No, es que tal vez no es que nos han timado, sino que...
2: En el interior es más barato.
3: Dependiendo, imagínense que...
10: No, pero mire esa buena burrita.
3: Nosotros aquí compramos 25 lempiras. Para nosotros, bueno, nosotros lo sentimos barato en comparación que en otro lado vale 80.
10: Sí.
3: La burrita ahí vale 25 y viene la burrita con todo.
10: Tiene mortadela, huevo, frijoles, queso.
2: Comprar Raití, que no le dio una mordida a burrito.
3: Y el huevo... 25 con chorizo, con la baleada.
2: Huevo y chorizo, ajá.
3: Y la burrita 25. Y aquí nos echamos una burrita, la más barata, yo 50.
10: Si Raití viniera de camino, le encargo una peita de burritas, pero al regreso, compañera, al regreso. Bueno, pero pégale una mordida, aunque sea una burrita, que va a desayunar
3: a la
10: burrita, baleada
3: o
10: burrita.
3: A la baleada, ¿qué va a comer ahí, Raití?
7: Baleadas, pero, voy a comer baleadas.
3: ¿Pero ya se las comió o ya, baleada, ya las pidió? Porfa, se
7: una
3: la comió
7: baleada
3: ya.
7: Completa. No. Todavía no me la he comido, pero ahorita me la voy a comer. Y me regala también un cafecito con cremora, vaya. Que miren, yo soy fan de las baleadas, ustedes, y más cuando son hechitas.
10: Enseña ahí cómo estira la tortilla, Raití.
7: La tortilla calentita, ese es delicioso, miren.
10: Y en el momento
7: aquí la tiene, miren la tortillita, miren. Huevo con chorizo.
3: Uy, es un tremendo.
7: Échemele quesito, échemele mantequilla, échemele todo, que es una baleada completa. Con todo.
3: 25, vale.
7: Y si hay chilito, chile
10: uno
7: también.
10: Uno aquí sin cenar desde ahí.
7: 25. Ah, escuche, incurtido. Yo sé que yo les estoy provocando, lo sé.
2: Aguacate.
7: Y miren,
2: cargada,
7: y aguacate todavía, miren.
10: Es la de 25.
7: Por 25 le empiras.
10: Venga a poner un negocio
7: ya
10: acá.
7: Ya tenemos señor. Aquí el cafecito. 25, ¿sí?
10: Miren,
7: definitivamente
10: el queso
7: necesitamos
10: fresco,
7: un negocio de baleadas en Tegucigalpa, ustedes más cómodos porque no encontramos de esas. No encontra... Y miren, con encurtidos, si uno quiere también.
3: Mire, y
7: ya tenemos el cafecito.
3: La última cosa.
7: Ya que estaban diciendo que no faltaba, aquí está el cafecito. Usted sabe, uno tiene que activarse con café, ustedes. Si uno tiene sueño, usted tómese una buena taza de café. Pásenme la baleada, mi bella. Ay, sí, con jalapeño. Échemele juguito, vaya. Échemele juguito ahí también. De todo, para que miren los compañeros en el estudio, que aquí somos completos. Bueno, yo me quedo acá comiéndome mi baleada, pegarle la mordida como dijo Carolina. Vamos a poner por acá el micrófono.
10: Disfrute, disfrute, pues, compañera Raití.
7: Con ustedes, compañeros. ¡Provechito!
10: Buen provecho para usted.
3: Gracias,
10: y nosotros
3: Raití.
10: Aquí con envidia, pero de la buena, ¿verdad? Porque quisiéramos...
3: Ahora usted ahí, cómasela tranquila, no se preocupe.
10: Mire, qué rico, buen provecho, Raití. No, no, de carita. Ándate a traer una baleada, Alex, coja aquí.
3: Escuchá lo que me dice aquí. ahorita pidámosle.
10: ¡Tenemos hambre!
3: Claro, pero escuchá lo que me dice. Par de sordos, los tres. No escucharon que fue 40 que dijo la señora que vale la burrita, dice.
10: Yo escuché 25.
3: Es que 25 dijo la baleada con chorizo, pero...
2: 40 dice, nos confirma Raití, sí, 40,
10: ah, bueno,
2: 25
10: está.
2: La tortilla,
3: sí.
2: 40
10: pero
2: la
10: pero aún así está barata,
3: sí, pero
10: porque aquí...
3: Sí, 10 lempiras,
10: aquí le venden,
3: el flete.
10: No, y aquí le cuesta 25 solo con frijoles, y ahí le ponen huevo con chorizo. Andate a traer una baleada, Jale.
3: Esa que se comió Raití aquí vale por lo menos unos 80.
2: Ah, con todo.
3: Está con todo, sí. Con chorizo, con sí, huevo, con sí. Chimol.
10: Con aguacate.
3: Mire, yo me llevé una sorpresa una vez que fui, decía baleadas a 20. Y después me preguntaba, ¿pero quiere huevo? Sí. ¿Y quiere
10: ¿tanto?
3: Quesito? Sí. Y después 70. Y uno dice 20. Pues sí, pero usted le echó
10: tenía
3: huevo.
10: Tenía que irle agregando.
2: Cada agregado era unos 20.
3: Entonces le digo yo, solo es la tortilla que valía 20.
10: Bueno, hecho, Raití. Bendiciones. Que Dios los cubra también en el sector de La Paz. Y espere a Raití en Marcala, en Intibucá, en Gracias Lempira, en el sector también de Santa Rosa de Copán, Copán Ruinas. Disfrute de esa ruta porque es maravillosa. Tiene muchas cosas lindas que ofrecer la ruta.
2: Y la carretera ahí ya la arreglaron.
10: Sí, fíjese.
3: Cierta parte.
10: Yo cuando fui todavía faltaba un poquito.
3: Un tramo ahí.
10: Pero de ahí la carretera está en buenas condiciones. Y ¿sabe qué es lo que también hay que decirle a Raití? Que nos muestre porque hay muchos nuevos hoteles y nuevos restaurantes
1: desde esa zona de Siguatepeque. Usted que va a seguido, sabe que hay mucho nuevo emprendimiento por todo ese sector.
6: No se queden con las mismas cosas, Raití. No se quede con lo mismo que solo mira en la calle. Averigüe, párese ahí, pregunte. Por ejemplo, la señora La Baleada ya le debió ver unos 5 puntos turísticos ahí. No sea usted solo hacer lo que ustedes le pusieron en el papel ahí, no. Busque otros destinos, como dice Carolina, porque no nos damos cuenta a veces de bonitos lugares que hay.
1: No, y nuevas opciones, nuevos emprendimientos. Yo les mostraba la semana, bueno, en Siguatepeque, le mostraba a don Eduardo la semana anterior, casas ahora que funciona como Airbnb, pero que son lindas también, hoteles de montaña que han surgido también, cabañas en todo ese sector. Y le menciono ese sector sobre todo porque ahí hay mucho emprendimiento por el tema del clima, que te ofrece un turismo diferente.
2: Y un clima agradable. Me dice alguien, nos escribe aquí a través del TikTok, aquí estoy disfrutando de El Salvador, nos dice Dani.
6: No, está bien.
2: Pues está bien, claro. Está bien. Al final es mediante las posibilidades y los gustos de cada quien.
6: No, está bien, mire, está bien que hondureños vayan a El Salvador, usted fue a Guatemala.
2: Los salvadoreños vienen a Honduras.
6: Usted va en la semana agostina de ellos, a las rutas de Tela.
1: Ellos vienen a Roatán,
2: está lleno.
6: Está lleno de salvadoreños, usted está bien lo mismo. Solo que ellos sí explotan cuando los nuestros van allá. Pero los de aquí no sacan ni un clic de cuando ellos vienen aquí. Y usted va a Roatán. En la semana agustina del feriado de ellos, está hasta la pata de salvadoreño.
1: Al final es dentro de sus posibilidades. Si usted puede, bueno, si hace turismo interno, porque muchos definitivamente no tienen ni siquiera para visitar un lugar cercano. Al final es dentro de sus posibilidades. Yo siempre lo decía, desde ayer le vengo diciendo esto, no importa dónde usted vaya, puede ser al río, a la esquina,
2: mientras
1: cerquita,
2: esté con la familia.
1: Mientras usted esté con su familia, es usted quien hace el ambiente para su familia y trate de que sean recuerdos bonitos.
2: Playas en El Salvador no vaya a buscar como las de Honduras.
1: No, jamás.
2: O sea, las playas de Honduras son de las mejores, hermosas playas. Es
1: que tenemos el Pacífico, el Atlántico, tenemos el Caribe también.
2: Donde
1: esté,
2: donde le toque, donde vaya, donde usted pueda, disfrute, cuídese mucho y aproveche el tiempo con su familia.
6: ¿Nos falta Max?
2: Vamos con Max Diego hasta el sur del país. Ellos estarán alternando con José Mendoza los días. Hoy comienza Max Diego, mañana va José para mostrarnos todo lo que ofrece. Entonces, esta zona que es conocida como el sur del encanto.
6: El sur encantado.
1: El sol encantado, el sur del encanto. Pero los mejores atardeceres están en el sur y de eso no hay duda.
6: Espectacular.
1: Usted quedarse, mire, por ejemplo.
2: Pero es que, como le decía en el gobierno de Juan Orlando, la ruta del sol.
1: Sí, la ruta del sol, la ruta del sol. Pero le mencionaba que los mejores.
2: El gobierno de Juan Orlando lo promocionaban más.
1: Pero sí, no, definitivamente. Y estaba en mejores condiciones también. O sea, se había trabajado mucho el tema de carretera.
6: Juan Orlando Hernández se apoyó mucho más el turismo.
1: Claro, porque estaba marca país.
2: La administración de Xiomara Castro bajó muchísimo y en esta, pues veo que hay intentos, pero todavía falta.
1: Sí, es que el tema, yo recuerdo que con este tema de marca país hubo muchas cosas que se explotaron de lo que teníamos nosotros como de lo que tenemos, porque todavía aún existen. Pero hubo más arraigo de lo que nosotros ofrecemos en tema de turismo, en tema de manualidades, historia, de todo lo que Honduras ofrece, gastronomía. Entonces, eso es lo que se necesita, vender de esa manera nuestro país. Y yo le decía, usted puede ser el mejor embajador de nuestro país. Usted que en este momento va a salir en el feriado morazánico, muestre Honduras a través de sus redes sociales. Ponga, este es mi país. Hable bonito de su patria. Usted es el mejor embajador, donde quiera que vaya. Usted es el mejor embajador. Así que hágalo también. Hay que vender nuestra tierra y hacerlo de una manera positiva. No hable mal de su patria, como muchos, porque muchos dicen.
2: Cecia, lo malo de ir a Roatán es que allá no aceptan lempiras y no es Honduras, pues me pregunto.
6: No, pero no es cierto. Sí aceptan lempiras, pero les gusta más el tema del
1: pago. Le hacen la conversión a veces. No, y a veces lo que hacen es la conversión. Le dicen, bueno, son $2 y ustedes hacen la conversión al tema de lempiras y se los aceptan. Vamos entonces hasta la zona de sur del país. Mire qué bonito. Mire qué hermoso ir a Amapala. Yo le decía, los atardeceres ahí en Amapala. Yo le voy a ser sincera.
2: Que hay en Siguatepeque.
1: Yo me he quedado hasta Coyolito, hablando de la zona sur. No he ido a Amapala. La última vez que fui era una niña, pero dicen que Amapala en este momento tiene mucho desarrollo, pero también
6: vamos
1: los hoteles
6: también
1: ahí deben de prepararse, Alex. Usted fue que me contó que fue a Amapala y que no había ni energía.
6: Es que se fue la luz y no tenían planta en el Airbnb que renté.
1: Pero en Amapala fue.
6: En Amapala, en Coyolito.
2: Sin aire.
1: En Coyolito.
2: Sin aire, uno que no está acostumbrado, es muy difícil.
1: Por eso le digo que se deben de preparar los hoteles.
6: Los niños, mis hijos sufrieron esa noche. El lugar muy hermoso, muy bonito, pero un palo había caído sobre el tendido eléctrico.
1: Y les dañó el viaje.
6: Y no tenían planta.
1: Planta.
6: No tenían planta.
10: Pero sí, los hoteles aquí en Amapala deben de prepararse, desempolvar, limpiar, cuidar y atraer ese turismo también, porque si bien es cierto, esta es una de las rutas que muchos buscan para poder disfrutar en esta temporada, que está el acceso también, porque es algo cercano, porque es más económico que quizás viajar a otras partes del país. Entonces está bien que se preparen para que puedan atender de una buena manera a los turistas que llegan al el sector de Coyolito, Amapala y a sus alrededores.
6: Vamos a hacer algo, Carolina, que desde la semana pasada nuestro director general lo mencionó al aire. Poner el número ahorita, el número de la HCH Redes, para que nos manden ahí lugares que quizás sean nuevos emprendimientos, como dice Carolina, y que nos los manden ahí un videíto y nos los muestren rapidito al número de HCH Redes. Y más adelante, tipo 8, vamos a hacer una revisión con los mejores videos que nos seleccionen los compañeros de Redes para que usted promocione su lugar. Para que usted promocione su lugar y nos mande ahí un videito corto y nos diga, mire, este está lugar en tal lugar.
10: Y aprovechen este momento.
6: Hay algunos que ni siquiera vamos a llegar porque ni sabemos que existe.
10: Sí, pero aprovechen este momento porque hay muchos lugares definitivamente que a veces no se dan a conocer porque quizás no tienen la publicidad o no saben manejar tema de redes sociales, pero trate de, a través del 9272-5695, enviarnos un buen video y díganos dónde está ubicado, en qué sector, qué horario tiene, qué servicio ofrece en ese negocio, porque en HCH también, como una directriz de nuestro director general, siempre hemos apoyado a los emprendedores, siempre hemos apoyado el sector turismo, siempre hemos vendido nuestra patria de la mejor manera y apoyándole a ustedes esos emprendedores que con mucho sacrificio también, porque son dos temporadas las que aprovechan. El tema es de la Semana Santa y el tema también de este feriado
6: morazánico. Ahí va Maxito al lado. Terminamos la ronda con Maxito, Carolina Cecia. Adelante, Max, adelante, Max.
11: Compañeros, buenos días, buenos días, buenos días, buenos días, buenos días, compañeros, desde la zona sur del país, bueno, saliendo de Tegucigalpa para la zona sur del país, y así es, fíjense que estoy muy de acuerdo con lo que comentaba el compañero Alex Cáceres, conocer nuevos lugares. Mi misión este miércoles es conocer Cañón Caulato, ubicado en la zona de San Marcos de Colón. Es un cañón, para que haya redundancia de palabras, que no es muy popular, pero vamos a conocer este destino por la tarde, para que usted que nos está viendo en casa pueda conocer este lugar. También, por supuesto, voy a compartir la misión con José Mendoza, tal como lo comentaron ustedes, compañeros, vamos a irnos turnando, el día de hoy me toca a mi persona, mañana le toca a José y el viernes otra vez a mi persona. Vamos a recorrer todo lo que son las playas del sur, donde están los mejores atardeceres del sur, donde se hacen también los mejores curiles, por supuesto que usted va a probar, se hacen en la zona sur del país. Pues le comento, compañeros, que hemos visto con mi compañero René Martínez en cámaras y con Ever ya varios buses que van en ruta para Cedeño, para los Delgaditos, para San Lorenzo, varios buses que ya van repletos hasta la pata de turistas que van a disfrutar de lo que es la zona sur del país. También otra observación, compañeros, muy importante para toda la gente que nos escucha a través de la señal de HCH Radio, es recordarle a los conductores que según la nueva norma que puso Tránsito, va a haber problemas si ustedes llevan más de 3 personas en la paila. Vimos a unas personas que iban como 8 en una paila y pues los tuvieron que bajar, los pararon. Entonces, para que usted se evite el trago amargo, trate de no llevar más de 3 personas en paila. Cuando hablo de paila, me refiero a carro pick-up, a carro de paila larga y todo lo demás. Así que bueno, compañeros, desde la zona sur del país, disfrutando, por supuesto, de su calorcito, del atardecer y de la comida deliciosa que solo tiene la gastronomía catracha, yo regreso con ustedes si no hay más preguntas.
6: Gracias, Maxito. Gracias, Maxito.
10: O sea, la primer parada de Max es en el mar. Vamos a ver. No, ahí están las choriceras.
6: Ahí va saliendo, sí.
10: Ahí están las choriceras. Ahí tiene que pararse Max. Mire, esos chorizos ahí donde Pedro, por todo alrededor sí, también. No, qué rico.
6: Esa puede ser la primer parada de Max.
10: Sí, ahí porque también es turismo cerquita que usted puede ir en un ratito si está en la capital y se queda aquí, se va a comer sus choricitos ahí.
6: Sí,
10: a disfrutar.
6: Porque, como decíamos, ¿verdad? En el caso de la gente que va a bañar, hasta como a las 11 de la mañana. Es ahorita la mañana, Maxito, aprovechar para mostrar ahí el tema de los chorizos, allá donde
3: Marañón, el Locotal, que también es bonito.
10: El Locotal, que tiene, pero el Locotal tiene zoológico.
3: Pero me llega
10: y ahí muchos van a hacer excursión diario
3: también. Me llega que Maxito dice, quiero otro tipo de lugares. Muy bien, Max.
10: San Marcos de Colón. Yo le decía que yo no conozco San Marcos, pero dicen que tiene muchas cosas hermosas que ofrecer. Saludos también a toda la gente de San Marcos de Colón. Y usted comuníquese con nuestros compañeros también. Si usted tiene un emprendimiento ahí, usted diga, bueno, mira, vengan a este restaurante, me escríbanle ahí a los compañeros también para que ellos puedan mostrarles a todo el pueblo hondureño a través de las cámaras de HCH todo lo que ofrece nuestro país. Mire qué bonito es amanecer. Es que yo le decía, para la zona sur es amanecer. Esos atardeceres son preciosos, hay que disfrutarlos y hay que agradecerle a Dios que nos permita verlos. Mire qué bonito. Cuando son las 6:29, así amanece en esta salida hacia el sur del país.
3: Y no todo el mundo está durmiendo, mire, cerca de 10.000 personas están conectadas en YouTube. No todo el mundo está durmiendo.
2: No, y mucho, y les recordamos a propósito de dormir, mañana descansan un poquito más. Mañana vamos a comenzar la transmisión de HCH a las 7 de la mañana porque estamos de feriado y lógicamente queremos que ustedes también descansen. Entonces, que duerman un poquito más. Nosotros también vamos a descansar.
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2: A las 7 comenzamos Hable Como Habla para que usted se levante más tranquilo y al hacerlo se conecte con nosotros. Lógicamente, un gran equipo. Vamos a estar a nivel nacional dándole cobertura a las noticias, al movimiento de los turistas, a la visita, a la familia que se va a realizar. Y les recuerdo, jueves y viernes a las 7 de la mañana comenzamos las transmisiones. El Festival de las Flores en Siguatepeque, para quienes son amantes también de este tipo de turismo. El Festival de las Flores comienza mañana. Mañana 8. Hay Expo Arte y Naturaleza, esculturas florales. Estas son actividades permanentes que comienzan mañana a las 9 de la mañana.
10: Aquí nos podría mostrar Raití cómo se están preparando, ¿verdad? Porque ya va en esa ruta.
2: Pero no se va a ir por Marcana.
10: Ay, es cierto, sale directo más adelante.
2: Sí,
10: sí, definitivamente. Bueno, Ricardo Castro nos va a mostrar cómo se están preparando y qué actividades. Hay música, hay invitados, hay carnaval que hay este año.
2: Y lo más probable vamos a consultar porque todos los viernes salimos de allá del nocturno. Los viernes en... Me parece una excelente idea.
10: Muy bien, Cecilia.
2: Con Fernando Berrío salimos de ahí, de las letras.
10: Hay que apoyar el turismo, pues.
2: No, y además el año pasado no se hizo.
10: No se realizó.
2: No se realizó, y no sé si el antepasado.
10: Pero porque fue por tema de lluvias.
2: Por la lluvia.
10: Por tema de lluvia, ¿verdad? Yo recuerdo que fue por tema
2: entonces
10: de lluvia.
2: Entonces regresan recargados en el Festival de las Flores. ¿Cómo no vamos a promocionar el Festival de las Flores?
10: Y usted también va recargada para Siguatepeque.
2: El viernes ahí estaremos. Mire, ahí hay arte que florece, gala de flores, el desfile como tal que trae a muchas personas de diferentes sectores del país e incluso de otros países va a ser el sábado. El sábado, el Festival de las Flores a las 2 de la tarde en el Boulevard Morazán. Habrá una gala de flores a las 7 de la noche. Y de las principales atracciones, ahora, además del desfile de las flores, es el sueño, la actividad de los sueños flotantes que se lanzan.
10: Lo vi, qué linda esa actividad. ¿Cuándo es? El sábado.
2: El sábado en la Plaza Cívica a las 7 de la noche.
10: Sí, para que vaya
2: son
10: a pedir
2: miles
10: su deseo.
2: De sueños flotantes.
10: Para que vaya con sus hijos. Hay buenos hoteles también. Yo le decía, el tema de toda esa zona de Siguatepeque, sus alrededores, ha crecido mucho. Hay hoteles para que usted vaya a disfrutar. Vaya el fin de semana. Muchos lo van a buscar. Y esa actividad yo la destaco porque creo que ya en una ocasión lo han realizado y lo pude...
2: Los sueños flotantes
10: sí,
2: es bello.
10: Es hermoso, lo pude ver y realmente es una experiencia que usted puede crear recuerdos con su familia, con sus hijos, con sus niños, que vaya a pedir su deseo y que vaya a ser parte de estas bonitas actividades, aparte de apoyar el turismo.
3: Bueno, solo quiero mostrar también este video que me han enviado y es lo que les decía yo, que hay lugares que ni siquiera sabemos nosotros. Por ejemplo, me dice aquí un amigo, Alex, este lugar también es hermoso y es público, es gratuito porque es la naturaleza. La gente poco conoce, se llama una aldea que se llama Los Nanzares. Esto queda en Sabana Grande, mire, porque como vio que iba Max en la ruta, pero queda en una zona bastante lejana y la carretera es mala que el alcalde no se preocupa, dice. Mostremos el video, mire qué
10: bonito.
3: Mire qué cascada, dice Carlos Andino que hay anduvo el fin de semana.
10: Mire. Qué espectáculo, mire que le... Mire qué bonito en Sabana Grande, qué hermoso.
3: Ivania que conoce también ahí en esa cascada. Y es que es espectacular esa cascada y es gratis.
10: Y sabe que ahí usted va a respirar un aire diferente, a sentir la brisa, a ver el agua cristalina, porque esa es agua realmente pura, limpia. Mire qué bonito.
3: Ah, pero es que dije, Ivania, que es solo 4x4, porque es una carretera montañosa. Pero mire,
2: bueno, pero es que, Alex, lo que pasa es que usted sabe, Carolina, muchos de estos lugares están justamente así escondidos.
3: Y por eso se conservan.
2: O le toca caminar, exacto, como no están tan explotados, por eso se conservan y... Pero vale la pena la experiencia, sí. Es parte de disfrutar, o sea, a veces toca caminar para descubrir estos lugares hermosos que posee Honduras y en el mundo así ocurre.
10: Y aquí, miren, aquí cerquita, yo, por ejemplo, en La Tigra hay una, ¿verdad?
3: Ya voy a bajar yo unas fotos, sí. Y no que me manden ahí los videos de mi pueblo, en mi pueblo hay una
2: vamos
3: un
2: a la expromoción.
3: Se llama La Picochele.
10: La mire, Picochele, ¿qué
3: la Picochele,
10: es?
3: Son aguas termales, en mi pueblo hay aguas termales.
10: Mire.
3: Solo que los alcaldes no lo han explotado mucho. Pero ahí hay aguas termales. Ya la voy a buscar un video, porque incluso mi compañera Erika con Julio, el primo Julio y la prima Erika, fueron a grabar ahí cocinas con Fiallos. Uh-huh. Espectacular. Ya voy a buscar un par
10: pero
3: de
10: ya les vamos ahí a mostrar las imágenes. Que Dios bendiga también a nuestro compañero Max Serna, Max Diego Serna, que ven esta ruta al sur, ahí donde
3: esto es lo que mencionaba Max, Carolina.
10: Ah, este es en San Marcos de Calón.
3: El cañón se llama.

0: 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Vamos de inmediato con nuestro compañero Luis Anariba, quien nos da a conocer que los restos mortales de Monseñor Teodoro Gómez ya se encuentran en su tierra natal en Choluteca, donde ocupó el cargo de obispo de la diócesis de Choluteca, uno de los más importantes de la Iglesia Católica. Vamos con usted, compañero Luis Anariba. Buenos días.
1: Gracias, gracias, compañeros. En Estudio Principal seguimos desde la ciudad de Choluteca. En este momento se van a retirar los restos mortales de Monseñor Teodoro Gómez desde la carroza fúnebre que lo trasladó desde la ciudad de Comayagua hasta su natal Choluteca. En este momento, miembros del clero de la Iglesia Católica de la diócesis de Choluteca, pues acompañan este momento especial. Y miren ustedes cómo se encuentra aquí la sala de velatoria. En uno de los espacios del Santa María Goretti, uno de los institutos insignes que son rectorados por la Iglesia Católica en el sur del país, un sinnúmero de feligreses católicos que acompañan a esta hora de la madrugada, prácticamente no han dormido, esperando la llegada de los restos mortales de Monseñor Teodoro Gómez en un acto muy solemne. Vamos a escuchar un poco del ambiente.

0: y así reciben a el obispo de Choluteca, el obispo que nació, creció y también pues hoy se le da el último adiós a Monseñor Teodoro Gómez en un ambiente muy, muy especial, muy solemne. Padre, buenos días, su nombre.
1: Buenos días, Padre Alcides.
0: Bueno, hoy vemos una muestra más, ¿verdad?, de todo el amor y el cariño que le tenían a Monseñor.
1: Sí, precisamente ha sido conmovedor todo el trayecto desde Palmerola hasta aquí. Ha sido totalmente una procesión donde los diferentes municipios de Paso hasta llegar aquí han brindado honor. Han brindado honor y en este momento nos encontramos muchas personas aquí en el Auditorio Santa María Goretti para poder ya acercarnos al ataúd y verle y irnos despidiendo físicamente de Monseñor Teodoro.
0: Bueno, hemos visto también que el acompañamiento de los feligreses ha sido muy importante. Están todavía despiertos, miren la hora que es y todavía están aquí de pie.
1: Sí, prácticamente el pueblo de Dios que ha estado esperando los retos de Monseñor Teodoro no ha dormido el día de hoy y todavía nos espera la siguiente noche de mañana y hasta el entierro que será alrededor de las 12 del mediodía, 11 de la mediodía del día jueves.
0: Bueno, vemos ahí también al clero de la diócesis de Choluteca que en este momento pues reciben aquí en su tierra donde él nació, donde también él creció y compartió con quizás la mayoría de las personas que hoy están aquí.
1: Sí, es un obispo, el obispo, el primer obispo que tenemos en la diócesis como nativo en nuestras tierras, especialmente él es del banquito del Corpus, entonces se conoce desde su infancia en las tierras aquí, entonces es un sacerdote y ahora obispo muy conocido del pueblo de Dios.
0: Muchas gracias, padre. Bueno, vamos a acercarnos un poquito aquí para hablar con las personas porque

0: Se va a hacer una verificación del cuerpo porque, bueno, como ustedes entenderán, viene desde España, también se ha hecho un recorrido desde Comayagua y pues van a tener que revisarlo en este momento los miembros del clero de la iglesia. Buenos días. Bueno, aquí recibiendo, ¿verdad?, a el obispo de Cholotá.
1: Monseñor Teodoro. Con mucho pesar, pero Dios así quiere, ¿verdad? Él fue un pastor excelente para nosotros, un pastor que sentía el olor a sus ovejas. Y nos duele mucho, pero sabemos que el morir es vivir en Cristo Jesús y es ganancia para Él. Tenemos el consuelo que ya tenemos otro águila en el cielo rogando por nuestra santa iglesia, esta iglesia que es la iglesia que fundó Cristo y que Él nos predicaba la palabra con amor. Nos hablaba con amor. El carisma de Él era el amor. Ese amor que dejó en el pueblo y en la iglesia. Usted ve cómo está aquí. Y esto es nada. Falta toda la feligresía que viene de las aldeas, de todos los lugares donde Monseñor Teodoro era muy amado y muy estimado. Pues el Señor ya lo tiene en el cielo.
0: ¿Su nombre?
1: María Cristina López.
0: Gracias, doña María Cristina. ¿Desde qué horas está aquí?
1: Yo vine a la 1 de la madrugada acá.
0: ¿No ha dormido?
1: No he dormido porque estaba en mi casa pidiéndole al Señor fortaleza y que el Señor nos dé el discernimiento para comprender los designios de Él. Estábamos alegres porque Él era un obispo joven. Pensábamos que iba a durar mucho tiempo en el obispado, pero Dios quiso que fuera muy poco tiempo. No duró poco tiempo como obispo, como sacerdote estuvo Él bastante.
0: Gracias.
1: Él es de nuestra diócesis. Él es de acá, de Choluteca. Era nativo del sur porque él era vero sureño.
0: Bueno, con su permiso, mire aquí, amigo. Bueno, de pie, recibiendo aquí a Monseñor en su tierra, en su pues, pueblo, donde quizás muchos de los que están aquí hoy recibieron un consejo, un llamado de atención de Monseñor.
2: Tristes por una parte, porque él ya no va a estar físicamente con nosotros, pero dándole el último adiós acá en su bella diócesis. Tuve la oportunidad de trabajar con él aproximadamente 8 años en Pastoral Social Cáritas. Lo tuvimos en la parte administrativa de la diócesis, luego como el máximo jerarca pues, de la diócesis. Y sus enseñanzas y consejos quedarán marcados para la vida de cada uno de nosotros que convivimos día a día con él. Y hoy, pues, aparte de triste, como le decía, contento porque ya está en tierra acá en Choluteca y aquí, pues, va a ser él enterrado próximamente, y acá estamos todos los feligreses dándole el último adiós, dándole esa emoción y alegría, porque así lo vamos a recordar, con emoción y alegría. Y bueno, el mensaje para todos los hondureños es que sepamos valorar a nuestros guías de la Iglesia Católica en todo momento, sean obispos, sacerdotes o sean delegados de la palabra, porque gracias a ellos recibimos día a día lo que es el pan del saber y por supuesto la enseñanza de Dios.
0: ¿Su nombre?
2: Juan Gabriel Mendoza.
0: Gracias, Juan Gabriel. Mire, ya ha comenzado aquí el velatorio del cuerpo de Monseñor Teodoro Gómez. Ya las personas se han ordenado en una fila, van a poder pasar en un lapso de tiempo, pues quizá de un minuto, para poder despedirse, poder dedicarle quizás algunas palabras de agradecimiento al cuerpo ya pues inerte de Monseñor Teodoro Gómez. Junto a mi compañero Joshua Flores y Ever Sandoval voy a regresar con ustedes a Estudios Principales. Ya está en su tierra Monseñor Teodoro Gómez, la tierra que lo vio nacer y que hoy pues lo despide de esta manera en medio de un gran cariño y agradecimiento de los fieles católicos. Buenos días.
3: Bueno, muchas gracias a Luis Anariba, 6:52 en HCH Matutino. 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Vamos de inmediato con nuestro compañero Wilmer Montoya, que nos informa esta lamentable noticia. Un joven que estaba bañando en un río fue alcanzado por un rayo. Vamos de inmediato con ustedes, Wilmer Montoya, buenos días.
4: Así es, compañeros televidentes de HCH Televisión Digital, HCH Radio en la 101.5 FM en todo Atlántida. Se ha dado en las últimas horas una información de una persona que ha perdido la vida, oiga bien, ha perdido la vida, y estos son hechos que se están registrando en el sector atlántico seguido, porque en este mismo año también hubo un hecho en el Porvenir Atlántida de una persona que pierde la vida alcanzada por rayo. Esta es otra que ha perdido la vida y ha trascendido en las últimas horas sobre la muerte de Kevin Pacheco, un joven que se encontraba en el río Santa Ana, esto es del municipio de San Francisco, Atlántida, en el cual pues Kevin estaba en ese lugar cuando fue alcanzado por un rayo y pues lastimosamente perdió la vida. Los familiares levantaron el cuerpo y se lo llevaron a su casa de habitación ubicado en la aldea La Presa del municipio de La Masica, Atlántida. Esto, repito, Kevin Pacheco pues ha perdido la vida a raíz de un alcanzado por un rayo y pues lastimosamente perdió la vida ante este fenómeno de la naturaleza o esta situación natural que se da, porque últimamente hemos tenido en el sector atlántico de nuestro país actividad eléctrica en horas de la noche, bastante actividad eléctrica en horas de la noche, pero esta vez el infortunado Kevin Pacheco, un joven, pues ha perdido la vida a raíz de esto, alcanzado por un rayo. Ya los familiares lo tienen en su casa de habitación dándole lo que es el velatorio y posteriormente darle su cristiana sepultura. Esto es lo que nosotros podemos informar, compañeros televidentes de HCH Televisión Digital. Desde Ciudad Puerto de la Ceiba les informó Wilmer Montoya.
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6: 6 de la mañana con 56 minutos y ya estaremos con noticias de último momento con nuestros compañeros, pero también es importante que usted se entere que a pesar de que estamos en feriado morazánico, se están reportando problemas con el tema de las fuertes lluvias que han estado azotando en diferentes puntos del territorio nacional. Prácticamente se ha anunciado que así va a continuar lluvias. ¿En qué regiones? En el sector de la zona central del país, en Siguatepeque, han estado reportándose problemas en el sector de Yohoa, en el sector de Lempira, en el sector occidente del país. Ya le vamos a estar mostrando también con nuestros compañeros, porque incluso el caudal de los ríos ha estado afectando muchos sectores. Hay familias que se encuentran en este momento incluso en peligro producto de las fuertes lluvias, de la crecida de los ríos. Esto por el tema de que ha estado lloviendo en diferentes sectores del país, y ayer en horas de la tarde, noche y madrugada de este día, incluso hay sectores que se encuentran incomunicados. Y le muestro de inmediato, ya vamos a tener detalles con nuestro compañero Ricardo Castro, porque aquí ha estado lloviendo, fuertes lluvias se han registrado en el sector de Siguatepeque, y estuvo incluso a punto de desbordarse el río Sique, el río Sique, y más de 14 familias, según lo que nos dan a conocer, han estado en situación de peligro. El río Huique, sí, el río Huique es este en el sector de Siguatepeque. Gracias a nuestros compañeros con las imágenes también, gracias a Jonathan ahí, que nos muestra este río que ha dejado en peligro a varias familias en la zona central del país, específicamente en Siguatepeque, afectando incluso el cuerpo de bomberos. Ha tenido que llegar y hay que estar monitoreando el tema de la crecida del caudal de los ríos y el tema de las inundaciones que está afectando varios sectores del territorio hondureño. Y también, no solamente en Siguatepeque, le hemos estado reportando lo que ha ocurrido en el sector de Santa Bárbara, a la altura de Gualala. Mucha precaución también si usted va a viajar en esta carretera, porque vea, aquí producto también de las lluvias, hubo un derrumbe en la carretera RN20 a la altura de Gualala, Santa Bárbara, que ha dejado incomunicado esa zona del país. Mucha precaución también porque hay saturación de agua en los suelos. Esto provoca deslizamientos y lo que no queremos es que suceda una desgracia. Ya les vamos a estar mostrando más imágenes de lo que ha ocurrido y cómo amanece estos sectores en el sector de Santa Cruz de Yohoa, en el sector también de Lempira, en el sector de Copán, donde se han estado registrando también fuertes lluvias en las últimas horas, según lo que nos han dado a conocer nuestros compañeros que están donde está la noticia. Varios sectores como Dulce Nombre en Copán, el sector de Candelaria también, que se vio afectada en Concepción, Copán, donde el puente del barrio San José prácticamente quedó completamente tapado, inundado producto de las lluvias que cayeron ayer tarde y noche. Ya les vamos a estar mostrando todos los detalles de lo que ha ocurrido en estos sectores del país. Pero también, mucha atención a estas noticias de último momento que ya estaremos detallando con nuestros compañeros en la móvil de emergencia de varios impactos de bala que lamentablemente le infirieron en su cabeza a este compatriota. Fue asesinado aquí en la capital un delivery, un joven que se ganaba la vida como delivery mientras iba en su motocicleta. Anoche este jovencito se dirigía hacia el barrio Villadel en Comayagüela, donde entregaría uno de los pedidos. A inmediaciones del sector del Seguro de la Granja lo seguían tres hombres vestidos de negro en dos motocicletas, y justo en el acceso de la colonia Villadela le dispararon en su cabeza y tristemente le quitaron la vida a este jovencito. Identificado como César David Martínez Maradiaga, lamentablemente un joven que trabajaba como delivery, asesinado en las últimas horas en el sector del barrio Villadela en la capital de la República. Ya tendremos todos los detalles con nuestros compañeros en la móvil de emergencia. Pero en el norte de Honduras también se ha registrado la muerte de una persona. Una mujer murió atropellada, esto por una rastra al intentar cruzar el Boulevard del Sur, muy cerca del Campo Agas en San Pedro Sula. Hasta el momento se desconoce la identidad de la víctima de esta mujer que lamentablemente falleció atropellada en el norte de Honduras. Y también le doy a conocer otro hecho que fue insólito y que generó también mucha tristeza en la familia de esta menor. Momentos de angustia vivieron durante el velatorio de una niña de 4 años en San Esteban, en el departamento de Olancho, luego de que los familiares y personas presentes aseguraran haber observado que la niña habría abierto los ojos y habría movido sus manos cuando estaba en el féretro. Ante la sorpresa, la esperanza de que estuviera viva, decidieron sacar a la menor del cajón para trasladarla a un centro asistencial. En el traslado, las mismas autoridades, cuando llegaron, se dieron cuenta y se constató que la menor no presentaba signos vitales. Tras confirmarse el fallecimiento de la menor, la familia continuó con el velatorio y posteriormente le dieron cristiana sepultura a esta menor en el sector de San Esteban Olancho. Para quienes nos preguntaban también por esta noticia, porque se volvió viral la noticia y además ha generado mucha consternación también en el territorio hondureño. Pero también le doy a conocer en estas noticias, en las últimas horas han arrestado las autoridades a un adulto mayor por presuntamente agresiones sexuales contra su nieta menor de edad. Así como lo escucha, según las investigaciones, el sospechoso habría realizado de manera reiterada, habría estado tocando a la menor, según lo que nos dan a conocer en este informe, en sus partes íntimas. Una menor de tan solo 13 años de edad. Las autoridades han detenido en las últimas horas a este compatriota por este delito y ha sido presentado también a las autoridades. Así que pendientes porque ya estaremos con todas estas noticias.
8: Seguimos con más información, más contactos en directo a esta hora de la mañana.
3: Rutas turísticas.
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8: Gracias a
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3: Bueno, vamos a ir con Asael Rodríguez. Asael Rodríguez nos irá mostrando también qué podemos encontrar en el sector de Trujillo, porque Colón, ¿qué zonas tiene? Solo la playa de Trujillo.
6: No.
3: Hay otros lugares, ¿verdad? En Colón.
6: En Colón tiene lugares muy bonitos. Fíjese que hay parte de donde está toda la playa, donde está todo el agua cristalina.
3: Santa Fe es Colón, ¿verdad?
6: Sí, está. Es que hay mucha playa. Allá en Colón hay mucho. Por ejemplo,
8: la
6: tiene
8: fortaleza
6: también.
8: Fortaleza de Santa Bárbara.
3: Fortaleza.
6: Sí, que es uno de los lugares visitados. Sí. Muchos restaurantes. Es que tiene tanto que ofrecer también el sector de Colón.
8: Parque Nacional Capiro y Calentura, en la Fortaleza de Santa Bárbara, Trujillo, Laguna. Qué bonito acá. La Laguna de Guaymoreto. Que es refugio de vida silvestre con manglares y una gran variedad de aves y especies acuáticas. El Banco de Estrellas.
6: Uy, sí.
8: El Banco de Estrellas está en el departamento de Colón. Santa Fe y Valfate, comunidades costeras con playas de arena blanca y excelentes condiciones para el descanso y el buceo. Vamos a ir a Colón porque ofrece uno de los tantos destinos turísticos, ofrece una gran variedad a los hondureños y a los extranjeros que visitan estas hermosas tierras catrachas.

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1: Cada vez más el municipio de Santa Fe continúa creciendo en tema turístico y en este feriado morazánico sus autoridades invitan a todos los hondureños y extranjeros a que puedan visitarlos y disfrutar de sus atractivos.
2: Tiene diversidad de belleza natural, playas preciosas, una bahía preciosa, arrecifes coralinos, rica y variada gastronomía, todo tipo de gastronomía, machuca, tapado, rice and beans, especialidad de marisco, panes, conservas, atoles, sopas marineras, tiquini, la sopa hecha en coco, igual manera, con coco, diferentes tipos de machuca, diferentes tipos de variedades de gastronomía y sobre todo la calidez y la seguridad de su gente. También estamos potenciando lo que se llama el Corredor Esmeralda. A mi juicio, un corredor que no tiene nada que envidiarle a otros países. Nada que envidiarle. Uno se va a San Francisco, California, hay un estrecho parecido, pero este tiene más potencialidad. Porque puede contrastar la montaña y el mar a través de una brecha. Ahora es carretera, de 8 metros de ancho, para conectarnos con el municipio de Alfate y con el departamento de Atlántida. Novedoso eso, entonces será una nueva ruta.
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1: Santa Fe ofrece actividades recreativas al aire libre que puedes realizar con tus familiares y amistades.
2: Para explorar, para los turistas, para que puedan hacer camping, ver al camping, disfrutar en familia, aprovecharlos, ir a los cantantes, hacer pesca deportiva también, se puede, porque ahí son zonas de arrecife donde usted puede sacar pescado rojo, diferentes tipos de peces. Entonces, hay diferentes opciones. Está también una zona de avistamiento de aves, propio avistamiento de aves, hacer prácticas de remo, buceo, o sea, todas tienen todas las condiciones y todas esas opciones ofrecen también.
1: Desde Colón para HCH Noticias, Asael Rodríguez.
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1: Y gracias a los más de 12.000 conectados a través de YouTube en este momento, disfrutando también
2: a esta hora.
0: 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Y vamos con otra conexión a esta hora de la mañana a propósito de los recorridos que están realizando nuestros compañeros. Milagro Flores ya está en este comedor que es de los más frecuentados en esta, en cualquier temporada, en el comedor Suyapa número 2, que está justo en la carretera, rumbo al norte del país. Milagro Flores.

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1: Compañeros en estudio, nuestra primera parada, estamos en Comedor Suyapa número 2 y es que obviamente esta es una parada obligatoria para cargar batería. Vamos a disfrutar de un delicioso desayuno, pero quienes ya comieron son estos hipotes. Estos güiros ya terminaron de comer, amigo, ¿qué tal, cómo está?
2: No, muy bien, gracias.
1: ¿Vamos
2: no.
1: para la misma ruta?
2: Sí, para...
1: ¿Para dónde usted?
2: A Ceiba.
1: Vámonos para Ceibita la Bella, ¿con quiénes va? Cuénteme.
2: No, con mi esposa, mis hijos y un sobrino de mi esposa.
1: ¿A qué hora salieron de Tegu?
2: A las 4 de la mañana.
1: Ah, bueno, salimos casi a la misma hora. Mire, vamos en excursión. Vámonos en caravana entonces, porque también vamos para Ceibita la Bella. ¿Cómo está este príncipe? ¿Cómo te llamas, muñeco?
3: Antonio Ceguera.
1: Anthony, ¿qué comiste? Contame.
3: Un plato típico.
1: Huevito, carnita, frijolito.
3: Sí.
1: ¿Vas a buscar una baby por allá en las playas?
3: Siempre, siempre.
1: Lo bello. La mami salió corriendo, les cuento, porque le tuvo un poquito de miedo a la cámara, pero está bien. Provecho, los dejo para que terminen de degustar de sus sagrados alimentos. Por acá voy a interrumpir al amigo. Mira, lo agarré en el pleno bocado. Termine de comer, bello. ¿Cómo está?
4: Aquí estamos, gracias a Dios, comiendo aquí en este restaurante. Muy riquísimo esta carne.
1: Me encanta. ¿Para dónde vamos?
4: Vamos para la capital.
1: Ah, usted va para Tegus.
4: Vamos para
1: Tegus. ¿Y viene de dónde?
4: De San Pedro Sula.
1: ¿Y va a pasar la semana morazánica con la familia?
4: Sí, vamos a pasar la semana morazánica, vamos para Tegucigalpa.
1: En su caso es al revés.
4: Sí.
1: Aprovecha el feriado para compartir con la familia.
4: Cuando sí, aprovechando este feriado muy rico, gracias a Dios.
1: Gracias, lo dejo, aprovecho para que termine de disfrutar. Y bueno, familia, nosotros también vamos a pedir nuestro desayuno. Esta es una parada obligatoria. Veo que está algo vacío todavía. Pensé que iba a encontrar más personas, pero creo que todavía lo fuerte de esta semana morazánica es entre jueves y viernes. Entonces, vamos a disfrutar nosotros de nuestros sagrados alimentos, a cargar baterías. Muchas personas pues van también en la misma ruta que nosotros. Así que pendientes, más adelante les mostramos más acerca de nuestro recorrido. Vamos a regresar a estudios principales, compañeros. Pendientes porque vamos a recorrer toda la zona norte del país. Así que regresamos a estudios.
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0: Y a las 7 de la mañana con 15 minutos, vamos de inmediato con la noticia financiera que en HCH Matutino es patrocinado gracias a Fanasa, mi super ferretería. 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Daniela Mejía, la inseguridad jurídica, la inseguridad ciudadana y el poco apoyo es lo que está alejando en parte la inversión. Vamos de inmediato a la noticia financiera con nuestra compañera Daniela Mejía, gracias a Fanasa, mi superferretería.
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0: La combinación de inseguridad jurídica e inseguridad ciudadana continúa encendiendo las alarmas entre empresarios, economistas y sectores productivos, que advierten que Honduras enfrenta un punto crítico. Necesita inversión urgente para dinamizar su economía, generar empleo y reducir la pobreza. Pero las condiciones actuales siguen enviando señales de incertidumbre a potenciales inversionistas.
1: Uno de los temas que hemos mencionado que obstaculiza las inversiones es el tema de seguridad ciudadana, y es algo pues que hay que ponerle mucha atención. Creo que cualquier instrumento, cualquier ley que venga a contrarrestar estos problemas va a ser apoyada por parte de nosotros del COEP. Creo que hay que a las autoridades pues que les compete trabajar esta situación, nosotros como empresarios, que también nos afectan, porque al final pues estas situaciones son un mal ejemplo para el mundo exterior y ahuyentan nuestras inversiones, por ende ahuyentan la generación de empleo.
0: Honduras arrastra una realidad económica compleja. Más del 70% de la población económicamente activa se mueve en la informalidad. Miles de jóvenes enfrentan falta de oportunidades laborales y la migración continúa siendo una salida para muchas familias. En este escenario, la llegada del capital nacional y extranjero es vista como una herramienta clave para impulsar el crecimiento, industria, infraestructura y empleo.
2: Honduras está viviendo un momento muy difícil. La inversión en los últimos años paró, la inversión extranjera prácticamente, y la inversión local también tuvo su freno. ¿Por qué? Porque hay factores importantes para un inversionista que va a venir a generar empleo: seguridad jurídica, seguridad ciudadana. Porque mientras tengamos inseguridad jurídica, no va a haber más inversión en Honduras.
0: A criterio de economistas del país, los inversionistas no colocan su capital donde existen dudas sobre seguridad, estabilidad normativa, respeto a contratos, propiedad privada o reglas claras. Estudios realizados sobre el clima de inversión advierten que la percepción empresarial sobre Honduras se ha visto afectada por la incertidumbre en políticas públicas y decisiones gubernamentales, factores que complican el ambiente de negocios.
3: Toda esa inversión que se hace en seguridad a las empresas, eso aumenta los costos, y ¿qué es lo primero que sucede? Que nos vuelve menos competitivos en relación a otros países de Centroamérica, de la región. Entonces el inversionista, al ver que los costos son más elevados, ve que su rentabilidad es menor y difícilmente va a venir a Honduras. Y al ver que no somos competitivos y que hay otro tipo de problemas, por ejemplo, los procesos burocráticos para crear una empresa, entonces se ve muy, pero muy difícil que el inversionista venga bajo estas circunstancias de inseguridad que tenemos en este momento.
0: Diversos sectores sostienen que el gobierno debe actuar con rapidez para generar certidumbre jurídica, seguridad y confianza, evitando mensajes o decisiones que puedan interpretarse como riesgos para el capital nacional y extranjero.
4: Las instrucciones del señor presidente es de que creamos un entorno amigable, que podamos facilitar las inversiones con reglas claras, con reglas transparentes, que los procesos de obtener permisos de construcción, de operación, de medio ambiente se agilicen, y eso van a ser mensajes positivos para que esto funcione.
0: La preocupación crece porque Honduras compite directamente con otros países de Centroamérica por atraer inversión extranjera, mientras los inversionistas comparan costos, estabilidad institucional, seguridad y facilidades para hacer negocios. Cualquier señal de incertidumbre puede inclinar la balanza hacia otros mercados. Con las imágenes de Axel Flores, la edición de Alejandro Enríquez para HCH Noticias, Daniela Mejía.
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6: En el miércoles 7 de octubre, 7:21. 7 de la mañana, 21 minutos en HCH Radio.
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7: 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En el mundo tendréis aflicción, pero confiad, yo he vencido al mundo. Juan 16:33.
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6: Usted que ve en carretera, vaya tranquilo, por favor. 7:22 minutos de la mañana.
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4: 7 de la mañana, 26 minutos.
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9: Esto es un minuto para reflexionar. Vivimos pidiendo más. Más tiempo, más dinero, más oportunidades. Pero pocas veces hacemos una pausa para agradecer lo que Dios ya nos ha dado. La Biblia nos dice en 1 de Tesalonicenses 5:18: Dad gracias a Dios en todo, porque esta es la voluntad de Dios para con vosotros en Cristo Jesús. La gratitud no significa que todo sea perfecto. Significa reconocer que, aún en medio de las dificultades, Dios sigue siendo bueno y permanece a nuestro lado. Cuando aprendemos a agradecer, cambia nuestra manera de ver la vida. Dejamos de enfocarnos en lo que nos falta y comenzamos a valorar lo que ya tenemos. La familia, la salud, un nuevo amanecer, una oportunidad más para empezar de nuevo. Hoy quiero hacerte una invitación muy sencilla. Antes de terminar este día, piensa en tres cosas por las que puedas darle gracias a Dios. Descubrirás que un corazón agradecido siempre encuentra razones para tener esperanza. Que Dios bendiga tu vida.
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3: En esta mañana te damos la hora.
4: 7 de la mañana, 29 minutos.
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6: Ya estamos de regreso para seguir informando a toda la República del acontecer nacional e internacional con el estilo único de HCH Matutino.

0: A esta hora, Ivania Colindres nos habla de las noticias que impactan a la hora. Es miércoles.
1: Bien, continuamos con las informaciones. A esta hora de la mañana, las noticias que impactan, lo que le hemos informado hasta ahora. Y así es con nuestro compañero Luis Anariba. Le detallábamos sobre este velorio que se está realizando con profunda solemnidad y muestras de cariño. Feligreses y miembros de la Iglesia Católica dan hoy el último adiós a Monseñor Teodoro Gómez, cuyo cuerpo fue trasladado desde Palmerola hasta Choluteca, acompañado durante todo este recorrido por cientos de personas que salieron a las calles para rendirle homenaje. El territorio donde también nació, creció y se desarrolló para su vida sacerdotal. Los fieles se han mantenido en vigilia para despedirlo al religioso. Este entierro está previsto para este día alrededor del mediodía. Y también en las noticias que impactan a esta hora de la mañana, un incendio consumió gran parte de una caseta ubicada en Flowers Bay, en Roatán, Islas de la Bahía, donde elementos del cuerpo de bomberos trabajaron para controlar las llamas y evitar que el fuego alcanzara una vivienda de dos niveles ubicada en la zona de este inmueble. Según el reporte, no se registraron personas heridas, únicamente daños materiales y estructurales, con afectaciones de hasta el 90% en este área, en sectores también cercanos a esta zona. Pero preste mucha atención porque la excavadora ya se encuentra en Santa Bárbara, así es, está ya cargada y abastecida de combustible, quedando lista para iniciar labores durante esta jornada. Los trabajos se van a realizar con el apoyo del Batallón de Ingenieros en coordinación con las autoridades correspondientes de la CID, con este objetivo de habilitar el paso y contribuir a la atención en esta zona afectada en Santa Bárbara. Así que ya están trabajando para las personas que transitan por ese lugar. Ya va a estar habilitado este paso. Y preste mucha atención porque Kevin Pacheco, un joven que se encontraba en el río de Santa Ana, en el municipio de Francisco, Atlántida, perdió la vida tras ser alcanzado por un rayo. Y también este hecho se registró en estas últimas horas y vuelve a encender las alertas por estos riesgos asociados a las tormentas eléctricas en el litoral atlántico. Los familiares realizaron ya este levantamiento del cuerpo y lo trasladaron hasta su vivienda ubicada en la aldea La Presa, municipio de La Masica. Las autoridades hicieron este levantamiento y sus familiares le darán cristiana sepultura en las últimas horas. Y a nivel internacional, al menos 14 personas, incluidos 4 niños, murieron tras un impacto de un misil ruso contra un edificio del apartamento de la ciudad de Priluki, al norte de Ucrania, según informaron funcionarios. El ataque dejó una nueva tragedia entre la población civil mientras continúan las hostilidades en territorio ucraniano. Las noticias que impactan a esta hora de la mañana en HCH.

0: rico en el mueble ahorita, nos están viendo.
1: Descansando.
0: Esperando el desayunito, algunos que se levantan ahí a echar las tortillitas. ¿Usted echa tortillitas el fin de semana o las compra normalmente?
2: No, fíjese que normalmente...
0: ¿O las deja hechas la muchacha cuando
2: las deja hechas ella siempre? Le metiría...
0: Pero igual son ricas, calientaditas ahí.
2: Yo las prefiero recién hechas, por ejemplo. A mí me gusta, o sea, literal, que salgan del comal, le pongo un pedazo de queso y las aprieto así como...
0: Ah, le decían coyotillos.
2: Yo no sé cómo, pero yo las aprieto y las hago una sola masita.
1: Burritos.
2: Ajá, burritos. Como una sola masita, qué rico.
0: Coyotillo, ya le parece que le iba a...
1: Cada mordida.
0: Cada mordida.
1: Bueno, disfrute. Si usted está descansando en casa, disfrute, aproveche el tiempo. Si está trabajando, también dígale gracias a Dios por mi trabajo. Si está preparándose para ir a vacacionar, dígale a Dios que le cuide y usted sea prudente. Si le va a tocar quedarse en casa, no apague la señal de HCH. Continúe escuchando HCH Radio si se mueve. De igual manera nos puede ir sintonizando a través de las plataformas digitales. Aquí estaremos mañana, recuerde, a las 7 de la mañana, jueves y viernes comenzamos transmisión a las 7 de la mañana con HCH Matutino. Y vamos con las noticias. De inmediato, Daniel Méndez nos da a conocer los hechos ocurridos durante las últimas horas en la capital y sus alrededores en la móvil de emergencia.

Buenos días. Los hechos noticiosos ocurridos anoche y esta madrugada se los damos a conocer a bordo de la móvil de emergencia nocturna de HCH. Con reacción inmediata en Tegucigalpa, Comayagüela y en sus alrededores. Imparable violencia. Disparos directamente a su cabeza con una puntería experimentada. Sicarios a bordo de motocicletas asesinaron anoche a un joven delivery mientras él se ganaba la vida en su motocicleta haciendo mandados. Anoche se dirigía hacia el barrio Villa Adela en Comayagüela, donde entregaría su último pedido. Desde a inmediaciones del seguro de la granja, lo seguían tres hombres vestidos de negro en dos motocicletas. Justamente entrando a Villa Adela, le dispararon en marcha sobre su cabeza y lograron derribarlo. El joven cae al suelo sin moverse. De inmediato, se coordinó con una ambulancia de la Cruz Roja Hondureña, pero los paramédicos lo declararon muerto. Al momento de realizar el levantamiento cadavérico, al joven se le encontró en posesión de documentos personales a nombre de César David Martínez Maradiaga. Luego de realizar el levantamiento, el cadáver del joven fue llevado a la morgue del Ministerio Público para realizarle una autopsia y posteriormente entregarlo a sus parientes. Sobre los criminales han trascendido imágenes de las cámaras de vigilancia del 911, ya que en este sector precisamente donde ocurrió el crimen, hay aproximadamente 5 cámaras que captaron el asesinato del joven. Pero con el sistema fallido y deplorable de seguridad del 911 que tenemos en nuestro país, aún no han sido rastreados los hechores, ni mucho menos se les dio el seguimiento en tiempo y forma. Un caso insólito. Anoche dos jóvenes fueron atropellados por una motocicleta en el bulevar de las Fuerzas Armadas a la altura de la colonia El Carrizal de Comayagüela. El motociclista, luego de embestir a ambos ciudadanos que andaban bajo los efectos del alcohol, agarró su motocicleta y se dio a la fuga. Los dos heridos fueron llevados a la estación de bomberos del Carrizal a bordo de una patrulla para recibir asistencia médica. Al llegar, los atendieron y allí mismo les dieron el alta. Según dijo uno de los heridos, en la misma patrulla que los llevaron, la misma patrulla los pasó dejando allí cerca donde ellos vivían. Minutos después, uno de los jóvenes heridos sangró de la nariz, se desvaneció y murió a raíz de un supuesto golpe interno en su cuerpo. El cadáver quedó tirado entre las casitas improvisadas que ellos tienen para vivir en el retorno del Carrizal, ya que se dedican al reciclaje. Hasta allí llegaron las autoridades para realizar el levantamiento del cuerpo, el cual fue trasladado a la morgue del Ministerio Público en calidad de desconocido, ya que los amigos solo le conocían como el Sombra. Hasta el cierre de nuestro turno, aún no llegaban familiares a la morgue para reconocerlo. Joven raptado aparece muerto. Un jovencito de apenas 26 años de edad, identificado como Harvin Ramírez Cárcamo, fue hallado muerto en estado de descomposición y con signos de extrema violencia en un sector boscoso de la aldea Huachipilín Cedro.

0: Francisco Morazán. Según el relato de los hechos, el joven fue raptado por sujetos desde el pasado sábado en dicha zona de Huachipilín. Ramírez acababa de salir del centro penal de Siria en el Porvenir Francisco Morazán, donde cumplió una condena, por lo que desde allí le podría venir la causa de su muerte. El joven no aparecía desde el sábado, por lo que entre un buen número de pobladores y familiares se unieron a la búsqueda, encontrando el cuerpo entre matorrales en avanzado estado de putrefacción y con múltiples disparos en su cuerpo. Autoridades realizaron el levantamiento cadavérico. En el barrio Gracias a Dios del municipio de Talanga, Francisco Morazán fue capturado alias El Angelito, un presunto miembro activo de la Mara MS-13 vinculado al tráfico de drogas. La captura se ejecutó mediante vigilancia y seguimiento, donde ya se le seguía la pista al joven de 18 años de edad, originario del departamento de Olancho. Al detenido se le decomisó droga supuesta marihuana, lista para su distribución, asimismo dinero en efectivo, que sería producto de la venta y distribución de drogas, según el reporte de las autoridades. Con las imágenes de Mauricio Pavón, la edición de Stanley Paz y el apoyo logístico de Marlon Barahona, comandando la móvil de emergencia en la capital, Daniel Méndez les informa. Buenos días.
1: Continuamos con más. ¿Tiene viaje el 28 de noviembre usted?
2: 28 de noviembre, vamos para San Miguelito, El Salvador.
1: El 28 de noviembre, tiene una cita con el espectáculo.
2: Una cita con el espectáculo.
3: Siempre todo dentro de las posibilidades de uno, vaya donde quiera, la verdad, al final usted decide dónde quiere disfrutar.
1: Así es. Pero vaya preparándose. ¿Y si le gusta el artista?
3: Sí, por si sí, porque estábamos viendo gratis información. Ya le vamos a dar a conocer.
1: Ya le vamos a dar mayores detalles, pero antes les hablamos de Cable Color. 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
3: 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Vamos de inmediato a esta hora, cuando son ya las 7 de la mañana, con 44 minutos. Móvil de emergencia en el norte de Honduras con Orlin Castro y su equipo.

0: Buenos días, a continuación les presentamos un amplio resumen de los hechos más relevantes que se han registrado la noche de ayer y la madrugada de hoy. En la móvil de emergencia en la ciudad de San Pedro Sula, vecinos de la colonia Montefresco, Islas del Progreso, denuncian el desborde de aguas negras que está ingresando a sus viviendas producto que está colapsado y las calles completamente llenas.
1: El problema grave que tenemos es el tapón que nos está afectando, que hace la azucarera, no sé si es Azucarera Hondureña, no sé. Ellos están haciendo un tapón cuidando su producción, mas sin embargo nos están dañando a nosotros. Aquí tenemos vecinos que han perdido todos sus enseres, refrigeradoras, camas, muebles, estufas, y aquí nadie se ha presentado a decir, aquí está, mire, ni siquiera una bolsa de cloro, una bolsa de ace para que podamos limpiar nuestras casas. Estamos siendo afectados los vecinos de Islas del Progreso y todo Montefresco Este. En Montefresco Este son 50 casas, más de 50 casas. Desde la 32 calle donde inicia el crique hasta finalizar la 33.
0: Okay. Ahora, mire, cuando estuvo la lluvia, la semana pasada se inundó todo, ¿verdad? Pero ahora el problema es la agua lluvia, el crique.
1: Claro, Orlin, porque mire, tenemos... Son aguas negras. Tenemos más de 40 denuncias realizadas a la plataforma de la alcaldía municipal donde no nos han hecho caso. Aquí no dragan el crique. Es que no vienen ni siquiera a preguntarle a uno como vecino que tenemos años de vivir. El crique desde la 33 calle hasta la 32 no lo dragan, no lo limpian. Por años, tenemos más de 3 a 4 años de estar sufriendo ya esto.
0: Ahora, si no le soluciona el problema a las aguas negras...
1: Nos estamos reuniendo ya con los vecinos de Islas del Progreso y todo Montefresco y nos vamos a tomar la 33 calle. Vamos a tomar medidas ya porque tenemos más de 4 años ya con esto y es mire, el tufo, el mal olor, entonces...
0: Una dama murió anoche en el Boulevard del Sur a la altura del Campo Agas tras ser arrollada por varios metros por el conductor de un pesado cabezal. Según información, ella se cruzó sin precaución el boulevard, quedando bajo las llantas. Autoridades de medicina forense realizaron el levantamiento de ley y trasladaron como desconocida a la morgue del Ministerio Público. Mientras tanto, el conductor de la rastra fue requerido por autoridades de la Policía, Habilidad y Transporte, que llegaron al lugar para investigar lo que sucedió. De nuevo, fuertes lluvias se registraron en la parte alta de la ciudad. Deja calles completamente inundadas y el quinel que conecta la 33 calle a punto de rebasar. Una fuerte cantidad de basura que arrastran las aguas que caen a ese lugar produce que también los desagües de agua lluvias colapsen por completo. El cuerpo de un joven del sexo masculino ingresó hoy en horas de la madrugada a la morgue del Ministerio Público tras morir atropellado por el conductor de un vehículo en la carretera internacional CA5 a la altura del sector de las Orupéndulas Santa Cruz de Ojoa. Según información por parte de autoridades forenses, se trata de una persona de aproximadamente unos 30 años de edad, el cual al momento de hacer el levantamiento no se presentaron sus familiares. El cuerpo fue trasladado a la morgue del Ministerio Público como desconocido hoy en horas de la madrugada. Aquí finalizamos el resumen de noticias a bordo de la móvil de emergencia en la ciudad de San Pedro Sula, con las imágenes y edición de Oscar Perdomo. Del propio lugar de los hechos para HCH Televisión Digital les informó Orlin Castro.
2: 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Vamos de inmediato, José Luis Teruel nos da a conocer que hay una persona lamentablemente que se reporta muerta a esta hora. Adelante.
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4: Gracias, compañeros en estudios. Continuamos informando lo que está sucediendo en la ciudad de Progreso Mayor y sus alrededores. Han encontrado el cuerpo sin vida de un joven, esto en el sector conocido como Aldea El Congo. Aldea El Congo, que pertenece a el sector Guaymitas, sector norte del Progreso Lloro. Han encontrado sin vida a este joven de aproximadamente unos 17 a 19 años de edad. Este ciudadano pues presentaba, según información extraoficial, heridas de bala. De varios impactos de bala le habrían quitado la vida a este joven, que estaba en calidad de desaparecido. Y lo han encontrado sin vida a la altura de Aldea del Congo. Eso es lo que se nos ha informado, compañeros en estudios. A este ciudadano pues tendría varias horas de estar en calidad de desaparecido, y pues lamentablemente lo han encontrado sin vida en el sector conocido como Aldea del Congo, que pertenece al sector norte del Progreso Lloro, en el sector Guaymitas. Esto es lo que podemos informar, compañeros en estudios. Van a ser las autoridades en su momento quienes nos van a dar información. Supuestamente a este ciudadano pues los familiares lo habían trasladado hacia su casa de habitación, donde pues se va a hacer el velatorio, ¿verdad? Eso es lo que les podemos informar hasta los momentos. Van a ser las autoridades, repito, quienes nos van a dar información acerca de lo que se maneja en relación a este nuevo hecho violento que se reporta acá en la ciudad de Progreso Lloro. Este contacto, retorno con ustedes a Estudios Principales.
1: Muchas gracias. Ahí seguimos con más noticias. Vamos de inmediato con Gustavo López hasta el sector norte de nuestro país, porque él nos da a conocer que se está desangrando el pueblo hondureño por falta de atención médica en los hospitales. Muchos están muriendo, muchos en el país. Las historias no trascienden, pero el dolor está en las familias que están perdiendo o que están viendo sufrir a sus parientes por falta de atención médica, por la apatía de médicos y del gobierno, que no se ponen de acuerdo para reanudar las atenciones de un sistema ya colapsado históricamente. Y hay una familia en el norte de Honduras que le dan de alta por falta de quirófano, ortopedia e insumos para operarlos. Esto es que suena
2: hasta... la realidad nuestra.
1: Hasta como mala broma suena.
2: Es la realidad nuestra. Mire, ella ocupa... porque tiene una cirugía, uh-huh. Ocupa en la sala de ortopedia, está la quebrada, mire el pie, la quebradura. O sea,
1: y la mandan para la
2: quebrada,
1: casa.
2: Oígame, y la mandaron terrible. Para la casa porque no hay donde hacerle una cirugía. Mire el pie de la señora.
1: Qué terrible.
2: Qué barbaridad no poder operarla porque no tienen ni una sala de ortopedia, pero aquí
1: y
2: está
1: ellos
2: el
1: no tienen los recursos para ir a una clínica. Mírele
5: el pie.
2: No. Hay otra toma donde se ve qué que triste. Salen del hospital a tuto, a lomo. No, ¿cómo Dios va a despachar usted un paciente que ocupa una cirugía?
5: Es ese. No, y eso es de emergencia. Óigame.
2: Es una emergencia.
5: Sí, es una emergencia y
2: porque
5: la emergencia no espera.
2: Tienen que acomodarle
5: no
2: el pie, tienen que hacer una cirugía para que usted vuelva a casar
5: por
2: nuevamente.
5: Por eso muchos terminan, mire, vendiendo, haciendo rifas no, para luego, poder ser atendidos en un hospital privado.
2: Mire esa toma, despachados.
5: O en el caso de ellos, imagínense, si esa señora no se atiende, hasta podría perder su pie.
2: Mire, y luego se enojan, porque dicen que están, se enojan cuando salen después pidiendo que se van a ir a El Salvador.
1: Sí, se ofenden.
2: No. Se ofenden, pero...
1: pero es que aquí no les están dando respuestas. Lo acabo
2: ¿qué debe
1: de
2: hacer
1: mencionar?
2: El ministro ahorita llamar al director del hospital de ahí de Puerto Cortés.
1: Pero
2: oíme,
1: ¿por qué médico?
2: ¿Por qué despachaste a esta persona? No, porque no tenemos ortopedia. De inmediato llama al presidente, porque es el ministro. ¿Va? Presidente, no tenemos sala de ortopedia allá en Puerto Cortés y estamos despachando a la población. ¿Qué ordena usted?
6: Mire, Alex, el problema es que el presidente no se ha sentado con los médicos a resolver el problema que tienen desde
2: hace
6: mayo.
2: El presidente solo sale a decir, yo no soy enemigo de ustedes, pero no lo llama para sentarse
6: con él. Sí, pero tampoco amigo y ni del pueblo. Porque si fuese amigo ya hubiese resuelto la problemática. Es que no entienden el grave problema de no estar recibiendo atención médica.
5: Mire, yo creo
6: que no hay alguien sensato en el gobierno que se ponga a pensar un poquito, que utilice las neuronas y se ponga a pensar cómo la gente no tiene dinero para ir a un hospital privado y se está muriendo en sus casas.
5: Yo creo que aquí ya el presidente de la República debería de nombrar, porque él es el ministro de Salud, yo creo que no se da abasto con tanto problema y con tanta situación que hay en el país, tanta necesidad, con tanto trabajo que él también está realizando, porque él al final dice,
2: exacto,
5: se debe de tener un ministro de Salud y delegar para conocer la situación en materia de salud, que es caótica cada día más.
2: El presidente Narria Fura debe de quitarles la
5: nombrar
2: careta,
5: un ministro ya.
2: Y debe de quitarle la careta a él a los médicos. Ya sacamos la cuenta, los médicos tienen como 3 meses de no trabajar desde 2026. Porque un mes anterior, otro mes ahorita, y luego otras 2 semanas, ya días no trabajan los médicos en Honduras. Porque están en asambleas informativas, y asamblea informativa es paro. Presidente Narria Fura, usted llame, usted diga, convoco este lunes a los médicos y nos sentamos televisivamente, pase la reunión para ver quién miente, pues. Y llame.
6: Sí,
2: bueno,
6: que queden expuestos.
2: Que queden expuestos. Si usted dice que los médicos son los que están mintiendo, llámelos, expóngalos. Y los médicos también con sus argumentos. Y diga, mire, esto es lo que queremos, porque los médicos nunca se han parado para una protesta porque no hay medicamentos.
6: No, se paran solo cuando para acelerar las citas.
2: Se paran solo cuando el beneficio es para ellos y que está bien, porque es una lucha. Pero utilizan de gancho al pueblo.
5: Claro, y yo les decía, por ejemplo, ok, les van a pagar su salario a los médicos, pero ¿y las citas que se perdieron durante estos 4 meses prácticamente? Y la mora quirúrgica.
2: No las
5: van a atender los sábados, domingos, para reponer también toda esa mora
6: es
5: que hay.
6: Altísima la mora. O sea, ¿qué esperamos para que actúe el gobierno y nombrar a un ministro de salud que sí atienda los problemas sanitarios que está enfrentando el pueblo hondureño?
2: Tiene que nombrarlo.
6: ¿Qué espera el presidente Narria Fura para darse cuenta o que su equipo de trabajo le haga entender que salud es prioridad? ¿O se les olvida que en promesas esas son las principales cuando andan en campaña de todos los políticos? Salud, educación, seguridad. Y revisen.
2: Y es que
6: revisen,
2: sabemos,
6: a ver. Aplazados.
2: Sabemos que no tienen una varita mágica para solventar
6: todo.
2: Sí,
6: pero tampoco tienen intención,
2: correcto,
6: Alex. Es que no es varita,
2: diga,
6: pero
2: lo
6: mi intención.
2: Está haciendo, lo está intentando.
6: Nada, no lo están intentando.
5: Y
6: no puede seguir los médicos en asambleas informativas, por amor de Dios.
5: Pero
6: entienda
5: que
6: la gente necesita atención.
5: Yo estoy de acuerdo con lo que dice Alex. Deben de reunirse y mostrar realmente, porque es que usted llama a las autoridades del gobierno y le dice, nosotros estamos convocando, nosotros ya negociamos, ya les pagamos, se les debe poco, son una cierta parte que falta de pagar, pero realmente entonces que al final lleguen a acuerdo y se muestre quién es el que está poniendo los moños, quién es el que no quiere trabajar, quiénes son los que no quieren cumplir.
2: Y que no se enojen de un lado ni otro, porque si usted dice que los médicos tienen 3 meses de no trabajar, se enoja.
6: Pero es que es real.
2: Y si usted dice al gobierno que no los llama para dialogar, también se enoja.
5: Porque dicen que los han llamado y que son ellos los que se ponen los moños también.
2: Entonces convoque lunes, convóquelos a las 10 de la mañana en casa de gobierno, pero esté usted. Porque ellos quieren hablar con Narria Fura, que es el ministro de Salud, el presidente de Honduras.
6: Y eso lo dieron a conocer desde el inicio de las asambleas. ¿Qué le cuesta sentarse?
2: Si él es el ministro, pues.
6: No, es que fíjese que ni nombrando a un ministro van a querer hablar con él, con el presidente, para resolver.
2: Porque es el que resuelve. Es el que,
6: al final es la última palabra.
2: Es el que no ocupa intermediación para solventar, sino que dice, se hace esto.
6: Mire,
2: y se acata.
6: Para ser funcionario se necesita empatía, pensar en el pueblo. Y eso es lo que no están haciendo. Porque es que, miren, nosotros no es que estamos alegando acá porque, mire, gracias a Dios, nosotros podemos pagar en un hospital privado donde los médicos sí están trabajando. Y en el sector público la mayoría son los mismos especialistas, son grandes profesionales, pero hoy por hoy el pueblo hondureño no tiene salud. Hoy por hoy no tienen citas, no tienen cirugías. Mire esa señora cómo lleva el pie. Y de ahí se enojan cuando Bukele les da semejantes bofetadas.
2: Pero es que usted dice eso por ñángara.
6: Ñángara, a mí me puedes ir ñángara, me puedes ir cachureca, me puedes ir lo que le dé la regalada gana.
2: Porque cuando uno dice algo es porque es ñángara.
6: No, mire, la verdad es
2: ¿usted
6: que...
2: ¿Usted es ñángara?
5: No, pero es ñángara. Que la verdad usted no la puede ocultar, Alex, ahí está.
2: Mire,
5: pero este es uno...
6: No, es que ahorita...
5: Y
6: ahorita
5: este es uno de los casos...
6: Ahorita la gente me dice ñángara. En el gobierno anterior, los ñángaras me decían cachureca.
2: No,
6: o sea,
2: llaman, óigame, de casa de gobierno llaman. Mire qué tal cosa dijo aquella persona. mire qué tal cosa dijo aquella persona, y llaman. Oh, y mire, se le encuentran los ministros a uno en la calle y le dicen,
5: para la cara.
2: Allá dijeron tal cosa de vos en casa de gobierno. Yo, pero ni modo, es la realidad del país. Pues, ¿cómo lo ocultas?
6: Ale, ¿cómo va a ocultar?
5: Es que es lo que está a la vista.
6: Muestre de la pierna.
5: O sea, mire, yo le decía... Y yo le decía a Cecia que este es uno de los casos que trascienden, porque aquí, por ejemplo, en HCH...
6: mucha gente no lo dice.
5: Mire, mire, usted puede venir, si aquí puede mandar
6: a no van a sentir nada al verle cómo ve esta mujer con ese pie.
2: Ay, es que hasta dolor.
6: No,
2: si está,
6: o sea, no les da nada. Es que realmente me da coraje. No sienten nada, como no es su familia, como no son ellos, no sienten absolutamente nada. Se andan vacacionando fuera del país, han de estar mucho ya. Mire cómo lleva la pierna esta mujer.
2: Y ello no es algo tan complicado lo
6: que
2: ocupa.
6: Eso le iba a decir, que hay enfermedades. Bueno, a mí me había escrito una señora de la zona central y me decía, Cecia, a mi esposa le hicieron una cirugía en el hospital de escuela, le agarró infección.
5: Y se puso más grave.
6: Le urge otra operación. Y como están en paro, no le han hecho la operación. Y claro, se ha estado complicando porque tenía un mes interna y no hay quien le haga la cirugía.
5: No, es terrible, realmente. Y hay que estar bien, gracias. La situación de salud es terrible en el país.
2: Voy a leer aquí un par de mensajes. Mire, este mensaje dice, Alex, imagínese, tengo más de un mes esperando una cirugía en el hospital escuela que aquí interna. Está interna esta persona. Aquí interna, solo me dicen que no hay quirófano la siguiente semana y esta semana me dijeron que estamos en huelga. No le doy mucha información aquí porque los estoy monitoreando. Está ella en el hospital, nos está escuchando a través de las redes sociales. Mire, está hospitalizada. Aquí me escribe otro mensaje. Buenos días, Alex. Llevo un mes con mi hermano en el hospital escuela y si yo le contara, un mes, otra persona en el hospital esperando una cirugía. Aquí dice otra persona. Buenos días, Alex. ¿Cómo es posible que esos doctores se hayan agarrado toda la semana si tienen más de un mes de no trabajar? Lo lógico hubiese sido... que atendieran de lunes a miércoles para poder avanzar y aprovechar mejor el tiempo, que es lo que dice Carolina.
5: Sí, yo le digo.
2: ¿Quién repone todo eso después?
5: Ajá, y todos 4 meses que no han estado trabajando, van a reponer, van a trabajar, van a hacer horas extras, van a tener turnos extendidos para poder solucionar a todos los pacientes que dejaron de atender.
2: Dice acá, buenos días, Alex, bendiciones. Un año y casi que digan que avances tenemos. Un año, dice, casi, y que digan que avances tenemos. Ahora que los pacientes demanden a quien corresponda son una desgracia. Cuando la cabeza está mal, todos lo resentimos. Dios nos ampare.
5: Dice aquí, saludos Carolina, dice, es terrible. Yo sigo esperando por una cirugía, dice. Estoy complicada, cada día me ha ido afectando más. Hola Carolina, mire, dice, a mí me notificaron desde el 27 de marzo, me dejaron sin trabajo y no me han pagado, dice aquí alguien.
6: Cecia, yo llevo 6 meses esperando una cirugía. Pero Dios hará la obra en mí. Mire, así están viviendo muchos, por fe.
2: Saquemos unas 10 llamadas.
6: Por fe están sobrellevando enfermedades en nuestro país. Por fe. Y que Dios les siga dando fuerza, porque Dios es el médico por excelencia. Él es el que puede curar todo tipo de enfermedades.
2: Bueno, creo que esta semana se pasó en nocturno porque lo vi que era una de las asignaciones que tenía nuestra coordinadora de noticias, Mariela Arteaga.
6: ¿Qué cosa?
2: A uno de nuestros compañeros. Y ante las asambleas informativas, ¿qué estaba haciendo la gente? ¿Consultándole a quién? ¿A ChatGPT o con remedios caseros? Creo que no sé si la...
6: El
2: si,
6: lunes,
2: si la
6: me imagino.
2: Porque vi que lo tenía asignado a Mariela, a Ángel Galo.
6: Mire,
2: creo que
6: le, 8 meses tengo esperando una cirugía de vesícula y nos dijeron que nos iban a llamar porque iban a programar la cita. Seguimos esperando. Es una desgracia. Ya basta.
5: Mira, me llamó una señora ayer.
2: Esperando la cita y llegó ahorita, no hay cita.
5: No, es que al final se muere.
2: La perdió.
5: Se muere el paciente esperando, Alex. Mire, ¿sabe qué pasa también? Llegan muchos a buscar al médico y el médico lo que le dice, mire, si quiere yo la atiendo, pero en mi clínica privada, porque es que las privadas no se han parado. Y mientras...
2: Que tampoco es culpa de ellos,
5: exacto,
2: un negocio.
5: Exacto, y mientras... No, pero definitivamente, Alex, o sea, es bien triste que muchos van y están en asambleas informativas en los públicos y que el médico le diga, mire, aquí estamos en asambleas, pero si usted quiere la atiende en la privada.
6: Cecia,
5: que mientras siga siendo un negocio la salud, tristemente el pueblo hondureño va a seguir muriendo.
6: Como pacientes podemos ir a denunciar al presidente del Colegio Médico ante el Ministerio Público, ya que habemos muchas personas sin medicamento y tenemos enfermedad de base. Es que ellos mantienen una lucha que al final es un gremio, sí, es un gremio que se le debe respetar, se debe de apoyar, pero debe de ser consciente y debe de existir también un punto de flexibilidad por parte de los médicos, pero debe de tener también la atención por parte del ministro y presidente de Honduras para que lleguen a un acuerdo pensando en el pueblo, les resuelvan y obviamente reanuden las atenciones. El problema es que ahorita aquí se mantienen firmes con las asambleas y acá con no atenderlos.
5: Mire, entonces, ¿quiénes son los buenos médicos? Y hay buenos médicos, Cecia, que incluso ellos, ¿sabe qué hacen? Porque a mí me tocó un médico que me decía, es que ustedes no deben de generalizar. Porque él está atendiendo, pero está pagando una multa porque el colegio médico lo sanciona si ellos vienen y no se unen a las asambleas informativas.
6: Pero la mayoría está en una multa. Pero la mayoría está en
5: claro, porque eso, que,
2: sí, porque es, que no es obligatorio. Pagado, pues, pues, Carolina, es obligatorio.
5: Los obligan.
2: Ahí el comunicado lo dice, es obligatoria la asistencia en caso de no asistir, justificar o le cae la multa.
5: Le cae una multa y muchos médicos que realmente tienen esa sensatez siguen atendiendo y pagan la multa. Ni modo, les toca. Ajá, porque pero no quieren dejar también de atender a los pacientes.
6: Y me están diciendo que las farmacias están cerradas, que deberían de dejar a personal de turno también en el caso del Seguro Imagínate Social otra. Para atenderles, porque es cierto, o sea, hemos estado en crisis y las farmacias cerradas. Bueno, La Lima Cortés, hola, buenos días.
7: La Lima.
2: La Lima, hola.
7: Hola.
5: Hola.
2: Buenos días.
7: Sí, fíjate, yo soy un derechohabiente de ahí, del seguro.
2: Ajá, ¿cómo está el seguro?
7: Ah, no, de Orquídea Blanca. El seguro tiene una entidad que se llama Orquídea Blanca, donde van todos los pacientes que van a terapia y discapacitados. Y fíjese que solo porque ellos están en asamblea, tengo 6 meses que me han engañado que vaya a CITI y cuando voy están en asamblea. Y solo dice la doctora ahí, sale a hablar y nos dice que le tengamos, que seamos conscientes porque ellos necesitan unos que, pero usted sabe que el derechohabiente todos los quincenas le descuentan el dinero para el
2: pero
7: seguro.
2: Pero en el caso del Seguro Social, amigo, ya a partir de lunes usted vaya porque ellos ya solventaron su crisis. Ya en el caso del Colegio Médico el sábado salió un comunicado, en el caso del Seguro Social, perdón, el sábado llegaron a acuerdo y les pagaron.
6: Entonces, sí, ellos ya están
2: ya,
6: normal.
2: Ya están cheques. Entonces, sí. El lunes ellos ya deben de regresar normal. Ahorita es porque están en el feriado morazánico.
6: Pero Alex, han estado sin trabajar.
2: Deberían haber trabajado. Siendo consciente ellos.
6: Claro, estuvieron sin trabajar casi un mes.
2: Fíjame, los médicos tienen casi 3 meses de no trabajar.
6: Sí.
2: En ese modito tienen como 3 meses de no trabajar. También doctores. Pónganse las pilas, los doctores también.
5: Mire, aquí me dice una señora, Carol, yo estoy tan triste. Dice, mi madre tiene 1 mes, 15 días esperando una operación y sabe que es lo peor, que solo en ayuno y ayuno y ayuno la ponen y no lo operan, dice. Yo he ido a pedir ya por eso y no me dan respuesta.
6: Pero mire, ella tiene esperanza. Buenos días, Cecia. Mi padre falleció esperando una cirugía para la próstata. En la clínica, el mismo médico nos cobraba 100 mil empiras.
5: Es lo que le digo, mucho luego lo primero que
2: no
5: le dice.
2: 100 mil empiras costó la vida de ese hondureño.
5: Y qué terrible. Alguien me decía, Carolina, ahora lo que están formando son médicos pisteros, ya no con esa proyección social.
6: Sí, es que al final es un negocio.
5: Sí, porque no, para eso estudian.
6: La verdad que tristemente han perdido la mayoría de ellos esa vocación y
5: de ser médico,
6: son mercantilistas muchos de ellos. Sí, al final es un tema igual de oferta y demanda y vaya que hay demanda. Y usted no puede en ese aspecto criticar porque si usted se prepara y ofrece un servicio y lo hace de manera privada, perfecto. El problema acá es que lo público no está atendiendo y es pésimo porque el pueblo hondureño tendría que tener la opción de escoger. Uh-huh. Ah, no, yo quiero más rápido, aunque me lo estén ofreciendo en el público, lo quiero más rápido. Pero el problema es que tenga, no hay opción.
5: No, y que tenga la misma calidad porque
6: exacto,
5: también, ¿qué pasa?
6: Calidad.
5: A usted lo tienen a veces en un público y termina infectándose como el caso de la señora que decía que la operaron y más bien se complicó, pero en el privado de mil maravillas debe de tener la misma calidad. El sistema privado con el público, la misma tecnología, que haya una competencia entre ambos, tanto lo público como lo privado.
6: Un mes exactamente con un día tienen. Convocaron la primera, el 6 de septiembre, la primera asamblea informativa.
5: Bueno, de la reciente, ¿verdad?
6: Sí,
5: porque durante todo este
6: última.
5: Año prácticamente han estado en asamblea. Santa Mire, Clara, San Pedro Sula.
2: Voy a leer este mensaje antes de que se me pierda. Dice, ustedes también son parte de la hipocresía. Esa Carolina y Cecia, pregúntele si ellas harían algo por amor al arte sin sueldo en sus redes sociales.
5: Claro. Claro, o sea, como es una proyección social. Alex, usted puede, al final es empatía. Si usted puede ayudar a alguien y no lo hace,
6: es que es distinto,
5: es un mal Alex. Ser humano también.
6: Nosotros no salvamos vidas. Es diferente.
5: No, y aún así, Cecia, nosotros no salvando vidas, hacemos cosas por empatía.
6: Sí,
5: a veces,
6: claro.
5: Porque usted ve y puede ayudar al prójimo.
6: En muchas campañas.
5: Y no andamos diciendo lo que hacemos también públicamente. Usted puede ayudar a personas sin hacer.
6: Pero es que, mire, ese es
5: cosas.
6: El problema de la gente, que no escuchan. O sea, nosotros dijimos que es una lucha gremial que debe de ser atendida justamente. O sea, es una lucha gremial.
2: Uno entiende la lucha de ellos.
6: Claro.
2: Pero están aplastando al pueblo.
6: ¿Quiénes aquí son los afectados? El pueblo.
2: Y reiteramos, es culpa de ambos. Culpa del presidente Narri Afura y culpa de los médicos, porque están embrecados de ambos lados. Uh-huh. Ambos lados dicen queremos la solución, pero no se sientan.
6: Me dicen, yo soy cirujano oncólogo del seguro, nunca me paré y sigo operando. Siempre hay cosas buenas. Usted tiene la razón en lo demás. Claro,
5: hay
6: y por eso
5: médicos.
6: Lo decíamos. Cuando un médico lo ha hecho y que está pagando una multa, felicidades. Dios les va a bendecir, les va a dar larga vida, les va a dar a ustedes mucha salud para que sigan siendo esos ángeles en la tierra, ayudando a tantos pacientes. Y a los médicos que se han mantenido en asambleas, lo único que les pedimos es un poquito de conciencia, un poquito de empatía.
2: Pero están enojados.
6: Entendemos su lucha.
2: Dicen que debemos apoyar a los médicos. Dice Alex, lo que tienen que hacer es apoyar a los médicos, porque si apoyan a los médicos,
5: se
2: termina la crisis.
6: ¿Quién apoya al pueblo? Ni los médicos ni el presidente.
5: Mire, aquí me dice Carolina, dice, por favor lea mi mensaje. Quiero agradecer públicamente al doctor Chirino, porque a pesar de estar en asambleas, me atendió en su clínica privada. Sin necesidad de andarlo diciendo, soy paciente, dice. Él está atendiendo a sus pacientes. Bueno, saludos también al doctor Chirino. También me dice aquí alguien, Carolina, hay buenos médicos. Nosotros pagamos la multa, pero no hemos dejado de atender a nuestros pacientes, me dice. Sí, por eso le decía, hay buenos médicos, pero al final no todos están pensando en el pueblo hondureño. Al final están pensando realmente en su salario.
2: ¿Usted se refiere a médicos que tienen doble trabajo, digamos, en el público y en lo privado?
5: Claro, porque hay muchos.
2: Pero los que solo tienen en el público, ¿de qué comen?
5: Ah, no, es que eso al final es su
2: porque
5: derecho.
2: Hay muchos médicos que solo están en el público.
5: Y al final es su derecho también y lo están reclamando, pero sí debe de haber una flexibilidad.
2: Buenos días, en Choluteca, buenos días, adelante.
8: Buenos días.
2: ¿Le escuchamos?
8: Mire, la verdad es que este señor, el señor Afura, es un grosero y sinvergüenza. ¿Será que le está cobrando los dos sueldos de presidente y de ministro? Sabe que no es médico, sabe que no tiene capacidad para solventar el problema como ministro. Otra cosa, ¿quién va a trabajar de regalado, Alex?
2: Mire, nadie, ni nosotros.
8: Nadie, puchica.
2: ¿Usted cree que si no nos paga aquí don Eduardo no nos vamos a ir en cierto tiempo? Es paja, aunque le digamos, somos leales, jefe, a usted pura casaca.
6: Aunque trabajemos para que nos vean, ¿verdad? Porque nuestro trabajo es que nos vean, pero aún así
8: 8, 9 meses.
2: Nadie aguanta sin salario.
8: Es una grosería, hombre, si hay gente que tienen que pagar gastos de hijos, de casa, de comida y de todo.
5: Sí, hay responsabilidades. Y el ENE no espera, el agua no espera, la comida no espera.
8: Señor, sinceramente, que hasta acá hemos
6: empezado
8: a hablar. Él anda pijineando por allá. Yo les hago una pregunta a ustedes y háganselas a él. ¿Qué diputado, qué ministro o él le falla el pago mensual?
6: No, ellos lo tienen puntual.
8: Uno, hasta gastos viáticos, o que anda ahí con la paja de que anda buscando inversión y todo. Y se encachimban, disculpe que me exprese así, pero estoy muy molesta.
5: Es que enoja, indigna.
8: Y busquele ayuda a los hondureños a solventar problemas. Mire, yo soy derechohabiente del seguro, tengo pendiente una cirugía. No puedo. Dos cirugías, una de los ojos y otra de...
5: ¿Y desde cuándo le vienen dando cita?
8: 2 años.
5: Ya ni se acuerda. Sí. Imagínense qué terrible. ¿Cuánto le ha avanzado? Gracias, amiga.
6: ¿Dónde queda el hospital Juan Manuel Galvez?
5: En Roatán.
6: Gracias, amiga. Saludos.
5: El
6: mire,
5: Juan
6: me
5: Manuel
6: dice,
5: Galvez en Roatán.
6: No, en Gracias Lempira. No,
2: el aeropuerto es el Juan Manuel Galvez.
6: No, me dice, Cecia, en el Juan Manuel Galvez es excelente. Hay excelentes médicos. Hace poco tuvimos internada a mi mamá allí y todos los médicos la atendieron muy bien, tanto que no notamos que estaban en asambleas. Ese hospital es de Gracias Lempira. No dejaron de atender ni le dicen al paciente que, mire, qué bueno.
5: Y hay que destacarlo.
6: Ahora, mire que me escribía alguien y tiene toda la razón. ¿Quieren los médicos que se termine esta asamblea informativa? ¿Quieren los médicos lograr sus conquistas? Dejen de atender en la privada. Dejen de atender en sus clínicas privadas.
2: ¿Y vaya, quién los va a ver entonces?
5: No, es que ahí sí entraría en una crisis, porque ale, aquí es, el pueblo al final te mandaría de la atención, pero ellos no lo van a hacer. ¿Y quiénes van a
6: las privadas? ¿Quiénes son los que si se enferman, les duele el pelo, van a las privadas? Los que tienen dinero, recursos. ¿Dónde cree usted que van a ir los empresarios, los ricos, los políticos? ¿A las privadas? ¿A dónde van?
5: Un SOS.
6: Párense los médicos en las privadas, sacrifíquense un poquito también su bolsillo, porque ustedes han dejado de trabajar en la pública, pero en la privada siguen atendiendo. Sacrifíquense un poquito y les aseguro que les resuelven rápido.
5: Mire, aquí alguien me dice un SOS. Ale, ¿usted cree que a los no? derechos no, humanos.
2: Eso.
5: Los pacientes en Honduras, ya es tiempo, dice, que protestemos también. Ya es tiempo que también le deduzcan los días que no trabajaron a los médicos en Honduras. Es una crueldad. Soy una persona de la tercera edad con enfermedades bases, diabetes, o operada, dice. ¿Y sabe qué me dijo un médico? Que no me atendía en el público por las asambleas, que podía ir a su cita privada.
6: Es que ellos no se han parado.
2: Yo le voy
6: privado.
2: A decir dos cositas.
5: Lo que
2: uno,
5: usted decía.
2: Que ya politizaron el tema. El tema de los médicos ya fue politizado porque metieron el ingrediente político del lado de la presidencia, del presidente Narria Fura, y del lado del Colegio Médico de Honduras. Si es que para nadie es desconocido, incluso el presidente del Colegio Médico, el doctor Santos, fue candidato a diputado por el Partido Libertad y Refundación. O sea, ya hay un ingrediente político y usted escucha a muchos médicos políticos que hablan desde el tema político y luego se va al otro lado y escucha usted a doctores como la doctora Johanna, el otro doctores que son médicos y hablan desde el sentimiento político. Entonces politizaron también el tema político. Eso es lo primero.
6: El tema de salud.
2: El tema de salud sí lo politizaron. Y el otro tema es que el presidente Narria Fura está solo. El presidente Narria Fura está solo. ¿En qué está solo el presidente Narria Fura? Uno que otro ministro pone el pecho por él. No era como en el gobierno de la presidenta Xiomara Castro.
6: Que
2: la presidenta Xiomara Castro, ella no hablaba, pero tenía toda una estructura, Alex, que hablaban por ella.
6: Y permítame, ella tuvo un grave error.
2: Solo finaliza
6: la esencia. Que solo escuchaba a su gente.
2: Y también se equivocó.
6: Sí.
2: Pero en el caso de la presidenta Xiomara Castro ocurría lo contrario. Uh-huh. Ella no hablaba.
6: Sí.
5: Pero tenía que hablar por ella.
2: La estructura que hablaba y la defendía y metía el pecho por ella. Usted uh-huh. miraba al señor Ricardo Salgado que más que vaca parecía perro,
5: sí.
2: Defendiendo en el buen sentido de la palabra. Usted
5: el señor Cardona, Cardona, por ejemplo.
2: Cardona que luchaba.
5: Defendía.
2: Usted miraba al señor ministro de Finanzas que hablaba el mismo Marlon Ochoa, todos. O sea,
5: sí.
2: Tenía una estructura que defendía en el gobierno. ¿Y quién defiende el gobierno de Narria Fura?
5: Son muy pocos realmente los
2: es
5: que...
2: Es un gobierno mudo, Carolina. Sí. Usted ve a los ministros poniendo X, defendiendo al presidente.
6: Pero es que mire, es que también no hay cómo ayudarles.
2: No, sí ha hecho una que otra cosa buena el presidente Narria Fura, pero no lo acuerpa ni su
6: sí,
2: mismo...
6: Sí, pero un
5: hecho
6: como la inseguridad, un tema de inseguridad que ha avanzado
2: no
6: la violencia, un tema del sistema sanitario público que está colapsado y que ya lleva dos asambleas que superan el mes, claro que es un grave problema que tenemos y que ni que salgan todos los ministros a hablar tienen defensa, porque es que la realidad es que el pueblo... Sigue sin atención,
2: es que
6: no hay empatía.
2: Cuando se vuelve político, aunque usted solvente el problema, le van a seguir diciendo que no ha hecho nada. La crisis de los médicos va a llegar a su fin la próxima semana seguramente y van a decir que no ha hecho nada. Licenciada Claudia Lago, superintendente de HCH, que también le llegan muchos mensajes de nuestros televidentes para aportar sobre este tema de la salud, licenciada Claudia Lagos.
9: Hola Alex, Carolina, Cecia, buenos días a todos nuestros televidentes. Realmente creo que ese es un tema bien sensible y no es un tema de este gobierno.
5: Uh-huh.
9: Creo que ustedes recuerdan que en todos los gobiernos el tema de la salud sí. es sensitivo. Hay cosas que pues somos el canal donde la voz habla. Yo en lo personal considero ridículo lo que dijeron, que los médicos dejen de atender en la privada. Si de por sí ya tenemos a un pueblo enfermo y ya con la gente que ni los van a recibir ni los van a no van a poder atenderlos en la privada, que vamos a ser un pueblo aún más enfermo.
6: Claudia, pero
9: ya
6: ¿sabe
9: no van
6: por
9: a
6: qué?
9: Tener, ya no van a tener a Cecia presentando, ya no van a tener a Alex presentando porque van a estar enfermos.
6: No, ¿sabe
9: la
6: por
9: medicina,
6: qué, Claudia? Es
9: no,
6: que lo decimos sarcásticamente, porque
9: okay.
6: si atienden, si dejan de atender en la privada, entonces no van a entender a los políticos, a los empresarios,
9: no,
6: y ahí
9: Miami.
6: Sí van a resolverles.
9: No, porque van a ir a Miami, se van a ir a El Salvador.
6: Sí, sí.
5: O sea, que tiene recursos para donde quiere y como quiere y donde puede y busca los mejores expertos.
9: Acá, enfermas,
6: sí.
9: porque no vamos a poder ir a otro lado a curarnos, a tratarnos.
6: Sí, tiene
9: no, miren,
6: razón.
9: Esto no es de tomarlo a la chabacanada. Esto no es de tomarlo con tema político.
5: Uh-huh. Con tinte, creo
2: que ya le pusieron el sentimiento político.
9: Yo no sé si ustedes tres oran y le piden a Dios para que le dé sabiduría al presidente Nery Afura. No sé si lo hacen.
6: Sí.
9: ¿Lo hacen?
6: Claro, claro.
9: Bueno, y eso hay que seguir haciendo, porque no hay nada que para Dios sea imposible. Él puede aplacar cualquier corazón. Los médicos dicen hoy que el presidente es de libre. ¿Sabe qué pasa? Que es bien fácil decir, los médicos ganan en la privada, averigüen, y sería bueno si hicieran un estudio, una nota, en donde ustedes miren cuántos médicos tienen plaza en la privada y tienen plaza en lo público. Yo le aseguro que hay un montón de médicos que solo atienden en lo público. Y yo sé que Cecia, Carolina y Alex, si aquí les dicen que no les van a pagar, y si sus clientes de redes sociales les dicen que tampoco les van a pagar,
5: nos vamos, gracias.
9: Escuela.
5: Sí.
9: Tienen que pagar escuela.
5: Sí.
9: Tienen que comer. Tienen que pagar la energía eléctrica. Tienen que pagar la
5: casa.
9: Tienen que pagar casas y los bancos no entienden de que no les paguen en 8 meses. Usted va a tener que pagar los intereses de esos 8 meses. Entonces, una palabra que Cecia dijo fue, hay que tener empatía. Sí, empatía es ponerse del lado de todos. Es ver como todos miran y sentir como todos sienten. Porque sean médicos que probablemente ganan 40, 60... pero si tienen 8 meses de no recibir sueldo, son 60 mil lempiras que no están recibiendo. Uh-huh. Entonces yo creo que aquí es de seguir orando. Deberíamos de hacer jornadas de oración para que Honduras tome un camino que sea guiado por Dios, no por los intereses de X o Y personas, no por los intereses de un partido o de otro partido, sino que por los intereses de Honduras. Porque créanme que si El Salvador, y todo el mundo se enoja porque ponen de ejemplo El Salvador, pero si un país tan pequeño pudo hacerlo y tiene una vida diferente, nosotros también lo podemos hacer si somos un país tan bello. Ahorita que tenemos esta Semana Morazánica y que podemos ver todos los recursos naturales que Dios nos ha dado, yo creo que somos más que bendecidos y Dios nos los ha mostrado. Estuvimos a punto de entrar en una sequía. No sé cuántos días faltaban para que ya no tuviéramos agua.
2: 2 semanas faltaban.
9: Fue tan bello. Sí, y Dios fue tan bello que ahora hay inundaciones. El mismo alcalde decía, creo que fue el primer alcalde en pasar de una sequía, de una emergencia por sequía a una emergencia por inundaciones. Pero eso es la mano de Dios. Entonces nunca se olviden que el dueño de todo es Dios. Y que si todos clamamos, así como clamábamos por lluvia, si todos clamamos porque las cosas mejoren en Honduras, van a mejorar. Yo no dudo que el presidente quiera hacer las cosas bien.
5: Claro.
9: Yo creo que nadie llega a ser presidente pensando en voy a fracasar.
5: Claro, porque su gobierno pues al final tiene que dejar un antes y un después, o que la gente pueda ver ese cambio o esa transformación.
9: Eso, Carolina, es por ser... ¿A vos te gustaría que te recordaran?
5: Claro, por eso le digo, usted tiene que tratar de dejar esa transformación, que digan, se recuerdan en el tal periodo, todo lo que se logró. Sí,
6: pero,
5: por ejemplo, yo le decía...
6: Una cosa son las intenciones,
5: mire, pero,
6: y otras las acciones.
5: Pero una cosa, Cecia, también, mire, yo ahora miro muchos exministros cuestionando, hablando, pero cuando ellos estuvieron tampoco hicieron nada, y lo critican, pero tampoco hicieron nada. Por eso me encanta lo que acaba de decir Claudia, dejar de ver las cosas con ese tinte político.
9: Exacto. Miren, de... Carolina, hablar es fácil.
5: Exacto.
9: Ya estar en el lugar, creo que no es para cualquiera.
5: Muchos con qué autoridad cuestionan y ellos no hicieron nada, no tuvieron...
9: Yo creo que el presidente es un hombre bueno, así lo conozco. Creo que tiene buenas intenciones. Y yo lo único que le pido a Dios es que le dé la sabiduría para poder ejecutar las cosas como debe de ejecutarlas. Cecia dijo algo bien claro. Una cosa son las intenciones, otra cosa son las acciones. Nosotros hoy lo único que podemos hacer es seguir siendo la voz del pueblo para que tal vez nos escuchen
10: y para que puedan resolverse las cosas. Y nosotros como personas, no como medio de comunicación, pidámosle a Dios. Vienen tiempos peores, según la Biblia, pero hay que pedirle a Dios que nosotros sintamos que esos tiempos no se acercan y que cuando ya estén ahí, pues que no los sintamos tan fuertes. Los quiero mucho, oye, que Dios los bendiga, gracias por su trabajo, y sé que no es fácil estar ahí sentado. Que Dios los bendiga.
6: Gracias, Claudia, igual gracias. La queremos y bendiciones ahí también. Mire, el tema de salud sí, y lo mencionamos sensible siempre en cada gobierno, porque estas crisis son históricas en el tema sanitario. ¿Pero por qué? Por la corrupción que está tan impregnada en el sistema, por la falta de voluntad. La corrupción es lo primero, porque eso y está, es que está en todos los niveles en el sistema sanitario público, desde un empleado de la categoría más baja hasta los más altos niveles.
2: Sí, porque ya está en la mente de la persona.
6: Y que hay contubernio en privado.
5: Pero eso privados, tiene que cambiar.
6: No, mire, para eso va a faltar años.
5: Pero tiene que cambiar,
6: pero Cecia, privado y público, porque es que el gobierno solo no lo hace. O sea, aquí también hay sectores privados que participan en ello.
5: Pero tiene que ir cambiando esa mentalidad, mire, desde el más pequeño hasta el más alto nivel
2: la mentalidad
5: de transformación.
2: La cambia con la acción, y como usted no ve acción, no lo cambia.
5: Pero a eso voy, entonces deben de haber acciones. Castigar a aquel que esté haciendo corrupción, meter al mamo todo, que se descubra que anda haciendo mafia, meruciando dentro de los hospitales, pero buscando.
6: Pero es que todo es político, el sistema judicial. Que, bueno, veo cambio de gobierno. Bueno, estás en mi gobierno, te saco. Aunque hiciste corrupción, se comprobó, te saco. Ah,
5: aunque
6: viene el otro, te meto
5: partido,
6: porque son del otro
5: sea
6: partido.
5: El que comete un acto de delito, debe de pagar por él.
2: Las últimas cinco llamadas, porque
6: mire,
2: no
6: solo decir lo que manifestaba Claudia. Es cierto, hay que seguir orando. Nosotros tenemos la responsabilidad de ponernos del lado del pueblo.
2: Es un mandato bíblico orar por las autoridades.
6: Claro, para que Dios les dé sabiduría, para que les toque el corazón, para que las personas que les rodean sean las sensatas y que lógicamente les lleven al mejor camino. Pero repetir también que nosotros como periodistas tenemos la obligación siempre de estar del lado del pueblo. Y aquí, entre los médicos, que repetimos, su lucha la reconocemos y debe de ser atendida, pero entre médicos y gobiernos, el afectado es el pueblo, el que no puede pagar, y la gente que se está muriendo por falta de atención. Y eso no es invento de Carolina, de Alex, ni de Cecia, es una realidad que quizás no le ha tocado a su familia, que quizás no ha llegado a sus puertas y por eso no la siente, pero es una absoluta verdad que la gente se está muriendo por falta de atención médica.
2: Vamos a la colonia Kennedy, buenos días.
11: Buenos días, licenciado Alex, licenciada.
2: Adelante, madre.
11: Cecia y licenciada Carolina. En realidad es agradable hablar con ustedes y a mí pues sí me gusta ver y escuchar HCH, y creo que es el medio digno por el cual puedo contribuir como buen médico, como buena hondureña ante esta situación. Les voy a poner en contexto. Lo primero es que la figura del señor ministro es una figura política. Todo se descarga porque personalmente uno abajo tiene que uno manejar tres áreas. El área de redes, que es el área donde usted tiene que evaluar continuamente los hospitales y que le corresponde al doctor Midense, que fue penoso lo que hizo con las licenciadas en periodismo. No crean que todos los médicos somos así. La verdad es que yo me hubiera ido con los periodistas ahí y les hubiera dicho, bueno, gracias, ¿verdad? Ese es un equipo que era de cuidados intensivos y todo lo demás. Desde luego nosotros tenemos un racionamiento y no podíamos decir en el razonamiento que con la lluvia, que con el agua, con el sol, eso iba a estar bueno. Pero sí les voy a decir algo. Compete a él de que ustedes le pidan cuentas. Los periodistas son el cuarto poder y se les ha olvidado. Y les voy a decir, lo primero que ustedes tienen que hacer es que él, por ejemplo, el doctor Midense, quien no se ríe, le recomiendo la canción de Daddy Yankee, Sonrisa, porque en primer lugar ahí es donde ellos deben de mantener vigilados los hospitales. Pero si su origen curricular es de Cuba y es hijo de farmacéuticos, entonces ¿dónde va a estar el interés por los pobres? Sí, realmente yo nunca he cobrado una consulta, pero sí vivía de lo de la privada. Y les puedo decir una cosa, que esto es la mala elección que se hizo del gabinete del señor presidente. No hay ni cómo defenderlo, porque les voy a decir que sí, yo lo conozco muy bien y sí es terco. No le gusta que lo critiquen. Y ante la crítica uno tiene que ceder. Le duela como le duela, uno tiene
5: que ceder. Deben de escuchar. A veces no solo los que te rodean, sino los que te están viendo que quizás está algo mal y te lo dicen de la manera más tranquila, con confianza. Hay que escuchar al pueblo. Por eso les decimos nosotros, escuchen y vean HCH, porque aquí se dan cuenta de lo que la gente opina y necesita.
11: Sí, por ejemplo, miren, vamos a pasar a la política sectorial. Es el otro viceministro donde debe de estar con los convenios, con todo lo que se hacen donaciones, y debe de estar ahí pendiente, no tomando café en el mall. Y también debe de haber una parte que es infecciosa, infectocontagiosa, donde los periodistas se han dejado llevar a una mora quirúrgica, que no es el principal problema. Se han olvidado incluso de los pueblos étnicos. También en Honduras se le debe dar atención a los pueblos étnicos, a la mosquita, a los lencas y todo lo demás. No se han hecho ni siquiera operaciones. Las mujeres en la mosquita tienen en Intibucá, tienen una costumbre de tirar un lazo y de parir paradas. Empujando, se puede romper el útero. Entonces nosotros, incluso yo recibí el curso de OPS, porque para eso está la OPS y está el BID, y tiene que pedir los viceministros. El señor presidente es una figura que debe andar en estos momentos.
2: Lo que pasa es que se le debe, buscar respuesta a todo. Gracias, doctora.
5: Solo gracias por su comunicación.
2: De brevedad, porque tenemos más de 100 personas esperando.
5: Con el problema...
2: Que sean breves, por favor.
5: Me dice que alguien con el problema de que está presentando la salud, deberían de suspender sin goce de sueldo a todo doctor o enfermera que ya se le paga, que siguen apoyando las asambleas informativas. El hecho de que no trabajen recibiendo sueldo ya debería de ser una causal de suspensión o de goce de salario sin sueldo o despido, me dice aquí alguien.
2: Eso también es una medida dictatorial.
5: Sí, porque ellos tienen sus estatutos también.
2: Todos tenemos
5: también
2: derecho a la protesta, y el derecho a la protesta es un derecho constitucional, también universal.
5: No, oye, pero en el caso de la empresa privada, Alex, si usted no trabaja, no le pagan. Sí, y si usted no se presenta los tres días a trabajar...
2: Porque la empresa privada se rige por la OIT.
5: Por eso le digo, pero entonces también, si usted no se presenta los tres días que dicen, es abandono de trabajo, entonces al final lo terminan despidiendo.
2: Sí, es cosa diferente, lo privado y lo público.
5: Exacto, totalmente. Sí. Entonces aquí también, por eso lo decimos, al final los médicos en sus estatutos también se protegen. Sí. Es parte de su ley.
2: Y tiene derecho, porque son sus logros. Barrio San Pablo, finalizamos acá porque tenemos a varios compañeros listos con este tema de la salud. Adelante.
12: Muy buenos días, Cecia. Buenos días, Alex. Buenos días, Carolina.
5: Buenos días, un placer.
12: Igualmente. Es sumamente preocupante lo que estamos viviendo en nuestro país, ¿verdad? Bueno, lastimosamente ya solo nos queda pedirle a Dios que sea quien guíe a nuestras autoridades, independientemente del color político que sea, ¿verdad? Sí. Pues el motivo de la llamada es referente al tema de la salud. ¿Qué pasa? Estos médicos que están en huelga, a ellos les vale dejar sus puestos de trabajo. Nosotros tenemos en casa a un estudiante, el hijo de mi esposo. Él estudia medicina y él está en su práctica, pues. A ellos les vale porque ellos dejan todo en manos de esos jóvenes. Ellos se van y ellos dejan toda la responsabilidad en estos chicos.
5: Los practicantes.
12: ¿Sabes qué es lo peor del caso? Que son tan groseros que hasta les quitaron la ayuda, la beca que les daban a los jóvenes. Nuestro muchacho, pues, no lo logró. Nunca lo logró. Gracias a Dios y al trabajo de mi esposo, del papá de joven, pues el muchacho está estudiando, ¿verdad? Y con mucho sacrificio, así como muchos otros jóvenes. Mire, esos médicos les vale dejar los turnos, sin estar en huelga ni nada. Ellos se van y les dejan todo el trabajo a los jóvenes estudiantes. Es una grosería la que hacen. Créame que es una grosería. Los hipotes, como pueden, ellos hacen lo que pueden. Como por ejemplo, dijo una persona ahí que a su mamá, en un mensaje que le dio Carolina, que a su mamá la atendieron en un hospital en Lempira, creo que fue, no sé dónde. Pero ¿quiénes creen ustedes que son los que atienden?
5: Los practicantes.
12: Esos cipotes que se queman las pestañas estudiando todavía, cuando vienen de turno, salen de turno a clases, vuelven a turno, están en clases en turno. Pucha, es es tedioso eso para ellos, y estos médicos no.
2: Pero
12: ellos,
2: es parte del sacrificio para que su pariente,
12: claro,
2: como dice que es el hijo de su esposo, para
12: que ellos son los que están ganando. Ellos sí son los que ganan y ellos dejan los puestos.
2: Pero es que usted lo ve desde la óptica que él está en periodo de estudiante, pero lo vivieron ya los que están también en la lucha. Y los logros que se van a dar de parte de los médicos que están en la lucha los va a gozar cuando su pariente se gradúe.
6: Sí, al final.
2: Al final es un beneficio de donde usted lo ve.
6: Mire,
2: está Daniel, Ángel Galo y Gustavo López con el tema, para que cerremos el tema.
6: Solo reiterar que mientras cualquier funcionario, cualquier elemento de la empresa privada también, sigan viendo a la salud solo como un tema de negocio, para sacarle provecho personal, para beneficiar a terceros, para pagar favores políticos, Honduras nunca va a estar bien. Y con el tema de salud no se puede seguir jugando. Hay que ser más sensibles y que Dios toque los corazones de todos los involucrados para que comiencen a recibir asistencia. Porque si recibimos aquí quejas, en unos minutos ustedes no tienen idea, esto es todos los días de la gente pidiendo ayuda
5: aquí
6: para recaudar fondos e ir a una clínica privada, y no es justo.
5: Aquí
6: no
5: sé si a derechos tienen todos, derechos tienen los médicos, pero también no deberían de pasar esos derechos por encima de los pacientes. Vamos con nuestros compañeros, con este caso que hablábamos en Puerto Cortés, nuestro compañero Gustavo López, y también desde el Hospital Escuela ya tendremos a nuestros compañeros Ángel Galo también desde
6: y Gustavo,
5: esta zona.
6: Nos fuimos con el caso.
5: Vamos con él a este momento, Gustavo López, quien nos da a conocer que esta señora no la han operado. Y mire, ojalá
2: despachada para
5: en
2: su casa.
5: Este momento ya tengo una respuesta a esta señora, ya la hayan ubicado y puedan decirle, señora, la vamos a operar. Vamos con usted, compañero Gustavo López.

0: otro. Miren Guatemala, qué es lo que hizo el Chapín. Le metió juego a la Casa de Gobierno. Ahí sí la creyó el gobierno. Ahí sí. Miren El Salvador, cómo tiene El Salvador allá. Cómo tienen sus hospitales. Ahí sí la cree. Entonces, aquí tenemos que el pueblo, tenemos que unir los hombres. Tenemos que poner en revelado un paro para que el pueblo, el gobierno la crea. Porque en realidad es una mierda el gobierno. Ya no aguantamos ya. Ya esto ya colapsó ya en realidad. Usted puede ver, miren, mi esposa, 10 días acá y no le hicieron nada. Hay que ir a buscar los hermanos países Salvador o Guatemala, que están superior a nosotros, hombre. Eso da vergüenza. Papi a la orden. Ay, que la racha, tu madre, hijo de la gran puta. Mira cómo se está muriendo la gente por poner en los hospitales. Pagarle a los abogados, a los doctores, para que puedan ellos asistir a la gente. La gente se está muriendo en los hospitales de Honduras porque no quieren reembolsarle el dinero a los médicos. Los médicos tienen toda la razón. Ellos tienen también familia, tienen hogar, ellos comen, ellos tienen un montón de cosas también que ellos tienen que sobrevivir. Entonces, no es posible que porque el gobierno hondureño no quiera reembolsarle el dinero, pagarle a los médicos, uno tiene que ir a buscar Guatemala o El Salvador, salir de tu propio país. Esa es una vergüenza que da, mira, hasta se me paran los pelos. Esta es una vergüenza que da aquí como hondureño nosotros tener que salir a buscar a nuestros hermanos guatemaltecos o nuestros hermanos chapines. ¿Por qué? Porque aquí en Honduras no hay seguridad, no hay salud, no hay educación, no hay nada. El gobierno solo está haciendo como, solo están como títere, están solo jodiendo a la gente. Mira la gasolina cómo está. Tiene razón la gente de estar protestando por la gasolina, porque a todo le ha subido. En los 8 o 10 meses que tiene papi a la orden, no ha hecho nada más que subirle a todo. Aprender lo que hizo la presidenta que acaba de salir, Xiomara Castro. De un solo le subió a todo. Al salario mínimo le subió como 3,000 pesos. Ustedes, cachurecos, hijos de puta, solo han venido a robarle al pueblo, a estafar al pueblo, a humillar al pueblo, a tener sumergido al pueblo. Entonces, ya no aguantamos ya esto, ya. Esto ya colapsó ya, ya. Entonces necesitamos que todo el pueblo hondureño salga a las calles a manifestarse, pero los 18 departamentos, 365 municipios que tenemos en Honduras, salgamos, pueblo hondureño, salgamos a protestar por nuestra Honduras, por nuestra patria, porque los políticos no van a hacer nada más que sumergirlo, tenerlos así, solo comiendo pan con frijoles, arroz con mantequilla, o sea, y ellos dándose las grandes vidas, ganando 80,000, 90,000, 120,000 pesos al mes, y a uno solo le quieren dar 5,000, 7,000 pesos al mes. No, hombre, ya es una demasiada sinvergüenzada. Entonces, pueblo hondureño, les pido, yo me llamo José Antonio Cano Gutiérrez, si a mí me llega a pasar algo por esto, se lo recomiendo al gobierno que me ha mandado a matar, porque aquí no hay seguridad, no hay nada, como lo repito. Entonces, el gobierno, cuando uno le dice la verdad, mire, cuando estaba Álvaro Martínez, cuando estaba Landa Verde, han matado a la gente buena, a Cáceres, la de ambientalista, a la gente buena la matan aquí en Honduras, al bueno lo matan, y al malo se queda aquí, mire, gobernando. Para tener sumergido al país. Miren la ambulancia, miren dónde está mi ambulancia. Miren dónde está mi ambulancia.
1: Bueno, vamos a mostrar acá, vamos a platicar. Bueno, este caballero le han dado el alta a ella. Es necesario que la operen. ¿Por qué le dan el alta?
2: Porque dije que los medicamentos hay que. El quirófano está malo y no sabe cuándo lo van a arreglar para operarse.
1: Entonces la mandan para su casa a esperar, según ellos.
2: No, me estaban dando la de alta al Catarino. Y él no vino ayer, el pediatra y la licenciada. Hoy no vinieron.
1: Ajá. Entonces por eso la mandan, ¿su nombre?
2: Yasmina Martínez Vázquez.
1: Sí, bueno, la mandan para el Catarino. Ella está fracturada de su pierna. La mandan para el Catarino y ellos... ¿qué es lo que pasa? Que mandarla para Catarino no es lo correcto, porque lo que va a pasar en el Catarino, según él, es que le van a amputar el pie, y eso es lo que no quieren. Tranquila, ya la estamos mostrando nosotros. Él ya nos la ha enviado, nosotros la estamos compartiendo. Y bueno, el llamado, ¿verdad? El llamado a las autoridades correspondientes. Aquí va el caballero, va con su señora. Y miren, en una motocicleta. Esta es la realidad, esta es la historia, este es... lo que se está registrando acá en el municipio de Puerto Cortés, donde no hay atención médica, y está preocupante esta situación.
0: Y también una colaboración para todos desde buen corazón, que me puede ayudar, porque yo creo que voy a tener que salir a El Salvador o Guatemala para demostrarle a estos médicos y a estos congresistas hondureños, para que miren

0: para nuestros hermanos países, que con lo que tengan voluntad, que me pueden mandar una, a la cuenta de Cecia o de Gustavo ahí. Yo solo necesito 30 mil lempiras para salir del país, para hacerle la operación y lo que es exámenes y todo, porque allá no cobran, pero solo cobran el papeleo nada más.
1: Déjenos el número de teléfono para que la gente que quiera apoyar se contacte con usted directamente.
0: 97-66-1105.
1: Sí, me lo repite una vez más.
0: 97-66-1105.
1: ¿Su nombre?
0: José Antonio Cano Gutiérrez.
1: Excelente. Bueno, ahí está su denuncia. Va con el abanico. Ahí se va a subir en la moto ahorita porque, en esa moto se lleva a su esposa para Omoa. Compañeros, esto es lo que está registrándose aquí en el municipio de Omoa, de Puerto Cortés, en este hospital donde no hay atención médica. No hay todo lo necesario para poder atender a la población que urge en salud. Alexis Amaya en cámara, si no hay preguntas, volvemos con ustedes a Tegucigalpa.
2: Gracias. Vio la ambulancia, ¿verdad?
3: No hay ni la ambulancia, la mandan ahora de regreso.
2: Pero no entiendo por qué en el Catarino Rivas le dijeron que no la iban a atender y la mandaron al de Puerto Cortés. Después la señora
4: volvió. No hay médico.
2: No, pero en el Catarino tiene que haber ortopeda. Yo no creo que no haya un ortopeda
4: en asamblea.
2: En el Mario Catarino Rivas.
3: No, lo mismo, los médicos.
2: O sea,
4: están en asamblea.
2: No, qué terrible ustedes, pero qué difícil para ella porque, miren, la andan del tingo al tango. Mientras la señora necesita de urgencia una operación.
4: El señor estaba enojado y tiene toda la razón.
2: Está a punto de perder el pie.
3: Dice que ya tiene mal olor porque está pudriendo.
2: Claro, ya tienen cangrenado la parte de su pie. Entonces, es una emergencia. Yo creo que el tema de las emergencias deberían de por lo menos priorizar ese espacio.
3: Reitero, el ministro de Salud o el viceministro que actúa como ministro, el doctor Midense, deberían de contactarlo porque ahí quedaron los datos de ella allá en el hospital y llevarla incluso a una clínica privada para darle respuesta porque estamos mal en el tema de salud. Vamos con Ángel Galo y luego Daniela Mejía.
4: Mire, Ángel Galo, Alex, lo que decíamos. ¿Para qué entrevistan a esa gente de Libre? Son muy jetones. Corten esa entrevista pidiendo ese malcriado, preso lo deberían de meter.
3: Es lo que le digo, ¿ah?
4: ¿Será que esta persona no está viendo? Póngale el pie, Jonathan, para la persona que nos escribió. Y es que ¿qué importa que sea de Libre?
3: Sí, yo le decía,
4: ¿qué importa que sea cachureco? ¿Qué importa que sea liberal? ¿Lo que importa que es un hondureño y que no está recibiendo atención médica?
2: La enfermedad no anda viendo si usted tiene partido político.
4: Óigame,
2: la enfermedad no anda viendo eso. Discúlpeme.
4: Qué insensibilidad de la gente. Dejen a un lado los partidos políticos. ¿Por qué no entienden la indignación del señor? Porque su esposa está a punto de perder la pierna y lo que menos aquí importa es que de qué partido es.
3: Sí, es lo que le decía.
4: ¿Cómo se va a poner usted a eso?
3: El sesgo es tan grande que en vez de llamarla para darle solución, ¿sí?, lo que iban a hacer es buscar el nombre de él para ver de qué partido.
4: Y lo estábamos hablando internamente, mire, cabalito.
2: Sí, la enfermedad no espera.
3: Vamos con Daniel, Ángel Galo. Ángel Galo antes y luego Daniela Mejía. Adelante, Galo, en el hospital escuela, pues ahí solo hay emergencias en esta semana morazánica.
5: Así es, Alex. Así es, solo emergencia, Alex, Carolina, Cecia, aquí en el hospital escuela, solo emergencia. Se está atendiendo también a las personas que son donantes de sangre, porque el banco de sangre sí requiere sangre aquí en este centro asistencial. Yo le mandé, ahí hice un video porque las señoras que estaban acá, venía una a buscar cita, otra venía a retirar medicamentos y no pudieron encontrar lo que venían a buscar. Vinieron desde diferentes partes de aquí de la capital. La respuesta que se llevaron es el no hay porque no los están ni atendiendo, así de sencillo. Mire qué preocupante, una señora con un bordón venía por ahí. Y acá tenemos a una amiga que también, acá hay otro dato muy importante. Mi amiga, solo una consulta, yo entiendo, es bien complicado, la vi llorar, la vi esa indignación por parte suya, esa indignación por parte suya acá. Usted venía a buscar a su hermana.
6: Sí, pero
5: ¿qué tiene su hermana?
6: Es de oncológica.
5: ¿Oncológica? ¿Y hace cuánto está interna aquí?
6: Desde el domingo.
5: Desde el domingo. Sí. ¿Y qué le han dicho?
6: No, la tiene con tratamiento, pero no, ella no come nada, yo tengo que estarle dando líquidos.
5: ¿Y la movieron? ¿Y usted ni cuenta se da en qué sala está?
6: Es que es lo que no sé.
5: O sea, ¿no le dieron la información?
6: No me dieron ninguna información.
5: ¿Y usted qué es lo que necesita en este momento?
6: No, solamente saber dónde está y yo sé que no voy a poder entrar, pero necesito, por ejemplo, sacar la tarjeta de visita o que me digan una idea más o menos.
5: Por lo menos que la atiendan para poder visitarla en el horario de visita, ¿verdad?
6: Sí, más tarde.
5: Sí, pero no le dicen nada, solo le dicen no hay nada, no sabemos.
6: Y sí, no, consigas los datos, mi hijo, no, yo no tengo datos, o sea, no me acuerdo en el momento. Sí. Los datos de... Mire. Me hubiera dicho, me pregunta, pues yo trato, güey.
5: Bueno, gracias. Ya vamos a tratar de ayudarle con el licenciado Said Norales, quien es parte de Relaciones Públicas de aquí del Hospital Escuela. Él también siempre colaborando con esa parte. Ya le va, no se me vaya, y entiendo, va, bien complicada la situación que viven las personas, los familiares de los pacientes, hasta los mismos pacientes aquí en este centro asistencial, el Hospital Escuela. Bueno, yo voy a retornar con ustedes con estas imágenes, con esta realidad, con esta, pues, prácticamente incertidumbre que vive la población hondureña en materia de salud. Las imágenes son de nuestro compañero Evans Rueda. Retorno a los estudios principales de Hable Como Habla, Televisión Digital.
4: Gracias, Ángel. Bueno, vamos ahora hasta con nuestra compañera Daniela Mejía. Ella nos da a conocer una buena noticia en medio de todo, porque hasta en el Alonso Suazo, aquí sí están atendiendo, Daniela, aquí sí están brindando la atención, aunque no hay reactivos, pero están...
2: Pero aquí es el centro de salud, Alonso. Aquí Sosa. Rápidamente por una emergencia lo atienden, pero no para un tema de cirugía, no, ¿verdad? Porque no lo remiten al Hospital Escuela. Vamos con usted, Daniela.
7: Gracias, muy buenos días, compañeros. Buenos días al pueblo hondureño. Rápidamente les detallamos porque el Centro Asistencial Alonso Suazo, como ustedes lo mencionan, se convierte hoy en una de las alternativas donde sí están brindando el servicio médico a los pacientes, pero es una buena noticia a medias. ¿Por qué? Porque no hay reactivos, los exámenes están mandando a los pacientes a un laboratorio clínico que está enfrente del Alonso Suazo, que es privado. Es decir, que el paciente que viene del interior del país y requiere algún tipo de examen tiene que traer su dinerito, porque le toca invertir en los exámenes, en las pruebas correspondientes. Mi amiga, rápidamente, en 10 segundos, la atención está normal, pero tienen que invertir en exámenes.
8: Bueno, yo no vengo a examen, yo vengo a curación.
7: ¿Le atendieron?
8: Sí.
7: ¿El personal médico está atendiendo a todos los pacientes?
8: Están atendiéndolo.
7: ¿Cuál es su llamado a las autoridades de salud con lo que está aconteciendo a nivel nacional con la salud?
8: No, que deberían de ser más serios, pues, porque los que sufrimos son los pobres. Ya la mayoría de los ricos ya están.
7: Me comentaba que han llegado hasta acá personas descompensadas ante la falta de servicios en otros centros asistenciales.
8: Sí, porque solo el Alonso están atendiendo.
7: Sí. Bueno, muchísimas gracias, muy amable. Una de las pacientes que salió precisamente de este centro asistencial, ya hemos logrado dialogar con algunos de los pacientes que han salido también extra cámara y nos han confirmado que están atendiéndoles, pero no hay reactivos, no hay exámenes. Y es aquí donde entra, ¿verdad?, la molestia por parte de los pacientes, porque lamentablemente vienen, les brindan la atención, pero tienen que realizarse exámenes. Muchas de las personas no traen dinero adicional para invertir en un examen que en los laboratorios clínicos no es nada barato. Así la situación en el sistema de salud en este feriado morazánico, compañeros, con las imágenes de José Aguilar. Con ustedes nuevamente, buenos días.
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10: Atentos, las 8:54 a.m. 8:54 a.m. de la mañana.
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2: En HCH Radio te compartimos un minuto para reflexionar. Vivimos en un mundo donde muchas veces parece más fácil tomar atajos que hacer lo correcto. Pero la verdadera honestidad se demuestra cuando nadie nos observa y aún así elegimos actuar con integridad. La Biblia nos dice en Proverbios 10:9, el que camina en integridad anda confiado, mas el que pervierte sus caminos será quebrantado. La honestidad no siempre nos hará tomar el camino más fácil, pero sí nos permitirá dormir con la conciencia tranquila y caminar con la frente en alto. Ser honestos es cumplir nuestra palabra, actuar con justicia, reconocer nuestros errores y hacer lo correcto, incluso cuando nadie lo aplaude. Hoy quiero dejarte una pregunta. ¿Tus acciones reflejan la misma persona que dices ser? Porque la verdadera riqueza de un ser humano no está en lo que posee, sino en el carácter que construye cada día. Que Dios bendiga tu vida.
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en este miércoles 7 de octubre. Atentos a la hora 8:59. Atención, 8:59 minutos de la mañana.

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1: Así nos vamos a la información deportiva esta mañana gracias al patrocinio de Super Repuestos, porque tu tranquilidad debe ser tu prioridad y el mantenimiento no es negociable. 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Las palabras de despedida de Lionel Messi a continuación gracias a Super Repuestos. Estadio plagado de aficionados, Lionel Messi se despidió anoche de la selección de Argentina en una tremenda despedida donde fue ovacionado. Pero también lo que se ha hecho viral son las palabras, las últimas, de La Pulga con su combinado nacional.
2: Hoy nuevamente acá, seguramente me toca vivir el día más triste de mi carrera, que es donde le digo adiós a la selección, adiós a todos ustedes. Lo voy a extrañar defender los colores de la selección, pero ahora voy a estar de ese lado, con todos ustedes, bancando a todos estos chicos y a todos los que vengan. Siempre, siempre unido. Quedó más demostrado que cuando nosotros nos juntamos y estamos unidos, somos más fuertes que cualquiera y superamos cualquier cosa. Van a venir momentos duros, seguro, porque no es normal lo que se hizo todo este tiempo. Y en esos momentos duros tenemos que estar nosotros acompañando más que nunca. Como le digo siempre a ellos, o le dije la última vez, o la última charla, para conseguir objetivos grandes hay que hacer grupo fuerte, hay que hacer grupo unido, porque hay gente que quiere ver mal a la selección, entonces no hay que darle gusto. Los momentos duros, los momentos difíciles es cuando realmente se ve en el grupo y cuando se puede salir de momentos o situaciones difíciles. Cuando no hay grupo fuerte, es muy difícil conseguir. Y ya le digo que nosotros éramos un grupo extraordinario. Por eso conseguimos todo lo que conseguimos. Bueno, no sé, la verdad que estoy hablando más que nunca. La verdad que no me quiero ir de acá. No quiero dejar la cancha. Solo decirle que los quiero, los voy a extrañar. Y soy un agradecido a Dios, como dije, de ser argentino. Orgulloso de ser argentino y de haber cumplido el sueño con todos ustedes. Muchas gracias, los quiero.
1: Y esta mañana de miércoles, Pedro Rodríguez decidió ponerle punto y final a su carrera como futbolista profesional. El delantero canario hizo oficial su retiro mediante un mensaje publicado en redes sociales, donde repasó buena parte de su recorrido y agradeció a quienes lo acompañaron durante todos estos años. Su nombre queda ligado a una de las etapas más exitosas de fútbol español. Obtuvo participación en dos de los grandes logros de su historia reciente, parte del plantel que ganó el Mundial en Sudáfrica 2010 y también celebró la Eurocopa 2012. Así ha dicho adiós el exjugador del Barcelona, que comenzó a construir el legado justamente en el conjunto culé. Allí se formó como futbolista y llegó al primer equipo bajo la dirección técnica de Pep Guardiola. Con el conjunto azulgrana consiguió el histórico triplete y posteriormente el sextete, dos conquistas que marcaron aquella generación y que también explican el lugar que ocupa el canario en la historia del club y de la selección. Los Dodgers de Los Ángeles derrotaron 3-1 a los Bravos de Atlanta en el juego 3 de la serie divisional de la Liga Nacional y tomaron ventaja 2-1 en la serie al mejor de 5. Sin embargo, uno de los mejores fue Mauricio Dubón, quien protagonizó una espectacular jugada defensiva para evitar un posible cuadrangular de Freddie Freeman. La acción ocurrió en la parte alta del tercer inning cuando los Dodgers buscaban aprovechar una oportunidad con el corredor en primera y ningún out. Con la victoria, Los Ángeles se colocaron 2-1 arriba en la serie y dejaron a Atlanta al borde de la eliminación. Los Bravos necesitarán ganar el juego 4 para forzar un quinto y definitivo encuentro. Y también en el deporte de la natación se ha iniciado una capacitación para entrenadores en etapa 1 y así continuar con el legado en este deporte.
3: El día de hoy, ayer comenzamos una clínica para entrenadores nivel 1. Tenemos aquí gente de Danlí, tenemos gente de Olancho, tenemos gente de Colón, tenemos compañeros de Siguatepeque, que le estamos enseñando los primeros pasos para poder ser ellos entrenadores de natación, desde cómo recibir a un nadador en una piscina con prácticas seguras de la natación. También es algo muy importante que como federación estamos haciendo, es abriéndole las puertas a estos clubes que no son federados, porque nosotros como federación lo que necesitamos es inscribir o tener más equipos para así masificar la natación en todo Honduras. No solo centrarnos en la ciudad de Tegucigalpa y San Pedro Sula, sino que si fuera posible, es en los 18 departamentos. Entonces estamos en eso. En la tarde vamos a tener una capacitación, pero ya va a ser dentro del agua, y pues hasta el momento se ha llevado con buen tino, y terminaríamos el día de mañana al mediodía.
1: La información deportiva esta mañana con la edición de Joseph Molina y cámaras de Fernando Martínez, gracias a Super Repuestos.
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6: Vamos de inmediato con esta, que es la noticia del día, gracias a Cementos Bijao. 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Y vamos de inmediato con nuestro compañero Jeffrey Díaz en esta noticia también de último momento, porque el cuerpo de bomberos ha iniciado una búsqueda de 4 turistas en el sector del lago de Yohoa. Equipos del cuerpo de bomberos están realizando labores de búsqueda para localizar a 4 turistas extranjeros que habrían naufragado en las aguas del lago de Yohoa. Vamos con usted, Jeffrey Díaz, todos los detalles de esta noticia.
7: Último momento. Así es, muchas gracias, compañeros en estudios, televidentes de Hable Como Habla Televisión Digital. Bueno, nos hemos desplazado hasta el sector del lago de Yohoa, porque sí, tal y como ustedes ya lo habían adelantado, son 4 turistas que naufragaron aquí en el sector del lago de Yohoa. Bueno, esto ocurrió en horas de la noche, y desde ayer los elementos del cuerpo de bomberos y los cuerpos de socorro andan buscando a estos extranjeros de origen nicaragüense, quien aparentemente pues están, como quien dice, desaparecidos en el lago de Yohoa. No se sabe nada de ellos porque el número del reporte o que el que llamó al Sistema Nacional de Emergencias 911 es un número de Nicaragua, por lo tanto se le llama y no contestan ese número, y también de repente suena apagado. Son 4 personas o 4 turistas que, como repetimos, aún no aparecen aquí en el sector del lago de Yohoa. Ya los elementos del cuerpo de bomberos de Santa Cruz de Yohoa se han ingresado con lanchas hacia el interior del lago de Yohoa, ya pegaron el lado de las conchas, también anduvieron por el lado de Santa Bárbara, pero aún no aparecen, o sea, no los encuentran, y eso es bastante lamentable porque todavía no se tiene ninguna pista de ellos. Están tratando de unirse más lancheros aquí en este sector para que puedan ver si los pueden localizar a los 4 turistas extranjeros que naufragaron aquí en el sector del lago de Yohoa. Y esto también porque ayer cayó una fuerte tormenta. Cuando los bomberos venían en horas de la noche, no pudieron ingresar también porque la marea estaba bastante fuerte, por lo que retomaron ingresar nuevamente al lago de Yohoa hoy en horas de la mañana. Aquí estamos viendo desde este sector donde pues también aquí están las unidades ya de los elementos del cuerpo de bomberos, aquí en la zona del lago de Yohoa. Estamos precisamente en este punto donde vamos a esperar porque tenemos comunicación directa con los elementos del cuerpo de bomberos. Nosotros nos permanecemos en el lugar para ver qué más detalles nos tienen los bomberos de Santa Cruz de Yojoa en torno a lo que son estos cuatro turistas de origen nicaragüense que naufragaron aquí en el sector del lago de Yojoa. Compañeros, nos permanecemos en el lugar y pendientes de más información.
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1: Una persona muerta se reporta en la zona norte del país. Nuestro compañero Ernesto Alonso Rojas nos tiene más detalles a esta hora. Adelante.
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2: Así es, en estudios, televidentes Diablo, como habla Televisión Digital en este informe especial de Último Momento, Colonia 23 de Septiembre, aquí en el sector del municipio de La Lima. Una persona del sexo masculino ha aparecido sin vida. Aquí, pues, todo parece indicar que habría sido asesinado aquí en la zona. Antonio Cuello está en el interior de un pequeño cuartito, aquí un pequeño cubículo, en un solar baldío aquí en el municipio de La Lima. Tiene, pues hemos observado que el cuerpo tiene su espalda, tiene sangre. Lo que hemos observado, que está lleno de sangre la espalda, todo parece indicar que aquí lo habrían venido a ejecutar. Antonio Cuello, una persona conocida aquí en el municipio de La Lima, y ya están las autoridades, están parientes, los parientes son familia de Toñito ustedes. ¿Qué es de Toñito? ¿Ah? ¿Amigos? ¿Amigo de Toñito? Sí. ¿Cuántos años tenía Toñito?
3: No sé cómo tenía, no sé.
2: Antonio Cuello se llamaba.
3: Antonio Cuello, sí. Antonio
2: Cuello. ¿Ahorita se dieron cuenta que apareció?
3: Ahorita.
0: Último momento. ¿Sí?
2: Es lo que está pasando aquí, compañeros. Televidentes Diablo, como habla Televisión Digital. Este joven que ha sido encontrado sin vida aquí y que aparentemente pues habría sido asesinado. Observamos el cuerpo de él en su momento, que la espalda tiene sangre, con indicios que aquí lo habrían venido a ejecutar. Aquí Televidente Diablo, como habla Televisión Digital, en un cubículo aquí en el sector de La Lima, en la 23 de septiembre, Colonia 23 de Septiembre, aquí habría sido asesinado Antonio Cuello, pues no se sabe por quiénes y por qué le habrían quitado la vida a este hondureño originario aquí del municipio de La Lima. Es lo que podemos informar, compañeros televidentes de Habla Como Habla Televisión Digital, en este informe especial de Último Momento, aquí desde el municipio de La Lima, se reporta este hecho violento. Con Víctor Carranza en cámaras, presencia informativa y noticiosa en los estudios a esta hora.
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4: Buenos días, gracias Ernesto Alonso Rojas desde el norte del país. Con permiso de los dolientes y pasando a otro tipo de ideas, vamos ahora a hablarles de nuestros patrocinadores en Hable Como Habla Televisión Digital, en HCH Radio, y gracias también a los que nos siguen a través de las plataformas digitales que continúan activados en HCH. 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
4: 9 de la mañana con 20 minutos. María Fernanda Martínez nos da a conocer que ha iniciado la aplicación de la nueva normativa de comercialización del cemento en Honduras para que el consumidor conozca qué es lo que compra y la calidad con la que va a construir sus proyectos. Sin riesgos y sobre todo con garantías, lo que están prometiendo las autoridades. Vamos de inmediato con usted, María Fernanda.
6: A partir del 6 de octubre se aplica el reglamento del cemento, nuevas disposiciones que exige el registro, calidad comprobada, información clara, almacenamiento adecuado, requisitos que son necesarios para poder comercializar el cemento utilizado en la construcción, de acuerdo con la normativa de la Secretaría de Desarrollo Económico. Ahora, los compradores podrán conocer el tipo de cemento, su registro, la fecha de fabricación. Esto dará más confianza, seguridad, transparencia al momento de comprar cemento para su casa, edificio o inversión.
7: Antes importaba cualquiera cemento, sin probar la calidad, lo traía de cualquier país, nos traía cualquier tipo de cemento, no etiquetaba, no sabíamos qué tipo de cemento era. Ay, mira, hay cemento 3000, hay cemento 4000, hay cemento 5000, pues se usa para diferentes. Hay cemento, como lo dijo Danilo, que es especial para zonas costeras, hay cemento especial para la parte de construcción de carretera, pero sin eso no se especifica en la etiqueta. La gente pensaba que estaba comprando un cemento para una característica y compraba de otro a menor precio.
6: Estas medidas buscan establecer técnicas uniformes para todos los participantes en el mercado, tanto productores nacionales como empresas importadoras. Se asegura que no se trata del cierre del mercado hondureño a los productos extranjeros, sino nuevas disposiciones que se aplican por igual, sin importar el país de origen. La normativa específicamente busca cerrar la puerta al cemento sin garantías de calidad, que puede provocar, entre otras consecuencias, grietas tempranas en las construcciones, daños estructurales y otros riesgos para las obras.
8: La aplicación del reglamento se realizará bajo un principio fundamental: las mismas reglas y los mismos requisitos para todos los productos sujetos a la normativa, independientemente de su origen.
6: La Dirección General de Protección al Consumidor otorgó 15 registros para diferentes productos fabricados por tres empresas: Argos Honduras, Cementos del Norte, Inversiones Cementeras de Centroamérica. Los registros tienen una vigencia de 5 años y autorizan la comercialización de estos productos, siempre que las empresas cumplan con las reglas y requisitos establecidos en la normativa.
9: Ese registro que está en la bolsa de cemento es la garantía que tiene el hondureño de que lo que compra cumple y que su casa no se le va a rajar y que por cualquier desastre natural pues no se le va a caer. Así que eso es lo que nosotros hemos realizado, y realizamos 8 inspecciones, 8 bodegas, se emitieron 15 registros de cemento para las 3 empresas que cumplieron. Eso no quiere decir que otras empresas nacionales o extranjeras se les cierran las puertas.
6: No hay límite en el número de empresas autorizadas. La puerta permanece abierta para nuevas compañías, nacionales o extranjeras, que quieran solicitar el registro de sus productos, siempre y cuando cumplan con los estándares de calidad para garantizar que todos los productos que se comercialicen en el mercado hondureño cumplan con las mismas condiciones de seguridad. Con la edición de Gustavo Cortés, para HCH Noticias, María Fernanda Martínez.
4: Gracias, María Fernanda. Y tenemos visita en el estudio. Nos acompaña Elton Morazán, de Pinturas Americanas. ¿Cómo está, Elton?
10: Muy bien, bendecido. Gracias por el espacio, Cecia, Carolina, Alex. Un gusto saludarle. Feliz miércoles. Les deseo un miércoles próspero. 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Muchas gracias por el espacio.

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13: En Hable Como Habla Radio, mucha atención, las 9:28 de la mañana del miércoles.
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22: Hay momentos en la vida en los que todo parece salirse de nuestro control. Llegan problemas, preocupaciones y situaciones por las que simplemente no tenemos respuestas. Pero la paz que Dios ofrece no depende de que todo esté bien. La Biblia nos dice en Filipenses 4:6-7 que presentemos nuestras peticiones delante de Dios con oración y agradecimiento y que su paz, que sobrepasa todo entendimiento, guardará nuestros corazones y nuestros pensamientos en Cristo Jesús. ¡Qué hermosa promesa! Quizás no puedas controlar lo que te está sucediendo a tu alrededor, pero sí puedes decidir en quién depositas tu confianza. La paz no siempre llega cuando desaparece la dificultad. Muchas veces llega cuando, en medio de ella, comprendemos que Dios sigue teniendo el control. Así que hoy, si estás atravesando una tormenta, no pierdas la esperanza. Ora, confía y sigue caminando. Porque cuando Dios está en tu corazón, puedes tener paz aun cuando la vida todavía no esté en calma. Que Dios bendiga tu vida.
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3: Atentos, 9:33. 9 de la mañana, 33 minutos, es miércoles.
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3: 11 de la mañana. 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
10: Ahí vamos a mostrar el collage porque dijimos que nos enviaran imágenes.
11: Ahí los compañeros han mandado algunos videos que nos vayan sintonizando ahí los videos que han mandado. Mientras vamos con Iván, preparemos los videos.
10: No, ya lo tenemos. Me dice Danielita ella que ya mandó varios videos del collage también, de los que ha hecho, de los que han enviado a HCH Redes. Ya se los vamos a estar mostrando cada uno de ellos. Y recuerde, durante toda la programación de HCH, síganos mostrando esos lugares que podemos visitar. 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
1: Y gracias a ellos, vamos de inmediato con Iván Moncada, porque Olancho te espera esta semana morazánica con una gran variedad de lugares para visitar. Hermosos destinos turísticos y una deliciosa gastronomía que le encantará. Belleza, cultura y tradición en Olancho.

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1: En esta Semana Morazánica, HCH te muestra cada rincón del departamento de Olancho. Y comenzamos con el espejo de agua en Olocotillal, Patuca. Un impresionante lago artificial creado por el embalse de la represa de Patuca 3, donde se fusiona la majestuosidad de la naturaleza con la obra del ser humano. Este lugar se ha convertido en un destino ideal para pesca y para conectar con la naturaleza. Es perfecto para acampar en familia y con amistades y disfrutar de un paisaje único e impresionante.
2: Y muy alegre fui a disfrutar este viaje, que gocen de la naturaleza y de lo hermoso que es este paisaje.
3: Y la verdad que sí, porque imagínense hacer una caminata en esos lindos pinares que se ven. Se ve un poco parado, pero hay personas en el mundo que se dedican a mochilear, pues, y aquí hay para todo, hermano. Así que a dejarse venir todos este verano para que apoyemos a las personas que habitan acá en este sector y impulsarlos, hombre, hay que impulsarlos para que hagamos turismo.
1: Otro sitio que no puedes dejar de visitar es la Casa Sinclair, ubicado en la comunidad de San José Río Tinto, en Catacamas. Este encantador lugar ofrece comidas tradicionales, refrescantes piscinas y senderos ideales para recorrer en bicicleta, rodeado de un ambiente natural. Y aquí puedes aprender hasta ordeñar una vaca.
4: Casa Sinclair tiene... La idea es que la familia pueda tener una vacación completa, una vacación corta. Para ello tenemos una casa, pueden ver, con piscinas, tenemos senderismo, tenemos caballos, tenemos bicicletas, tenemos el sendero que va por toda la finca, está alumbrado durante la noche, así que uno puede caminar. Tenemos también la cancha de fútbol. Pronto vamos a tener ya un área que va a ser destinada ya para eventos grandes, más de 300 personas. Entonces eso viene, Casa Sinclair está hecha para que usted pueda ordeñar por la mañana, para que pueda tener un día de finca con su familia. Y lo más importante es que no queremos rentarla a más de una familia, si queremos solo un solo grupo, para que tengan esa privacidad y ese ambiente de estar en una finca.
1: Y sí, de restaurantes hablamos, Tilapia's Grill. Es una parada obligatoria para almorzar o cenar. Ofrece una amplia variedad de platillos, especialmente su sopa marinera y el pescado frito que deleita a todos los visitantes.
5: Estamos ofreciendo lo que es pescado frito, sopa marinera, carnes, cortes. Tenemos un amplio menú. De 9 de la mañana a 9 de la noche, todos los días de la semana. Que vengan a visitarnos aquí en Tilapia Grill, que estamos ubicados en Barrio del Colegio, media cuadra al sur de Ferromás, que aquí estamos listos.
1: Y para los amantes de la aventura, no pueden dejar de visitar las cuevas de Susmay, ubicadas en el municipio de Gualaco. Sus aguas verde azuladas, creando un espejo natural impresionante, una combinación perfecta de misterio y belleza.
6: Salimos de la cueva, fue un recorrido muy, muy espectacular, muy interesante. Y les mando una invitación a todos los hondureños para que vengan a esta joya de Olancho. Vengan, disfruten esa experiencia, esa aventura, es de todo un poquito. Así que cordialmente invitados a Cuevas de Susmay en Gualaco, Olancho.
1: Y claro, no puede faltar los tradicionales tamalitos de Guanajatalgua, únicos en el departamento, una verdadera delicia para el paladar. Su sabor auténtico y su preparación artesanal los convierte en una experiencia gastronómica única en el país.
7: Y ya sabe, el producto que tenemos en Tamalitos Talgua, ubicado hacia las cuevas de Talgua, que no es lo mismo que le lleven un tamalito como venirse a comer a nuestra área.
1: Qué diferente.
7: Que es muy diferente y la diversión es... botar ese estrés, pues, como se dice, con frita, todo.

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1: En imágenes, edición de Gerson Cruz, para HCH Noticias, desde el departamento de Olancho, les informó Iván Moncada.
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1: 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Quiero mostrarles imágenes de cómo se encuentra la zona sur del país porque estamos haciendo este monitoreo de lo que está ocurriendo en la zona sur. Le muestro cómo amanece el sector de Alianza Valle y sobre todo en esa zona de Costa de los Amates porque según lo que nos dan a conocer, el río Huascorán en Valle continúa su caudal bastante fuerte y esto ha causado una emergencia también, inundando el Cubulero, Alianza Valle, la crecida inclusive, según el reporte que nos da a conocer, viene desde El Salvador por el río Huascorán y está llenando las casas, las viviendas de bastante agua, la crecida del río Huascorán en el sector de Valle. Le vamos a dar seguimiento a esta noticia con nuestros compañeros también desde ese sector del país porque hay una emergencia en esa zona del territorio hondureño. Pero vamos con el emprendedor de hoy, gracias a BAC, el emprendedor que en unos minutos lo estaremos dando a conocer porque estas historias nos siguen inspirando a muchos.
2: 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Vamos de inmediato.
1: Vamos con el emprendedor. Solo antes, rapidito, quiero saludar a un fiel televidente de HCH que está de cumpleaños y me han enviado la fotografía y me dijeron, por favor, no se te olvide, Julio César Rodríguez. Está de manteles largos este día, está cumpliendo 55 años de edad y es fiel televidente de HCH Televisión Digital. Vamos a mostrar ahí la fotografía. Mira, felicidades a él en este día tan especial, Julio César Rodríguez en San Pedro Sula.
2: Solo antes le leo que me han mandado 22 veces el mismo mensaje de esta persona. Dígale a Carolina que me diga dónde compro sus aritos.
1: Ah, fíjese que estos aritos me los envió una emprendedora hondureña, se llama Marillita. Búsquelo a través de las redes sociales como Marillita Ella es una gran mujer, una mujer muy trabajadora, y aparece como Bisutería Marillita, así, Marillita, así lo encuentra en Instagram. Ah, ahí bueno. Pregunta, porque sí, están muy lindos mis accesorios, y muchas gracias, apoyando a los emprendedores también. Igual en mis redes les voy a subir y les voy a taggear ahí para que vayan a seguir.
2: Y por eso vamos con el emprendedor de hoy.
1: 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Hoy su historia nos la muestra Charlie Pineda en El Emprendedor de Hoy.
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5: La Casona nace ahí por el 2019, cuando la pandemia. Nosotros, el patrimonio de nosotros ha sido lo que es emprender en negocios de comida. Mi madre ya lleva, ¿qué?, 50 años de trabajar en este rubro, pues nosotros, gracias a ella, gracias al esfuerzo de ella, nosotros hemos aprendido bastante y hemos seguido la misma línea de ella.
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4: Ah, y algo que no se podía escapar es esta invitación que quieren realizar para que los visiten en este feriado monazánico y puedan disfrutar de sus platillos deliciosos.
5: Sí, nosotros humildemente acá como propietario, pues, de este emprendimiento, lo voy a hacer así, pues nosotros hacemos el llamado a todas las personas que están en feriado morazánico, que visiten a todos los negocios locales, pues, porque de esa manera, pues, nosotros vamos creciendo, vamos ofreciendo nuestros productos, vamos ofreciendo nuestras comidas típicas que les tenemos, y así también, pues, muchos emprendedores, al igual que mí, pues, se van a sentir beneficiados, y qué mejor lo nuestro, qué mejor lo que tenemos en Honduras, que es algo maravilloso, algo muy lindo que no lo tienen otros países, y les pedimos de todo corazón que se queden en Honduras. Y gracias, Gualcince, porque ahí empezamos, ahí nacimos, ahí crecimos. Gualcince nos ha dado mucho a nosotros y lo tenemos en el corazón. Al igual, pues, después decidimos emprender aquí en San Juan, igual nuestra gente de San Juan y especialmente nuestra gente de aquí de esta comunidad que es Agua Caliente Sur. Nuestros vecinos son unas grandes personas muy honradas, hospitalarias, trabajadoras, y de verdad que nos sentimos como que estamos en Gualcince también. Y muy agradecido con todo San Juan y con toda nuestra gente, nuestra comunidad acá.
4: 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Con el apoyo en cámara de Abraham Miranda, les informó Charlie Pineda para Noticias Hable Como Habla, Televisión Digital.
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0: atentos a la hora 9:54, 9:54 minutos de la mañana en Hable Como Habla Radio.
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3: Y siguen los problemas entre la Federación de Fútbol de Portugal y Cristiano Ronaldo, y el futbolista ha publicado un comunicado donde ha dicho: las consecuencias de mis actos deben ser evaluadas y castigadas por la Federación. No soy un jugador cualquiera, soy el capitán y eso constituye un agravante. Si estoy físicamente apto, jugando y marcando goles con mi club, estaré disponible como siempre lo he estado para competir y ganar con nuestra selección nacional. Escribió en parte de un largo comunicado donde dijo haber sido traicionado por el entrenador y que sus palabras en lo personal no coincidían cuando salía a las conferencias de prensa. Y también se ha brindado un comunicado sobre el estadio Francisco Morazán, y es que no estará disponible para su uso a partir del 10 de octubre hasta el 1 de noviembre de este año 2026, debido a la realización de un evento internacional que se desarrollará en las instalaciones. Esa medida se establece con el propósito de garantizar la adecuada preparación, montaje, desarrollo y desmontaje de la actividad programada, así como la seguridad de todas las personas involucradas, han dicho en un comunicado. Y también el exdirectivo del Arsenal, São Mariano Palma, fue electo como el nuevo presidente de la institución de Liga de Ascenso tras imponerse en el proceso de votación con 19 votos a su favor, superando a José Izaguirre, representante del Pirata FC, quien obtuvo 13 votos. La nueva junta directiva queda conformada por Gustavo Euceda, Marco Torres. También están William Betancourt, Víctor Mejía, Steve Patín y también Orlin Vanegas, quienes serán los encargados ahora de la Liga de Ascenso. Y tras la despedida con la selección de Argentina, Lionel Messi envió un combo de regalo a diferentes jugadores y jugadoras a los que admira. Una de ellas fue Aitana, la jugadora del Barcelona, quien publicó en sus redes sociales tremendo regalo. 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

Terminaron las noticias, pero nosotros continuamos en Hable Como Habla Radio. Hermano querido, si usted va en carretera, por favor, vaya con tranquilidad, no vaya deprisa, váyase tranquilo, no vaya discutiendo, vaya por favor tranquilo. Recuerde que el lugar para donde usted va, se lo repito una y otra vez, el lugar para donde usted va no se va a mover, ahí va a estar, váyase tranquilo con la confianza puesta en Dios que usted va a llegar a su destino tranquilamente. Si usted no va alcoholizándose, si usted no va discutiendo, distrayéndose con el teléfono, vayámonos tranquilos. Y si tiene pensado salir, pero si me sale un dinerito, voy a ir a darme una vueltecita, pero usted tiene compromisos económicos que pagar, que saldar. Hermano, busqué primero cumplir con lo que es prioridad, ¿verdad? Creo que es importante que seamos serios en ese sentido, ¿verdad? Un poco de seriedad siempre es importante para nosotros, para nuestro diario vivir, nuestro buen funcionar. Yo no sé si hay uno de ustedes que tenga Instagram que comience a, ¿cómo se llama? No sé si usted, ¿cómo se llama? Comienza a seguirme en el Instagram como HCH Radio, HCH Radio, ¿cómo se llama? Vamos a ver. Bueno, es importante, sí, que usted comience en este momento a seguirnos como HCH Radio, esto es en el Instagram, síganos de esa manera y mándeme audio 9420-0766, número telefónico para que usted se active esta mañana, donde usted está sintonizando la radio, en qué parte de la República de Honduras usted está escuchando Hable Como Habla Radio, por dónde va, si va en carretera, vaya con cuidado, váyase tranquilo, Dios es bueno, 10:05 de la mañana, miércoles 7 de octubre.

0: yo le invito a que me mande sus audios, lo voy a escuchar en este momento. Saludo, buenos días, 10:08. Qué bonita mañana, caramba, qué bonita mañana. Ah, el amor de Dios es tan impresionante, caramba. ¿Cómo dudar de ese amor? Un amor real, un amor verdadero. Ese es el que nuestro rey nos tiene. Bueno, saludos a todos, hondureños activos. A mandar audios 9420-0766. Atención. Dígame dónde sintoniza la radio, hermano. ¿En qué parte de la República Hondureña usted está escuchando la señal de Hable Como Habla Radio? 9420-0766. Se lo doy por primera vez, me va a mandar audio. 9420-0766.
1: Hola, nomás, que Dios lo bendiga.
0: Hola.
1: Que tenga un excelente día.
0: Igual.
1: Y que Dios cuide a toda su familia, hermano más.
0: Igual.
1: Aquí lo estoy escuchando en Santa Lucía, Ercilia Carrillo.
0: Seguimos activos, buenos gracias.
2: Días, hermano Marcela.
0: Buenos días, buenos días.
2: Y lo escucho en Talanga.
0: Talanga.
2: Fiel oyente.
0: Gracias.
2: Dios me lo bendiga.
0: Gracias, gracias, gracias. En Talanga, gracias, Talanga. Los que van en carretera, Dios los bendiga, Dios los acompañe. Sígame mandando audios, atención, 9420-0766. Atención, ese es el número de celular para que usted pueda activar su audio, enviarlo y poder ser escuchado. En Hable Como Habla Radio, le acompañamos en la carretera, que Dios me le guarde, que Dios me le lleve con bien a su destino final. Vaya tranquilo, por favor. Si siente que va durmiéndose, bueno, relájese un rato en una gasolinera. Deténgase a comprarse un cafecito. Si usted siente que va como cabeceando, vaya a comprarse un cafecito, una gasolinera y vaya con calma, vaya con calma.
2: Dios lo bendiga siempre, le dé mucha salud. Aquí lo estamos escuchando en San Pedro Sula, Leticia.
0: Muchas gracias, Leticia.
3: Buenos días, hermano Max. Bendiciones, bendiciones. Les saluda el hermano Héctor Cerrato. Aquí andamos en Choluteca. Y escuchando HCH Radio.
2: Bendiciones para todos los de HCH.
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5: Bendiciones, bendiciones, hermano Max. Dios me los bendiga a usted, a todos los del set de HCH Radio Televisión. Aquí estamos escuchándole en una hermosa montañita del municipio de Kivistán. Siempre le escuchamos. Bendiciones.
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0: Qué bonito es servir al Rey de Reyes, mi amigo Edwin. Hey Edwin, gracias Edwin. Hey Matías, cuénteme, confírmeme si está escuchando la radio. Corazón de oro, otro corazón de oro. Martín, hey hermano Martín. Martín Torres. Y del Brando, hey hermano Martín. Corazón de oro, el gran Martín, saludos. Dios lo guarde a todos los que sintonizan la radio. Activo, activo mi papa. Activo mi papa, el gran Edwin, ah, activo. Dios bendiga la vida de Edwin, que se venda todo hoy, querido Edwin, que se venda todo hoy, querida Edwin. Hola, hola, hola, hola.
1: Seguimos escuchándolo, hermano.
0: Amén, amén, amén, amén. ¿Quién me llama, hermano? ¿Quién me llama?
1: Juan Ramón.
0: Hey, hermano Juan Ramón, ¿todo bien?
1: Todo bien.
0: Que Dios me lo bendiga.
1: Amén, que hermano, pase bien.
0: Aleluya. Así es. Así es, que Dios me lo bendiga. ¿Oyó?
1: Gracias, gracias, gracias.
0: Y a la orden, que Dios me lo bendiga, Dios me lo acompañe en todo lo que haga. Dios Todopoderoso me le guarde, Dios Todopoderoso me le bendiga. Qué bueno saber que usted se quede con nosotros. Me preguntan que si yo tuve maltrato pequeño. Ok. No voy a desnudar lo que no puedo, por cuestión del amor a nuestros padres y todo esto, pero sí se pasaron situaciones difíciles, pero para mí, mi papá, si me tocase volver a escoger, me quedo con él siempre. Mi mamá igual. Pero soy de los que cree que seguir patrones es que así trataron a esta persona, por eso él trata así. Mira, yo creo que eso es, simplemente querer devolver el daño que te hicieron pequeño. Yo no recuerdo ofender a un hijo mío, a una de mis hijas. No es ese mi ADN. Yo creo que usted puede cambiar el patrón. No es que esté hijo de tantas, desde pequeño le voy a poner el machete, así como me lo puso mi papá. Bueno, ¿cómo te fue a vos? No, hice billete, pues ok, pero ¿qué onda? ¿Podés hacer una reflexión? ¿Podés entender ecuaciones? ¿Podés entender asuntos?

de ellos sin necesidad de cómo se llama, de maltratos. No sé. Yo creo que uno debe de aprender a darse a respetar con los hijos. Por ejemplo, yo no estoy de acuerdo que usted beba con su hijo. Yo no estoy de acuerdo que usted salga a parrandear con su hija, las dos, madre e hija. ¿Qué busca, señora? ¿Qué busca, señora? O sea, yo no estoy de acuerdo que, por ejemplo, a su muchachita de 11 años llegue la que hace el manicure y también le haga manicure a la niña. ¿Y para qué? ¿Qué busca, doña? Si usted es una señora, va a la tienda de zapatos de niño y le compra unos taconcitos a la nena. ¿Y eso? Unos taconcitos ahí para que mire bien sexy la niña. ¿Qué onda ahí? Me explico. Entonces, a mí me dicen, ay, mire la niña, cuadro de honor, ay, mire su hijo, cuadro de honor. Ese es el trabajo de ellos. Eduardo Maldonado no va a venir a decir, ay, qué alegría, Max, que llegó a las 3, ay, qué alegría, gracias por llegar. No, es que es mi trabajo, pues. Entonces yo desde siempre le he metido a mis hijos que esa es su responsabilidad. Tengo una hija mayor, graduada de abogada. Al final de su carrera, pues yo participé. Faltaban una buena cantidad de clases en la universidad y pues puedo creer y puedo pensar que pues mi cooperación está ahí, ¿verdad? Digo yo, mi cabuchita está ahí, ¿va? De apoyo. Entonces, es abogada. Tengo otro que no lleva mi sangre. No es un hijo biológico, pero para mí es mi hijo. También graduado de la autónoma, ya pues prácticamente lo que falta es la graduación, porque ya procuró y ahora está haciendo práctica. Entonces, ¿qué hace falta ya? Tengo otro que solo falta en el nombre de Dios, ya es la ceremonia en comunicaciones. Entonces, puedo creer que pues que ahí vamos, va. Tengo otra que está en penúltimo año ya de bachillerato, falta el otro año, si el Señor así lo permite, ahí va. Y la pequeñita, pues que está en escuela, no la podemos tomar en cuenta, pero creo que creo que dentro de lo que se puede somos responsables. Y mi, ¿cómo se llama? Y mi línea para formar a estos hijos que están ahí, ya graduados. Otros por graduarse, faltan las ceremonias, y recibir simbólicamente el título, porque ya una vez que terminaron la universidad ya estuvo, pues ahí lo que hace falta es la ceremonia, ya graduado, ya están. Entonces, ¿cuál ha sido mi estrategia? Yo no celebro, ay, ¿qué quieres, mi amor, que te dé? Ay, mi amor, que saliste en el cuadro de honor, ay, que no, que un incentivo, Max, no, porque mi hijo va a crecer, mis hijas van a crecer sabiendo o creyendo que el dueño de la empresa donde trabajan, porque se queden trabajando horas extras y saquen el trabajo a tiempo, tiene que premiarlas. O sea, me preguntaron que cómo había sido mi infancia, complicada. Pasamos carencias, sí, nunca nos faltó el bocado. Estrenábamos en Navidad y el zapato negro, el zapato del estreno tenía que ser como para escolar. Pero eso a mí no me llevó a convertirme en un delincuente. Las carencias, porque si hubieron. Que mi papá pudo haber dado más por nosotros, mía extra, un poco más y para que nosotros, posiblemente, pero no. No tengo nada que reclamarle a mi papá y no tendría nada que reclamarle tampoco si él estuviese con vida, menos a mi mamá. Yo no soy un profesional universitario por la riata. Dios me ha permitido ser autodidacta, por eso puedo sentarme a platicar con alguien titulado y creo que tengo una plática interesante, creo, pienso, que no se me nota que no soy un profesional universitario. Pero no porque yo no soy un profesional universitario, es que yo voy a permitir que mis hijos no se preparen. Para mí, la herencia que le puedo dejar a un hijo, no sé si alguien me escribe la palabra amén, me voy a meter al chat ahorita. Para mí, la herencia que le tengo que dejar a mis hijos,
para mí es el estudio.

0: La preparación. No sé si alguien me dice amén. ¿Por qué? Ah, porque la preparación que Max Diego tiene, que Leonel tiene, de ellos, nadie se los va a quitar. Pero imagínese que usted comienza a dejar propiedades, aquel edificio para fulano, el otro. Yo creo que el que tiene el billete, yo creo que el que está bien económicamente en vida, tiene que empezar a decirle, bueno, esto es lo suyo, mira, aquí le tengo esto. Ah, es problema suyo si usted se lo harta. Porque yo con vida le puedo seguir apoyando, pero una vez que usted pague, que yo me muera, problema suyo. Si usted se come esto, que es lo suyo, yo le voy a seguir dando comidita, no se preocupe, apoyo para que no me muera de hambre, porque es mi hijo, mi hija. Pero esté consciente, ¿verdad? No sé si usted me va diciendo amén. Esté consciente, hijo, hija, que si usted se come la herencia que yo le dejo y que en vida se la estoy dando, esté consciente que le voy a seguir dando su comidita porque es mi hijo, me dice amén, porque es mi hija, pero cuando yo me muera, cuidadito, empieza con circo, va a quererle quitar a su hermana o a su hermano, porque ya están sabidos sus hermanos que lo que le pueden dar es la comidita. Si a alguno de sus hermanos le quieren dar la comida, pagarle techo, emplearle en las empresas de ellos, pero hay viejos que están esperando palmarse para que los hijos cobren. Ser egoísta. Para que dejas problema. No que se va a encargar la mayor de darle a los demás. O el mayor, no. ¿Por qué haces eso? Pero yo que soy pelado, que no tengo tierras, que no tengo camiones, que no tengo furgones, que no tengo ganado. Y gracias a Dios, porque no sé qué haría con un montón de furgones yo, si a puras cachas puedo con el carrito mío. No sé qué haría con un montón, montón de vacas, si no sé ni qué hacer con las perras de Lucía. Hace poquito se me murió uno de los perritos de Ana Carolina en mi poder. Imagínate con ese montón de vacas. ¡Qué era Dios, hermano! Un montón de cerdos yo. Saludos a todos los que tienen criaderos de cerdos, tienen animales. Es un talento a papada. Alguien me dice amén. Vamos, apresúrese con ese amén. Vamos, vamos, vamos. Ahí me gusta mucho que la gente participe. Y no es una falta de respeto que yo pida amén para todo. Es poner a participar a la gente. Porque esta radio es del pueblo, papá. Esta radio es del hondureño, esta radio es del catracho. Entonces, para mí, la mejor herencia es dejarle un estudio, preparación. Yo le he dicho a uno de ellos, al pequeño, lo puse a estudiar. Y me dijo, no, a mí a papá no me gusta. Entonces, ¿qué va a hacer? No, esto. Ah, bueno. Y si me anda escuchando, sabe que le estoy diciendo la verdad. Buen muchacho. Buen muchacho, buen muchacho. Entonces, mira, esa papada que andes por la vida, yo no sé si usted me va diciendo amén a esto, quejándote que vos no sos nada por culpa de tu mamá, que vos no sos nada por culpa de tu papá, que vos no sos nada, es casaca. Ay, perdóname, es casaca. No sos nada porque no querés. No, que me dejaron tirada, nada. Conozco un montón de gente huérfana que ha sido huérfana y son exitosos. Exitosos. Miren, se acabaron los amén, que la gente no le gusta, la gente se enoja. Cuando se habla de frente, cuando hablamos al pecho, ¿qué dice mi amigo Edwin ahí? Ah, no, no, no, este es el otro amigo que me está pidiendo bolsas de colostomía. Con mucho gusto le vamos a apoyar ahí al brother. Ya vamos a revisar, Tito. Entonces, no, mándeme la imagen. Mándeme la imagen, dígale que marquen en qué círculo de la placa se corta. Para ver si tengo de esas bolsas o lo dejo en espera ahí, Tito. Jorgito, Jorge Alberto. Lo dejo en espera y con mucho gusto. ¿Cómo se llama? Si tengo, mándenme una foto, dígale que marquen a dónde cortan la placa. Jorgito. ¿Y cómo se llama? Para ver si tengo. Y si no tengo, lo dejo en espera, pero sabe que le voy a dar prioridad. ¿Verdad? En nombre de Dios. Por el problema que tiene su pariente, su mamá. Ok, entonces, a mí no me venga con historietas tristes, va. Que salió preñada a los 16 porque su mamá no la cuidó y usted porque no la cuidó. Ay, que yo era una inmadura por tu culpa, no me dijiste el bien y el mal. Y es que no sabía usted a los 16 años lo que anda cargando el hombre y lo que le puede pasar si se acostaba con él. Porque se hace la taruga. Usted quiso, hombre, en vez de graduarse de perito de bachiller, usted quiso graduarse de nana. Ajá, y no conforme con eso, le fue a endosar el cipote a la mamá, a la abuela. Dice que se fue a trabajar y allá conoció otro chorompo que le clavó el otro. Y ahora tiene tres de tres hombres, 30 años, y ahí anda quejándose la vida. Gobierno basura, viejo basura, ese donde trabajo es un basura, pero hay un Dios que todo lo mira, ese perro, es que una papada me jale, que no, no, hombre. Que llega a la casa e insulta a su mamá, por tu culpa no soy nada, porque nunca obligaste a ese viejo de mi papá que me diera. Cállese, papá, que usted no me dio ni miércoles. Ni miércoles, dije, miércoles. Hoy es miércoles. ¿Más hermoso? Miércoles hoy. Aquí no vengamos con historietas. Yo no sé si usted me va diciendo amén. Usted y yo no somos profesionales universitarios por la riata, porque no nos gustó seguir estudiando. Dejémonos de papadas. Yo conozco gente salida de Sor María Rosa, de todos lugares, preparados, de Casa Alianza, preparados. Porque el que quiere salir adelante le busca la vida. Yo tengo amigos que tienen llanteras, que no saben ni escribir, y tienen plata. Amigos que son albañiles, y allá andan construyendo edificios, y han hecho plata. Saludos a Jacobito, que lo quiero tanto, Comayagua, contratista el hombre. Pregúntele a Jacobo si fue a la universidad. Tampoco fue a la universidad como yo. Pregúntele si terminó el colegio. No lo sé. Pero el hombre usted, ¿cómo se llama? El hombre usted no lo va a avergonzar por una hamburguesa. Ahí anda tremendo carrote al pecho. El que quiere salir adelante le pone. Dejémonos de casaquita. ¿Alguien me dice amén? Llámeme, hermano. Me parece que nadie está escuchando. Llámeme, hermano. Solo quiero que me llame para que me diga que estoy escuchando la radio. Aquí estoy escuchando la radio en San Pedro Sula. Aquí estoy escuchando la radio en Comayagua. Aquí me encuentro en Colón, escuchando la radio. Pégame una llamadita, repito, solo para saberlo. Hola.
1: Bendiciones, Panamá. Aquí estamos en la ciudad de La Paz, Oscar Castillo.
0: Excelente, papi. Gracias, Oscar Castillo. Hola. Hola.
2: Hola, Lulu. Que estoy escuchándole en tela.
0: Gracias, tela. Hola.
3: Hola, cipote, aquí lo escucho en el Paterique, papá.
0: Papito, ya Dios no lo escucho, por eso le voy a regalar. Tengo alabanza. Cantémosla, pues. Tengo. ¿Cómo va la canción?
3: Tengo toneladas
0: de alabanza. No,
3: dice. Ajá. Dice así, mira, hermano.
0: Dale, pues.
3: Amanece y en el aire siento el eco de tu voz.
0: Esa.
3: Como brisa en los campos. Me recuerda tu amor. Si los prados dan sus frutos y los ríos suenan hoy.
0: Eso.
3: Yo también quiero adorarte con mi vida, mi Señor.
0: Eso.
3: Hermanito,
0: va fijo.
3: El otro día.
0: Va fijo la canción. El otro día
3: lo estuve llamando y cuando dijo usted, Héctor Cantor está en sintonía. Estaba escuchando el audio, entonces me cortaba la llamada, pero dije, no, tiene razón.
0: Mucho cariño, papá, no, usted yo, sabe, o
3: yo. Pero yo lo hago, hermano, porque yo un audio no lo puedo mandar solo cuando...
0: No, yo sé.
3: Cuando alguien está aquí conmigo, sí, le digo, sé. Ayúdame a mandar un audio.
0: Cantor, usted no mira, ¿va? Físicamente.
3: No.
0: ¿Qué repara usted, no, papi?
3: Motocicletas.
0: ¿Tiene quien se las repare o ahí le llegan y usted las repara?
3: No, llegan aquí donde mí.
0: O sea que usted se gana el billetillo a puro tacto.
3: Claro, es que yo no quiero ser carga de nadie, hermano.
0: Papito, a puro tacto, sin ver.
3: Sin ver, a puro
0: allá,
3: tacto.
0: Ahí están un montón de la riata que solo porque se congregan, ahora estén en chores ahí en la casa, ahora mismo, el padre de la
3: quieren
0: gloria.
3: Quieren ser prosperados y quieren que todo les caiga del cielo.
0: Se van a la refri y está vacía y dicen, ahora, oh Señor de la gloria, voy a cerrar esta refri. Y cuando la abra, no, Señor, hermano, va a salir la comida. No va a pasar, hombre.
3: Mire, hermano Max.
0: Ajá.
3: Mire, hermano Max, yo siempre mis pláticas con el Señor, yo le digo, Señor, yo no quiero que nadie venga a dejarme un plato de comida ahí porque yo me lo puedo ganar todavía.
0: Esa.
3: Dame trabajo, Señor, porque yo me quiero ser útil.
0: Esa.
3: Yo no quiero ser carga de la sociedad.
0: Así tiene que ser.
3: Yo quiero que sepan que todavía Héctor Cantor no mira, pero siente.
0: Correcto, papá.
3: Y siente el deseo de salir adelante.
0: Así es, papá.
3: Pero hay gente que reniega, que tiene, les hace falta una mano y la otra la tienen buena y caminan pidiendo cuando una con una mano puede trabajar bien porque sí, tiene su mano.
0: Gente desagradecida.
3: Yo he escuchado gente en esa radio que, hermano, que no aguanto con los problemas. Yo le digo a aquel que está escuchando, que tiene sida, que tiene cáncer, que lo cambio por mi ceguera, a ver, ¿cuál va a ser más difícil?
0: Pecho, papi, gracias, cantor, mucho cariño, el gran cantor. Gracias, cantor, qué palabra la de cantor. Hola, hello, hello, hello, a la una, a las dos, hola. Hola, no hay nadie ahí. Hola, hola, más bien miedo me dio. Hola.
4: Estoy escuchando a hermano Vázquez.
0: ¿Dónde?
4: Aquí la Víctor Ardón, siempre, hermano.
0: Dios me le guarde, me le bendiga, me le proteja, me le guíe por donde quiera que usted vaya. Las 10:34 de la mañana, en Hable Como Habla Radio. Sí, hombre, es que uno es lo que uno decide ser. Cuando yo le voy a ir a hacer clavo a un compañero, ya sea lo que hoy, que es esa casaca de que Dios lo sabe, que es ese wiri wiri, de que lo hago en el nombre de Dios, sea chambón, hombre. No metas al rey de reyes cuando le vas a hacer clavo a alguien, cuando vas con tremendo puñal. ¿Que Dios perdona? Sí, Tito, claro que perdona. Ahí te arreglas con el tiempo, va. Después no vayas a renegar. Ahí te arreglas con el tiempo. Mira, silenciosito, el tiempo no es cebolla. Te hace creer que todo está macizo. El tiempo es el que decide. Si hay algo a lo que yo le tengo temor, es al tiempo. Uy, Tito. Claro que le tengo temor al tiempo. Dios me ha permitido a lo largo de esta carrera formar un montón de comunicadores, pero cantidad de comunicadores. Y aquí en HSH yo le digo a las compañeras, vaya, viene fulano de tal nuevo, pues que se meta con usted, que enséñele usted. ¿Por qué? Porque yo me considero que no soy un buen maestro. Yo me considero que pierdo mucho, muy rápido la paz. O sea, soy poco para instruir. Yo admiro a los instructores. Y yo le digo a los compañeros, le dije a Eduardito en su momento, le dije a Claudia, le dije a Kenia, le digo a Liz, le he dicho a todos los compañeros y ellos saben que estoy diciéndoles la verdad. Hemos formado un montón de presentadores, un montón de locutores. Dios ha sido bueno. Vaya, pregúntelo si todos estos, cuando los encuentro en los centros comerciales, me miran. Soy perro, malo, perverso. ¿Por qué? Porque es lo que hay en el corazón de ellos. Pregúntele a alguno de ellos si se fue de manera justa. No, todos se fueron de manera injusta, porque el ser humano es desagradecido. Pregúntele a todos los que se han ido. Búsquelos.

0: bueno o es pícaro. Señor pastor, pastora, usted ya sabe si es tranza, pícara o es una persona buena. Yo ya sé si soy bueno o malo. Si en este mundo se pudiesen ver los pecados ocultos, las puercaditas, uy, hombre, aquí saldríamos varios avergonzados, papi. Montón de avergonzados, muñeco. Por eso cuando allá se pase lista, ah, mi nombre yo feliz responder. Ojalá, ojalá que yo a mi nombre feliz responda. Yo le hago la broma a varios amigos y varios amigos me las hacen a mí. Mírele, yo veo que usted pase. Si yo veo que usted, cuando estamos en la cola, y yo miro que usted pase, le digo, le hago la broma, me la hacen a mí, viceversa. Si yo miro que usted pasa, se me van a quitar los nervios, porque si paso usted, paso yo. Miren, amados hermanos, ser cristiano no es andar de pajero ahí hablando en lenguas, disque hablando en lenguas. Yo creo en el hablar en lenguas. Yo creo en el hablar en lenguas. Tercera vez, yo creo en el hablar en lenguas, pero también sé que hay un montón emocionaditos que dicen que hablan en lenguas. Nótelos, repiten lo mismo en menos de un minuto. Nótelos, nótelos, repiten lo mismo en un minuto. Ay, no, pero qué lengua más poquita, ¿va? O sea, muy poco abecedario, muy pocas palabras tiene esa lengua que hablan ellos. Mire, en un minuto. Usted va a notar que en el siguiente minuto vuelven a repetir lo mismo. Entonces, ahí usted sabe que ahí no se está hablando en lenguas. Además, dijo Pablo que alguien tenía que interpretar. Pero hay templos donde todo el mundo habla en lenguas. Todo el mundo, compa. Entonces, no se trata de hablar en lenguas. No se trata de andar con ropas largas. No se trata de hacer vigilias, de hacer ayunos. No se trata de congregarse, de discipularse. Se trata de tener un corazón limpio, loco. Se trata de tener un corazón bonito, un corazón agradecido, un corazón que no le echa la culpa a su mamá y a su papá de que si triunfó o no triunfó en la vida. No, se trata de reconocer nuestros errores, se trata de reconocer nuestras faltas, se trata de ser agradecido, de ser leal. ¿Cómo una persona desleal habla de lealtad? ¿Cómo una persona desagradecida habla de agradecimiento? O sea, ¿qué moral? Yo no hablo de hogar. Yo no hablo de hogar, porque he sido un rotundo fracaso en hogares. Yo más bien agradezco porque llego a la casa de Lucía y su mami me da de comer. Gracias, yo agradezco más bien. Que si yo llego a la casa de Ana Carolina, me dan una tortilla. Gracias. O sea, yo no voy a hablar de lo que yo no soy fuerte. Óigame, qué valor, de hablar de esta manera. Porque aquí la cosa, o se habla al pecho o no se habla. Alguien dice amén, por favor, se acabaron los amén. Pero hay un montón de gente que se sube a las plataformas a predicar de la no pornografía y son perros para volar barrilete al pecho. Les encanta hablar de la pornografía y son caballos para volar barrilete, expertos voladores de barrilete. ¿Ah? Hay un montón de personas que se suben a una plataforma a hablar de la fidelidad y son caballos o caballas para andar con uno y con otro. Al pecho. Hay quienes hablan de no robar y se cachan la ofrenda, el diezmo. Entonces, hablamos de lo que carecemos. Ese es el gran problema del humano. Yo reconozco, soy un hombre impuntual. Trabajo mucho con eso, caramba. Es que yo prefiero hablarte de frente, papi, porque yo no tengo nada que ocultarte. Si yo te digo que regalo bolsas de colostomía, muñeco, es que regalo bolsas de colostomía. Y agradezco a Eduardo Napoleón Maldonado Macías, a su esposa Gloria Melisa Martínez Gallegos de Maldonado, a sus hijos, Luis José, Eduardo José. Gracias, gente hermosa, por permitirnos regalar bolsas de colostomía, regalar medicina, regalar sillas de ruedas usadas, nuevas. Hay varios hermanitos que cuando les digo que la silla es usada, se pierden, papi. Hay que ser humildes. Se acabaron los amén, se habrá arruinado el teléfono. Pégame otra llamadita, 9420-0766. Pégame otra llamadita, por favor. 9420-0766. Pero no los mismos, va, porque me van a engañar, va. No, el mismo circulito, no, no. Vaya, 9420-0766. ¿Será que arruinó esto, hombre? 9420-0766. Hágame una llamada telefónica ahí, que Dios
1: hermano
0: me lo guarde.
1: Max, bendiciones. Ajá.
0: Madison,
1: usted está hablando del don de lenguas.
0: Cowboy.
1: Usted tiene mucha razón.

0: Yo me congregaba antes en una iglesia donde todo el mundo hablaba en lengua, pero repetía lo mismo.
1: Déjalo hablar al hombre, ve, ¿por qué lo cortan ahí?
0: Y con los ojos abiertos. Es que literalmente parece más satanismo que verlos ungidos en la presencia del Señor, porque se les traba la lengua bien feo, y eso no es un don de lenguas. Hay que ser demasiado bobo uno, pues, para creer. Y yo sé que el don de lenguas existe, claro sí. Que sí. Pero hay mucha gente que son actores, que les gusta que la gente los vea, que le pongan los ojos.
1: Déjelo hablar al hermano, que esto es HCH, por el amor de Dios.
0: Pero literalmente están haciendo un show. Bendiciones, hermano Mal.
1: Seguimos, no, pégame una llamadita, hermano, pégame una llamadita. Seguimos activos, a ver acá, rapidito. No, esa no, esa es una nota de voz vieja.
2: Hermano Max, le habla Toña Mejía aquí, Los Puentes.
1: Ya le marco, Maite, estoy al aire, ya le marco. Sí, ¿qué dice papá? Vamos a ver qué dice acá.
2: Programa toda la mañanita, lo escucho.
1: Sí.
2: Hermano Max, cuídese mucho. Lo amo en el nombre de Cristo Jesús.
1: Usted también, papá, cuídese mucho. Dios me lo guarde. Me lo guarde, me lo proteja y me lo lleve por lugares maravillosos. Dios es buen, hombre. Aquí.
2: Lo amo en el nombre de Cristo Jesús.
3: Usted también, papá, cuídese mucho.
1: No me mandó nada. Ah, ¿quién es? Mi amigo Nelson. Vamos a ver, yo creo que me mandó solo para a Albertina Cervellón. Es mujer. Albertina, Dios le bendiga. Salud. Hola. Dios le bendiga. Hola.
4: Hola, hermano. Hola, hermano, bendiciones.
1: ¿Cómo me le va, papito lindo? ¿Cuál es su nombre?
4: Me llamo Urbano Mejía.
1: Urbano, ¿de dónde llama el gran Urbano Mejía?
4: Aquí llamo de Tegucigalpa, hermano lindo.
1: Que Dios me lo bendiga. Oye, me lo acompañe siempre que tenga un hermoso día. Hola.
5: Hola, buenos días. Buenos días. Teupacenti.
1: ¿Quién habla?
5: Bendiciones, mi hermano, Lourdes Ramírez de Teupacenti, aquí escuchando el programa con don Andrés Hernández.
1: Qué bueno, saludos a don Andrés Hernández. No, este es la
5: hermano,
1: euforia. De HCH.
5: Estamos en Victoria.
1: Hermano, con la V.
5: Escuchándole a Andrés Hernández y dice que compró acá toneladas de alabanza.
1: Tenga toneladas de alabanza para dar. Hola. Hola.
4: Hey, hermano, se me cortó la llamada, hermano.
1: Que Dios me lo bendiga, papito lindo.
4: Hermano, que Dios me lo bendiga y cada paso que dé, Dios esté con usted. Amén. Solo quiero hacerle una pregunta, hermano.
1: Hágame la pregunta en el nombre de Dios, pero primero respóndame una cosa. ¿De dónde me llama?
4: Aquí está Tegucigalpa, hermano.
1: ¿Y cuál es su nombre, me dijo?
4: Urbano Mejía.
1: Urbano Mejía, Dios bendiga la vida del sí. Hermano Urbano Mejía. ¿Cuál es la pregunta, gran Urbano? Cuéntemela. Hola. ¿Urbano? ¿Urbané? Hola, aquí está de nuevo. Hola, Urbano. Hola.
4: Se le corta la llamada a usted.
1: Se le corta la comunicación, Urbano. Va manejando, Urbano. Bien. Saludos, papá. 10:45 de la mañana. Entonces, mire, yo le voy a decir algo. Sería importante que todos nosotros reflexionemos. ¿Andamos bien o andamos chueco? Yo reflexiono sobre esto. Y yo me digo permanentemente, Max, ¿cómo andas? ¿Por qué estás resentido por aquella cosa? Max, ¿por qué hoy no quisiste darle a ese cipote? Max, ¿por qué aquello? Yo hablo conmigo mismo. Amados hermanos, nosotros queremos tapar el sol con un dedo, queremos andarle haciendo daño a las personas y luego ¿qué? No, pues que no, hasta ahí nomás llega. No, hay algo que se llama tiempo. Y sabes que tarde o temprano lo vas a pagar. Yo sé que tarde o temprano voy a pagar mis errores. Cada uno de nosotros debe estar consciente de esto. Esta mañana yo te pido que busquemos todos de la presencia de Dios, pero de verdad, no de mentira. Busquemos todos de la presencia de Dios. Hermano, ¿cuántas personas con billete, con posibilidades económicas, cree usted que escuchan la radio en la madrugada o a las 10 de la mañana? Hace unos días mi director general me llamaba la atención y me decía, una sola vez, Max, basta lo de las bolsas de colostomía. Quien quiere servir lo va a hacer con una sola vez que escuche. Y al que no le nace, no le nace. Por mucho que repliques. Es cierto. Hay gente que es cristiana precisamente porque le gusta ir al templo. Le gusta escuchar palabra de Dios, pero no necesariamente porque el corazón le ha cambiado. Hay gente que se disipula, hay gente que danza, pero lleno de envidia, llena de egoísmo. Hay gente que está en el requinto del templo, en la batería del templo, pero Dios santo que vaya a darse cuenta que el pastor ordenó que se capacitaran a 5 más tocando la batería. Se muere de la envidia, del enojo, de la ira, del celo. Judas Iscariote andaba con el mero mero y nunca dejó de ser un puñal. Pedro le requete juró y perjuró a Jesucristo: nunca te voy a negar, nunca te voy a traicionar. Tú andabas con él, ¿verdad? No sé de qué hablas, hombre. No sé de qué tú hablas. No lo conozco. Me has confundido. Hablé en la versión España, pof, hombre. Traducción española. Fue el primero en negarlo. Entonces, el hábito no hace al monje. Eso es un dicho, no es bíblico. Porque veas a una persona que te diga: hola hermanito, bendiciones. Hola, aleluya. Hay varones que así cambian la voz, la impostan. ¿Sabes cómo le llaman a personas como yo? Criticón. Ay, no, que criticón a ese hombre estúpido. ¿Cómo llamas a Jesucristo? Hipócritas, sepulcros blanqueados. Ustedes andan conmigo por las bendiciones. De hecho, muchos de los discípulos se le retiraron. De hecho, muchos de los discípulos no eran 12. Eran como 40 y pico, 70 y pico. Se fueron todos, se dieron a la fuga. No les gustó la manera de hablar de Jesucristo. Entonces, cuando en la radio HCH se habla al pecho, yo no sé a qué Jesucristo siguen ustedes. Porque al que yo sigo, del cual me gustaría ser discípulo, no me llamo cristiano, porque ese era un mote que le pusieron en Antioquía, creo, a los seguidores de Jesucristo. Es como los melistas, los del Partido Libre, les dicen melistas, ¿por qué? Porque siguen a Mel. Los narralistas, porque siguen a don Narrala, que siempre voy a decir, no sé en qué momento, Salvador, te metiste en eso, de la política. Si ha sido el mejor narrador, un hombre muy inteligente y sin necesidad de pisto. ¿Por qué te metiste en la política, Salvador? Si es lo más sucio. La política no es sucia. Quien la ejerce en estos países tercermundistas la vuelve juca. Ya me tengo que ir, gente preciosa. Si este mensaje ha sido para ti, usted podría escribir la palabra amén. Probablemente no la vuelva a escribir durante el día. Escríbala ahorita. Amén, escriba. Jesucristo es más que una simple y llana teoría. ¿Qué haces, hermano, leyendo la Biblia todo el día? Lo que ahí está escrito se resume en amor. Vamos, ve y practícalo. Jesús, hermanos míos, es verbo, no sustantivo. En mi barrio la más religiosa era doña Carlota. Hablaba de amor al prójimo y me ponchó 100 pelotas. Y en Navidad no me regalaba torreja. Jesucristo es otra papada, hermanos lindos. Si sos católico y te sientes bien ahí, ahí quédate. Si eres adventista y te sientes bien ahí, ahí quédate. Si eres testigo de Jehová y te hablan de Jesucristo, ahí quédate. Deja de decir que el hermano católico idolatra imágenes. Vos idolatras a tu profeta. Ahí andas cargándole los chigüines. Y los tuyos encerrados, drogándose algunos o prostituyéndose, pero andas cuidando a las niñas de la universidad, de la profeta o del apóstol. Al apóstol le llevas una camisa carísima. Tu marido se te olvida que hoy está cumpliendo años, mija. Y el que no se congrega también, ahí idolatra al marido. Ahí veo a varias amigas mías que se toman una foto con el marido, salen en el perfil de WhatsApp y en el estado dice: sos mi todo. Aquí con mi todo, te adoro mi vida. La adoración, chiqui, solo le pertenece a Dios. Y tu todo se llama Dios. A tu mujer amala. Querela, no sé. A tu marido amalo, tita. Pero la idolatría solo le pertenece a Dios. Te adoro, baby. Oh, my God. 10:52, gente hermosa. Volvámonos todos autodidactas. ¿Saben por qué estos países tercermundistas, a los que están arriba, les interesa que todo el tiempo no tengamos buena educación? Para que no tengamos conocimiento. La palabra de Dios es contundente, dice: mi pueblo perece por falta de conocimiento. Por eso que usted no lee la Biblia, hace tarugadas en el templo, la ponen a saltar en una pata. Y le dicen que saltando en una pata 25 veces va a ir a España. La pasan al frente y preguntan quiénes quieren dólares, que vengan con la cartera vacía. Y usted, pues, como no le gusta ponerle a la vida, se congrega y a veces va a la fuerza. Entonces, usted lo que quiere es llevar la cartera vacía. Es más, si anuncian un domingo anterior, vénganse todos con sus carteras vacías porque lloverán dólares. Uy, hay gente que lleva valijas. Dios sigue haciendo milagros. Pero Dios es soberano. Dios es autónomo. Y Dios decide a quién bendecir. Ser empresario, queridos pastores, no es para todo el mundo. Es un talento, es una virtud, es una cualidad. Viajar a los Estados Unidos es decisión de Dios. A Europa es decisión de Dios. Pero también hay una parte importante en nosotros. Y es poniéndole a la vida, esforzándonos, siendo valientes, dando la mía extra. ¿Sí sabías que los Estados Unidos revisa tu Instagram, tu Facebook, tu TikTok, tus cuentas bancarias? Son unos psicólogos esos, brother. Entonces, muchas veces, como nosotros nos comportamos en el diario vivir, es la que determina muchas veces si recibimos o no recibimos visas, si somos o no somos bendecidos. Hay gente que después de las 12 del mediodía, hoy no la va a hacer trabajar. Pero quieren salir adelante y le pasan diciendo al Señor que le den las riquezas del impío. Hay gente que después de las 12 del mediodía, hoy no la hace trabajar. Hay gente que después de las 12 del sábado, usted no las hace trabajar. Así no se sale adelante. La fe sin obras está muerta, dice Santiago. Señor, ayúdanos a ser personas diferentes. Señor, ayúdanos a ser más realidad y menos ficción. Ayúdanos a ser de una sola cara, no de dos o tres. Ayúdanos a cambiar nuestras actitudes, nuestros comportamientos. Perdóname por mis pecados y ayúdame a ser una persona diferente. Hablando de todo un poco, si hay alguien que quiera regalarnos una caja de apósitos hidrocoloides, son parches con hidrocoloide, antes de que se me olvide. Porque tenemos dos personas diabéticas ocupando parches con hidrocoloide. Esos parches se pegan en la herida de la persona, del diabético. Les arde horrible los primeros 30 segundos porque está durmiendo la piel. Y una vez que duerme la piel, comienza a hacer el trabajo, succionar la infección. Y muchos diabéticos son sanos por eso. ¿Alguien quiere regalarme una caja de apósitos hidrocoloides? ¿Sabe por qué la estoy pidiendo? Porque me la piden a mí. Y la gente que la pide no la puede comprar, porque si consigue 100 lempiras lo guarda para comer. Sume en amor, vamos, ve y practícalo. Escríbame 9495-9897. Yo quisiera que usted me mande un audio y me diga: aquí me quedo con HCH Radio. ¿Usted podrá correr, mandarme un audio ahorita, corriendo? Deme la hora, dígame, son las 10:56, aquí me quedo escuchando HCH Radio. Aquí me quedo escuchando HCH Radio. Son las 10:56 minutos, dígame, aquí me quedo escuchando HCH Radio. Póngale, chiqui, mándeme el audio, apúrese. Que Jesús es manos míos, es verbo, no sustantivo.
6: Aquí me quedo con HCH Radio.
1: Apúrese,
6: Dios le bendiga, hermano. Aquí me quedo con
7: aquí me quedo. Son las 10:59, hermanito. Ya preparando para ahorita escuchar a Carolina y a María José.
8: No, hermano, aquí nos quedamos con HCH Radio. Reina Cruz de Jojona.
9: Ladita es Comayagua, hermano Max. Aquí nos quedamos con HCH Radio.
1: Verbo no sustantivo. Nos vamos, gente hermosa. Que Dios lo guarde, que Dios lo guíe.
10: Aquí me quedo con HCH.
1: Que no pretenden ganar.
10: Solo soy HCH, hermano.
1: ¡Esa!
10: Aquí me quedo en el tablón que me están encargando para escuchando HCH Radio.
1: Miembro
10: son las 10:58.
1: Presentada.
10: Aquí me quedo con, escuchando HCH Radio. Villarela.
11: Villanela.
1: ¡Eso! ¡Vámonos! Cristo vive, gente hermosa. Quiero decirte algo por si se te ha olvidado. El Señor es omnisciente, todo lo sabe. Por si nos da por mentirle. Omnipresente, está en todos lados. Omnipotente, o sea que está con aquel que está masturbándose viendo porno, papi. Sí, porque está en todos lados. Está presente cuando te estás tomando fotos desnuda, chiqui. Oh, es omnipresente. Omnipotente, todo lo puede. Cada cosa.
11: Buenos días, gente hermosa. Señor, lo guarde.
12: Sustantivo. Jesús no es.

A Jesús le das el pastor que se hace rico con la fe. Jesús, hermanos míos, es verbo, no sustantivo.

0: escrito.
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1: 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De punta a punta, HCH recorre los destinos más bellos de Honduras en este feriado morazánico. Joven de tan solo 20 años de edad, muere tras ser alcanzado por un rayo mientras se realizaba pesca artesanal en San Francisco, Atlántida. El Congreso Nacional espera opinión de la Corte Suprema de Justicia para eliminar preliberación a condenados por terrorismo. ¿Feriado? ¿Cuál feriado? Vendedores de Comayagüela se quedan trabajando para aumentar sus ventas ante bajos ingresos que golpea duramente sus bolsillos. Y en HCH en el mundo, Arabia Saudita intensifica sus operaciones aéreas en Yemen ante bombardeos. 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
2: Buenos días a toda la población hondureña. Iniciamos una jornada más de noticias. Hoy ya es miércoles 7 de octubre. Gracias a todas las personas que nos están viendo a través de las diferentes plataformas de redes sociales, en YouTube, en TikTok, en Facebook y también en la web o en la aplicación de HCH Televisión Digital. Iniciamos una jornada más de noticias, HCH Meridiano, para que se informe de noticias de actualidad y lo que ocurre en el mundo. Y también lo llevamos a los distintos lugares turísticos este feriado morazánico, donde la población está disfrutando de sus vacaciones. Me acompaña en este espacio de noticias Carolina Lanza. ¿Cómo está? Un gusto, Carol.
3: Un placer, María Fernanda Martínez. Buenos días a todos los televidentes, a los radioescuchas y a todos los seguidores a través de las distintas plataformas de HCH Televisión Digital. Gracias a todos ustedes por acompañarnos y gracias por el favor de su atención, por permitirnos ingresar a su hogar y poder informarle a esta hora de la mañana. Gracias a todos ustedes de esta manera en este feriado morazánico, donde muchos van a empezar a moverse a partir después del mediodía, ya prácticamente a nada. Las instituciones bancarias, muchas van a cerrar hasta el mediodía, otros trabajan hasta finalizar la jornada para poder descansar también el sábado y poder disfrutar de este periodo de vacaciones. Gracias a todos ustedes, la invitación es que se informe con nosotros. Hoy ya ha salido un equipo de ruta turística, sobre todo para mostrarnos la movilización de personas, cómo las personas también van a disfrutar de este feriado morazánico. Milagro Flores está en toda la zona norte del país y en la zona atlántica, porque llegará hasta La Ceiba, Kenia Mondragón por la zona insular, Max Diego Serna en la zona sur del país y Raiti Rivas, que estará desde la ruta Lenca mostrándonos Barcala, Intibucá, Lempira, el sector de Copán y muchos de sus atractivos. Y además nuestros periodistas en todo el territorio hondureño informándonos de todo lo que se suscite en este feriado morazánico. Así que quédese con nosotros. Iniciamos HCH Meridiano con lo más destacado.
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2: Destacado este día, hoy es miércoles 7 de octubre. Joven raptado en Cedros es asesinado de varios impactos de bala y dejado en un solar baldío.
3: Y también en lo más destacado, han encontrado el cuerpo sin vida de un joven en la aldea de El Congo, en el Progreso Lloro.
2: Y en lo más destacado le damos a conocer que asesinado hallan a un hombre en un solar baldío de La Lima.
3: También le damos a conocer en lo más destacado que a contrarreloj están buscando a 4 turistas extranjeros tras un posible naufragio que se registró en el lago de Yocoa.
2: Y también en lo más destacado le seguimos dando a conocer, en medio de lágrimas y pesar, transcurre el velatorio del Monseñor Teodoro Gómez en el departamento de Choluteca.
3: Y además, en lo más destacado, 24 muertos. Ese es el resultado de ataques de Rusia a infraestructura energética y militares en Ucrania. 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
3: Y de inmediato saludamos a nuestros compañeros que están listos para una cobertura noticiosa al estilo de HCH en distintos puntos del territorio nacional. Gracias a cada uno de ellos, a nuestros compañeros dinámicos, activos, para que usted se pueda informar con las noticias. Mientras otros descansan, en HCH trabajamos para mantenerle informado las 24 horas del día, los 7 días de la semana, aún en el feriado morazánico. Desde el Boulevard Juan Pablo II, Daniela Mejía. También desde Gracias Lempira, nuestra compañera Adriana Oliva.
0: Desde otro punto en la capital de la República, nuestra compañera Astrid Sánchez, específicamente en la colonia Los Laureles, en Marcal La Paz, Raití Rivas y también José Luis Teruel desde El Progreso 8.
3: Bueno, y así como les manifestábamos, nuestros compañeros están listos para informarnos. Hoy hemos iniciado estas rutas turísticas en la cual estamos muy contentos y decirle a la población, también hemos activado ya el número de HCH Redes, donde usted desde horas tempranas nos ha estado enviando fotografías, nuevos destinos turísticos, lugares hermosos los cuales vamos a poder visitar y mostrarle también a la población, restaurantes, negocios, hoteles en todo el país. Y se lo volvemos a repetir, 92-72-56-95, para que usted nos envíe ahí de manera rápida un video corto de lo que nos quiere mostrar en su sector, en su zona, esos nuevos atractivos hermosos que tiene nuestro país, porque definitivamente no tenemos nada que envidiar. Honduras lo tiene todo. Honduras tiene su gente, tiene su gastronomía, tiene turismo, lugares hermosos, paradisíacos para poder disfrutar. Y en este espacio vamos a iniciar a mostrar todo lo que desde la mañana nos ha estado enviando la gente al 9272-5695.
0: Y repetimos, el número es el 9272-5695 para que usted pueda enviar sus fotografías, sus denuncias, su información, sus videos de donde usted está disfrutando del feriado morazánico en cualquier sector del territorio nacional. Aquí estamos, María, hablando de varios departamentos del país, tanto en la zona insular, en Choluteca, hay muchas personas que están haciendo el paseo de Intibucá.
3: Aquí sobre todo, María, es para que nos envíen videos de los lugares que nos quieran mostrar, no tanto como cómo está disfrutando usted sus vacaciones.
0: Lo que desean, pero también los videos donde están disfrutando
3: sobre
0: su feriado.
3: Sobre todo lo que queremos es que nos den a conocer esos nuevos atractivos que hay en departamentos, esos nuevos lugares que quizás no conocemos, porque es que hay muchos lugares que definitivamente
0: están escondidos
3: por temas de que muchos no saben utilizar las redes sociales, otros porque definitivamente están muy escondidos o son de difícil acceso, no conocemos. Por ejemplo, yo me sorprendí hoy que nos decían un lugar en San Marcos de Colón precioso que yo nunca lo había escuchado, y eso es lo que queremos, que la gente pueda conocer otros lugares, que nos envíen ahí esos lugares que usted sabe que están en su sector, pero que usted quiere destacarlos y darlos a conocer a través de HCH Televisión Digital. Esos nuevos emprendimientos, hay nuevos Airbnb, hoteles hermosos que la gente puede ir a conocer
0: y que
3: puede disfrutar.
0: Y que buenos precios también, para que la población que todavía no ha tomado la decisión de salir pueda hacerlo y ver a través de HCH estos lugares económicos, buenos, bonitos, para disfrutar este feriado morazánico. Así que el número es el 9272-5695. Y pues si usted no va a salir, quédese sintonizando HCH, porque aquí lo estamos llevando a cada rincón de Honduras para que usted pueda observar cómo están disfrutando de su feriado morazánico muchos hondureños que desde hoy, en específico en el sector privado, han salido ya, comienzan a salir en los diferentes fronteras, en las diferentes carreteras del país para poder disfrutar de su feriado, una semana completa, varios días. Hay muchos que van a terminar este día de trabajo para poder tener libre el sábado completo. Carolina, y a todas las personas que están planificando incluso sacar dinero, hacer procedimientos bancarios, recuerde que hasta hoy al mediodía y algunas otras agencias estarán pues realizando lo que es su trabajo completo en una jornada hasta las 4 o 5 de la tarde de este día. Así que a disfrutar de sus vacaciones. Si usted va a manejar, no tome, sea prudente. Y si no tiene dinero, también ahorre o vaya a comerse un pescadito aquí cerca a los negocios que le queden cerca en su zona, en cualquier departamento del país.
3: Sobre todo ello, recuerde, si no puede salir también, no se ofusque, en su momento será, porque definitivamente sabemos que hay una gran parte de la población que definitivamente su situación económica no es la mejor, pero el ambiente usted lo hace también en su casa, en su hogar, y lo más importante es que disfruten familia. 11:14, mucha atención a este informe de último momento que le damos a conocer, porque un hallazgo macabro en el sector de Cedros, han retirado el cuerpo de un hombre encontrado muerto y en estado de putrefacción en la comunidad de Huachipilín. Nelson Sorto, todos los detalles con usted.
5: Último momento. Momento.
6: Muchas gracias, compañero control principal de Hable Como Habla Televisión Digital. Se ha retirado el cuerpo de este joven que fue encontrado sin vida en el sector de El Huachipilín, allá en Cedros, al norte, Francisco Morazán. Se trata de Harbin Adoni Ramírez Cárcamo. Ya después de varios días de desaparecido, ayer lo encontraron en Huachipilín, muy cerca de donde él vivía, y esta mañana lo han retirado de la morgue del Ministerio Público. ¿Directamente a sepultarlo lo llevan, mi hermano?
7: Sí, supuestamente ya vamos directo. Solo vamos a dar una vuelta y ya. Sí, solo vamos a dar una vuelta al pueblo y lo vamos a enterrar porque va...
6: Está de composición, ¿verdad?
7: Sí.
6: Él me decía que había desaparecido desde el sábado en horas de la tarde.
7: Sí, cuatro días.
6: Ahora, ¿ustedes saben qué fue lo que pasó con él? ¿Por qué lo raptaron?
7: Desconozco. Me gusta ser sincero.
6: ¿Él a qué se dedicaba?
7: Agricultor.
6: ¿De familia? Me refiero a esposa, hijos.
7: No. Primo mío.
6: Primo.
7: Sí.
6: Entonces lo llevan para el Huachipilín, allá Cedros.
7: Sí, Huachipilín, Cedros. Ya supuestamente yo estoy avisando a la familia, solo vamos a dar una vuelta al pueblo y ya, a la poza ya. Sí.
6: Ahora, ¿cuánto tiempo están de aquí? ¿3 horas más o menos?
7: Hora y media, dos.
6: Rápido, ¿verdad?
7: Sí.
6: Bueno, nuestro más sentido pésame entonces, y ahora las autoridades que investiguen qué fue lo que pasó con él, ¿verdad?
7: Sí, no, claro, desconozco, como les digo, desconozco.
6: Bueno, lamentamos mucho la muerte de Harbin Adoni Ramírez Cárcamo, 27 años de edad, originario de Huachipilín, Cedros, en Francisco Morazán, hasta donde en este momento trasladan el cuerpo para ser sepultado ya en horas de la tarde, de este joven hondureño que fue raptado el día sábado. Desde las 5 de la tarde no volvieron a saber nada de él, hasta ayer martes que lo encontraron ahí a la orilla de una quebrada en Huachipilín también, en Cedros, al norte, Francisco Morazán. Hablando de Cedros, también se ha hecho el levantamiento del cuerpo de otro muchacho originario del Valle de Siria, siempre en El Porvenir, ¿verdad? En El Porvenir, bueno, Harbin es de Cedros, pero este joven de 23 años... Yaciel Alexander Medina Martínez, cuyo levantamiento se ha hecho en la morgue del Hospital Escuela y lo han trasladado ya para el Valle de Siria, allá en El Porvenir, de donde es originario. Este muchacho lo trajeron grave al Hospital Escuela, supuestamente con una descarga eléctrica, y lo atendieron, pero desafortunadamente se ha reportado su muerte en la mañana de este miércoles 7 de octubre. Ya los familiares lo trasladan también hacia el Valle de Siria, donde será sepultado mañana, en las primeras horas de mañana jueves, el cuerpo de este joven de tan solo 23 años de edad, Yaciel Alexander Medina Martínez. También les informo que también ya se ha identificado plenamente el cuerpo de este joven que fue encontrado sin vida en el sector del Carrizal. Se trata de Orlando Benjamín Berríos Méndez, de unos 32 años aproximadamente. Esta persona murió en vía pública, iba caminando y se desplomó. Se desconoce cuáles han sido las causas, pero anteriormente había estado interno o ingresado en el Hospital de Escuela debido a golpes por atropellamiento de un motociclista. Orlando Benjamín Berríos Méndez, su cuerpo está aquí en la morgue del Ministerio Público, ya en horas de la tarde será entregado porque ya ha sido plenamente identificado y ya su padre está haciendo todos los trámites respectivos. Es nuestro contacto a esta hora del día, junto a mi compañero Eric Lavala Gómez y Denis Carilla. Retorno con ustedes al control principal de Hable Como Habla Televisión Digital.
5: Este es un informe especial.
0: Bien, y preste mucha atención. A esta hora continuamos, establecemos un contacto con nuestro compañero Luis Anariba hasta el departamento de Choluteca. Y tal y como se lo habíamos detallado en el espacio de noticias de HCH Matutino, la despedida de toda la comunidad al monseñor Teodoro Gómez. Teodoro Gómez, que pues lo recuerdan. Recuerdan sus inicios, la devoción que siempre mostró por el sacerdocio. Y a esta hora Luis Anariba nos tiene más detalles y conversa también con personas que se despiden de él. Adelante con usted, Luis Anariba.
8: Gracias, compañeros. En estudio principal estamos desde el Instituto Santa María Goretti, aquí donde están siendo velados los restos de Monseñor Teodoro Gómez. Miren ustedes, pues ya se están realizando las misas. Hay también oraciones del Santo Rosario que se están realizando y la presencia de pues muchas personas, entre ellas algunos familiares, amigos, personas que hoy recuerdan a don Teodoro Gómez. Por la cercanía que él tenía con el pueblo. Buenos días, amigo. ¿Usted es familiar de Monseñor?
9: No, soy amigo de la familia.
8: Amigo de la familia. Usted sí, ¿verdad? Es familia.
10: Sí, soy tía de él. Y para nosotros, ¿verdad? Él dejó un gran legado en la iglesia. Nos sentimos muy contentos, ¿verdad?, de estar aquí reunidos en familia, porque sabemos que él formó parte de toda una familia, que es toda la iglesia. Y fue una persona que entregó su vida al servicio de la palabra de Dios.
8: Y lo importante es el cariño que le están demostrando en este momento, ¿verdad?
10: Aquí estamos unidos toda la familia, apoyándolo en el último momento, ¿verdad? Así como se apoyó desde su niñez y cuando él también se decidió ser sacerdote, ya que mis padres le inculcaron bastante la religión. Y él dio sus primeros pasos en la familia.
8: ¿Todos ustedes son familiares? ¿Son tíos?
10: Sí, ella es prima. Hay hasta otra prima también. Sí, somos familia todos.
8: ¿La comunidad del Banquito?
10: Somos del Banquito. Yo vivo acá, pero somos del Banquito. Crecimos unidos como hermanos, crecimos porque vivíamos cerca, las dos casas, en el lugar.
8: ¿Su nombre?
10: Mari Rivera.
8: Bueno, aquí también está otra familiar de Monseñor Teodoro Gómez y bueno, están ellos aquí acompañando y recibiendo también algunas palabras de solidaridad. Buenos días. Bueno, aquí estamos pues viendo cómo el pueblo acompaña a Monseñor y a la familia.
11: Sí, aquí estamos, ¿verdad? Esta mañana reunidas, algunos desde anoche, ¿verdad? Reunidos en las misas. Y dándole el último adiós a nuestro familiar y también obispo de Choluteca, ¿verdad? Que ya está en la paz del Señor. Y damos gracias también al canal por su entrevista y porque están presentes. También son parte de la reunión que estamos aquí con de cuerpo presente, ¿verdad? De nuestro obispo.
8: ¿Cómo lo vamos a recordar? ¿Cómo lo va a recordar el pueblo de Choluteca?
11: No, porque lo apreciamos mucho, lo queremos mucho, y entonces aquí está el pueblo presente, ¿verdad? Y estamos unidos todos, y lo vamos a recordar por siempre, porque él fue una gran persona, como familia y como obispo también.
8: ¿Su nombre?
11: Gloria Azucena Martínez Guillén.
8: Muchas gracias, doña Gloria. Bueno, aquí también otra familiar, ¿verdad? Ya vamos a hablar con usted. Bueno, sí, ¿su nombre, amiga?
12: Y del Guillén.
8: Bueno, aquí también, ¿verdad? Dándole el último adiós a Monseñor.
12: Sí, aquí estamos, mire, presente, ¿verdad? Con toda la comunidad feligreses. Él era... Yo soy tía de él, ¿verdad? Yo le di la catequesis para que... Pues la primera comunión a él, ¿verdad? Y mi papá lo apoyó mucho a él. Entonces lo sentimos feliz realmente porque... Imagínense, él llegó hasta eso, ¿verdad? Con su humildad, su sacrificio. Entonces, agradecida con Dios, con la gente que los está acompañando acá, ¿verdad? Y nos deja un buen legado, un buen recuerdo. Y entonces, siempre lo tendremos en nuestro corazón, ¿verdad?
8: ¿Y siempre de pequeño tuvo esa devoción?
12: Sí, mi papá, él, porque mi hermano solo se llevaba trabajando. Él muy de mañana estaba en la casa con mi papá, que mi papá era el abuelo de él, ¿verdad? Y caminábamos por unas veredas, porque mi papá no le gustaba llevarlos por la calle por temor de los carros y como eran pequeñitos. todos éramos pequeños, ¿verdad? Entonces, desde las 7 los levantaba él para que lo acompañáramos. Mi papá ha sido, miren, en la familia hay mensajeras, sacerdotes, y entonces ya él, mire, llegó a este extremo, ¿verdad? Lo sentimos feliz realmente porque no es con orgullo, ¿verdad?, sino que con humildad, porque él llegó a crecer más la fe, a unificar la familia y ha dado un buen testimonio. Tenemos de él, ¿verdad? Gracias al Señor, ¿verdad?, porque él les dio toda esta oportunidad a él, a pesar de sus enfermedades, ¿verdad? Siempre así trabajando en la comunidad de Locotalío, porque él es la comunidad de Locotalío, pero pertenece al Banquito. Entonces, él quiso dejar muy bonito ahí en la comunidad de Locotalío. Es una comunidad bien humilde, pero con mucho cariño la gente lo estamos recordando, ¿verdad? Y le damos gracias siempre al Señor que lo tenga en su santa gloria, ¿verdad? Agradecido con todo el mundo que los está acompañando, la iglesia también.
8: Muchas gracias. Oye, y acompañamos también este pesar de ustedes.
12: Sí, así es, sí, aquí estamos.
8: Bueno, ahí ven ustedes algunos familiares, tíos y personas que en su momento pues han formado parte de la vida, de la formación también de Monseñor Teodoro Gómez. Aquí estamos en la sala de velación. Al fondo ven ustedes a las personas que están pasando una a una, llegan en familias, en grupo, a despedirse del féretro de Monseñor Teodoro Gómez. Junto a mi compañero Yochoa Flores, regreso con ustedes a Estudios Principales.
3: Que en paz descanse Monseñor Teodoro Gómez, con mucha satisfacción, con mucho amor, con mucho cariño, con mucha algarabía realmente, y qué bonito ser recordado de la manera, cuánto amor había para Monseñor Teodoro Gómez, y qué bonito realmente ver que todos los que crecieron con él, con sus consejos, la feligresía católica, que todos los domingos iba a escuchar su mensaje allá en Choluteca, lo están despidiendo de esta manera. Que en paz descanse. Ya estaremos estableciendo nuevos contactos con usted, compañero Luis Anariba, en esta importante cobertura desde la zona sur del país. Pero seguimos con las noticias, 11:26. Y también le doy a conocer otra información donde un hombre, por cortar un árbol, encontró la muerte siempre ahí en la zona sur del país. Vamos con usted, compañera Heidi Gudiel, para que nos dé todos los detalles también de esta triste noticia. Adelante.
5: Un informe especial.
13: Gracias, compañero. Damos a conocer en los últimos minutos que una persona pues ha perdido la vida. Al parecer se cayó de un árbol, lo estaba podando. Pero la Policía Nacional nos da más detalles sobre este hecho.
14: Buenos días, licenciada, buenos días allá en cabina a todo Honduras. Efectivamente, pues hace aproximadamente una hora fuimos alertados que en el municipio de Namasigüe había una persona sin vida, por lo que se desplazó una RPM a constatar el hecho. Al llegar se verificó que efectivamente estaba una persona, se hicieron las investigaciones y se confirmó.
3: Bien, muchas gracias a nuestra compañera Heidi Gudiel, ese joven que falleció tras que le cayera Ederson Martínez es la persona que ha perdido la vida tras caer de un árbol en Namasigüe, Choluteca, esto producto de que quería cortar el árbol y él cayó también del mismo árbol que estaba cortando. Lamentablemente, ya se ha confirmado el nombre, Ederson Martínez es la persona que ha perdido la vida.
0: Terrible, pero con el permiso de la familia doliente, preste mucha atención a este informe especial.
5: Este es un informe especial.
0: Bien, y preste mucha atención a este informe especial y enhorabuena. Esta es una excelente noticia para todos los capitalinos. A las personas que se abastecen de este vital líquido por medio de la represa Los Laureles. Escuche muy bien usted lo que nos dice nuestro compañero Briel, o sea que por fin
3: hay agua,
0: por fin hay agua, se llena la represa Los Laureles, Se creía que esto sería imposible, fíjense,
2: Dios,
0: pero
2: hizo
0: no
2: la
0: es.
2: Obra, Dios hizo la obra. Los capitalinos orábamos, clamábamos, pedíamos el agua. Ya se ha llenado la represa nuevamente, María Fernanda, y ahora clamamos a la alcaldía que nos mande el servicio. Que nos envíe el servicio de manera pronta posible,
0: sí, no,
2: porque hay otros lugares. Hoy me reportaba una persona, por ejemplo, en la colonia Palmira, me decían, no hay agua, Carolina, hay que comprar cisterna, por favor, un llamado a la UMAPS, al SANA. De igual manera nos decían en el sector del reparto, y también me escribió alguien de la 3 de mayo hoy, que tampoco tenían agua. Entonces, ya hay agua en la represa. Por favor, también abastezcan, por
0: sí,
2: favor.
0: Eso le iba a decir, fíjese.
2: Abastezcan, por favor, también a la capital.
0: Eso le iba a mencionar, que estaba viendo las imágenes que nos ha enviado nuestro compañero Briele. O sea, no están levantadas las cortinas. Las cortinas son para agarrar un poco más de agua.
2: Para captar agua.
0: Para captar más agua. Y no están. No están colocadas,
2: bueno,
0: no están
2: infladas. Que las levanten ya para poder evitar que el líquido se siga perdiendo, que se bote, que se desperdicie, sino para poder, en este momento que hay lluvia, guardar toda el agua necesaria para el abastecimiento de los capitalinos.
0: No, y enhorabuena, gracias a Dios, tanto que pedíamos la lluvia, ya pues comienza a llenarse hasta el tope la represa Los Laureles. Nuestro compañero Briele, ¿usted se encuentra en el lugar? Buenos días, Briele, adelante con usted.
15: Para Dios no hay nada imposible. La represa Los Laureles se llenó. Y no solo se llenó, está rebalsando. De hecho, rompió una cortina a la fuerza del agua. Tienen que repararla de inmediato para evitar que se pierda todo este vital líquido. Seguramente, a partir de ahora se acabaron los racionamientos de las colonias y barrios que se abastecen de este embalse, porque la represa Los Laureles está completamente llena. Los científicos dijeron, el agua es escasa, la lluvia no va a llegar, el fenómeno, de hecho, se hizo alarma con esto. Es cierto, pasó. Pero mire, para Dios no hay nada imposible y la represa Los Laureles se ha llenado por completo. Dios ha enviado el agua a Tegucigalpa. Ya hay suficiente agua en la represa Los Laureles para seguirle enviando a las casas. Seguramente ya volverá a la normalidad la distribución, porque hasta se está botando. Y para en virtud que se bote y se desperdicie, mejor que la manden a las casas y que cada quien llene balde, llene cisterna, llene pilas y la aprovechen. Gracias a Dios se llenó la represa Los Laureles. Hace un año estábamos esperando esto con ansias. Todos los días veníamos, nos preocupábamos. Estuvimos orando en este río seco. Vimos un río que moría lentamente, el agua que no corría, pero hoy, gracias a Dios, el panorama es otro. Solo nos resta decir gracias, Señor Jesucristo, porque usted escuchó a los capitalinos, porque nos envió el agua y porque hoy la represa está llena y hay agua de abundancia, está hasta rebalsando. Junto a Arnold Aguilera y Walter Gutiérrez, buen día.
2: Bueno, buena noticia esta, es una noticia agradable, una noticia definitivamente, tenemos que decirlo, ¿verdad? Que nos llena de alegría a los que estamos en la capital y a los que no están también, porque yo sé que mucha gente sabe lo difícil que es estar sin agua, estar con racionamientos constantes, y eso es lo que queremos. Mire, una de las cortinas, incluso producto de la cantidad de agua, se reventó. Ojalá la reparen lo más pronto posible para evitar también que se desperdicie el agua, porque la necesitamos. Y eso es lo que queremos. Las autoridades deben de estar preparadas tanto para la temporada lluviosa. Funcionó al final el bombardeo de las nubes, porque hay agua y el agua ahora está causando también, mostrándonos un poquito de lo cómo debemos de estar preparados, porque ya hay problemas por el tema de las lluvias en algunos sectores del país, inundaciones en Intibucá, también el tema de la saturación de los suelos en algunos sectores, que ha causado deslizamientos y que las autoridades tienen que estar pilas, alerta, para dar respuesta a la población.
0: Pero fíjese, Carol, que habían manifestado que la próxima temporada va a ser aún peor que la sequía que se sufrió este año 2026. Entonces las autoridades se han estado preparando y han manifestado que posiblemente el bombardeo de las nubes se utilice también para la siguiente temporada y que así no afecte tanto a la población de productores en estos lugares donde había una terrible sequía, donde hay una terrible sequía y perdieron todos sus matas, sus productos.
2: Bueno, pero seguimos en este momento, vamos a continuar mostrándoles lo que está ocurriendo en la zona sur del país, porque les decía que con mucho amor, con mucha algarabía, la población en general está llegando a darle el último adiós al arzobispo allá, a Monseñor Teodoro Gómez en Choluteca, y entre ellos también reconocidas figuras políticas de nuestro país, entre ellos el secretario del Congreso Nacional, el señor Carlos Ledesma. Vamos con usted, compañero Luis Anariba, hasta este lugar, porque también se ha aprovechado para poder hablar de otros temas en medio también de esta despedida que con mucho amor la población en la zona sur le está dando a monseñor Teodoro Gómez.
8: Gracias, compañeros. En estudio principal estamos siempre desde Choluteca, donde se está realizando el velatorio de monseñor Teodoro Gómez. Dentro de las autoridades que llegan en este momento, el secretario del Congreso Nacional, Carlos Ledesma, quien en su momento acompañó durante las últimas horas y convivió con monseñor Teodoro Gómez. Escuchamos en este momento sus declaraciones.
16: Golpeado al pueblo católico cholutecano.
17: Muy buenos días, en primer lugar agradecido con Dios por este día, hoy acompañando a un gran amigo, a una persona que fue un ejemplo, no solo en la iglesia católica, sino que en la iglesia evangélica, un digno hijo del departamento de Choluteca, nativo del municipio del Corpo, del cual nosotros conocimos su trayectoria y que deja un gran legado en la iglesia católica, pero en general en el departamento de Choluteca, y un gran arzobispo, un gran amigo que representó dignamente a nuestro departamento.
16: Se caracterizó por una cercanía muy estrecha con el pueblo, me dicen quienes le conocieron de cerca.
17: Sí, el padre Teodoro nunca olvidó sus raíces, nunca olvidó de dónde venía, una persona humilde, una persona que, reitero, predicó con el ejemplo y que realmente pues, es digno de admirar, y por eso estamos hoy aquí, no solamente acompañando a la iglesia católica, el cual nosotros procesamos también, nosotros somos católicos, devotos de la Virgencita Madre de Suyapa, pero obviamente acompañándole y reconociéndole esta trayectoria al padre Teodoro.
8: Sí, bueno, ya sobre otros temas en el ámbito nacional, es el momento que están a espera de una opinión de la Corte Suprema de Justicia sobre endurecer algunas medidas para el tema de personas vinculadas a asociaciones terroristas.
17: Efectivamente, un proyecto de ley que envió el Poder Ejecutivo, el cual pide reformar el Código Procesal Penal y el Código Penal. Como corresponde al Congreso Nacional, mandamos a la Corte Suprema de Justicia a pedir la opinión, específicamente a la Sala de lo Penal. Esperamos que de la manera más rápida, pues ellos den su opinión para que esto sirva de insumo para hacer una nueva ley, mejorar la que ya tenemos y endurecer la pena contra específicamente estos grupos terroristas que han sido declarados, y que esta lucha frontal que tenemos contra la delincuencia, contra el crimen organizado y con estos grupos terroristas, reitero un pedido que ha venido del presidente Narria Fura, específicamente de la Secretaría de Seguridad, y es aquí donde tenemos que estar involucrados todos, Poder Ejecutivo, Poder Legislativo, Poder Judicial, Ministerio Público y obviamente ustedes los medios de comunicación, y espero, y aprovechando este espacio que ustedes me brindan, que este tema no sea un tema político, que tenga el apoyo de los 128 diputados y diputadas del Congreso Nacional, porque el tema de seguridad es un tema de mucha responsabilidad y que tenemos que trabajarlo día a día. No es que hoy vamos a proponer una ley y después nos vamos a parar a ver qué sucede, sino que es algo que tenemos que ir día a día de manera conjunta para darle una mejor seguridad al pueblo hondureño.
16: Y entre tanto se recibe la opinión de la Corte Suprema de Justicia, ¿qué avances se hacen a nivel legislativo en esas reformas?
17: Bueno, mire, ya se está trabajando en el proyecto que se envió, pero obviamente es importante escuchar la opinión de la Sala de lo Penal y por ende la Corte Suprema de Justicia para que al final no tengamos problemas. Si bien es cierto, estas opiniones no son vinculantes, pero obviamente necesitamos la opinión de ellos, porque al final son ellos los que van a aplicar en este caso las sentencias.
8: ¿Qué medidas se van a aplicar en estas reformas?
17: Bueno, mire, van varias reformas. Una es que en este caso las personas que hayan, o los grupos criminales declarados terroristas, en este caso son encontrados culpables, no van a poder gozar del beneficio que actualmente tiene el Código Penal, que es que si una persona ha cumplido más del 50% de sus penas y que por este caso puede gozar de una condena fuera de cárcel, con esta reforma que se pretende hacer, si la persona es condenada a 20 años, tiene que cumplir sus 20 años en prisión. De igual manera, el tema de los allanamientos, o en este caso que hay que esperar, como actualmente dice, tiene que esperar en este caso una orden judicial para poder proceder. Si ya con esto se llega a hacer esta reforma, la policía podrá de manera in situ, igual la policía militar o cualquier ente de, en este caso, que brinde la seguridad de nuestro país.
16: Sobre otro tema, diputado, el presupuesto general de la República para el ejercicio fiscal 2027, ¿cómo avanza el proceso de análisis al interior? interno del Congreso.
17: Ya fue turnada la Comisión de Presupuestos. Esperamos que ya esta semana que regresamos ahorita de vacaciones, pues ellos ya empiecen a socializar este proyecto, que recuerdo, pues es un proyecto de ley que es

Hace Luis Sanariba desde el departamento de Choluteca, pero a esta hora nos trasladamos con Adriana Oliva hasta el departamento de Lempira, porque los emprendedores en este departamento del país se comienzan a instalar para poder recibir a todos los turistas que lleguen a disfrutar de su feriado morazánico. Y los llevamos gracias a Claro. 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Claro que sí. Adriana Oliva con ustedes ahora. Buenas tardes.

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1: Gracias, compañeros. Así es, qué gusto saludarles desde la ciudad de la bendición. Gracias, Lempira, donde todo está listo para que los turistas disfruten de las diferentes actividades programadas para esta semana morazánica. A esta hora nos encontramos en la Plaza Central porque es uno de los lugares que los turistas siempre buscan visitar. Y aquí van a encontrar diferentes locales con los emprendedores que desde diferentes puntos del país se han venido para la ciudad de Gracias para ofrecer sus productos. Amigas, si me permiten, ¿desde dónde viene? ¿De aquí de la ciudad o de fuera?
2: Buenos días, de acá de la ciudad de Gracias, Lempira.
1: ¿Cuáles son los productos que usted está ofertando?
2: Pues mire que acá tenemos colección de hojas y también vendemos cactus y suculentas, artesanía de barro y juguetería.
1: La invitación para que los turistas puedan venir a la localidad y también comprarles.
2: Así es, estamos invitando a todo el pueblo hondureño para que se aboque a la ciudad de Gracias, la ciudad de la bendición. Acá les estamos esperando con variedad de productos artesanales. Estamos esperándoles también con lugares turísticos, las termales, el Fuerte San Cristóbal y las iglesias de Gracias, ¿verdad? La gastronomía muy rica en Gracias, así es que estamos invitándoles para que vengan, para que disfruten un lugar sano, un lugar muy bonito.
1: Bueno, muchas gracias y vamos a seguir recorriendo los diferentes stands que ya están aquí en la Plaza Central. Alrededor de la plaza van a poder encontrar tanto gastronomía y también productos. Aquí los amigos andan disfrutando, ¿cómo está?
3: Bien, bien.
1: ¿De dónde vienen?
3: No, de aquí de Gracias.
1: ¿Locales? ¿Se quedaron aquí en esta semana?
3: Sí, claro, sí, no vamos a salir, aquí vamos a estar en Gracias.
1: ¿Hacer turismo interno?
3: Correcto, correcto, así es.
1: Bueno, muchas gracias. También por aquí, amiga, si me permite, ¿usted desde dónde viene?
4: Hola, buenas, bienvenidos. Venimos de Santa Rosa de Copán.
1: Desde el departamento de Copán, invitar a todos los turistas para que vengan a la ciudad y se vengan a dar la cruzadita también por la Plaza Central.
4: Claro, invitamos a todos los turistas a que vengan a Gracias, Lempira, a la ciudad de la bendición. Realmente estamos llenos de eventos muy bonitos, muy importantes, música, música en vivo. Así de que vengan y disfruten. Y nosotros aquí les traemos joyería artesanal y también orfebrería.
1: Gracias, amiga. Y así es, hay actividades agendadas, conciertos, hay un escenario ya instalado en la Plaza Central para que las personas pues disfruten, aprovechen este feriado monazánico y se diviertan en la ciudad de la bendición. Aquí la amiga, si me permite, la miro como turista, ¿desde dónde viene?
5: De la entrada de Copán.
1: De la entrada de Copán, ¿ya disfrutando la semana monazánica?
5: Sí, así es, disfrutando acá.
1: ¿Ha recorrido la ciudad ya?
5: Sí, ya recorrimos las aguas termales y ahora pues estamos aquí.
1: ¿Qué le parece?
5: Ah, excelente, muy buen ambiente acá.
1: ¿Sigue la ruta o se queda?
5: No, seguimos disfrutando esta semanita.
1: Bueno, excelente. Buen viaje y que disfruten. Compañeros televidentes, invitados a disfrutar de las diferentes actividades, conciertos, por allá está el escenario. Disfrutar también de los atractivos turísticos de la ciudad de Gracias, Lempira. Voy a retornar a los estudios principales. Les informó Adriana Oliva.
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Y seguimos en este feriado morazánico. Gracias a todos los que nos están reportando sintonía. A usted que está en el balneario, usted que está quizás en la playita, a usted que está quizás en su hogar también viéndonos en este momento acostadito, disfrutando, o incluso donde esté vacacionando. Gracias por estar sintonizando HCH. Y mire, del sector de Lempira, para que vea que estamos en todos lados, nos vamos de inmediato a la zona de Puerto Cortés, porque también esta zona del país tiene mucho que ofrecer. Gustavo López nos muestra cuáles son las actividades. Ya hay gente en los balnearios disfrutando de este feriado morazánico. 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Vamos con usted, Gustavo López. Hasta Puerto Cortés.

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1: Así es, compañeros, continuamos nosotros haciendo recorridos turísticos y platicamos en esta ocasión con doña Brenda Ramos. Y es que tienen uno de los lugares más bonitos en Puerto Cortés, porque aquí hay espacio, un montón de pozas, no son una ni dos, y un amplio estacionamiento, doña Brenda.
2: Muchas gracias, que Dios les bendiga, gracias por este espacio, verdad, que nos están brindando. Les agradecemos de todo corazón. Y sí, la verdad, hay piscinas para niños y hay piscinas para adultos, verdad. El ambiente que tenemos es meramente familiar, no vendemos bebidas alcohólicas.
1: ¿Cuánto vale la entrada?
2: Adultos pagan 100 lempiras y los niños pagan 70 lempiras.
1: Sí, el estacionamiento, ¿cuánto vale?
2: No pagan nada los clientes por el estacionamiento. El estacionamiento es totalmente gratis.
1: Sí. Bueno, hay gente que sale preocupada porque de repente no quiere cocinar porque anda vacacionando. ¿En su negocio ofrecen ustedes la posibilidad de que uno pueda comer en el lugar o tiene que venir pensando que cómo resolver este problema?
2: No, aquí vendemos nosotros. Incluso no se permite el ingreso de alimentos porque nosotros vendemos. Vendemos mariscos, vendemos sopa marinera de caracol, de pescado, camarones, vendemos pescado, pollo que nos falta, la chuleta, tacos, ¿verdad?
1: Sí, hábleme un poquito del nombre y cómo nace este emprendimiento, porque tenemos entendido que tiene ya una historia.
2: Sí, se llama Balneario Sudameli y este nombre se lo debemos a nuestros tres hijos. Sudameli, Susana, Daniel y Melissa. Entonces, ya tenemos 30 años de estar operando. Empezamos con una piscinita pequeña y una glorietía. Y gracias a Dios, pues el negocio ha crecido.
1: ¿Cuántas tienen ahorita? ¿Cuántas piscinas y pozas? ¿Y para qué? ¿Cómo están distribuidas?
2: Tenemos 6 piscinas en total. Hay 2 piscinas hondas, una que mide 2.30, una mide 1.7 y tenemos una piscina mediana que es para los adolescentes que no saben nadar muy bien y hay 3 piscinas pequeñas para los chiquitines.
1: Sí. Bueno, doña Brenda, para ir terminando, invíteme a la gente para que se venga, a la gente del sur de Tegucigalpa, que se venga para Puerto Cortés. Aquí tenemos el sol, una calor pesada y además lugares idóneos para poder refrescarse.
2: Claro que sí, les hacemos la invitación para que vengan a disfrutar con su familia, ¿verdad? En un ambiente muy agradable porque no hay bebidas alcohólicas y las piscinas están con agua natural. Las cambiamos 2 veces o 3 veces por semana y la verdad es que el ambiente es muy agradable. La gente está muy tranquila aquí porque, como le digo, no hay bebidas alcohólicas y para todos nuestros clientes, ambiente familiar.
1: Sí, buen dato. Mire, es agua fresca. Aquí no es agua que va a estar 2, 3, no. Es agua fresca que todos los días se va cambiando y que puede permitir a la población disfrutar. Mire, aquí viene la familia. Amigo, ¿ustedes de dónde vienen, amigo?
3: De Choloma.
1: Se trajo su suegra, ¿verdad? Su mamá.
3: No, aquí.
1: Aquí son amigos, digamos.
3: Sí, estamos disfrutando.
1: ¿Se trajo sus niños?
3: Sí, solo uno, él. Sí.
1: El problema es después llevárselo.
3: No se quieren ir.
1: Sí, hay conflictos ahí.
3: Sí.
1: Invíteme a la población para que se vengan a Puerto Cortés porque hay lugares bonitos.
3: Claro que sí. Este lugar, un lugar sano, sin bebidas alcohólicas, disfruta tranquilo uno aquí.
1: Excelente. ¿Su nombre?
3: David Madrid.
1: Sí, tiene razón. No, libre de bebidas alcohólicas y eso permite que la población pueda, porque hay que mencionarlo, cuando hay bebidas alcohólicas, pues hay muchos que pelean. ¿Usted de dónde viene, amiga?
4: ¿De qué parte? La Gran Vía. Sí. Aquí nomás.
1: ¿Con quién se vino?
4: Con mi hija y con mi nieta.
1: Sí. Está disfrutando de...
4: Pues sí, relajándose.
1: Sí. ¿Su nombre?
4: Mirna.
1: Doña Mirna, mire, del sector de la Gran Vía. Asiste el ambiente acá en Sudameli, donde están disfrutando los hipotes de este ambiente espectacular. Uno de los balnearios a los que están cordialmente invitados. Si no hay preguntas, nuestro compañero Alexis Amaya en cámara. Volvemos con ustedes hasta los estudios en Tegucigalpa.
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0: Gracias a Gustavo López. Quédese en programación de HCH. Aquí le estaremos llevando a todos los lugares turísticos donde muchos hondureños están disfrutando de su feriado morazánico. Pero le traigo excelentes noticias de parte de Carrión. 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
0: 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Y a esta hora nos vamos con noticias tecnológicas. 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

0: Permítanos unos minutos de nuestra franja publicitaria y en breve, más noticias en HCH Meridiano.
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13: Atentos a la hora, son las 11 de la mañana con 56 minutos. Las 11 de la mañana con 56 minutos en HCH Radio, día miércoles 7 de octubre.
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3: Qué placer saludarle cuando ya son las 12 del mediodía en punto. Si usted disfruta de sus sagrados alimentos, le deseamos que tenga un buen provecho. Estamos en una breve franja publicitaria en Hable Como Habla Meridiano. Así que en este momento le damos a conocer a usted que está interesado en saber el precio de la moneda extranjera en nuestro país. Preste mucha atención. La compra del dólar para este día es de 26 lempiras con 88 centavos y su venta es de 27 lempiras con 2 centavos. Mientras tanto, el euro, su compra es de 29 lempiras con 55 centavos y su venta es de 33 lempiras con 60 centavos. Son las 12 del mediodía con un minuto. Gracias por el favor de su sintonía.

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7: 12 del mediodía con 13 minutos. Preste mucha atención. A continuación, el precio internacional del café. El quintal de café hoy tiene un precio de $293.90. $293.90. Hubo una baja significativa de $10.55 en su precio. Manténgase pendiente de HCH Radio para que usted continúe bien informado. 12 del mediodía con 13 minutos en HCH Radio.
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A esta hora de la mañana continuamos con las informaciones, las noticias que impactan, lo que le hemos informado hasta esta hora. Y preste mucha atención porque mientras las autoridades dicen quédense en Honduras, haga turismo en Honduras, bueno, los mismos usuarios han captado a autoridades yéndose para El Salvador. En el Amatío justamente han captado al diputado Godofredo Fajardo yéndose en la mañana, sí, a los mismos diputados, donde dicen que hay que visitar Honduras. Sí, a Godofredo Fajardo, pero vemos que las mismas autoridades dicen que realicemos turismo en Honduras y ellos se están yendo hasta El Salvador. Esto es en el Amatillo, entre la frontera entre Honduras y El Salvador, y está totalmente full. Hondureños se registran en esta frontera, donde cientos de vehículos y particulares también, buses turísticos, cruzan hacia El Salvador durante el feriado morazánico. Este movimiento ha estado desde horas de la mañana y donde las autoridades también dicen visitemos Honduras, pero se están yendo hacia otros lugares, hacia otros países, exactamente en El Salvador. Bueno, continuamos con las noticias que impactan a esta hora de la tarde porque el cuerpo de Jarmi Ardón Ramírez, de 27 años, fue retirado por sus familiares y trasladado hacia la comunidad de Chipilín, en Cedro, Francisco Morazán, donde será sepultado este miércoles. El joven, quien se dedicaba a la agricultura, había sido reportado como desaparecido desde el sábado y fue encontrado lastimosamente sin vida el martes en cercanías de una quebrada en el sector de Huachipilín. Y preste mucha atención también en las noticias que impactan a esta hora de la tarde porque Ederson Martínez perdió la vida luego de caer desde un árbol que se encontraba cortando en este municipio de Namasigüe, Choluteca. El hecho se registró en las últimas horas y hasta el lugar se desplazaron elementos de la Policía Nacional para registrar este lamentable hecho que ocurrió cuando él estaba cortando un árbol. Continuamos con las noticias que impactan, pero a nivel internacional. Y vea usted porque estudiantes franceses levantaron barricadas y bloquearon calles alrededor de la Facultad de Ciencias Políticas en París en protesta contra los recortes al presupuesto destinado a la educación. Las noticias que impactan a esta hora de la tarde en HCH Meridiano.

0: Bueno, son las 12 del mediodía con 8 minutos. Buen provecho si está disfrutando de sus sagrados alimentos a esta hora. Mire, tengo en mi poder el número de HCH Redes. Solo rápido quiero decirle gracias a toda la gente que ha enviado videos, fotografías de lugares en los cuales la población puede ir a disfrutar en este feriado morazánico. Y eso es precisamente lo que queremos, que usted a través de este número nos pueda mostrar lugares hermosos que tiene nuestro... Mire, el cacao en Zacapa, Santa Bárbara. Mire estas imágenes tan bonitas que nos muestran también desde Santa Bárbara. Ya en unos minutos vamos a estarles mostrando. Ahí está el número. Mire, 9272-5695. En este momento, vaya ahora mismo. Mire, aquí voy a abrir otro. Aquí también otros están aprovechando para hacer sus denuncias, pero lo que queremos es que aquí usted nos muestre videos rápidos, cortos. Hay un mensaje, este mensaje de contestación que le va a caer automático, pero aquí lo estamos revisando en este momento. No es para que, mire, por aquí me escribe, mire, Carolina dice, soy de Corozal, este es el restaurante Sabor Garífuna. Vamos a mostrar el Sabor Garífuna ahora mismo, porque eso es lo que queremos, que usted aproveche cómo nos está viendo, dónde nos está viendo y mostrándonos lo que nos ofrece Honduras en este feriado morazánico. Verano en familia con HCH, este es el restaurante en Corozal. Hay que apoyar a los emprendedores. Mire, por esta y otras razones, para que no estén así de vacíos los lugares, es que nosotros estamos promocionando acá en HCH, mostrándole a usted para que vaya a apoyar lo que tenemos en Honduras. Apoyémonos, somos hermanos hondureños unos a otros. Que ese dinerito o ese capital que usted quizás va a ir a invertir en otro lado, se quede en nuestro país. Hay que apoyar al emprendedor hondureño. Mire, así como él nos está enviando y nos está mostrando, así queremos que todos ustedes, nuestros televidentes, nos lo muestren. Vamos a seguirles mostrando acá porque nos siguen llegando más mensajes. Gracias al amigo de Ángel Zapata de Corozal, que nos envía en el barrio Zambrano este video. Vamos a actualizar aquí la plataforma. Me dice por acá, vamos a ver, mándenos video. No, mire, hola, me dice aquí.
1: No, manden video. Así como el anterior de Corozal.
0: Visiten Comayagua, dice Ciudad Religiosa, enfoque en la plaza. No, queremos aquí que nos manden video. Si no es video, no le vamos a dar importancia. Ojo, ¿verdad? Queremos que nos mande video. Por acá tenía, fíjese que otro súper bonito, otro lugar que yo dije, qué lindo. Vamos a ver, lo voy a buscar acá porque aquí lo verifiqué. Mire, por ejemplo, aquí nos mandan otro video, pero no nos dice dónde. Vamos a mostrar ese video, porque lo que queremos es que la población aproveche en este momento. No, este es como de una denuncia. Vamos a ver acá, no manda denuncia, sí. Mire, Carolina dice, es que mire, ves lo que me encanta, porque tenemos una sintonía total al estilo de HCH.
1: Y mire, para todas las personas que están viendo en TikTok y están de vacaciones también en este feriado morazánico, el número es el 9272-5695 para que usted pueda mandar sus videos de los lugares donde se encuentra disfrutando de su feriado.
0: Mire, por aquí me dicen, feligreses católicos celebran en la procesión de la Virgen del Rosario en Sabana Grande. Mire, esto también, la gente quiere mostrarlo. Esto también es parte de lo que muchos están disfrutando en sus actividades durante este feriado morazánico. Mire, por aquí me envían, dice, vamos a ver, mire, aquí nos envían gente que anda en la playa. Queremos que sean videos, trate de que sean videos de 30 segundos y de manera rápida aquí se los vamos a mostrar. Puerto Cortés me envía la fotografía, aquí me enviaba alguien más. Mire, en Amapala, Playa Grande, Amapala Valle. Gracias a la gente que nos está viendo en Playa Grande, Amapala Valle. Ahí está cargando, vamos a verificar. Miren, nos tenemos saturado de videos en este momento y de mensajes, este teléfono de HCH Redes. Y así se lo vamos a estar mostrando en los diferentes espacios.
1: No sé cómo disfrutan en familia también.
0: No sé qué está ocurriendo con el internet
1: acá. Ese compatriota que le acaba de enviar el video ha mandado a su hijo disfrutando de la playa también ahí en Amapala. Muy bellos esos lugares, sigan mandando sus videos, horizontal, vertical, no envíe saludos. Esto es para mostrar donde usted se encuentra, los lugares turísticos.
0: Mira, aquí me dicen el mueble, pero no, o sea, que mándenos de lugares, la verdad que aproveche este espacio. Aproveche, mire, dice, mira, en buena honra en El Salvador. Bueno, qué bendición que usted pueda ir a El Salvador. Mira, aquí un televidente nos manda que está haciendo turismo en El Salvador. Qué bendición, porque al final usted va donde la bolsa le permite. Cuando usted no puede, también se sienta. Y si le toca quedarse en la casa, se quede en la casa. Pero lo que queremos aprovechar es que sea turismo interno. De aquí me dicen aquí, desde Balfate, Colón, en los Cayos Cochinos. Dice, saludos a más. Mira, en los Cayos Cochinos. Aquí está en Cayos Cochinos. Ya les vamos a mostrar cada uno de los videos. Ahí está, miren, Cayos Cochinos nos envían este video tan bonito. También hay sargazo, por lo que veo en esa zona. pero creo que esto no es de callos, esto es de Colón y creo que se nota o se puede observar al fondo los callos cochinos. Pero también hacerle un llamado a la población, si va a ir a la playa, no vaya a dejar ahí los pañales, las toallas sanitarias, no vaya a dejar la suciedad.
1: Bueno, hay multas.
0: Tío Dolmo delante del Progreso para más contenido, dice. Mira, aquí me envían más imágenes de Tío Dolmo, la gente que está disfrutando en Tío Dolmo. Saludos a todos los que están disfrutando en este feriado morazánico de todo lo que ofrece Honduras. Seamos embajadores de nuestro país como buenos hondureños. Sí. Visitemos, apoyemos los emprendedores. Usted como emprendedor también dé lo mejor de sí. Apoyemos lo que tenemos en nuestra patria. Para eso se creó el feriado morazánico, para dinamizar nuestra economía aquí en Honduras.
1: Y a esa hora, con estos videos que nos ha enviado el pueblo hondureño al 9272-5695, síganlos enviando. El número siempre está activo para poder colocar los videos en pantalla. Nos trasladamos mire con nuestra compañera Raiti Rivas. ¿Dónde está Icar?
0: Pula Panzat, mire qué belleza. Sí, es que Honduras es hermoso. Ya le voy a seguir, ya voy a identificar cada uno de los videos y se los vamos a mostrar.
1: Así. No, lindísimo, este es el lugar donde están disfrutando muchos hondureños en este feriado morazánico, pero también Raiti Rivas se encuentra desde Marcala, La Paz, donde nos muestra los diferentes métodos para el café. Raiti Rivas, usted nos tiene todas las imágenes y para todas las personas que quieran visitar Marcala, es momento de hacerlo. Adelante con usted, Raiti.

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1: Gracias, compañeros en estudio. Ya llegamos a Marcala y yo les dije, vamos a llegar y tenemos que probar un buen café. Y es por eso que le vamos a dar a conocer también los diferentes métodos de los cuales se encuentran acá en Marcala y usted puede disfrutar. Y para hablarnos sobre eso, me encuentro con Daniel Mendoza, quien él es barista y también productor de café. Daniel, buen día. Cuénteme sobre estos métodos que tenemos el día de hoy.
2: Bien, mucho gusto. Bienvenidos a Marcala. Gracias por el espacio. Y en este momento pues tenemos, de los diferentes métodos, tenemos dos. Uno es B60 y el otro es Chemex. La diferencia entre ellos pues es en los sabores al momento de ya estar preparado el café. En la B60 vamos a tener un café con un toque más de acidez y en la Chemex vamos a tener un café con un poco más dulce. Entonces, eso, ¿verdad?, en cuanto a los métodos de filtrado. Y la variedad que tenemos en este momento, pues, es una variedad Pacamara, que es un café de alta calidad y un café de exportación que nosotros también lo producimos.
1: Que ustedes lo producen, y justamente también recuerde que para que usted no se pierda absolutamente nada sobre la Ruta Lenca, usted tiene que estar conectado a la mejor señal, y es a la señal de Claro. 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Y mientras Daniel nos sirve ese cafecito delicioso, vamos a platicar por acá con Vania, que nos cuenta un poco sobre Utopía Café.
3: Bueno, Utopía Café está ubicada, obviamente, aquí en Marcala, la verdad, en la calle que conduce a la terminal de buses, a la policía, y también queremos darle gracias a la floristería María por cedernos el espacio. Ellos están ubicados también media cuadra antes de llegar al Parque Soberanía. Bueno, Utopía nació como una necesidad. Nosotros somos catadores y exportadores de café.
1: Ahora bien, cuénteme un poco sobre esta bolsa de café. La encontramos aquí en Marcala, el precio.
3: Esta bolsa de café la encuentran aquí en Marcala, en nuestra cafetería y en diferentes negocios. 145 lempiras es el precio que tiene este café.
1: Y café de calidad.
3: Café de calidad, excelente cafecito.
1: Ahora bien, ¿con este tipo de café yo puedo hacer este método también en casa?
3: Es correcto, estos métodos se pueden hacer con este tipo de café. Esta es una molienda media y sirve para esos tipos de café.
1: Cualquier tipo de café. Daniel, mientras yo pruebo el cafecito, una invitación a todas las personas, yo de traviesa agarrando el otro, a que se vengan a disfrutar de Marcala y también de un buen café que siempre, siempre cae bien.
2: Sí, los esperamos. Bienvenidos a Marcala. Y nos pueden visitar, como nos mencionaron anteriormente, en Barrio Concepción también. Con el espacio que nos dieron aquí en Floristería María. Gracias, como le digo, por el espacio y espero que disfrute este gran café. Igual también se lo podemos hacer llegar a diferentes partes del país.
1: Diferentes partes del país, se sabe que HCH se caracteriza por eso, por apoyar a los emprendedores, y nosotros teníamos que darle a conocer los diferentes métodos de café y más que estamos en Marcala. Compañero, yo me quedo aquí disfrutando de un delicioso café, de un café de calidad. Desde Marcala, regreso con ustedes.
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0: Y seguimos con las noticias a esta hora. Vamos a establecer un contacto con nuestra compañera Daniela Mejía, porque precisamente le estamos dando seguimiento a todos estos operativos que se están desarrollando por parte de Protección al Consumidor, cómo se está vigilando de que no haya aumento en los precios de los productos en esta temporada, que sobre todo también no aumenten al tema de los hoteles, los restaurantes. Y es súper importante hacerle conciencia a la población, sobre todo por ello. Mira, alguien me decía hoy que en un hotel cotizó la semana anterior y ya en esta ocasión que volvió a cotizar la persona,
1: sí,
0: prácticamente lo aumentaron.
1: Sí, mire, Carolina, hay que estar pendiente y a toda la población, si usted considera que se le está agraviando sus derechos en torno al cobro excesivo tanto de platillos de comida en este feriado morazánico, así como hoteles, puede denunciarlo. Pero antes le presentamos la noticia financiera gracias a nuestra compañera Daniela Mejía, porque 50,000 toneladas de cemento son retornadas a sus países de origen por incumplir el nuevo reglamento de importación y venta, confirma Desarrollo Económico. 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
3: Gracias, qué gusto saludarles y al pueblo hondureño. Como ustedes lo mencionan, tras la entrada de vigencia del nuevo reglamento para la importación y la venta del cemento en Honduras, en este momento se ha retornado un fuerte cargamento a sus países de origen de este producto. ¿Por qué? ¿Qué es lo que ha ocurrido y de cuánto estamos hablando? Me acompaña el ministro de Desarrollo Económico, Eddy Ordóñez, para que nos amplíe toda la información. Qué gusto saludarle, ministro.
4: Gracias, Daniela. Bueno, sí, es confirmando de que nosotros, Honduras es un país de leyes. Hubo una empresa que pensó que en Honduras la ley es negociable y se equivocaron. En Honduras la ley no es negociable, no es un potrero, las leyes se respetan. En Honduras hoy, a partir del día de ayer, se debe comprobar la calidad del cemento. Para usted poder comercializar cemento en Honduras, debe presentar todas las pruebas de calidad, pruebas de almacenamiento, pruebas de abastecimiento. En ese sentido, una empresa que ni siquiera intentó hacer el registro, que ni siquiera intentó hacer las pruebas de calidad, intentó meter el día de ayer cemento, 57,000 toneladas. Nosotros permitimos que se descargara hasta las 12, que fue la fecha en que entró en vigencia el reglamento. Lograron bajar 7,000 toneladas y se les dejará comercializar estas 7,000 toneladas, pero de las restantes 49,000 toneladas, el barco se regresó a origen.
3: Ministro, actualmente la situación, se ha informado por parte de ustedes que tres empresas tienen los permisos correspondientes, sin embargo, ¿la puerta está abierta para otras empresas o el registro ya no lo pueden hacer?
4: No, el registro está abierto permanente, o sea, toda empresa que quiera vender cemento tiene que traer las pruebas de calidad del cemento, tiene que hacer las pruebas de cómo va, nos tiene que mostrar cómo va a almacenar el cemento, cómo lo va a estibar, cómo lo va a transportar, cuántos días va a estar en alta mar, eso es importante. Entonces, toda empresa que quiera vender simplemente tiene que hacer registro, el cual está habilitado permanentemente. Esta semana que va a hacer importación de otros países, así que Eso está abierto. Todo aquel que quiera vender cemento, lo único que tiene que hacer es bien sencillo, probar la calidad del cemento y las condiciones de calidad en la cual lo van a mantener.
3: Ahora, en ese momento, las inspecciones, ¿cómo avanzan en estos comercios que venden este producto en Honduras?
4: Nosotros se dio una prórroga para que todo este cemento, porque no queremos afectar a ferreterías,

0: no queremos dañar al comercio local. Se dio una prórroga oficial, se publicó que es hasta los primeros días de diciembre. Tienen para comercializar el cemento que está sin etiquetado y que está ahorita en circulación. Es su tiempo suficiente para que evacúen su inventario. Posterior a eso se van a hacer decomisos de todo el cemento que no esté bajo la normativa de un reglamento que no se implementó en este gobierno. Es un reglamento que se viene discutiendo desde hace 5 años, que se envió a la OMC el año pasado, que la OMC aprobó y que simplemente nosotros tuvimos la valentía de tomar decisiones difíciles, porque son decisiones que sabemos que no van a ser populares, que se van a malinterpretar, pero si uno no tiene el valor en estos puestos, pues que no esté en estos puestos. Yo responsablemente firmé para que se implementara el reglamento del cemento y entró en vigencia el día de ayer.
1: Muchísimas gracias al ministro de Desarrollo Económico sobre esta información respecto a la entrada en vigencia de este nuevo reglamento para la venta y comercialización precisamente del cemento en Honduras. Con las imágenes de José Aguilar, José Nuevamente.
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1: Con 26 minutos le estamos dando seguimiento a la búsqueda de cuatro turistas extranjeros que habrían sufrido un naufragio en el sector del lago de Yohoa. El cuerpo de bomberos desde horas de la mañana de este día han iniciado una búsqueda. Vamos con usted, Jeffrey Díaz, ¿qué es lo que está ocurriendo?
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2: Así es, muchas gracias, compañeros en estudios, televidentes de Hable Como Habla Televisión Digital, aquí acompañando a los cuerpos de socorro, a lo que es la Cruz Roja Hondureña, los elementos del cuerpo de bomberos, porque se sigue por esta intensa búsqueda de los supuestos cuatro extranjeros que naufragaron aquí en el lago de Yohoa. Melvin Varela me dijo, ¿verdad? Bueno, parte de la Cruz Roja. Todavía se sigue realizando esta búsqueda aquí por lo que es todo el lago de Yohoa.
3: Bueno, quiero decirles que este recorrido siempre, la Cruz Roja todos los años lo hace para estas fechas, pero sí, se nos reportó, entonces sí andamos haciendo el recorrido, aprovechando también de ver los demás lugares, ¿no?
2: Ya se buscó por toda la parte de arriba de las conchas, ¿verdad? Colindando con Taulabé también, ya se buscó a todos lados. Ahorita pues toca esta zona frontera con prácticamente con el departamento de Santa Bárbara.
3: Sí, desde la mañana pues aprovechamos a hacer todo el recorrido y nos hace falta recorrer esta zona del lado de Santa Bárbara, la zona de las Marías y parte de la zona de los Naranjos. Entonces nosotros continuaremos el recorrido igual hasta terminar el día de hoy, estaremos aquí siempre en el lago y para la población pues que toda la semana igual nosotros estamos aquí.
2: Todavía no hay pistas de nada, mi estimado.
3: No, de momento no, la información que tenemos pues No tenemos de momento pista.
2: Pero se maneja una duda también porque podría, algunos pues dicen que puede ser falsa la llamada.
3: Desconocemos, ¿verdad? Nosotros solamente pues andamos en la misión. También cualquier cosa pudo haber pasado o haber salido por otro lado, ¿no? Desconocemos, de momento seguimos en la búsqueda.
2: Muchas gracias, mi estimado. Bueno, aquí estamos haciendo todo este recorrido por la parte de acá, le estamos mostrando, miren, allá en la parte de Santa Bárbara. Miren, imágenes que le muestra ahí Byron. Byron Hernández, activo en las cámaras acá desde el sector del lago de Yohoa. Allá son las montañas de Santa Bárbara. Aquí andamos con los elementos del cuerpo de bomberos de Santa Cruz de Yohoa, con la Cruz Roja Hondureña que vienen desde Tegucigalpa. Ya anduvo también sobrevolando los aires acá del lago de Yohoa, un helicóptero de la Policía Nacional y lógicamente pues nosotros como HCH primeros aquí en el lugar y también mostrándoles más a profundidad la noticia en estos momentos desde el sector del lago de Yohoa. Repetimos, son cuatro extranjeros que supuestamente naufragaron. Y dijimos supuestamente porque no se sabe de dónde salieron, no se sabe si de repente andan un vehículo y traían una lancha y no se sabe dónde está el vehículo, o sea, por eso es que decimos supuestamente, porque tenemos esa duda de que sea o no sea verdad esta llamada, pero ya fueron dos reportes que cayeron al Sistema Nacional de Emergencias 911 el día de ayer en horas de la noche, a eso de las 6:30 de la tarde cayó el primer reporte sobre cuatro náufragos aquí en el lago de Yohoa. Y ahora en la mañana, a eso de las 5 de la mañana, volvió a caer otro reporte de la Línea Nacional de Emergencias 911. Entonces, pues se continúa con esta intensa búsqueda junto con los cuerpos de socorro, elementos del cuerpo de bomberos, la Policía Nacional de Turismo también, la Cruz Roja Hondureña y sobre todo un helicóptero también que anda sobrevolando todo lo que es la zona del lago de Yohoa. Nosotros nos permanecemos en el lugar recorriendo junto con las autoridades para verificar si de repente estarían estas personas aquí atrapadas en el sector del lago de Yohoa. Compañeros, si no hay consulta, retorno a estudios principales de HCH Televisión Digital. Buenas tardes.
1: Compañero Jeffrey Díaz, estaremos al pendiente, como lo ha manifestado, eso es lo que las autoridades fueron reportadas, pero todavía no se ha confirmado. Esperemos que no sea así realmente y que en todo caso que se haya reportado este naufragio de estos turistas aparezcan sanos y salvos. Ya tendremos nuevos contactos con usted hasta ese sector del lago de Yohoa y mucho cuidado si va a las playas, si va a los ríos, a cualquier lugar, tenga precaución, por favor. evite usted el tema de la ingesta de bebidas alcohólicas. Si va a conducir, también evítelo, porque definitivamente no queremos este tipo de incidencias. Son las 12:31, vamos con nuestro compañero o nuestra compañera Astrid Sánchez, porque mire, el tema del dengue también está afectando nuestro país, y a pesar de que es algo que se puede controlar, como el caso de erradicar el zancudo del dengue, que con las campañas, con la limpieza, con evitar tener agua acumulada o botes que generen el zancudo, se puede prevenir, pero hay personas que están muriendo. Y en las últimas horas se ha reportado la muerte de un menor más de edad producto de dengue. ¿Y sabe qué es lo peor? Que muchos comienzan a sentir los síntomas y se automedican. Y cuando llegan a los hospitales, llegan ya en estado de gravedad. Tal es el caso, según lo que nos da a conocer Astrid Sánchez, quien conversa con el doctor Carlos Enríquez, que en lo que va de este año ya se registran 5 muertes por dengue. Vamos con usted, compañera.
4: Gracias, compañeros en Estudios Principales. Qué gusto saludarles. Así es, me encuentro con el doctor Carlos Enríquez para dialogar en torno a estas muertes que han incrementado este año a causa del dengue. ¿Qué es lo que tiene que hacer la población hondureña para que no sigan avanzando estas muertes por esta enfermedad?
5: Buen día. La verdad, parecerá poco, 5 muertes, pero 5 muertes son mucho en el contexto de las familias que han perdido a estas personas, y sobre todo por una enfermedad que es perfectamente prevenible como el dengue. ¿Qué deben hacer? Estar atentos, estar alertas a los signos de alarma, sobre todo en los niños y adultos mayores. ¿Y cuáles son los signos de alarma? La deshidratación. Si un paciente con dengue que ha estado con fiebre, que ha estado con dolores de cabeza y esto dice que tiene sed, eso es un motivo de salir corriendo de su casa a un centro asistencial. Dolor abdominal, también vómitos que no paran. Todos estos son signos que pueden usted verificar en personas que tienen dengue o que tienen la sospecha de dengue para atenderlas a tiempo. Más allá de hecho, la prevención es que nosotros eliminemos los criaderos, porque así no habrán zancudos. Y si no hay zancudos, no hay dengue.
4: Es muy importante no automedicarse y asistir al médico, como usted lo dice, cuando presenten un síntoma de...
5: Es correcto. Por muy pequeña que sea la fiebre, por muy pequeño que sea el dolor de cabeza, debe de acudir a un centro asistencial, porque recuerden que hemos estado en epidemia de dengue desde hace muchos años y no ha parado. El dengue sigue con nosotros y va a seguir con nosotros. Es importante que redoblemos los esfuerzos, y ahora que está lloviendo aún más, porque cualquier persona puede estar con dengue.
4: Muy importante seguir estos pasos de la prevención y también aplicar otras estrategias para poder evitar esta enfermedad.
5: Correcto. Una de las más comunes y de las más sencillas es utilizar repelente. Algo tan sencillo como ponerse una crema una o dos veces al día puede salvar su vida. Pareciera que no, pero sí, el repelente es un arma efectiva para prevenir la picadura de los zancudos, pero más allá de eso, debemos ir más allá como población. Eliminar los criaderos es importante, es preponderante para que podamos controlar la epidemia.
4: Dialogando en torno a estas consecuencias que ha traído esto del dengue, debido a que va del año, ya son 5 muertes las que se ha llevado, son 5 personas, son 5 vidas, y usted que nos está viendo en casa, tome todas esas medidas de prevención para poder evitar que esto lo lleve a la muerte, como ha sucedido con estas 5 personas. Con este contacto, compañeros, nosotros retornamos a Estudios Principales en cámaras de Alan Godoy.
1: Bueno, ya lo sabe. Ya lo sabe, aquí es importante que la población como tal tome las medidas necesarias. Evitemos, mire, yo entiendo que ahora con el tema de que no hay agua, uno le toca buscar galones o baldes para poder tener agua y captar agua del agua lluvia, para poder, con el tema de los racionamientos, poder tener cómo limpiar su hogar. Pero por favor, no nos descuidemos. El tema del dengue es importante, y le repito, en las últimas horas una menor de edad también falleció producto del dengue, y eso es algo que nosotros como seres humanos podemos erradicar. Chapear los solares en el tiempo de lluvia también se genera el zancudo, entonces hay que evitarlo, hay que evitar que el zancudo llegue a nuestro hogar, y sobre todo los casos de estadísticas de muertes por dengue.
6: En el departamento de Olancho, nuestro compañero Héctor Fuentes nos informa, y esto es muy importante, mire Carolina, siempre hacerle conciencia a toda la población hondureña, si usted va a disfrutar de este feriado morazánico, tenga mucho cuidado con incluso hasta atragantarse con la comida, comer tranquilo, despacio.
1: Hay muchas incidencias.
6: Si usted no puede nadar, no se meta a nadar.
1: O gente que come y de inmediato se va a meter al mar, al agua, al río, sí, allá, no, a la piscina.
6: Peligrosísimo, peligrosísimo. Y es por eso que los cuerpos de socorro están en puntos estratégicos para poder ayudar a todos los turistas y también evitar tragedias. Pero qué mejor que las evite usted mismo, para que no hagamos uso pues de estos cuerpos de socorro y solo estén velando para que no ocurran tragedias, mejor evítela usted. Adelante con usted, Héctor Fuentes.
7: Gracias, compañeros de los estudios principales de Hable Como Habla Televisión Digital. Me encuentro en este paso importante, Los Arcos, donde hay un punto de control. ¿Cómo ha estado la afluencia de turistas hacia el departamento de Olancho? Y bueno, para ello me acompaña el vocero del Cuerpo de Bomberos, Julio Rodríguez. ¿Cómo ha estado como Cuerpo de Bomberos? ¿Qué han tenido que informar?
8: Gracias por poder informar a la población, donde en estos momentos recibimos lo que es en las horas de la mañana, recibimos a nuestro comandante general del heroico benemérito Cuerpo de Bomberos, al general Marco Antonio Artica, donde hasta los momentos no se ha presentado lo que es ninguna incidencia, y esperemos que así esté durante este feriado de Semana Murazánica. Y como podemos ver, estamos obteniendo bastante lo que es visitantes de otros departamentos hacia el departamento de Olancho, y hay bastante fluido vehicular.
7: Muchas gracias. Por acá también está, bueno, venga, una dinámica. Betty Munguía, pertenece al...
9: No, a la mesa de incidencia para la gestión del riesgo.
7: También está apoyando aquí.
9: Siempre hemos apoyado, hemos sido voluntarios por más de 16 años y estamos aquí con los compañeros de Copeco, de Cruz Roja y también de los bomberos y del Ministerio de Salud, las Fuerzas Armadas también, para apoyar en este CONAPREN 2026, para que nuestro turista reconozca que viene al departamento más grande de Honduras. También le muestro... que tenemos el pasaporte de Juticalpa. Esto para que la gente, cuando lo presente en los restaurantes y balnearios, les den el 5% de descuento en comida, tanto en comida como en piscina.
7: Esto es importante darlo a conocer.
9: Claro que es importante, y por eso aprovecho a HCH, porque yo sé quién es HCH. Así es que bienvenidos al departamento del oro y del talento cuna.
7: Bueno, muchas gracias, Betty Munguía. Por acá voy a dialogar rapidito, compañeros, así brevemente, también porque está Copeco, ha estado desde el día cero hasta hoy. Me encuentro, pues, usted es la encargada de este momento. ¿Cómo ha estado? ¿Qué acciones han tenido por parte de Copeco?
10: Pues muy buenos días. Tenemos 6 puntos donde hemos estado dando asistencia prehospitalaria. Tenemos kit para las personas, para los turistas que lo necesiten. Estamos permanentes en 6 puntos, pues dando la asistencia necesaria, en algunos puntos con nuestras ambulancias. Tenemos médico en Telica para toma de presión y lo que requieran.
7: ¿Cómo ha estado la afluencia de turistas hacia el departamento?
10: Pues la verdad, ahorita está un poco leve, pero hemos brindado asistencia.
7: No tenemos ninguna incidencia que lamentar.
10: Pues con la asistencia y la respuesta oportuna, pues no tenemos nada que lamentar.
7: Miembros de la Cruz Roja, ¿cómo ha estado? ¿Qué trabajo se ha implementado por parte de la Cruz Roja?
11: Sí, muy buenos días. Estamos implementando varios puntos de socorro. Tenemos un punto de socorro acá en lo que es en Los Arcos. También tenemos otro punto de socorro que es en Telica. Y tenemos en la base central también, alrededor de unos 15 personas.

0: Estados Unidos se encamina a las elecciones legislativas o intermedias más discutidas en décadas, cuando el presidente Donald Trump recorre territorios claves en campaña para candidatos republicanos que, a criterio de expertos, más los alejan de la victoria, proyectando una embestida demócrata demoledora, donde hasta el territorio más oficialista como Texas está en veremos y expuesto a perder. También hasta la gobernación, siendo su fortín en décadas. En la primera semana de noviembre, los comicios de medio término, mitad del periodo presidencial, funcionan como un termómetro para medir los avances del gobierno en el poder y los ciudadanos decidirse a favor o contra, donde la Cámara de Representantes o Cámara Baja tendrá la renovación parcial o total de 435 miembros. El Senado, un 33% de sus 100 componentes. En el Perú, 34 gobernaciones de 50 estados también en juego. La guerra en Irán, la inflación, precio de combustibles, más los constantes discursos de confrontación del presidente, promesas nunca antes conocidas como ofrecer $5,000 por quien vote republicano y la inmisericordia política migratoria, tienen alentados a los demócratas y en incertidumbre a los oficialistas. A menos de un mes, los sondeos marcan en rojo para republicanos. Edición Joseph Molina, Roy Arthurs, HCH.
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4: Puesto los ojos en Jesús, el autor y consumador de la fe, el cual, por el gozo puesto delante de él, sufrió la cruz, menospreciando el oprobio, y se sentó a la diestra del trono de Dios. Hebreos 12:2. Así que cuando seamos acosados por nuestros propios pecados que nos envuelven, atormentan y nos hacen sentir culpables, miremos a Jesús, porque Él también pasó por una lucha así. Pero a diferencia de nosotros, dice la Biblia que Él no pecó. Aunque le costó mucho padecer todo, fue fiel a su Padre Celestial. Así que mantengámonos firmes en el amor de nuestro Padre, porque en Él tendremos recompensa.
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1: Y preste mucha atención a esta información de último momento hasta el departamento de Copán con nuestro compañero Gerson Guzmán, porque han encontrado sin vida a una persona a la orilla del río. Adelante con usted, Gerson. Nos tiene más información. Adelante.
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2: Muchas gracias, sus compañeros en estudios, gracias amables televidentes de Hable Como Habla. Efectivamente, nos encontramos en este sector solitario, una calle o carretera de vío que conduce desde la comunidad del Triunfo hacia la comunidad del Encanto, en Protección Santa Bárbara, y acá a orillas de esta quebrada ha sido encontrado el cuerpo sin vida de una persona del sexo masculino, un joven, quien aparenta una edad aproximadamente entre los 18 y 20 años. Él presenta severas contusiones, lesiones en el cráneo. Aparentemente esta persona, este joven, fue ultimado de varias pedradas, o quien le quitó la vida utilizó precisamente esta enorme piedra que se encuentra acá. Esta piedra, ahí pues hay sangre, la misma está manchada de sangre. Aparentemente quien le quitó la vida a este joven utilizó esta sólida roca y con la misma le atacó y le golpeó en repetidas ocasiones hasta quitarle la vida. Este joven presenta también exposición de la masa encefálica en la parte frontal superior del cráneo, por lo que esta persona murió debido pues a las lesiones severas provocadas pues por el violento ataque del cual fue víctima, por quien le haya quitado la vida utilizando pues una enorme piedra. Acá ha sido encontrado por los vecinos de este sector, quienes pues nos han dado aviso. Nosotros nos hemos movilizado acá junto a David el Travieso Murcia hacia el sector de la comunidad de El Triunfo, ya en esta carretera que conduce desde esta comunidad hacia el sector del Encanto y también La Reina en el municipio de Protección Santa Bárbara. Acá los vecinos han intentado reconocer el cuerpo sin vida de este joven, pero al parecer no es, por lo menos de la comunidad del Triunfo, no es. Así que habría que esperar pues que Medicina Forense, DPI, Ministerio Público sean presentes acá al lugar, la Policía Nacional, porque acá solo se encuentran los vecinos y nosotros. Así que hacemos el llamado a la Policía Nacional asignada al municipio de Protección Santa Bárbara para que sean presentes en esta escena en donde lamentablemente ha sido encontrado el cuerpo sin vida de un joven quien está semidesnudo, solo está con un pantalón corto, una calzoneta color verde. No se han encontrado acá en el lugar documentos personales ni otras pertenencias de este joven, por lo que se presume que pudo haber estado acá con personas disfrutando de esta quebrada y aquí pues se le quitó la vida. Él también porta un reloj. Así que esperamos familiares, conocidos, se puedan hacer presentes acá al lugar para también pues intentar reconocer este cuerpo que ha sido encontrado acá a las orillas de esta quebrada en el sector de El Triunfo en Protección Santa Bárbara. Las imágenes, compañeros, son de David el Travieso Murcia. Yo regreso con ustedes a los estudios principales.
1: Bien, muchas gracias. Gracias a nuestro compañero Gerson Guzmán. Con el permiso de la familia doliente, nosotros continuamos con más noticias. Son las 12:56 y quiero informarles a todos ustedes esta buena noticia. 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
3: Y delicioso ir a pasar un viaje a Roatán.
1: ¿Con quién se quiere ir usted?
3: Con una amiga, me iría, o con un amigo.
1: Se fija. Y yo poniendo que me quiero ir con usted.
3: Sí, es cierto. La llevaría sola, Carolina.
1: No, ya voy a borrar mi comentario. No, usted también puede participar. Hágalo ahora mismo.
3: Pues sí, yo dije, vámonos con una amiga.
1: Pero no dijo Carolina, con usted me hubiera dicho directo. Yo dije con María y
3: no,
1: ya.
3: No, me iría con Carolina.
1: 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Y solo recordarles que mañana, para que no vaya a estar perdido usted o decir me dormí, no. Mañana HCH Matutino, por tema de programación también de este feriado morazánico, vamos a iniciar a las 7 de la mañana el noticiero. Toda la información, las rutas turísticas a las 7 de la mañana en HCH Matutino, este jueves y viernes de feriado morazánico. Así que es importante que sepa esta importante información.
3: Así es, así que en punto de las 7 de la mañana HCH Matutino y también participe por el giveaway para un viaje completamente gratis a Roatán. Pero a esta hora, Luisa Nariva, establecemos un contacto con usted porque miembros de la parroquia Nuestro Señor Cristo de Esquipulas en el Triunfo Choluteca llegan con arreglos florales para el velorio del Monseñor Teodoro Gómez. Adelante, José Luisa Nariva.
4: Gracias, compañeros. En estudio principal seguimos desde la ciudad de Choluteca en el velorio de Monseñor Teodoro Gómez. Miren ustedes, al interior está completamente abarrotado. Las personas tienen que esperar su turno para poder ingresar y por la parroquia Nuestro Señor de Esquipulas del Triunfo Choluteca, el Cristo de Esquipulas. Don Cristino Herrera, bueno, han llegado ustedes en un buen número. Acompañar a Monseñor Teodoro Gómez y a su familia. Usted nos comentaba de que en sus inicios él fue párroco de esta parroquia.
5: Así es, gracias por la entrevista. Sí, estamos como parroquia, ¿verdad? Dándole el último adiós a nuestro pastor. Yo creo que tal vez de ustedes es conocido que nuestra parroquia ha tenido una crisis interna, ¿verdad? De desobediencia, y él fue de los primeros que inició a ir a oficiar la Santa Misa. Sufrió persecución, insultos y toda clase de problemas, y siempre demostró ser un pastor muy, muy inteligente, muy capaz, muy amigo, muy hermano. Entonces nos duele, con lágrimas, con dolor, estamos dándole esta despedida como parroquia, y lo vamos a recordar por toda una vida, ¿verdad? Porque era una gran persona, un gran pastor.
4: Hábleme un poco sobre esa lucha que él tuvo al interno de esta parroquia, de la persecución que usted habla.
5: Lo que pasa es que un hermano sacerdote, ¿verdad?, se le dio por desobedecer al obispo. En este caso, a Monseñor Guido Charbonneau, que era el que era el obispo diocesano en ese tiempo, le dio por desobedecerle y se quedó con toda la logística, las propiedades, el centro parroquial, todo lo que es de una parroquia. Y a partir de allí se inició una lucha por de nuevo volver a organizar la iglesia en el municipio, y a él le tocó estar yendo ir a oficiar la misa, y eso trajo persecución, insultos y toda clase de problemas allá en el municipio.
6: Vamos. Se preparan para ingresar entonces. Edith, coméntenos, usted también acompaña aquí a este grupo de personas.
7: Así es, nosotros estamos muy contentos, ¿verdad?, de venir a darle el último adiós a nuestro obispo, ¿verdad?, como catequista, pues aquí estamos presentes esperando lo que esperamos hace 2 meses, pues, que ya los iba a ir a hacer lo que es la consagración de la que es la confirmación, pero lastimosamente lo que pasó, ¿verdad?, pero aquí Dios sabrá porque pasa parroquia Nuestro Señor Cristo de Esquipula, ¿verdad?, sector San Vicente a nuestra parroquia. Muy buenos días.
6: Bueno, muchas gracias. Miren ustedes, así ingresan los fieligreses de la parroquia Nuestro Señor Cristo de Esquipulas desde el Triunfo Choluteca. ¿Han escuchado ustedes? Una de las historias que se conocen más sobre la vida y por qué es tan querido, por qué se ha desbordado el pueblo aquí en este lugar. Si me hace una panorámica, Joshua, para regresar a Estudios Principales, está desbordado en este momento la feligresía católica aquí en este instituto privado en Choluteca de los...
1: Bien, ya estaremos nuevamente con usted, compañero Luis Anariba, hasta la zona sur del país, donde se está despidiendo a el obispo Teodoro Gómez. Pero seguimos con las noticias a esta hora, rápidamente, con el permiso de la familia, la feligresía católica también, ahí en la zona sur del país y a nivel nacional. Queremos darle a conocer a esta hora una pequeña que es fiel televidente de HCH. No se pierde ninguno de los espacios de HCH Televisión Digital. Y queremos saludarla. Ella se llama Mía Victoria y de parte de su mamá Yami, que la ama muchísimo, le deseamos lo mejor en este día tan especial. A esta hermosa princesa, que Dios te bendiga, hermosa, que la pases de lo mejor, que Dios te dé muchos años más y hoy tu mamá te consentirá también. Su mamá Yami, que también no se pierde HCH Televisión Digital, donde quiera que va, en la radio, en el salón, en la casa, ahí tiene HCH. Así que bendiciones para esta pequeña princesa Mía Victoria, de parte de su mamá Yami, que la ama muchísimo. Le deseamos lo mejor en su cumpleaños. Muchas felicidades. Y vamos de inmediato con los deportes en HCH Meridiano.
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1: Tras los encuentros de anoche en la Liga de Naciones por el Grupo B, han quedado definidos los play-in. El primer cruce es Martinica ante Aruba. Trinidad y Tobago se verá las caras ante Antigua y Barbuda. El Salvador ante Isla San Martín y Nicaragua ante Montserrat. En estos partidos de play-in, y los que ganen darán acceso a la ronda preliminar de la Copa Oro. Y después de estos partidos de fecha FIFA, se ha dado a conocer cómo queda el ranking mundial. En el primer lugar aparece España, ahí está con 2011.57 puntos. En el segundo lugar está Argentina, en el tercero Francia, en el cuarto lugar Inglaterra, en el quinto Portugal, en el sexto Brasil, quien bajó un puesto, en el séptimo Marruecos, quien bajó un puesto, en el octavo Bélgica, en el noveno Netherlands y en el décimo lugar el combinado de México. ¿Dónde está ubicada la selección de Honduras? Lamentablemente, después de estos partidos de Liga de Naciones, la bicolor descendió un puesto. Antes estaba en el 66 y ahora en el lugar 67 con 1375.40 puntos. Y Estados Unidos vuelve a aparecer como la principal opción para albergar la Copa América 2028, según lo reveló The Times, en lo que señala que la Conmebol y CONCACAF mantienen conversaciones para que el torneo continental regrese a suelo norteamericano. Será compuesto por 20 equipos entre la Conmebol y CONCACAF, y sería la tercera edición en que el país en los últimos 12 años es anfitrión, después de 2016, 2024 y, si se confirma, 2028. Argentina y Ecuador quedaron rechazados para ser posibles sedes del evento. Y también se ha hecho viral el jugador de la selección de Haití, Dukens Nason, que tomó una decisión que está dando mucho de qué hablar, y es que donó la totalidad de su prima por la clasificación al Mundial 2026 para financiar Skola, un proyecto educativo enfocado en crear oportunidades para jóvenes haitianos. Según sus propias palabras, entregó hasta el último centavo. Nason aseguró que el proyecto ya está en marcha y que próximamente presentará todos los detalles del monto exacto y de la inversión realizada. Y David Silva vuelve al fútbol profesional tras haberse retirado en 2023 por una lesión en el ligamento cruzado. El centrocampista, de ahora 40 años, jugará en el Supreme Sha Tin de la Liga de Hong Kong. El partido oficial de su debut está previsto para noviembre de este año. La información deportiva a esta hora con la edición de Stanley Paz, gracias a doradobet.com.
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0: HCH felicita a todos los cumpleañeros de este día. Queremos felicitar a Valerie Reyes, que por supuesto de parte de su madre, todos sus familiares y amigos le desean a lo mejor en este día tan especial. Feliz, feliz cumpleaños para Leonardo Hernández de parte de toda su familia que lo ama mucho. Le desean que el divino creador derrame abundantes bendiciones sobre su vida y que por supuesto coseche muchos éxitos. Happy birthday para la princesa de la casa, Gloria Adriela. Que la gracia de Dios siempre estén con ella y por supuesto que le conceda muchos años más llenos de bendiciones y muchos éxitos. La saludan su padre, su hermana, su madre y por supuesto todos sus familiares. Felices 10 añitos. Muchas felicidades para Samantha Gabriela Torres por estar cumpliendo sus 8 años de edad. El saludo lo hacen su hermana, su madre y por supuesto sus amiguitos y familiares que la aman mucho y le desean lo mejor en este día tan especial. Y a todos los compañeros de este día, HCH les desea muchas felicidades.
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0: Univisión y hemos estado en HCH Meridiano, también Cristian Morazán, cargados, Patricia, de bastantes notas de último momento. Igual vamos a iniciar en HCH Vespertino porque estamos cargados. Ya estaremos con una persona muerta que han encontrado en la zona norte del país, otra persona muerta encontrada en la capital de la República. Ya estaremos con Enrique Vázquez en España en vivo. Ha muerto una persona que usted ya recordará de un caso que convocaba a protestas. Ya estaremos también con nuestro compañero Luis Anariba. Todas estas señales en vivo para iniciar HCH Vespertino. Buenas tardes, Pati. Buenas tardes, Cristian Morazán. Buenas tardes, Ivania Colinda.
1: Hola. Buenas tardes, Alex. Buenas tardes, Iván y Pati. Qué gusto saludarlos. Qué placer que estén con nosotros también a través de HCH Radio. A partir de este momento comenzamos con las noticias, pero en esta ocasión lo hacemos desde HCH Vespertino. Qué gusto compartir con ustedes que nos van escuchando en la radio y ya van de viaje, ya van de salida, porque a partir del mediodía ya los que trabajan con la empresa privada, pues... Toman este periodo de vacaciones.
0: Los que no trabajan el sábado, Cristian, los que no trabajan el sábado ya se van ahorita a las 12. Correcto. Pero los que trabajan el sábado, toca trabajar el miércoles desde las 12 hasta las 4 para cumplir la jornada del sábado y no trabajar.
1: Y fíjese que lo notamos en la salida al sur.
0: Está solo en las calles.
1: Está lleno. No, está lleno está ahorita lleno. Porque son las 12 y ya muchos salieron. ¿Qué tal, Pati? Buenas tardes.
2: Buenas tardes, Cris. Buenas tardes, Alex. Buenas tardes, Ivania Colindres. Hoy, bendito sea Dios, como Alex dice, algunos trabajan hasta en la tarde, algunos sí hasta el mediodía, ya mirábamos cerrado, pero nosotros estamos aquí de pie. Y qué bueno, porque este país necesita que trabajemos. Este país, la empresa privada es la que lo sostiene y necesita que trabajemos y bendecimos Honduras, pero también hay que recordar que muchas personas aprovechan este feriado para poder reunirse con su familia afuera. Así que qué bueno. Ivania, buenas tardes.
3: Buenas tardes al pueblo hondureño, buenas tardes Alex, Cristian, Patti, licenciada Patti, un gusto estar con usted nuevamente en este espacio HCH Vespertino. Recuerde también que le estamos enseñando todos los lugares turísticos porque nuestros compañeros ya están haciendo también esta ruta de feriado morazánico. Así que si usted se ha decidido quedarse en casa, pues no se pierda toda la programación de HCH porque estaremos enseñándole todos estos lugares turísticos que, como sin duda alguna, HCH siempre el referente y dándole a conocer también apoyando a Honduras, porque eso se hace aquí en el canal.
0: Pero vamos con la palabra.
2: Vamos con la palabra. Hoy, miércoles 7 de octubre, la palabra se encuentra en Mateo 7, 17 al 18 y Ezequiel 36, 26. Dice de la siguiente manera: en el nombre del Padre, del Hijo y del Espíritu Santo. Todo buen árbol da buenos frutos, pero el árbol malo da frutos malos. No puede el buen árbol dar frutos, malos frutos, ni el árbol malo dar buenos frutos. Os daré un corazón nuevo, dice Ezequiel 36, 26. La Biblia afirma que los seres humanos son malos por naturaleza. No hay justo ni aún uno, Romanos 3:10. Ella nos muestra que lo que los hombres han hecho, incluso lo más estimado, como el rey David, cometieron actos malvados, muy malos, por cierto. ¿Cómo podemos discutir la verdad de las Escrituras sobre este punto cuando cada día los medios de comunicación informan sobre cosas horribles que suceden en todo el mundo? Y si los hombres hacen el mal, ¿cómo podemos negar que el mal esté en ellos? Del corazón salen los malos pensamientos, los homicidios, los adulterios, las fornicaciones, los hurtos, los falsos testimonios, la blasfemia, dice Mateo 15, 19. Desde que Caín mató a su hermano Abel en Génesis 4, 8, hasta la crucifixión de Jesús, el Hijo de Dios, ¿cuántas páginas de la Biblia revelan lo que el hombre ha hecho, sus ofensas, sus crímenes? Muchos piensan que esta historia no tiene cabida en el libro de Dios, donde solo quisieran encontrar hermosos ejemplos, pero Dios los ha incluido para recordar al lector lo que él mismo es capaz de hacer, aunque se crea un hombre honrado. Juzgar el árbol por su fruto siempre es principio verdadero. Cuando vemos el fruto que el ser humano puede producir, es imposible no aceptar este juicio. El árbol es malo. Pero la Biblia también explica cómo Dios encontró la manera de cambiar la naturaleza del árbol. Mediante la nueva vida que dan los que creen en el Señor Jesús, cambia interiormente su corazón y lo capacita para producir buenos frutos. Y realmente cuando nosotros vemos en el nombre de Dios lo que han hecho los malvados, en el nombre de Dios han matado personas por leer la Biblia. A cada momento lo vemos en las páginas internacionales, países que es prohibido usar la Biblia. Muerte a causa, mire usted, por leer la Biblia. No es por matar, no es por robar, no es por andar cometiendo actos de corrupción, por leer la Biblia. Han matado cantidad, millones de personas a causa de buscar a Dios, a causa de ser el pueblo de Dios. Mire Hitler cuántos mató. El holocausto lo más horrible. Y la Santa Inquisición, santa Inquisición, santa, solo deberían de quitar, macabra, maldita Inquisición, lo que hicieron. En el nombre de Dios mataron miles de personas, y los que ellos creían que no coincidían con lo que ellos decían, hacían, vendían los pedazos de cielo, todavía han cambiado la Biblia. El Señor a cada momento nos dice, solo hay un camino, verdad y vida, se llama Jesucristo. Y yo les digo a todos, lean el libro de Isaías y que el Señor les revele en el camino que andan. Solo hay un camino, Jesucristo. Y cuando alguno de ellos les dice a usted, quiere aceptar a Jesús como su único Señor y Salvador, le dice, ah, no. Aceptar a Jesús como mi único Señor y Salvador es la forma más hermosa de vivir y la única segura para entrar al reino de los cielos. No hay otro camino. Yo soy el camino, la verdad y la vida, y nadie viene al Padre si no es por mí. Que el Señor añada bendición a su palabra. Continuamos con lo más destacado por el gentil patrocinio de Claro. Ivania Colinas.
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3: HCH Vespertino, lo más destacado, le hemos estado dando seguimiento con nuestro compañero Luis Anariba sobre esta situación de la misa y las oraciones y las muestras de cariño también sobre los familiares y amigos y feligreses que acompañan los restos de Monseñor Teodoro Gómez en el Instituto San María Goretti en Choluteca, donde se realiza su velatorio. Sus familiares recuerdan al religioso como un hombre cercano, entregado al sacerdocio y también al servicio de la Iglesia Católica. Desde su comunidad natal, el Banquito, llegaron varios sus seres queridos también para acompañarlo en sus últimos momentos y destacar el cariño que durante años recibió de la población. Y en lo más destacado, a esta hora de la tarde también, las recientes precipitaciones registradas en Tegucigalpa y Comayagüela han elevado el nivel de la represa, gracias a Dios. Los Laureles está en un 73.34% de su capacidad, ubicándola en un nivel de riesgo hídrico medio ya. Hay que darle gracias a Dios porque tenemos agua. También, mientras tanto, en la represa de La Concepción se registra un 31% de almacenamiento. El incremento en Los Laureles representa un alivio para los capitalinos y esperemos que los racionamientos de agua en la capital pues se disminuyan. Continuamos con lo más destacado, así es, a esta hora de la tarde, porque una importación de 50.000 toneladas de cemento procedente de Asia fue detenida en un puerto debido a que correspondía a una empresa que no estaba registrada bajo el nuevo reglamento que entró en vigencia el miércoles. El titular de la Secretaría de Desarrollo Económico, Eddie Ordóñez, descartó un posible desabastecimiento, aumento en los precios, y aseguró que las empresas que ya registraron sus productos representan cerca del 80% del mercado y tienen capacidad para cubrir esta demanda. Y además, en lo más destacado, los cuerpos de socorro mantienen personal y equipos desplegados en puntos estratégicos para brindar asistencia inmediata durante el feriado morazánico. Los equipos permanecen en carreteras, playas y otros sectores de alta afluencia para atender emergencias y responder ante cualquier eventualidad durante el periodo de descanso. Y además también, en lo más destacado, alerta por dengue, así es. alerta por dengue. Recomiendan reforzar las medidas de prevención ante el dengue, enfermedad que ya deja 5 personas fallecidas en lo que va del año en Honduras. Especialistas advierten que algunas de estas muertes estarían relacionadas con la falta de atención médica oportuna y llaman a la población a no ignorar los signos de alarma y buscar asistencia médica de inmediato ante estos síntomas. Y preste mucha atención a lo más destacado a nivel internacional. El presidente Donald Trump y el secretario de Defensa también han anunciado una inversión multimillonaria para construir en Estados Unidos el mayor astillero naval de una nueva construcción desde la Segunda Guerra Mundial. El megaproyecto busca ampliar la capacidad del país para fabricar submarinos y reforzar su industria naval ante las crecientes exigencias de defensa. Lo más destacado a esta hora de la tarde, gracias al patrocinio de Claro en HCH Vespertino.
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1: Y estamos a esta hora de la tarde, Cristian y Patti, en diferentes sectores del territorio hondureño donde hay violencia en el territorio hondureño. Ya estaremos con noticias internacionales sobre emergencias allá en la Florida, sobre el caso Einstein, que encontraron un informante muerto, y sobre la petición nuevamente que ha hecho la esposa de Nicolás Maduro. Pero mientras nos ocupamos de lo internacional, en Honduras hay personas que están muriendo en este momento debido a la violencia. Primero estamos con Nelson Sorto en el sector Corralito, y en vivo está también Ernesto Alonso Rojas, que ya lo vemos en San Pedro Sula. Han acribillado a una persona y Nelson Sorto está donde han encontrado otro hondureño muerto y se presume que tiene relación con uno de los casos que presentamos también ayer. Vamos con ustedes primero, Nelson Sorto, y luego nos aguanta Ernesto Alonso Rojas. Adelante, Nelson.
2: Muchas gracias. Buenas tardes, Alex. Buenas tardes, Patricia. Cristian, compañero del control principal de Hable Como Habla Televisión. Compañero control principal de Hable Como Habla Televisión Digitales, en estos precisos instantes ya los equipos del Ministerio Público, la Policía Nacional, se han completado ya los equipos para iniciar con el levantamiento del cuerpo de una persona que ha encontrado sin vida ya en estado de putrefacción dentro de un predio, de un solar, de una vivienda aquí en el sector de Corralito, en la parte alta de la Tigra. Prácticamente aquí estamos en la reserva estamos ubicados. Aquí podemos observar ya todos los equipos que han ingresado y aparentemente podría tener alguna relación con la persona que fue raptada del vehículo que fue encontrado ayer en horas de la madrugada y mañana en la zona de Azacualpa, en el sector de Azacualpa. Pero este extremo lo va a confirmar el Ministerio Público a través de Medicina Forense y la Dirección Policial de Investigaciones una vez que ya se haga todo el levantamiento y puedan revisar el cuerpo y le hagan ya la autopsia correspondiente. Pero aparentemente podría tener relación con estas personas que raptaron, la persona que raptaron y que dejaron el carro abandonado con un disparo en el vidrio frontal ayer, que fue encontrado y que HCH estuvo en el lugar preciso donde le encontraron esa camioneta. En este momento usted puede observar ya el vehículo de Medicina Forense ha ingresado a la zona para comenzar con el levantamiento del cuerpo. Después lo llevan a Medicina Forense para realizar la autopsia respectiva. Esta es la zona de Corralito, una zona bastante sola aquí. Hemos hablado con varias gente y dicen no haber escuchado detonaciones de armas de fuego, no han escuchado nada, sino que fueron unos vecinos que estaban haciendo un trabajo limpieza en esta zona, estaban haciendo trabajos de terracería y han encontrado el cuerpo, sintieron mal olor y encontraron el cuerpo de esta persona ya en estado de descomposición. Y en este momento, pues una vez que a través del Sistema Nacional de Emergencia 911 le dan los detalles al Ministerio Público, al fiscal de turno y Medicina Forense, y posteriormente se completan todos los equipos para el levantamiento respectivo. Estaremos pendientes por si le encuentran algún documento o alguna pertenencia a este ciudadano del sexo masculino, lógicamente, que lo ha encontrado sin vida aquí en el sector de Corralito, ya en estado de putrefacción. Pendientes porque estaremos prestos al momento de conocer alguna otra información para poderse la brindar a través de Hable Como Habla Televisión Digital. Junto a José Oseguera, Eric Lavala Gómez y mi compañero Melvin Carilla, retorno con ustedes al control principal de Hable Como Habla Televisión Digital.
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3: Seguimos con información de último momento. Mucha atención, vamos hasta el norte del país. Ahí está nuestro compañero Ernesto Alonso Rojas. Muere una persona. Muere una persona de forma violenta en San Pedro Sula. Ernesto, adelante.
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4: Buenas tardes Cristian Nahum, buenas tardes Ale Fabricio, buenas tardes Patricia Castañeda. Escuchen la historia que les voy a contar, una historia más de un hecho violento, Patricia, Ale Fabricio, Cristian Nahum. Este hondureño que su cuerpo está ya inerte en la superficie, sin vida. Oiga bien lo que ha pasado, compañeros. Oiga bien, les voy a relatar todos los hechos que tiene HCH Televisión Digital en el lugar de los hechos. Este hondureño de nombre Ever Muñoz, venía con una prima, hermana, caminando. Forcejeó con un delincuente. Un delincuente lo venía siguiendo. Forcejeó. Él con la mirada le dijo a la prima que se apartara. La prima quiso meterse a una tienda aquí, pero al ver la escena, la tienda la cerraron y no dejaron que la prima entrara, la prima hermana. El delincuente, el facineroso, el leperito, forcejeó con este hondureño y todo parece indicar que el hecho fue por robarle, ese es el dato que ya se maneja aquí, ha dicho la prima que está en shock, está bloqueada mentalmente en este momento con sus nervios. La prima ha dicho que fue por eso. Mire, el hombre anda un reloj de allá, un reloj de puño, ¿eh?
5: Un reloj
4: que parece que fuera de oro, ¿verdad?
5: Parece que fuera de oro, sí, mire, color bronce.
4: Esos relojes que venden en las tiendas chinas. De esos relojes que venden en las tiendas chinas, Ale Fabricio, Cristian Nahum, y que los delincuentes creen que son de oro, pero entrégueselo, que no lo vayan a matar, Ale Fabricio, por un reloj. Enfoquemos el reloj ahí, ¿podemos enfocar el reloj, Víctor Carana? Ah, no se puede, ¿verdad? Porque ya nos cancela Facebook, ¿ah? Nos suspende Facebook, entonces, mire, las redes sociales. Mire, se llama Ever Muñoz. Ever Muñoz forcejeó con el delincuente. De repente no le pudo llevar lo que él andaba, las prendas, un reloj bien bonito en la mano que parece que fuera de oro. No se lo quitó, pero le quitó la vida. Qué tremendo, Ever Muñoz. Hablo con la policía, para ver qué maneja la policía. La prima, también nos movemos acá, ¿visto? No, va. La prima no puede hablar, porque está bloqueada. Entendemos, cualquiera le pasaría lo mismo al observar que le asesinan a un primo, a un pariente y que los delincuentes están aquí. Ya está la policía hondureña tomando los datos. Ya se ha llamado a medicina forense. Oficial, ya se ha llamado a oficina forense. Ever Muñoz se llamaba él, ¿verdad? Oficial, Ever Muñoz se llamaba él.
6: Eso es lo que dice la prima.
4: Corregió con el delincuente, ¿verdad?
6: Así es.
4: Bueno, mire lo que ha pasado aquí. La prima está bloqueada en este momento. ¿Ya habló usted con la prima? No, ¿ah? La prima, Ever Muñoz. Dice que usted escuchó unos disparos. Mamá, escuchó unos disparos una señora ya tampoco. Bueno, eso es lo que pasa aquí. Tremendo lo que ha pasado. Un acto delincuencial. Aquí es Barrio Lempira, 8 Avenida, entre 7 y 8. Y Patricia, Ale Fabricio, para compañeros, Cristian Nahum, repetimos. Barrio Lempira, entre 7 y 8 calle, 8 Avenida, Ever Muñoz, le han quitado la vida. Este delincuente, este tipo le ha quitado la vida a este hondureño. Mire, forcejeó con él, no le pudo quitar los tenis, no le pudo quitar el reloj, un reloj que pues se miraría que fuera de oro, que tiene un valor bastante grande, pero no logró el objetivo y le quitó la vida. Mire, todo parece indicar que la bala, los tiros se los pegó en la frente. Toda su facialidad está bañada de sangre. Ojalá venga medicina forense rápido para que no se miren estas escenas, ni en la televisión, porque HCH no publica este tipo de escenas, ni los niños que pasen acá miren estas escenas acá. Tremendo lo que ha pasado, Patricia. Compañeros, por favor.

0: noticia informativa y noticiosa. En este miércoles de semana morazánica, activos toda la semana, compañeros, en los estudios a esta hora de la tarde.
1: Bueno, gracias Ernesto, Pati, y qué lamentable, Cristian, lo que estamos mostrando esta escena. Imagínese usted, por robarle, Patricia, supuestamente el reloj, han asesinado a esta persona allá en San Pedro Sula, y también Nelson Sorto, que ya nos mostraba este hecho violento aquí en la capital de la República. El feriado morazánico no detiene a los delincuentes.
2: Hoy estamos viendo muchas personas que salieron de vacaciones, tengan mucho cuidado, ojalá hayan dejado bien cerradas sus casas, porque, y sobre todo, vuelvo
1: anda
2: a decir,
1: mucho pícaro.
2: Anda mucho pícaro allá en Miraflores, ya lo van a calentar como calentaron a uno el año pasado. No, allá en Miraflores no andan con cosas, entonces, de verdad, sea honrado ustedes andar de pícaro, porque puede terminar muy mal.
1: Pero rapidito avanzamos, Cristian Morazán, han encontrado muerto a uno de los testigos del caso Einstein. En estas notas rápidas internacionales, Cristian Morazán, quedamos a continuación.
3: Y vea que estos casos, sobre todo el de Einstein, para poner en contexto a la gente, fue una persona, llamémoslo persona, más que todo loco, demente, que utilizaba menores de edad para ofrecérselas a grandes empresarios estadounidenses, famosos, reconocidos, expresidentes. Se iba a una isla que él compró y él grababa para después extorsionar a estos empresarios y famosos. Pues Einstein murió también de una forma sospechosa. Murió en una cárcel porque estaba llevando un juicio precisamente por este caso de trata de personas. ¿Y por qué llamó la atención de que murió? Supuestamente se suicidó en una cárcel de máxima seguridad en donde no hay ni cordones, ni un cordón. Y dicen que se suicidó con una sábana.
2: Y raramente en ese momento las cámaras no funcionaron.
3: Sí, no funcionaban. Y hoy la noticia es que han hallado muerto también a Simón Andries, que era un informante que destapó estos vínculos entre el secretario de Comercio, entre el propio presidente de los Estados Unidos, Donald Trump, entre George Bush, Bill Clinton, famosos también cantantes. Y esa es la noticia de último momento que circula en medios internacionales. Raramente lo han encontrado muerto a este ciudadano estadounidense, quien era el testigo clave en esta prácticamente trama que desató diferentes nombres, con pruebas, ¿verdad? Porque, repito, él grababa a los que le ofrecían a las menores de edad. Hay imágenes en donde Bill Clinton, donde George Bush y Trump sentaban a las niñas aquí, ¿ves? En la pierna. Así es que esta es la noticia de último momento en el campo internacional. Y también vamos con otra información. Continúan detenidos en Nueva York la pareja expresidencial de Venezuela. Ella aduce que está enferma. Ella aduce, ha argumentado a través de su equipo de defensa de abogados que está enferma y ha solicitado arresto domiciliario, que pueda irse para su casa porque en la cárcel no hay las condiciones para poder tratar esta enfermedad que padece. Pero la Corte del Distrito Sur de Nueva York nuevamente le ha dicho que no, que continúa arrestada igual a su esposo Nicolás Maduro, quienes fueron sacados del país sudamericano y llevados a Estados Unidos para enfrentar la justicia estadounidense. Así están las noticias de último momento. También el gobernador del estado de la Florida ha declarado, me refiero a Ron DeSantis, ha declarado que producto del movimiento de la tormenta Isaías, 20 condados al menos se declaran en emergencia. Recuerden que el estado de la Florida, sobre todo Miami, se inunda rapidito.
2: Es vulnerable.
3: Rapidito se inunda con un aguacero. Entonces, es por eso que el gobernador Ron DeSantis ha dicho que hay alerta, que hay emergencia para estos 20 condados.
2: Hay alerta
3: producto
2: roja
3: de esta tormenta tropical Isaías, que en las próximas horas podría alcanzar ya el grado más alto, de acuerdo a los expertos en servicio de meteorología.
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1: Y nos trasladamos a un lugar turístico que muchas personas tienen planes y decían, vamos para allá, para Yohoa. Algunos lugares están inundados y para que usted no se traslade a estos lugares, nuestro compañero Pablo Chavarría nos detalla cuáles son estos lugares que están inundados en Yohoa.
2: Gracias, compañeros. En estudios, auditorio de Hable Como Habla Televisión Digital, estamos ubicados en la carretera que conduce de La Guama hacia Peña Blanca Cortés. Vean ustedes, tal y como lo informábamos en días anteriores, que solamente pues el lago de Yohoa estaba ya saliéndose a lo que es uno de los carriles aquí en el sector de La Joya y la 3 de octubre. Debido a las fuertes tormentas que han caído en los últimos días, sigue la crecida del lago de Yohoa, o sea, recuperando lo que a él le pertenece, sus humedales. Vean en este sector cómo se puede observar, ya casi a la orilla de la carretera, pero en esta parte baja, mire cómo tienen que hacer los vehículos. Algunos tienen que pasarse al carril contrario, porque en esta parte baja se ve que hay más profundidad. Don Lorenzo Flores, originario de Las Vegas, cuando fue diputado del Congreso, me dijo, Pablito Chavarría, cuando el lago crezca, esa parte siempre se va a inundar, que es por la parte baja, porque construyeron en un lugar que no debían de haberlo hecho. Lo hicieron en una parte de los humedales del lago de Yohoa. Y eso es lo que está pasando. Miren, nos está pasando factura, valga la repetición de palabras. Por eso, en este feriado morazánico, si usted viene de noche, tenga cuidado, mantenga la precaución, porque en el gobierno pasado nos prometieron que iban a iluminar esta zona. Mire, mire, ahí se están pasando en contravía. Observen ustedes, el vehículo que viene en su derecho de vía tiene que estacionarse, detenerse, porque si se pasa por este sector, podría el vehículo sufrir daños. También le mostramos imágenes, mire la mototaxi, se va a tirar en contravía o se detiene a que pase el otro vehículo. Porque esto es un peligro que en cualquier momento se puede registrar un accidente. Así que tome todas las medidas de precaución en este feriado morazánico. Nosotros nos mantenemos pendientes en esta zona. Voy a mostrarles lo que es la parte de la 3 de octubre, donde nos vamos a ir a desplazar, a movilizar, donde en una peligrosa curva también el agua está ya saliéndose e invadiendo uno de los carriles que conduce hacia lo que es el sector de La Guama. A esta hora del día, acompañado de Karen Sierra, para HCH Televisión Digital, les informó Pablo Chavarría.
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3: Ahora vamos con Charlie Pineda para salir del tema de la lluvia, porque allá también se ha visto un poco afectado y están sacando lo que ha quedado como residuo, pero lo están tirando en otro lado que los vecinos también se ven afectados. Charlie Pineda.
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4: Así, muchas gracias, excelente señor de Tele Como Habla Televisión Digital. Enfoquemos por acá, Abraham, porque vino maquinaria de la CIT en este lugar para poder dragar el río y habilitarlo por acá momentáneamente. Pero voy a conversar tal vez con algunos pobladores de aquí de la zona, porque son vecinos por acá. Hermanitos, ustedes están quejando porque prácticamente lo que están sacando del río lo están tirando aquí, que es una calle. Y si esto viene, va a seguir lloviendo en esta zona, prácticamente se le va a meter en las casas.
5: No, sí, Charlie, buenas tardes a todos los clientes.
6: Sí, porque imagínense, están sacando todo el agua, imagínense, y lo que están haciendo es tirar en la misma casa, imagínense, no esperamos una respuesta, que traen volquetas, nada, para volver a sacar lo mismo, ¿me entiendes? Y quedamos en lo mismo, ¿me entiendes? Porque imagínense, los afectados, vaya allá si quiere, camine, mira muchachos, hay niños ahí, imagínense, hay niños, imagínense y todo, y esto, si alguien se enferma, no hacen nada, ¿me entiendes? No quieren dar respuesta, si van a sacar esto, no lo van a sacar, ¿me entiendes?
7: Urgencia, para
6: que si usted se fija, ¿me entiende? Enfoque bien ahí lo que hay, ¿me entiende? Imagínense ellos tranquilos y campantes allá, porque ellos viven en la comodidad, y uno que queda viendo cómo va a ser después con esto para sacarlo, ¿me entiende? Y uno lo que pide una respuesta, si lo van a sacar o no, ¿me entiende?
4: Y han venido ayudas, acá o no les han traído nada.
8: No, claro que no, fíjese que no han venido ni ayudas ni nada. Ellos lo vinieron a hacer este vergueo aquí, como usted puede ver, y esto es una total chanchada. Estamos indignados con el alcalde porque tuvo que haberse puesto en orden, ponerse en orden, por lo menos mandar retros a que vayan recogiendo, porque esto cuando ya pegue el sol va a ser un poco de mal olor. Hay niños, hay ancianos de tercera edad y eso implica enfermedades. Entonces estamos indignados con este poco de cosas que hacen, y cuando uno les dice algo, lo que hacen es no prestarle atención.
4: Gracias, de igual manera el pueblo aquí está hablando, televidente siente de cómo habla televisión digital, aquí está la maquinaria de la CIT, ha venido rápidamente prácticamente a dragar el río, ¿verdad? Pero prácticamente están solucionando un problema, pero les está ocasionando otro a los pobladores por acá, porque prácticamente no están recogiendo estos desechos que están, y allá está prácticamente la volqueta, yo no sé qué están esperando para poder agilizar este proceso por acá, y de igual manera ya comienza a llover a esta hora de la tarde en Intibucá. Mi contacto a esta hora, retorno con ustedes hasta los estudios.
7: Seguimos con más informaciones, 1:52 PM, regresamos al norte del país, mucha atención, una camioneta ha tomado fuego. Ese es el reporte que tenemos en este momento de nuestro compañero Kevin Martínez en el barrio Suyapa. Específicamente, ya el benemérito cuerpo de bomberos ha llegado y ha controlado este incendio en este vehículo. Adelante, Kevin, con más detalles.
9: Gracias, compañeros. En estudio nos hemos trasladado al barrio Suyapa, donde ha tomado fuego un vehículo. Estamos en la 15 Avenida 10 Calle. Observamos que ya pues se hizo presente el cuerpo de bomberos. Ese vehículo que observamos acá, esta Ford, es la que ha tomado fuego. Nos informan porque fue un desperfecto mecánico en los cables, los cuales pues tomó fuego toda la parte frontal de ese vehículo. Gracias a Dios no hay personas lesionadas, solamente daños en el vehículo. Observamos, miren cómo ha quedado ese vehículo, toda la parte del motor, la parte donde están los focos han tomado fuego, ha quedado totalmente calcinado el motor de esta camioneta, la cual pues ya el cuerpo de bomberos ya sofocó las llamas. Gracias a Dios, como les informo, compañeros televidentes de HCH Televisión Digital, la persona que conducía este vehículo pues se puso a salvo y no hay pues daños, por supuesto, a personas, solamente pérdidas materiales. El motor de este vehículo ha quedado totalmente calcinado. Es lo que les podemos informar desde el barrio Suyapa, en la 15 Avenida 10 Calle de San Pedro Sula. Así es, compañeros, con este informe y cámara de César Cruz, yo retorno al estudio principal.
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1: Es que este río todos los años en tiempo de lluvia causa este tipo de temor. Río Ulú, a la altura del Progreso, Lloro, presenta un nivel alto en su caudal producto de las lluvias en el occidente. Nos informa de esto José Luis Teruel.
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10: Gracias, compañeros en estudio. Bueno, nos encontramos en estos momentos ubicados acá en el río Ulúa, en las riberas del río Ulúa, en la ciudad del Progreso Lloro. ¿Cuándo ustedes pueden observar en estos momentos cómo está el nivel? Producto de las lluvias que han habido en el occidente del país y en otros sectores. Acá también en este municipio ha estado lloviendo. Mire usted, en estos momentos pues el nivel del río está alto. Como ustedes pueden observar, se presenta un nivel más alto que lo de siempre. Así que a la población que tiene sus cultivos en la parte baja, estar pendiente, principalmente los que cultivan en el sector donde se encuentra el brazo de alivio del puente plateado. Así que a esta hora, compañeros en estudios, estamos en la capacidad de informar que el río Ulúa acá, a la altura de la ciudad de Progreso Lloro, pues presenta un aumento en su caudal, producto de las lluvias constantes que están allá en el sector del occidente del país. Acá también ha estado lloviendo y es por eso que presenta un aumento en su caudal el río Ulúa acá en la ciudad de Progreso Lloro. Con estas imágenes, desde acá, desde el Progreso Lloro, retorno con ustedes a Estudios Principal.
7: Muy bien, seguimos con más informaciones. Vamos a ir de inmediato con nuestro compañero Luis Anariba, porque el pueblo hondureño despide a Monseñor Teodoro Gómez en medio de muestras de fe, de consternación. Han llegado los feligreses, la familia, sacerdotes, a despedir a Monseñor Teodoro Gómez, cuyos restos han llegado desde Madrid, España. Recordemos que él falleció en Madrid previo al encuentro que tenía con el Papa León previsto para esta semana. Luisa Nariva, vamos con más detalles. Adelante.
11: Patricia, Alex, así es. Estamos siempre desde el Auditorio Goretti, aquí donde se está realizando el velorio de los restos mortales de Monseñor Teodoro Gómez, desde el más pequeño hasta el más grande, desde el más rico hasta el más pobre, han llegado hasta aquí, y quiero hacerme yo una pregunta, si cuando mueren pues políticos, cuando mueren otras personalidades del país, se ven estas muestras de amor. Miren ustedes estas dos damas que están en pantalla. Llevan aproximadamente una hora al lado del féretro de Monseñor Teodoro Gómez. Han llegado para acompañar a la familia. Amiga, ¿cómo está?
12: Bien, ¿y usted?
11: ¿Desde dónde vino?
12: Del barrio Nueva Esperanza.
11: Bueno, dándole el último adiós a Monseñor.
12: Y dándole nuestro último adiós a nuestro obispo, que él bastante lo daba consejos y todo.
11: Sí. ¿Era bien cercano al pueblo?
12: Ay, sí, sí. Era bien cercano al pueblo y él nos dejó un lema de que teníamos que hacer cultos así para acercar más a la gente. Sí, como una viña, ¿verdad?, para que se acerque más a la...
11: Sí. ¿No se ha separado usted de su féretro desde que llegó? ¿Lleva ya varios minutos aquí?
12: Sí, desde que él llegó, así ahí estamos, siempre adelante. Sí. Como nuestra iglesia ahí, es nuestra parroquia, ¿cómo? Centro de oración, pertenece a la San Pablo. Sí, él iba a visitarlo. Sí.
11: Ahora, ¿qué nombre?
12: Norma Isabel Montoya.
11: Bueno, muchas gracias, doña Norma. Miren ustedes aquí, venga por aquí, Joshua. Mire aquí, está madrecita con una fotografía en sus manos de Monseñora. Hola, ¿cómo está? Bueno, viene con una fotografía de Monseñor, viene a despedirse.
12: Yo no le he podido ver.
11: ¿Y esta fotografía desde hace cuánto la guarda? Bueno, tiene un problema ahí la señora de audición, pero ahí va. Muéstreme ahí la fotografía que carga en sus manos. Usted que la acompaña, es la fotografía del ordenamiento de Monseñor.
12: Así es.
11: Bueno, miren ustedes, son parte de las muestras de cariño de todas las personas que llegan a despedirse. Hemos observado bastantes gestos de amor, hemos observado personas que han llegado, como ustedes ven, con fotografías, han llegado con algunos retratos, han llegado con algunos recuerdos, incluso han llegado ex compañeros de estudio, familiares, amigos de la familia. Aquí incluso están personas que han llegado de la tercera edad con algunas dificultades. Madrecita, usted nos comentaba que también era muy cercana a Monseñor.
12: De Monseñor, le voy a decir que yo a Teodoro lo conozco desde cuando tenía como 8 años. Un muchacho de buenos principios, porque yo lo acompañaba cuando él iba a la iglesita de la comunidad de él, en una aldea de Locotalío. Íbamos con toda la familia de él a dar la palabra de Dios. Él la daba y el hermano que ya murió tocaba la guitarra, contaba las alabanzas. Yo hay testimonio de la vida de este muchacho. Aparte de eso, cuando él se vino para acá, yo siempre lo estuve aconsejando, cuidadito con cualquier regoya en la fe. No, Mirna, me decía, porque yo soy maestra, pero me decía, Mirna, todos ellos me aman, la familia. Los conozco de muchísimos años, y una vez así, él hablando, las anécdotas, él decía, no, es que es como mi madre. Cuando me abrazaba, le decía a la religiosa, me abrazó porque esta señora es como mi madre, le decía. Y yo lo quise muchísimo, como le quiero a toda su familia, porque es una familia muy, muy, muy católicas en primer lugar, y en segundo lugar, muy sinceras en la amistad. Yo, donde quiera que hable a alguien, yo les digo, esa familia es honorable, porque eso es lo que son, esa familia de Teodoro. Y aquí en Choluteca, pues, a Pespiria fue como unas 5 veces. Muy, muy activo, muy, que les digo, me da pesar de Teodoro, porque él, yo no he visto un obispo en Choluteca que se movilice tanto hasta las aldeas a compartir con la gente humilde. Anduvo en unos días en Pespiria, que está como a unas 2 leguas de ahí de Pespiria, a un lugar que es San Juan Bosco. Y él fue a dar misa y en Pespiria con las confirmaciones como 2 o 3 veces fue, sí. Y con él, pues, yo siempre he sido bien respetada con los sacerdotes, poco así, pero a él cuando fue a Pespiria, una vez me lo seguí y llegué a la casa cural. Y cuando me dieron mi abrazo, ay, hijo mío, como la que es mi madre, dijo. Y así todas las cosas tan bonitas que recuerdo de él. Íbamos a una aldea por allá en el banquito, él en un caballo y yo también, ante unas amigas que tenía yo. Vamos, vos le decía, vamos, va, pues yo la acompaño. No, sí, vamos, qué cosa. Y así tantas cosas bonitas de Teodoro que yo no las voy a olvidar. Y le decía yo, cuidadito con ir a falsear en la fe, papá. No, Mirna, yo no, me decía, yo soy para Cristo, me decía. Por eso nos mandan al mundo cuando estamos en el seminario, a ver si nosotros, dice, resistimos la tentación, dice. Ay, gracias a Dios, vos le decía yo así, pues. Pero una cosa tan bonita que le dio, yo no voy a olvidar jamás cómo fue él y lo que él hizo en estos 3 años y algo que estuvo aquí en Choluteca. Sí, porque sí, supo compartir con todo mundo, con humildes y con toda clase de personas, sí, sí.
4: ¿Su nombre?
12: Mirna Elizabeth Contreras, soy maestra, sí, jubilada.
4: Muchas gracias, muchas gracias, mucho gusto. Bueno, algunos de los relatos, compañeros. Miren ustedes, hoy quizás se despiden de Monseñor Teodoro Gómez, pero nació un legado. Sin duda alguna que aquí las personas van a recordarlo como el obispo del pueblo, porque hemos observado a infinidad de personas que han llegado a diferentes municipios y aldeas del departamento de Choluteca a despedirse, a mirarlo por última vez. Junto a Yocho Flores, regreso con ustedes.
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7: Tu principal página HCH Noticias, edición vespertina. Bendición para capitalinos, bendición para los capitalinos. Los laureles se llenan y rebalsa. Tras intensas lluvias, el embalse se recupera, recupera su nivel máximo y devuelve la esperanza a la capital luego de meses de preocupación.
3: Lo que para la próxima les pongan la de los laureles, va. Esta es la Concepción y la Concepción creo que está como a un 40% todavía, porque recuerda que la... Es la más grande y los laureles ya alcanzó un 70%, pero ya se está saliendo de la represa. Ojalá que se llenara así como está en la imagen, en la Concepción, pero hace muchos años ni siquiera se llena.
1: Bueno, y nosotros continuamos porque internacionalmente, tal como lo habíamos dicho, misteriosa muerte tras revelaciones hallan sin vida en Tailandia, informante del caso Einstein.
3: Drama y desesperación en el lago de Johor. Intensifican búsqueda de 4 náufragos. Se recibió una llamada, pero todavía no hay una comunicación eficiente ni con la que hizo la denuncia, mucho menos con los supuestos tripulantes. Ahí estaremos ya con nuestro compañero Jeffrey, que ha estado desde muy temprano en la zona del sector del lago de Johor.
7: Y siempre en sucesos, hallan cuerpo putrefacto en el sector de Corralitos.
1: En sucesos, allá en San Pedro Sula. Por robarle el reloj, asesinan a un hombre en esa ciudad. ¡Qué terrible! Busquen trabajar. Tiene que haber una campaña de concientización. Usted no puede, por robarle algo que no es suyo a alguien, quitarle la vida.
7: Muy bien, estos son los titulares de la principal página de HCH Noticias, edición vespertina. Infórmese a través de nuestras redes digitales. Y muy bien, seguimos, son las 2:06 p.m. Yo tengo información que compartir con ustedes antes de continuar con más noticias y comenzar con todo este monitoreo, qué es lo que está sucediendo en los diferentes destinos turísticos. 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
1: 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Nosotros continuamos con buenas noticias. 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
3: 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Y gracias al Banco Atlántida, seguimos en esta ruta del feriado morazánico con nuestra compañera Raití Rivas.
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0: Gracias, compañeros en estudio. Seguimos en Marcala y no solamente se da el café en esta zona, sino también la miel, y de una miel ustedes que es curativa. Y para hablarnos justamente de este tema tan importante, me encuentro con Harold, quien es propietario de Finca La Colmena. Muy buen día, cuénteme un poco sobre todas las actividades que podemos realizar en Finca La Colmena.
1: Bueno, somos una empresa familiar y nosotros nos dedicamos sobre todo al tema del rubro del café. Cultivamos café orgánico, hacemos también todos los procesos del café, lavado, natural, melado. Y nosotros también nos dedicamos al tema de las colmenas, ofrecemos servicios de camping y sobre todo pues tener una finca diversificada, el agroecoturismo como tal, y dar ese servicio de capacitaciones también a las personas. También tenemos diferentes tipos de cultivos, frutas, maderables, flores para las abejas. Y tratamos de incentivar bastante el tema de la agricultura regenerativa y también biodinámica.
0: Ahora bien, Harold, algo bien interesante es que estábamos recorriendo justamente lo de las colmenas y usted me comentaba, yo le decía, Harold, y pican, le decía yo, y usted me decía que no tenían aguijón.
1: Bueno, de hecho nosotros tenemos una pequeña colección de abejas meliponas que también son conocidas como la abeja de blanco y mucha gente la conoce también como la abeja que produce miel blanca. Es nuestra abeja nativa, es una abeja nativa de Centroamérica que incluso la trabajaron los mayas. Y esta abeja no posee aguijón y es una abeja que está en peligro de extinción, se está desapareciendo del país y de Centroamérica. Y también su miel es medicinal porque contiene muchos antioxidantes, vitamina A y ha sido pues tradicionalmente conocida por todas esas propiedades.
0: Que usted me decía que incluso sirven para los ojos, para ciertas enfermedades.
1: Bueno, también tenemos la avispita de jimerito o también llamadas angelitos que producen esa miel que se puede utilizar en forma de goteros y eso se aplica en los ojos y ayuda a tratar un montón de enfermedades como conjuntivitis, pterigión, también retrasar el problema de la miopía y también astigmatismo.
0: 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Ahora bien, también hablemos sobre el camping, porque también es un turismo diferente.
1: Bueno, nosotros también ofrecemos ese servicio. Muchas personas vienen de las ciudades grandes, todo con tal de respirar aire limpio, aire fresco. Y nosotros ofrecemos ese servicio. Tenemos tiendas de campaña, pero también si alguien gusta traer su tienda de campaña personal, no hay ningún problema. Y también nosotros aquí contamos con la leña, pues si alguien quiere armar una fogata, una parrillada, nosotros damos ese servicio.
0: Para tener una noche en amigos definitivamente. Y otro atractivo que tienen ustedes también es la caña, que justamente acabamos de probar un jugo delicioso.
1: Sí, de hecho nosotros seleccionamos las variedades de caña para ofrecer un producto de buena calidad y nosotros le decimos que es un jugo de caña que si usted tiene problemas en su matrimonio, eso le ayuda a resolverlos.
0: Esa es la solución, no ocupamos ni abogado para divorcio entonces.
1: No, no se necesita, de hecho es para tener un matrimonio a largo plazo.
0: Bueno, ya sabe, tome en cuenta estos consejos ya para finalizar los horarios de atención para que las personas se puedan venir y la ubicación también.
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0: Muchas gracias, Harold, por brindarnos toda esta información y también conocer este hermoso lugar. Familia, usted no se despegue porque más adelante se vienen también actividades extremas por si a usted le gusta también ese rubro. Con esto nosotros regresamos a los estudios.
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0: Seguimos disfrutando de este periodo de vacaciones. Ahora, ¿les parece si vamos a Puerto Cortés? 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Vamos a ir de inmediato hasta Puerto Cortés. Vamos a Puerto Cortés. Está listo nuestro compañero Gustavo López porque se encuentra en un criadero de tilapias. Vean ustedes. Este criadero de tilapias, ¿dónde está específicamente? Gustavo, adelante.
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0: Así es, compañeros. Continuamos mostrando lugares turísticos que usted no tiene que dejar de visitar. Mire, si usted nos está sintonizando, San Pedro Sula, cualquiera de los municipios del Valle de Sula, véngase para el municipio de Puerto Cortés, véngase para los Chorros de Campana. Pero que sea Revelo que nos hable un poquito qué tenemos acá. Vemos que hay hasta tilapia.
1: Correcto, nosotros somos uno de los pocos balnearios que se encuentran en el país que tiene tanto un criadero de tilapia. Nosotros manejamos tilapia junto con un balneario. Contamos con aproximadamente 3 piscinas para adultos, 2 piscinas para niños y 5 piscinas de criadero de tilapias. Nosotros, pues, ustedes vienen aquí, ordenan su comida y siempre es tilapia 100% fresca. Creo que somos de los pocos que ofrecemos esa experiencia. Usted elige en base a su tamaño. 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
0: ¿Exactamente dónde estamos?
1: Estamos en sector carretera. De Puerto Cortés hacia San Pedro, aldea Campana, a mano derecha nos pueden identificar por una gran piedra que hay de inicio y un rótulo en grande que dice Balneario Los Chorros.
0: Sí, Alexis, mostremos porque esta agua viene de la montaña, o sea, esta agua es 100% natural.
1: Es 100% natural, aquí atrás de la propiedad nosotros tenemos una quebrada que baja desde el cerro de la montaña, todo hacia abajo y alimenta todo sector Campana, la Gran Vía, y nosotros tenemos un pegue, por así decirlo, específico, que es quien nos provee todo el agua de nosotros. Entonces estamos en constante circulación.
0: ¿Esta agua, o sea, mañana es otra?
1: Mañana es otra, correcto. Todos los días se lava nuestras piscinas. Ustedes pueden venir aquí. Si tienen alergias al cloro, no van a tener ninguna reacción porque somos 100% naturales.
0: ¿Por qué Los Chorros de Campana y no otro balneario aquí en los alrededores?
1: Porque en ningún lugar lo van a atender en un ambiente tan familiar como nosotros.
0: Excelente, muchísimas gracias. Vamos a intentar también platicar con algunos de los vecinos que están acá disfrutando del ambiente, porque tiene que venirse. Véngase a disfrutar en familia, véngase a disfrutar. Mire aquí, amigo, usted se trajo sus hipotes.
2: Sí, mire, que ando con mi hijo aquí bañando.
0: ¿Rato le está diciendo que se tienen que ir y no es difícil sacarlo?
2: Ah, es que está bueno para bañar aquí.
0: Sí, está fresco, ¿va?
2: A ellos les gusta.
0: Sí. ¿De qué parte vienen ustedes?
2: Nosotros venimos del puerto.
0: Sí. ¿Su nombre?
2: Marvin.
0: Don Marvin, hágame la invitación a la gente para que no se vaya para otros lados, que se venga para Puerto Cortés. Y los porteños, que hagamos turismo aquí en Puerto Cortés.
2: Sí, sería bueno, ¿va? Porque la verdad que dejar aquí mismo el...
0: Sí, correcto.
2: Sí,
0: el nada. Los precios...
2: Los precios aquí son accesibles. Y le invitamos a todos los porteños que vengan a bañar aquí porque... La verdad, bien bonito aquí.
0: Excelente.
2: Yo vengo aquí...
0: ¿Seguido?
2: Seguido.
0: ¿Come su pescadito?
2: Pescadito ahí frito.
0: Sí, verdad. Excelente. ¿Su nombre, me lo repite?
2: Martín.
0: Don Marvin, que está aquí disfrutando de Los Chorros de Campana. Compañeros, Alexis Amaya en cámaras, en estos recorridos turísticos que estamos haciendo nosotros desde los lugares más bonitos. Mire, qué rico, ahí la pasamos, mire. Compañeros, volvemos con ustedes hasta los estudios Cente Tegucigalpa con estas imágenes que nos comparte Alexis Amaya.
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1: Y vamos hasta España con Enrique Vázquez porque se ha confirmado, Quique, la muerte de una persona que en España ha cobrado fuerza su testimonio. Y se trata de la persona por la cual se provocaron incluso algunas protestas por temas de vivienda. ¿De quién se trata esta persona y qué es lo que ha ocurrido, compañero Quique Vázquez? Buenas noches allá en España y buenas tardes aquí en Honduras.
2: Buenas tardes, Alex. Así es, una serie de protestas que, debo decir, aún se mantienen activas. ¿Quién ha fallecido esta noche acá en Madrid, España, y por qué la noticia toma fuerza a nivel de España y de distintas partes del mundo? Pues es Mari Carmen Abascal, la señora de 87 años que el pasado 23 de septiembre fue desahuciada o fue sacada de la vivienda donde permaneció por más de 70 años. Ese desahucio o ese acto de que a ella le sacaran después de que vivía alquilando durante 70 años junto a su familia, provocó una serie de manifestaciones. Muchos colectivos salieron a las calles y desde entonces han permanecido activas protestas, entre ellas la más famosa, la que está en la Plaza Sol de Madrid, España, donde hemos podido ver a muchos jóvenes que llevaron sus tiendas de campaña y esto lo han hecho para exigir a las actuales autoridades que reduzcan el costo del alquiler de las viviendas y que se permita que la nueva generación pueda optar a una vivienda, porque este tema acá en España es bastante complicado. Entonces, a partir de que sacan de su casa a Mari Carmen Abascal es cuando inician las protestas. Desde entonces, recordemos que la imagen que transmitimos a través de HSH, ella baja con paramédicos, porque el problema de Mari Carmen es que es una señora que, según el reporte de las autoridades o quienes la representaban, tenía un 50% de discapacidad, y eso es lo que toma fuerza, o sea, que tiraron a la calle a una señora con 50% de discapacidad. Desde el 23 de septiembre la llevaron al Hospital Gregorio Marañón de Madrid, España, y la triste noticia hoy, mientras se desarrollaba una asamblea, todos los que estaban protestando recibieron la información por parte de los representantes de Mari Carmen Abascal, dando a conocer que lamentablemente hace algunos minutos ha fallecido en Madrid, España. ¿Qué significa esto? Que las protestas van a continuar, se han expandido en distintas ciudades de España. Si habían protestas por el simple hecho de que a ella le habían sacado de su casa, imagínense ahora que lamentablemente ha fallecido. Fue el pasado 23 de septiembre que se llevó a cabo el desahucio de Mari Carmen Abascal, de 87 años, esa es la edad que ella tenía, y durante 70 años alquilaba en el lugar de donde fue sacada. Importante decir que el 29 de septiembre el gobierno aprobó dos decretos de vivienda impulsados en parte por el impacto del caso de Mari Carmen, con medidas que implicaban reforzar la protección frente a desahucios y regular alquileres y dar más estabilidad a los contratos, pero eso fue derogado por parte de el Congreso de los Diputados, y actualmente que Pedro ha vuelto a llamar a elecciones que van a ser el próximo 29 de noviembre, lo que ha prometido es nuevamente llevar estos decretos que estarían beneficiando a los españoles. Así que esa es la noticia, Alex, compañeros, esto va a continuar, las protestas, imagínense, reitero, si no las habían podido detener con simplemente haberla sacado de su casa, ahora, hoy que ha fallecido, que realmente ha sido la noticia en España, esto es cadena nacional, de forma sorpresiva, porque se sabía que ella estaba mal, pero no de esta manera. Y lo que dicen sus representantes es que todo lo que estaba viviendo, de las protestas, del haberla sacado de su casa, provocó lo que hoy está pasando. Entonces, mañana sin duda continuarán las protestas en el centro de Madrid. Ahora incluso hay muchos jóvenes frente al Congreso de los Diputados con velas en señal de que quieren justicia sobre este tema. ¿Qué va a pasar? Sí. Pendiente de HSH, porque nosotros mañana estaremos desde el lugar donde sin duda será despedida Mari Carmen, y además donde también continuarán estas protestas. Lo que se exige es que se reduzca el costo del alquiler, que los jóvenes o personas de distintas edades tengan una vivienda digna, y sin duda el desahucio de Mari Carmen, o Mari Carmen en particular, fue una de esas mujeres que será recordada por este tema. Así que, compañeros en estudios, es la información que puedo proporcionar a esta hora de la noche en España. Acá son las 10 de la noche con 28 minutos. Regreso con ustedes a estudios principales y mañana estaremos con una amplia cobertura en torno a lo que pueda ocurrir, porque hay que tomar en cuenta que los hondureños que vivimos acá, que somos más de 200.000, también muchos de nosotros alquilamos y esto pues nos perjudica y también en caso de recibir algunos beneficios nos beneficiaría. Buenas tardes allá en Honduras, buenas noches a quienes nos ven en Europa. Mañana con más información conectamos desde acá, Alex Patti y compañero Cristian.

0: con este feriado morazánico nos trasladamos hasta La Ceiba. 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Nuestro compañero Wilmer Montoya nos dice que una gran opción para disfrutar en familia está a 20 minutos de la CA 13, Balneario Los Lobos, en el río Cangrejal de la ciudad de Ibeña. Wilmer Montoya con usted. Buenas tardes.
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0: Así es, compañeros televidentes de HCH Televisión Digital, HCH Radio, que nos escuchan en la 101.5 FM en todo el departamento de Atlántida. Nos hemos trasladado precisamente a la cuenca del río Cangrejal, la parte alta. Estamos aquí arriba, precisamente por donde se ve cuando hay bastante agua, que el Bejucó, la cascada del Bejucó, conocida, se ve cuando cae. Pero ahorita es poquita la que está cayendo, pero aquí estamos precisamente en el balneario Los Lobos. Me encuentro con don José Benigno Pineda. Oiga bien, don José Benigno Pineda, tiene el nombre del árbitro hondureño, y me dice que son primos. Don José, ¿qué tal? Estamos aquí para HCH a esta hora, pues, mostrando lo que ofrece en esta zona de la cuenca del río Cangrejal. Cuéntenos a los televidentes de qué consta aquí en este sector del balneario Los Lobos.
1: Muy buenos días, estamos aquí en el balneario Los Lobos, pues aquí se ofrece más que todo seguridad, amplio parqueo, hay cocina para cocinar y hay botes para echar la basura, es un lugar bien sano.
0: ¿Esta poza, cómo está la situación? ¿Esto es natural, todo normal del río Cangrejal?
1: Esto es natural, esta poza todo el tiempo la va a ver usted así como está. En el verano pues baja un poco, ahorita que viene el invierno se llena hasta allá, toda esa zona se llena. Aquí es un lugar bien seguro, tranquilo, para que venga con su familia a pasar sus vacaciones.
0: Bueno, vemos que hay bastante vegetación, donde la gente puede venir a pasar una tarde rica, un ambiente de lo que es un aire puro, todo esto.
1: Sí, aquí es un aire puro, toda la zona es natural, hay sendero para ir a la cascada del Bejucó. Como le digo, tenemos la bajada con graditas al río, bajamos la gente inválida, chineada, aquí a la playa, no hay problema, siempre ayudamos aquí en todo lo que podemos hacer.
0: ¿Cuál es el precio de entrada?
1: Aquí es barato, aquí vale 50 lempiras por persona adulta y 30 lempiras por niño. De 5 años a 10, sí, 30 lempiras vale.
0: ¿Y a qué horas puede venir?
1: No, se puede venir ya desde las 5 de la mañana, yo tengo abierto hasta las 7 de la noche.
0: Benigno, ¿y es cierto que esta familia es Benigno Pineda?
1: Sí, somos primos, somos de Santa Bárbara.
0: ¿Son de Santa Bárbara?
1: Somos primos. Sí.
0: Ahí mándele un saludo entonces al primo. Ahí.
1: Bueno, ahí saludo al primo Benigno, que ya hoy el exárbitro va, porque no, ya no está arbitraje, pero está siempre trabajando con el arbitraje, pues yo le mando un saludo, él no se acuerda de él, pero yo sí, le felicito. Que sí, siga.
0: ¿Tenemos parecido, bien?
1: Sí, somos familia.
0: Bueno, y bueno, entonces aquí la gente puede venir a hacer su carneada, puede venir a pasarla bien, a disfrutar en familia.
1: Sí, aquí prácticamente ahí tenemos 4 cocinas para que con asadores, y pues el que no pueda traer su asadorcito, y aquí en la playa pues hace lo que, su carnita asada, su sopita, aquí siempre viene la gente a hacer esas labores.
0: Don Benigno, estamos a pocos minutos de la entrada, del desvío del puente Sao Pin de la Ceiba, para acá dentro de la cuenca, estamos hablando de unos 15 minutos de camino.
1: Sí, en carro 20 minutos, porque bueno, ahorita que están arreglando la calle, pues 15 minutos es lo más, va, y en moto pues son 10 minutos para estar acá, en sí, el balneario, sí.
0: Bueno, invite a la gente pues que venga.
1: Aquí estamos invitando a toda la comunidad de la Ceiba, y vecinos y afuera, que pues que vengan directamente a aquí al balneario Los Lobos a pasarla bien este feriado morazánico.
0: Bueno, gracias, sí, don Benigno.
1: Gracias,
0: don Benigno. Mira, aquí voy a con mi camarógrafo, que me apoya siempre, Marcela Martínez, y esto pues para que usted venga a disfrutar en familia en este feriado morazánico, precisamente en la cuenca del río Cangrejal. Así que yo regreso a los estudios principales de Hable Como Habla, Televisión Digital. Aquí le ofrecemos esta aventura natural en la cuenca del Cangrejal, en la ciudad de La Ceiba. Les informó Wilmer Montoya.
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0: más noticias con nuestros periodistas. Reducción del gasto público y priorizar mayor inversión estratégica es el plan, según el secretario de Finanzas, que se estaría aplicando el próximo año. Astrid Sánchez nos tiene reacciones con expertos en el tema.
1: El Estado, pues, debe legitimar todas estas políticas, no inventarse de un día para otro que voy a hacer esto, que voy a hacer lo otro, para tapar baches, sino que tener ya un plan de inversiones a corto, mediano y largo plazo, donde se atienden las prioridades del Estado y principalmente este montón de contingencias que vienen por el cambio climático, por otra serie de circunstancias de crisis que tenemos, pues. Entonces el Estado debe tener una partida ahí de contingencias para enfrentar lo que tenemos en este momento.
0: Nuevo reglamento del cemento recibe respaldo de comerciantes de este producto, quienes consideran necesario reforzar controles de calidad para proteger las construcciones en Honduras. Daniela Mejía nos amplía.
2: Es una buena disposición la que ha tomado el gobierno, ya que todo proyecto o construcción debería estar legalmente autorizado, ¿verdad? Entonces, está bien que regulen esa norma porque así garantizan la calidad de los productos.
0: Iglesias hacen el llamado a salir en el nombre de Dios, a ser responsables, y recuerda que las iglesias estarán abiertas toda la semana para acercarse a Él. Bridel Euceda nos amplía.
3: Y algunos descansar, pero sobre todas las cosas, encomendarlos en las manos de Dios. Las iglesias están abiertas, como decimos nosotros, 24/7 algunas, ¿verdad? Y siempre orando, pidiéndole a Dios dirección, pidiéndole a Dios unidad, pidiéndole a Dios por el país, por la paz, por la democracia en el país.
0: Balnearios y parques de recreación son vigilados por personas de la policía municipal en este feriado morazánico. Ángel Galo nos detalla.
4: Del día lunes hemos estado supervisando con el juzgado de policía todo lo que son balnearios, principalmente para poder controlar la venta de alcohol a menores de edad. Se ha platicado con todos los dueños de estos establecimientos a exhortarlos a cumplir con las normas municipales. Al mismo tiempo, a partir de hoy se ha reforzado la seguridad en lo que son terminales de buses, esto para poder dar seguridad a todas las personas que van a salir al interior del país a disfrutar de esta semana morazánica.
0: Más noticias aquí en HCH.
5: Unos minutos nada más, nos separamos de la información para cumplir con nuestra franja publicitaria. 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
7: Si nosotros dejamos todas nuestras cargas a nuestro Señor Jesucristo, vamos a tener una vida más liviana y más libre para ser buenos cristianos.
8: Nadie dijo que la vida era fácil o que nos encontraremos solo a personas agradables en nuestro caminar. En nuestro caminar.
7: Debemos de vivir sin rencores, sin resentimientos y decir pues que fue más grande el sacrificio de nuestro Señor Jesucristo en la cruz que todo lo que la gente nos puede hacer en nosotros.
8: Venid a mí todos los que estáis trabajados y cargados, y yo os haré descansar. Llevad mi yugo sobre vosotros y aprended de mí, que soy manso y humilde de corazón, y hallaréis descanso para vuestras almas, porque mi yugo es fácil y ligera mi carga. Mateo 11, 28 al 30. Hoy, mañana y siempre, hagamos a un lado el resentimiento. Amemos, ayudemos y perdonemos. Sin medidas, porque Dios sonríe cuando lo hacemos.
9: Que el Señor tenga misericordia del pueblo de Honduras, que guarde a todos sus hijos y que pueda el día de mañana nuestro pueblo decir: bendito sea Jehová, y que nosotros podamos ser dignos llamarnos hijos de Dios.
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Qué placer que continúen con nosotros a través de HCH Vespertino. Estas son las noticias que impacta entre oraciones, consternación y también los familiares, la feligresía y sus compañeros sacerdotes acompañan y se congregan en Choluteca para dar el último adiós a Monseñor Teodoro Gómez Rivera. Teodoro Gómez Rivera, obispo de la diócesis del sur del país, falleció a los 63 años de edad en Madrid. Los restos mortales del religioso llegaron a Honduras la noche de ayer al Aeropuerto Internacional de Palmerola, donde fueron recibidos por familiares, sacerdotes y seminaristas de la diócesis de Choluteca. Al llegar al país fue trasladado al sur de Honduras y desde ahí se lleva a cabo el velorio junto a la comunidad donde lo vio nacer y por supuesto donde estaba asignado como obispo de la Iglesia Católica de nuestro país. Y también las noticias que impactan a medida van avanzando los días en este feriado morazánico. Ya hoy es miércoles, del mediodía hacia aquí. La mayoría de los que trabajan en la empresa privada pues ya tienen su asueto. Y el éxodo de vacacionistas se está intensificando. Precisamente este miércoles en las terminales de buses y principales salidas de Tegucigalpa por la semana morazánica que comenzó oficialmente el lunes pasado. Desde las primeras horas de este miércoles, las terminales terrestres y marítimas registraron una alta afluencia de personas que se trasladaban hacia distintos destinos turísticos o para visitar a sus familiares en el interior del país. Las autoridades prevén que el mayor flujo de viajeros se registre durante esta tarde y mañana por la mañana, debido a que el sector privado concedió el feriado a partir del mediodía de este miércoles. Y en el campo internacional, atentos a la decisión que ha tomado la presidenta de los Estados Unidos Mexicanos, Claudia Sheinbaum. Pues, la presidenta Sheinbaum ha firmado hoy la reforma constitucional que obligará a quienes aspiren a la presidencia, a una gobernación o a la jefatura de gobierno de Ciudad de México a renunciar a cualquier otra nacionalidad antes de registrar su candidatura, una medida que comenzará a aplicarse en el año 2028. Así lo informó también a través del diario oficial de la Federación, el que conocemos nosotros aquí como La Gaceta, después de recibir el respaldo de 2/3 de ambas cámaras del Congreso y los 22 legislaturas estatales. De manera que si alguien que es mexicano, tiene una ciudadanía extranjera o una ciudadanía estadounidense y quiere optar a un cargo público, deberá de renunciar a la ciudadanía que tiene, que no es mexicana, para poder aplicar a ser presidente, a ser gobernador u otro cargo público que a partir del 2028 tendrá que tener únicamente la nacionalidad mexicana. Las noticias que impactan a esta hora de la tarde en HCH Vespertino.

0: Nelson Sorto, se ha confirmado ya la persona que lamentablemente ha sido encontrada muerta. Esto acá en la capital de la República. ¿De quién se trataría? Buenas tardes, compañero Nelson.
1: Buenas tardes, Alex. Buenas tardes, Cristian, Patricia, compañero del control principal de Hable Como Habla Televisión Digital. Desafortunadamente se ha confirmado esta noticia que la persona encontrada sin vida en el sector de Corralitos este mediodía y que ya su cuerpo ha ingresado aquí a la morgue del Ministerio Público. Se trata de un jovencito de 19 años de edad, quien era el conductor de la camioneta que fue encontrada ayer en el sector de Azacualpa. Se trata de Víctor Isaías Sánchez Flores, de 19 años de edad, originario del distrito central. Alex, a él supuestamente lo raptaron desde el día lunes, no tuvieron más comunicación de él, sino que ya hasta que apareció la camioneta con un impacto de arma de fuego en el vidrio frontal y en los asientos bastante sangre, y alrededor habían dos billetes de denominaciones de un lempira con sangre. Pues de ahí se comenzó el trabajo por parte de los equipos de investigación, por parte de la Dirección Policial de Investigaciones, y este día a eso de las 10 de la mañana daban informe de una persona sin vida en el sector de Corralitos, y con las características y parte del tatuaje que le encontraron, pues se ha confirmado que se trata de Víctor Isaías Sánchez Flores, de 19 años de edad. También el tatuaje que le encontraron a él en los pectorales, se confirma que se trata de este ciudadano de 19 años. Ya su familia ha llegado aquí a Medicina Forense, el cuerpo está dentro de la morgue del Ministerio Público ya para la autopsia respectiva, lamentando sinceramente la muerte de este jovencito de 19 años de edad. También con la imagen de Medicina Forense nos quedamos porque, Alex y compañeros, se confirma la muerte de otra persona, el sexo femenino. Esta vez es una persona que ha muerto ahogada, cayó a un pozo allá en el sector de San Antonio de Oriente, en la aldea Jicarito. Ya los equipos de Medicina Forense se preparan porque le corresponde al Distrito Central realizar el levantamiento del cuerpo de esta señora que ha muerto, no sabemos si es señora, pero el caso es que es una mujer que cayó en un pozo, y se trata de una persona, una mujer. Se nos ha dicho que es la que cayó en una en un pozo. Todavía, pues, hasta que ya los recuperen el cuerpo y se va a saber si realmente es una mujer o un hombre, pero nos dicen que es una mujer que cayó en un pozo allá en San Antonio Oriente, en aldea Jicarito, y en este momento ya ha salido Medicina Forense para realizar el levantamiento del cuerpo. Una vez que el cuerpo de bomberos pueda sacar el cuerpo del cadáver de esta persona que cayó a un pozo allá en Jicarito, siempre aquí en el departamento de Francisco Morazán. Es nuestro contacto a esta hora de la tarde, cuando está cayendo una leve lluvia en la capital de la República, pero como ya los suelos están saturados, rápido observamos ya que hay correntadas de agua. Es nuestro contacto junto a Eric Lavala Gómez, José Oseguera y mi compañero Salvin Carilla. Retorno con ustedes al control principal de Hable Como Habla Televisión Digital. Buenas tardes.
2: Último momento. Y mucha atención, vamos de nuevo a la costa norte del país. Miren que en este espacio noticioso vamos con Ernesto Alonso Rojas, porque hay un nuevo reporte de una persona que lamentablemente ha perdido la vida. Neto nos brinda más detalles. Adelante, buenas tardes.
3: Gracias, compañeros en estudios, televidentes de Hable Como Habla Televisión Digital, informe especial de último momento, compañeros. Sale Fabricio, Patricia y Cristian Morazán. Otro hecho, miren, otra persona pierde la vida. En esta oportunidad, en este momento, una dama, una joven, se conducía en una motocicleta y un irresponsable conductor de una volqueta de una reconocida compañía constructora la atropelló, arrastró la moto. Mire la distancia del donde está el cuerpo de esta joven a donde quedó la motocicleta. El individuo fue irresponsable, arrastró el cuerpo, la motocicleta, y se fue. no se paró. Pero la buena noticia, Patricia, Ale, Fabricio y Cristian aún, es que ya lo detuvieron. Más adelante está detenido este individuo que irresponsablemente se dio a la fuga. Repetimos, el conductor de una volqueta de una reconocida constructora de San Pedro Sula ha atropellado a esta joven aquí y ha perdido la vida. Nos dicen que una joven, pues una muchacha bastante joven, que está aquí su cuerpo sin vida, tirado, cubierto con una sábana de color azul y una rama de un palo, pues en señal de cuidado, que hay que tener cuidado. Lamentable lo que se ha dado aquí, televidente, Diablo Como Habla, televisión.

0: hospital donde ha perdido la vida esta joven aquí en el segundo anillo de circunvalación. Vamos a ver si hablamos con el policía. Hablamos, ¿verdad? Porque ya fue detenido el oficial de la policía. Oficial, afortunadamente ya lo detuvieron, ¿va, oficial? Afortunadamente este individuo ya lo detuvieron, ¿verdad?
1: Buenas tardes. Sí, efectivamente ya se detuvo a la persona en la 33 calle. Adelante del semáforo ya se pudo detener a la persona que impactó a la persona que está ahorita muerta.
0: ¿Ya está en poder de en manos de la policía este individuo?
1: Sí, ya están los compañeros ahí en la escena donde está el transportista que tuvo la culpa, supuestamente.
0: Atropelló a la joven y se fue.
1: Se dio la fuga después de haber atropellado a la persona, sí.
0: Bueno, muchas gracias, inspector Flores, de la Policía Nacional. El inspector Flores que está dando vía aquí, mire, está dando vía aquí, pues manteniendo los vehículos, ordenando el tráfico vehicular aquí, segundo anillo de circunvalación, el inspector Flores. Bueno, han escuchado ustedes en la propia voz de él, ya está detenido este individuo, motorista de una volqueta que atropelló a esta joven, y repito, de una reconocida constructora acá en la costa norte del país. Compañeros, Cristian Morazán, Patricia Castañeda, Ale Fabricio, sucesos que se están dando en el norte del país, especialmente hoy miércoles de la semana morazánica acá en San Pedro Sula. Dos personas han perdido la vida en las últimas horas, una de manera violenta, otra pues accidentalmente, y más temprano, en horas de la mañana, un joven también fue pues asesinado en el municipio de La Lima. Compañeros, con Víctor Carranza en cámaras, en la presencia informativa y noticiosa en los estudios a esta hora.

esta canción principalmente los días del padre, aquí en Honduras. Es una de las canciones que más suena el día del padre aquí en nuestro país. Pues les contamos que hoy ha muerto Piero, cantante de precisamente esta canción y otras canciones hermosas. Por ejemplo, ¿recuerdan ustedes? Llegando, llegaste. Búsquela ahí, fíjate, ese es Rolona. Llegaste. Ese, lamentablemente, ha perdido la vida hoy este cantante, músico, nacido en Italia, que dejó un repertorio que combinó baladas y las denominadas canciones de protestas como Para el Pueblo, Lo que es del Pueblo. Piero de Benedict, conocido artísticamente únicamente como Piero, murió este miércoles 7 de octubre a los 81 años de edad. El cantautor, cuya obra unió la canción popular con la mirada social y política, dejó títulos que atravesaron generaciones como la que estamos escuchando, Mi Viejo, Para el Pueblo, Que es del Pueblo, Llegando, Llegaste, la que estábamos cantando con la licenciada Lagos aquí y con Patti, Pedro Daniel. Pedro Daniel. Y que se vayan ellos. Nacido como Piero Antonio Franco de Benedictis el 19 de abril de 1945 en Italia, en una región de Apulia, llegó a la Argentina cuando tenía 3 años junto a su familia. Primero vivió en Banfield, en el sur boranense, y luego se instaló en el Río Negro. Ese recorrido entre la inmigración, el interior patagónico y la vida urbana de Buenos Aires formó parte de un universo que más tarde apareciera en sus canciones. Hoy despedimos a Piero, cantante que nació en Italia, pero que su carrera la desarrolló en Argentina. Hoy, 7 de octubre, fallece a los 81 años de edad.

0: meses. Hola.
1: Muy bien, ¿qué tal? ¿Cómo está?
0: Hola, Alex.
1: Cuando viene visita. Hola, y Alex. Sobre todo la licenciada Lago, es porque hay buenas noticias.
0: Bueno, a él no le agrada mucho mi visita aquí.
2: ¿A quién? ¿A quién no le gusta la visita suya?
0: ¿A quién? ¿A quién, Alex?
2: A todo mundo nos gusta la visita suya.
0: Alex,
2: solo que no sabíamos si era usted.
0: No se equivoque.
2: Habíamos escuchado.
0: No se equivoque, Alex, mire, ve.
2: Habíamos escuchado la voz y decimos, y es Claudia.
0: Ahí vengo con una actitud
1: positiva.
0: No.
1: Sin regañar.
0: Hablando alegre.
1: Sin pelear.
0: No, sí. Yo siempre regaño, siempre peleo, pero por el bien de la empresa, va. No es por mí, es por el bien de la empresa. Pero hoy ando alegre, Alex. Silencio, me está diciendo
2: ¿qué tiene
0: aquí
2: para uno. Hoy, para mañana y para pasado?
0: Alex,
2: mande,
0: usted
2: Claudia.
0: Ahí tiene las películas. Mire, ve, tenemos programación regular. Uh-huh. HCH es 100% noticias. No dejamos de informar. La única diferencia es que vamos a estar informando con gente adicional en diferentes puntos.
2: Correcto.
0: Que ya hemos visto todos los recorridos que han hecho nuestros compañeros de entretenimiento, Milagro, Raiti, Max y Kenia, que ya salió de Roatán, Kenia.
2: Todavía no, pero ya están en los recorridos, ya vamos a ir ahorita con todos ellos.
0: Hay que sacarles así como
2: Max,
0: un poquito de...
2: Kenias.
0: ¿Verdad? Porque Alex estaba un poco molesto hoy, que no tenía contenido, entonces hay que sacarle brío, Victoria.
2: No, es que sí teníamos noticias, pero tenemos compromisos que
0: contenido
2: cumplir.
0: De ellos no. Ajá. Teníamos. Porque ahorita ya estamos en el feriado en familia.
1: No, pero aquí tenemos,
0: te invita.
1: Aquí tenemos un gran guión de nuestro compañero, mire.
0: Cristian, usted es primera vez que está aquí,
1: mire,
0: ¿va?
1: Ve.
0: En el Morazánico.
1: Tenemos, no, ya estaba.
0: No, pero cuando ¿sí? empezó estaba,
2: no, ya,
0: que dijiste,
2: ya cumplió.
1: Como que no quería, ¿cómo es eso?
0: No, como que estaba y no estaba, ¿va?
1: Ajá.
0: ¿Venía empezando?
1: Sí.
0: Ah, bueno, ahorita ya estamos.
1: Ajá.
0: A donde tenemos que
1: ¿y cuál
0: estar.
1: Es la diferencia entonces?
0: No, entonces recordarle que para HCH este es un feriado en familia. No importa dónde esté usted. No importa si salió, no importa si se quedó en su casa, no importa si va a hacer turismo cerca de donde usted vive, pero páselo en familia. O sea, no hay nada más bello que pasar un feriado en familia. Disfrute a su familia cada segundo que lo tiene.
1: Y sin ir a hacer relajo allá a los pueblos, ¿va?
0: No, a donde sea. Así que en la casita donde vive.
1: Mire, hay algunos que se empinan la botella y más bien van a fregar a la mamá.
3: No llevan nada.
1: A la abuela, a la tía.
0: Sí. Los vicios de ningún tipo.
1: Sí. Que llegue más bien a darle paz.
3: Turuncas no quieren en los pueblos, turuncas.
0: Pero espéreme, Alex. Antes, ayer lloré, fíjese.
2: Yo también, a las 8 lloro.
0: Alex, qué cosa más bella esa despedida de Messi.
2: Y sus palabras espectaculares. Yo le decía en la mañana que con las frases que me quedé de alguna de sus declaraciones, impresionante, Messi. Realmente.
1: 39 años, ¿verdad?
0: ¿Sabe qué?
1: ¿Cuántos años tiene?
0: Tiene 39. 39 me encantó que él en su speech dijo y recalcó el que debían de apoyar.
3: ¿En su discurso?
0: Sí, en sus palabras. Él recalcó que debían de apoyar a la selección en todo momento, estuvieran bien, estuvieran mal, que podían venir momentos malos, pero que debían de apoyarlos, que eso era un
1: mire
0: equipo.
1: Si lloré. Si la Federación Argentina, yo creo que sí, lo pueden incluir a él, ya sea como asesor.
0: No, escuchó lo que dijo él. Ahora me tendrán acá.
1: Sí.
0: Seré parte de ustedes, o sea, seré uno más de ustedes.
1: Tiene que estar ahí.
0: Apoyando a la selección. Cuando dijo Alex que él agradecía que Argentina siempre jugaba de local.
2: Sí, que
0: o sea, eso es ver a un hombre que rara vez habla tanto.
2: Sí, porque dijo cuando estaba en Copa Oro era local, cuando estaba en Copa América era local, cuando estaba en el Mundial era local. Nunca dejaron solo, dijo, a nuestra selección. Y yo me quedo con la frase, todo en equipo es mejor y es más fácil.
0: Alex, eso, qué bello, todo en equipo. A mí eso también me encantó, lo iba a destacar. Porque realmente él nunca se creyó solo él.
2: Correcto.
0: Él sabía que tenía un equipo que lo respaldaba, un equipo que iba en la misma dirección que él iba, y eso es un líder. El poder lograr que gente diferente, gente con diferentes necesidades y con diferentes objetivos, halen una misma carreta. Pero bueno, hablando de HCH...
2: De carretas pasamos a jaulas.
0: De carreta pasamos a jaula.
1: Pero a propósito del fútbol, también hay partido el sábado, ¿verdad?
0: Ah,
1: hay que aprovechar.
0: Pero es que ya pusieron. Ah, va, pues.
1: Sí,
0: sí. Y qué? Hay partido el sábado, Olimpia, Génesis Olimpia.
1: Génesis Olimpia.
0: ¿Desde dónde?
1: La Paz.
0: ¿Y será transmitido por quién?
1: HCH Televisión Digital. La programación está normal el sábado.
0: La programación normal de cuando ya tenemos partidos. Uh-huh. El partido empieza a las 3 de la tarde. Tenemos una antesala a las 2:30 de la tarde, así que los invitamos a que, si no va a ir a Marcala, pero a La Paz, ¿va?
1: Es partidazo,
0: a La Paz.
1: Sí.
0: Si no va a ir a La Paz, que le lo invitamos a que vaya porque estamos en feriado morazánico. Pueden ir, La Paz está súper cerca de Tegucigalpa, de Comayagua y de otras zonas que pueden ir y llenar ese estadio. Vayan a apoyar al Olimpia, vayan a apoyar al Génesis, que es el equipo de casa, el equipo de HCH. Así que a vivir un momento bonito en familia, ¿verdad? Porque es temprano.
1: Sí, a las 5 concluye el partido, se ve ya acá a las 7:30 de la noche hasta en Tegucigalpa.
0: Y hay que
1: hablamos de Tegucigalpa,
0: mire,
1: ¿verdad?
0: Los jugadores necesitan ese apoyo.
1: Hay que apoyar.
0: Los jugadores necesitan jugar en estadio lleno. Yo creo que debe ser medio complicado eso.
1: No, ese va a ser un llenazo seguro.
0: En el nombre de Dios, sí.
1: Pues no, es un llenazo seguro por el partido.
0: Ahí están los boletos, sí, por quién, contra quién juegan.
1: Correcto.
0: Pero miren, los boletos están a sola 150, preferencia 200, sombra 300 y sí a 400. 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
0: Bueno, entonces ahora vamos con feriado en familia, vamos con las aulas. Alex, cuéntenos ahí un poquito.
2: Le contamos, licenciada Claudia Lagos, que este jueves y este viernes, como usted acaba de mencionar, estamos en feriado morazánico. Parte de nuestra programación cambia, pero lo que no cambia es lo que le damos a nuestro público: entretenimiento, información, noticias y también edificación. Pero este jueves, a partir de las 10 de la noche, tendremos una programación diferente por el feriado morazánico. Este jueves a las 10 de la noche nosotros vamos a estar atentos porque a través de las pantallas de HCH Televisión Digital se va a transmitir esta película La Jaula. La Jaula, que es esta película que tiene un relato entrelazado de 13 romances que serán puestos
0: Alex,
2: a prueba.
0: Alex, no, La Jaula es un joven que vive una doble vida. Una doble vida que está llena
2: de peleas internas. Entonces es la del viernes.
0: Ajá,
2: el jueves
0: la que
2: es
0: están
2: la
0: poniendo es La Jaula.
2: Que es la del muchacho.
0: Ajá, esa es La Jaula.
2: El que lleva doble vida.
0: Ajá. Esa es La Jaula y es la que es una historia que tiene pues un mensaje bien, bien fuerte. A veces los jóvenes.
2: ¿Y por qué buscó solo de infidelidad a las dos?
0: ¿Ah? ¿Cómo?
2: ¿Por qué buscó solo de infidelidad a las dos películas?
0: Ay, no, yo no sé.
2: Porque dije que esto es uno que lleva doble vida. Y la del viernes es que tiene tres amores.
0: No, hombre, la del viernes, que pónganme el trailer del viernes, que se llama Amores de Película. Es. Se unen tres historias amorosas. No es que es de infidelidad, no, sino que a veces el amor lo vivimos de diferentes puntos. Un adolescente se enamora o vive el amor diferente a como lo vive alguien cuando tiene la menopausia. Y también lo viven diferente a como una persona de la tercera edad. Entonces son tres historias de amor.
2: Son tres historias de amor en una misma película, no la misma persona con tres historias
0: de amor. No, diferentes. Es una historia de amor.
2: Y yo, pucha, ese hombre anda arrasando, dije, con las viejitas, con las jóvenes y con todos.
0: ¿Cómo vamos a promover eso, Alex? Son tres historias de amor.
2: Mire,
0: que
2: vale
0: se
2: más que me aclaró, porque si usted no hubiese bajado y hubiese dicho que era un hombre que tiene una viejita, una jovencita y la esposa.
0: Pues por eso bajé, usted no quería que bajara, pero aquí estoy, mire, explicando un poco. Son dos películas que en alianza con Sin Frontera Estudios estamos transmitiendo este jueves y viernes a las 10 de la noche.
1: Sí,
0: el jueves, sí, el jueves va a La Jaula a las 10 de la noche y el viernes Amores de Película. Ambas son películas producidas por Sin Frontera Estudios. Ahí van a estar viendo, va a venir Carlitos a promover las películas y para que todos estemos pendientes y que realmente son historias que tienen. Una te da un mensaje al final, un mensaje muy importante, y la otra te da el verdadero significado del amor. Entonces, invitarlos a que estén pendientes de HCH, como siempre, agradecerles su sintonía. Y pues, a eso venía, y a que sean felices.
1: Bueno, entonces a disfrutar esta programación especial del feriado morazánico, jueves y viernes, 10 de la noche. Usted disfrute del cine hondureño. Disfrute de ambas películas que estaremos compartiendo con todo el pueblo hondureño. Muy bien, vamos a propósito de este feriado morazánico. Está listo nuestro compañero Kevin Ruiz. Vamos a ir de inmediato porque estamos en diferentes puntos. Ya vamos a ir con nuestro recorrido que estamos haciendo a nivel nacional con todo este despliegue de periodistas y comunicadores que se han desplazado a las zonas turísticas para mostrar lo bello que es Honduras. Usted que se quedó en casa, le vamos a contar a qué centros turísticos puede llegar, a qué municipios, a qué alcaldías y también a qué zonas turísticas que están listos para recibirlo. Pero antes cumplimos con esta pausa comercial y ya regresamos.

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2: ¿Sabías que la falta de perdón es un pecado imperdonable? 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
1: Vamos de inmediato con informaciones. Mucha atención, comienza a llover en varias partes del país. Aquí en la capital de la República también ya nos están reportando que en algunos lugares está comenzando a llover. Ya vamos a hacer un monitoreo, pero vamos a ir entre tanto con nuestro compañero Ricardo. Ricardo está listo para presentarnos algunos problemas que están dejando la lluvia. Fuertes lluvias y vientos en municipio de La Trinidad, Comayagua, deja calles destruidas y puentes dañados. Vamos, adelante Ricardo Castro con más detalles.
2: Bien, estamos para HCH Noticias. Emergencia nacional por lluvias, afectaciones en varios municipios y departamentos. Y hoy estamos en La Trinidad, Comayagua. Estamos con el alcalde Carlos Chávez. Gracias, alcalde, por recibirnos aquí en su bello municipio. Y lamentable lo que ha sucedido. Hacerle un llamado al gobierno de la República, a Copeco, a quien corresponda. Aquí se necesita la respuesta. Esta municipalidad no tiene maquinaria, me estaba comentando usted. Tienen que contratar maquinaria privada. Y aquí estuvo incomunicado por varias horas, pero ustedes ya ahora tienen una maquinaria trabajando, porque aquí el río pasó por encima y dejando piedras, árboles y un problema enorme que tienen ustedes en esta zona.
3: Así es. Muy buenas tardes, Ricardo. Sea usted bienvenido. Nosotros sabemos como autoridad que tenemos una responsabilidad grande. Esto más que todo, hablar de lo pasado, pues ya no los compite. Nosotros sabemos que tenemos un compromiso con la comunidad de Cordoncillos. Este es un desastre, Ricardo. Este río, cuando dice a crecer, es un caudal enorme, ¿va? Siempre va a suceder esto para esta comunidad, de quedar en comunidad constantemente. Nosotros ya intervenimos la quebrada que hoy estamos interviniendo por segunda vez. Y yo le digo a las autoridades del partido que los unamos. Soy un alcalde abierto. Quiero lo mejor para este pueblo, quiero lo mejor para esta comunidad. Y también decirle a las demás autoridades, tenemos diputados aquí cercanos, que lo visiten y que dialoguemos para que esta comunidad pueda tener un puente digno. Y al gobierno central también decirle que nosotros, un municipio trabajador, agricultor y ganadero, nosotros sabemos que este puente con los fondos de transferencia es imposible. Aunque tengamos la oportunidad o la gana y el deseo de hacerlo, no lo podemos hacer. Así que les invito a las autoridades del gobierno que dialoguemos y llevemos este tema a profundidad. Que vayamos a Tegucigalpa y decirle a los vecinos de este bello municipio y de esta bella comunidad que lo organicemos y vayamos a tocar puertas para que este problema se termine. La alcaldía no puede estar invirtiendo fondos cada vez que este río está creciendo, porque los fondos se están desperdiciando. Nosotros sabemos que nuestro pueblo tiene muchas demandas, entonces nosotros queremos cambiar este rumbo. Como alcalde, yo les digo, estoy con las puertas abiertas para que dialoguemos a las autoridades competentes, diputados, ministros, autoridades locales, líderes. Tienen un amigo para que podamos sentarlo y dialogar para que este tema se acabe.
2: ¿Cómo se llama este río, alcalde?
3: El río Guare. Río Guare, Cordoncillos. Cordoncillos es una linda comunidad, Ricardo. Yo vivo en el casco urbano, pero yo paso constantemente por aquí.
2: Okay. Muchísimas gracias al alcalde Carlos Chávez. Y si ustedes pueden observar en esta zona, mire, aquí hay piedras, aquí hay árboles, aquí hay arena, todo esto está lleno. Aquí todo este puente prácticamente está semidestruido. El 50% ya no sirve, así que el llamado al gobierno de la República, manden maquinaria también a este municipio de La Trinidad, Comayagua. Manden apoyo, no dejen sola a la población. Aquí también está cercano La Libertad, Comayagua, y esta es una zona de desastre. Declarado en emergencia por las tormentas, en esta zona prácticamente ha quedado incomunicado, ya hay una maquinaria trabajando, pero como dice el alcalde, solos no pueden concluir con este trabajo. Con este informe de último momento desde La Trinidad, Comayagua, para HCH Noticias, Carlos Andrés en cámara, Ricardo Castro les ha informado.
4: Bueno, nosotros continuamos porque estamos en esta semana de feriado morazánico, estamos en semana morazánica, para nosotros compartir en familia, por el gentil patrocinio de Claro, nos vamos hasta La Ceiba, donde está nuestra compañera Milagro Flores. 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En el canoping, La Ceiba ofrece más que playa. Milagro Flores se encuentra en el canoping Sambo Creek y ella se entrevista con los instructores y guías. Nelson Funes están allí en el lugar y... Ah, miedo a mí los canoping. Pero ahí está nuestro compañero. Antes de que nuestro compañero Cristian se decepcione, porque a él sí le gustan los canoping, y también a Alex, nuestra compañera Milagro Flores, hasta La Ceiba.
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0: Gracias, compañero. Ya llegamos a Ceibita, la bella, la novia de Honduras, y nos hemos trasladado al sector de Sambo Creek porque queremos empezar a vivir la adrenalina, la aventura. Aparte de la playa, aparte de la gastronomía y todo lo hermoso que ofrece Ceibita, la bella, también nos ofrece aventura y turismo extremo. Vamos a conversar con el instructor y también guía Nelson Funes del Canopy Sambo Creek para que nos guíe, obviamente, y que podamos vivir una aventura agradable, obviamente un poco de nervio, ¿verdad? Porque el nervio siempre va a estar ahí, pero si lo hacemos con las personas adecuadas, todo va a salir bien. Nelson, gracias por atendernos. Para empezar, ¿qué debemos hacer y qué no debemos hacer en el canopy?
1: Bueno, primeramente, muchas gracias por este espacio para nosotros darnos a conocer y ofrecerle nuestros recorridos a todos, todas las personas que nos están mirando. Bueno, nosotros antes que nada vamos a explicarle qué es lo que debemos de hacer durante el recorrido. Bueno, primeramente,
0: Disfrutar
1: más que nada, y presten atención a todas las medidas de seguridad que nosotros vamos a explicarles. Ok, como regla número uno que nosotros tenemos es los arneses. Si ustedes los sienten demasiado ajustados, los vamos a ajustar, ok, perfecto. Entonces, luego son las posiciones. La posición es pies cruzados y levantados, mano débil detrás de la polea. Esta es la polea, y mano no dominante bajo la polea, la cabeza a un lado. Su mano le sirve como dos opciones, balance y freno. Si la persona pone demasiado cerca de la polea su mano, va a empezar a girar y podría perder el control, y eso es un peligro. Ok, para retomar de nuevo la posición y su balance, va a deslizar su mano hacia atrás. Dos tipos de opciones te dije, ¿verdad? Balance y freno. ¿Cómo frenar? Nosotros los guías tenemos dos tipos de señal, lo que es frena y continúa. Siempre va a haber un guía al final de cada una de las plataformas. Uno va a enviar y otro va a recibir. El guía que está enfrente a usted le va a decir cuándo frenar. Cuando el guía le diga, frena, frena, frena, en ese momento ustedes tienen que estar prestando atención enfrente. Si no puedes escucharme, vas a ver mis manos. Entonces, en ese momento vas a presionar hacia abajo el cable muy fuerte. Nosotros te vamos a decir cuándo utilizar ambas manos. En este cable lo vas a utilizar ambas manos. Entonces vas a presionar como que si quisieras levantar tu cuerpo. No agarrar el cable en ningún momento porque podría ser muy brusco, podrías desgarrarte. Entonces, esta parte de tus brazos, entonces tienes que frenar muy fuerte, ¿ok? Los pies cruzados y levantados son muy importantes porque
0: ¿puedo poner el pie para arriba?
1: No, es muy peligroso.
0: Planeando,
1: esperándonos allá, ¿me entiendes? Sí. Ok, los pies cruzados y levantados son muy importantes, ¿me entiendes? Porque tenemos plataformas de madera y metal y son algunas altas, y si las llevas demasiado extendidas, podrías impactar en alguna de ellas. Okay. ¿Comprendido? Ahora, su mano nunca la vayan a mover del cable, siempre lleven su mano aquí. Si ustedes quitan su mano, podrían perder el balance. Y la cabeza a un lado es muy importante, como se los dije. ¿Por qué? Porque en un determinado caso usted se le olvida cómo frenar y llega directo allá enfrente, el guía que está enfrente va a hacer un tipo de bloqueo, y las probabilidades de que impactes en el cable o en la polea son muchas. Entonces, por eso la posición de mantener tu cabeza a un lado y siempre tu mano en el cable, nunca moverla. Si la vas a mover, que sea hacia atrás, nunca enfrente. Okay. No quieres ir con cientos de dedos, ¿me entiendes? Okay. Quieres ir completo.
0: Quiero saber, ¿cuánto tiempo dura el tour completo? Nosotros vamos a hacer una parte, pero ¿cuánto tiempo dura el tour completo?
1: El tour completo se demora aproximadamente de 35 a 40 minutos, dependiendo la cantidad de turistas que nos visiten.
0: ¿Y cuánto cuesta?
1: Los precios son muy accesibles para las personas, son diferentes paquetes. Ya nosotros tenemos un contacto en el cual nosotros se los podemos brindar. Entonces usted llama, hace su reservación, nosotros ofrecemos diferentes paquetes. Okay. Entonces usted consulta con nuestra tour operadora.
0: ¿Quiénes sí pueden hacer el canopy? Por ejemplo, niños, adultos mayores.
1: Niños, personas adultas, jóvenes. Cualquier tipo de persona, ¿me entiendes?
0: Quiere atrever.
1: Cualquier tipo de persona que quiera atreverse, disfrutar de esta experiencia. Si viniste a La Ceiba y no viniste a Canopy Sambo Creek a disfrutar de Canopy, no has venido a hacer deporte extremo. Entonces tienes que venir, déjate. Ahora, venir a probar.
0: ¿Ustedes tienen redes sociales para que la gente vaya y lo siga también?
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1: 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Entonces...
0: Creo que estoy lista.
1: Entonces podemos avanzar.
0: Vaya pues. Bueno, vamos a vivir esta aventura. Mi compañero Kevin se va a tirar también, ¿verdad? Dígame que sí con la... Claro que sí, tiene que vivir la experiencia. Bueno, chicos, estoy lista. Voy a dejar mi celular por aquí. ¿A quién se lo doy? A usted se lo doy para que me lo lleve. Bueno, compañeros, de esta manera vamos a despedir este contacto. Venga usted a visitar Ceibita la Bella. Si vino a la Ceiba y no hizo el canopy, no vino a la Ceiba. Esta es una actividad que se recomienda para vivir un poquito de adrenalina, un poquito de aventura. También estamos literal en medio de la montaña. Solamente nos divide del suelo aquí los chicos, ¿cómo le llaman ustedes? La base que tienen los chicos para poder saltar de cuerda en cuerda. Así que vamos a intentarlo. Ya lo he hecho varias veces, pero el nervio siempre está. Con estas imágenes en cámara de Kevin Ortiz, ¿verdad, compañero? Kevin Ruiz, vamos a regresar a Estudios Principales desde Ceibita la Bella, Milagro Flores. Ya regreso, si Dios lo permite, peques.
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0: Feriado en familia, ahora vamos a otro sector del país, hasta Colón. 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

0: Muchas gracias, compañeros, en estudios de HCH Televisión Digital. Efectivamente, las aldeas, las comunidades también tienen sus atractivos turísticos. Y en esta oportunidad me encuentro en Balneario El Bosque, en la aldea de Orica, del municipio de Sabá, con Jennifer García, quien nos brinda, bueno, detalles de este atractivo turístico para todos los amigos aquí, habitantes de Sabá, Tocoa, Blanchito, Zonaguera.
1: Así es, un placer tenerlos aquí. Igual estamos haciendo una invitación a toda nuestra población a que vengan a disfrutar de nuestro balneario, el cual contamos con un área de descanso, contamos con hamacas, al igual es un lugar muy, muy natural. También contamos con un menú muy variado, tenemos el plato fuerte, que es el pescado. Aquí usted puede venir a agarrar su pescado y nosotros se lo freímos.
0: Ahora vemos que hay varias champas, hay dos piscinas para niños, una para adultos y también una champa que queda en medio de un estanque.
1: Así es, tenemos muchas champas que son súper frescas, son las más buscadas de aquí de la zona.
0: Ahora, también vemos que hay algunas pozas que son para tilapia. Cuénteme, aquí quien visita este balneario, ¿tiene la experiencia de poder pescar la tilapia que quiere comerse?
1: Así es, se le enseña, ya puede ser a atarrayar o ya puede traer sus materiales y nosotros aquí le mostramos cómo lo puede hacer y él puede sacar el pescado y nosotros lo cocinamos, ya sea.
0: Es una experiencia.
1: Así es, sí.
0: Para grandes y para adultos.
1: Así es un lugar que lo hemos creado más familiar para que la gente que busca un lugar tranquilo, lleno de naturaleza, pues este es el mejor lugar, Balneario El Bosque.
0: Rodeado de muchos árboles.
1: Así es.
0: ¿Qué más se puede hacer aquí en este balneario?
1: Aquí contamos con dos piscinas para niños y una para adultos.
0: Sí. Vemos también que hay algunos animalitos cerca. ¿Pueden también las personas acercarse y tocarlos?
1: Así es, hay muchos animalitos. Aquí hemos cuidado demasiado el área verde. Aquí pues caminan bastantes iguanas y las personas pues llegan a verlas, se toman fotos con ellas y todo, y ellas bien tranquilas porque como nadie las corretea, entonces aquí pasan siempre.
0: ¿Dónde está ubicado Balneario El Bosque?
1: Estamos ubicados en desvío de Azapalza, en la aldea de Orica, primera cuadra, mano derecha, al fondo.
0: Perfecto, gracias a Jennifer García, desde Balneario El Bosque, en la aldea de Orica, municipio de Sabá. Vuelvo a ser principal, informa a Sael Rodríguez.
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0: 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Nuestro compañero Max Serna está en las majestuosas, así son las cascadas, La Azulona, ubicadas en los manzanales Francisco Morazán. Ahí está nuestro camarógrafo René Martínez haciendo estas tomas de esas maravillosas cascadas. Maxito Serna con usted.
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Así es, compañeros de HCH Televisión Digital, a que no adivinan dónde estoy. Prometimos que íbamos a mostrar junto al equipo de HCH, René Martínez y Ever en conducción, lugares nuevos en la zona sur de Honduras. Y vean nada más y nada menos dónde nos encontramos. Nos encontramos, compañeros, en Cascada La Azulona, ubicada en Los Nanzales, Francisco Morazán. Vean las maravillas de nuestra tierra, lo bendecido que somos de ser hondureños, lo hermoso que es nuestro país. Vean esta hermosa cascada, conocida como La Azulona, ubicada pues en Los Nanzales, donde muchas personas nos fueron dirigiendo, porque no es un lugar muy conocido, no es un lugar que viene mucha gente como a esta hora. Como pueden observar, a esta hora de la mañana no hay pues ninguna persona que está aquí bañando ni nada. El agua está bien turbulenta, la cascada, pero vean qué belleza. En cámara de René Martínez, observen ustedes a René Martínez haciendo las tomas, porque la cascada va bajando hasta caer un río que está más abajo. Y vean la vista que tenemos desde este punto, compañeros, de Cascada La Azulona. Aproximadamente está, diría yo, que a unos 45 minutos quizás del desvío de Nueva Armenia. 45 minutos a una hora 20. ¿Por qué digo eso? Dependiendo del carro. Nosotros andamos en un carro 4x4 pickup, evidentemente es más cómodo venir en ese carro, pero si usted tiene un carro turismo es más tiempo. Pero mire, vale completamente la pena, compañeros. Esto es HCH mostrando lugares donde más nadie se atreve a venir, donde ningún otro medio pues viene a cubrir. Y vean qué belleza este lugar, Cascada La Azulona, ubicada por supuesto en lo que es la zona de Francisco Morazán. Aquí le voy a leer la información, compañeros. Le comentaba a René Martínez que me siento un poco nervioso de la maravilla que tenemos en nuestro país, y de verdad lo

0: hay que subir bastantes rocas, caminar como durante 10 minutos y se llega a esta maravilla. Pero bueno, compañeros, vean qué bendecidos somos de ser hondureños. No tenemos nada que envidiarle a ningún otro país. Qué belleza, ubicada a aproximadamente, ¿qué, René? 1:45, 2 horas de Tegucigalpa. Cascada La Azulona, un destino nuevo que si usted quiere conocer, véngase. Compañeros, pido disculpas porque no pude entrevistar a nadie, no había ninguna persona local que nos podía ayudar para la entrevista, así que bueno, aquí estamos dando la información pertinente para que usted pueda, por supuesto, estar informado de esta cascada La Azulona, ubicada en Los Nanzales, a 2 horas de Tegucigalpa. Le repito, como que usted va para Nueva Armenia y cuando llega pues al desvío de Nueva Armenia usted va preguntando y ahí la gente lo va dirigiendo, es bien fácil llegar. Eso sí, como le digo, véngase con un carro en óptimas condiciones, véngase con un carro, un turismito que esté en óptimas condiciones, un turismo o un pick-up, para que usted pueda venir cómodamente en familia. Compañeros, Fedeado Morazán y con familia, con HCH Televisión Digital, regresamos desde esta majestuosa y desde esta obra de arte que nos regala nuestro Padre Celestial el día de hoy. Cascada La Azulona, en Los Nanzales. Compañeros, regreso con ustedes.
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0: Gracias a todos nuestros compañeros que están en las diferentes zonas turísticas del país. Ya vamos a continuar con más contactos. 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
2: 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Nos han traído este comunicado. Un pronunciamiento público, vinieron hasta HCH varias ciudadanas hoy y dice, por favor, léalo. Nos dirigimos ante el pueblo hondureño y en especial

0: Ante el señor presidente de la República, narre a Fura, somos el personal despedido hace más de 4 años en el gobierno anterior por la plataforma Vida Mejor, representando específicamente a los equipos de Mejores Familias y a la unidad técnica. Hoy hacemos un llamado urgente y respetuoso para que se proceda de inmediato a la sanción y la firma y la publicación en el Diario Oficial La Gaceta del decreto reformado a la Ley de Reactivación Económica. El pasado 18 de septiembre se nos prometió que esta reforma se tramitaría con celeridad para iniciar el pago de las conciliaciones pendientes. Sin embargo, los días pasan y seguimos sin respuesta. Llevamos 4 años 10 meses en estas angustias de espera. En este tiempo, la tragedia ha alcanzado a nuestros grupos. Varios de nuestros compañeros ya han fallecido sin haber recibido lo que por derecho y por ley les correspondía, dejando a sus familiares sumidas en la incertidumbre. Señor presidente, la justicia tardía no es justicia. No permita que más compañeros mueran esperando el pan que con su sudor ya se ganaron. Exigimos la firma de inmediato y la publicación de este decreto. Es un derecho, no una dádiva. Hacemos el llamado a todos los que formaron parte de la plataforma Vida Mejor a estar pendientes de las respuestas del gobierno, ya que de lo contrario nos veremos obligados lastimosamente a ejercer medidas de presión para lograr nuestro objetivo. Este documento que nos vinieron a dejar acá a HCH hoy en horas de la mañana, un grupo de ciudadanas. Pero también queremos saludar, nos ha enviado aquí Ariela, que saludemos por favor a la pequeña Victoria. Salúdeme a Mía Victoria. De parte de su mamá Yami, le saluda y que cumpla muchos años más. Pero seguimos, Cristian Morazán, recorriendo Honduras.
1: Así es, vamos hasta la novia de Honduras, en la ciudad de La Ceiba. ¿Usted ya descargó la nueva aplicación de Banco Atlántida? 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Vamos con Wilmer Montoya.
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0: Así es, efectivamente. Gracias, compañeros televidentes de HCH Televisión Digital, HCH Radio en la 101.5 FM en todo Atlántida. Seguimos en el sector de la Cuenca del Cangrejal, precisamente aquí en la aldea Los Naranjos. Esto es ya lo que es la parte alta de la ciudad de La Ceiba. Tenemos un lugar hermoso, bastante atractivo, ambiente natural, y también estamos precisamente en el famoso Puente Colgante. Vamos a avanzar aquí con la cámara de Marcela, que nos está ayudando, Marcela Martínez, y vamos a bajar aquí porque ya vemos de que esta es una aventura bastante bonita para que usted pueda venir y disfrutar. Vamos a bajar con cuidado porque aquí este es el Puente Colgante. Que aquí hay un costo, aquí hay senderismo, también guías que lo lleva a diferentes partes de caminatas sobre esos senderos, sobre esta zona. Vamos a bajar con cuidado, despacio, porque aquí esto es lo que nosotros les podemos mostrar a través de las cámaras de HCH Televisión Digital en este feriado morazánico, que usted puede venir a disfrutar aquí esta zona, en lo que es ir a cascadas que hay en este sector. Pero el Puente Colgante es un también atractivo turístico aquí, y nos estamos movilizando de esta forma. Vamos a caminar, María Fondo. Aquí está el encargado. ¿Cómo estamos, amigo?
1: Gusto.
0: Vamos a caminemos, Ángel, para allá, para que me regale la entrevista, ya que estamos aquí sobre el Puente Colgante.
1: Claro.
0: Y pues sobre el río Cangrejal, donde este es el atractivo turístico, donde mucha gente viene y ustedes esperan de que aquí se pueda venir mucho turista a dar, como dicen, a dar su vuelta. ¿Me repite su nombre?
1: Ángel Díaz, de la Fundación Pico Bonito, mucho gusto.
0: Ángel, estamos en el Puente Colgante, pues ya restablecido bastante. Sí. ¿Y qué esperan ahorita para este feriado morazánico?
1: Pues mire que esperamos la afluencia de bastantes visitantes turísticos y también nacionales como extranjeros, ¿verdad? Estamos preparados para atenderles de la mejor manera. Aquí en la cuenca del río Cangrejal es muy visitada y bueno, estamos a la expectativa. Estamos ahorita en el Puente Colgante, que conecta los senderos de la Cascada del Bejuco, en donde pueden venir a hacer el recorrido tanto en familia, solos o en pareja.
0: ¿Cómo es el ingreso acá? ¿Algún costo?
1: Los costos que tenemos ahorita para turista nacional son 80 lempiras por entrada, y turista extranjero serían $12. Tenemos los guías experimentados que tenemos acá en las oficinas, en los cuales ellos hacen todo el recorrido con ustedes para irles explicando, irles hablando sobre la naturaleza, la biodiversidad que tenemos aquí en el Parque Nacional Pico Bonito, y es un recorrido muy divertido, bonito, y una experiencia que la tienen que vivir.
0: Caminemos un poquito más al centro para que sintamos la adrenalina, porque estamos sobre el Puente Colgante y aquí se mueve para allá, se mueve para acá, mi camarógrafo también se mueve para allá y se mueve para acá, y yo también me estoy moviendo acá. Si aquí lo único que tiene que hacer es disfrutar la naturaleza, y también qué es lo que encuentra allá al otro lado.
1: Al otro lado nos podemos encontrar con biodiversidad de fauna y flora. Ahorita tenemos bastantes árboles frutales aquí arriba y flores que ahorita por el clima, ahorita está haciendo sol, despuesito está con lluvia, florecen bastante durante el día y es una vista espectacular que tienen ahorita.
0: ¿Cuánto tiempo puede andar la persona ya?
1: El recorrido está hecho para unas 3 horas y media a paso moderado.
0: Paso moderado.
1: Paso moderado.
0: Hay que regresar, ¿verdad?
1: Y hay que regresar, correcto.
0: ¿Hay cascadas allá adentro?
1: Hay 3 cascadas. La principal es la Cascada del Bejuco, que es la última para llegar, y es un espectáculo en donde pueden tomar fotos y videos para una postal muy bonita.
0: Bueno, ¿me repite su nombre?
1: Ángel Díaz, de la Fundación Pico
0: Bonito. ¿Para la población que venga acá?
1: No, pues los estamos invitando, un cordial invitación de acá de la Fundación Pico Bonito, el Centro de Visitantes del Parque Nacional Pico Bonito, esperándolos con mucho entusiasmo para atenderles de la mejor manera junto a su familia y que la disfruten aquí en La Ceiba.
0: ¿Hay alguna página que los puedan visitar para más información o algún número telefónico?
1: Claro, nos pueden visitar en nuestras redes sociales de Instagram como Centro Parque Nacional Pico Bonito, la Fundación Pico Bonito, y también en Facebook, Centro de Visitantes, Parque Nacional Pico Bonito.
0: Bueno, muchísimas gracias. En efecto, vamos a caminar aquí junto con mi camarógrafo aquí, porque voy a finalizar este contacto acá Marcela Martínez, pues ahí está haciendo maromas con esa cámara, porque aquí lo que sentimos es que nos movemos para un lado y para otro, pero eso es lo bonito, de sentir la adrenalina, de sentir lo que es esta belleza natural que tiene la ciudad de La Ceiba, precisamente en la aldea El Naranjo, de aquí de la cuenca del río Cangrejal. Y esto es lo que yo le puedo mostrar. Mire, rápidamente voy a mostrarle aquí cómo está la situación acá. Y allá está bajando lo que es la cuenca del río Cangrejal, y en este lado también. Así que esto es lo que yo le puedo informar desde aquí, desde la parte alta de la ciudad de La Ceiba, oiga bien, en el Cangrejal. No se pierda esta aventura tan bonita, que aquí pueden hacer también diferentes deportes como canopy, rafting, entre otros, que se puede dar aquí en este sector atlántico de Honduras. Con la cámara de Marcela Martínez, regresamos a los estudios principales de Hable Como Habla Televisión Digital, en este recorrido turístico de aquí, en el sector atlántico, precisamente en la ciudad de La Ceiba, les informó Wilmer Montoya.
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0: Bueno, nosotros continuamos. Quiero agradecer a las personas de Aerollantas, que queda aquí en el aeropuerto, frente al vivero de la América. Anoche lloviendo y ellos ya se iban y nos atendieron. Había un problema con una llanta de mi hijo. Muchísimas gracias. Y me dijeron, Pati, estamos trabajando toda la semana. Toda la semana ahí en Aerollantas, porque a veces no se encuentra para cauchar una llanta. Pero nosotros continuamos. Elton Morazán con buenas noticias de Pinturas Americana.
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4: Génesis 2:1-4. Así fueron acabados los cielos y la tierra, y todas sus huestes. Y en el séptimo día, completó Dios la obra que había hecho, y reposó en el día séptimo de toda la obra que había hecho. Y bendijo Dios el séptimo día, y lo santificó, porque en él reposó de toda la obra que él había creado y hecho. Estos son los orígenes de los cielos y de la tierra, cuando fueron creados, el día en que el Señor Dios hizo la tierra y los cielos.
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0: Más noticias con nuestros periodistas. El estadio Umberto Micheletti estaría listo para el primer trimestre del 2027 luego de la reconstrucción de la cancha. José Luis Teruel con todos los detalles.
1: Bueno, muy buenos días, televidentes. Pues solo para informar, ¿verdad?, que seguimos con los trabajos en lo que es la cancha, siempre con lo que es la terracería, la grava. Estamos moviendo lo que son diarios en metros cúbicos. Está viniendo la grava y nos encontramos haciendo lo que es los drenajes de la cancha, ¿verdad? Estamos haciendo mejoramientos en lo que es la tubería, porque el sistema que tenía anteriormente de drenaje ya está obsoleto, ¿verdad? Tiene una tubería de 8 pulgadas y ahorita la estamos cambiando por una tubería de 15 pulgadas. Entonces, estamos en eso, batallando aquí con el invierno, ¿verdad? Pero siempre trabajando todos los días y no despegándonos del campo para entregarlo lo más pronto posible. Más o menos la parte constructiva y de terracería, si quiere entregar para lo que es el mes de noviembre, para que se empiece con lo que es la arena y la siembra de la grama, ¿verdad? Lo cual lleva un proceso después de siembra de 3 meses de lo que es el mantenimiento para ya entregárselo a la Alcaldía Municipal del Progreso.
2: Prácticamente sería hasta el otro año este proyecto.
1: Es correcto, prácticamente hasta los años, principios del año.
0: El gobernador político del departamento del Paraíso, Mario Alvarenga, recuerda a los alcaldes que la maquinaria entregada por el gobierno es exclusiva para trabajos municipales y es deber responsable con el uso. Julio Ruiz nos detalla.
3: Que los alcaldes sepan, las corporaciones municipales, que tiene un constante monitoreo por parte de Casa Presidencial y por parte de la empresa que tiene el seguro de la maquinaria y donde no se puede trabajar en áreas privadas.
4: Sí, eso para tener los controles. Estas máquinas tienen GPS.
3: Tiene GPS y obviamente desde allá pueden pararlas si hay denuncias o hay cosas indebidas que están haciendo la autoridad en cada municipio. Es importante recalcar que deben de darle buen uso y que es un uso público, no privado.
0: Copeco despliega personal voluntario en la Ceiba Atlántida para este feriado morazánico, ubicándolos en diferentes puntos de atención turista. Wilmer Montoya nos amplía.
5: Sí, muchas gracias, Wilmer. Hoy ya iniciamos lo que es el feriado morazánico con todas las instituciones, con todo el personal, alrededor de 923 personas, las cuales van a estar diseminadas en 38 puntos de inspección a lo largo del departamento Atlántida y a lo largo del tramo carretero de la CA 13, en playas, en ríos, en todos los municipios del departamento Atlántida.
0: Las autoridades del Instituto Hondureño para la Prevención y el Alcoholismo hablan sobre los trabajos que hacen en los tramos carreteros. Roder Acosta nos amplía.
6: Bueno, el IAFA está realizando, ¿verdad?, entre estas actividades tiene lo que es la prueba de alcoholimetría, ¿verdad? Nosotros estamos realizándole a lo que es la población que se dirige, ¿verdad?, hacia lo que es el área de Trujillo y a sus alrededores, pues en las pruebas que hemos podido hacer, son pocas, ¿verdad?, las personas que hemos detectado, ¿verdad?, con el de repente con consumo lo que es de alcohol.
0: La presidenta de los notarios en el sur manifiesta que continúan las investigaciones en el tema de denuncias e irregularidades. Heidi Gudiel nos detalla.
7: Esta institución tiene pues toda la investigación y los allanamientos que se hicieron acá en Choluteca, pues yo sé que el procedimiento sigue, ¿verdad? Porque tiene que tener realmente las pruebas, ¿verdad?, para poder aplicar después las sanciones. La Contraloría pues hace la investigación y una vez que ha investigado, pasa el expediente a la Corte Suprema, ¿verdad?, para poder seguir con los procedimientos.
0: La Dirección Nacional de Vialidad y Transporte realizan trabajos de seguridad para los visitantes en todo el país y en el departamento de Colón. Roder Acosta nos amplía.
8: El espacio, ¿verdad?, nosotros como Policía Nacional y de la Dirección de Vialidad y Transporte mantenemos siempre la presencia en el eje carretero en lo que es de la CA 13 que viene para esta ciudad de Trujillo, ¿verdad?, para mantener y regular la velocidad de los vehículos que nos vienen a visitar para esta semana morazánica, ¿verdad? Se les espera y se les invita que puedan venir a disfrutar de las bellas playas de Trujillo, ¿verdad? Y como unidad, como metropolitana número 19 de Trujillo Colón, se están realizando varias actividades como ser saturaciones en la zona, ¿verdad? Para evitar cualquier falta o delito que pueda perjudicar a los turistas, ¿verdad? O cualquier robo en la zona de la playa municipal o cualquier alrededor que se encuentra y que visiten los turistas.
0: Productores de granos básicos exigen al gobierno concretar el precio de garantía del arroz, ya que advierten que el sector arrocero está al borde de desaparecer ante el aumento de las importaciones del grano. Daniela Mejía nos detalla.
9: Seguimos esperando que el ministro de Agricultura y Ganadería convoque a la mesa del arroz, convoque a los agroindustriales para establecer un precio justo de garantía para el productor de arroz. ¿Sabe el problema, verdad, de un plan de rescate arrocero que fue anunciado, verdad, a través de la Secretaría de Agricultura y Ganadería? Ahorita en la práctica prácticamente, verdad, esto va a ser un plan para desaparecer la producción de arroz nacional. ¿Por qué digo esto? Porque aquí primero se incentivó al agroindustrial, ¿verdad? Con una importación de Brasil a 0% de arancel, ¿verdad? Que esto significa un impacto fiscal para el gobierno de 240 millones, ¿verdad? Por importar 1.300.000 quintales de arroz de Brasil a 0% de arancel, un arroz 90 entero, 10 quebrados, de buena calidad y $10 más barato. Sencillo, ahora el ministro de Agricultura y Ganadería no tiene poder de convocatoria ante los agroindustriales. ¿Por qué? Porque los agroindustriales están ya cómodos con esa importación.
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1: Muy buenas tardes, buenas tardes, buenas tardes. Qué gusto saludarle en este miércoles 7 de octubre. Ya son las 4 de la tarde con 12 minutos y así finalizan las noticias en Hable Como Habla Vespertino. Su servidora le saluda y le acompaño a partir de este momento hasta las 7 de la noche. Muchas bendiciones, gracias por escucharnos. Usted está en sintonía de HCH Radio. Quédese con nosotros y disfrute de una muy bonita programación. Con palabra de Dios, buena música y siempre con la interacción con usted, puesto que esto es HCH Radio, Hable Como Habla Radio, donde hay un espacio para que usted pueda comunicarse con nosotros, pueda emitir sus comentarios u opiniones. Las 4 de la tarde, 13 minutos, quédese con HCH Radio.
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6: Alguien es

¿Alguien está alegre? Esta noche queremos honrar a unos hombres de Dios que nos enseñaron a adorar. Cantaban canciones muy hermosas y las vamos a recordar.

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1: Buenísimo este tema de Redimidos con el que arrancamos en esta tarde linda de miércoles, ya mitad de semana. Mitad de semana de la semana morazánica. Las 4:23 minutos, qué bendición estar con usted. ¡Ay, santo Dios! Hace un frío.
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1: Hace un frío. Hace un frío. Súper rico. Ay, Dios mío.
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1: Hace un frío, es que está lloviendo, lloviendo.
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1: Está lloviendo bastante.
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1: Está lloviendo, sí, ha sido un día lluvioso hoy. Y bueno, está lloviendo por acá en Tegucigalpa, la capital de Honduras. Y yo sé que está lloviendo también en otros sectores, en otras ciudades de nuestro país. Saludos a todos, que Dios les bendiga. Ay, Dios mío santo, ¿será que nos reporta la lluvia ahí donde usted está escuchándonos ahora mismo?
0: 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Qué lindo vivir de lo que el otro paga y lo que me toca hacer.
1: Ajá, a ver, mándeme un audio y dígame que me está escuchando. Y si está lloviendo, se está lloviendo ahí en ese sector. Que Dios le bendiga, le guarde. Bueno, estamos contentos. Es una tarde hermosa, una tarde muy lluviosa. Hace frío. Está propicia para un cafecito. Sí, está propicia para un cafecito. Así que saludos a todos los que están disfrutando de esta tarde lluviosa y de un cafecito delicioso. Un cafecito ya sea con leche, con pan, sin pan, con rosquillas, sin rosquillas. Saludos, bendiciones. 4:25, más bien con 26. Las 4 de la tarde, 26 minutos. ¿Quiénes están activos en este miércoles morazánico? A ver, ¿quiénes están activos? ¿Quiénes están escuchando la radio? ¿Están de viaje? ¿No están de viaje? Comuníquense con nosotros por acá y háganos saber que usted está ahí. 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Vamos a ver. Voy a revisar por acá.
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1: ¿Sabe qué? Quiero revisar cómo está el tráfico.
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1: Se fueron de viaje, ¿no? No, no se han ido, se van hasta ahorita. Ay, Dios santo de la gloria. Vamos a ver. Uy, hay bastante tráfico en la salida al sur. Creo que van va de viaje. Van de viaje. Bueno, aquí por el sector del anillo periférico estoy viendo y hay un tráfico terrible. Ustedes aquí en el anillo. Aquí en el anillo hay un tráfico terrible. Dios mío, todo el anillo dice aquí que está en un... Aquí hay un tráfico tremendo. Y vamos a... Y la salida al sur... La salida al sur es una locura. Bueno, que serían los sectores que hay... Que el sistema aquí muestra que hay tráfico, pero de lo contrario... veo que todo está despejado. Pero la salida al sur, sí, hay bastante tráfico en algunas salidas. Vamos a ver el Boulevard Fuerzas Armadas, sí, a ver. Hay un poquito de tráfico por el sector de, bueno, por la colonia 21 de febrero, perdón. Hay un poquín de tráfico, pero el mayor tráfico está aquí en la salida al sur. Vamos a revisar por acá. Salida al oriente.
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1: También también hay un poco de tráfico. Hay un poco de tráfico aquí por el sector de la Senaf, Boulevard Kuwait. Un poco de tráfico, pero bastante movido.
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1: Bastante movido en el Kuwait. No hay mucho tráfico en realidad. Vamos a ver el sector del estadio. En el estadio sí hay un poco. A ver, en el estadio no. El estadio aparece despejado. En el Boulevard José Cecilio del Valle, el tráfico fluido. No hay mucho.
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1: Vamos a ver. Dije que iba a revisar la.
0: La procuraduría. Ni el ejército.
1: El sector de Comayagüela. Tranquilo, Comayagüela.
0: 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Dios en mí para
1: poder. Vamos, 94-20-07-66. Vamos a ver. No, aquí está Comayagüela. Bueno, a ver. Por el Parque La Libertad, ahí sí hay tráfico y en la Cuarta Avenida, ¿no? Y de ahí está despejado la 12 calle también, hay tráfico.
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1: Avenida Cabañas, un poco de tráfico, pero fluido. Revisemos Boulevard al Norte, Boulevard del Norte, hay tráfico, pero está fluido. Pero ya de la Torocagua, sí, mire, es que las salidas, sí, hay un tráfico terrible. De la Torocagua y este centro comercial cercano a la Torocagua, yendo hacia la colonia Cerro Grande y la salida carretera al norte, ahí sí hay bastante tráfico por el sector de la colonia Alemania, la colonia Canadá, y aquí sí hay bastante tráfico, hablando ya de la salida al norte. Ok, bueno, salida al oriente un poquito de tráfico, salida al sur si hay mucho tráfico. Ok, así está, aquí la mayoría de las calles por acá en nuestra capital están despejadas. Vamos a recibir llamadas, ¿le parece? Vamos a recibir llamadas y audios a partir de este momento. Hola, muy buenas tardes, ¿quién me llama?
2: Hola, buenas tardes.
1: Hola, muy buenas tardes. ¿Quién me llama?
2: Pues buenas tardes. Está complaciendo alabanza, hermano.
1: A ver, ¿qué alabanza desea?
2: Recuérdame de... No, perdón, me hace falta de Easy Reto, hermano.
1: ¿Me hace falta?
2: Me hace falta, mamá.
1: Ok, ¿quién me llama?
2: José Tábora, de aquí de Colonia San Jorge.
1: José Tábora. Ok, hermano José, que Dios le bendiga. Ya le vamos a complacer. Bendiciones.
2: Nos quedamos con la hermana hasta las 3 de la mañana también.
1: Con la hermana Liz, eso.
2: Con la hermana Liz.
1: Vaya pues. Saluditos. Ahí está, abrazos. 4 de la tarde, 31 minutos. Hello, hola, vamos a ver aquí. Hermana, ok. Hola, dice. Hello. Hola, bendiciones.
3: Bendiciones, hermana. Aquí estamos echando tortillitas y en pie.
1: Ajá.
3: Llover aquí.
1: Ya empezó a llover.
3: Aquí con tortillitas calientes. Si quiere, le llevamos unas dos.
1: Tráigamela.
3: Queso. Disculpe, hermana, aquí en la venta empieza a llover. Nomás que yo le ofrezco tortillas, pero sin café. Yo no tomo café. Le puedo ofrecer zacate de limón con rosquillas.
1: Es una buena opción el zacate de limón, el té de zacate de limón con rosquilla. Es una delicia. Pero qué pesar que no tome café.
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1: Ay, no, son bromas, hermana. Vamos a ver. Ey, dice, está lloviendo, hermano, disfrutando la lluvia, eso.
4: Hermana Kenia, en la zona de la Kennedy está cayendo una tremenda tormenta sabrosa. Bendiciones.
1: Una tremenda tormenta sabrosa.
4: Me puede complacer con un doble de redimidos.
1: Un doble. doble como este que tenemos acá.
4: Hermana Kenia, felicíteme. David Montes, hoy estoy de cumpleaños. Creo que ayer le mencioné. Felicíteme, felicíteme. Complácame con el doble, porfa.
1: Saludos, ayer lo felicitamos también y hoy de nuevo lo felicitamos. Feliz cumpleaños, hermano. Que cumplan muchos años más. Que el Señor haga resplandecer su rostro sobre usted en el nombre de Jesús. Bendiciones. Dice por acá, hola, buenas tardes, hermana. Complázcame con una alabanza de Oscar Medina. Búscale, le escucho en el Carrizal Lange Valle. ¡Ey, saludos! Bendiciones, hola.
5: Aquí en la zona de Guaymaca, no, aquí no ha llovido, aquí hay sol, nada. Bastante sol, ha estado soleado este día, bastante día soleado, pero qué raro, aquí en Tegucigalpa está lloviendo, no, pero está bien, bendición, bendición.
1: Así es, ya está llena la represa. Ya está llena la represa. ¿Ve usted cómo si tenemos un Dios fiel? Aleluya. Y yo le atribuyo esa lluvia a mi papá. Mi total gratitud a mi rey. A él, él es el que hace todas las cosas. Hermana Kenia, fue el borbandeo a las nubes. No.
6: Pero te lo gozaste y te lo aplaudieron. Si de verdad quieres ayudarla.
1: Pero no me va a meter a eso. Dice bendiciones, hermana. Buenas tardes. Le estoy escuchando en Tocoa, Colón. Una tarde soleada, dice por acá. Gracias a Dios. ¡Ey! Saludos por allá en el Tocoa, Colón. Que Dios le bendiga. Dios le guarde. Nosotros aquí full lluvia, hermanito. Full bebidas calientes es lo que necesitamos ahorita aquí. Y usted una bebida fría. O bueno, aunque hay gente que haciendo frío y toma bebidas heladas, usted. Y hay gente que con un tremendo calorón y así se toma unas bebidas calientes. Poderoso gigante. Dice, saludos, me complace con la alabanza pentagrama de Alex Zurdo. Hoy andan bien reggaetoneros, hermanos, ustedes. Hoy andan bien reggaetoneros. Pidiéndome música de Redimidos, de Dizzy Reto, de Alex Zurdo. Solo de reggaetón me están pidiendo. Yo voy a poner más reggaetón entonces. Hola. Hola, hola.
7: Hermana Kenia, buenas tardes, hermanita.
1: Bendiciones.
7: Ya tomamos café, le cuento.
1: ¿A quién como usted?
7: Ya tomamos cafecito acá. Usted dice que tiene frío. Hay que tomarse un poquito de café, hermana, para que
1: pero activa.
7: El frío, hermana. Acá está el hermano Antonio de acá del barrio Danto. Acá la estamos escuchando. Bonita programación la que tiene, hermana. En este feriado morazánico. Acá estamos, hermanita. El hermano Antonio. Acá estamos con su tucayo Elizabeth del Carmen. Acá
1: saluda
7: estamos, ya tomamos café, ya tomamos ahorita y con rosquillitas que me compra mi hija en el súper. Viera qué ricas las rosquillitas que me compran.
1: Yo, ajá, es que
7: aleluya, super. Hermana, aquí está un poco opaco, le cuento, aquí está opaco, aquí en el barrio Danto, aquí no ha llovido, pero sí, va a llover primero Dios, ¿verdad? Aleluya. Saludos para usted, hermana, y para la hermana Lick Álvarez, y para el hermano Max. También, para todos los que escuchan HCH Radio, la mejor radio de Honduras. ¡Aleluya, hermana! ¡Hermana Kenia Sánchez! ¡Gloria a Dios!
1: ¡Eso! ¡Saludos! Dice por acá... ¡Ay, mire! Una tortita con aguacate, frijolitos, huevitos y una taza de café. Usted estaba más que bendecido, hermano. Saludos al hermano Wilmer hasta Santa Lucía. ¡Ey, hola!
8: Hermana Kenia, Dios le bendiga, feliz y bendecida tarde. Aquí venimos, carretera del sur, rumbo a Tegucigalpa. Aquí en la Honduras de aquí está lloviendo, hermana, aquí por la Trinidad. Y en la Honduras de allá, ¿cómo está, hermana? Bendiciones, bendiciones, les saluda Héctor
1: Cerrato. ¡Lloviendo! ¡Lloviendo en la Honduras de acá!
9: Hermana Kenia, Dios me la bendiga. Soy Jason, hermano Jason Domínguez. Me diré que aquí en Potrerillo no está lloviendo. Pero quiero que me complazca con una alabanza. Complázcame con la alabanza de Oscar Medina, mi primer amor. Para estar, hermana Kenia, bendiciones desde Potrerillo, Colté, la zona de la bendición. El hermano Jason Domínguez le saluda. Bendiciones.
1: Saludos, bendiciones. Que Dios le bendiga. Con Dios, Dios bendiga su vida. Gracias. ¡Ey! Me solicitaron una canción, un cumpleañero me solicitó una canción de Redimido, ¿verdad? Bueno, complazcámosle con Declaro de Redimidos. Es un tema bien icónico de Redimidos. Y me solicitaron Pentagrama de Alex Zurdo. Vámonos con esos dos temas musicales. Quédese con HCH Radio. Esto es de las tardes de Hable Como Habla Radio. Son las 4 de la tarde, 37 minutos. Vámonos pues. Saludos a todos los que están escuchando HCH Radio en este miércoles 7 de octubre, feriado morazánico.
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3: Se marcan las 4 de la tarde con 46 minutos. Preste mucha atención. De inmediato le damos a conocer el resumen de noticias del día. Lo que ya le hemos informado, pero que nuevamente se lo damos a conocer. A relajarse. Aumenta afluencia de viajeros este feriado morazánico. Feriado morazánico en Honduras. Hay afluencia de viajeros que aumenta en las principales terminales de transporte, donde decenas de pasajeros ya se movilizan hacia distintos destinos del país. Desde tempranas horas, los usuarios llegan con maletas y equipaje para abordar los buses que los llevarán a sus destinos durante el feriado morazánico. Se espera que el movimiento de pasajeros continúe incrementándose en las próximas horas, por lo que se recomienda viajar con anticipación y tomar las medidas necesarias. Preste mucha atención. En medio de lágrimas y pesar, así transcurre el velatorio de Monseñor Teodoro Gómez en Choluteca. El velatorio de Teodoro Gómez reúne a cientos de feligreses católicos en Choluteca, quienes llegaron para recibir sus restos mortales y acompañar a la comunidad religiosa en medio del dolor por su fallecimiento. El religioso murió en 2026 durante un viaje en Madrid, España. La llegada de sus restos provocó una emotiva respuesta entre los creyentes, quienes se congregaron para participar en su despedida. Entre lágrimas, oraciones y recuerdos, los feligreses expresaron el cariño que mantenían por quien estuvo al frente de la diócesis de Choluteca. Monseñor Teodoro Gómez ejerció como obispo en la diócesis de Choluteca desde enero de 2023 hasta su fallecimiento. Durante este periodo estuvo al servicio de la comunidad católica de este departamento. Atento, mucha atención. Industriales aseguran que Honduras puede generar el 100% de su energía.

0: Industriales aseguran que Honduras tiene el potencial para generar el 100% de la energía que consume, aprovechando los recursos naturales disponibles y mediante una mayor inversión en proyectos de generación. El planteamiento fue expuesto por el presidente de la Cámara de Comercio e Industrias de Cortés, Karim Cobain, quien ha insistido en la necesidad de transformar el sector energético del país. Preste mucha atención, más información a esta hora de la tarde. No aparecen. Buscan a 4 nicaragüenses que naufragaron en el lago de Yohoa. La búsqueda de 4 turistas nicaragüenses se mantiene activa en el lago de Yohoa, donde equipos del Cuerpo de Bomberos realizan labores para localizar a 4 personas extranjeras que habrían naufragado en las aguas del lago. De acuerdo con la información preliminar, los turistas se encontraban en el lago de Yohoa cuando se habría registrado el incidente que provocó el despliegue de los equipos de emergencia. Las autoridades mantienen un operativo en la zona para intentar establecer el paradero de las 4 personas. Los equipos especializados realizan las labores de búsqueda en las aguas del lago. Los equipos del Cuerpo de Bomberos permanecen realizando las labores correspondientes en el lago de Yohoa, mientras las autoridades mantienen activo el operativo de localización. Un mes en huelga. Pacientes siguen pagando platos rotos, mientras gobierno y médicos vacacionan. Este miércoles se cumple un mes desde el inicio de la huelga. Asambleas informativas de los médicos del Sistema Público de Salud. La protesta, convocada por el Colegio Médico de Honduras desde el pasado 7 de septiembre, continúa debido a los reclamos por salarios pendientes, contratos, reajustes y otros compromisos laborales. Durante estas 4 semanas, los principales afectados han sido los pacientes, quienes han enfrentado suspensión y reprogramación de consultas externas y procedimientos. En el Hospital Escuela se reportaron al menos 12.500 consultas afectadas, mientras que el Instituto Hondureño de Seguridad Social, las autoridades contabilizaron más de 115.000 citas suspendidas durante el conflicto. Un conflicto que llega al mes sin solución. Preste mucha atención a más información. Más de 10 colonias de la capital están bajo vigilancia por lluvias. Esto es lo que está sucediendo o lo que ha sucedido. Y nosotros se lo damos a conocer nuevamente. Se marcan ya las 4 de la tarde, 51 minutos. Gracias por el favor de su sintonía. 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

0: Aleluya, gloria al Señor. Bendito sea el nombre de nuestro Dios. Las 4 de la tarde, 57 minutos. Gracias, gracias, gracias, gracias, gracias. Que el Señor me le bendiga, que el Señor me le guarde. Gracias por estar escuchando HCH Radio. Saluditos a usted. Que Dios me le bendiga. Que Dios haga su obra. Amén, amén. Bueno, 4:57 minutos. Que Dios añada bendición a sus vidas. Gracias por seguir con nosotros en esta tarde maravillosa. Me voy a conectar al Facebook y quiero pedirle a usted que se conecte también por allá en esta red social donde continuamente estamos dejando palabra, palabra de Dios. Compartimos mensajes de reino. Y yo quiero invitarle a usted para que también se conecte y vaya a compartir este bonito mensaje. 4:58 minutos. Vámonos pues al Facebook, ¿le parece? Vámonos de inmediato al Facebook para dejar un bonito mensaje a nuestros seguidores. ¡Ay, fiesta! Vámonos, saludos, que Dios le bendiga. Hermana Kenia dice gracias, gracias, gracias, gracias, que el Señor me le bendiga. Recuerde que estamos en vivo, estamos en vivo. 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Que Dios le bendiga y le guarde. Vámonos al Facebook. Yo quiero dejar por acá un mensaje. Quiero dejar un mensaje en el Facebook, así que... Saludos, gracias a todos los que se comunican con nosotros, que se conectan. Yo quiero decirle de que Dios es bueno en todo momento, que el Señor le ama en todo momento. Yo quiero decirle que usted es alguien útil para el Señor. Yo quiero decirle que usted es de gran estima para el Rey. Yo quiero decirle que usted tiene un propósito por el cual vive. Yo quiero decirle que usted, y le voy a repetir esto, Dios tiene un propósito para su vida. Usted no fue hecho por un experimento de Dios y sí porque sí, no, Dios le hizo con un propósito. Nada en el cielo es por casualidad. En Dios no existen casualidades, en Dios existen propósitos. Así que yo le bendigo en el nombre de Jesús y quiero decirle, hay un propósito para usted y yo le quiero invitar a usted que me está escuchando, que me ve a través de las redes sociales, que crea esta palabra y declare, Dios cumplirá su propósito en mí. Crea que hay un propósito, crea que Dios tiene un propósito para su vida y ahora crea que ese propósito se cumplirá en usted y declare, el Señor cumplirá su propósito en mí. Quiero que lo escriba en los comentarios, ¿le parece? Escríbalo en los comentarios, Dios cumplirá su propósito en mí. Escríbalo en los comentarios, acuérdese de compartirlo con otras personas. Usted tiene que recibirlo en su corazón y oro para que la revelación del Espíritu Santo pueda venir a su corazón y usted pueda entender que verdaderamente usted no es una persona sin importancia. Usted es una persona amada por el Señor, es una persona que tiene un propósito en el Señor. Así que créalo, crea que usted es alguien importante para Dios y que Él tiene un propósito para usted. Que Dios me le bendiga y me le guarde. Gracias, gracias, gracias. No se olvide de escribirlo aquí abajo en los comentarios. Saludos y muchas bendiciones. Gracias a todos los que continúan escuchando HCH Radio. Conéctese al Facebook, conéctese y déjenos por ahí un mensaje, déjenos por ahí un saludito y díganos dónde nos escucha. Dígame amén también. Ahí queremos escucharle. Saludos, bendiciones a todos. Que el Señor añada bendición a sus vidas. Gracias. Gracias, gracias, gracias, gracias, gracias por estarnos escuchando. 5:02 p.m. Vamos a sacar más llamaditas, ¿le parece? Más audios, llamadas, ¿le parece si llamadas? Vamos a sacar solo llamadas. Dígame dónde me está escuchando y con quién. Llamadas, solo llamadas en este momento. Me dice, ¿dónde me escucha? ¿Dónde me está escuchando? Solo por llamadas. Vamos a ver, ¿será que se satura ese teléfono de llamadas o no? ¿Ah? ¿Será? Yo digo que sí, porque es una full audiencia, la de HCH Radio. ¡Vamos! Hola, saludos, bendiciones. ¿Cómo está? Bájale el volumen a la radio. Bájale el volumen a la radio ahí donde está. Hola, bendiciones, buenas tardes.
1: Dios le bendiga, hermana Kenia.
0: Amén, amén. ¿Dónde me escucha?
1: Te estoy escuchando aquí en el Andique, hermana Kenia. Me gusta su programa y sus consejos que dan.
0: Gloria a Dios. Que Dios le bendiga, hermano.
1: Sí, hermana. Aquí solamente está nublado. Todo el día se ha pasado, no ha llovido, hermana. Pero puede ser que por la tarde llueva.
0: Ah, ok. No llueve aún. Bueno, pero ya va a llover por ahí.
1: Y que Dios me bendiga, hermana Kenia, y un saludo para hermano Maus y hermana Alice.
0: Ok, igual, saludos para usted, y ahí le están escuchando mis compañeros. Bendiciones.
1: Amén, amén, hermana. Gracias, hermana.
0: Ok, saludos. Hola, bendiciones, buenas saludos, tardes. Hermana. Hola, hola, buenas tardes. ¿Quién me llama?
2: Hermana Kenia, ¿cómo está?
0: Muy bien, ¿y usted?
2: Bien, acá estoy escuchando, en la de la tranquila. Me acompañen con corito, por favor.
0: ¿Qué corito?
2: Bienvenido, Espíritu Santo, a este lugar de Miel San Marcos.
0: Ok, Miel San Marcos. Saludos, sí, bendiciones. Ok, ahí está, saludos. Hola, bendiciones, buenas tardes.
3: Buenas tardes, hermana Kenia.
0: ¿Qué tal? ¿Cómo está?
3: Aquí le habla el hermano Miguel Ángel Chavarría, del municipio de Amaní, con mucho orgullo, hermano.
0: Qué bueno, me alegra mucho, hermanito.
3: Sí, tengo palabra y quería hacer un saludo allí para la familia Alvarado, que es bien amable, una familia bien.
0: Hágalo, bien, hágalo.
3: Sí, un saludo para Marina de Alvarado y sus hijos. Que Dios me los guarde, que Dios me los guíe. Vaya, se sienta ahorita en algo enferma ella, va, y vamos a estar orando por ella porque es una familia que es conocida mucho aquí en el pueblo de Lejamaní. Y entonces también de la oración de nuestro Padre Celestial va a llegar al Espíritu Santo a que ella viva sus años más de vida.
0: Ok.
3: Y yo estoy escuchando a 10 de la 1 de la mañana, hermano.
0: Gracias, Alí, hermano.
3: Alí Álvarez, don Miguel Ángel Chavarría, hermano, de costal, está bien alegre, que está bien así, hermano, en la noche también.
0: Ah, sí. Claro que sí. Siempre. Sí, bendiciones, hermano.
3: Usted le toca la otra noche, ¿va?
0: ¿Mande?
3: Usted le toca la otra semana.
0: Claro que sí. La otra semana.
3: Sí, después la vuelvo a llamar, hermana. No le voy a quitar la. Tiene muchas llamadas ahí. Yo me...
0: Saludos, hermano. Bendiciones. Hola, muy buenas tardes. Hola, hola.
4: Hola, hermana Kenia.
0: Hola. Amén. Muy bien. ¿Y usted qué tal?
4: Aquí, hermana, muy alegre, escuchando su programa, muy bonito.
0: Me alegra mucho que nos esté sintonizando. ¿Dónde me está escuchando?
4: Ah, la estamos escuchando desde la ciudad de La Paz, hermana.
0: Ciudad de La Paz, qué bueno. Me alegra, hermanito. ¿Y con quién me escucha?
4: Quería felicitar a una hermana.
0: Oh, hágalo, felicítela.
4: Queríamos felicitar a la hermana Jennifer Acosta, hermana, hasta la ciudad de La Paz. Ella está cumpliendo 23 años.
0: 23 años, Jennifer Acosta.
4: Sí, hermana.
0: Ok, muchas felicitaciones para ella. La bendecimos en el nombre de Jesús.
4: Bendiciones.
0: Bendiciones, ahí está, saludos. Vamos, otra llamada, bendiciones, muy buenas tardes. ¿Quién me llama?
5: Buenas tardes.
0: Buenas, buenas, ¿qué tal? ¿Cómo está pasando este feriado morazánico, hermana?
5: Bien. Sí, una alabanza.
0: ¿Qué alabanza?
5: de júbilo.
0: Una de júbilo como la que tenemos de fondo.
5: Sí.
0: Eso, bueno, ya le vamos a colocar una. ¿Cuál es su nombre, me dijo?
5: Mariela.
0: Hermana Mariela, ¿y dónde me está escuchando?
5: En la urbe.
0: Ok. Bendiciones, hermanita, un abrazo.
5: Amén.
0: Eso, ahí está, vamos. Más contactos a esta hora de la tarde. Hola.
6: Hermana, bendiciones, hermana. Aquí muy contento escuchándolo desde La Paz, hermana. Siempre activo. Y un saludo para nuestra hermana Jennifer Acosta, hermana. Bendiciones, Dios me la bendiga. Hoy está de cumpleaños ella, está cumpliendo 23 años.
0: Saludos para Jennifer Acosta, que el Señor la bendiga.
5: Dios la bendiga, hermana Kenia. La estamos escuchando desde aquí de La Paz.
0: En La Paz. Fiesta en el pueblo santo. Que el Señor le bendiga a todos. 5:08 p.m. Qué placer estar con ustedes, acompañándoles en este miércoles 7 de octubre, en este feriado morazánico, donde le damos gracias a nuestro Dios, porque Él es nuestra fuerza, Él es nuestra ayuda, Él es nuestro pronto auxilio. Siempre está para nosotros nuestro Rey. Así que le alabamos y le damos gloria y le decimos: Señor, no queremos nada más que tu presencia, Señor. Le decimos en esta tarde: Señor, yo te alabo. Mi gozo es poder darte alabanza. Mi gozo es poder darte gloria, Dios mío. Porque esté pasando prueba o no, Yo, Señor, te alabaré, porque, Señor, tú te mereces toda la gloria. Yo confío en ti. ¿Habrá alguien que confíe en el Señor, que esté pasando una situación difícil? Yo le digo: manténgase confiando. No decaiga en su fe. Sigan mirando a Cristo, que Él tiene el control de todo. Aquí está John Raymond con el tema Te Alabo. Alábele al Rey.
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0: Y se marcan las 5 de la tarde con 22 minutos. 5 con 22. ¿Está usted ahí? Ok, voy a escuchar algunos audios y luego ya se viene nuestro segmento. Me la canta y se la complazco. ¿Está listo? Hola.
1: Buenas tardes, hermana Kenia.
0: Hola.
1: Mucho gusto saludarla. Le hablamos de la Cerrada de Zona 5. Mi nombre es Rose Canelas. Y yo le quería decir un versículo que es para la noche. Dice: en paz me acostaré y así mismo dormiré, porque solo tú, Jehová, me haces vivir confiado.
0: Ajá, qué lindo.
1: Gracias. Luego empezar con una alabanza que se llama ¿Cómo estar mi corazón con tanta emoción cuando la trompeta suene? Así la pregunta. Muchas gracias.
0: Saludos. Hola, bendiciones. Buenas tardes. ¿Quién me llama?
2: Muy buenas tardes, señorita.
0: Hola, buenas tardes. ¿Qué tal, hermano?
2: Pues gracias a Dios, aquí bendecido, de aquí desde la Ceiba Atlántida llamando.
0: Desde la Ceiba. ¿Y cómo está la Ceiba, hermano? ¿Está lloviendo?
2: ¿Me podría regalar el número del director de la radio?
0: De Max, claro que sí.
2: ¿Su compañero?
0: Claro que sí, con mucho gusto, anótelo.
2: Hágamelo llegar, por favor, en un mensaje. Y me hace llegar el número del reportero asignado a la Ceiba, por favor.
0: Ok, está bien. Bueno, saludos, ya se lo vamos a enviar, bendiciones.
2: Gracias, igualmente.
0: Ahí está, saludos. 6 de la... Bueno, las 5. Las 5 con... ahorita se lo voy a enviar. Las 5 con 25 minutos. Que Dios le bendiga. Todo lo que quiero. Gracias por estar escuchando HCH Radio. Aquí ya le envié el número, miren. Ahí ya se lo envié. Vamos a ver. Hola, buenas tardes.
3: Bendiciones a la audiencia de HCH. Bendiciones a todos. Dios cumplirá su propósito en mí. Porque Aleluya. Yo creo en mi Padre Eterno. Y estamos aquí para servirle en el nombre de Cristo Jesús. Este reino va para...
0: Aleluya. Creemos eso.
3: Así que HCH, bendiciones. Gracias a Dios por una radio en la cual pues siempre está glorificando al Señor. Y a cada uno de los que están ahí, Dios me los bendiga.
0: Amén. Aleluya. Me encanta. Ajá, y aquí...
4: Dios le bendiga, hermana. La estamos escuchando.
0: Gracias por estarnos escuchando. Las 5 con 26 minutos. No hay nadie más como nuestro Dios. A continuación se viene el segmento Me la canta y se la complazco. Luego de este bonito tema musical de Valesca Matthew junto a Miel San Marcos, Soy Feliz. Disfrutemos este tema y luego ya se viene Me la canta, se la complazco. Así que listos para cantar al Señor. Bueno, después de este tema musical, las 5 con 26 minutos.

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1: Ok, ¿están listos? ¿Están listos para cantarle al rey y para escuchar su tema musical? Recuerde que sea una canción alegre, ¿verdad? Muy alegre. Alegre, alegre, muy alegre. Las 5:31 minutos.
2: Sí, hola. Bendiciones, me complace con alabanza. Soy fanático de Cristo, que dice así. Soy fanático de Cristo, soy un hombre bendecido, porque mi vida entera transformó. Él es mi pasión, Él es mi locura, y aunque el mundo me critique, nunca me avergonzaré. Soy fanático de Cristo, Cristo, ole, ole, Cristo, ole, ole, Cristo, Cristo, ole, ole. Saludos, el hermano Iván Negra, les saludo a toda la audiencia de HCH, que la pasen súper bien en esta preciosa hora.
1: ¡Eso! ¡Eso, hermano! ¡Saludos! ¡Bendiciones! ¿Sabe qué? A partir de este momento, también me puede cantar su canción en un audio. Ella sea llamada o nota de voz. Pero eso sí, que cante en audio, púlase, cántela bien y cante bastante. Grábelo, practique ahí. Eso es, me la canta, se la complazco, vamos. 5:32 minutos.

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1: Ok, 5 de la tarde, 36 minutos. Me la canta, se la complazco, mi amado hermano. Vamos a ver, 9420-0766. Audio o llamada, para solicitar su canción. Vamos, hermano, vamos, rapidito, por llamada o audio. Ahorita está habilitada la línea. Telefónica para que usted solicite su alabanza. Vamos a ver, hola, bendiciones, muy buenas tardes.
2: Buenas tardes, bendiciones, hermana.
1: Amén, hermanita linda, le escucho.
2: Y le escuchamos en Valle de Ángeles, Francisco Morazán.
1: Ay, gracias, gloria a Dios por su vida, hermanita. Y cuéntenme,
2: amén.
1: ¿Va a cantar?
2: Un poquito.
1: Vaya, pues está bien.
2: Iba Jesús caminando.

0: saludaste. Gracias, bendiciones.
1: Ah, aleluya. Saludos, hermanita, que Dios la bendiga.
0: Amén, amén. Igual ustedes también.
1: Bueno, ahí está. Saludos, que Dios le bendiga. Gracias, gracias, gracias, hermana, por estar escuchando HCH Radio. Iba Jesús caminando. Bueno, vamos a disfrutarlo.

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1: Buenísimo, ahí está, 5:42 PM, estamos en este espacio que es para que usted cante y pueda, bueno, escuchar su canción, que le podamos complacer. Hola.
2: Buenas tardes, hermana Kenia, aquí la escuchamos en la vía San Antonio, bendiciones, siempre me gusta escucharla.
1: Gracias, hermana, gracias, gracias, hola.
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0: Bendiciones, hermana, complázcame, soy Héctor Cerrato.
1: Saludos, hermano, bendiciones. Vamos a ver. Ah, ese es Alas de Paloma, pero ese es de Adoración.

0: 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Esta quiero que me la complaja, hermana.
1: Ok, hermano, ya la vas a complacer. Bendiciones.
0: ¿Y cómo ha estado, hermana?
1: Muy bien, gracias al Señor.
0: Toda la semana me la extrañé porque no estuvo en la radio.
1: Ah, no, si aquí he estado, aquí he estado. Solo
0: Dios
1: que en la noche.
0: Bendiga,
1: bendiciones.
0: Que Dios me la bendiga, hermana Kenia.
1: Amén, ahí está igual. Saludos a todos, que el Señor les bendiga. Gracias a todos por estar escuchando HCH Radio. Les amamos y les bendecimos. Disfrute usted de estos coritos. Aquí en Me la canta y se la complazco. 5:45 PM. Qué placer estar con usted en esta tarde.

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1: Y son las 5:50. Hay uno. Las 5 de la tarde, 51 minutos. Bueno, seguimos a esta hora de la tarde. Hola, buenas tardes.
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0: Compláscame con esa alabanza, hermano, hermana, perdón, de Zulmi Mejía. Bendiciones.
1: Saludos, hermana. Bendiciones. Que Dios le guarde. Señor, le bendiga. Zulmi Mejía, me dice, ¿verdad? Ok, estoy buscándola por acá. No la tengo en este momento. Ya se la voy a buscar. Bendiciones. Pero y recuerda que la canción tiene que ser alegre, hermana, alegre, de adoración en este momento. No. Bien, y ya estamos cerrando este espacio para que usted cante y solicite su alabanza.
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1: Ajá,
0: 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Complácame la hermana Héctor Cerrato nuevamente.
1: Que Dios le bendiga. Gracias. Gracias, gracias, hermano. Hola, muy buenas tardes.
2: Buenas tardes, hermana Kenia.
1: Buenas tardes, ¿quién me llama?
2: Jessie.
1: Hermana Jessie, ¿desde dónde nos llama?
2: De la Colonia Villanueva, hermana Kenia.
1: De la Colonia Villanueva. Cuénteme, ¿va a cantar?
2: ¿Me va a cantar? Claro, hermana.
1: A ver, ¿cuál va a cantar?
2: En Santiago 1, verso 2, está escrito que tenga gozo cuando pase por diversas pruebas, porque de ahí saldré victorioso. Mi lamento cambiaste por danza, ya no hay tristeza, solo alabanza. Complácame la hermana.
1: Ok, ahí le estaban ayudando.
2: Hermana.
1: Saludos, hermana, bendiciones.
2: Gracias.
1: Ok, me la canta y se la complazco.

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1: Y bueno, ya solamente un minuto nos separa de las 6 de la tarde, finalizando este espacio, ¿verdad? Que yo sé que a usted le gusta mucho el poder cantar y que le complazcamos y que se le complazca su canción. Que Dios se le bendiga y le guarde. Gracias. Y bueno, así finalizamos este espacio. Vamos a irnos con este tema de Franco Figueroa, La sombra de Pedro. Un corito bien bonito. Y luego regresamos para seguir con usted.

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0: Las 6 de la tarde, 12 minutos. 6 de la tarde con 2 minutos. Y bueno, seguimos en HCH Radio. Y bueno, yo tengo una pregunta, mi amado hermano, hermana que me está escuchando a esta hora de la tarde. Ok, amados hermanos, yo tengo una pregunta para ustedes que están escuchando esta señal de radio. Para empezar, decirles muchas bendiciones, gracias.
1: Quiero bendiga, hermana, que nos estamos desde aquí, Rafa. Saludos a mi mami y a mi papá que están reclamando frijoles nuevos.
0: Ok, saludos para tus papis. Que el Señor te bendiga. Amados hermanos, quiero hacerles una pregunta así bien puntual. Gloria a Dios. ¿Fui influenciado o fue mi decisión? Hasta la amanezca. ¿Cómo así, hermana Kenia? Uh-huh. Cuando hago algo, cuando hice una acción, sea buena o mala, ¿me influenciaron o fue mi decisión? ¿Ustedes qué creen? ¿Me influenciaron o yo decidí? Na, na, na, na. Vamos a ver, vamos. Mándeme audio. Mándeme audio.